0: ¡Aleluya! 6:04, mi gente bonita, continuamos con usted en esta preciosa tarde. Dios ha sido más que bueno, qué lindo seguirle acompañando. Bueno, hemos tenido una tarde muy bonita, ¿verdad? Una entrevista muy linda que tuvimos por acá, muy edificativa. Son las 6:05, las 6:05. Saludos a toda la gente preciosa que continúa on fire. Claro que sí, que continúa encendida con HCH Radio. Bendiciones a todos. Un placer seguirles acompañando. Su servidora Kenia Sánchez les continúa acompañando hasta las 7:00 p.m. Mi gente bonita, no se pierdan Mujeres Bendecidas. Hoy a las 9:00 p.m. A las 9:00 p.m. usted no se puede perder el programa Mujeres Bendecidas, un programa súper lindo.
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0: Un programa muy lindo, bendecido definitivamente. Porque es un programa muy edificativo, que es para toda la familia. Hay danza, claro, adoración, se le canta, se le danza al rey. Hay palabra de Dios para todos nosotros, nos edificamos con esa palabra hermosa. Y por supuesto, hay un tiempo de oración, se ora por las peticiones. Mire, si hay algo aquí en HCH, esa es oración, esa es palabra. En este medio de comunicación, en esta casa a la cual me enorgullece pertenecer, aquí hay oración, ustedes. Aquí hay oración, aquí hay gratitud para con el Señor. Aquí, bueno, creo que eso desata la bendición y los cielos están abiertos sobre esta empresa. Precisamente por eso, porque aquí se le da la gloria al Señor. Mire, ve, empezamos todos los días nuestra programación a las 3 de la mañana con jornadas de oración. Es precioso. Todos los días a las 9:00 p.m. en HCH Televisión Digital hay un espacio que es del Rey. Hay un espacio que es del Rey de Gloria. Está el programa, ¿verdad? De bendiciones a las 9:00 p.m. y Mujeres Bendecidas, que es los jueves y los viernes, que se transmite también por HCH Radio. Por supuesto, La Palabra del Señor. Un programa diferente al programa de bendiciones, pero que igual también es para compartir el mensaje del reino, el mensaje del Rey de Reyes. Quizás es un mensaje como más evangelístico, más de ánimo. En cuanto a bendiciones, que es un programa con palabra más sólida. Pero ahí está el balance, ¿verdad? Ahí está la palabra del Señor, que hay que compartirla, hay que compartir el Evangelio de Cristo. Y bueno, le invito para que se quede con HCH Radio y disfrute el programa Mujeres Bendecidas hoy jueves de 9 a 10 y por supuesto mañana viernes también de 9:00 a 10:30 p.m. Qué bendición seguirle acompañando en este preciosísimo jueves 7 de mayo. Ya 7 de mayo, santo Dios, el próximo domingo ya es el día de las madres, es el día de la mami, es el día de las mamás. No, mamacita, no, mamá. No me mire así, Noris. Me miró así como que, ¿cómo, Noris? ¿Ah? No sé, dice. Cuando yo dije mamacita, me volteó a ver así como que, ¿qué es lo que veo? Ay, no, saludos a nuestra compañera Noris. Son las 6:00 p.m, casi noche. Noris, no me hagas reír. No me hagas reír. Mira, hasta me confundí. Bueno, voy a interactuar con la gente por acá, con nuestra audiencia. Gracias por estar conectados a esta hora de la tarde con HCH Radio. 6:09 p.m. Hola, bendiciones, muy buenas tardes. ¿Quién me llama?
2: Buenas tardes.
0: Buenas tardes, hermana. Muy bien, excelente. Bien. ¿Y usted cómo está?
2: Bien, ¿y usted?
0: Excelente, hermanita. ¿Usted dónde nos está escuchando?
2: Quiero hacer un saludo para el Día de las Madres.
0: Ah, vaya pues, hágalo. Salude a su madre. Mami.
2: a mi madre María Marcos Vanegas. Ajá. Y a mi hermana, a mis dos hermanos, Sheila y Ajaira y María Seferina.
0: Ok, ¿hasta dónde?
2: Hasta La Verera. A mi hermana Jessica Yareli. Uh-huh. Y hasta acá, hasta Santa María, Pueblo Nuevo, Pedro.
0: Vaya, pues ahí está hecho su saludo, hermanita, que el Señor la bendiga. Aquí alabanza.
2: Todos fallamos en la vida, se me puede complacer.
0: Vaya,
2: todos los
0: pues,
2: días le escuchamos.
0: Gracias por escucharnos,
2: un
0: abrazo.
2: Todos aquí.
0: Eso, gracias, hermana, bendiciones. Eso, ahí está, miren, saluditos a la hermana, que ahí está full activa, dice que todos los días pasa full conectada con HCH Radio. Bien, habilitada la línea telefónica para que usted se comunique con nosotros. ¿Habrá alguien que nos esté escuchando? ¿Habrá alguien que está conectado con HCH Radio en esta tarde? Vamos a ver, a través de audio o llamada. Hola.
3: Bendiciones, hermana Kenia. Rosa Flores, aquí en Galera, Guinope. Siempre la escucho y qué gozosa está, hermana Kenia. Bendiciones y un abrazo.
0: Eso, un abrazo también para usted. Que Dios la bendiga, que Dios la guarde. Son las 6 de la tarde, 10 minutos. Hola, bendiciones, buenas tardes. ¿Quién me llama? Hola, hola. Bendiciones, buenas
4: tardes.
0: Ajá. Tiene problemas de señal usted. Ahí. No nos escucha, ¿eh? Ay, hermana. Hola, bendiciones, buenas tardes. ¿Quién me llama?
5: Dios le bendiga, hermana. Aquí estamos escuchándole. Le saluda Santo Martínez de la colonia Salmo 23.
0: ¿Cómo está, hermano?
5: Gracias a Dios, pues en victoria.
0: Qué bueno, así tenemos que estar los hijos de Dios siempre, ¿verdad?
5: Amén, hermano, amén.
0: Claro que sí. Ajá, cuénteme, hermanito.
5: Hermana, ¿quiere que me haga un favor de solicitarme con una alabanza?
0: A ver, ¿y cuál?
5: Ahorita escuché que la hermana le pidió todos le fallamos en la vida.
0: Ajá.
5: Y a mí me gustaría que me complaciera El Campeón.
0: El Campeón, este clásico bonito de Unidos por la Fe. Claro, hermano, bendiciones.
5: Amén, hermana, bendiciones y saludos a todos por ahí.
0: Bueno, saludos también para usted, un abrazo. Vaya, saluditos, gracias. Vamos a ver aquí, saludos, hermana Kenia, me dicen. Saluditos, que Dios le bendiga, le guarde. Gracias por estar con nosotros. Esto es Hable Como Habla Radio. Hola, bendiciones, buenas tardes. Hola. Hola, hola.
6: Con la hermana Kenia.
0: Así es, estamos escuchándole totalmente en vivo. ¿Cómo está, hermana? ¿Dónde me escucha? Bájale el volumen a su radio.
6: Bendiciones, hermana. Le hablamos de aquí, de San Miguel, Santa Tule, La Paz.
0: En La Paz. ¿Cómo está usted?
6: Muy bien, gracias a Dios. ¿Y usted, hermana?
0: Excelente, muy bien. Aquí, mire, escuchándole. Qué bendición. Me alegra. Me alegra. ¿Está descansando?
6: Aquí saludándole. Aquí saludándole, hermana. Saludándole a todas las hermanas para el Día de la Madre.
0: Ay, sí, verdad, que ya casi es el Día de la Madre. Bueno, gracias también, me incluyo en el saludo. Saludos, hermana, usted
6: nada,
0: también,
6: hermana.
0: Un abrazo.
6: ¿Me puede complacer con una alabanza?
0: Ajá, ¿qué alabanza?
6: La de...
0: Ajá. Saludos, hermana, un abrazo. No, no me dijo que alabanza. Bueno, vamos a ver con otra llamada. Hola, bendiciones, buenas tardes. ¿Quién me llama? Hello. Hola, hola. Bendiciones, buenas tardes. Nada, vamos con otra entonces. Bendiciones, buenas tardes. ¿Quién me llama?
6: La alabanza de Agustín Amador.
0: Una de Agustín Amador. ¿Cuál de Agustín Amador?
6: Madre solo una.
0: Madre solo una, ok. Saludos, otra llamada, bendiciones. Hola, buenas tardes. Hola.
7: Buenas tardes.
0: Buenas tardes, ¿desde dónde me llama?
7: Del Paraíso.
0: El Paraíso, eso, me encanta. ¿De qué parte del Paraíso, hermana?
7: De La Loza.
0: ¿De dónde?
7: De La Loza.
0: Ah, en La Loza, saludos. Que Dios la bendiga, hermanita.
7: Escucha,
0: ah, siempre nos escucha. ¿Y con quién nos está escuchando?
7: Con mi hijo, con mi suegro.
0: Ajá.
7: Y con toda mi familia.
0: Bueno, saludos para toda la familia allí que nos están escuchando. Un abrazo para todos. Alabanza, ¿cuál?
7: El vuelo de un águila.
0: El vuelo de un águila, ok. Listo. Vaya, vaya, saluditos, un abrazo. Bendiciones, si no le complazco yo, ahí le complace la hermana Liz. Más noche. Claro, hola, bendiciones, muy buenas tardes. ¿Quién me llama?
4: Rufino Hernández Hernández, de aquí de Comayagua, de Managua.
0: ¡Hey, hermano Rufino! ¿Cómo está todo por ahí?
4: Bendecido, hermana, y te deseo felicidades por ser Día de la Madre. Usted es mamá, ¿verdad?
0: Ah, claro, claro que sí.
4: Sí, soy que mamá. Siempre le escucho que tiene un niño.
0: Sí, soy mamá de un chiquitín de casi 12 años.
4: Sí, sí. En el nombre de Jesús, te agradezco que ese niño sea un siervo.
0: Amén.
4: Bien
0: ungido. En el nombre de Jesús.
4: Sí, hermano, puede complacerme, por favor.
0: A ver, dígame.
4: Como David danzaba.
0: Así como David danzaba, ok.
4: Perfecto, gracias.
0: Ay, gracias, hermano. Hello, hola.
8: Hola, mi hermano.
0: Hola, hermanita.
8: Genia, que el Señor me le bendiga. Saludos, y aquí estamos sintonizándole en Valle, en la zona sur.
0: Eso, hola, buenas tardes. ¿Quién me llama? Hello. Hi. How are you? Hola, hola. Nada, va. ¿Será que no me lo entendió a mi inglés? My English. Ay, Dios santo. Hola, bendiciones. Buenas tardes.
9: Hola, hermana Kenia.
0: Hola, hola, ¿cómo estamos?
9: Con una alabanza. Todos fallamos en la vida.
0: Todos fallamos en
9: o
0: la vida.
9: O aquí del Níspero, Santa Bárbara, la madre.
0: Eso, Rivera. En Santa Bárbara. Abracitos a todos por allá en Santa Bárbara, en la 89.5. Hello.
10: Hola, hermana Kenia.
0: ¿Cómo estamos? Excelente.
10: Un saludo de cumpleaños para una compañera mía llamada Alexa.
0: Alexa, ok, Alexa.
10: Sí, la podría.
0: Ajá, cuénteme, pues cuénteme.
10: Ponerla
0: la
10: del
0: cumpleaños.
10: La canción de cumpleaños.
0: Okay, con gusto.

Nexa. Que Dios te bendiga, te guarde. Que sea Dios añadiendo muchos años más a tu vida en el nombre de Jesús. Que la gracia, el favor, el bien y la misericordia de Dios te persigan donde quiera que vayas. Que el Espíritu de Dios te abrace tanto que siempre viva dentro de ti. En el nombre de Jesús, que Él te use en gran manera. ¡Feliz cumpleaños!

0: ¡Feliz cumpleaños para Alexa! ¡Ey! 6 de la tarde, 18 minutos. ¡Sigo más! ¡Más audios! ¡Más audio, más llamadas a esta hora de la tarde! ¡Ya me voy a ir con música! ¡Ya le voy a complacer a dos personas! Pero antes, hola, bendiciones, buenas tardes.
1: Buenas tardes.
0: ¿Cómo está?
1: Bien.
0: Ajá. ¿Y usted dónde me está escuchando?
1: En el sur.
0: ¿En el sur? ¿En qué parte del sur? ¿Choluteca,

0: ¡Saludos!
1: ¡Listo! ¡Activos al pecho! ¡Al pecho!
0: ¡Al pecho!
1: Las 6 de la tarde con 14 minutos.
0: Me encanta.
1: Saludos desde San Pedrito. ¡Ah, Tima! ¡Soy Abigail Alvarado!
0: ¡Eso, Abigail! ¡Esa alegría es la que yo quiero escuchar, Dios mío santo! En toda la audiencia de HCH Radio. ¡Hola!
2: Te fique, quisiera que me complaciera con una alabanza. Una que dice: Unidos, unidos, en su nombre unidos. No sé quién la canta, pero me gustaría escucharla ahorita, hermana.
3: ¡Hola, hermana!
2: Antes de que usted entregue tu turno. Bendiciones, le escucho aquí en el reparto por bajo, Geraldina Flores, fiel oyente.
0: ¡Saludos, hermana Geraldina! Las 6 de la tarde, 20 minutos. Bueno, me solicitaron un tema de Agustín Amador. Es este, Madre Solo Hay Una. Bueno, ya casi estamos que viernes a domingo a 3 días para festejar nuestro día. Para festejar el día de las mamis, de las mamás. Que Dios las bendiga a cada madrecita linda, a cada madrecita hermosa que se levanta, ¿verdad?, cada día a dar lo mejor de sí para cumplir ese rol, esa función, ese papel, ese diseño de mamá. De mamá, que ahí andan corriendo, que si está el uniforme listo, ahí andamos, ¿verdad? Porque yo a las 5 de la mañana yo ando en ese feeling. Que el uniforme, mire, ve que ahí están los zapatos y mami, ¿me aliñaste el agua? Claro que sí, hijo, aquí está el agua. No, que no quiero ese bote, porque ese bote parece de niña, de niño, yo ya soy grande. Dame otro bote, allá va la mamá. Venga, lleve otro bote, pues. Cosas que me pasan a mí. Bueno, y a la mayoría de las mamás. Santo Dios, que luego que vamos a hacer tareas, que tenemos que hacer tantas cosas en casa, que la merienda, que en fin, tantas cosas, ¿verdad? Pero ese es nuestro diseño. Somos las portadoras de gloria. ¿Cómo así, hermana, que ni a las portadoras de gloria, sí? Pues la Virgen María, lo que ella portaba en su vientre, fue el reino de Dios. Portaba Jesús, el mismo reino de Dios en ella, dentro de ella. La salvación vino a la humanidad y esa mujer fue donde se gestó. Si supiéramos lo que eso significa. Usted de repente diga, no, yo solo soy una ama de casa. No, no, no menosprecie ese rol tan bonito, ese diseño tan perfecto de Dios. Porque si de repente nosotras solo somos las que portamos, somos como esa incubadora ahí donde se gesta, lo que un día será una vasija de honra. Usted no sabe. Si de su vientre nació un apóstol, nació un evangelista, un gran hombre de Dios, una gran mujer de Dios, apasionada por llevar el evangelio, que a través de ese hijo suyo, mucha gente se salve, gente sea ministrada, o de repente que sea un gran médico y mucha gente reciba atención médica, salud. Por ese hijo suyo, por esa hija suya, a la que usted hoy está cuidando, que de repente es un trabajo, que podemos pensar que es un trabajo que nadie ve, no es, ay, hermana Kenia, no es ni remunerado, es el trabajo que nadie ve. Mire, el trabajo que está allí atrás, el que muchos menosprecian, es el más importante, es el más importante. El trabajo que hacemos las mamás en casa es el trabajo más importante, porque estamos formando hombres y mujeres que en un futuro, o sea, son los instrumentos del Señor en cualquier lugar de asignación, sea que se dedique a una profesión, sea que se dedique al ministerio, donde sea, son de bendición. Entonces, valoremos el trabajo. No diga usted, es una simple ama de casa. No, ¿cuál simple ama de casa? Es cierto que es el trabajo que no se ve, pero es el más importante. ¿Y sabe qué es lo mejor de todo? Que ese trabajo más importante que nadie ve, Dios lo ve y sabe recompensarlo.

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2: Se marcan las 6 de la tarde con 29 minutos. Preste mucha atención a los cinco titulares de las cinco notas más destacadas en Hable Como Habla Televisión Digital y Radio. En juicio, 11 policías acusados de implantarle evidencias a dos filipinos para robarles. Además, presos quedan 3 policías militares acusados de robarle 9 millones a empresario durante cateo. Preste mucha atención a lo más destacado de este día, jueves 7 de mayo. En solo 100 días le fallaron al pueblo y ya no los aguantan. Bancada de Libre arremete contra el gobierno. Mientras tanto, Parlamento Andino y Congreso de Perú entregan reconocimiento a joven hondureño por su aporte a la democracia y liderazgo. Atento. Pese al rechazo generalizado, la CRE oficializa plazo de 15 días para pagar la luz en Honduras. Estos son los cinco titulares de las cinco noticias más destacadas de todo lo que le hemos informado hasta esta hora del día, 6 de la tarde, 30 minutos.
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2: 6:36 PM. Bueno, dije que iba a complacer a dos personas. Ahí escuchábamos esos dos temas solicitados. Uno para mamá, Madre Solo Una, de Agustín Amador, y Todos Fallamos en la Vida, del hondureño César Guzmán. Ya días no sonaba. Buenísimo ese tema, muy exitoso. Muy bien, 6:36 PM. Gracias a todos por sus audios, gracias por sus llamadas, gracias por estar siempre ahí pendientes. Dice: bendiciones, hermanas, complácame con una alabanza. Madre Solo Una, ahí estaba, mira, ya la escuchamos. Vamos a ver.
3: Hermana, aquí le estamos escuchando.
2: Ahí está, Paola Galeas, gracias por sintonizarnos. ¿Alguien más nos está escuchando? ¿Alguien más está disfrutando de la buena música en HCH Radio? ¿Será que me manda un audio? Mándeme una notita de voz. 9420-0766. 9420-0766. Dios es bueno, Dios es maravilloso. 6:37 PM, ya estamos casi llegando a la parte final de este espacio de las tardes de HCH. Que le acompañamos hasta las 7 de la noche. A las 7 de la noche vienen las noticias, viene Hable Como Habla Nocturno, y a las 8:30 la hermana Liz Álvarez estará con ustedes, y a las 9 el programa Mujeres Bendecidas, de 9 a 10 de la noche, y a partir de las 10 de la noche hasta las 3 de la mañana estará la hermana Liz acompañándoles a cada uno de ustedes donde quiera que nos estén sintonizando.
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2: Bien, gracias a todos. Sigan mandándome audio, ya vamos a escuchar esas notitas de voz. Fíjense que yo estaba reflexionando en algo que tendemos a hacer nosotros los seres humanos, y con eso me gustaría finalizar este tiempo, hablando acerca de cómo somos nosotros los seres humanos. Y es para que reflexionemos todos. ¿En qué, hermana Kenia? En que fíjese que nosotros somos más amables con los de afuera que con los que tenemos en la casa. Somos, como dice el refrán, candil de la calle y oscuridad de la casa. Ah, ¿cómo así? Sí, en esta tarde, fíjese que sí, en esta tarde a mí me gustaría hablar y reflexionar. Me gustaría reflexionar sobre esto. Esto que somos más amables con los de afuera que con los de la casa. ¿Y sabe por qué? Porque por la cuestión de la cercanía, muchas veces nos acostumbramos a las bendiciones que Dios nos ha dado, que ya no le damos la misma importancia. Y eso que Dios me dio, empiezo a descuidarlo. Este tema es bien profundo. Nos pasa a la mayoría. La vez pasada, el pastor Dante Gebel hablaba, ¿verdad?, de que como nosotros pagamos una buena cantidad de dinero para ir a escucharlo, para ir a escuchar una conferencia del pastor Gebel. Un ejemplo por citar, ¿verdad? Pero, y la gente que se congrega, que sirve allá en el ministerio, que está ahí, muchos ni van. Y es que así somos. Así somos, por cuestión de cercanía. Esta es una realidad. A veces somos más amables, pero si lo traemos a otro plano, a otro ejemplo, somos más amables. Hablemos de lo de la casa, vaya, por ejemplo. El hermano Max siempre habla, que dice, ¿verdad? Y él cita siempre un ejemplo, hablando de que a nuestra mamá, nuestra propia mamá, la que nos parió, a ella pues no se nos ocurre honrarla. Y si lo honramos, pues el día de la madre aparecemos porque nos remordió la conciencia, pero solo el día de la madre y no, Y a mamá se le debe honrar todo el tiempo, porque ella es mamá todos los días. Pero de repente somos más con la profeta. Somos más con el apóstol. Y no estoy metiéndome a ese rollo en el tema de faltar a la honra, porque yo entiendo. Usted y yo tenemos que aprender a honrar a esos buenos hombres que trabajan por nosotros, que oran por nuestras vidas, que siempre han estado en consejería, que siempre han orado, ayunado por nosotros, que somos hoy en día el resultado del esfuerzo de ellos, del trabajo en el Señor. Cabe destacar que también hay un montón de pícaros, pero no me voy a meter a ese tema. El punto está con lo que nosotros hacemos. ¿A quién estoy honrando? ¿Estoy descuidando mi viña por cuidar otras que son ajenas? Y la viña que era mía, dice allá en el libro de Cantares, no la cuidé, no guardé. ¿Estamos cuidando lo de otro? ¿Y estamos descuidando lo nuestro? De repente puede ser que yo en la escuela dominical sea muy linda, muy amable con los niños de la escuela dominical. Me puede pasar a la hora de llevar la enseñanza, a la hora de jugar con ellos, de dedicarles tiempo para jugar y que juguemos aquí a los israelitas dieron 7 vueltas y que pintemos y que yo les cuente la historia, que si me tengo que tirar al piso para contar parte de la historia, pues lo hago y todo. Pero ¿y mi hijo en casa? ¿Será que hago eso con mi hijo en la casa? ¿Será que le dedico tiempo para que pintemos, para que miremos una película juntos, para que yo le explique una historia de la palabra del Señor, para que yo le haga hacer saber a él que es muy amado por mamá, que es un regalo de Dios para mí? ¿Será que yo tengo ese tiempo, dispongo ese tiempo para cuidar la bendición que Dios ha puesto en mis manos? Las que son esposas. Estará... Yo no me meto en el combo de las esposas, ¿va? Porque yo no soy esposa. Pero de repente usted cree que tiene ese esposo ahí todos los días, todo el tiempo. Pero ese esposo merece cuidados. O esa esposa merece cuidados. De repente hay muchos hermanos que ven bonita a la vecina, a aquella, y son atentos. Con la compañera de trabajo. Dios santo. Amigables. Le van a traer la silla. Mire, compañera. O vecina, mire, le traje esto, lo otro. Y la esposa. Hay un montón de hombres que les encanta pagarle las uñas y el salón a X mujeres y no a aquellas que han sido las mujeres. O sea, ha sido la mujer de tu juventud, hermano. La que siempre ha estado contigo y la que va a estar contigo. La que se ha convertido en madre de tus hijos, la que te ha acompañado en procesos difíciles. Tendemos a ser más amables con gente que recién ha llegado a nuestra vida y no con la gente que ha estado con nosotros por mucho tiempo acompañándonos y aguantándonos. Y con esto yo no estoy hablando de apego, no me estoy metiendo a esos rollos de que no lo suelto porque ay, me muero sin él. Usted muere el día que le falte Cristo. Eso es apego emocional y eso no. Yo estoy hablando de honra, yo estoy hablando de cuidado. De cuidar, y el Señor ponía eso en mi corazón, que y no solo con el esposo, no solo con los amigos, o sea, también con el ministerio, no solo con la familia, con el ministerio. Muchas veces nos acostumbramos tanto a lo que Dios hizo que ya no nos asombra, ya ni honramos, ya ni glorificamos a Dios. Ah, sí, Dios sanó a fulano de tal, sí, fíjese, viera qué hermoso lo que hizo. Ah, ok, sí, ya, cheque, adiós. Sí, ¿verdad? Sí, así nomás, así. Ya no hay usted ya no se asombra. No, es que eso es parte de la naturaleza de Dios. Sí, pero yo debo honrarlo. Yo debo darle gloria, alabanza a mi Señor por lo que Él hace. No familiarizarme demasiado, no dar por sentado. ¿Damos por sentado? No, si ella ya es mi esposa, ella es mi mujer. ¿Yo para qué? ¿Para qué le voy a llevar flores a usted? ¿Yo para qué le voy a comprar esto? ¿Para qué le voy a comprar lo otro? El hecho de que tenga 10, 15, 20 años con usted, esa mujer, no significa que usted no la deba de cuidar y de hacerla sentir valorada. Cuidarla, como cuando eran novios. Yo entiendo que el amor cambia, ¿verdad? No es que el amor cambia, sino que las facetas son diferentes. Ya no hay un enamoramiento, ahora lo que hay es un amor maduro. Entiendo, y hay cosas que van cambiando, no es lo mismo. No, o sea, todo cambia. Pero el amor debe estar. La honra debe estar. El cuidado debe estar. No es que porque, ay, mi mujer de tantos años, ¿qué va a decir ella? ¿Qué importa? Cuídele el corazón. Al igual que usted, hermana, tiene que cuidarle el corazón a su esposo. ¿Cómo que Julano está más joven y está más guapo? Y su esposo, ¿qué? El proveedor de su casa. El que ha estado ahí con usted en todo proceso. ¿Ah? ¿Cómo que el Julano de tal si la escucha y su esposo no? Le da tiempo a su esposo. Se ha dedicado a ser sabia, a adquirir sabiduría para administrar bien su casa. ¿O es de las hermanas que le anda echando la culpa a Julano, a su esposo, que por esto, que lo otro, es que este hombre es aquí, allá? Y usted ha tenido la sabiduría suficiente para edificar su casa. Porque la Biblia dice que la mujer sabia edifica su casa. Pero la necia con sus propias manos, hermana, la necia con sus manos la derriba. Entonces yo tengo que saber, como mujer, como esposa, que tengo que adquirir sabiduría. Y la fuente de sabiduría es Dios, su palabra, para cómo yo administrar mi casa. ¿Cómo administro mi casa? ¿Cómo cuido mi familia? ¿Cómo cuido mis hijos? ¿Cómo estoy cuidando de mi esposo? ¿Cómo lo cubro? ¿Cómo lo oro por él? ¿Cómo uso lo que Dios depositó en mí, la influencia, para yo ser de influencia para ese hombre? Pero de buena influencia, no de mala. Porque también está la mala influencia. ¿Cómo uso mi sabiduría para aportarle a las decisiones que va a tomar ese hombre en bienestar de mi casa? ¿O soy de las que me vale todo? Ni siquiera me arreglo. Ni siquiera me baño. No cuido lo que Dios me ha dado. No nos familiaricemos tanto al punto de descuidar las bendiciones que Dios ha puesto en nuestras manos. Porque si nos familiarizamos mucho, doy por sentado todo lo que ya Dios me dio, entonces eso puede convertirse en algo descuidado. Y cuando algo se descuida, se puede perder. Sí, se puede perder. ¿Cuántos matrimonios no se han perdido por el descuido, por dar por sentada las cosas? No pasa nada. ¿Cómo que no pasa nada? Entonces, es necesario que aprendamos a valorar. Muchas veces lo que está cerca, como le decía, ya no nos impresiona. Nos acostumbramos a la presencia de la persona, a la compañía, y sin darnos cuenta empezamos a dar por sentado lo que antes valorábamos tanto. En lo espiritual le mencionaba que Dios nos ha dado bendiciones, personas que son de bendición para nuestras vidas, como un esposo, como una esposa, como los hijos, como unos líderes espirituales, amigos, oportunidades que se abren, puertas que se abren en nuestra vida. Pero de repente la familiaridad con eso puede volverse bien peligroso. Yo le decía, se puede perder. Entonces aprendamos a cuidar con gratitud. Ya para ir finalizando, aprendamos a ir cuidando, a cuidar lo que el Señor nos ha dado. ¿Cuántas mujeres no me estarán escuchando que están a punto de dejar a su esposo por irse con un amante? estás a punto de dejar al hombre de tu vida, al hombre que lo que hubo fue un descuido y por eso está en esa situación que está, hermana. Pero es momento de ponerse a pensar, de reflexionar y decir, no, este hombre, ¿hace cuántos años está conmigo? Y no es apego, como le digo. Porque cuando hay apego, usted empieza a sentir de que no puede vivir sin esa persona, que es al contrario, ¿verdad? Todo lo opuesto. No estoy hablando de eso. Pero sí es importante que hoy aprendamos a valorar. Valore ese hombre que todos los días sale en la mañana a sudar la gota gorda. Y que es el proveedor de su casa. Ese hombre que si usted se enferma va a estar ahí para usted. Ese hombre que no le va a faltar nada a sus hijos. Que no le va a pasar nada a sus hijas. Que usted imagine que le quiere dar un padrastro a sus hijas. Por irse con el amante. No, hermana. Piense. Piense en todo eso. No, igual no se va a dar cuenta, es una infidelidad, pero no se va a dar cuenta. Y si es eso, si la verdad, hermana, es que todo sale a luz, le voy a contar. Usted hoy puede decir que nadie se va a dar cuenta, pero la verdad siempre sale a luz. Siempre. Y si ese hombre se da cuenta, ¿cómo lo destruiría? ¿Cómo destruiría a ese hombre que siempre ha estado con usted? O viceversa también. ¿Cómo usted, varón, destruiría el corazón de esa mujer que ha sufrido, que ha llorado con usted? Por alguien que no vale la pena. ¿Y por qué estoy mencionando todo esto? Porque es que así somos los seres humanos. Candil de la calle y oscuridad de la casa, en todos los aspectos. Lo voy a decir algo, lo que no se valora... Se lo voy a repetir. Lo que no se valora se termina perdiendo en el corazón. Aunque siga estando presente en la vida. Uy. Si yo no lo valoro con mi corazón, si yo no le meto corazón a mi familia, a las bendiciones que Dios ha puesto en mi vida, y la familia es una de las mayores bendiciones que Dios nos ha dado como institución en esta tierra. El matrimonio, la familia. Necesitamos volver a mirar con ojos nuevos lo que Dios nos ha dado. Hoy decirle, Señor, gracias. Voy a cuidar lo que tú has puesto en mis manos. Voy a cuidar de mis hijos, porque son herencia tuya. Voy a dedicarles tiempo a mis hijos, aunque sea unos minutos, porque es difícil. Por cuestión de que andamos haciendo esto, ¿verdad? Como mamá, que vamos aquí, que vamos allá. Pero por lo menos una hora, yo voy a ver una película con mi hijo. El fin de semana que no trabajo, yo me voy a dedicar. Voy a ver una película con mi hijo, voy a platicar con él. Quiero saber cómo le va. A la hora de comer, platicamos. Dejamos el teléfono a un lado y nos dedicamos tiempo de calidad. Estoy involucrada en lo que a mi hijo le pasa, en lo que mi hijo piensa. En lo que nuestros hijos están viviendo y que ellos puedan conocer al Dios nuestro. Porque muchas veces andamos en nuestro mundo, que sirvo aquí, que sirvo allá, y nuestros hijos no saben nada del Dios al que servimos. ¿Por qué? Porque estamos cuidando otra viña que no era la nuestra. Candil de la calle, oscuridad de la casa. Muchas veces, definitivamente, perdemos lo que Dios ha puesto en nuestras manos por un descuido. Pero hoy le vamos a decir al Señor, voy a volver a cuidar, voy a volver a honrar lo que está cerca de mí. ¿Cuántos pueden decir amén? ¿Habrá alguien que ha captado este mensaje? ¿Habrá alguien que ha recibido esta palabra? Que me mande un audio. Que me mande un audio la persona que ha escuchado este mensaje. ¿Alguien ha escuchado este mensaje? ¿Alguien lo recibe? ¿Alguien lo recibe? ¿Mm? que me mande un audio ahorita. Que me mande una notita de voz ahora. Vamos a ver, mándeme un audio, mándeme un audio. ¿Cuántos dicen amén? ¿Cuántos dicen amén? ¿Estaré equivocada o estaré en lo correcto? Hoy todos, ahí me meto yo. Claro que sí. Vamos a meditar en esto. ¿Estoy descuidando lo que Dios ha puesto en mis manos por querer tomar algo nuevo que de repente solo es un espejismo? Ah, no, es que lo veo guapo. No, es que una aventura. Ay, es que la vida ocupa adrenalina. ¿Cuál adrenalina? Que se van a pagar en lágrimas de sangre después si no reflexionamos a tiempo. Vamos a ver por acá, bendiciones.
3: Amén, hermana.
5: Sí, aquí estoy escuchando, aquí en Piedra Blanca lloro, Manuel Soriano, aquí la estoy escuchando.
6: Ajá. Amén, amén, hermana, aquí estamos escuchándola, hermana, estamos activadas, hermana.
2: Eso.
7: Amén, amén, hermana, sí es muy cierta esa palabra que usted ha dicho.
2: Saludos.
8: Yo, mi viejito, ya tiene 77 años.
9: ¿Cuál adrenalina?
8: Siempre hemos estado juntos.
2: Eso. Que Dios la bendiga, hermanita preciosa. Hola.
10: Amén, hermana, amén. Cierto lo que usted dice, hermana. En veces. El ser humano, uno ser humano se equivoca en veces, perdón. Bendiciones. Le hablo de aquí, el de Paterique.
2: Eso, salud.
11: Amén, amén, hermana. Uh-huh. Tiene muy, muy cierto todo lo que usted amén, dice. Lo escucho aquí en Tegucigalpa y muy buena, buena palabra. Dios me la bendiga. Siempre la saluda a Carlos Mesa.
2: Hola.
12: Amén, amén, hermana Kenia. Dios me bendiga por esta reflexión. Que sea de mucha edificación para nosotras las mujeres y de igual manera para los varones.
2: Amén. ¿Un audio más?
13: Estamos escuchándole, Santa Bárbara, hermana. Bendiciones.
2: Muchas bendiciones en Santa Bárbara.
14: Amén, amén, hermana Liz. Estamos escuchando desde aquí de la ciudad de La Ceiba, Ceibita la Bella. Uh-huh. Y es una realidad, esa palabra la recibimos, tanto hombres como mujeres. Tenemos que cuidar lo que tenemos cerca, lo que Dios nos ha puesto en nuestras manos.
2: Amén.
14: En nuestro alrededor. Dios me lo bendiga, hermana, Dios me la bendiga siempre y que Dios les siga dando mucha sabiduría y discernimiento.
2: Amén.
14: Bendiciones, hermana.
2: Bendiciones.

0: Nos vamos a continuación. 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Buenas noches a todos.
1: En HCH Nocturno, estos son los titulares. Logros de gobierno no son percibidos por la población en primeros 100 días, mientras gobierno destaca avances en salud, educación y seguridad en primeros meses de administración de Nasser Fura. El bipartidismo está ante la posibilidad de legitimarse o hundirse de nuevo, señala exrectora de la Universidad Autónoma de Honduras, Julieta Castellanos, a 100 días de gobierno. Pese al rechazo generalizado, la CRE oficializa plazo de 15 días para pagar la energía en el país. Capturan al Colocho y al Serrucho, dos supuestos integrantes del Cartel del Diablo en las montañas de Lloro. Dictan detención judicial para tres policías militares acusados del robo de 9 millones de lempiras en falso cateo en agosto de 2025. Y en temas internacionales, Irán acusa a Estados Unidos de violar la tregua en Hormuz y dice haber atacado barcos norteamericanos. Y tras reunión de secretario de Estado Marco Rubio con el Papa León XIV en el Vaticano, destacan vínculos sólidos. Estas y otras noticias a continuación en HCH Nocturno con los periodistas Cecia Mejía y Fernando Berríos desde los estudios, abogado Pablo Gerardo Matamoros.

0: Muy buenas noches a todo el pueblo hondureño, a todas las personas que nos están viendo, a las personas que nos están escuchando y también a todos los que nos están siguiendo a través de las redes sociales. A todos les decimos muy buenas noches este día, jueves 7 de mayo del año 2026, son las 7 y 2 de la noche. Nuestra compañera Cecia Mejía se encuentra en una misión especial en estos momentos y posiblemente estará incorporándose al noticiero en los próximos minutos. Pero mientras tanto estaremos aquí ofreciéndoles información de último momento, informes especiales y también todo lo que ha ocurrido en el plano nacional e internacional desde aquí, desde HCH Nocturno. Y bueno, nos reportan que en la tarde hubo fuertes lluvias, fuertes lluvias en diferentes sectores del territorio nacional. Y en el caso del departamento de Lempira, en la ciudad de Gracias, hubo derrumbe de rótulos, láminas, producto de un fuerte vendaval en aquella zona. Adriana Oliva tiene un reporte de lo que ha ocurrido esta tarde en la ciudad de Gracias, Lempira.
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2: Gracias, compañeros. Así es, a esta hora hacemos un recuento de los daños ocasionados por esta tormenta que aproximadamente duró 40 minutos en la ciudad de Gracias, Lempira. Cristian Serrano del Cuerpo de Bomberos nos amplía hasta esta hora cuáles son los daños que se reportan. Un gusto saludarte.
3: Sí, buenas tardes a toda la teleaudiencia de este canal noticioso. Pues en este instante pues nos encontramos en lo que es la jefatura de policía del departamento de Lempira, en la cual pues se nos reportó de la caída de un árbol, la cual pues cayó sobre el edificio. En estos momentos estamos realizando lo que es los respectivos cortes para liberar este edificio, la cual pues quedaron las ramas y realizaron bastante daño. También pues hemos recibido múltiples reportes en la ciudad de Gracias, la cual una inundación en la colonia Bellavista, la cual pues ya se le ha dado el seguimiento correspondiente. También en la plaza San Sebastián pues igual cayó lo que es un árbol en él, y pues estamos igualmente, otro equipo del Cuerpo de Bomberos también está trabajando para realizar lo que es la liberación de esta vía peatonal.
2: Bueno, gracias a Cristian Serrano, quien es parte del Cuerpo de Bomberos en la ciudad de Gracias. A esta hora nos hemos trasladado hasta la jefatura de la Policía Nacional en el departamento de Lempira. Por aquí está el comisario Cristian Nolasco. Si me permite, comisario, daños ocasionados producto de esta lluvia. La infraestructura vemos que se ha visto bastante afectada, uno de los edificios.
4: Así es. Primero, pues, lamentamos todo lo que está pasando a nivel de departamento, porque no solamente es aquí, fuertes lluvias, huracanadas, incluso granizada en el sector de Arandí, que reportan también los compañeros policías en ese lugar. Y pues estamos ahorita pues dando esta redacción con el apoyo de los bomberos, con apoyo de la ENE, ¿verdad? Y los policías que están de mantenimiento en la zona arriba, tratando de sacar todo el escombro con el apoyo de los bomberos para poder de una u otra manera pues desalojar. La fuerte tormenta también ocasionó que se cayera otro poste de tendido eléctrico aquí a la par. Pues reaccionamos a cortar el fluido eléctrico en algunas zonas de acá. Estamos sin energía eléctrica en todo el edificio, y lo importante es que no tenemos personas lesionadas, no tenemos personas heridas, lastimadas, y eso ayuda. Pues rápido se movieron las personas, policías administrativos que se encontraban en esa zona, se movieron al ver el movimiento del árbol y eso ayudó. Pero sí tenemos bastantes daños materiales, computadoras, CPU o cualquier otro documento, que esperando pues que no sean los que tenemos codificados confidenciales ahí.
2: Bueno, muchas gracias al comisario Cristian Nolasco, jefe de la UDEP número 13. Vemos que un poste del tendido eléctrico también ha cedido producto de esta fuerte lluvia que se ha reportado en horas de la tarde en esta ciudad. Compañeros, daremos seguimiento. De momento voy a retornar a los estudios principales. Les informó Adrián Oliva.
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0: Y en informes de último momento ampliamos con nuestro compañero Bride Leuceda todo lo que ha ocurrido en Sulaco, en el departamento de Yoro, en esta operación especial que se llevó a cabo este día por parte de fuerzas especiales y que dieron con la captura de dos sujetos, temibles sujetos, de acuerdo a los informes de la policía. Se trata de El Descuartizador y del Serrucho, quienes serían parte de la temible banda o del cartel del diablo que opera en esa zona. Pero que nos dé todos los detalles y todo lo que ha ocurrido durante este día de operaciones especiales, nuestro compañero Bride Luceda.
5: Gracias, Cecia. Buenas noches. Qué gusto saludarle y a todos los televidentes de Hable Como Habla Televisión Digital. Hoy vivimos algo que es lo más parecido a una película de acción, únicamente que es real, de la vida real y una persecución real entre la Policía Nacional y lo que son presuntos integrantes del famoso Cártel del Diablo. Por tierra y por aire le dieron persecución y al filo de la tarde les capturaron. Hubo un enfrentamiento y se prevé que el máximo líder resultó herido. Subcomisario de Policía Edgardo Barahona, todos los detalles. Buenas noches.
6: Muy buenas noches, Bridel. Hoy la adrenalina estuvo al máximo en esta operación de interceptación que se hizo por parte de la Policía Nacional en este sector de la comunidad de Marale, donde HCH transmitió desde tempranas horas la operación que esperaba desembocar en la captura del presunto cabecilla de la estructura criminal, el Cartel del Diablo. No fue así, sin embargo, hemos tenido como resultado positivo dos presuntos integrantes de este grupo delictivo capturados en horas de la tarde en un sector montañoso, escondiéndose en cuevas naturales. Se les ha decomisado droga, armas, chalecos, indumentaria y munición. Estas personas estarían vinculadas en delitos de asesinato contra habitantes de estos sectores del departamento de Yoro y Francisco Morazán. Continúa la intervención de la Policía Nacional en las próximas horas, ya con la intención de ubicar y capturar a El Diablo, quien se presume que en esta operación pues resultó herida, y esperaríamos nosotros poderlo ubicar y capturar en las próximas horas.
5: Se han mencionado dos escenarios desde la perspectiva de la Policía Nacional: capturarlo porque está herido, no puede ir muy largo, o que pueda fallecer probablemente por la magnitud de las heridas, ya que se encontró un fuerte rastro de sangre.
6: Se manejan esas dos posibilidades para él. Esperaríamos nosotros poderlo encontrar con vida. Recordemos de que la intención es poderlo presentar ante los tribunales de justicia debido a su vinculación a varias actividades delictivas, entre ellos la muerte del pastor evangélico y cafetalero Oscar Núñez, un hecho que conmocionó a la sociedad hondureña hace unas semanas y por el que supuestamente esta persona está siendo buscada por la Policía Nacional. Obviamente también a esta estructura criminal se le vincula en otra actividad delictiva como la extorsión, el secuestro, el tráfico de drogas, el tráfico de armas, los robos a vehículos, repartidores y de igual manera delitos de asesinato o sicariato. Es por eso la importancia de esta intervención policial que busca desarticular la estructura criminal mediante la detención de sus miembros.
5: ¿Cuál es el alias de los detenidos esta tarde?
6: Son 12 personas que se constituyen en el cuarto y quinto detenido como parte de este grupo delictivo, hablando específicamente de alias Serrucho y de alias El Descuartizador. En el caso de este alias El Descuartizador, se le vincula directamente en la muerte violenta de una mujer, un hecho que desafortunadamente fue grabado en video y se hizo viral a través de redes sociales. En el caso de Serrucho, a él se le supone como uno de los partícipes en la privación de libertad, secuestro y posterior asesinato del cafetalero, un hecho que originó en el sector de Llorito y desafortunadamente desembocó con la muerte de él en un punto del departamento de Comayagua.
5: Le agradezco su tiempo, Edgardo Barahona. Ya habían operaciones en Sulaco Yoro, pero fue hasta que secuestraron a un pastor y esto se viralizó. Vea usted, no hay crimen perfecto, como quien dice, operaba en silencio la estructura, pero se dio a conocer, se viralizó y esa muerte ha hecho que la Policía Nacional y las distintas dependencias ataquen con todo cerca en Yoro, y hoy pues han hecho una operación de la cual fuimos testigos porque hemos estado detrás, no con la Policía Nacional, porque nosotros no somos entes policiales, sino que nosotros vamos detrás de forma independiente siguiéndolos a ellos para mostrar la noticia. Y vía aérea y terrestre nos hemos metido a la montaña. 3 horas hacia de subida y 3 horas de bajada. Con las garrapatas pegadas, así vamos. Pero así es el estilo de HCH. No importa dónde esté la noticia, ahí vamos. Hay que decirlo, fuerte operación candado. Cerrado policialmente Sulaco y Oro, Marales y operativos de cuadra a cuadra. Por toda esa carretera está lleno de fuerzas especiales porque están tratando de capturar al supuesto líder de esta estructura criminal. Junto a Kevin Ruiz, qué gusto saludarle. Buenas noches.
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0: Y en informes especiales, nuestro compañero Wilmer Montoya también nos reporta que hubo saturaciones allá en la ciudad de La Ceiba que dieron con la captura de dos presuntos extorsionadores. Imagínense ustedes, estos extorsionadores andaban amenazando con un arma, pero era un arma de juguete. En informes especiales, Wilmer Montoya.
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7: En una captura de impacto, las autoridades policiales con la oficina de agentes de Dipanco realizaron la captura de un presunto responsable de asaltos y extorsiones en la ciudad de La Ceiba, donde utilizaba supuestamente armas de juguete para intimidar y asaltar. La Policía Nacional informó sobre la captura de Rafael Emilio Martínez Santiago y de la joven Karina Lobos Fuente durante la operación que realizaban este día en el centro de la ciudad de La Ceiba.
8: Sí, precisamente, como ustedes bien saben, gracias al acompañamiento, como lo hemos venido diciendo, de la ciudadanía que nos inmediatamente compartió ciertas imágenes, se logró dar seguimiento a ese individuo. Y la sorpresa es que ya se le estaba haciendo una investigación previa por la situación de extorsión. Entonces, esta persona es detenida el día de hoy en el Parque Central mediante una entrega controlada y resultó ser el ciudadano de nombre Rafael Emilio Martínez Arteaga y la joven Billy Karina Lobo Forgas. Ellos ya están siendo puestos a la orden de los criminales, a la orden de la fiscalía, y así deducirle las responsabilidades del caso.
7: ¿Tenés alguna banda?
8: Al parecer ellos son los que se dedican a andar dejando los papelitos, los celulares y aquello que sirva de comunicación con la pandilla 18. Posteriormente les hablan y posteriormente pasan ellos o pasa otra persona a recoger el dinero. Supuestamente pertenecen a la misma estructura de la pandilla 18.
7: Esta persona entonces es la que está, ¿cómo lo identifican? Que está en este video, que está registrado en cámara de seguridad ante este asalto a los carros repartidos.
8: Supuestamente es la persona. Recuerde, nosotros siempre hablábamos bajo los supuestos porque quienes van a validar las evidencias son los tribunales de justicia. Así que lo que sí podemos decir es que a ellos se les venía haciendo una investigación previa y gracias a esa investigación, más al apoyo de la ciudadanía, es que hoy se logró detener.
7: ¿Con arma de fuego, pero de juguete?
8: Es un arma de juguete que aparentaba parecer de fuego y con eso intimidaba a los ciudadanos y bien, les despojaba de sus bienes.
7: Este ha sido un informe de Wilmer Montoya para HCH Televisión Digital desde Ciudad Puerto de La Ceiba.
0: Bueno, muchas gracias a nuestro compañero Wilmer Montoya por este reporte desde la ciudad de La Ceiba. Así es que han estado activas las autoridades de la Secretaría de Seguridad y en buena hora, porque lo que el pueblo necesita es seguridad. Pero vamos a ir en estos momentos con nuestro compañero Daniel Méndez, quien se encuentra en vivo con una familia que está angustiada porque ha desaparecido un joven de 25 años originario de Lepaterique. Buenas noches, Daniel Méndez.
9: Gracias, buenas noches, compañeros en estudios principales de HCH Televisión Digital. En efecto, tal y como ustedes lo van a conocer, muy preocupada una familia porque hace aproximadamente 5 días que no aparece un joven transportista. Estaba laborando aquí en la capital de la República en el rubro del transporte, un joven de 25 años de edad, originario del municipio de Lepaterique, Francisco Morazán. Él ha desaparecido. La última conversación que tuvo fue con su hermano. Cuéntame, ¿cuál es el nombre completo de su hermano?
10: Milton Joel López Pérez.
9: ¿Qué fue lo último que le dijo?
10: Que sobre un pastel que él, supuestamente él había comprado para llevarle a mi mami.
9: ¿Se iban a ver el domingo Día de la Madre?
10: El domingo Día de la Madre.
9: Así es. Y desde ese día que se pusieron de acuerdo con el pastel, ¿no volvió él a escribir?
10: No me volvió a responder mensajes, ni llamada, ni nada. Hasta la hora de ahorita no me ha escrito nada, ni me ha escrito. Lo estaba llamando y no me contesta.
9: Así es, no contesta los teléfonos. Él fue la última persona con la que tuvo contacto, pero también está su padre. Muy preocupados ustedes, porque ustedes son de una comunidad bastante remota de Lepaterique. Él salió a trabajar, a ganarse la vida, y ahora pues ustedes no saben.
11: Sí, él, supuestamente que... Perdón, supuestamente que él me, trabajando para mantener mi hogar junto con él y mantenerle lo que se necesita en el hogar y traerme al hospital porque estoy incapacitado, porque tuve un accidente. Y entonces muy bien la gente, los vecinos, la gente lo sabe, ¿verdad? Entonces somos de escasos recursos, no hallamos para dónde, pues acá los venimos. Ellos supuestamente que son de buen corazón de la Lepaterí, que las autoridades de buen corazón porque los dieron en la ambulancia, porque los vinieron para acá, para la... poner la denuncia aquí a HCH. Y por eso estamos agradecidos, porque supuestamente yo y la madre, más que todos los familiares de él, estamos preocupados.
9: ¿Él no era un joven vicioso?
11: No, mire que hasta el momento, cuando yo platicaba con él, llegaba a la casa tranquilo. También cuando yo platicaba por celular, tranquilo. Cada que lo miraba, pues no le miraba en vicios. Pues hasta el momento no digo, no, soy el padre y no es para darle fama, ¿verdad? Sino que así se ve la pura realidad y Dios que está viendo todo lo que es. Y mire, yo le voy a decir algo. Y él miraba por mí, por la madre, por toda la familia, para darle el mantenimiento, las alimentaciones en el hogar. Y también somos escasos de recursos. Somos mi papá enfermo, tiene edad de, ya lleva 94 años y él es Mauricio López, ¿verdad?
9: Así es. Bueno, compañeros, de hecho el joven, había un chisme ahí que lo daban por muerto, pero ya ustedes lo buscaron por los hospitales, por la morgue y nada que ver, ¿verdad? Él todavía no se ha reportado muerto.
10: Sí, todavía no. Se supone que estaba muerto, pero no.
9: Bueno, ya lo han ido a buscar, así que en pantalla está la fotografía de este joven de 25 años de edad. Si usted tiene información, comunicarse al equipo de la móvil de emergencia. Nosotros con gusto nos vamos a comunicar con los familiares para poderles coordinar y darles información sobre el paradero de este joven, o si él mismo está viendo la televisión, que se comunique con sus familiares. Junto a Mauricio Pavón a esta hora con ustedes, compañeros, a los estudios.
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0: Mucha atención porque a estas horas de la noche, a las 7 y 19 de la noche, nos reportan de un hecho violento ocurrido en el municipio de Trojes, en el departamento del Paraíso. Nuestro compañero Julio Ruiz está trasladándose a este lugar porque se informa de un hecho violento en la entrada a este municipio.

electo por los hondureños, por el Partido Nacional. Asumió sus funciones el pasado 27 de enero del año 2026 y desde esa fecha para acá han transcurrido ya 100 días. Vamos a dar el tiempo después de la nota que nos ha preparado nuestra compañera Daniela Mejía para que usted que está en casa, usted se pueda manifestar con la siguiente pregunta. Del 1 al 10, ¿cuánto le daría usted al presidente Nasri Asfura en sus primeros 100 días de gobierno? Usted puede escribirnos a través del WhatsApp de HCH o también puede comunicarse a través de la planta telefónica. Vamos a estar atendiendo sus llamadas para que usted también pueda manifestarse. Usted tiene voz, usted puede hablar hoy. Hable como habla, para que usted nos diga del 1 al 10 cuánto le da usted al gobierno del presidente Nasri Asfura en estos primeros 100 días de gobierno. Pero, desde luego, muchos sectores han reaccionado este día, unos a favor, otros en contra. Algunos consideran que es demasiado pronto para evaluar un gobierno, no solo el gobierno de Nasri Asfura, sino que cualquier gobierno, ya sea en Honduras o en el mundo. Sin embargo, otros creen que la ruta al menos debería de estar muy clara para entender hacia dónde se dirige este gobierno del señor Nasri Asfura, tanto en el sector de salud, en el sector de educación, en el sector de infraestructura social también, en el tema de justicia, en el tema de desarrollo humano, en el tema de turismo, en el tema de cultura. En todos estos temas es importante que el gobierno ya tenga una ruta clara de hacia dónde vamos para los próximos 4 años de gobierno. Pero nuestra compañera Daniela Mejía ha preparado este completo reporte.

0: Bajo una intensa lupa ciudadana y analítica y en medio de un clima de fuertes cuestionamientos por parte de sectores sociales y de oposición, el gobierno de Honduras en los primeros meses de su administración destaca sus principales logros enfocados en la reactivación económica y el ordenamiento administrativo.
1: Nosotros llegamos con un sentido de responsabilidad claro. Llegamos, en primer lugar, a poner orden. Pagamos deudas que durante años impidieron que el Estado funcionara. Recuperamos la confianza con la empresa privada. Recuperamos la confianza en el mundo entero. Recuperamos la confianza con inversionistas extranjeros. Nos pusimos al día con proveedores. Cumplimos con los empleados públicos. Impulsamos acuerdos para dotar de maquinaria a las alcaldías. Estos primeros 100 días no son la meta, son apenas el inicio. Y en 3 semanas, Honduras comenzará a ver resultados concretos de orden de lo que hemos puesto. Hoy Honduras está mejor que ayer, yo no tengo duda.
0: Para el gobierno, sus principales victorias en diversas áreas son el reingreso de Honduras al CIADI, otorgamiento de subsidios, gestión de 1.385 oportunidades de empleos temporales en el extranjero, entrega de 10 millones de textos escolares, incremento en salarios de docentes PROECO, 1.600 kilómetros de carreteras rehabilitadas, reducción de un 70% en la migración irregular y la intervención del sistema de salud para reducir la mora quirúrgica y asegurar el abastecimiento de medicamentos. Sin embargo, a criterio de analistas, aunque hay intentos de reordenamiento, todavía nos observan transformaciones o cambios en algunas de estas estructuras que son claves y sensibles para la sociedad hondureña.
2: Sin embargo, todavía hay elementos más sustantivos que se tienen que empezar a abordar, ¿no? Hablamos de la provisión, por ejemplo, de medicamentos, de que estos textos escolares no sean solamente una muestra de una población que demanda más recursos como inversión pública en mejoramiento de las estructuras educativas, escuelas, acceso a estas escuelas, caminos y carreteras que permitan que nuestros niños también puedan acceder a escuelas públicas de calidad en infraestructura y en contenido. Y en cuanto al sistema de salud, por supuesto, no de nada nos sirve que podamos solventar una mora quirúrgica hoy si esa va a volver a surgir dentro de 6 meses o dentro de un año. También está el tema de los medicamentos. Como ciudadanos necesitamos que al momento de ir al Seguro Social, a un hospital público, podamos encontrar los medicamentos que requerimos y por los cuales ya pagamos impuestos. Esos resultados se tienen que mantener y se tiene que definir todo esto dentro de una estructura de planificación que dé un horizonte claro hacia dónde va el gobierno en estos temas. Un horizonte que le deje ver cómo esos resultados que el gobierno afirma tener se traducen en un bienestar personal, en un bienestar comunitario.
0: En materia de seguridad, la actual administración anuncia capturas, decomisos y diversas acciones policiales.

0: estatales para combatir de frente la inseguridad, pero Honduras sigue registrando repunte en la violencia y delitos de alto impacto como masacres y secuestros, lo que genera cuestionamientos sobre la efectividad real del plan en ejecución en esta área clave para el país.
1: Trazó su estrategia en el enfoque territorial y eso es correcto desde el punto de vista de la intervención, del control del delito. Y se fueron sumando otros aspectos importantes como algunas reformas en el Código Penal y en el Código Procesal Penal para incremento de penas y otras condiciones que puedan de alguna manera disuadir el delito. Pero hay un rezago en lo que se llama la prevención de la inseguridad. Y esto porque al mismo tiempo se ha encargado de que no se hayan tomado las decisiones oportunamente. Ahora que se está reaccionando, ya la criminalidad, la delincuencia y todas las formas de violencia han prácticamente ganado terreno. Y en ese sentido, ahora la estrategia es reactiva y no propositiva, o una combinación de ambos. Se está reaccionando ante los eventos que deja marcada la criminalidad.
0: A 100 días del gobierno, la administración del presidente Narriaz Fura continúa realizando nombramientos y en fase de ejecución de sus planes, enfrentando la presión por mostrar resultados rápidos en un contexto de retos estructurales. Con las imágenes de Axel Flores, la edición de Alejandro Enríquez, para HCH Noticias, Daniela Mejía.
2: Bueno, y usted está viendo en pantalla entonces la pregunta que tenemos para esta noche. Usted puede participar escribiéndonos al WhatsApp de HCH o también puede comunicarse con nosotros a través de la planta telefónica. La pregunta es, mucha atención, del 1 al 10, ¿cuánto le daría usted al presidente Narriaz Fura en sus primeros 100 días de gobierno? Han transcurrido ya 100 días, así es que queremos saber la opinión del pueblo hondureño. Usted puede llamarnos al 2216-7600 o también puede hacerlo a través del WhatsApp, escribiendo sus opiniones en el WhatsApp al 9601-5814. Así es que esperamos que usted pueda opinar. Y vea usted, aquí están los primeros comentarios. Malo, malo, malo. Dice una persona que nos escribe desde Potrerío Cortés. Dice que estos primeros 100 días son muy malos. Vamos a ir a la primera llamada telefónica, Barrio El Bosque. Buenas noches. Buenas noches.
3: Las participaciones que nos dan en ese gran programa. Yo le quiero decir que este gobierno viene comenzando. Entonces le damos un 10. Le vamos a dar un 10 porque todavía faltan. Y en 100 días yo creo que no hay mucha la diferencia de un gobierno. Entonces vamos a darle un 10 de puntaje al presidente de la República para que empiece a cambiar este país y darle una lección a aquellos que nos tenían destrozados en todo el país. Muchísimas gracias, buenas noches.
2: Bueno, muchísimas gracias por su opinión hasta el Barrio El Bosque. Y vamos ahora de inmediato. Bueno, el primero dijo 10 de Barrio El Bosque. Vamos a la residencial San Francisco, aquí en la capital de la República, en la ciudad de Comayagüela. Buenas noches.
4: Buenas noches. Sí, yo quiero opinar. Mire, por ejemplo, el señor que salió hablando allí, el ministro de Comunicaciones, mire, a ese señor le entra un millón de dinero todos los meses, con toda la familia que tiene. Esa gente está bien, porque un millón de dinero que entra en esta crisis que tiene el país, pues déjeme decirle que no va a decir que vive mal. El pueblo está mal, porque imagínense esos trancazos al combustible, y eso la gente no lo mira. A mí a veces no sé qué, escuchar gente que habla inocentemente, que ni sabe qué es lo que dice. Tal vez porque le da la mano a un político, y se lo voy a decir así, don Tito le queda muy grande la camisa de ser presidente. Buenas noches.
2: Bueno, muchas gracias. No nos dijo cuánto le da usted de 1 a 10, pero asumimos que no es una buena calificación por lo que usted ha dicho. Pero den su calificación del 1 al 10. Leemos un comentario. Buenas noches. Yo no le doy ni uno al señor presidente, nos dice esta persona desde la plataforma de WhatsApp. Vamos a ir a la colonia. Gracias a Dios. Buenas noches.
5: Hola, buenas noches.
2: Muy buenas noches. Le escuchamos.
5: Del 1 al 10. Le doy el 10 a papi, porque a pesar que él solo tiene 100 días de estar gobernando, pues yo miro que está haciendo lo mejor y sé que vienen mejores cosas. Confiamos en Dios y en él, porque él es una persona puesta por Dios. Y y yo creo que vamos por mejores cosas. Bendiciones.
2: Bueno, muchas gracias por su comunicación. Usted le ha dado un 10. A una persona en WhatsApp también dice, yo le doy un 10 porque Libre nos tenía en quiebra. Así es que, bueno, ahí están sus opiniones. Vamos a ir hasta Los Ángeles, California. Buenas noches.
6: Buenas noches, Alero. Quiero buenas noches. Quiero felicitarlos ahí porque me gusta ahí cómo trabaja usted al lado de Cetia.
2: Amigo, gracias.
6: Mire, le voy a decir que cuánto le doy yo al Partido Nacional. Lo mismo que le doy al Partido Libre y a los liberales. Cero. Cero porque no han hecho nada por la criminalidad. Cero porque no han hecho nada con los hospitales. No hay trabajo. ¿Me entienden? No puedo, yo que estoy de este lado del charco, como decimos, opinar sobre algo que van a decir, no, pues este no vive aquí, no sabe nada. Claro que sí. Las remesas son las que mandan en ese país. Y a los otros aquí en el norte no nos dan nada, ni uno de los partidos. Y le voy a decir bien claro, uno quiere mejores hospitales y seguridad para invertir. Solo mire el ejemplo de El Salvador en 6 años. Seguridad cero. Cero criminalidad ahí. ¿Y cómo está saliendo ese país? ¿Por qué no hacen lo mismo esto? Le voy a decir algo bien claro. Solo mire a la gente que están arrestando. Solo de la Mara 18. Mire usted, hace 10 años con lo mismo dejó, el Partido Nacional solo ataca a una pandilla, en la 18. La MS está con ellos. Si no, mire el PUR y quien él era aliado dejó. Entonces solo pongas a ver ahí. Pongas a ver para qué trabaja el Partido Nacional. Es como cualquier grupo en México. Ellos eligen un narco político para que esté al cargo. Siempre va a haber narcotráfico. Ellos escogen, ellos ya escogieron a la MS. ¿Ve qué verde se está haciendo ahí con tanta criminalidad? ¿Cuántas mujeres y todo eso? No se arregla ni el azul, ni el rojo, ni el rojo con negro. No pueden acabar con la criminalidad. No hay empleo y no hay hospitales de verdad. Mire, ahí quedaron los hospitales chatarra. Ni ellos lo quieren arreglar. Ahí quedaron ahora los hospitales de Xiomara. ¿Por qué no los arreglan? Estos gobiernos no deben de hacer obras de más de 4 años, porque ni el azul ni el rojo se los va a terminar. Miren los ejemplos, ahí están. Estos debían de hacer obras solo de 2 años, de 3 años, 5, 6, 7. No sirve. El otro partido no le va a terminar las coimas que otro partido ya agarró. ¿Por qué no terminan hospitales? No es pisto de ellos, es pisto del pueblo. Terminen, los amigos. Háganme un favor. Yo los veo día y noche. ¿Por qué no mandan las cámaras a ver cómo en estos hospitales, cómo se están pudriendo? ¿Por qué no pueden invertir para terminarlos? Hay doctores que no tienen chamba y los hospitales vacíos. No, hombre, sean serios. Muchas gracias, amigo.
2: Muchas gracias a usted también por su comunicación. Les leo un par de mensajes que están en el WhatsApp. 10 de 10 para Papi a la Orden. Saludo desde Nueva York para mi familia Cáceres hasta El Naranjo, La Paz, Honduras. Y estos son los comentarios que usted también puede estar emitiendo a través del WhatsApp. Pero vamos a ir a otra comunicación. ¿Cuánto le da usted del 1 al 10? Colonia San Miguel, buenas noches.
7: Buenas noches. ¿Se puede poner que cero? Ese hombre no ha hecho nada. Esa muchacha que habló es la que está chambeando ahí en la alcaldía o está chambeando ahí en la casa presidencial. Que dice que este hombre está expuesto por Dios y que está haciendo buenas cosas. No, hombre, será que como ella está comiendo del Partido Nacional. Es así, no mira a la gente pobre. Mira, amigo, yo trabajo en refrigeración. Y yo cuando voy a visitar a la gente, cuando miro que las refrigeras están vacillitas, que todos vieran qué lástima, qué pesar da, que tal vez tienen la refri trabajando con una porcioncita de pollo, con un pejito de carne o con un fresquito todo caliente. No, de verdad que le digo que esa mujer que vive, que dice que está bien, que le dan el 100. No, hombre, ese hombre se lo digo neta, y disculpa la palabra, es el presidente más mierda que hemos tenido en todas las décadas. Te lo digo de corazón. Ni el cero se merece, viejo. Buenas noches.
2: Bueno, muchas gracias por su comunicación. Entonces usted le da un cero. Yo le doy un 100. Dice, sin Papi a la cabeza, este país estaba perdido, dice otra persona a través del WhatsApp. Había otro mensaje que decía, yo le doy un 0.000001, es decir, prácticamente nada. Vamos de inmediato, Barrio La Ronda, les rogamos brevedad a todos, por favor. Barrio La Ronda, buenas noches.
8: Buenas noches, bendiciones. Yo le doy un 10 a mi Papi a la Orden, porque él viene empezando el gobierno. ¿Cómo es posible que estén diciendo de que que, o sea, tratándolo mal al señor, hay que darle una oportunidad, hay que tener fe en Dios, de que él va a ser un buen gobierno. Yo le doy un 10, se lo merece.
2: Bueno.
8: Buenas noches, bendiciones.
2: Muchas gracias, muchas gracias. Buenas noches. Vamos de inmediato, Jamastrán, El Paraíso. Buenas noches, ¿cuánto le da del 1 al 10?
9: Buenas noches. Buenas noches. Mire, yo me voy a salir un poquito del tema, pero después le digo cuánto le voy a dar. Mire, yo tengo un problema con mi contador aquí en Jamastrán, una aldea de la montañita, Chichicastre, Daniel Paraíso. Bueno, pues yo pagaba 42 kilowatts de energía. Ahorita me lo subieron a 196 kilowatts. Me le han subido y yo solo lo que tengo una refri, como dijo el que me precedió, con agua, con unas porciones de pollo y a veces, y si no, solo agua o jugo o alguna verdura. Entonces, yo le sugería de que, por favor, que investigue. Por ejemplo, ahí está eso. Yo creo que entre los 4 años me van a ir a cambiar el contador porque está malo. Si no es que me lo han subido la tarifa así de al puro sistema. Creo que tengo como unas 100 llamadas a esos call centers de la ENI.
2: Okay.
9: Mire, son tan serviciales que lo dejan a uno, como dicen, pendejo, porque lo atienden y le dan la casaca que le van a dar.
2: ¿Y cuánto sería su calificación, estimado amigo?
9: Los maestros que regalan el grado. Yo, la verdad, soy de mi partido, pero le voy a dar un 5.
2: Bueno, un 5 es su calificación. Entonces, vamos a leer un par de comentarios y vamos a atender un par de llamadas más también. Leemos este comentario. Le doy un 0 al presidente. Le doy un 0 al presidente, dice. Yo le doy un 0 al presidente, dice esta persona a través del WhatsApp. Vamos a atender un par de llamadas más. Choluteca, buenas noches. ¿Cuánto le da del 1 al 10?
10: Mire, está bien la encuesta que está haciendo usted, pero deberían de hacer otro tipo de noticias. Ya eso ya no. Y lo que le diría yo a la gente es que dejen trabajar el hombre. Puchica, con 100 días el hombre no va a cambiar el país como lo dejó el gobierno pasado. El país lo dejaron hecho una, como dicen, una pila de caca. No dejaron nada, lo que dejaron fueron jarana. No le pagaron a la gente que trabajó por ellos. ¿Quién está pagando a toda esa gente que dejaron ahí deschambada?
2: Entonces, ¿su calificación sería?
10: Este gobierno. Pues sí. Yo le doy un, de 10 le doy el 100.
2: Muy bien.
10: Y que trabajen, que dejen de estar esperanzados al gobierno.
2: Muy bien. Muchísimas gracias. Entonces usted le da un 10 al presidente Narria Fura. Al de la tío, ¿cuánto le da del 1 al 10? Pero antes leo un mensaje, yo le doy un 1 porque las cariñosas aún siguen... qué barbaridad. Yo le doy un 1, dice. Vamos al de la tío. Buenas noches. ¿Cuánto le da del 1 al 10?
11: Buenas noches. Valorando lo que ha hecho papi a la orden, pues yo lo califico del 1 al 10 con 1. ¿De acuerdo?
2: Muy bien.
11: Porque la orden habla más y menos hechos. Habla mucho y nada de hechos. Para más al alcalde, que yo no, que soy del partido contrario, yo le evalúo muy bien al alcalde. Está haciendo obras, se ven, y lo de papi no se ve.
2: Bueno, muchas gracias por su comunicación. Leemos rápidamente mensajes de WhatsApp. Le está quedando grande la presidencia, Tito, solo para los cachurecos. Todo está súper bien. Atendemos una llamada más. Colonia Centroamérica Oeste, buenas noches. ¿Cuánto le da del 1 al 10? Buenas noches. Bueno, mientras se comunica, leemos otro mensaje de WhatsApp. Yo le doy un 0. Sí, nos estamos muriendo de hambre. Los pasajes están carísimos de aquí, de Río Hondo, dice esta persona a través del WhatsApp. Teníamos la llamada de Barrio El Bosque. Con esa terminamos. Barrio El Bosque, buenas noches. ¿Cuánto le da del 1 al 10?
12: Buenas noches. Fíjense que yo del 1 al 10 no le puedo dar 0 al patio a la orden.
2: Muy bien. Bueno, ahí está su llamada entonces. Usted le da un 0 al señor presidente. Con esto cerramos esta ronda de opiniones. Usted ha tenido la oportunidad de expresarse en esta pregunta. Hoy se han cumplido los 100 días del gobierno de Nasri Afura, el presidente nacionalista que asumió sus funciones el pasado 26 de enero del año 2026. Agradecemos a todos por sus comunicaciones a través de la planta telefónica y a través de la línea del WhatsApp. Pero queremos seguir informando, les quiero hablar de Banco Atlántida. 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Y seguimos con más información positiva. Hoy tenemos visitas aquí en el estudio. Le doy la más cordial de las bienvenidas a Jessica Espinal, de Mercadeo de Credidemo, quien nos trae hoy la mamá de las promos. Es así, Jessica, buenas noches.
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2: Bueno, muchísimas gracias a Jessica Espinal por esta información, la mamá de las promos. 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Y a propósito de Lazarus y Lazarus, nuestro compañero Ángel Galo nos tiene hoy la historia de una familia de emprendedores. No sé si ustedes han ido, pero yo sí he ido a comer los famosos pancitos con frijoles del Boulevard Suyapa. Son lo más exquisito que puede haber en la ciudad y esta es la historia positiva que nos comparte nuestro compañero Ángel Galo.
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15: necesito por favor que me preparen dos burritas de chicharrón, una burrita de res y una burrita de jamón, por favor.
16: Copiado, en este momento ya les preparamos.
17: Así comienza cada mañana para esta familia de emprendedores, con más de una década y media de haber comenzado con una pequeña estufa, donde se plasmaba el inicio de esta historia, los famosos panes del Boulevard Suyapa.
18: Bueno, lo comento, fue hace 16 años aproximadamente, pues sentados una vez con mi esposa, yo trabajé siempre para la empresa privada, ¿verdad? En ese tiempo mi esposa pues no estaba laborando. Y una vez pensando cómo poder producir un poco más y mejorar de alguna manera pues nuestro estilo de vida, ¿verdad? Pues decidimos emprender con los pancitos, ¿verdad? Comenzamos con unos pancitos redondos, con una parrilla pequeña, una sombrilla pequeña, y decidimos probar, ¿verdad? Y así fue como comenzamos.
17: Cuando la vida te va a premiar, lo hace de la mejor manera. Don Junior asegura que ellos comenzaron sin nombre, pero la buena atención que brinda a cada uno de sus clientes, que fue así como comenzaron a llamarle aquel pequeño negocio, como lo que hoy se conoce como la mamá de los panes.
18: Cuando nosotros iniciamos no teníamos nombre, solo venimos, nos colocamos, los clientes comenzaron a conocernos. Y le comento que el nombre nos lo pusieron los mismos clientes. Porque varios de ellos venían de varias compañías y se sentaban a comer y de repente uno de ellos dijo, no hombre, esta es la mamá de los panes, aquí es donde voy a venir siempre porque estos panes son la mamá, ¿verdad? Entonces ahí como que se nos prendió el foco y dijimos nosotros, ¿por qué no ponerle la mamá de los panes? Sí, entonces básicamente el nombre comenzó por nuestros mismos clientes.
17: Tras reconocer que el Padre Celestial estaba bendiciendo este pequeño emprendimiento, ellos comenzaron a bendecir a otras personas generándoles empleos. ¿Pero dónde está ubicada la mamá de los panes?
18: Pues le voy a citar algo de la Biblia, o sea, dice la palabra que Dios nos ha bendecido para que también podamos ser de bendición. Entonces, claro, Él nos ha bendecido con este negocio, pero también nosotros podemos emplear a varias personas y que puedan también agenciarse de algunos ingresos. Nuestra tienda principal está ubicada en el Boulevard Suyapa, estamos aproximadamente a unos 50 metros adelante de la Marina Mercante. Estamos en redes también, por Instagram, estamos en Facebook y también en TikTok, como la mamá de los panes, aparecemos en todas.
17: Con las imágenes de Axel Flores, la edición de Aldo Acosta, para Hable Como Habla Televisión Digital, soy Ángel Galo.
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0: Estos son los deportes en HCH. Comenzamos con las semifinales de la UEFA Europa League. Juegos de vuelta. Freiburg contra Braga. El primer gol del juego llegaba a los 19 minutos. Kluber ponía el 1-0. Luego al minuto 41, Manzambi ponía el 2-0 a favor del Freiburg. Y al minuto 72, otra vez Kluber aparecía para poner las cosas 3-0 a favor del Freiburg. Y al 79, Pau Víctor descontaba para el Braga. Triunfo para el equipo del Freiburg, que logra clasificarse a la gran final de la UEFA Europa League. Pasamos a las semifinales de la Conference League, en donde el Crystal Palace enfrentaba al Shakhtar de Ucrania. El primer gol del juego llegaba a los 25 minutos. En una desafortunada jugada, Pedrinho en su propia meta ponía el 1-0 a favor del equipo del Crystal Palace. Luego, al minuto 34, llegaba el empate para el equipo ucraniano por medio de Eginaldo. Era el 1-1. Y al 52 aparecía Sar para poner el definitivo 2-1, con el que el Crystal Palace derrotó al Shakhtar. Y con este resultado, pasa el Crystal Palace a la gran final de la Conference League, en donde enfrentará al Rayo Vallecano. Jóvenes hondureños siguen destacando en el fútbol de los Estados Unidos. Hoy se dio a conocer que el joven Matías Flores, de padres hondureños, ha sido convocado por la US Soccer para formar parte de la selección U14 de los Estados Unidos. Son varios hondureños que participan en equipos de secundarias y son observados por miembros de la Federación Norteamericana para invitarlos a los camping de las selecciones menores. El Comité Olímpico Internacional planteó levantar este jueves las restricciones contra los deportistas bielorrusos decididas tras la invasión rusa de Ucrania en febrero de 2022, al permitirles participar con himno y bandera, incluso en las competencias por equipos. Formalmente corresponderá a las diferentes federaciones internacionales aplicar esta medida, ya que la Comisión Ejecutiva del Comité Olímpico Internacional se limita a realizar recomendaciones. Sin embargo, esta nueva política debería permitir el regreso de una delegación bielorrusa a los Juegos Olímpicos, que se celebrarán en Los Ángeles en 2028. Estos fueron los deportes en HCH, con la edición de Charlie Romero. Las informó Wilson Gómez.
1: Y a propósito de los 100 días de gobierno del presidente Narri Afura, el FOSDE ha emitido un pronunciamiento sobre su evaluación de los primeros 100 días. Vamos a conectar de inmediato con nuestra compañera Daniela Mejía. Ella se encuentra con el señor Mario Palma del FOSDE. Buenas noches, Daniela.
2: Gracias, qué gusto saludarles. Como ustedes lo mencionan, de inmediato vamos a escuchar cuáles son estas valoraciones por parte del FOSDE. Para ello me acompaña Mario Palma, quien es el director de investigación. Realmente el actual gobierno, la actual administración ha logrado establecer un rumbo claro en materia económica, ¿o permanece la incertidumbre?
3: Bien, mire, obviamente en el tiempo que tiene el gobierno es un tiempo sumamente corto y hay una tradición de evaluación en los primeros 100 días, digamos. Pero recordemos que Honduras enfrenta problemas que son coyunturales, que sí pueden empezar a ser atendidos en estos 100 días, pero también tenemos problemas estructurales. Y sobre los problemas estructurales, entonces lo que podemos empezar a ver o a dar son lineamientos. Por ejemplo, podemos ver el tema de ya contamos con un presupuesto, entonces el reto de la actual administración es cómo este presupuesto entonces se traduce mediante de decisiones de eficiencia y de decisiones de transparencia en una mejora de la prestación de bienes y servicios públicos que nos ayuden a dos cosas que son fundamentales en el país: a mejorar la prestación de bienes y servicios públicos para disminuir los costos de bolsillo de los ciudadanos, ¿verdad? Pero también cómo mejoramos los indicadores de inversión, especialmente en inversión pública productiva, para mejorar la infraestructura productiva, mejorar la competitividad del país y con esto entonces poder dinamizar la economía nacional, ya que estamos en un contexto internacional que es sumamente desafiante.
2: Ahora, en este punto, ¿qué es importante que el gobierno acelere en procesos luego de que también hay muchas demandas por sectores?
3: Sí, mire, en economía son importantes las señales, son importantes las intenciones. En este sentido, entonces, que se empiecen a gestar las bases para enfrentar esos problemas coyunturales. Estructurales. ¿Cuáles son los problemas estructurales que enfrenta el país? Bueno, todo el tema que tiene que ver con seguridad jurídica, con seguridad ciudadana, todo el tema de corrupción que es tan importante en el país y que nos genera mucha pérdida de competitividad. El tema, por ejemplo, energético, que ya se ha vuelto un problema estructural en el país. El tema de afectación por cambio climático, que también es importante, que afecta la competitividad, que afecta entonces las posibilidades que tienen los hogares hondureños de mejorar sus ingresos mediante un aumento en inversión. Y aquí hay algo que es importante. Mire, cuando usted tiene un contexto internacional que básicamente lo que nos dicen los documentos de los organismos especializados es que va a haber un tema de desaceleración en la economía, entonces es muy importante el dinamismo, generar dinamismo en la economía nacional. Y para eso la herramienta fundamental que tienen los tomadores de decisión es el presupuesto. Por lo tanto, entonces hay un reto muy importante en torno a tener una ejecución presupuestaria que sea adecuada, que sea eficiente, que sea transparente, que se traduzca, como le vuelvo a repetir, en mejorar la infraestructura productiva del país para mejorar competitividad, pero también a mejorar la prestación de bienes y servicios públicos para disminuir los costos de bolsillo de la ciudadanía y de esta manera ayudarle a la ciudadanía a enfrentar todos los desafíos que tenemos en torno a los ingresos y los gastos que actualmente todos estamos viviendo.
2: Puntualmente, de la mano con la gestión que realice cada ministro, que es fundamental.
3: Definitivamente, aquí la responsabilidad es de todos y cada uno de los que están tomando decisiones, como le vuelvo a repetir, que las decisiones sean eficientes, que las decisiones sean transparentes. ¿Para qué? Para fundamentalmente tener una buena gestión, porque al final eso es lo que va a evaluar la gente. La gente va a evaluar lo siguiente: si hay buenas carreteras, si hay medicamentos en los hospitales, si la educación mejora. Esos son los elementos que a la gente le interesan. ¿Por qué? Porque tienen un impacto directo sobre su nivel de vida.
2: Muchísimas gracias a Mario Palma, director de investigación del FOSDE, con las declaraciones por parte de él y las imágenes de Axel Flores con ustedes nuevamente.
1: Bueno, muchas gracias a nuestra compañera Daniela Mejía y seguimos informando. 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
2: en combustible $94. 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Seguimos informando con nuestra compañera Sandy Gallardo, porque la crisis financiera en la ENE continúa generando preocupación en diversos sectores.
1: La crisis financiera de la Empresa Nacional de Energía Eléctrica sigue golpeando el sistema eléctrico nacional, mientras aumentan las dudas sobre la capacidad del gobierno para rescatar una institución marcada por deudas, pérdidas millonarias y constantes problemas operativos.
3: En 15 días es una medida que se empezó a implementar cuando se extendió a 28 días, eso se empezó a implementar a finales de octubre de 2025. En los últimos días la empresa distribuidora y la CREA han realizado un análisis regulatorio del impacto de esta medida que se tomó, demostrando una afectación financiera a la empresa distribuidora, y lo que esta medida busca hacer es mantener y abrir un espacio para que se encuentre un equilibrio en el contrato de suministro que establece la empresa distribuidora con su abonado, para que se encuentre un equilibrio entre la sostenibilidad de las empresas y de la protección del abonado para que reciba un servicio continuo.
1: Aunque el panorama es complejo, sectores energéticos aseguran que la situación sí tiene solución, siempre y cuando exista una estrategia clara y voluntad política para aplicarla.
4: Sí es posible recuperar la ENE. ¿Cómo? Hay que hacer tres cosas. La primera que hay que hacer es llegar con cambios legislativos que permitan atraer inversiones, que permitan reestructurar la ENE. Con esto ya anticipamos las tres cosas que hay que hacer. La primera es los cambios legislativos. Esos cambios legislativos vienen lo que es reestructurar la ENE. Reestructurar la ENE significa quitar pues ese montón de costos que la ENE puede hacerse con un tamaño óptimo. Y la tercera es reducir el hurto.
1: Entre las medidas planteadas destacan la reducción de pérdidas, recuperación de pagos, mejora en la gestión administrativa y reglas claras para garantizar sostenibilidad financiera, aspectos que por años han sido señalados pero poco ejecutados. Expertos advierten que seguir postergando decisiones solo profundiza el problema y aumenta el riesgo de más apagones, endeudamientos y afectaciones para la población.
5: Y la respuesta es: depende del gobierno cómo desea implementar la estrategia, no solo de la reducción de pérdidas técnicas y no técnicas, sino también de todo lo que ya se ha invertido desde hace un par de gobiernos en el tema de la distribución, generación y sobre todo las subestaciones, que se hizo un fuerte erogación de recursos del Estado a través de la Secretaría de Energía, trasladarle en los últimos 2-3 años miles de millones a la Empresa Nacional de Energía Eléctrica.
1: El señalamiento coincide en que la ENE no solo enfrenta un problema técnico o financiero, sino también la falta de decisiones firmes y continuidad en políticas públicas. Mientras la deuda crece y las medidas recaen cada vez más sobre los consumidores, distintos sectores insisten en que el rescate de la ENE aún es posible, pero el tiempo para actuar se agota y la presión sobre el gobierno aumenta. Con imágenes de Gerson Ávila y edición de Roberto Briceño, para HCH Noticias, Sandy Gallardo.
2: Bueno, muchas gracias, Daniela Mejía, por este reporte. Así es que ya sabe usted, son 15 días además para pagar ahora sus recibos de energía eléctrica. 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Y tenemos más noticias positivas para ustedes, porque Yesterio ha lanzado un nuevo modelo de celular. Se trata del Xiaomi 17 y 17 Ultra. Esto es para los que son amantes de la tecnología. Kenia Mondragón, buenas noches.
6: Así es, compañeros, en los estudios principales me encuentro en uno de los eventos más importantes que hay aquí en Yesterio, y es que se viene la línea del nuevo teléfono, el nuevo teléfono de última tecnología Xiaomi. Me encuentro con Marcela Pineda, gerente de mercadeo de Yesterio, que nos da la buena noticia para que toda la población hondureña venga a comprar y adquirir este buen teléfono. Buen día.
7: Buen día, muchísimas gracias por estar con nosotros. Efectivamente, aquí estamos preparando este evento para ustedes justo en el fin de semana antes de Madres. Me parece que este lanzamiento de Xiaomi viene justo en el momento para que podamos darle un regalo diferente a mamá. Estamos muy contentos de representar esta marca en Honduras y poder ser los primeros en traerles estos productos a cada uno de ustedes.
6: ¿Qué significa para Yexerio traer oficialmente la serie de Xiaomi 17 y también 17 Ultra? Que estamos hablando de la última tecnología para creadores de contenido, para quienes les gusta la buena fotografía o que les gusta andar bien elegantes.
7: Así es, bueno, creo que en realidad este es un teléfono que viene a resolver muchísimas necesidades de nuestros clientes, como bien dice usted, para una buena fotografía, un video de alta calidad, y en realidad cada vez más los teléfonos van evolucionando, y en este momento no estamos solamente hablando de un teléfono, sino que viene con un regalo para las personas que hagan su primera compra. Así que cada uno de los modelos tiene un regalo adicional incorporado que los primeros clientes tienen que aprovechar para comprarlo.
6: ¿Cuál es la diferencia de ese nuevo teléfono con modelos anteriores?
7: Pues en realidad, a nivel de inteligencia artificial, el procesador es mucho mejor. Hay un sistema de fotografía incorporado que es muy, muy potente, que incluso para fotografías en la noche le da una resolución perfecta que en otros modelos no se ha logrado. Así que vale la pena venir y probarlo y adquirirlo al crédito, que es una gran ventaja que lo puede llevar en cuotas fáciles con Yexerio.
6: Eso le iba a mencionar, porque no todos tenemos tal vez para pagarlo de un solo, pero queremos irlo pagando a cuotas, y ustedes muestran esa facilidad para toda la población hondureña. Marcela, la última invitación para que lo puedan adquirir, para que se puedan venir y que puedan adquirirlo desde ya para llevarse lo que ustedes ya prometen dar, como un obsequio, por ejemplo.
7: Perfecto, bueno, uno, que se acerquen a nuestras tiendas, que se dejen enamorar por nuestros asesores expertos explicando qué es lo que usted necesita para mamá o para usted mismo. 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
6: Bueno, me encanta. Aquí nos encontramos en Yexerio de Cascada Mall, pero usted se puede abocar a cualquier Yexerio para poder adquirir este teléfono de última tecnología con IA incluida, que ya sabemos perfectamente que a muchos estudiantes, universitarios lo necesitan, Marcela. Y obviamente agradecerle a usted, quien es Marcela Pineda, gerente de mercado de Yexerio. 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
1: A estas horas de la noche se reporta un fuerte encontronazo entre dos motocicletas en el sector de Nueva Arcadia, en el departamento de Copán. Gerson Guzmán, buenas noches.
2: Muy buenas noches, compañeros en estudios. Buenas noches, televidentes de Habla y Cómo Habla. Efectivamente, como ustedes ya lo han mencionado, se registra una fuerte colisión entre dos motocicletas. Esto en la carretera internacional CA4, sector de la comunidad de Las Bodegas, que le pertenece a este municipio de Nueva Arcadia, en el departamento de Copán. Esto ha dejado daños materiales para ambas partes involucradas, pero también ha dejado a tres personas lesionadas, todos los ocupantes de las motos participantes. Hasta el Consejo 55 de Cruz Roja Hondureña, en esta ciudad de la entrada, han sido traídos a bordo de un vehículo particular, pues dos de los lesionados. Ellos son una pareja, ambos compañeros de hogar, quienes han recibido ya la atención prehospitalaria debida por parte de los socorristas de turno. Ellos responden a los nombres de Alfredo Rivas Roque. Alfredo Rivas Roque, de 50 años, él presenta una seria fractura expuesta en tibia y peroné de su pierna izquierda, asimismo laceraciones en otras partes del cuerpo. Su compañera de hogar, que responde al nombre de María Bersabé Perdomo, de 35 años, pues presenta una posible dislocación de tobillo en su pierna izquierda, derecha. Asimismo, laceraciones en otras partes del cuerpo y una conmoción cerebral bastante moderada, por lo que ella presenta desorientación y dolor profundo interno en su cráneo. Ellos, pues, tras ser atendidos acá, han sido trasladados de emergencia a bordo de una ambulancia de Cruz Roja hacia las instalaciones del Hospital Regional de Occidente. La otra persona lesionada, que también es una fémina, conductora de la otra motocicleta participante, pues solo sabemos que podría ser originaria residente de la comunidad del Encanto, en Protección Santa Bárbara, ya que esta comunidad está muy cerca del sector de Las Bodegas, Nueva Arcadia. Ella fue auxiliada también por personas del lugar y llevada a otro centro asistencial en las cercanías acá de de la ciudad de la entrada. Nosotros esto es lo que podemos informar a esta hora de la noche.

Ya está próximo al lugar y vamos a reportar más sobre este acontecimiento en las próximas emisiones de HCH. Así es que si usted no tiene energía eléctrica en estos momentos en el sector norte de la ciudad de Comayagüela, recuerde que hay un grave incidente en la central eléctrica de la colonia Torocagua. Y es el momento de los sucesos. Vamos a ir con nuestro compañero Ángel Galo, pero antes de que vayamos con nuestro compañero Ángel Galo, yo le quiero recordar a usted que usted se puede ganar este hermoso vehículo 4x4, todoterreno, doble cabina, 6 velocidades, más retroceso. 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Ahora es el momento de los sucesos con nuestro compañero Ángel Galo.

0: Buenas noches. A continuación les presento el resumen policial registrado en el territorio nacional este día. Una persona del sexo masculino identificado como Wilfredo González López perdió la vida producto de un accidente de tránsito registrado en el departamento de Olancho. La víctima se trasladaba en su motocicleta supuestamente bajo los efectos del alcohol. Hasta el lugar identificado como La Empalizada, donde ocurrió la tragedia, llegaron agentes policiales para acordonar la escena y posteriormente realizar las investigaciones correspondientes. El cuerpo de la víctima fue entregado a sus familiares en el lugar. Con las imágenes de René Martínez, la edición de Aldo Acosta para Hable Como Habla Televisión Digital. Soy Ángel Galo.
1: Gracias a nuestro compañero Ángel Galo. No hay tiempo para más. Únicamente quiero saludar rápidamente a Jesús Chucho Mengíbar y a su padre Jesús Vélez Vanegas. Están siguiendo nuestra transmisión. Ellos son los encargados de comentando la noticia. Así es que un abrazo a la distancia. Con esto nos despedimos y les decimos a todos muy buenas noches y que Dios les bendiga.

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12: Buenos días, hermano Max. Aquí vamos. Vamos rumbo a la frontera con Nuevo México, hermano.
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0: Así es, cuando cantamos Santo, Santo, hermano, y contemplamos esa majestad, ese resplandor de la gloria de Dios. Qué hermoso es, mi amado hermano, que Dios me le guarde, que Dios me le bendiga en este jueves 7 de mayo del 2026. Como siempre, es un enorme placer estar acompañándole desde esta cabina de radio. A usted que se conecta en nuestras diferentes frecuencias, le bendecimos en el nombre poderoso de Cristo Jesús. ¿Qué le parece a usted si nos vamos en este momento al Facebook? Queremos saludarle a usted que se conecta siempre en HCH Radio a través del Facebook. Queremos saludarle también a usted que vaya dejando sus mensajes al 9420-0766. Ese es el número, 9420-0766, para que usted deje esos mensajitos en esta bonita hora para nosotros poder escucharle a usted. 9420-0766. Cuéntenos cómo la está pasando, cómo va todo, cómo va esta noche de jueves, cómo va ese turno. Amén, así es, cómo va ese turno, mi amado hermano. Haciendo todas las cosas con amor. Y recuerde que todo lo que nosotros sembramos, eso es lo que cosechamos. Así que espero que, si este día no fue lo esperado, si este día no fue lo que usted esperaba, no es lo que usted planeó, no se preocupe, mañana va a ser mejor. Mañana va a ser muchísimo mejor, mi amado hermano. Yo no sé cuántos lo creen. 9420-0766, ese es el número. No sé cuántos creen que mañana será un mejor día.
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0: Ya nos estamos conectando en el Facebook en este momento. Váyase, nos encuentran como HCH Radio. Se marcan las 8 con 40 minutos, 8 de la noche, 40 minutos. Estamos bendiciendo su vida en el nombre poderoso de Cristo Jesús. Que Dios le proteja siempre, donde sea que usted vaya. Que el Señor le proteja, mi amado hermano. Siempre es una gran bendición poder transmitir también aquí por esta plataforma, por el Facebook. Damos gracias a Dios que se nos da la oportunidad. Y es que yo quiero decirle a usted que todavía hay esperanza. Todavía hay esperanza, aunque no lo parezca, mi hermano. Todavía hay esperanza. ¿Y sabe qué? Hay personas que se ven fuertes por fuera, pero por dentro sienten que están peleando una batalla silenciosa. Hay personas que se ríen, hay personas que trabajan, hay personas que hablan con todos, pero cuando llega la noche, entonces usted viene y dice, ay no, ya este día fue de lo peor, este día no salió como yo lo quería. Y entonces ahí la mente no descansa. Y quizás hay alguien que hoy está pensando, ya no puedo más. Quizás usted que se conecta en el Facebook en este momento, usted dice, yo ya no puedo más. Quizás usted está diciendo, yo estoy cansado, yo estoy cansada. Quizás usted está diciendo, no, pero es que nadie entiende lo que siento. Pero ¿sabe qué, mi amado hermano? Yo quiero que usted escuche algo en esta noche. Y es que un mal momento, un mal día, no significa una mala vida. Una temporada difícil, eso no significa que Dios se olvidó de usted. A veces sentimos que todo está tardando. A veces sentimos que está tardando la respuesta, que está tardando la sanidad, que está tardando la paz, que está tardando el cambio. Pero ¿sabe qué? No es que esté tardando. Es que en medio de esa tardanza que usted cree, es Dios quien está trabajando. Dios sigue trabajando. Y entonces vamos a ver lo que dice Jeremías 29:11. Porque yo sé los pensamientos que tengo acerca de vosotros, dice Jehová. Oiga, qué hermoso. Pensamientos de paz y no de mal, para daros el fin que esperáis. Hay personas, mi hermano, que han sobrevivido cosas que absolutamente nadie se imagina. Hay crisis emocionales, hay decepciones, hay ansiedades, hay abandono. Pero ¿sabe qué? Aún así, usted ahí sigue. Aún así, usted se levanta. Y eso es de valientes. Levantarse es de valientes. Y eso ya demuestra algo, mi hermano. ¿Y sabe qué es lo que demuestra? Que Dios es quien le ha sostenido, e incluso en esos días donde usted pensó rendirse. No se avergüence de estar cansado, hermano. Hasta los más fuertes necesitan descanso. Hasta los que se creen más fuertes necesitan descanso. Así que usted no se preocupe, siga adelante. Descanse en el Señor. ¿Qué mejor que descansar en nuestro Señor Jesucristo? ¿Qué mejor que entregar todas nuestras cargas a Él? ¡Ay, hombre, mi hermano! Hasta todos aquellos que se ven animados, que van y animan a otro, ¿sabe qué? Ellos también necesitan ser animados. Y es por eso que yo le estoy hablando a usted, porque quizás usted viene y todo el tiempo está animando a todo el mundo, a sus compañeros de trabajo, a su familia, pero quizás nadie le está animando a usted. Pero ¿sabe qué? Cristo Jesús le ama, mi amado hermano. Cristo Jesús está con usted en todo tiempo. En todo momento Él está acompañando. Y si hoy usted solo tiene fuerzas para seguir un día más, ¿sabe qué? Siga ese día más. No se detenga, no se estanque porque dice, yo ya siento que ya no voy a salir de esta. Déjeme decirle que eso es una gran mentira, porque usted va a salir. Así como ha salido de todas, así como ha salido de absolutamente todo, esa situación por la que usted está atravesando, créame que va a pasar, mi hermano, no es para siempre, no es para siempre, hermano, porque muchas veces nosotros, cuando creemos que todo terminó, que nuestro día ya no sirvió, que nuestra vida ya no sirve, que en la familia ya todo se terminó, Dios apenas está comenzando algo nuevo. Yo no sé cuántos lo creen. Dios apenas está comenzando algo nuevo. Así que usted, ánimo, mi querido hermano. El Señor es bueno, el Señor es maravilloso. Y nunca olvide lo que dice Jeremías 29:11. Porque yo sé los pensamientos que tengo acerca de vosotros, dice Jehová. Pensamientos de paz y no de mal, para daros el fin que esperáis. Pensamientos de paz. Yo no sé cuántos reciben esos pensamientos de paz, esos pensamientos de tranquilidad. Y no de mal, mi hermano. Y no de mal, eso es lo que nos dice nuestro Señor Jesucristo. Que Dios me le bendiga, que Dios me le guarde. Le mandamos un fuertísimo, pero fuertísimo abrazo y esperamos que la pase muy bien. Y solo recuerde, si hoy no fue un día bonito, un día que usted no se lo imaginaba así, que dice usted, es que hoy fue un desastre, todo fue un desastre. Déjeme decirle que mañana será muchísimo mejor. Así que encomiéndese al Señor, encomiende todos sus pensamientos, encomiende todos sus problemas. Dígale, Señor, aquí están, yo te los encomiendo, yo te los entrego, porque tú eres el que tiene la respuesta, el que tiene la última palabra. Así que el enemigo quiere vernos destruidos, pero no lo va a lograr, porque es más fuerte el que está con usted que el que está en el mundo, mi querido hermano. Que Dios me le bendiga. Un fuerte abrazo.
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0: Vamos por aquí, sacamos audio. Sacamos audio en este momento. 9420-0766. Vamos a sacar llamadas antes de irnos con Mujeres Bendecidas. Recuerde que hoy a las 9 en punto nos enlazamos con Mujeres Bendecidas. Usted no se lo puede perder. No se desconecte de HCH Radio porque esto se pone buenísimo. Cada vez se pone muchísimo mejor. Por aquí nos dicen bendiciones, hermanas. Saludos para Luisa Villanueva y Fernanda Deras. Le escuchamos en San Pedro Copán. Bendiciones, nos dice. Bendiciones para usted también, mi amada hermana.
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0: Nos están pidiendo también este tema, Desierto en Paraíso. Vamos a escucharlo en este momento. ¿Qué le parece? Se marcan las 8 de la noche con 48 minutos en HCH Radio. Muy contentos de acompañarles. Ya en breve se vienen Mujeres Bendecidas y luego nosotros quedamos con nuestra programación disfrutando de la palabra de Dios, disfrutando también de bonitos cantos, las noticias que no pueden faltar. Y así vamos, mi amado hermano, con nuestras diferentes programaciones. Esperamos que usted sienta un tiempo ameno, que que usted pueda sentir una noche tranquila, una noche de paz, porque déjeme decirle, le recuerdo, Jehová peleará por vosotros y vosotros estaréis tranquilos. Eso es lo que nos dice la palabra de Dios, hermano.

0: Amén, así es. Buenísimo. Buenísimo. Y así despedimos este espacio. Pero quédese pendiente porque se vienen Mujeres Bendecidas ya en breve. Ya en breve queda con ustedes Mujeres Bendecidas con esa palabra fresca, palabra viva, que llena nuestros corazones, mi amado hermano. Así que ustedes disfrútenlo. Vamos por aquí, seguimos escuchándole, seguimos leyendo también sus mensajes al 9420-0766. Por aquí, vamos a ver qué nos dejan. Vamos a ver.
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0: Ah, nos están escribiendo. Aquí le escuchamos, dice, en Santa María La Paz. Saluditos en Santa María La Paz, bendecimos sus vidas. Aquí nos escribe, soy un fiel oyente de su programa de HCH, dice, y soy guardia de seguridad. Los escucho todas las noches aquí en Jesús de Otoro. Saludos a Jesús de Otoro. Bendiciones para toda nuestra gente linda, para toda nuestra gente hermosa que está en fiel sintonía de HCH Radio, mi amado hermano. ¿Qué le parece si escuchamos? Es una fiesta de Marcos Barrientos, porque ya en breve está pues listo Mujeres Bendecidas. Se marcan las 8:55.

hombre está caminando sobre un mar embravecido. Jesús está frente a él diciéndole, ven hacia mí. Y de repente este hombre comienza a hundirse. Todos conocemos la historia del apóstol Pedro, pero hay un detalle muy importante en esta historia, y es que mientras Pedro se hundía, reconoció lo más grande que un ser humano puede reconocer. ¿Sabes qué es? Señor, sálvame que perezco. Pedro entendió que sin Jesús no se podía salvar. Hoy, al igual que Pedro, Jesús está esperando que tú le digas, Señor, este problema yo solo no lo puedo resolver. Esta situación yo solo no la puedo arreglar. Señor, necesito tu ayuda. Sálvame que perezco. Y dice la Biblia que extendiendo Jesús la mano, lo rescató. Aquí está Jesús hoy para hacer lo mismo contigo.

0: Muy buenas noches, gracias por acompañarnos con esa hermosa alabanza en la voz de Víctor Andrés Díaz Romero, del Ministerio Evangélico Arca de Jehová. Él ya ha estado con nosotros también y ha sido parte del karaoke de HCH. Y hoy pues está aquí con nosotros alabando al Señor con ese tema tan lindo de Barak, que se llama o se titula Háblame, Dios, háblame. Y es que a veces, sin duda, no a veces, siempre necesitamos la palabra de Dios. Necesitamos que Dios hable a nuestras vidas, que despierte lo que está dormido, que enderece lo que está torcido, pero es la palabra de Dios la que nos ayuda y la que nos ministra en esto. Hoy, en una noche muy especial, quiero invitar, quiero agradecer realmente, sin duda, al pastor Martín Duarte por acompañarnos en esta noche tan especial aquí en Mujeres Bendecidas. Él ha sido parte de los predicadores de HCH Radio y hoy tenemos el gusto desde la iglesia Alfa y Omega, para que él pueda pues enseñarnos un tema muy lindo, hablar acerca de la enfermedad de sequía. O sea, que la sequía viene a ser literal una enfermedad, pastor, también constituida.
1: Pero ahí tiene mucho que ver con la obediencia.
0: Tiene mucho que ver con la obediencia, con la gratitud también.
1: Con la gratitud.
0: ¿Verdad? Con el no ser agradecidos con el Señor. Pastor, ¿cómo se siente por estar aquí? El pastor Martín Duarte, que yo sé que hasta con tecitos, con remedios y de todo, porque ha estado un poco enfermito de su garganta. Bienvenido, muy buenas noches.
1: Mire, me he sentido como pasando una prueba. Pero yo dije, en esta prueba yo la voy a pasar.
0: Qué lindo, sí.
1: Porque la voy a pasar, dije yo. Es difícil a veces. Hoy estaba en el centro de salud y me estaban inyectando. Me dijeron que comiera tomate con
0: miel.
1: Con miel.
0: Sí, nos contó. Mire,
1: nuevo tips. Y entonces compré un poco de tomate y él echaba miel ahí.
0: Para mejorar la voz.
1: Y a comer para la voz. Después le pude a la muchacha que me hacía la ropa, que se llama Leslie. Le digo yo, por favor, hágame un tecito de manzanilla.
0: Ayúdame, Leslie, que hoy voy a Mujeres Bendecidas,
1: sí,
0: a predicar.
1: Esa mujer es bendecida porque me ayudó.
0: Sí, entonces, mire.
1: Vino y me dio un tecito y me lo tomé. Y eso me ha ayudado bastante. Y aquí estoy parado.
0: Y aquí está. Y qué bueno tenerlo, pastor. Gracias. Martín Duarte, desde la iglesia Alfa y Omega.
1: Gracias.
0: Antes de que nos pueda impartir la palabra, la enseñanza, la palabra de Dios, ¿dónde está ubicada su iglesia, pastor?
1: En la colonia Flor del Campo.
0: En la colonia Flor del Campo, para la gente que nos está viendo, que nos escucha también a través de HCH Radio, si usted no tiene una iglesia donde congregarse ahí por el sector de la Flor del Campo, pues está la iglesia Alfa y Omega, y aquí con nosotros el pastor Martín Duarte. Hoy se va a impartir una enseñanza muy especial. De repente usted dice, ¿por qué no doy fruto? ¿Por qué no prospero? Y él va a impartir un tema que está titulado Enfermedad de Sequía. Ya dijo él, tiene mucho que ver con la obediencia y tiene que ver mucho con la gratitud. Así que, pastor, yo me retiro en este tiempo de Palabra de Dios aquí en Mujeres Bendecidas. Con nosotros, el pastor Martín Duarte, desde la iglesia Alfa y Omega.
1: Amén. Dios les bendiga a todos.

Buenas noches, todos los hermanos, hermanos y hermanas. Es para mí una bendición dirigirme a ustedes con esta palabra que traigo, muy especial. Yo ponía esta palabra en mi mente y me decía, impártela, enséñela a todas aquellas personas que creen que Dios no habla, y Dios habla. Dice, enfermedad de Ezequías. En aquellos días Ezequías enfermó de muerte, y vino a él el profeta Isaías, hijo de Amós, y le dijo, Jehová dice así, ordena tu casa, porque morirás, no vivirás. Entonces Ezequías volvió su rostro a la pared e hizo oración a Jehová. Él le oró a Dios. ¿Por qué le oró a Dios? Porque él tenía un respaldo. Él sabía que iba a ser respaldado por algo que él hacía. En el versículo 3 dice, y dijo, oh Jehová, te ruego que te acuerdes ahora que he andado delante de ti en verdad y con íntegro corazón, y que he hecho lo que ha sido agradable delante de tus ojos. Y lloró Ezequías con gran lloro. Él reclamaba que él había andado en integridad. Es ahí donde yo puedo observar de que la persona que anda en integridad, la persona que está en integridad, tiene un derecho. Dios le da un derecho de pedirle a él. Y él estaba pidiendo de que reconociera la integridad que había en él. Que él obedecía todo lo que le decía, lo que le mandaba, dice. Entonces vino palabra de Jehová a Isaías diciendo. Vino la palabra de Jehová a Isaías y le dijo, ve y di a Ezequías, Jehová Dios de David, tu padre, dice así, he oído tu oración y he visto tus lágrimas. He aquí que yo añado a tus días 15 años. 15 años más. ¿Por qué fue premiado Ezequías? Porque él era obediente a Dios. Hacía todo lo que Dios le decía que hiciera. Y eso vale mucho cuando una persona obedece a Dios. Pero cuando desobedecemos a Dios, si cometimos un error, se comete un error, pero obedezca a Dios, hombre. Pídale a Dios que lo levante. Pídale a Dios. Pero Ezequías no había cometido ningún error y él tenía derecho de reclamar. Y dice la Biblia que Dios le da 15 años más de vida. Y esos 15 años más de vida es gratitud de Dios por ver la obediencia que había en él. Había una gran obediencia en él y entonces dijo, yo te voy a bendecir 15 años más. Qué tremendo es ver esta palabra donde Dios primero le dice que prepare su casa para morir. Era un veredicto duro para él. Quizás él no quería morir, él quería vivir, él quería seguir adelante. Pero ¿qué pasaba con él? Tenía problemas. Tenía problemas porque él dijo, ¿cómo hago? Y se fue en oración. La Biblia dice que cuando nosotros le clamamos a Dios, Dios nos bendice. Y dice la Biblia que él le oró a Dios
Y pero viene y le regresa 15 años y dice, pero hay algo muy importante en este, en esta bendición que le da él de 15 años. La bendición más grande es de los 15 años es que bendice también el pueblo que él estaba, el pueblo que él como rey conducía, gobernaba. Viene él y le dice, dice aquí la palabra, te libraré a ti y a esta ciudad de mano del rey de Asiria. Y a esta ciudad ampararé. ¿Qué es lo que pasa? Él... ¿Qué es lo que pasa aquí? Dice, te libraré de esta ciudad de mano del rey de Asiria y de esta ciudad te ampararé. ¿Qué es lo que pasa? La ciudad recibe la bendición. ¿Por qué recibe la bendición? Por la obediencia. La Biblia nos enseña de que es mejor la obediencia que el sacrificio. Es mejor obedecer que sacrificarnos tanto. Por eso es que dice la Biblia en el libro de Segundo de Crónicas 7:14, mira que te mando que te esfuerces, que seas valiente. El trabajo de nosotros, los cristianos, los hijos de Dios, es de valentía. Es de esforzarnos y ponernos en la brecha y llevar a cabo la misión que Dios nos ha dado. ¿Cómo? Entregándonos de corazón. Cerrar.

recibe también la bendición. Él recibe, en ambos iguales reciben la gran bendición. Eso quiere decir de que cuando nosotros obedecemos a Dios, Dios nos premia. ¿Sí? Allá hay gente que cree que Dios no está viendo lo que hacemos, pero cuando nosotros andamos mal, ¿cómo le podemos reclamar a Dios, decirle a Dios, ayúdame? Tengo problemas en mi casa, tengo problemas en mi negocio, tengo problemas en esto, tengo problemas acá. ¿Cómo podemos pedirle a Dios cuando nosotros somos desobedientes? Es la palabra que Dios llama a la obediencia al ser humano para poder salir adelante. Tenemos que ser obedientes, tenemos que siempre buscar la palabra de Dios y guiarnos por la palabra. Yo le decía al Señor, Señor, todas las cosas que a mí me suceden me ayudan para bien. ¿Por qué? Porque muchas veces uno paga precios grandes para poder llegar a obtener algo que le cueste a uno. Mire, dice la Biblia, y en esto te será señal aparte de Jehová, que Jehová hará esto, ha dicho, he aquí, yo haré volver la sombra que se, esto será señal de parte de Jehová, que Jehová hará esto que ha dicho, y he aquí, yo haré volver la sombra por los grados que he descendido con el sol, y el reloj de Acab 10 grados atrás, y volvió el sol 10 grados atrás, por los cuales había descendido. Esta escritura dice, escritura de Ezequías, rey de Judá, cuando enfermó y sanó de la enfermedad. ¿Qué es lo que pasa con el Señor? ¿Qué es lo que pasa, hermano? Dios está operando en la vida de una persona cuando nosotros estamos enfermos y decimos no hay remedio para esto. Estamos en problemas, no podemos hacer nada. Pero Dios tiene una solución, y la solución que Dios tiene es que no te rindas, que sigas adelante, pero que obedezcas a Dios en su palabra. Que dejes que Dios haga la obra en tu vida. Puede pasar lo que sea, pero tú no tienes que apartarte de Dios. Siempre seguir a Dios y obedecer en todos sus caminos. Porque pronto podemos decirle a Dios, Señor, recuerda que yo he sido obediente. Pero si no somos obedientes, ¿cómo le vamos a decir a Dios? Ayúdame. Aunque siempre le decimos. Pero Dios quiere la obediencia, sobre todo de nosotros. Y por eso es que este hombre, Dios le regresa 15 años. Dios le regresa, le ayuda al pueblo que él tiene, lo fortalece, le da fuerza, le da ánimo. Y este hombre es premiado por 15 años. Pero hay algo muy importante, que él era obediente y él obedecía en todo lo que Dios le mandaba hacer. Tremendamente, yo les quiero decir algo, hermano, que un día Dios me dijo a mí, sal de tu, vete de tu iglesia, predica en la calle a la gente. Sal de las cuatro paredes. Y yo le obedecí a Dios. Yo nunca en mi vida yo pensé de que iba a llevar esta palabra a través de esto, de este potente canal. Nunca pensé. Pero ya Dios me puso en este lugar. Y le digo, Señor, no soy muy sabio, pero Dios me trae acá. Y hay un propósito del Señor, llevar la bendición a aquellas personas

que lo necesitan. Y por eso es que Dios está conmigo. Dios está dándome fuerza siempre para que yo siga predicando la palabra de Dios y para que miles de personas que están escuchando hoy esta palabra se den cuenta que la obediencia es algo muy importante para Dios. Dice que Dios es fiel y tiene cosas grandes para nosotros. Y dice la palabra de Dios. Dice la palabra de Dios en Jeremías 33:3, clama a mí y yo te responderé y te enseñaré cosas grandes, no dice pequeñas, grandes y ocultas que tú no conoces, te enseñaré. Dios tiene cosas grandes y ocultas para nosotros. Por eso es que nosotros no debemos de desmayar, seguir adelante. En la búsqueda del Señor, día y noche, en la madrugada, a toda hora, dispuesto para servirle al Señor, en vigilia, en oración, en ayuno, buscándole a Él para que Él lo levante a uno y le dé fuerza de seguir adelante. Cuando nosotros obedecemos a Dios, Él está dispuesto a revocar cualquier cosa que tenga planificada contra nosotros, porque Él mira y conoce y Él sabe que cuando nosotros le hablamos mentira y cuando le estamos diciendo la verdad, Él conoce, Él reconoce. Por eso en esta noche yo les digo que el que anda en integridad, Dios lo levanta y lo pone en lugares altos. Lo saca de donde está y lo pone en lugares. Él tiene cosas grandes, muy grandes para nosotros, hermano. Él tiene cosas preciosas. A veces ni las conocemos nosotros. Nosotros solo sabemos de que existe Él. Leemos la Biblia, pero no nos metemos a fondo para darnos cuenta que el Dios que alabamos es un Dios vivo. Es un Dios especial, es un Dios poderoso, un Dios que nos levanta y que nos da fuerza. En medio de la debilidad, en medio de la enfermedad, en medio de la dificultad, en medio de la situación adversa. A veces tenemos problemas, a veces decimos nosotros el combustible está caro, todo está difícil. Pero yo quiero decirte algo, Dios tiene la solución para todo. Acércate a Él, búscale. Ámale, entrégate, dale una oportunidad a Dios y dile, Señor, te buscaré día y noche para que me bendiga. Dios, casi la mayor parte de hermanos de cristianos, lo primero que hacemos es tener un problema para invocarle a Él, porque cuando estamos bien, no le clamamos y Él dice, clámame. Porque entre más le clamamos, más nos bendice Él. Hay cosas grandes que tiene Él para bendecirnos a nosotros. Pero hay que clamarle cada día, cada momento, a cada instante. Entregarle y decirle, Señor, perdóname. Porque muchas veces me afané tanto en las cosas que no debía de hacerlo. Pero es necesario reconocer las faltas, reconocer los errores y volverse al Señor y decirle, Padre, aquí estoy como un hijo tuyo, recibiendo la bendición tuya. ¿Sabes que David fue un hombre que pecó? Pero David dice que era conforme al corazón de Jehová. Él amaba tanto a Jehová y dice que Dios lo bendijo. ¿Por qué? Porque él era obediente a Dios y él reconoció sus errores, reconoció sus faltas y se humilló ante la presencia de Dios. Es bonito humillarse ante la poderosa mano de Dios y decirle, Dios, aquí está mi vida, aquí está mi mente, aquí está mi corazón. Ayúdame a seguir adelante. Y Dios lo mira y Dios le enseña y Dios le da fuerza para que sigamos adelante, que no nos quedemos atrás. Perseveremos hasta el fin.
Porque a veces decimos, nos acortamos mucho y decimos, no, yo no puedo hacer esto. Yo no puedo estar acá, yo no puedo hacer allá. Pero ¿sabe qué es lo que pasa? Que el enemigo mete sus manos y lo restringe a uno, lo tiene... Entonces, es ahí donde nosotros tenemos que aprender a diferenciar de lo bueno a lo malo y enseñarle y decirle a Dios, Señor, enséñame tus caminos. Quiero seguir adelante. Quiero seguir como un poderoso hijo del tuyo. Y es ahí donde Dios lo va bendiciendo a uno. Es un privilegio para mí estar en esta noche predicando la palabra en este lugar. Nunca me imaginé llegar a este lugar, siempre miraba el programa, pero hoy se llegó la oportunidad de estar con la hermana. Muy especial, hermana. Todos son muy especiales acá. Y le doy las gracias a Dios por todo lo que Dios ha hecho en mi vida. Todo, por todo. Porque aún me trajo acá y en una situación crítica. En una situación que tal vez no estuviera en este lugar, pero como no le hice caso al enemigo, le dije, todo lo puedo en Cristo que me fortalece, y Dios me fortaleció para estar en este lugar. Por eso estoy acá. Dios bendiga a todos los hermanos y hermanas que me están viendo, a mi hija Ana y a toda mi familia, y que Dios los guarde. Y hay que seguir adelante, porque no nos queda de otro. Perseverar nada más hasta el fin. Dice que el que persevera hasta el fin, ese se llevará la corona. Y la corona hay que ganársela, hay que perseverando y hay que ganársela. Con sacrificio, con amor, con entrega. Entregándonos de corazón al Señor, porque es necesario, los tiempos son muy difíciles y hay que seguir adelante. Que Dios me los bendiga en esta noche, que Dios me los guarde, Dios me les dé fuerza y seguimos adelante, seguimos perseverando hasta el final. Entonces,

0: quién. Pastor, yo quiero agradecerle de corazón, porque sé el esfuerzo que usted ha puesto para estar aquí con nosotros. Ando un poco afectado de la garganta, ¿verdad? Tuvimos que apagar los aires, compañeros, porque realmente aquí es bien frío, es muy helado. Y apagamos los aires para que él pudiera terminar la enseñanza. Pero, pastor, de corazón le agradezco por ese compromiso que tiene, ¿verdad? Porque normalmente cuando uno anda un poquito afectado a la garganta, uno dice, no puedo, estoy enfermo. Pero usted dijo, Stephanie, yo tengo que estar ahí, porque este es el día que hizo el Señor para que yo pudiera predicar y pudiera dar las enseñanzas. Quiero dar lectura a los mensajes que estamos recibiendo a esta hora. Ahí tenemos el número en pantalla también, ¿verdad? Lo hemos estado poniendo durante la enseñanza del pastor, hablando acerca de esto, de la obediencia, hablando acerca también de la gratitud, hablando acerca de muchas veces de la escasez, que de repente usted dice, me siento muy abrumado. Pero ya vamos a comentar más acerca de la enseñanza. Dice por aquí, hola, lindo mensaje, yo necesito oración por mi vida y por avivamiento espiritual. Pastor, después le voy a hacer justo esa pregunta para que usted me la pueda responder. ¿Cómo tener un avivamiento? Hemos leído varios mensajes y a mí me ha pasado que de repente hay una alabanza también que dice, Señor, avívanos con tu fuego, con tu gloria, con tu poder. Pero ¿cómo lograr ese avivamiento en nuestras vidas si ya nos congregamos, ya vamos a la iglesia, de repente leemos la palabra, pero decimos necesitamos un avivamiento? Pero más adelante me responde, dice, vamos a ver por aquí. Hola, bendiciones, dice, mucho gusto, Dios es bueno y es maravilloso, qué linda enseñanza. Hola, mucho gusto, dice, saludos, Stephanie, salúdeme al pastor, dice, que Dios traiga sanidad en su vida. Dice, hola, muy buenas noches, mujeres bendecidas, soy un fiel oyente de su programa, necesito que oren por mi vida espiritual y también necesito que oren para, porque voy a solicitar la visa. Quiero ir a ver a mi hijo que hace muchos años no lo miro, ya tengo 20 años de no verlo y que se haga la voluntad de Dios. Bendiciones. Tenemos otro mensaje, nota de voz, no podemos escuchar. Dice, hola, mucho gusto, pastor. Bendiciones. Yo tengo que confesar, dice, que muchas veces me quejé, por muchos años me quejé. La bendición de Dios la he visto por medio de la gratitud, pastor. Amén. Que era lo que estábamos hablando. Dice, hola, bendiciones. Dice, mucho gusto, ¿cómo está? Muy buenas noches. Que Dios les bendiga. Pido oración por un solar. Que Dios abra puertas de bendición también. Hola, pido oración por mi salud. Dice, hola, muy buenas noches, bendiciones, Dios es bueno y maravilloso, qué linda enseñanza. Hola, bendiciones, pido oración por mis hijas, Carolina y Fiorella, por sanidad y por salvación. Pastor, un saludo, qué linda enseñanza, dice, que Dios traiga sanidad al pastor, dice, qué lindo verlo predicar con mucho esfuerzo. Pastor, dice, no se ha cortado la mano de Dios para traer sanidad. Bien, qué bonito, bueno. Mire qué lindo. Que Dios les bendiga, hermanos. Quiero que oren por mi salud y por mi esposa y por mi linda hija y por mis padres. Dice también por aquí, Stephanie, yo me he enfriado y necesito un avivamiento o una sacudida espiritual, dice. Mire, ahí está, pastor. Este mensaje también, mire. Un avivamiento o una sacudida espiritual.
1: Este es el avivamiento, mire.
0: Pido sanidad por escoliosis. Esclerosis también, escoliosis, también puso más abajo, esclerosis. L5, L3, L2 dañadas, artrosis, ácido láctico, alergias internas y Dios poderoso tenga misericordia. Ahí está poniendo ya nombres más técnicos de algunas situaciones o diagnósticos que tiene. Dice, pido oración por mis hijos que están en los Estados Unidos, que Dios me los cuide. Dice, pido oración por trabajo. Vamos a ver, estoy perdiendo este mensaje por aquí. Dice, bendiciones, pido oración por mi salud. Tuve un accidente, me duele el pecho y por mis hijos también. Dice, muy buenas noches, pido oración por... Muy buenas noches. Mi petición de oración es por salud y protección para las personas de mal corazón y también que tienen envidia, dice. Muy buenas noches, pido oración por mi mamá por una infección bronquial. Desde Juticalpa, nos miran, bendiciones. Tenemos dolores de columna y de cadera también. Bendiciones para el pastor. Y a usted, gracias por leer mi mensaje. Oración por mi madre, Mercedes Girón. Tiene dolores de columna y también tiene dolor de cabeza. Dice, hola, muy buenas noches. Pido oración por mi madre, por su salud. Tenemos otro mensaje también. Dice, muy buenas noches. Tengo una pregunta. Cuando los miembros de la iglesia piden dinero, los pastores le dicen que ore a Dios. Pero cuando los pastores quieren dinero, le piden a la iglesia, dice. Bueno, Ahí está, pastor. Están diciendo que cuando lo piden dinero a los pastores o a la iglesia, dice que oren a Dios, y cuando pide a la iglesia, mire, si usted no quiere dar dinero, no dé dinero. Dé como puso o dispuso en su corazón. Porque al
1: no
0: final,
1: con tristeza ni por necesidades.
0: Ni con tristeza
1: porque
0: ni
1: Dios
0: por
1: Dios ama al dador alegre.
0: Así es, amén.
1: Dios ama al dador alegre. Y algo que le voy a decir ahí voy a decirle algo.
0: Dígalo, pastor, estamos en Hable Como Hablan, Mujeres Bendecidas. Usted dígalo.
1: Mire, la persona siempre en lo que es de recursos, en lo que es de dinero, les cuesta darle
0: duele,
1: a Dios.
0: ¿Qué duele?
1: Duele darle a Dios.
0: No, está hablando de billete y
1: pero
0: duele.
1: Fíjese que le voy a decir algo, y lo voy a decir por experiencia propia. Cuando yo trabajé con el presidente Maduro, yo saqué mis prestaciones y tenía mi sobre debajo de la cama. Iba a dar el diezmo.
0: Ajá.
1: Y fíjese que el enemigo me decía, comételo. Y un día me dijo el pastor, ya murió
0: mi
1: pastor.
0: ¿Usted se sentía tentado en no dar el diezmo?
1: Sí, entonces...
0: ¿A eso se refiere?
1: Viene y un día me dice el pastor, hay gente que dice que guarda el diezmo y después el diablo lo está tentando para que se lo coman. ¿Cómo se da cuenta este señor que yo tengo ese diezmo?
0: ¿Quién le dijo?
1: Entonces fui y lo di. ¿Y sabe qué? Cuando yo fui y di el diezmo, fue como un día miércoles, un día viernes, Dios me está regalando un carro.
0: Ay, mire.
1: ¿Qué le parece?
0: Pastor,
1: es que Dios no se queda con nada.
0: La gente habla mucho acerca del diezmo.
1: Sí.
0: Y yo amo realmente el tema del diezmo. Entonces cuando la gente me dice, no, que el diezmo, que no, espérame, vos diezmas. No tenemos nada que hablar. Es que realmente, sí. Si yo voy a hablar de diezmo, es que hay alguien que da el diezmo. Si yo voy a hablar de ofrenda, es con alguien que da ofrenda, porque así nosotros podemos comprender. Ahora, si usted dice, en las Escrituras, en el Antiguo Testamento, habla acerca del diezmo, pero Jesús no habla acerca del diezmo. Yo le digo, o sea, hermano, si no sientes en tu corazón dar el diezmo,
1: no lo des. Pero no peque.
0: No lo des. Es como cuando
1: porque
0: viene alguien
1: ahí.
0: Y de repente te pide y te dice, ¿me puede ayudar? Y usted tiene aquello en su corazón que dice, claro que sí, saca para darle y lo hace con aquella alegría. Pero si de repente dice, ay, no, ahí viene aquel man que toda la vida pasa pidiendo, cha, a ver quién me presta para darle a este hombre. Entonces, si vas a dar con eso, no hay bendición. O sea, al final.
1: Otras veces, hermana.
0: Yo creo que Dios ama al dador alegre en todo tiempo, pastor.
1: Otras veces.
0: Ajá.
1: Dicen, no voy a sembrar en ese pastor si esa tierra es árida. El diezmo no es del pastor, el diezmo es de Dios. Dios lo remite porque la Biblia dice en el libro de Pablo, le iluminó a Pablo y le dijo, todo obrero es digno de su salario y hay pastores que trabajan solo en la obra. Y entonces el que trabaja de la obra, coma de la obra.
0: Pero es que no solo es el tema del pastor, es aquí la energía eléctrica de la iglesia y el agua. Y la persona de aseo, digamos, nosotros en nuestra iglesia entramos y la iglesia huele rico, yo no llego a barrer, a trapear, yo llego al culto en solo. Y tiene que haber alguien que limpie los jabones, que ponen el papel higiénico, o sea, todo
1: así
0: sale de ese diezmo. Pues, pero si al final usted no lo va a dar con alegría, no lo dé, hermano, porque al final yo creo que a la fuerza ni la comida es buena.
1: No.
0: Hasta cuando yo, por lo menos, como decía mi tía Maruca en Orica, dice, cuando uno come a la fuerza es empacha.
1: Sí.
0: Entonces, ni eso es bueno. Bueno, voy a seguir dando lectura de algunos mensajes más. Nos vamos a pausa y vamos a regresar con más. Dice, pido oración porque a mi hijo le chocaron el carro y para que la parte de tránsito salga a su favor. Bueno, que sea la voluntad, si él realmente no tuvo la culpa y todo, o sea, que salga bien con justicia, hermana, en el nombre de Jesús. Y al final Dios es nuestro proveedor. Dios es nuestro proveedor. Por aquí tenemos otro mensaje. Dice, disculpe, pero el diezmo nunca fue para el pastor y en la nueva alianza no aparece. O sea, tiene que ser voluntario, sin duda. Eso nosotros lo mencionamos. No es para el pastor.
1: No
0: es para el pastor, es para la iglesia, es para que la obra siga creciendo. Pero es para cuando en su corazón esté en la paz de poder darlo. Yo soy cristiana desde que tenía 17 años. Y no empecé a diezmar a los 17 años. Empecé a diezmar muchos años después. Hasta que yo de verdad dije, Señor, hoy tengo la necesidad, tengo el deseo de poder diezmar. Y hasta aquí Dios ha sido bueno. Nos vamos a una pausa aquí en Mujeres Bendecidas. Ya regresamos con más. Y vamos a hacer un tiempo de oración también, pastor,
1: amén,
0: para las personas que aún no conocen de Jesús.
1: Amén.
0: Ya venimos.

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0: Bien, agradecemos a Víctor Andrés Díaz Romero del Ministerio Evangélico Arca de Jehová, que nos acompaña en esta noche con esa hermosa alabanza también. Gracias al flaco, le mando un saludo, ¿verdad? Bendiciones a Jeffrey, que está con nosotros. Pastor, llegó el momento que podamos orar. Hay muchas peticiones, demasiados mensajes que hemos recibido en esta noche, y agradecemos a todo el auditorio de HCH, ¿verdad? Que siempre nos acompañan. Dice, saludos al Pastor Martín desde La Flor del Campo. Soy Norem.
1: Ah, ya.
0: Ahí está su gente, Pastor, mire, escribiéndole. Dice, bendiciones, pido oración por mi hija, ya está fuera del país. Está fuera del país y pido oración por sanidad. Dice que Dios, quiero que oren para que Dios provea un empleo. Bendiciones. Tenemos otro mensaje. Buenas noches, soy de Lepaera, Lempira. Y si soy de Lepaera, Lempira, pido oración por mi salud, para que Dios me conceda tener mi casita para mis niñas y para Yamilet Dargueta, es mi nombre. Bendiciones, feliz noche. Dice, hola, bendiciones, muy buenas noches. Les presento a mi sobrina Yajira Leiva, está pasando por un proceso de salud, que sea la mano sanadora de nuestro Señor obrando en ella. Hermanos, pido oración por la salud de mi esposo, que Dios nos proteja de tantas maldades en mi familia. Dice, bendiciones. Dice, hola, hermano, soy una fiel oyente de su programa, les pido que me ayuden a orar por mi hermana Gloria, hermana Irma, por mi hermana Mélida también, ya que son miembros de la iglesia y se encuentran muy mal de salud. Quiero que nos ayude a orar, por favor. Fiel oyente de nuestro programa, Rosalidia Guevara, que Dios les bendiga. Y cerramos con este. Dice, dice que Dios les bendiga. Somos del Ministerio de Danza Chequiná Glory Flow, consultándoles que queremos realizar una visita a nuestro programa. Aquí le voy a anotar de paso mi número telefónico. Stephanie Rivera, ahí se lo puse. Sí, está bien escrito. Ahí está el número telefónico para que me escriba, escríbame, y para que la podamos agendar. Pastor, vamos a cerrar con una oración. Ya se nos termina el tiempo, son las 9:55. Gracias a todo el auditorio de HCH por acompañarnos. Pastor, ayúdenos a orar en este tiempo maravilloso, aún para aquellos que no conocen de Jesús. Adelante. Muchas personas que nos escriben, Pastor. Bueno, usted escuchó incluso algunos mensajes que son un poco ofensivos, ¿verdad? Que yo pude ahí más o menos leer. No lo leí al aire, sino fuera del aire, ¿verdad? Normalmente recibimos mensajes así también, porque este programa,
1: sí, de todo,
0: este programa no solo lo mira la gente cristiana, este programa lo mira mucha gente que no conoce de Jesús, y ese es el propósito. Nosotros queremos llegar a esas personas que no conocen de Jesucristo, y siempre hacemos el llamado para que puedan aceptar y puedan recibir a Jesús como su Señor y como su Salvador.
1: Es la Biblia de que hay que comer con los enemigos, dice. Y a veces es dura la palabra, dice que los enemigos están adentro de la casa también.
0: Qué terrible, ¿verdad, Pastor? Es que por ahí es que te puede hacer daño el enemigo. Porque a mí alguien me puede decir cualquier grosería y si lo escuché ni me acuerdo, Pastor. Pero si alguien que yo amo me dice esa grosería, no es lo mismo.
1: Lo daña.
0: Me mata, me daña emocionalmente, ¿verdad? Me cuesta. Y ahí empiezan los resentimientos y aquella cosa, y uno, Señor, por eso la Biblia dice que tenemos que pedir perdón, sí, a Dios todos los días.
1: Yo les decía,
0: porque le fallamos siempre.
1: Yo les decía mucho de que venir a este lugar no era fácil. Y enfrentarse al enemigo es como enfrentarse a un gigante. Imagina a David contra Goliat.
0: Sí.
1: Y los Goliat los tenemos afuera.
0: Sí.
1: Pero los vamos a derribar en el nombre de Jehová.
0: Amén. Ayúdanos, Pastor.
1: Con la palabra,
0: Pastor,
1: Padre Santo, gracias te damos, Señor, en esta hermosa y bendecida noche, Padre. Te pedimos, Padre de la gloria, que bendigas a aquellos, y principalmente a aquellos que no nos quieren. Ámalos, los amamos, los bendecimos. Te damos la honra y la gloria, Padre, solamente a ti, Rey.
0: Sí,
1: te pedimos, Rey de Gloria, que bendigas la vida de cada uno, aquel que está en cama, aquel que tiene dificultades con su finanza, con sus negocios, con todo eso, Padre, te pedimos que seas tú, Señor, levantándolo, levantando a aquella mujer que con sacrificio cría a sus hijos, el hombre que quizás en este momento está pasando momentos difíciles.
0: Así es, Señor.
1: Pedimos, Rey de Gloria, que seas tú tocando su corazón, cambiando su vida, Señor. Bendice aquel hogar, Señor, que no tiene que comer. Bendice aquel hogar, Señor, que no tiene el temor a Dios. Enséñale sus caminos. Guárdalo.
0: Amén, amén.
1: Protégelo. Dice tu palabra: si se humillara mi pueblo en el cual mi nombre es invocado y oraran y se convirtieran de sus malos caminos, entonces yo iré desde los cielos y sanaré su tierra. Padre, sana nuestra tierra. Sana, Señor, de tantos secuestros, de tantos robos, Señor, de tantas cosas que están pasando, Señor, de tantas niñas, Señor, violadas, padres. Mirar la impotencia de padres que delante de ellos quizás le matan a un hijo. Dale fuerza, dale sabiduría, Padre, sana nuestro país, Honduras, sánalo, Padre. Te lo pedimos en el nombre de Jesús.
0: Y es amén.
1: Te lo pedimos, Padre Santo.
0: Es Jesús, Señor, bendice.
1: Gracias por esto.
0: Yes. Gracias, Señor. Gracias, Padre. Gracias por este gracias, tiempo Señor. Tan bonito. Amén. No se preocupe, Pastor. De verdad que le entendemos, le comprendemos. Gracias por estar con nosotros. Gracias por acompañarnos. Sabemos que no va a ser la última vez.
1: Ojalá. Vuelvo a invitar.
0: Claro que lo voy a invitar.
1: Para responderle todo lo que no he hecho.
0: No se preocupe, Pastor. De verdad que la palabra fue impartida. Le agradecemos más bien por su disposición, por aceptar venir aquí con nosotros, al Pastor Martín Duarte de la Iglesia Alfa y Omega.
1: Y créame que va a venir al 100%, y cuando venga al 100% le voy a decir hoy sí, como llamo usted, hermano.
0: Stephanie. Está lindo.
1: Hermano Stephanie, le voy a decir hoy sí.
0: Hoy sí vengo con todo el power.
1: Vengo con toda la fuerza.
0: Pastor, pero lo hizo muy bien.
1: Sí, ¿sabe que así me pasó la primera vez que me invitaron en HCH Radio?
0: HCH Radio.
1: Lo mismo venía.
0: Es que el pastor normalmente ha predicado en HCH Radio. Me dijeron, hey, tenemos un pastor súper bueno. Vítalo, mujeres bendecidas. Aquí está con nosotros, Pastor. Gracias, Martín Duarte. Agradezco también a Víctor Andrés Díaz por acompañarnos. Agradezco a todo el staff que forma parte de este programa de Mujeres Bendecidas, a todo el equipo de camarógrafos. Gracias al Flaco por las tomas, ya la última. ¿Verdad? Esas están perfectas, ¿verdad? Excelente. Gracias a todo el equipo de Master, compañeros. Será hasta mañana un programa más de Mujeres Bendecidas, así que les esperamos. Recuerde, jueves y viernes, 9:00 p.m. en punto. Continúe con la programación de HCH Televisión Digital y, por supuesto, de HCH Radio a través de sus diferentes frecuencias a nivel nacional. Muy buenas noches y bendiciones.

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0: Amén, así es, se marcan las 10 de la noche con 19 minutos. Gracias a usted por continuar con nosotros en esta transmisión donde le estamos llevando palabra del Señor a su corazón, mi amado hermano. Y esperamos que ya esté pues preparadito y como siempre se lo decimos, ya preparadito con su tacita de café porque el Señor va a hablar, hermano. Aquí tenemos con nosotros a nuestro querido pastor Giovanni Lara, quien trae ese poderoso mensaje en esta bonita noche que el Señor nos regala para que nos gocemos, nos alegremos y por supuesto disfrutemos de la palabra del Señor. 9420-0766, ese es el número, 9420-0766, para que usted pueda hacer su petición de oración. Al final vamos a estar orando, pastor. Pastor Giovanni, bienvenido, qué gusto tenerle por aquí.
1: Muchas gracias, hola, hola, buenas noches, muchas bendiciones en Jesucristo, agradecidos con el Padre por tener esta oportunidad de compartir una palabra que sé que va a tocar tu vida, sé que va a producir vida en tu corazón y ese es el propósito en esta noche. Muchas gracias por la invitación.
0: Amén, pastor. Bueno, sin más, le escuchamos a usted. Bueno, más que todo, nosotros, como decíamos al principio, solo somos ese instrumento útil que se deja usar por parte del Señor. Y yo sé que esta no es la excepción. El Señor algo trae para cada uno de nosotros. Sin más, pastor, le escuchamos.
1: Amén. Así como usted dice, somos como el bisturí en la mano del médico. Nosotros solamente somos el instrumento y él es el que tiene que ser glorificado porque toda la gloria y la honra le pertenecen a él. Así que damos gracias a Dios en esta noche ahí donde usted está. Vamos a poner este tiempo en las manos de nuestro Padre Celestial. Amado Espíritu Santo, muchas gracias. Muchas gracias porque tú estás con nosotros. Y nada tiene sentido si tú no estás. Todo lo que hacemos, todo lo que hablamos, todo lo que digamos en esta noche, Padre, que venga de tu corazón, que sea una palabra de vida, una palabra que edifique, una palabra que transforme, una palabra que construya, una palabra que llegue a lo más íntimo del corazón de cada persona.

título a esta palabra, vamos a titularla Jesús nunca llega tarde. Jesús nunca llega tarde. Vivimos en un mundo, si nosotros lo podemos observar a diario, vivimos en un mundo donde todo se ha acelerado, donde la vida cada día es más y más acelerada. Vemos cómo la tecnología avanza a pasos agigantados, vemos cómo día a día las cosas van siendo transformadas. Lo que hace un mes era, ahora ha cambiado, y no digamos de un año para otro. Vemos cómo todo avanza de manera acelerada, y eso está escrito en la Biblia, porque dice que en los últimos tiempos la ciencia avanzará. Pero también vemos cómo las personas, por este aceleramiento que tenemos en nuestras vidas, vemos cómo las personas han dejado de platicar. Hay menos comunicación, hay menos tiempo para platicar, tanto en la familia como en las amistades. Hay menos tiempo para compartir, porque vivimos en un mundo apresurado. Si nosotros salimos por las mañanas, nos damos cuenta que del caos que se forma con el tráfico, mucha gente sonando la bocina del carro, vemos personas que van aceleradas a su trabajo, que se molestan, hay muchas personas que van alteradas a sus trabajos, unos quieren adelantar a otros y se irrespeta, no hay cortesía, porque todo el mundo quiere llegar a su trabajo, y en ese aceleramiento podemos ver cómo el carácter o cómo el temperamento de la persona a veces se altera, y muchas veces han habido hasta tragedias por personas que se alteraron por una situación en la forma de conducir. También vemos cómo las enfermedades se han desatado, virus y bacterias y cosas que en este mundo están afectando de una manera terrible la salud. Vemos cómo las comidas rápidas también han proliferado. Ahora ya no hay mucho tiempo para compartir un almuerzo con los amigos, con la familia, sino que todo el mundo anda acelerado, las comidas rápidas, y eso ha traído problemas en mucha salud. Es bien típico escuchar hablar a las personas y decir, siento que ya vamos por el mes de mayo y parece que hace unos 15 días fue la Navidad. El tiempo se nos pasa veloz, las horas se nos pasan rápido, los días se pasan volando, sentimos los años cortos. Hay un aceleramiento en la vida de cada persona. Y el temperamento de las personas ha ido cambiando. Ya hay menos tolerancia, hay menos paciencia, hay menos esa comprensión como seres humanos que somos. Las personas cada día pasan más preocupadas, más tensas, más estresadas. Y si vemos en este tiempo, los mayores padecimientos en este tiempo son tres: la depresión, la ansiedad y el estrés. Estas tres cosas se están manifestando de una manera terrible en las personas, terrible. Es bien común escuchar a jovencitos decir que están padeciendo de ansiedad o que están padeciendo de depresión. Yo me acuerdo hace años, en los años de mi juventud, por los 60, los 70, 80,

Esto de la depresión y la ansiedad no eran temas tan comunes, menos hablar de estrés. La vida era mucho más sencilla, mucho más relajada, la vida era menos estresada. Ahora, ¿por qué estoy haciendo esta introducción? Porque lo que queremos resaltar es que en este tiempo, esto que estamos hablando de que las personas pasan apuradas, de que las personas pasan estresadas, que las personas pasan deprimidas y ansiosas, esto está causando mucho problema en la sociedad, mucho problema en la familia, familias que se han destruido, familias que se han deteriorado por este tipo de problemas. ¿Y qué es lo que nos hace estar apurados? Bueno, a veces queremos resolver las cosas rápidamente, a veces hay problemas de salud, hay problemas financieros, y los problemas, cuando son problemas financieros, son por situaciones de falta de trabajo, por situación de un salario que no le ajusta, problemas de familias en donde los matrimonios están teniendo dificultades para entenderse, muchos divorcios, hijos que no están honrando a sus padres, hijos que andan en desobediencia, hijos que se fueron de la casa de sus padres. Hay mucho desorden en la familia. También todo esto genera tremendos conflictos a nivel de sociedad, porque la falta de un padre en una familia, la falta de una madre, los hijos crecen sin identidad y la paternidad brilla por su ausencia en muchos hogares. Esto trae tanta dificultad en los jóvenes cuando van creciendo, a tal grado que salen de sus casas, y es ahí donde se forman grupos, donde entran en situaciones delictivas y cada vez se va agravando la situación. Pero así esta introducción, porque quiero resaltar la vida de Jesús. Cuando nosotros vemos la vida de Jesús, nos damos cuenta de la paz en que Jesús caminaba, de la tranquilidad en que Jesús operaba. Nos damos cuenta que nada hacía a Jesús desesperarse. Y lo interesante de todo esto es que Jesús, a pesar de que no vivía una vida acelerada, nunca llegaba tarde. Nunca llegaba tarde a ninguna cita. Y lo vamos a ir viendo con historias en la palabra. La palabra de Dios nos dice en Filipenses capítulo 4, versículo del 6 al 7, dice: no se preocupen por nada, en cambio, oren por todo. Díganle a Dios lo que necesitan y denle gracias por todo lo que Él ha hecho. Así experimentarán la paz de Dios, que supera todo lo que podemos entender. La paz de Dios cuidará su corazón y su mente mientras vivan en Cristo Jesús. Estos dos versículos de Filipenses capítulo 4 son tremendamente poderosos, porque aquí Jesús, aquí el Padre nos está hablando a través del apóstol Pablo, nos está enseñando, dice: no se preocupen por nada. O sea, que no haya nada en nuestra vida que nos quite la paz. No se preocupen por nada. Y nos da la salida a eso, porque usted me puede decir: pastor, pero yo tengo problemas, ¿cómo hago para no preocuparme? Pero es que la palabra aquí nos enseña y dice:
no se preocupen por nada. En cambio, o sea, en vez de preocuparse, dice, oren por todo. O sea, todas esas cosas que te preocupan, cámbialas por una oración al Padre. Y dice, díganle a Dios lo que necesitan. Padre, mira, estoy desempleado, pero en vez de estar preocupado por estar desempleado, órele al Padre y dígale, Padre, estoy sin un empleo, yo necesito ese trabajo y abre una puerta para que yo pueda obtener un trabajo que necesito para llevar alimento en mi casa. Y ahí descansa en Dios, porque usted ya le hizo la petición a Dios. No te preocupes, en cambio, oren por todo. Cuéntale a Dios, dígale a Dios como que está platicando con el Padre. Él es un Padre para nosotros y nosotros no necesitamos palabras tan sofisticadas para hablar con Él. Lo que necesita usted es abrir su corazón y decirle, así como le estoy hablando, Padre, yo necesito un trabajo. Yo necesito un trabajo para llevar alimento en mi casa. Ábreme una puerta. Yo necesito que me abras una puerta. Entonces, cuando usted le habla al Padre y le cuenta lo que necesita, después viene otra partecita del versículo que le dice, y denle gracias por lo que Él ha hecho. O sea, cuando yo le pido algo al Padre, se lo pido creyendo que Él va a ser lo mejor para mi vida. Y si voy a una entrevista de trabajo, siempre dígale al Padre, Padre, yo voy a ir a una entrevista de trabajo. Si es tu voluntad que este trabajo me lo den, pues gracias. Pero si no es tu voluntad, pues yo sé que tienes algo mejor para mí. Y entonces así descansa en Dios. Siempre tenga un corazón agradecido. Porque de esa manera, cuando usted le presenta la petición a Dios y luego descansa en Dios, esperando que Él va a ser lo mejor para su vida, eso le va a traer una paz a su interior. Y esa paz es la que supera cualquier cosa. O sea, esa paz se vuelve tan poderosa en nuestras vidas que dice que supera todo lo que entendemos. Entonces la gente lo va a ver a usted y va a decir, ¿y cómo hace este que no tiene trabajo, que no está haciendo, no está teniendo ingresos, pero cómo hace para tener esa paz? Porque usted lo mira tranquilo, lo mira creyendo en Dios, y entonces ahí es donde usted dice, bueno, esa paz, lo único que me puede dar esa paz es tener a Jesús en mi corazón, esperar en Él y saber que Él en su momento me va a responder y me va a dar lo que yo necesito. Luego dice, esa paz cuidará su corazón y su mente mientras vivan en Cristo Jesús. Quiero decirte que cuando tú vives en esa paz, las circunstancias no determinan tu felicidad. Lo que determina tu felicidad es la comunión que tengas con Jesús, porque Él es el único que llena todo vacío. Él es el único que llena nuestro corazón de su paz. Entonces ya las circunstancias, lo que nos rodea, no te van a afectar, porque vives en una completa armonía con Jesucristo. Y te voy a compartir una historia de Jesús. Esta historia habla de la resurrección de Lázaro. Esta historia está en el libro de Juan, en el Evangelio de Juan, capítulo 11, versículo del 1 en adelante. Dice la palabra. Presta mucha atención. Un hombre llamado Lázaro estaba enfermo. Vivía en Betania con sus hermanas María y Marta. Quiero decirte que Lázaro, María y Marta
eran amigos de Jesús. Jesús llegaba donde Lázaro, llegaba a visitar a María y a Marta, y él ahí compartía alimentos con ellos. Eran sus amigos. Estas personas eran amigos de Jesús. María, en versículo 2, era la misma mujer que tiempo después derramó el perfume costoso sobre los pies del Señor y lo secó con su cabello. Su hermano Lázaro estaba enfermo. Lázaro, el amigo de Jesús, estaba enfermo. Así que las dos hermanas le enviaron un mensaje a Jesús que decía, mire qué bonito lo que dice acá. Señor, tu querido amigo está muy enfermo. O sea, las hermanas le mandan a decir a Jesús que estaba en otra ciudad. Recuerde que ahí tenían que ir a pie, los mensajeros iban a pie o en camello porque tenían que cruzar desiertos o en asno. Pero le enviaron un mensaje a Jesús. Jesús, tu amigo, tu querido amigo, está muy enfermo. Cuando Jesús oyó la noticia, mire qué interesante. Porque cuando Jesús oyó la noticia, dijo, la enfermedad de Lázaro no acabará en muerte. Al contrario, dice, sucedió para la gloria de Dios, a fin de que el Hijo de Dios reciba gloria como resultado. Y aunque Jesús amaba a Marta, a María y a Lázaro, se quedó donde estaba 2 días más. O sea, póngase a pensar, si a nosotros nos mandan un mensaje que uno de nuestro mejor amigo está muy enfermo y que quiere vernos, ¿qué haríamos nosotros? De repente no lo pensaríamos 2 veces, agarramos un vehículo o un autobús o un medio de transporte y nos vamos inmediatamente para el lugar donde está nuestro mejor amigo. Pero Jesús no hizo eso. Jesús se quedó 2 días más en el lugar donde estaba. Luego que pasaron esos 2 días, Jesús le dijo a sus discípulos, volvamos a Judea. Pero los discípulos, sus discípulos se opusieron y le dijeron, Rabí, hace solo unos días la gente de Judea trató de apedrearte. ¿Irás de nuevo ahí? O sea, los discípulos estaban preocupados porque Jesús tenía que volver a Judea y los discípulos sabían que en ese lugar querían matar a Jesús. Pero Jesús les contestó, cada día tiene 12 horas de luz. Durante el día la gente puede andar segura y puede ver porque tiene la luz de este mundo. Pero de noche se corre el peligro de tropezar porque no hay luz. Ahora, ¿qué es lo que está diciendo estos 2 versículos? Es que la palabra nos enseña que Jesús es la luz del mundo. Entonces Jesús lo que le está diciendo, cuando ustedes están conmigo, están en luz, están bajo protección, así que no tengan temor. Pero de noche sí se corre peligro, o sea, cuando andan en tinieblas, cuando la persona anda en oscuridad, ahí sí corre peligro. Pero cuando estamos en Jesús, Él es la luz que nos alumbra el camino, que nos guarda y que nos protege. En el versículo 11 Jesús le dice a los discípulos, nuestro amigo Lázaro se ha dormido, agregó después, pero ahora iré a despertarlo. Mire qué hermoso lo que él está diciendo. Que se ha dormido. Más adelante vamos a ver qué es lo que realmente pasó. Y le dicen los discípulos, Señor,

Ellos pensaron que Jesús quería decir que Lázaro solo estaba dormido, pero Jesús se refería a que Lázaro había muerto. Por eso les dijo claramente, Lázaro está muerto. Y por el bien de ustedes, me alegro no haber estado ahí, porque ahora ustedes van a creer de verdad. Vamos a verlo. Salieron de ahí y se fueron a donde estaba Lázaro. Pero cuando está por llegar Jesús a la casa de Marta, y donde vivía Marta, María y Lázaro, cuando Jesús llegó a Betania, le dijeron que Lázaro ya llevaba 4 días de muerto y que estaba en la tumba. Betania quedaba solo unos pocos kilómetros de Jerusalén, y muchas personas se habían acercado a Marta y a María para consolarla por la pérdida de su hermano. Ahora, cuando Marta se enteró de que Jesús estaba por llegar, salió a su encuentro, y María se quedó en la casa. Marta le dijo a Jesús, Señor, si tan solo hubieras estado aquí, mi hermano no habría muerto. O sea, era como un reclamo. Si hubiera venido antes, yo sé que mi hermano no hubiera muerto. Y entonces Jesús le dijo, tu hermano resucitará. Sí, es cierto, respondió Marta, va a resucitar cuando resuciten todos en el día final. Jesús le dijo, yo soy la resurrección y la vida. El que cree en mí vivirá aún después de haber muerto. Todo el que vive en mí y cree en mí jamás morirá. ¿Lo crees, Marta? Le preguntó Jesús. Sí, Señor, le dijo ella, siempre he creído que tú eres el Mesías, el Hijo de Dios, el que ha venido de Dios al mundo. Luego Marta regresó a donde estaba María y los que se lamentaban. La llamó aparte y le dijo, el Maestro está aquí y quiere verte. Entonces María salió enseguida a su encuentro. Jesús todavía estaba fuera de la aldea. Y cuando se acerca María, le dice, cayendo a sus pies, le dijo, Señor, si tan solo hubieras estado aquí, mi hermano no habría muerto. Cuando Jesús la vio llorando y vio que los demás se lamentaban con ella, se enojó en su espíritu, o sea, en su interior, y se conmovió profundamente. Y Jesús lloró. Ahora, mire qué tremendo esto. Jesús sabía lo que iba a hacer con Lázaro. Sabía que iba para resucitar a Lázaro. Pero Jesús, al ver a María y a Marta y a los que estaban ahí llorando, también él lloró. ¿Qué es lo que nos da a entender esto? Es que Jesús nos entiende a nosotros, Jesús nos comprende. Jesús, cuando usted está triste, también Él siente su tristeza. Cuando usted está pasando por una dificultad, Él siente la dificultad. O sea, Él tiene empatía con el ser humano. Él nos entiende perfectamente. Jesús pudo, ¿para qué iba a llorar si sabía que iba a resucitar a Lázaro? Pero se conmovió en su interior, y la parte del ser humano de Jesús también lloró y se unió al dolor que estaban sintiendo Marta y María y las personas que estaban allegadas. Recuerde que Lázaro era su amigo, y cuando ve que su amigo está muerto, en la parte humana Jesús llora por su amigo. Ahora, Le dije al inicio que Jesús nunca llega tarde. Aparentemente aquí, para María y para Marta, Jesús había llegado fuera de tiempo, porque ellas le están diciendo a Jesús, si tú hubieras estado aquí,

0: Si hubieras llegado unos 2 días antes, si hubieras llegado antes, si hubieras llegado cuando él estaba enfermo, él no habría muerto. Pero Jesús no iba a sanar a Lázaro, Jesús iba a resucitar a Lázaro. Cuando Jesús les pregunta, y les pregunta, ¿dónde está? Y le dicen, ya ha sido depositado en una tumba, y lo llevaron a la tumba. Jesús les dijo, vamos allá. Llega a la tumba y le dice a los que están ahí, muevan la piedra, háganla a un lado. Entonces Marta, la hermana de Lázaro, le dijo, Señor, hace 4 días que murió, debe tener mal olor, debe haber un olor espantoso. Jesús le respondió, ¿no te dije que si crees verás la gloria de Dios? Jesús le está diciendo a Marta, si tú puedes creer, vas a ver la gloria de Dios. Solamente Jesús necesita que tú y yo creamos, que tú y yo le creamos y vamos a ver la gloria de Dios. Así que corrieron la piedra a un lado. Entonces Jesús miró al cielo y dijo, Padre, gracias por haberme oído. Tú siempre me oyes, pero lo dije en voz alta por el bien de toda esta gente que está aquí, para que crean que tú me enviaste. Jesús, para los hombres, había llegado tarde. Pero para el propósito que él tenía, había llegado en el tiempo exacto. Los tiempos de Dios son perfectos. Muchas veces nosotros queremos que Dios nos responda, pero cuando nosotros queremos que Jesús o que el Padre nos responda ya. Así como las comidas rápidas que le hablaba, yo le hago una oración al Padre y no le digo, hágase tu voluntad, y no le digo, Padre, que sea en tu tiempo, sino que yo quiero la respuesta ya. Y quiero la respuesta de lo que yo, en mi criterio, necesito o anhelo. Lo que anhelaba Marta y María era que Jesús llegara para que Jesús sanara a Lázaro. Pero en el plan de Dios, Jesús esperó el tiempo para que Lázaro se agravara más, para que Lázaro muriera, porque lo que el Padre iba a mostrar a través de Jesús a Marta y a María y a todo el pueblo, a todos los que estaban ahí, lo que el Padre les iba a mostrar era el poder de su gloria, el poder de la resurrección. Y ahí, cuando Jesús llega en el momento, ya Lázaro había muerto. Y era el momento exacto, porque Jesús tenía que esperar que Lázaro muriera para que se manifestara el milagro de la resurrección. Hay cosas que tú puedes estar pasando. Hay cosas que tú puedes estar viviendo. Hay procesos en tu vida. Hay situaciones que tú puedes estar pasando. Dificultades tremendas. Hay personas que dicen, tengo años de estar en un proceso y no salgo de esta situación. Hay personas que dicen, entro a una situación, salgo de esa, me cae otra situación y salgo de esa y entro a otra peor y no puedo consolidarme, no puedo establecerme porque siempre estoy teniendo problemas. Pero yo te digo, por mucho que tú creas que has esperado, por mucho que tú creas que el tiempo ha transcurrido y que no has visto respuesta, muchos a veces piensan que es que el Padre ya no los escucha, que las oraciones que hicieron no fueron escuchadas, que Dios ya no se interesa en sus necesidades. Y yo te digo, no es así. El Padre tiene puesto su oído para cada petición de sus hijos. El Padre tiene puesto sus oídos para cada petición de sus hijos. Y el Padre responde cada petición. Ahora te voy a decir, Él no va a responder de acuerdo a lo que tú y yo queremos escuchar. Porque hay cosas que nosotros quisiéramos escuchar, hay respuestas que nosotros quisiéramos tener, pero esas respuestas que nosotros quisiéramos tener quizás no es la respuesta que más nos convenga, no es la solución que mejor nos convenga. Y como Dios sabe qué es lo que más nos conviene, entonces a veces no nos da lo que nosotros pedimos, y sí nos da algo que realmente va a ser beneficioso para nosotros. Él sabe lo que nos conviene y sabe lo que no nos conviene. Es como, para poner un ejemplo, es como un adolescente que le pida a su papá que quiere una motocicleta. Darle una motocicleta a un adolescente es realmente una imprudencia, porque si no tiene la madurez para conducirla, más temprano que tarde va a sufrir un accidente y va a crear dificultades. Entonces, aunque el padre ve al hijo que todos los días le toca caminar muchas cuadras y lo ve llegar lleno de sudor, hambriento, cansado, que llega quemado por el sol, Y al padre le duele, y el padre tiene las posibilidades económicas de darle la motocicleta, pero no se la da porque el amor que le tiene a su hijo es tan grande, tan fuerte, que no se deja llevar por los sentimientos, sino que se deja llevar por la sabiduría de Dios, que sabe que darle una motocicleta a su hijo de 15 años, de 16 años, es un peligro. Y por ese amor no se la da. Y prefiere verlo cansado, y prefiere verlo que camina, y prefiere verlo sudado, que darle algo que le puede causar un problema mayor, un problema serio, aún hasta perder la muerte en un accidente. Entonces, hay peticiones que a veces tú le haces a Dios, que yo le hago al Padre, Y que Dios sabe que no nos conviene. Entonces Dios no nos da lo que nosotros queremos. Y cuando no vemos la respuesta de Dios, entonces a veces hasta nos resentimos con el Padre. Podemos enojarnos con Él y decir, ¿y por qué a otros sí y a mí no? Y tal vez Dios no te está dando la respuesta que tú quieres. Por el amor que te tiene y porque sabe que no es lo que más te conviene. Por ejemplo, hay peticiones a veces en los matrimonios. Padre, mira a mi esposa, mira su carácter, cámbiala, Señor, transfórmala, Señor, mira que no se sujeta, mira esta esposa mía, que no, mira esta mujer, y ahí está, y todos los días pidiéndole. O una mujer, la esposa, pidiéndole al padre por su esposo, mira este esposo que es callejero, que no, y que no me respeta, y cámbiale ese carácter, ese temperamento pesado que tiene. Y Dios no te va a escuchar esa oración, porque esa oración es algo que yo quiero ver en mi ego, en mi orgullo. Yo quiero que eso se dé, pero esa respuesta va a ser difícil que la tengas. ¿Por qué? Porque Dios lo que quiere es que tú y yo cambiemos. Porque cuando tú cambies, tu cónyuge va a cambiar. Cuando yo cambie, mi esposa va a cambiar. No se trata de que si ella me dice que me ama, entonces yo le voy a decir que la amo también. Pero si ella no me dice, entonces yo no le digo. No se trata de eso. Se trata de morir a mi ego, de morir a mi orgullo, y clamarle a Dios que me transforme a mí primero. Porque cuando yo sea transformado, entonces mi cónyuge, mi esposa, va a ser transformada. De lo contrario, no va a suceder. O hay situaciones, por ejemplo, problemas financieros. Señor, y que necesito pagar esta deuda, y necesito pagar esta deuda. Pero muchas veces esas deudas y esos problemas económicos no tienen que ver nada con Dios, en el sentido de que ¿por qué Dios permite que me pase esta situación financiera? Dios permite lo que tú decides hacer. Dios nos dio, dice la palabra, libre albedrío. O sea, tú y yo tenemos voluntad propia. Y nosotros decidimos muchas cosas. Y hay muchas decisiones que nosotros tomamos que son decisiones equivocadas. Son decisiones equivocadas. Y cada decisión equivocada tiene una consecuencia. Y Dios no va a interferir en tu decisión porque es tu decisión. Y Dios respeta las decisiones de cada uno de nosotros porque respeta el libre albedrío. Y ahí lo que nosotros necesitamos hacer es clamarle por sabiduría para que podamos manejar las finanzas en la manera correcta. Cuando nosotros tenemos un orden en las finanzas, vamos a ver cómo la bendición de Dios se vuelve una realidad. Porque es que tú y yo, y quiero decirte esto, tú y yo ya somos benditos, dice la palabra. Él se hizo maldito en la cruz para que tú y yo fuésemos benditos. Dice la palabra que en la cruz Él se hizo pobre para que con su pobreza tú y yo fuéramos enriquecidos. Y que en la cruz Él nos bendijo con toda bendición en los lugares celestiales. Con toda bendición. O sea, tú y yo ya somos personas benditas. Pero, ¿cómo es que soy bendito y tengo problemas económicos? Porque revisa tus decisiones, revisa si tienes un orden en las finanzas y te darás cuenta que hemos cometido o hemos tenido muchas decisiones equivocadas, y cada decisión va a tener su consecuencia. Entonces ahí la petición es: Padre, dame la sabiduría para tomar las decisiones correctas. Dame la sabiduría para tomar las acciones correctas. Dame la sabiduría para poner en orden las finanzas. Y usted va a ver cómo Dios va a honrarlo. Hay un punto importante en lo de las finanzas, y es que nosotros, como hijos de Dios, debemos honrar nuestras deudas. Hay personas que toman prestado, que quitan dinero prestado, que le prometen a las personas que se lo va a pagar en una semana, dos semanas, qué sé yo, y al final no lo hacen. Y luego, más bien, eso provocó un distanciamiento entre esas personas, porque el que le debe está molesto, al que le deben, la persona está molesta, y el otro trata de evadir para no pagar. Cuando dice la palabra que cuando nosotros no honramos las deudas, nos volvemos esclavos de la persona a la cual le debemos, porque estamos atados ahí. Yo Yo te digo en esta noche, ¿quieres ver problemas resueltos en la parte financiera? Pon un orden en las finanzas y honra lo que tú debes. Honralo, honralo. Y si no puedes en este momento, ve donde esas personas y dile: perdóneme que no he podido honrar mi deuda, pero deme un tiempo que yo lo voy a hacer. Y vas a ver cómo eso va a quitar toda preocupación de tu vida. Y entré en este tema, pero estamos hablando de que Jesús llega en el tiempo correcto. No importa entonces la situación que estés pasando, solo confía que los tiempos de Dios son perfectos y que en el tiempo que venga la respuesta va a ser el tiempo donde tú vas a poder disfrutar de esa respuesta. Hay otro pasaje hermoso en la Biblia que habla de la hija de Jairo. Y este pasaje está en Marcos capítulo 5. Marcos capítulo 5, versículo 21. Dice la palabra que, versículo 21. Jesús andaba con sus discípulos ahí por el lago del mar de Galilea. Y una multitud se juntó alrededor de él en la orilla. O sea, estaba Jesús y una multitud de personas se le acercó. Entre esa multitud llegó un líder de la sinagoga. O sea, estamos hablando de un líder religioso que se llamaba Jairo. Cuando vio a Jesús, Jairo se postró a sus pies y le rogó con fervor: mi hijita se está muriendo, le dijo. Por favor, ven y pon tus manos sobre ella para que se sane y viva. Jesús atendió el llamado de Jairo. Mire qué interesante esto, porque Jesús en este caso sí se fue con Jairo. Se fue con él y toda la multitud lo siguió y lo apretujaba a su alrededor. Dentro de esa multitud había una mujer que tenía 12 años que sufría de un flujo de sangre continuo. 12 años. ¿Sabe usted que cuando la mujer estaba en su periodo menstrual, las mujeres en el antiguo pacto eran inmundas? O sea, no podían acercarse a ninguna, a su esposo ni a nadie, porque estaban en su periodo y las mujeres eran inmundas. Esta mujer que tenía un flujo de sangre de 12 años, para los demás era una persona inmunda. O sea, si no se podía ni acercar, menos tocar a alguien. Pero esta mujer tenía 12 años de estar con ese problema. Y por más que había visitado médicos, solo había malgastado su dinero. No le habían podido encontrar ninguna solución a su problema. Ahora bien, esta mujer escuchó hablar de Jesús. Y cuando vio que Jesús venía entre la multitud, es como que dijo: esta es mi última esperanza. Es si yo dejo pasar esta oportunidad, aquí yo no voy a tener otra. Y se atrevió y dijo: si tan solo yo llegara donde está Jesús y tocar el borde de su manto, yo sé que voy a ser sanada. Recuerda lo que Jesús le dijo a Marta: si crees, verás la gloria de Dios. Pues esta mujer sí estaba creyendo. Y esta mujer se acercó entre la multitud. Imagínese usted, esta mujer, me imagino que se cubrió el rostro, que trató de que nadie la reconociera, porque si la reconocían ya sabían que era la mujer con el flujo y que era inmunda y le hubieran impedido que se acercara a Jesús. Pero esta mujer se acercó y como era la última oportunidad, aquí dijo, me la juego y si me agarran, pues me agarran, pero esta es mi última oportunidad. Resulta que fue y tocó el borde del manto de Jesús, de la túnica de Jesús. Tocó la orillita de la túnica de Jesús. Cuando Jesús, cuando esta mujer tocó el borde del manto de Jesús, la hemorragia instantáneamente se detuvo. Y ella pudo sentir que su cuerpo había quedado sana de toda esa terrible condición en que vivía. Ella siente la sanidad en su cuerpo, pero Jesús siente también que alguien lo tocó. Lo interesante aquí es que Jesús estaba en medio de una multitud, y la multitud, solo vea por ejemplo un candidato político que anda con una multitud y que unos lo quieren tocar y lo empujan y ahí lo van protegiendo. Pues Jesús iba en medio de una multitud y la gente lo apretujaba, lo empujaba. Recuerde que iban para donde Jairo, a sanar a la niña. Pero en este momento que la mujer tocó el borde de la túnica de Jesús, Jesús dijo, alguien me tocó. Y dijo, ¿quién me tocó? Porque Jesús era en el espíritu que Jesús sintió ese toque de alguien necesitado de un milagro. Y ella, cuando Jesús dijo, ¿quién me tocó?, se puso nerviosa porque dijo, me van a descubrir. Pero los discípulos dicen, Jesús, pero ¿por qué tú dices quién te tocó? Sí, aquí hay una multitud de personas que te aprieta, te empuja, y ¿por qué dices quién te tocó? Entonces Jesús le dijo, alguien me tocó porque poder salió de mí. Poder salió de mí. Cuando Jesús dijo, poder salió de mí, la mujer dijo, yo, Señor, yo fui quien te tocó. Yo fui el que te tocó. Y Jesús, con ese amor tan, tan inmenso, con eso, con esa maravillosa sonrisa, con esa compasión, le dijo, hija, tu fe te ha sanado. Ve en paz, porque en este momento se acabó tu sufrimiento. Ahora, en ese momento, la mujer queda sana. La mujer que tenía 12 años. Jesús pasó en el momento exacto. Jesús no llegó tarde, pasó en el momento exacto. Y esta mujer encontró el tiempo perfecto para su sanidad. Ahora recuerde que Jesús iba para donde Jairo. Cuando Jesús, imagínese la angustia de un papá, que su hija se está muriendo, pero que Jesús va caminando hacia donde está su hija, pero en el caminar la gente le estorba. Usted quisiera, como padre, apartar a toda la gente para que Jesús camine más rápido y llegue a su casa. Pero la gente le estorbaba, lo apretujaba. Ahora se añade a que apareció esta mujer y Jesús se detuvo. Y se detuvo a platicar con ella. Ya me imagino, o imagínese usted, a Jairo diciéndole a la mujer, ya deja de platicar con Jesús, yo necesito que avancemos para llegar a mi casa y que mi hija sea sana. Y más al darse cuenta de que esta mujer había sido sanada, bueno, ya recibiste tu milagro, ahora déjame que Jesús avance. Pero Jesús no pierde la paciencia. Como le digo, Jesús nunca está apurado. Jesús nunca está estresado. Jesús nunca está apurado. Y bueno, continúa caminando, pero Jesús ve que Jairo está sufriendo. Está sufriendo porque está desesperado por llegar a la casa. Bueno, y cuando comienza nuevamente Jesús a caminar, que estaba todavía hablando con la mujer, llegan mensajeros de la casa de Jairo y le dicen a Jairo: tu hija ha muerto. Ya no tiene sentido que molestes al maestro. Se imagina el enojo que pudo haber sentido Jairo por la gente que estorbó a Jesús para que Jesús avanzara, por la gente que estorbó a Jesús, por esta mujer que lo había atrasado. Pero Jesús inmediatamente, que oyó lo que estaban diciendo, le dice a Jairo: no tengas miedo, Jairo, solo ten fe. Jesús te dice en esta noche: no tengas miedo, solo ten fe. No te preocupes, no tengas miedo, solo ten fe. Jesús solo necesita que tengas fe. La fe hace retroceder al miedo. Solo ten fe. Ahora, cuando Jesús llega a la casa de Jairo, vio el alboroto que había, y llantos y lamentos. Y Jesús dice tranquilamente: ¿y por qué hay tanto alboroto y llanto? Y Jesús dice: la niña no está muerta, solo duerme. La gente se rió de él, pero Jesús hizo que todos salieran, todos, un montón de gente incrédula que saliera, y se llevó al padre y a la madre de la muchacha y a sus tres discípulos a la habitación donde estaba la niña. La tomó de la mano y le dijo: Talita Kumi, que significa niña, levántate. Entonces la niña, que tenía 12 años, enseguida se puso de pie y caminó. Los presentes quedaron conmovidos y totalmente asombrados. Ahora, escucha esto. Escucha esto. Cuando Jesús llega a la casa de Lázaro y la niña está muerta, Jesús solo le dice a Lázaro: ten fe. Pero Jesús le dice a la gente que está ahí: ¿por qué tanto alboroto? ¿Por qué tanto llanto? La niña no está muerta, solo duerme. No importa si tú estás pasando un problema de salud, no importa el problema que tú estés pasando, no importa lo que te esté agobiando, no importa la situación, no importa los años, tú puedes decir: tengo tantos años de estar en este problema, tengo tantos años y no he podido salir de esta situación. Esa mujer tenía 12 años y cuando se encontró con Jesús y ella puso toda su fe en Jesús, ni siquiera oró, solo creyó que tocando el borde de la túnica de Jesús iba a ser sana. Y fue sanada. Ahora, estos que estaban en la casa de la hija de Jairo se rieron cuando Jesús dijo: la niña no está muerta, solo duerme. No importa lo que te haya dicho el médico, No importa el diagnóstico, no importa lo que te digan, que te van a quitar la casa, no importa que te digan vas a perder esto, vas a perder lo otro, no importa. Solo te dice el padre, la niña no está muerta, solo duerme, solo cree, solo cree. No importa si te dieron un diagnóstico de una enfermedad, que te digan que no se puede curar, no importa, Jesús te va a decir, solo duerme, solo duerme. No es lo que te digan, no es lo que te digan, es lo que Jesús diga. No es lo que te diagnostiquen, es lo que Jesús diga, es lo que Él te diga que va a hacer. Solo cree, solo cree, solo cree. En esta noche yo te digo, solo cree. Dios está contigo. Él nunca llega tarde. Quizás este es el día que tú estabas esperando. Este es el día donde Él está llegando. Quizás este es el día que estabas esperando. Quizás tú deberías estar durmiendo y por cualquier razón te quedaste despierto y te quedaste escuchando, porque este es el día para ti. Este es el día de tu milagro. Si tú crees, si tú crees, como Jesús le dijo a Marta, Marta, si solo puedes creer, verás la gloria de Dios. Hoy Jesús te dice, si solo puedes creer, verás la gloria de Dios. Dios es bueno. Dios es bueno. Dios es bueno. Para siempre su misericordia. Dios bendiga tu vida grandemente. Gracias, Jesús. Gracias, Padre. Gracias, Abba. Bendito eres. Toda gloria, honra y honor.
1: Amén, así es. Poderoso es el Señor. Nos encantaría poder escucharle en este momento. Si usted tiene petición de oración, con mucho gusto vamos a estar orando por su vida. Poderoso mensaje el que el Señor ha enviado a nuestros corazones. Y por aquí nos escriben, pastor. Vamos a ver, permítame. Pido sus oraciones, ya no aguanto tanta situación difícil que estoy pasando. La vez pasada llegó un carro donde trabajo, me quiso hacer daño, me quieren apuñalar de puro gusto, yo no peleo con ninguna persona, estoy en peligro, solo Dios conmigo y pido oración por mi vida, pido protección.
0: Gracias, Padre. Porque la sangre que Jesucristo derramó en la cruz del Calvario es la sangre que nos cubre. Yo no conozco a esta persona, pero tú la conoces. Tú eres el que sabe si se está cometiendo una injusticia con esta persona. Tú eres un Dios justo y en esta noche oramos por tu justicia para esta persona. Y que tu sangre derramada en la cruz la cubra y la proteja. Y así como dice tu palabra, que aunque ande en valle de sombra de muerte, que no tema mal alguno, porque tú estás con ella. En el nombre de Jesús. Gracias, Abba.
1: Amén, Señor. Seguimos leyendo sus mensajes y por aquí nos dicen, buenas noches, hermanos, pido oración por mi vida espiritual. No nos dice el nombre, pero el Señor ya la conoce.
0: Sí, Señor, tú la conoces y en esta noche oramos para que sus ojos espirituales sean abiertos, para que tú provoques en esta persona el querer como el hacer por tu buena voluntad, para que cada día se acerque más a ti, para que cada día se determine por buscarte, para que cada día se determine por hacer tu voluntad. Yo quiero decirte a ti que pides crecimiento espiritual, es una hermosa petición, pero quiero decirte que eso tiene que ver con muchas decisiones y con mucha determinación. Es como cuando una persona

0: Y te digo como pastor, a veces nos toca levantarnos en la madrugada a orar, pero la carne no quiere. Uh-huh. El sueño, yo tengo sueño igual que cualquier persona. Quiero seguir durmiendo, uh-huh. pero es la determinación. Y te levantas y con todo y sueño, pero Padre, yo quiero aprender de ti, yo quiero conocerte más. Y ahí entonces comienza Dios a orar. Así que te digo en el nombre de Jesús, solamente determínate, disciplínate en buscar un tiempo de oración y vas a ver lo que el Padre hará en tu vida. Será poderoso.
1: Amén, así es. Y por aquí en el Facebook también nos están escribiendo y dicen, Melba Herrera dice, ore por mí, dice, y por mi ahijado, porque necesito sanidad, nos dice Melba Herrera.
0: Melba, solo quiero decirle, dice la palabra que conoceréis la verdad y la verdad os hará libres. En la cruz de Calvario Jesucristo entregó su vida por nosotros y la palabra ahí nos enseña que en la cruz del Calvario por su llaga fuimos nosotros sanados. O sea, por ese sacrificio terrible que Jesús hizo en la cruz, nosotros tenemos sanidad, tenemos libertad, tenemos prosperidad, tenemos bendición. Así que solo te digo, así como esa mujer que creyó que con tocar el borde del manto de Jesús, del borde de su túnica, iba a ser sana, solo dile, Padre, yo creo en ti, yo creo que tu sacrificio en la cruz sigue vigente y que tu sangre derramada trae sanidad a mi ahijado. En el nombre de Jesús envío, Padre, palabra de vida para esta persona. Lo que Jesús conquistó en la cruz se manifiesta ahora en estas personas. En el nombre poderoso de Jesús, Padre, sanidad para estas personas. En el nombre de Jesús, por tu llaga, Jesús, es sanada para tu gloria.
1: Amén, así es, pastor. Por aquí nos dicen, pido oración para mi mamá Digna. Ella tiene dolor en sus rodillas, tiene un malestar en su estómago y siente debilidad, mareo y muchas preocupaciones y está nerviosa.
0: Ahí donde está Digna, si puede poner sus manos en las partes que le duelen. Gracias Espíritu Santo, gracias Espíritu Santo, porque tú envías vida a sus huesos, vida a sus coyunturas, vida a su sistema nervioso, vida a su sistema muscular, vida a su sistema óseo. Ahora en el nombre de Jesús, la muerte sale y la vida entra. La muerte sale y tu vida entra. Tu vida en ella, tu amor en ella, tu vida que la levanta en el nombre de Jesús. Y como le decía en la palabra, dice ahí en Filipenses el texto que leímos, no se preocupen por nada, oren por todo, pídanle a Dios lo que necesita y denle gracias. Entonces solo denle gracias. Padre, tu gracia me basta. Gracias Jesús, porque el sacrificio que tú hiciste se manifiesta en Digna en el nombre de Jesús.
1: Así es, Señor, amén y amén. Pastor, ya para ir finalizando este espacio, muchísimas gracias por acompañarnos, por traer ese mensaje. Agradecemos también a todos los que están conectados en el Facebook. Por ejemplo, aquí nos escribe Melvin Hernández. Pido oración por mis hermanos y cuñados que andan separados de Dios y sea el Espíritu Santo convenciéndoles.
0: Amén. Amén. Creemos que el Espíritu Santo es el que convence. Así es. Y oramos para que en su infinito amor y misericordia, Padre, tú atraigas a los hermanos de Melvin y vuelvan al redil donde una vez estuvieron. Padre, en el nombre de Jesús, así como dice tu palabra, que tú dejas las 99 para ir a buscar a la oveja perdida, sabemos que tú vas y con cuerdas de amor los atrapas. En el nombre de Jesús, gracias, papá.
1: Así es, muchas gracias, Señor. Gracias por lo bueno, por lo maravilloso, sí, amén, que tú eres con cada uno de nosotros. Gracias, pastor.

0: Gracias por acompañarnos. Me gustaría saber, pastor, ¿dónde está ubicado su ministerio?
1: Estamos, el ministerio se llama Camino Nuevo y estamos en la colonia Miraflores. La dirección que está ahí es la Sexta Calle Sur, pero un punto de referencia es frente a una clínica que se llama San Roque. Entonces la gente como que pregunta por esa clínica y es más fácil identificar. Pero es en la colonia Miraflores y estamos para servirles.
0: Muchas gracias, pastor. Ahí estamos, se marcan las 11 de la noche con 28 minutos, 11 de la noche, 28 minutos en HCH Radio. Síganos dejando su audio. 94-20-07-66. Ese es el número. Usted sígase gozando, mi hermano. Sigue exaltando el poderoso nombre de nuestro Señor Jesucristo. Hermoso momento. Este es el canto de Kairos Worships. Vamos a disfrutarlo y con este bonito canto despedimos a nuestro querido pastor Giovanni, quien nos estuvo acompañando con ese poderoso mensaje. Tenga usted una excelente noche.

mis caídas y me has hecho andar en la luz de los que viven. Y yo solamente quiero, aleluya, amarte y estar cerca de ti. Yo solamente quiero estar cerca de ti. Tú que estás ahí, dile: yo solamente quiero estar cerca de ti. Yo solo quiero verte cerca de mí, aleluya. Yo solo quiero tributarte alabanzas a ti, porque tú eres el único que te mereces toda la gloria. Tú eres el único que te mereces toda la honra. Y no habrá nada, nada, nada que me pueda apartar de ese amor, porque ese amor, aunque trate de huir, siempre va a ir detrás de mí. Es un amor inagotable para los hijos de Dios.

la luz. Oh Dios, nuestro compromiso es contigo, papá. No tenemos forma, Dios, de cómo agradecerte tanto. Y solo podemos expresar esto a través de nuestra adoración. Tú lo has sido todo, Dios, y siempre lo vas a hacer todo. Siempre lo vas a hacer todo, Dios. Es tu palabra la que permanecerá. Es tu palabra la que permanecerá. Independientemente de todo, es tu palabra la que siempre va a permanecer para aquellos hijos que siempre van a estar dispuestos a honrarte y a darte toda la gloria, porque solo tú te la mereces. Llévanos a ese lugar, Señor, porque ahí es donde queremos estar.

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Él dijo que cuando usted danzara se iba a cumplir lo de Sofonías, que Dios iba a bajar a danzar con usted. Le puedo asegurar que si usted viera al Señor bajar, no estaría en donde está. Así que lo hacemos una vez más. Con mi voz, con mis manos.

¿Ya se cansó? 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

0: alabo de corazón, yo le alabo con mi voz. ¡Qué bonito, mi amado hermano! Espero que usted esté con toda la actitud de viernes. Ya estamos en viernes 8 de mayo del 2026. Cuando se marcan las 12 de la medianoche con 16 minutos, el Señor sigue siendo bueno, el Señor sigue siendo maravilloso con cada uno. Con cada uno de nosotros. Le recordamos a usted 9420-0766. Yo quiero escuchar cuántos están activos a esta hora. ¿Cuántos están despiertos? ¿Cuántos están conectaditos con HCH Radio? Disfrutando de estos cantos preciosos, disfrutando de la palabra de Dios. Esa palabra de vida que no puede faltar. Mi hermano, gócese en Cristo Jesús, porque Él es bueno. Porque en medio de nuestras situaciones, en medio de nuestras dificultades, Él es bueno. Él es bueno. Yo no sé cuántos lo creen. Vamos a ver, por aquí tenemos comunicación. Bendiciones.
1: Bendiciones, mi hermanita.
0: ¿Cómo está, mi hermano Peter?
1: Todo bien. Estoy aquí escuchando y la música que ha estado bien bonita también. La música.
0: ¿Verdad? Muy bonito.
1: Sí.
0: Así es, mi hermano.
1: Bien bonita la alabanza.
0: Así es, mi hermano Peter. Muchísimas gracias. Le mandamos un fuerte abrazo hasta la Torocagua.
1: Ahí seguimos escuchándole.
0: Muchas gracias, mi hermano. No, gracias, gracias a usted por estarnos sintonizando a esta hora. 9420-0766. Seguimos escuchándole a ese número. Bendiciones. Hola, hola.
2: Buenas noches, buenos días. Dios le bendiga, hermano.
0: Dios me le bendiga. ¿Con quién tenemos el gustazo?
2: Con Reyes Turcio Cortés, hermano.
0: ¿En Cortés?
2: Reyes Turcio Cortés.
0: Ah, Reyes Turcios Cortés.
2: Sí.
0: Ahí está mi hermano aquí. Reyes, cuéntenos.
2: Aquí estoy de rodillas, señor, desde la tarde de la noche, hermano.
0: Ay, impresionante, hermano. Sí. Gloria a Dios.
2: Ore por mi vida, hermano. La estoy escuchando desde las 11 de la noche, lo escucho yo, hermano.
0: Muchas gracias, mi querido hermano. Muchas gracias. Sí. Dios me le proteja siempre.
2: Amén, amén. Espíritu Santo. Puedes complacerme con una alabanza, hermano.
0: Ajá, ¿cuál quiere escuchar?
2: Sí. Lágrimas de un pastor.
0: Lágrimas de un pastor. Aquí ya sí. en este momento suena, mi querido hermano.
2: Que tenga un lindo día, hermana. Bendiciones, hermano.
0: Amén. Bendiciones para usted también. Saluditos. Amén. Dios me le bendiga, hermano Reyes. Bendiciones.
3: Bendiciones, bendiciones, hermana Alice.
0: ¿Cómo está usted, mi hermano? Qué gusto saludarle.
3: Aquí estamos, escuchando el programa.
0: Amén, amén, mi hermano.
3: Sí, mis saluditos y mis bendiciones para usted.
0: Gracias, hermano sí. Cándido.
3: Está cómo, lindo el programa.
0: ¿Cómo ves el dijo? Turno?
3: Va bueno, porque ya lo llevamos un poco, ya vamos avanzando un poco. Hasta así las 5 de la mañana. Hasta y usted se va a las 4.
0: Sí, ya, no se preocupe, que el Señor ya renovó nuestras fuerzas.
3: Sí, así es, correcto, así es. Y es de que me gusta estar escuchándolo, en vez de no llamo, porque me gusta solo escuchar.
0: No, pero también a nosotros nos gusta escucharle, mi hermano Cándido.
3: Sí, no, correcto, así es. Sí, yo solo mis bendiciones y mis saluditos para usted. Y vamos más allá, si te le voy a pedir una alabanza.
0: Vaya pues, está bien.
3: Sí, bueno, hermana, sí, solo me reporto y mis saluditos.
0: Amén, amén, muchas yo, gracias.
3: Sí, bueno, hermanita, Dios me le bendiga.
0: Amén, hermano Cándido. Rodríguez, activo. Activo a esta hora ya en el departamento de Colón. Mire que nos han pedido este tema, Lágrimas de un pastor. Pero antes tenemos comunicación. Bendiciones.
4: Bendiciones, buenos días.
0: Buenos días, mi hermano. ¿Cómo está todo?
4: Agradecida con Dios, hermana.
0: Amén, eso es lo importante. Cuéntenos.
4: Hermanita, ¿y usted cómo estuvo este día? ¿Qué pasó?
0: Todo bien, gracias a Dios.
4: ¿Llovió por ahí, hermana?
0: Fíjese que no.
4: Mira, hermana, que sí cayó una tormenta, pero de bendición de lluvia.
0: ¿Es tormentón que cayó?
4: Cayó una lluvia muy buena, hermana.
0: Ajá.
4: Y estuvo lloviendo como desde las 4 de la tarde.
0: ¿Desde las 4?
4: Sí, eran las 6 de la tarde y lloviendo.
0: Ajá.
4: Por ejemplo, ahorita los remanentes de los ríos, hermana, están llenos de agua.
0: Es correcto.
4: zona alta, recuerde que hay más, ¿verdad? Más agua, una montaña.
0: Sí, correcto, tiene la razón, mi hermano.
4: ¿Y a usted le gusta el agua, hermana?
0: Sí, sí, me encanta.
4: Hay que tomar agua, hermano.
0: Sí, hay que tomar agua, suficiente agua.
4: Sí.
0: Más en estos tiempos de calor.
4: Mire que ahorita los climas en otros lados están bien, hay bastante extremo de calor y todo eso.
0: Sí, es cierto, mi hermano.
4: Hermana Lee, ¿usted cree que será importante cuidar el medio ambiente para usted?
0: No, hombre, si ese es el pulmón, eso es lo que nos da vida también a nosotros. Hay
4: imagínese
0: que cuidarlo.
4: Que, por ejemplo, el planeta Tierra es nuestra casa, ¿verdad?
0: Sí.
4: Y nosotros debemos de cuidarlo.
0: Es correcto.
4: Y muchas veces, muchas personas no cuidan todo eso, hermana. Ven como extraño. Vea usted que hoy lo instantáneo, decimos, es lo que las más personas prefieren, la mayoría.
0: Sí, sí, sí.
4: Pero a veces no pueden sembrar una plantita. Es forma de amar al ambiente, cuidar nuestro planeta.
0: Así es, mi hermano.
4: ¿Verdad?
0: Y que trae beneficios también, sembrar plantas trae beneficios para nosotros.
4: Sí, hermana, mire que hay unas plantas en lugares donde no hay mucho oxígeno, digamos.
0: Sí.
4: Usted puede sembrar una planta en una macetera, ponerla en su casa y ahí ella le va a estar dando oxígeno, algo limpio, ¿verdad?
0: Sí.
4: Pero como le digo, esas cosas a veces hay personas que hablan otras cosas. Recuerde que cuando

0: y cree que Dios es luz para el mundo.
1: Sí, Él es luz.
0: Y verdad, una luz dice que ilumina.
1: Sí.
0: Imagínese, por ejemplo, las personas. Las personas cuando realmente vienen a Cristo tienen que reflejar la luz.
1: Exactamente.
0: O sea, a veces como no es que nosotros podemos, ¿verdad? Porque podemos hablar, pero si en realidad la gente no mira esa luz, hermana, ¿estaremos uh-huh. llevando el verdadero mensaje de Dios?
1: No. Por ¿Mm? Nuestros frutos nos conocerán.
0: Hermana, hay que dar frutos, ¿verdad?
1: Sí.
0: Digno de arrepentimiento.
1: Es correcto.
0: Compartamos una palabra, hermana, ahí, Primera de Juan, ¿le parece?
1: Vaya pues.
0: Primera de Juan, capítulo 1.
1: ¿Uno?
0: Y versículo 5.
1: 1:5, ahí estamos.
0: Uh-huh. Vamos a hablar un poquito de lo que decimos. Dios es luz, ¿verdad, hermana?
1: Sí, correcto.
0: Dice, este es el mensaje que hemos oído de Él. Y os anunciamos, Dios es luz. Y no hay ninguna tiniebla en Él. Versículo 6 dice, y decimos que tenemos comunión. Oye esa palabra, hermana Liz, comunión.
1: Sí. Comunión con Él.
0: Con Él. Y tenemos comunión con Él, dice, y andamos en tinieblas, entonces, ¿qué pasa? Mentimos, dice.
1: Sí, y no practicamos la verdad.
0: Versículo 7 dice, pero si andamos en luz, como Él está en luz, tenemos comunión.
1: Sí.
0: Uno con otro. Y la sangre de Jesucristo, su Hijo, nos limpia de todo pecado. Versículo 8, ¿qué nos dice, hermana Liz?
1: Si decimos que no tenemos pecado, nos engañamos a nosotros mismos y la verdad no está en nosotros.
0: Oiga bien. Uh-huh. Y versículo 9 dice, si confesamos nuestros pecados,
1: Él es fiel y justo
0: para perdonar nuestros pecados y limpiarnos de toda maldad. Entonces, hermana, el mensaje de Dios es que dice que Él es luz, ¿verdad?
1: Sí.
0: Y nosotros, no es como decíamos anteriormente, no es decir, sino reflejar que andamos en la luz.
1: Es correcto.
0: ¿Verdad?
1: Amén,
0: entonces,
1: así es.
0: Pero la comunión en Dios, hermana, si tenemos comunión con Dios, va a reflejar en todo sentido.
1: Sí.
0: Hay comunión con Dios, no necesitamos decir nosotros. La vamos a reflejar, ¿verdad? Y realmente estamos en la luz que es.
1: Así es, uh-huh. Mi hermano. Impresionante tema el que usted nos habla en este momento. Muchísimas gracias por siempre compartir esos versículos tan hermosos.
0: Amén, hermana. El último, hermana, dice que Dios dice que nos, ¿verdad? Él perdona nuestro pecado y nos limpia de toda maldad. Entonces, amén. Hermana, usted cuando, por ejemplo, si le ponemos un vaso de agua, y ponemos un vaso de agua un poco más contaminada, ¿verdad? ¿Cuál vaso tomaremos nosotros? ¿El vaso que se mira cristalina o el que está un poquito contaminada?
1: No, el agua limpia.
0: Imagínese, solo ahí vemos. Por ejemplo, nosotros vemos hoy que si nos vamos a limpiar, porque Él es limpio, ¿verdad?
1: Sí, correcto.
0: Entonces, Dios quiere que seamos limpios en todo sentido, pensamiento, que nuestras acciones muestren que hemos sido limpios por Él. ¿Verdad?
1: Amén,
0: y no
1: así
0: es de edad, hermana. Hay personas, hermana, que ya tienen muchos años de vida, pero nunca han reconocido realmente a Dios.
1: Es correcto.
0: Y viene Dios, hermana, y nos haya todavía, pero un poquito, ya se imagina.
1: Sí.
0: Porque Dios viene pronto, imagínese. Imagínese que en aquel día Dios dice que por una palabra, hermana, por una mala palabra, según Mateo, dice que por una mala palabra, vamos a estar delante del juez y Él nos va a pedir cuenta por eso.
1: Por todo, nos va a pedir cuenta.
0: ¿Se imagina una expresión?
1: Sí.
0: Quiere decir que, hermana, tenemos que tener un gran equilibrio en todo sentido.
1: Así es, mi hermano. Muchísimas gracias, mi hermano. Así es.
0: Amén, hermana. Y tenga un excelente día. Y para las mamás, hermana.
1: Sí.
0: para las mamás, ¿verdad? Yo digo que día de las madres es todo lo

0: Todos los días, correcto.
1: Y el mejor regalo que quiere la mamá de nuestro, ¿cuál cree que es? Aunque le demos un gran regalo, que seamos obedientes.
0: Es la obediencia. Así ¿verdad? Es, sí.
1: Entonces, hay muchas personas, hermana, que hoy vemos que en Honduras hay tremenda, hermana, que la mayoría de mamás son, no sé si se ha visto, que aquí hay un tremendo, que hay muchas mamás que son solteras.
0: Sí.
1: ¿Verdad? Y yo no enseño en su palabra que debe haber, ¿verdad?, que como humildad, pero muchas veces en Honduras hay eso, pues. Las mamás son valientes, hermano, pero siempre debe haber un orden, ¿verdad?
0: Sí, ¿cómo? ¿Cómo?
1: No, que por ejemplo, yo diseñó el matrimonio, ¿verdad?
0: Uh-huh.
1: Que debe, ¿por qué cree que en nuestro país hay tanta, hermana? Porque muchos hijos crecen sin ese afecto, sin ese amor paternal,
0: sí,
1: de papá,
0: correcto,
1: y mamá. Entonces,
0: correcto.
1: Dios hace en eso, nos enseña. ¿Verdad? Que si vamos nosotros, cuando ya nosotros vamos a tener a nuestra esposa, digamos, tenemos que ser fiel, primeramente a Dios, para ser fiel a esas cosas.
0: Así es. Tiene toda la razón.
1: Vemos que en nuestro país hay muchas mamás solteras. Sabemos que las mujeres son valientes, hermano.
0: Sí, así es.
1: Y ellas se esfuerzan y todo, pero el orden de Dios. Por eso nosotros como varones, si nos enseñan a nuestros padres desde allá al principio, tenemos que tener ese respeto, ¿verdad? Y hacer las cosas como está en la Biblia.
0: Así es, tiene toda
1: porque
0: la razón.
1: Porque lo que vemos es reflejado en nuestro país, lastimosamente, es un desorden, pues, de allá. Mucho. Si usted ve, uno le pregunta a niño, ¿y su papi? Sí, que no lo conozco.
0: Uh-huh.
1: Entonces, ese niño, hermana, esa niña, no cree muchas veces no va a ser un buen ciudadano para la sociedad.
0: Sí,
1: y
0: tiene
1: eso,
0: toda la razón.
1: Eso es lo que ha pasado en nuestro país, ¿verdad? Que muchos niños nacen, pero sin ese afecto personal de papá y mamá.
0: Así es.
1: ¿Verdad?
0: Sí, muchísimas gracias, mi hermano, por siempre traernos esos consejos, esa palabra de vida. Dios
1: amén,
0: me le guarde.
1: Dígame.
0: Dios me le proteja siempre.
1: Amén, bendiciones, feliz mañana, hermana, Dios le bendiga.
0: Amén, amén, a usted también, que Dios me lo bendiga. 94-20-07-66, se marcan las 12 de la medianoche con 31 minutos ya de este viernes 8 de mayo del 2026. Disfrutamos Lágrimas de un Pastor.

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1: En esta semana, el pulso del mundo cristiano late con fuerza y esperanza. Entre acordes que elevan el alma y noticias que inspiran la fe, se abren caminos de luz en medio de la vida diaria. La música que edifica, las voces que trascienden y los acontecimientos que marcan el caminar de la iglesia hoy se hacen presentes. Esto es lo que está sucediendo en el mundo de la música cristiana y en las noticias que fortalecen nuestra fe. Burla a Dios. Israel desata críticas por festival LGBTQ cerca de Sodoma y Gomorra. La promoción oficial de un gran festival LGBTQ en Israel volvió a encender el debate entre política, turismo y fe, esta vez por el lugar escogido para el evento. La iniciativa fue anunciada por la cuenta oficial de Israel en X, que presentó Prideland como el mayor festival LGBTQ realizado hasta ahora en Medio Oriente y confirmó que se celebrará durante 4 días en junio, cerca del Mar Muerto.
2: Organizan un festival LGBT en el territorio de la antigua Sodoma, no en cualquier lugar del mundo, justo en ese lugar. ¿Casualidad, provocación o señal profética? La noticia es oficial y verídica, aunque nos deja sorprendidos. El Ministerio de Asuntos Exteriores del Gobierno de Israel promueve este festival masivo llamado Prideland, la Tierra del Orgullo. Durará 4 días, del 1 al 4 de junio. Será el evento más grande jamás realizado en Oriente Medio, y así lo han publicado oficialmente. La elección del lugar de Sodoma es intencional. Es un desafío a los principios bíblicos. Los organizadores están creando en la zona de Sodoma una ciudad del orgullo gay. Es una infraestructura con edificios para festivales, alojamientos y servicios. La llaman Sodoma, la ciudad del orgullo.
1: Este hecho no solo genera inquietud por el contenido del evento, sino por el contraste espiritual del lugar donde será celebrado. En el libro de Génesis, capítulo 18, versículo 25, recuerda que Dios es juez justo, y la historia bíblica de Sodoma sigue siendo una advertencia seria sobre el pecado cuando una sociedad decide normalizar lo que ofende al Señor. En tiempos donde muchas decisiones públicas desafían abiertamente el diseño bíblico, estamos llamados a responder con verdad, santidad y oración, sin dejar de anunciar que todavía hay misericordia para quien se arrepiente. Mientras en algunos lugares se desafían los valores de Dios, en otras partes del mundo la fe se pone a prueba de una manera mucho más dolorosa. En India, obligan a cristianos a negar a Jesús en ceremonia o serán castigados por sus pueblos. En el distrito de Naranjapur, en el estado de Chhattisgarh, familias cristianas de comunidades tribales enfrentan una fuerte presión para abandonar su fe. La organización Sarva Adisavi Samab, que agrupa a influyentes líderes tribales, emitió un ultimátum exigiendo que los convertidos regresen a las religiones ancestrales. El 7 de abril de 2026, la organización reunió cerca de 800 personas de varios pueblos y declaró que la conversión al cristianismo representa una amenaza para la identidad cultural y étnica de las comunidades tribales. Por esta razón, dieron plazo hasta el 30 de abril de 2026 para que los cristianos participen en la ceremonia Garswazi, retorno al hogar, un ritual de reconversión al hinduismo o creencias tradicionales. Quienes se nieguen a negar su fe en Jesús enfrentarán protestas masivas y acciones legales bajo las estrictas leyes anticonversión del Estado. Algunas familias, por temor al aislamiento social y la presión comunitaria, han mostrado disposición a participar en el ritual, mientras otras permanecen firmes en su decisión de seguir a Cristo a pesar de las amenazas. Este difícil momento que viven nuestros hermanos en India nos recuerda que seguir a Jesús muchas veces implica un alto costo, especialmente en regiones donde la fe cristiana es vista como una amenaza a la cultura tradicional. Aún así, muchos creyentes eligen permanecer fieles, confiando en que Dios está con ellos en medio de la prueba. Que Dios fortalezca a cada familia amenazada y use esta situación para que muchos más en India conozcan el Evangelio. Y cuando confesar a Cristo puede costar todo, hay historias que estremecen aún más por su nivel de sufrimiento. Hombre en Egipto es torturado y colgado como crucifixión por haberse convertido a Cristo. Said Mansour, un egipcio convertido del Islam al cristianismo en 2016, fue arrestado nuevamente en julio de 2025 tras intentar cambiar su identificación religiosa de manera legal. Su caso ha sido señalado por organizaciones internacionales como un claro ejemplo de persecución por causa de su fe. Said Mansour fue detenido sin orden judicial y trasladado a la prisión de 10 de Ramadán en El Cairo. Allí fue sometido a abusos físicos y psicológicos, tanto por parte de las autoridades como de otros reclusos, específicamente por su conversión al cristianismo. Durante su detención, las autoridades lo obligaron a someterse a la dolorosa remoción de un tatuaje cristiano que tenía en su cuerpo. Lo más grave es que Said fue colgado durante horas en una posición de crucifixión como forma de tortura. Además, ha sido privado de alimentos adecuados, ropa y atención médica. Su caso fue presentado ante el Tribunal de Terrorismo de El Cairo, donde enfrenta múltiples cargos relacionados con terrorismo y desprecio al Islam, derivados de su conversión y actividad en redes sociales. Este caso de Said nos recuerda el alto precio que muchos creyentes pagan por seguir a Cristo en contextos hostiles. La fidelidad a Jesús puede traer sufrimiento, pero también revela la realidad de que el mundo odia a los que pertenecen a Él. Aún así, Dios no abandona a los suyos en medio de la prueba. La Biblia lo afirma con claridad en 1 de Pedro capítulo 4 versículo 16. Así que, si alguno padece como cristiano, no se avergüence, sino glorifique a Dios por ello. Esta palabra nos anima a orar por nuestros hermanos perseguidos y a permanecer firmes en la fe, sabiendo que el Señor ve su dolor y les dará la corona de vida. Pero aún en medio de la persecución, la historia y la fe siguen revelando hallazgos que fortalecen nuestras raíces. Científicos hallan más de 40 cartas perdidas de Pablo pertenecientes al Nuevo Testamento. Un equipo internacional de investigadores ha logrado lo que parecía imposible: leer palabras ocultas durante siglos. Mediante el uso de tecnologías de imagen avanzadas, lograron rescatar fragmentos bíblicos que se consideraban perdidos para siempre. Los expertos utilizaron imágenes multiespectrales para recuperar 42 páginas del famoso Códice H, un manuscrito griego del siglo VI. Estas hojas contenían originalmente las cartas del apóstol Pablo, pero fueron reutilizadas por monjes en el siglo XIII. En aquel tiempo, el pergamino era tan costoso que los monjes rasparon el texto bíblico original para escribir nuevos contenidos encima. Este proceso convirtió al manuscrito en un palimpsesto, dejando el mensaje apostólico sepultado bajo otras capas de escritura. El equipo liderado por la Universidad de Glasgow aplicó diferentes longitudes de onda de luz para hacer brillar la tinta invisible. Esta técnica permitió que el texto fantasma de Pablo resurgiera con una claridad que el ojo humano no podía detectar. Además de los versículos, el hallazgo reveló listas de capítulos antiguos y notas marginales conocidas como el aparato eutaliano. Estos detalles ofrecen una visión única sobre cómo los primeros cristianos organizaban y estudiaban las Sagradas Escrituras. Es Es importante notar que estas páginas no contienen doctrinas nuevas, sino que refuerzan la exactitud de los textos que ya poseemos. El descubrimiento confirma que el mensaje de Pablo ha sido preservado con fidelidad a través de los milenios. Este asombroso hallazgo tecnológico nos recuerda que la palabra de Dios es eterna y que Él cuida cada detalle de su revelación. Aunque el hombre intente borrar o reutilizar el pergamino, el mensaje del Evangelio permanece inmutable para todas las generaciones. Como enseña la Escritura en el libro del profeta Isaías, capítulo 40, versículo 8, «Sécase la hierba, marchítase la flor, mas la palabra del Dios nuestro permanece para siempre». La ciencia hoy rinde honor a esta promesa divina al devolvernos la caligrafía de la iglesia primitiva. Este avance científico no solo ilumina la historia antigua, sino que reaviva el asombro por la persistencia del mensaje de salvación. Y luego de esta asombrosa noticia, damos paso a lo que marca el ritmo del mundo cristiano. Miel San Marcos lleva esperanza tras las rejas. En un gesto lleno de amor y propósito, Miel San Marcos grabó un sencillo muy especial mientras ministraba a personas privadas de libertad en el centro penal La Esperanza Mariona en El Salvador. Más que música, llevaron un mensaje de restauración, recordando que la presencia de Dios no conoce muros ni cadenas. Fue un momento donde la adoración se convirtió en libertad para el alma.

cuando la adoración se levanta, el cielo responde. Seguimos con más música que edifica el corazón. Que vuelva lo santo al altar. Un clamor musical. El grupo Grace, junto a Montesanto, unen sus voces en un poderoso tema titulado Que vuelva lo santo al altar. Esta canción es un llamado urgente a regresar a la esencia, a reencontrarse con lo puro, con lo eterno. Una melodía que no solo se escucha, se siente y transforma. Y hablando de regresar a lo esencial, hay voces que vuelven para recordarnos la fidelidad de Dios. Tercer Cielo regresa con un mensaje de fidelidad. El reconocido dúo Tercer Cielo vuelve a los escenarios con su nuevo sencillo, Permanece Fiel. Con su estilo característico, nos invita a confiar en medio de los procesos, recordándonos que aunque todo cambie, Dios sigue siendo con

levanta, nuevas generaciones también se levantan con propuestas frescas. Mati Martínez presenta Alabanzas Volumen 1. Con un corazón dispuesto a adorar, Mati Martínez lanza su álbum Alabanzas Volumen 1, una producción cargada de pasión y entrega. Cada canción es una invitación a exaltar a Dios en todo momento, convirtiendo lo cotidiano en un altar de adoración. Y la música sigue cruzando fronteras, conectando culturas y llevando mensajes de impacto global. Unión musical en escenario mundial. Daddy Yankee y la artista jamaiquina Chinsia se suman con un nuevo tema al álbum oficial relacionado con la FIFA. Esta colaboración destaca por su fusión de ritmos y su alcance internacional, llevando un mensaje que conecta con audiencias diversas alrededor del mundo. Y mientras unos conquistan escenarios globales, otros son honrados por su legado imborrable. Lily Goodman, 25 años de una voz que inspira. La Academia Cristiana de Comunicadores, agencias y artistas celebró a Lily Goodman por sus 25 años de trayectoria. Una carrera marcada por la excelencia, la sensibilidad y un mensaje que ha tocado miles de vidas. Un reconocimiento merecido a una voz que ha sido instrumento de esperanza. Continuamos con una noticia que celebra el alcance de nuevas generaciones en plataformas digitales. Raisa Díaz conquista Spotify. La cantante Raisa Díaz sigue creciendo y dejando huella al posicionarse en el top 50 de Spotify. Su propuesta fresca y auténtica demuestra que la música con propósito también puede destacar en los escenarios digitales más importantes. Además, hacemos una breve pausa para descubrir un detalle fascinante en nuestro minuto de asombro bíblico. ¿Te imaginas qué? En la ciudad de Dotán, los ojos del siervo del profeta Eliseo fueron abiertos por Dios y pudo ver que en el monte estaba lleno de caballos y carros de fuego alrededor de ellos dos. Lo puedes leer en Segunda de Reyes capítulo 6 versículo 17. Aunque parecía que estaban rodeados por el enemigo, en realidad estaban protegidos por un ejército celestial invisible. No todo lo que vemos es toda la realidad. A veces sentimos que estamos rodeados de problemas, pero Dios ya ha dispuesto ayuda que nuestros ojos aún no alcanzan a ver. Así transcurre la semana, entre noticias que informan y melodías que inspiran. Un recorrido donde la música y el acontecer del mundo cristiano se entrelazan con la actualidad, llevando un mensaje que edifica y conecta. Seguiremos acompañándote, informándote y actualizándote con todo lo que sucede en la música, en la fe y en las noticias que marcan nuestro tiempo. 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

0: Así es, amén. Bueno, nuestro Dios santo es Él, digno de toda gloria, digno de todo el honor. Espero que usted se esté gozando, mi amado hermano. Gócese en Cristo Jesús. Queremos escucharle a todos los guardias de seguridad. Queremos escucharle también a los que andan en su tráiler, a los que están en casita, que no pueden dormir, a usted que se encuentra en el extranjero. Queremos saludarle, mi querido hermano, en esta hermosa madrugada del día viernes. Una madrugada muy especial donde sentimos el abrazo de nuestro Señor Jesucristo. Una madrugada muy especial donde nosotros tomamos la decisión de cambiar, de ser personas diferentes, de ser personas que reflejan el verdadero amor de nuestro Señor Jesucristo. Probemos haciendo estas cosas, mi hermano, y ya verá que nada vuelve a ser igual, todo cambia, llega la paz a nuestro corazón. Estábamos escuchando este canto tan precioso. Abre mis ojos, oh Cristo, y Agnus Dei, de Marcos Barrientos y Danilo, de Danilo Montero. Vamos a escucharle, 9420-0766. Queremos saludarle. Le vamos a complacer también al instante en este momento. Vamos a complacerle al instante, al 9420-0766. 66. Vamos a ver cuántos están activos a esta hora. Hay muchos que nos están sintonizando en el extranjero. También les mandamos un fuertísimo abrazo a la distancia, a todas esas mujeres que están, están costurando ahí en la máquina, están costurando, están también en la panadería, están ahí en las gasolineras, están ahí también, mis queridos guardias de seguridad, cuidando. Haciendas, cuidando diferentes lugares. Les bendecimos en el nombre poderoso de Cristo Jesús y agradecemos a todos por estar en esta fiel sintonía de HCH Radio. Bendiciones. Hola, hola.
1: Sí, bendiciones, hermana.
0: Bendiciones, ¿cómo está usted?
1: Bien, pues, mi trailer, quiero escuchar, ¿sabes una cosa?
0: ¿Sabes una cosa?
1: Exacto, ese.
0: Está grande la alegría que siento dentro de mí. Espérenme, vamos a ver. ¡Eso! Ahí está. No, hombre, ahí nos quitó el sueño.
1: Por favor, ¿sí?
0: Vaya pues, mi hermano, saluditos.
1: Bendiciones. Vaya, Dios bendiga. Éxito, éxito, bendiciones.
0: Amén, amén, bendiciones para... ¡Eso! Ahí estamos, ¿sabes una cosa? Vamos a ver cómo es tan grande la alegría que siento dentro de mí. Aquí está, mire. Permítame, vamos a hacerle aquí, vamos a ver. Muy bien, aquí estamos ya buscando este canto tan bonito. Es de Widman Camposeco. Widman Camposeco, vamos a ver. De Guardián, de Cash Luna aquí, de Marcela Gan. No, hombre, es que usted ya está inventando. No estoy inventando, que es de Widman Camposeco, hombre. Bendiciones. Hola, hola, bendiciones. Hola, bendiciones, le escuchamos.
2: Buenas noches, hermana.
0: ¿Cómo estás, mi hermano? Hermano.
2: Hugo, José Antonio García de Santarrita y Oro.
0: A Santarrita y Oro.
2: Lágrimas de un pastor. ¿Cómo dice, hermana?
0: Hermano, ya sonó Lágrimas de un pastor hace un ratito.
2: Triunfadores de Cristo con un tiempo de alabanza.
0: Ah, vaya, pues ya lo vamos a buscar por ahí.
2: Sí, aquí en YouTube lo busco siempre y me gusta la alabanza.
0: ¿Cómo se llama?
2: Triunfadores de Cristo con un tiempo de alabanza.
0: Espérenme, vamos a ver, triunfadores.
2: La primera que sale ahí.
0: De Cristo. Ajá.
2: Con un tiempo de alabanza. Cualquiera de las que salga ahí, la primera que sale en YouTube, mira qué bonita es.
0: Ah, espérenme, aquí me salen dos muchachos con una guitarra.
2: Sí, correcto, correcto. Póngala ahí para ir escuchando que... Venimos bien calladitos aquí, pero siempre pensando en Dios. Va a San Pedro Azul, venimos a tejer. Es M, M, M, M, Uchicalpa.
0: Eso.
2: Bendición.
0: Bueno, triunfadores de Cristo con movimiento de alabanza.
2: Sí, correcto, correcto.
0: Vamos a ver, permítame, es que aquí me salieron un montón. Triunfadores de Cristo tienen
2: con
0: un montón.
2: Tiempo. Sí, con un tiempo de alabanza, eso es diferente. Triunfadores de Cristo con un tiempo de alabanza.
0: Ah, vaya, pues aquí está, mire, ya se lo estamos buscando.
2: Vaya, pues, hermanita, bendiciones, Dios le guarde.
0: Amén, amén, mi hermano. Bendiciones. Muy bien, seguimos a esta hora, seguimos activos en HCH Radio. Ay, mi querido hermano, aquí me salen un montón de vamos a ver, dúo triunfadores de Cristo, triunfadores con Cristo, con un tiempo de alabanza. Yo te doy, Señor, amor. Vamos por aquí, seguimos escuchándole 94-20-07-66. Déjeme en audio cuál es el canto que usted quiere escuchar, mi amado hermano. Mientras disfrutamos, ¿sabes una cosa? De Widman, Campo Seco.
3: Por esta alabanza, Señor Jesús.

No temas, porque yo estoy contigo. No desmayes, porque yo soy tu Dios que te esfuerzo. Siempre te ayudaré, siempre te sustentaré con la diestra de mi justicia. Isaías 41:10. 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

0: ¡Ay, me metí como el agua, hermano! ¡Ay, discúlpeme! Pero es que yo no me podía quedar sin cantar. ¡Qué bonitos cantos! Estos coritos que estábamos escuchando a esta hora. Se marca la 1:25. ¡Ay, mi hermano! Bendecimos su vida en el nombre poderoso de Cristo Jesús. Permítame que por aquí tenemos audio. Este teléfono se llenó de audios. Vamos a escucharlo de inmediato. Bendiciones. Ah, permítame, es que no me le activan allá, hombre. ¿Qué pasó? ¿Qué pasó? Ahí
1: vamos,
0: está.
1: Ya.
0: Permítame,
1: vamos,
0: ¿por trabajar. Dónde van? Espéreme, ¿por dónde van?
1: Aquí, hermana, camino a Tegucigalpa, mire. Aquí vamos ya a trabajar. Un recorrido largo, hermana, a Tegucigalpa y ahí
0: sí,
1: hacia el Canal Seco. Regresando a casa mañana, si Dios permite.
0: Amén.
1: Plácame con una de Marcela Ganda, si los ojos.
0: ¿Cuál? Marcela Ganda, aunque mis ojos. Vamos a ver, permítame, vamos a ver si aquí lo tengo. Aquí está. No, permítame, de Marcela. De Marcela, vamos a buscar estos cantos de Marcela Gándara. Estos cantos nunca pasan de moda. Vamos a ver por aquí. Tú estás aquí. Este es el tema, creo yo, mi hermano. Tú estás aquí. Vamos a escuchar un poquito. Aquí, aquí, aquí.
2: 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Oh,
0: ah, pero es que no escuché si dice mis ojos. Espéreme. Espéreme, vamos a que se te relajo. Espéreme, permítame.
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0: Ahí estamos, ahora sí.
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0: Ahí está de Marcela Gándara. Tú estás aquí junto a Jesús Adrián Romero. Vamos a ver qué más nos piden por aquí. Bendiciones. Buenos días. Hola, hola, le escuchamos.
3: Buenos días, buenos días, buenos días, buenos días. ¿Cómo estamos?
0: Muy bien, ¿y usted qué tal?
3: Aquí escuchando esa cadena de coro que estaba de cerrar tan fuego.
0: ¡Ah, buenísimo!
3: Ah, sí, es que quitan sueño.
0: Que se va todo, sí, correcto.
3: Uy, ¿sabe quién le hablaba?
0: El hermano Valentín.
3: Correcto, copiado, así es.
0: Así es, vámonos, mi hermano, cuéntenos.
3: Vámonos con algo de Ramón González, ¿por qué llorar?
0: ¿Por qué llorar? ¿Por qué llorar cuando hay necesidad?
3: Donde no hay necesidad, que haya llanto.
0: Eso, ¿por qué sufrir?
3: Vámonos, entonces.
0: Ah, espéreme, espéreme, bendiciones. Saludo, mi hermano. aunque no me sepa la letra, pero yo ahí voy. Tú estás aquí. Este bonito tema de Jesús Adrián Romero junto a Marcela Gándara. Yo no me quiero quedar con estos temas pendientes, pero mientras usted siga dejando, ¿qué canto quiere escuchar a esta hora de la madrugada? 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

0: Amén, así es. Ahí estábamos escuchando ese bonito canto, Tú Estás Aquí, de Marcela Gándara. Espero que usted lo haya disfrutado en esta hermosa madrugada, mi amado hermano. Vamos a ver por qué llorar. Nos han pedido también por qué llorar en lugar... Vamos a ver si en lugar... Ay, hombre, es que... Permítame, es que se me olvida. Si en lugar... Ajá. Ay, hombre. ¿Por qué llorar? ¿Por qué sufrir? Ajá. Ahí estamos. Mientras seguimos escuchándole a usted. Es que, ay, hombre, ¿qué pasa? ¿Qué pasa, equipo? Vamos, equipo, vamos.
1: Hola, bendiciones, hermana, bendiciones. Saludos aquí ya trabajando. Saludos desde Londres, Inglaterra. Si me puede complacer con la alabanza, Que Me Dejen Aquí en el Campo. Esa alabanza es muy bonita también, es muy alegre. Y pues, bendiciones.
0: Amén, amén, bendiciones. Que me dejen en el campo, nos dijo el hermano.
1: Si me puede complacer con la alabanza, Que Me Dejen Aquí en el Campo.
0: Ah, vamos a ver.
1: Esa alabanza es muy bonita también, es muy alegre. Y pues, bendiciones.
0: Amén, amén, bendiciones para usted también, mi amado hermano, que me dejen, vamos a ver, que me dejen aquí en el campo, de Francisco Orantes. Ah, aquí está, mire, este es de Francisco. Buenísimos temas los que tiene Francisco Orantes. Y aquí nos dicen, nos escriben, bendiciones para ti, hermana, una alabanza, porfa, envíame a mí, desde Comayagua, Jensi Morales. Saludos, Jensi, que Dios me le bendiga, que Dios me le guarde a usted y a toda su familia y también a todos nuestros oyentes que están ahí siempre conectados con nosotros, los que están comenzando con sus labores allá en España. Que sea el Señor con cada uno, que sea el Señor dándole un viernes de... Es que Él ya lo hizo, hermano. Él ya hizo este día perfecto, ya hizo este día hermoso. Ahora depende de nosotros cómo lo queremos llevar, cómo vamos a hacer, cómo vamos a actuar. Depende de nosotros. Y mire que por aquí ya tenemos este canto, Que Me Dejen en el Campo, de Francisco Orantes. Aquí está, ahora sí. Ahora sí, entonces nos vamos con este tema y usted no se desconecte porque nosotros continuamos con más. Síganos dejando su audio con su canto y nosotros aquí con mucho gusto se lo complacemos. Vamos a ver, Que Me Dejen en el Campo. Ahí estamos. Ahí está, mi amado hermano. Se marca la 1:41.

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0: Amén, amén, amén. Así es, mi querido hermano. Seguimos escuchándole. Bendiciones a todos. Buenos días.
1: Bendiciones, mi hermanita Liz. Que Dios me la bendiga.
0: Amén.
1: Me la guarde. Fuerte abrazo a la distancia.
0: Amén.
1: De parte de aquí, de Tania, en la aldea San Gaspar de Santa Bárbara, hermanita. Bendiciones a toda la familia Castro Pineda, hasta la colonia La Unión, San Pedro Sula. Y me complace con la alabanza, hay una palabra, porque es lo que tenemos, una palabra que Dios los ha dado en medio de los procesos, en medio de las dificultades, y que Dios las va a cumplir, hermanita. Aquí muchos saludos para todos ahí, y que Dios me los guarde a todos. Bendiciones.
0: Amén, amén, amén. Bendiciones, mi querida hermana, para usted también. Dios proteja su vida.
2: Hola, buenos días, hermana Liz.
0: Mi hermano
2: aquí
0: Rommel.
2: Siempre estamos escuchando, hermana Liz. No le llamamos, pero siempre estamos aquí con fiel sintonía de HSH Radio, hermana Liz. Soy Rommel Mejía, aquí en Madrid, España, hermana Liz. Hermana Liz, complácame con una alabanza, hermana Liz, del dúo de los Heraldos del Rey. Acepto tu palabra. O si no, el profeta Elías, hermana Liz, del dúo Heraldos del Rey, hermana Liz. Bendiciones, que tenga una feliz madrugada, hermana Liz. Aquí la estamos escuchando siempre, hermana Liz. Aquí en Madrid, España, Rommel Mejía.
0: Eso, Rommel, saludito, Rommel Mejía, en Madrid, España. Vamos, en Madrid, España, ¿dónde más? ¿Hasta dónde nos vamos?
3: Bendiciones, hermana, desde aquí, en España, Patricia.
0: Eso,
3: que Dios
0: Patricia.
3: Me la bendiga. Y que Dios cubra con su sangre preciosa todo Honduras, toda la familia que está pasando momentos difíciles. Me puede complacer con una alabanza de Nelson Marco. A tus pies.
0: A tus pies. Muy bien, hermana. Bendiciones.
4: Hermana Liz, Dios le bendiga. Candido Rodríguez.
0: Mi hermano, cuéntenos.
4: Un testimonio de los Alvarado, por favor.
0: Ah, un testimonio. Yo creí que me iba a contar un testimonio.
4: No, quiero la alabanza.
0: Ah, vaya, pues.
4: Yo me pongo a contarle un testimonio.
0: No termina hoy.
4: Alboroto la gente, porque tengo un testimonio que parece película.
0: Ay, hombre. Ya me lo imagino, pero eso es bueno, mi hermano, porque ahí entonces nosotros vemos de dónde nos ha sacado el Señor.
4: Sí, a mí Dios me guardó.
0: Sí, hermano, y lo sigue guardando.
4: En gran manera.
0: Amén, así es, mi
4: querido. Porque como seamos pecadores, porque no hay ni uno bueno.
0: Así es.
4: Dios por eso vino por nosotros, porque éramos pecadores. No se considere nadie que fue colgado en la cruz, sino que solo Jesucristo.
0: Amén, así es.
4: Sí, por eso somos pecadores y tenemos que humillarlo y reconocer que Jesús vino por nosotros pecadores. Por eso quiero un testimonio.
0: Ya le vamos a complacer un testimonio.
4: Hermanita, Dios me le bendiga, pase buen día.
0: Amén, usted
4: Cándido
0: también.
4: Cándido Rodríguez, guardia de seguridad.
0: Así es, mi hermano Cándido, saluditos, un fuerte abrazo.
4: Sí, amén, amén.
0: Amén, amén. Seguimos escuchándole, bendiciones.
5: Buenos días, bendiciones, hermanita.
0: Buenos días.
5: Quería que me complaciera con la alabanza. Cuán grande es él.
0: Cuán grande es él.
5: Sí, Marisa Olivares.
0: Mi hermana Marisa.
5: Marisa Olivares de la Residencia San Sebastián.
0: Saludo, mi hermana Marisa.
5: Amén, igual para usted, hermanita bella.
0: Amén, muchas gracias. Mire, vamos por aquí. Tenemos más audios por escuchar, bendiciones.
6: Dios le bendiga, hermana Lizeth, de aquí de Agua Blanca Sur, soy Julio Lariva. Quiero que me ponga un canto de Óscar Ovidio, Del campo a la ciudad.
0: Del campo a la ciudad. Muy bien, mi querido hermano. Seguimos escuchándole, ¿qué le parece? 9420-0766. También recuerde que tenemos jornada de oración. A las 3 de la madrugada vamos a estar orando. Vamos a estar levantando ese clamor y por supuesto también escuchando esas reflexiones de nuestro coordinador Max Serna, reflexiones que de verdad nos llegan al corazón y no solo eso, no se quedan solo ahí, sino que nos llevan a esa a querer cambiar, a querer llevar nuestra vida de una manera diferente. Vamos por aquí, tenemos comunicación, bendiciones, buen día.
7: Bendiciones, buen día, Dios te bendiga, hermana Kenia.
0: Amén, amén, a usted también, mi hermano, ¿cuál es su nombre?
7: José García.
0: ¿De dónde, José?
7: Pues estoy hablando aquí del apóstol Durazno.
0: En el Durazno, cuéntenos.
7: Sí, pues yo quiero una alabanza, ¿sí?
0: Ajá, ¿cuál quiere escuchar?
7: El alfarero.
0: El alfarero. Vaya pues, mi hermano. Saludos.
7: Vaya, hermana, que Dios me la bendiga.
0: Amén. A usted también, que Dios me le
7: aquí
0: bendiga siempre.
7: Estamos de seguridad, aquí estamos todos los días, la escucho, hermano.
0: Eso, con el ojo bien pelado.
7: Así es, porque está fregado. Vaya, hermana, que Dios me la bendiga.
0: Amén, amén. A usted también, que Dios me le bendiga siempre, que Dios me le guarde. Estamos comenzando este viernes 8 de mayo con toda la actitud del mundo. Con esa actitud de querer cambiar, de ser una persona totalmente diferente, de ser esa persona donde de verdad refleja el amor de Dios, donde de verdad refleja el fruto del Espíritu, amor, paz, paciencia, templanza, benignidad, mansedumbre. ¡Ay, hermano! Fíjese que una persona que practica todas esas cosas es una persona feliz. No porque no vaya a tener problemas, pero ¿sabe qué? Tiene paciencia, tiene templanza, tiene amor. Y todo, mi amado hermano, todo eso que se escucha así bien bonito. ¿Es difícil aplicarlo? Uno lo hace difícil en realidad. Pero las opciones ahí las tenemos. Hay que buscar, hay que reflejar esa luz de Cristo Jesús en todo lo que nosotros hagamos. Todas las cosas que hagamos, dice, hacedlas como para el Señor y no esperando recompensa del hombre. La recompensa viene solamente de Dios. Qué hermoso cuando nosotros comprendemos absolutamente todas esas cosas. Vivimos una vida tranquila. Sí, hermano. Le repito, no le estoy diciendo que va a vivir una vida sin problemas, no, yo le estoy diciendo que va a vivir una vida tranquila y cuando le digo eso me refiero a que va a llegar la paz a su corazón. Porque eso es lo que dice el Señor, que Él tiene pensamientos de paz para cada uno de nosotros y no de mal. Pensamientos de paz y no de mal. Vamos a ver, la 1:58, queremos seguirle escuchando. Al 94-20-07-66.
8: Bendiciones, hermana. Es que fíjense que me contaron de que en esta radio, si uno pedía una alabanza, se la complacían, pero en el acto, pues. Y yo lo quiero comprobar, a ver si es cierto.
0: Ah, mire, ve, ahí
8: porque
0: va.
8: Todo el mundo me dice, no, solo pedí una alabanza ahí, como un radio te la ponen.
0: Es que llegó tarde. Entonces,
8: yo no lo creo, pero vamos a probar a ver si me pone una alabanza ahí de Oscar Medina. Búscale de Oscar Medina. Y un saludito aquí para mi compañero Carlos Baide. Venimos desde Olancho y vamos hacia Puerto Cortés.
0: Eso.
8: Por la gracia de Dios, Él controla estas carreteras. Él controla estos camiones y no ha habido ningún accidente. Gracias a mi Dios hermoso. Bendiciones, hermana.
0: Amén, amén. Bendiciones para usted también, mi querido hermano. Es que usted llegó tarde. Llegó, pero bien tarde, mi hermano. Ay, hombre, saludos a todos. Muy buenos días. A nuestros queridos oyentes, bendiciones. Hola, hola.
9: Buenos días, hermano Rick.
0: ¿Cómo está, mi hermano?
9: El Señor le bendiga.
0: Amén, Dios me le bendiga. ¿Cómo está usted?
9: Pues bien, estoy mal de salud, pero quisiera reconciliarme por su propia voz, que me ayude a reconciliarme.
0: ¿Se quiere reconciliar?
9: Sí.
0: Amén, hermano. En este momento vamos a orar y créame que ese es un milagro. Eso es un milagro. Cuando usted dice que se quiere reconciliar, hay fiesta en los cielos. Así que vamos a orar, mi amado hermano.
9: Vaya, me llamo Tulio Velázquez, de la Virgen Cordero, amén.
0: Amén, hermano. Hermano, ¿le gustaría repetir la oración?
9: Sí, por eso estoy aquí, mi hermano.
0: Amén. Amén, hermano. Entonces vamos, vamos a repetir la oración en este momento para que sea el Señor inscribiendo su nombre en ese libro de la vida. Así que usted dígale, Padre mío.
9: Padre mío.
0: Hoy vengo delante de ti con un corazón sincero. Con un corazón sincero.
9: Con un corazón sincero.
0: Reconozco que me he alejado.
9: Reconozco que me he alejado.
0: Que muchas veces tomé caminos equivocados.
9: Que muchas veces tomé caminos equivocados.
0: Que escuché más mi orgullo.
9: Que escuché más mi orgullo.
0: Mis emociones.
9: Mis emociones.
0: Mis deseos.
9: Mis deseos.
0: Que tu voz.
9: Que tu voz.
0: Pero yo hoy entiendo que lejos de ti.
9: Yo hoy entiendo que lejos de ti.
0: No encuentro verdadera paz.
9: No encuentro verdadera paz.
0: Señor.
9: Señor,
0: perdóname.
9: Perdóname.
0: Por todo aquello que hice.
9: Por todo aquello que hice.
0: Que dije.
9: Que dije.
0: O pensé.
9: O pensé.
0: Y te desagradó.
9: Te desagradó.
0: Lava mi vida.
9: Lava mi vida.
0: Limpia mi corazón.
9: Limpia mi corazón.
0: Y ayúdame a comenzar de nuevo.
9: Ayúdame a comenzar.
0: A comenzar de nuevo.
9: A comenzar de nuevo.
0: Tú conoces mis luchas.
9: Te conmueve mi lucha.
0: Mis heridas.
9: Mis heridas.
0: Mis caídas.
9: Mis caídas.
0: Y aún así sigues llamándome.
9: Y aún así sigues llamándome.
0: Hoy yo me quiero reconciliar contigo.
9: Hoy yo me quiero reconciliar contigo.
0: Pero esa reconciliación de verdad.
9: Pero esa reconciliación de verdad.
0: No solo con palabras.
9: No solo con palabras.
0: Sino con mi vida.
9: No con mi vida.
0: Quiero volver a sentir tu presencia.
9: Quiero volver a sentir tu presencia.
0: Volver a buscarte con sinceridad.
9: Volver a buscarte con sinceridad.
0: Y aprender a caminar contigo
9: aprender
0: cada día.
9: Aprender a caminar contigo.
0: Cada día.
9: Cada día.
0: Rompe toda cadena que me aleja
9: Rompe
0: de ti.
9: Toda cadena.
0: Que me aleja de ti.
9: Me aleja de ti.
0: Sana mi mente.
9: Sana mi mente.
0: Mis emociones.
9: Mis emociones.
0: Y todo vacío que he tratado de llenar.
9: Todo vacío que he tratado de llenar.
0: Con cosas que no me dieron paz.
9: Con cosas que no me dieron paz.
0: Dame fuerzas para dejar
9: Dame
0: atrás.
9: Dame fuerzas para.
0: Para dejar atrás.
9: Para dejar atrás.
0: Lo que me destruye.
9: Lo que me destruye.
0: Y dame sabiduría para acercarme
9: sabiduría.
0: Más a ti. Para acercarme más a ti.
9: Para acercarme más a ti.
0: Amén.
9: Amén.
0: Y amén. Gloria a Dios, amén. Hermano. Gloria
9: hermano
0: a Dios.
9: Rick.
0: Mande, mi hermano.
9: Ore por mis tres hijos varones, mis dos hijas mujeres y 15 nietos y 7 bisnietos.
0: Amén. Amén, mi amado hermano. Usted créame que ya hizo lo que dice en Primera de Juan 1:9. Si confesamos nuestros pecados, Él es fiel y justo para perdonar nuestros pecados y limpiarnos de toda maldad.
9: Te quería decir algo.
0: Sí, mi hermano, le escuchamos.
9: La paz no la encuentra uno en el mundo, sino que la encuentra en Dios Padre, en Dios Hijo, en Dios Cristo, en Dios Espíritu Santo.
0: Amén, así es, mi amado hermano. Créame que es un gran paso
9: el
0: que te ha dado.
9: Soy bien oyente de tu radio, no la llamo porque no tengo saldo.
0: Amén, hermano.
9: Pero cuando tengo saldo me quedo escuchando y como no sé leer, me pongo a escuchar bien para marcar el número que tiene usted en HDH.
0: Sí, hermano, muchísimas gracias, de verdad.
9: Que Dios me la bendiga, me la guarde por la labor que hace.
0: Amén.
9: Y es que me levanté con los ojos cerrados, que no podía, pero le pedí a Dios y yo ya los tengo bien.
0: Amén, amén. Bueno, se le fue la comunicación. Óigame, pero impresionante, hoy hay fiesta en los cielos. Hay fiesta en los cielos. Nuestro hermano decidió reconocer a Jesús, a nuestro Señor, como su único Salvador. Si confesamos nuestros pecados, Él es fiel y justo para perdonar nuestros pecados y limpiarnos de toda maldad. Él es fiel y justo, mi amado hermano. Así que hoy nosotros nos aferramos a esa promesa. Le damos gracias al Señor por ese amor que sigue alcanzándonos aún cuando nosotros pues anduvimos en tinieblas, anduvimos en ese camino sin luz, sin salidas. Óigame, qué impresionante es el Señor. Aún ahí el Señor nos abraza. Dígale gracias, Señor, porque todavía hay esperanza para mí. Dígale gracias, Señor, porque todavía hay esperanza para mí. Qué hermoso, mi amado hermano. Qué hermoso es alabar el poderoso nombre de nuestro Señor Jesucristo. Escuchamos este tema, ¿le parece? Un testimonio de los hermanos Alvarado. Lo que acaba de hacer mi hermano, créame que es un milagro, es un gran testimonio el que él va a contar, el que él va a decir, no, es que el Señor me sacó de aquí, el Señor me rescató del camino de la muerte, yo estaba muerto en mis pecados, pero el Señor ya lavó mi mente, ya lavó mi corazón, ya me limpió, ya me transformó. ¡Qué poderoso! Un testimonio. Así como lo dicen los hermanos Alvarado.

0: Amén. Ahí estábamos escuchando un testimonio. Pero seguimos a esta hora a las 2:09. Agradecemos nuevamente a todos los que están en fiel sintonía de HCH Radio. Queremos seguirle escuchando y es por ello que activamos las líneas telefónicas 9420-0766. Ese es el número, 9420-0766. Se marcan las 2:10 de la madrugada de este viernes 8 de mayo del 2026. Permítame, vamos a seguirle escuchando por aquí a ver qué nos dicen. Bendiciones.
1: Hermano, Dios les bendiga, que el Señor les ayude cada día, que el Señor, damos gracias a Dios y le pedimos que me lleven en oración porque yo padezco de un insomnio, que no puedo dormir y le pido que me ayude, que me dé fuerzas y que yo siempre oro y yo le pido a Dios que me quite ese insomnio, que no puedo dormir de noche. Pido que oración, que me ayuden para que ese insomnio desaparezca de mi vida. Yo sé que Cristo está conmigo, yo sé que Él me va a ayudar, yo sé que Él me va a dar ese sueño. Bendiciones, hermanos, que el Señor les guarde y les ayude.
0: Amén, a usted también, que el Señor me le guarde siempre, me le ayude a usted también en todo lo que haga. Oramos por su vida en el nombre poderoso de Cristo Jesús, por la vida de todos nuestros oyentes. Esperamos que todo vaya muy bien, que todo marche bien. En el nombre de nuestro Señor Jesucristo, el Rey de Reyes y Señor de Señores. Seguimos escuchándole, 9420-0766. Ese es el número. Queremos escuchar sus audios, sus llamadas.
2: Algo que llegaría como una vez.
0: En esta hermosa madrugada. Bendiciones.
3: Bendiciones, hermana Libre, con hermana Lipa.
0: Es correcto. ¿Cómo está usted, mi hermano?
3: Pues mira, aunque no crea, hermana, no me lo va a creer, pero yo, desde que pasó lo que pasó, ese accidente, no se me olvida. Todos los días me acuerdo cuando usted desapareció, que quedó el hermano Julio hablando solo ahí. Usted por andar tocando, andar atravesando las sillas, ¿se acuerda que andaba atravesando las sillas y desapareció?
0: Y yo pensando que
3: aquí. Y el hermano Julio hablando ahí, hablando el hermano Julio ahí, y hablando solo él ahí. No se me olvida, hermana. No se me olvida, hermana. Y siempre me pongo a reír cuando me acuerdo de eso. Bendiciones, hermana, bendiciones,
0: amén,
3: bendiciones.
0: Amén, amén, bendiciones. Mire qué barbaridad, hermano. Cómo me recuerda mi caída, la caída triunfal. Mire, óigame, yo quiero hablarle a usted acerca de los beneficios que tiene la chía. No sé si a usted le gusta, no sé cómo usted también la usa. Ya sea en ensaladitas, en jugos. Vamos a ver por aquí. La semilla de chía son un super alimento rico en fibra. También tiene omega 3, proteínas y antioxidantes que mejoran la salud cardiovascular. También estas lo que hacen es que facilitan la pérdida de peso por su efecto saciante. Regulan el azúcar en la sangre y también combaten el estreñimiento. Su alto contenido en calcio, fósforo y magnesio fortalece los huesos. En la salud cardiovascular ayuda a reducir el colesterol malo, LDL, y los triglicéridos mientras aumentan el colesterol bueno. Este es el HDL. El LDL es el colesterol malo y el bueno es HDL. En control de peso y saciedad, al hidratarse forman un gel mucílago que aumentan de tamaño en el estómago. Y eso es lo que a usted le ayuda a reducir el apetito y también mejora el tránsito intestinal, aliviando el estreñimiento. Control de la diabetes. Su fibra soluble reduce la velocidad de absorción de los carbohidratos, evitando picos de insulina y ayudando a controlar los niveles de glucosa. También yo le quiero contar a usted, la chía es fuente de nutrientes y antioxidantes. Es que como contienen más calcio que la leche, además de magnesio, fósforo y antioxidante como la quercetina, estos también combaten la inflamación. Contiene más calcio que la leche, la chía, oiga bien. Y en la salud de la piel, ¿cómo esto me puede ayudar? ¿Cómo las semillas de chía me pueden ayudar? El omega 3 y el zinc ayudan a reducir la inflamación, también el acné y mejora la cicatrización. Y usted podrá decir, ¿pero yo cómo me voy a tomar eso? ¿Cómo lo voy a consumir? Para maximizar sus beneficios, se recomienda hidratar de una a dos cucharadas de chía en agua. Puede también ponerlo en leche durante al menos 20 o 30 minutos y también la puede usar en yogur. Para activar sus propiedades, usted la puede consumir a diario. Pero también hay una nota. Se recomienda beber suficiente agua durante el día para evitar problemas digestivos debido al su alto contenido en fibra. Óigame, qué interesante es la chía. Las semillas de chía. Y fíjese que también ayuda en la salud cerebral y mental. Mejora la función cognitiva, su alto contenido de ácido alfa-linolénico. Un tipo de omega 3 favorece la salud de las membranas neuronales, mejorando la memoria, el aprendizaje y la velocidad de sus respuestas mentales. La regulación del ánimo, el consumo, déjeme decirle que el consumo regular de estos ácidos grasos se asocia con una reducción en los síntomas de ansiedad y depresión. Para los deportistas, para todos esos deportistas que me están escuchando en este momento, déjeme decirle que las semillas de chía traen esa energía sostenida. A diferencia de los azúcares, la chía libera energía de forma gradual, lo que ayuda a evitar bajones durante entrenamientos largos. La recuperación muscular, al absorber, preste mucha atención, al absorber hasta 12 veces su peso en agua, ayuda a mantener la hidratación celular y también aporta proteínas esenciales para reparar tejidos tras el ejercicio. La protección celular, sus antioxidantes combaten el estrés oxidativo generando por el esfuerzo físico intenso y reduciendo también la inflamación muscular. También tiene ese fortalecimiento inmune y protección. Y es que las defensas naturales es rica en zinc y vitamina C, en minerales y vitaminas fundamentales para la producción de glóbulos blancos y la reducción de la duración de resfriados. Si usted está embarazada, preste mucha atención porque también tiene beneficios en el embarazo. Desarrollo del bebé, ¿cómo puede ayudarme la chía? Y es que aporta ácido fólico y omega 3, necesarios para el desarrollo del sistema nervioso del feto. En la prevención de anemia es una fuente vegetal importante. Oiga muy bien, es una fuente vegetal importante de hierro cuya demanda aumenta durante la gestación. Hay precauciones importantes en la hidratación. Si usted no bebe suficiente agua al consumirla, la fibra puede causar el efecto contrario. Puede causar hinchazón, gases o incluso esa obstrucción intestinal. Las interacciones, y es que las personas que toman anticoagulantes o medicamentos para la presión arterial deben consultar con su médico, ya que la chía puede potenciar estos efectos, puede bajar la presión o también puede aumentar el riesgo de sangrado. Esos son todos los beneficios que tienen las semillas de chía. Y aparte que es riquísimo en los jugos naturales. 9420-0766, se marcan las 2 de la madrugada con 19 minutos, 2 con 19 minutos en HCH Radio.
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0: Así es, se marcan las 2:20 y preste mucha atención porque le damos a conocer a usted la temperatura. La temperatura para este día, para este viernes, preste mucha atención. Le damos a conocer a usted que para hoy, 8 de mayo del 2026, en Honduras se esperan condiciones calurosas con máximas que oscilan entre los 30 grados y también los 39 grados centígrados en la mayor parte del país, con vientos moderados y cielos de nublados a parcialmente soleados. En la zona sur, Valle y Choluteca se registrarán temperaturas más altas, rozando los 40 grados. En la zona norte y el Caribe, allá en San Pedro Sula, en Tela, en La Ceiba, para hoy se espera un día bastante cálido, alrededor de 33 grados a 35 grados centígrados. En la zona central, hablamos de Tegucigalpa y Comayagua, preste mucha atención porque se mantienen vamos a estar a una temperatura de 31 grados centígrados a 34 grados centígrados con nubes y claros. Eso es lo que nos dan a conocer en la temperatura para este día, hablando de la zona central. En la zona occidental, nos movemos hasta Copán, Lempira y Ocotepeque. Son 30 grados centígrados que se esperan para este día viernes. De 30 a 33 grados centígrados son los que se esperan para este viernes 8 de mayo del 2026. En la zona oriental, allá en Danlí y en Juticalpa, estará bastante cálido con máxima cerca de 32 a 34 grados centígrados. Se prevén precipitaciones débiles y aisladas en algunas zonas debido al ingreso de humedad. La temperatura más fresca se reporta en zonas altas como La Esperanza y Intibucá, que pueden bajar de los 20 grados por la noche, mientras que el Cerro El Pelón ha registrado temperaturas mínimas muy bajas. Se recomienda, preste mucha atención, se recomienda tomar bastante agua. Como siempre, esa recomendación en estos días que está bastante calor, se recomienda tomar bastante agua, ya que las temperaturas estarán bastante calurosas con máximas que oscilan entre 30 a 39 grados centígrados en la mayor parte del país. Y ya para la zona sur se esperan temperaturas más altas, rozando los 40 grados centígrados. Que Dios me le bendiga, que Dios me le guarde, tenga usted un excelente día, pásela muy bien al lado de su familia, al lado de su vecino, de sus amistades y como siempre, haciendo todas las cosas como para el Señor, haciendo todas las cosas con amor.
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0: Hablando del día de ayer, 7 de mayo, preste mucha atención. Impensable. Honduras registra casos de maternidad a los 8 y 10 años de edad. Diversas organizaciones rechazan un proyecto de ley que elimina el delito de feminicidio. Allá en Perú, son noticias internacionales que nos da a conocer la portada de HCH Televisión Digital. Cancelado el partido entre Independiente Medellín y Flamengo en la Copa Libertadores. Este fue saboteado por hinchas. Y siempre en notas internacionales, deportaciones masivas. Preste mucha atención, y es que Oman anuncia miles de agentes nuevos de ICE para cumplir la promesa de Trump. Presos quedan 3 policías militares acusados de robarle 9 millones a empresario durante cateo falso. Como noticia de último momento, le dábamos a conocer, continúa la violencia contra los transportistas. Asesinan a mototaxista, esto allá en Trojes, El Paraíso. Capturan al Colocho y al Serrucho, 12 supuestos integrantes del cártel del Diablo, esto allá en las montañas de Lloro. Se marcan las 2 de la madrugada con 26 minutos. La OMS eleva a 5 los casos confirmados de antivirus, pero califica el riesgo como bajo tras el brote organizado en el crucero MV Honduras. Marco Rubio aprueba venta de armas por $25,800 millones a socios de Oriente Medio. Perdió el conocimiento. Las repercusiones de la violenta pelea entre Valverde y Tchouaméni que sacude al Real Madrid. Dos con 27 minutos. Gracias a usted por continuar con nosotros a esta hora, en esta hermosa madrugada que el Señor nos regala.
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0: Queremos seguirle escuchando. Habilitamos nuevamente las líneas telefónicas 9420-0766. En esta hermosa mañana, actívese usted con HCH Radio. Actívese en esta madrugada 9420-0766, mi querido hermano. Esperando pues que usted se pueda comunicar con nosotros, que usted pueda dejar sus audios para poder escucharle. Esto es Hable Como Habla, donde le estamos acompañando totalmente en vivo en nuestras diferentes frecuencias de radio. Bendiciones, buenos días. Hola, hola. Bueno, se le fue la comunicación, pero por aquí vamos a ver. Amén, por aquí nos están saludando. Muchísimas gracias a todos los que se encuentran en el extranjero. Que Dios me les proteja siempre, Dios me les bendiga. Por aquí dice, aquí le estamos escuchando en Santa María La Paz. Saludos hasta Santa María. Que la pasen muy bien en Santa María, esto allá en La Paz. Las 2:29 nos han solicitado este tema, preciosísimo tema que nos han solicitado en este momento, mi amado hermano. Lo estamos buscando por aquí, permítame un poquito. Pero antes tenemos audio, le escuchamos.
1: Hola, querida, Dios le bendiga. Le pedí una alabanza y no me la complació.

0: Daniel San Marco.
1: Ajá.
0: A tus pies, desde aquí es de España.
1: A tus pies, Daniel
0: Patricia.
1: San Marcos. Amén, a tus pies, Daniel San Marcos. Permítame, mi hermana, es que creo que tiene otro nombre, pero se me olvida, siempre se me olvida. No hay lugar más alto, ese es el nombre, no hay lugar más alto. Es que sí, nosotros decimos a tus pies, pero a tus pies está la de Jesús Adrián Romero. Esta se titula No hay lugar más alto. Ya lo vamos a escuchar. Ya lo vamos a escuchar en este momento. Usted siga disfrutando de nuestra programación. Esto es HCH Radio.

Así es, continuamos a esta hora. Continuamos acompañándole. Y por aquí nos escriben y nos dicen, bendiciones, hermana Liz, saludos desde España. Gabriel Oseguera le saluda. Saludos, Gabrielito. Saludos, que Dios me le guarde. Desde España nos están escuchando. Bendiciones para todos. Pero nosotros continuamos también por aquí informándole a usted, nuestro querido oyente, qué ocurre en el ámbito internacional. ¿Qué ocurre en el ámbito internacional? La Hora GT, estoy hablando de la portada de Guatemala. Preste mucha atención. Tensión en Corte de Constitucionalidad por plenos virtuales abre discusión por seguridad jurídica. Un día después de la CCOJ Oseguera, que su presidenta también ha recibido intimidaciones y amenazas. Hondureño pretendía ingresar a Guatemala con 238 mil quetzales en botellas de licor de supuesto contrabando. Alias Ratón es capturado nuevamente, señalado por narcomenudeo. También le damos a conocer a usted, preste mucha atención, mujer pretendía visitar a su pareja en cárcel de Escuintla y terminó capturada por lavado de dinero. Contreras insistirá en intentar aprobar ley antilavado antes de receso legislativo. Múltiple colisión de tránsito deja dos heridos y afecta el tránsito en la zona 9 capitalina. Interpelación a ministro de Desarrollo Social se detiene por oposición de preguntas oficialistas. También le damos a conocer dos médicos que evaluaron a Maradona e insisten en que su última operación fue innecesaria. Pero también preste mucha atención, le damos a conocer a usted estas portadas, las portadas internacionales que nos están informando a esta hora. Somos los primeros en llevarle la información. ¿Qué ocurre en Colombia? Preste mucha atención, en Colombia le damos a conocer en este momento y es que diario El Tiempo nos informa, OMS aclara que antivirus no es igual que coronavirus y descarta por ahora que pueda propagarse por todo el mundo. Las alertas que enciende el hallazgo de un dron explosivo en Bogotá. ¿Llegó la guerra con drones a las ciudades? Se lo preguntan. También nos dan a conocer, este es el ratón silvestre de Chile y Argentina que transmite peligrosa variante de antivirus en el crucero. Esta era la investigación que adelantaba el periodista Mateo Pérez Rueda antes de su desaparición en Antioquia. Bogotá ya es socio del Regiotram del Norte desde la perspectiva del proyecto, gerente de empresa Ferrera Regional. Tribunal de Comercio Internacional de Estados Unidos bloquea el arancel global del 10% del presidente Trump por ilegal. Desconocemos la posición de Estados Unidos, ¿por qué Trump cambia de postura cada día? Así lo da a conocer embajador de Irán en Colombia.
Y en elecciones 2026, esto es lo que proponen los candidatos presidenciales para el sector minero energético. Los compromisos y propuestas de los candidatos vicepresidenciales es el en el debate por las mujeres. Instituto Humboldt hace llamado a candidatos para que biodiversidad esté en el centro de sus programas de gobierno. Registrador insiste en que solo entregará el código frente de los softwares del escrutinio al procurador El Yaj. También nos da a conocer actualidad. Este es el hombre que dijo ser el diablo y destruyó 7 imágenes en la iglesia La Ermita de Cali. Las medidas que usan los cruceros para prevenir la aparición de ratas y riesgos por el antivirus. Trump lanzó ultimátum a Comisión Europea para que cumpla acuerdo comercial. Aranceles se dispararían de inmediato. Error en llamadas de emergencias es investigado tras muerte de una mujer que necesitaba ayuda y no la rescaten. También preste mucha atención, Estados Unidos entregó a Colombia 2 megadrones para destrabar la erradicación de narcocultivos con glifosato. También ciudadanos que tramitaron su cédula y no han ido a recogerla no podrían votar. Esto es lo que nos informa diario El Tiempo a esta hora de la madrugada. Gracias a usted por continuar con HCH Radio. Estamos muy contentos de poder saludarle desde esta cabina. Le deseamos a usted un excelente viernes, esperando que sea un viernes, le recuerdo, un viernes de cambios. Un viernes de transformación, un viernes donde decidimos hacer las cosas mejor. No es un viernes cualquiera, es un viernes que no se va a volver a repetir. Estamos en 8 de mayo del 2026, pero preste mucha atención. Estados Unidos ataca objetivos iraníes, pero asegura que no busca una escalada.

Según las fuerzas estadounidenses, presten mucha atención, Estados Unidos atacó instalaciones responsables de lanzar ataques no provocados contra sus buques de guerra. Cuarentena y aislamiento. España revive el dilema de la pandemia de COVID-19 con llegada del MV Ondius. Un médico estadounidense se fue de vacaciones y terminó tratando a pacientes con antivirus. Mueren tres personas tras la erupción de un volcán, esto allá en Indonesia. Los millones y las estrellas van a la MLS, pero México manda en la CONCACAF. El Real Madrid, presten mucha atención, el Real Madrid en ebullición. Abren expedientes disciplinarios a Valverde y también a Tchouaméni. También Sheinbaum, si Estados Unidos tiene cargos contra más políticos mexicanos, que presente pruebas. Así lo da a conocer. Por la ola de calor y el mundial, México adelanta más de un mes el cierre del ciclo escolar. La administración Trump califica a Antifa y a redes de izquierda entre los grupos terroristas principales. Intento de sobrevivir. Los pequeños negocios familiares están desapareciendo, esto allá en Estados Unidos. Republicanos de Tennessee aprueban mapa que divide distrito mayoritariamente negro. Esto es lo que nos informa CNN. Presten mucha atención. Continuamos en esta madrugada. Estados Unidos sanciona el consorcio empresarial cubano Gaesa, controlado por los militares. De Estados Unidos a Singapur, varios países se suman al rastreo del antivirus. El gobierno de Trump pierde el segundo gran caso arancelario. León 14 y Rubio hablan de Medio Oriente y Cuba en su encuentro en el Vaticano. Irán impone nuevas normas para el estrecho de Hormuz. Un cocodrilo le destrozó su único brazo funcional. Lejos de rendirse, volvió al mar con un fin mayor: frenar la contaminación. Y en Estados Unidos, Trump recibe al mandatario de Brasil, Lula da Silva, en la Casa Blanca. Influencer enfrenta cargo por delito menor relacionado con un incidente de disparos. Corte de apelaciones se inclina por rechazar sanción de Hexet a Mark Kelly por video sobre órdenes ilegales. Y en Latinoamérica, preste mucha atención, Peña visita Taiwán por primera vez como presidente de Paraguay y China lo presiona para que corte relaciones con la isla. Lula da Silva visita a Trump en un momento difícil de cara a las elecciones de octubre, los objetivos y riesgos de la reunión. Sin juicio y lejos de sus familias, crecen denuncias por abusos en cárceles de El Salvador. Abren un procedimiento disciplinario contra el exjefe de la OMPE en Perú por irregularidades en las elecciones. Tratan de determinar qué tipo de virus padece el paciente infectado. Este paciente se encuentra en Argentina.
Y en inmigración, desde Haití y El Salvador hasta Venezuela, el TPS está en riesgo y amenaza el estatus de más de 1 millón de inmigrantes. La inmigración, tema principal en el debate por la gobernación de California. Vienen deportaciones masivas, así lo advierte el zar de las fronteras de la Casa Blanca, mientras rechaza a los críticos MAGA.

0: Preste mucha atención, continuamos informándole y en deportes. ¿Quién ganará el Mundial 2026? El experto que acertó tres campeones revela su predicción. Se marcan las 2 de la madrugada con 50 minutos. Le invitamos a usted que nos deje sus oraciones siempre al 9420-0766, 9420-0766. También preste mucha atención, pese al intercambio de ataque en Hormuz, Trump afirmó que continúa negociando con Irán. Desean el acuerdo más que yo. Así lo da a conocer el presidente Donald Trump. Emiratos Árabes informó que interceptó misiles y drones lanzados desde Irán. Preste mucha atención, le damos a conocer a usted en esta madrugada. Zelensky denunció que Rusia no respetó la tregua por el Día de la Victoria. No hubo siquiera un intento simbólico de cesar el fuego. Machado acusó al chavismo de torturar y asesinar al preso político Víctor Hugo Quero Navas. Y en Medio Oriente, Estados Unidos descartó el regreso de las hostilidades e Irán afirmó que todo está bajo control. Trump dijo que destructores de Estados Unidos se repelieron un ataque iraní en Hormuz y advirtió con una respuesta mucho más violenta, si no hay acuerdo. Estados Unidos atacó objetivos iraníes en el estrecho de Hormuz y Teherán lanzó drones y misiles contra destructores norteamericanos. Estados Unidos denunció ante la ONU que el régimen iraní busca cobrar peajes ilegales, esto allá en el estrecho de Hormuz. Mándenos su oración al 9420-0766. Continuamos informándole. Guerra Rusia-Ucrania. El Comité Europeo de las Regiones subrayó la importancia de las comunidades locales para la construcción de Ucrania. La escuela secreta del GRU en el corazón de Moscú. Así forma Rusia a sus hackers militares. Rusia declaró un alto el fuego de 48 horas en Ucrania y amenazó con bombardeos masivos si Kiev lo incumple. En Venezuela, y es que confirmaron la muerte de Víctor Hugo Quero Navas, el preso político que su madre buscó durante meses en Venezuela. Feliciano Reina, creo que en este momento es muy difícil no facilitar la transición a la democracia, así lo manifiesta. Delcy Rodríguez repite la fórmula de Chávez para tomar el control del Tribunal Supremo de Justicia. Estados Unidos, ¿qué ocurre en Estados Unidos? Lo arrojó al piso y murió el cachorro maltratado en Tampa. La mujer ya fue detenida. Donald Trump critica el precio mínimo de $1,000 de las entradas para el debut de Estados Unidos en el Mundial. Departamento de Estado de Estados Unidos revocará, preste mucha atención, y es que revocará pasaportes a quienes tengan deudas de manutención infantil. ¿Cuándo entrará en vigencia? Manhattan ajusta los semáforos para crear una ola verde para ciclistas. ¿Cómo impacta también? Dan a conocer cómo impacta esto a repartidores hispanos. Las elecciones en Perú, expectativa por conocer el rival de Keiko Fujimori en segunda vuelta. La disputa sigue entre Roberto Sánchez y Rafael López Aliaga. Las actas encontradas en Lince no eran material electoral auténtico, así lo confirma la policía. José Domingo Pérez descarta alianza electoral entre Roberto Sánchez y Antauro. En Centroamérica, gobierno de El Salvador pide retirar 5 diputaciones a San Salvador y una a La Libertad para asignarlas a la diáspora. 18 víctimas han sido rescatadas en Honduras por trata y pornografía infantil. El presidente de Guatemala asiste a la investidura de Laura Fernández. Esto ocurrió allá en Costa Rica. Represión transnacional en Nicaragua. Advierten de amenazas y ejecuciones fuera del país. En Bolivia, y es que Bolivia captó 1,000 millones de dólares en bonos para nutrir sus reservas y reforzar el presupuesto estatal. El presidente boliviano rechazó la violencia sindical tras la detención de 12 personas que ocuparon el Ministerio de Trabajo. Evo Morales anunció que no se presentará al juicio oral por trata agravada de personas. Persisten los bloqueos en Bolivia pese al acuerdo del gobierno con algunos sectores sociales. Y en economía, preste mucha atención. La volatilidad del petróleo y las bolsas aumentan ante posibles avances diplomáticos sobre el estrecho de Hormuz. Trump amenaza a la Unión Europea con disparar los aranceles. Si Bruselas no elimina los suyos antes del 4 de julio. El aumento del precio de la gasolina golpea con más fuerza a los hogares de bajos ingresos. Esto allá en Estados Unidos. (9420-0766) mándenos su oración. Nosotros ya vamos a estar escuchándole al 9420-0766 en esta hermosa madrugada del día viernes.
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0: También a esta hora le damos a conocer la moneda extranjera para este 8 de mayo del 2026. El cambio del dólar, su compra, 26 lempiras con 61 centavos. Y su venta, 26 lempiras con 74 centavos. El cambio del euro, su compra, 29 lempiras con 49 centavos. Y su venta, 33 lempiras con 54 centavos. Según instituciones bancarias del país, se la damos a conocer aquí en HCH Radio para esta madrugada del día viernes. 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El precio del quintal del café, $272.80. Le repito su precio, $272.80, con una baja de 45 centavos. Esto hablando del precio del quintal del café. $272.80, ese es el precio que se maneja hasta este momento. Se marcan las 3 de la madrugada en punto. Las 3 de la madrugada en punto y vamos a darle... lectura a estos mensajes que usted nos hace llegar. Por aquí nos dicen saludos y muchas bendiciones. Complázcame con tu bandera de Jesús, Adrián Romero. Muy bien, ya le vamos a complacer. Pero mientras nosotros continuamos invitándoles a usted a que mande su oración.
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0: Así es, entramos en este momento hermoso de oración. En este momento donde le escuchamos a usted. Donde usted manda su oración al 9420-0766. Muy buenos días, bendiciones.
1: Buenos días, hermana.
0: ¿Cómo está, mi querido hermano? ¿Cuál es su nombre?
1: Me llamo Antonio Gómez Rosado, soy aquí de San Manuel Cortés, hermana.
0: ¿Cómo la está pasando en San Manuel Cortés?
1: Pues mire, hermana, que desde ya rato estaba por averiguar bien el número de ustedes, porque yo siempre escucho en televisora.
0: Ajá.
1: Y quiero que conmigo haga una oración, porque mire que tengo un mes de estar enfermo y me hicieron una operación el miércoles. Y mire que no puedo dormir, entonces yo tengo la fe en Dios de que con la oración del justo, que sabe que la oración del justo vale mucho, entonces no puedo dormir. Me operaron ayer, el miércoles, y al rato estaba para averiguar, iba a averiguar.
0: Ajá.
1: Entonces no casualice el número, yo dije, yo voy a ver. Ahorita que usted dijo el número, porque yo siempre escucho este emisora.
0: Ajá.
1: Sí, noche ahí le estoy con el celular, o sea, un celularcito dejo.
0: Sí.
1: Dejo chiquito, pero se sabe que uno se goza con escuchar la palabra de Dios, porque me encanta cuando así que me ponga una alabanza, porque estoy tumbado en una cama, hermano. El hijo lo dio conmigo, y ustedes, y por medio de ustedes, de este programa. A uno le dan ánimo, le dan la voluntad de Dios. Por eso dice la escritura de que si no hubieran justo aquí gente que buscara a Dios, nosotros no tuviéramos ayuda, porque en esta vida ninguno es justo, todos somos pecadores, todos necesitamos de Dios. Entonces digo, no, yo voy a llamar a la hermana. Aquí está la hermana Kenia.
0: Está descansando ahorita la hermana Kenia.
1: Yo siempre le mando a Kenia, la siempre le escucho, pero yo tengo una hija que llama Kenia, la última hembra.
0: Ajá.
1: Entonces, la voz igualita a ella cuando está en el programa. ¿Cómo es que llama, hermano? Discúlpeme.
0: Liz.
1: ¿Ah?
0: Lizeth.
1: Ah, qué bueno. Ay, mire, si me ayuda a hacer una oración, hermano, para que me levante de esta cama.
0: Hermano,
1: dígame.
0: ¿Usted qué le quiere decir al Señor en este momento?
1: ¿Ah?
0: ¿Qué le quiere decir al Señor en este momento?
1: Pues mire, hermanita, yo lo que quiero decir es pedirle a mi Dios que me levante de esta cama y que me deje. Bueno, yo voy a hacer la oración y ahí me ayuda a usted, hermana.
0: Yo voy a apoyarle aquí, pero exprésele al Señor todo lo que usted siente en su corazón.
1: Mira, hermanita, en el nombre del Padre, del Hijo y del Espíritu Santo, yo le pido perdón a mi Dios en esta mañana y le doy gracias a mi Padre Celestial, porque por medio de esta emisora uno también se goza a escuchar las hermanas, los hermanos, que cómo se predican, cómo hablan de la palabra de Dios. Esto es una gran ayuda para todos. En vez de uno cuando está la tribulación en la cama, uno necesita de Dios, pero cuando ya uno está alentado se aparta. Y en este momento le pido perdón a mi Padre y también le pido de que me levante de esta cama, porque yo, como le digo, no puedo dormir. Aquí solo la mano de Dios conmigo y de ustedes, que por eso le digo que oren por mí, porque yo, mi nombre es Antonio Gómez Rosado, vivo aquí en San Manuel, en el plan. Y yo soy un fiel oyente a la palabra de Dios, yo siempre escucho el mensaje de ustedes, día y noche, hasta las noticias, yo no me las pierdo. Así es que en el nombre del Padre, y del Hijo y del Espíritu Santo, le estoy pidiendo a nuestro Padre Celestial que me levante de esta cama y me bendice, que así si yo no puedo dormir, porque me dé fuerza, que me dé ánimo, porque es lo que yo necesito de Él, la salud, el espíritu. Y que yo desde esta operación, así que me hicieron, me operaron de la próstata. Entonces, pues, estoy pidiéndole a Él, no he podido dormir, llevo 4 noches de que no puedo dormir. Ahí estoy, entonces, y orando, pidiéndole a él, y digo, no, yo le voy a pedir a la hermana que ore. Pues yo anoche estaba porque, hombre, para averiguar que, pero no podía dar con el número de ustedes. Ese sí. Que ahorita se dijo 94-20-07-26, y ya lo tenía marcado, pero no me caía la llamada. Entonces, hermano, en el nombre del Padre, ayúdenme a orar a mí y pídale al Señor por mi hermanita.
0: Sí, amén.
1: Que Dios la va a bendecir. ¿Sabes por qué, hermana? Uh-huh. Porque todos necesitamos palabras de Dios.
0: Amén.
1: Todos necesitamos el amor de Dios.
0: Amén.
1: Todos necesitamos nuestra salvación. Necesitamos nuestra necesidad. Yo le digo a nuestro Padre de que Él, pues, con todo lo que mueve un dedo sobre mi cuerpo, yo soy sano por la misericordia de Él. Pero
0: amén.
1: Para esto falta que uno tener la fe, hermano. Porque mire, si usted no tiene fe,
0: ¿de
1: qué le sirve estar pidiéndole a Dios?
0: Es
1: si
0: correcto.
1: Usted sabe que, no sabe que no, usted no le pide con amor, va. ¿Cuánto hizo el Señor en la tierra cuando anduvo? ¿Cuántos cojos levantó? ¿A cuántos pecadores le perdonó?
0: Amén.
1: Los hizo caminar. ¿Ah?
0: Amén.
1: Yo me acuerdo de Lázaro, hermana, de 4 días de muerto.
0: Sí, así es.
1: Lo resucitó. ¿Y por qué no lo va a resucitar? Es el mismo Cristo que anduvo en la tierra y es el mismo que alabamos nosotros, hermano.
0: Así es. Padre amado, hoy le pido por la vida, Señor, de mi querido hermano, que ha pasado por una operación y ahora él no puede descansar. Usted conoce su dolor. Usted conoce su cansancio, Señor. Usted conoce sus preocupaciones y cada sensación que él está sintiendo en este momento. Señor, que sea usted trayendo calma a ese cuerpo, que sea usted trayendo tranquilidad a su mente, Señor, que toda ansiedad, que todo miedo, que toda incomodidad se vaya en el nombre de Jesús, Señor. Permita, Padre, que él pueda dormir en paz, que él pueda recuperar fuerza, Señor. Que cada órgano, cada herida, Señor, cada parte de su cuerpo comiencen a sanar correctamente, Señor. Y recordamos ese versículo en Salmos 4:8, en paz me acostaré y asimismo dormiré, porque solo tú, Jehová, me haces vivir confiado. Hoy, Señor, lo creemos. Hoy creemos que llega descanso para la vida de nuestro querido hermano,
1: Señor.
0: Que la paz de Dios, Señor, llena su habitación, Dios mío, como una luz suave en medio de la noche silenciosa. Que el dolor pueda disminuir, Señor. Que la angustia desaparezca y que el sueño llegue poco a poco, Señor. Así como esa lluvia que llega tranquila, Señor, cayendo sobre esa tierra seca, Dios mío. Fortalece también a su familia y a quienes están preocupados por él, Señor. Recuérdales que usted sigue teniendo el control en todo momento. En el nombre poderoso de Cristo Jesús. Amén, amén y amén. Que Dios me lo bendiga, mi querido hermano. Dios me le guarde siempre. 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

0: Gracias por permanecer en sintonía de HSH Radio. Las 3 de la mañana con 11 minutos, 3 con 11 minutos de la madrugada en Hable Como Habla Radio. ¿Qué tal el turno?
1: Todo bien, ¿todo gracias bien? A Dios.
0: ¿Todo tranquilo?
1: Todo tranquilo.
0: Gracias a Dios. Gracias a Dios. Doy gracias a Dios por la vida, doy gracias a Dios por la salud. Porque cuando usted pierde la salud, Liz,
1: sí,
0: no hay dinero sobre la faz de la tierra que se la recupere.
1: No.
0: Mire, ayer creo que fue el punto más cruel de una intoxicación. Ayer me fui de la radio. Uh-huh. Bueno, al mediodía antes de irme,
1: sí,
0: pues me sentía más tranquilo. Entonces me fui a la café, comí algo. Y luego me fui a hacer mis labores, no hombre, uh-huh, olvídese, a las 4 de la tarde ya estaba, me fui a acostar porque no soportaba la... ¿Y para qué eso suceda, ¿verdad? Que me vaya a acostar?
1: Sí.
0: Me fui a acostar porque no soporté el malestar físico con estos calores, sí, un solo ventilador no le ayuda, ¿va?
1: No.
0: Entonces sudé y no, tuve que buscar el médico. Porque sí, bastante complicado. No sé qué componente puso la doctora, pero yo miraba que metí y sacaba jugo, líquido de, uh-huh, de, ¿cómo le llaman? De las ampollas.
1: Ajá.
0: Total que empezó transparente líquido y comenzó como blanquecino de todo lo que me introdujo en el cuerpo. Pensé decirle a Kenia que nos apoyara, que nos cubriera por la madrugada, pero... hice fuercecita, creo que ya como a las 9 de la noche que decidí ir a acostarme, ya me sentí un poquito más fuerte. Entonces decidí no hablarle a Kenia. Dije yo, si me siento más o menos tranquilo ahorita, si duermo un poco, uh-huh, voy a estar mejor. Me di unas cosas de enterogerminas, de parenterol, cosas así. Por eso le vengo a decir que no hay cosa más bonita que el sueño, que la salud.
1: Sí.
0: Cuando usted no tiene salud, no le importa nada. Cuando usted no tiene salud, no le importa nada. Uh-huh. Entonces, creo que nosotros los humanos debemos ser agradecidos con Dios.
1: Sí.
0: Usted nunca ha experimentado un cáncer, agradézcaselo a Dios.
1: Así es.
0: Usted no puede burlarse de alguien que cuenta un testimonio de vida, uh-huh, después de un cáncer.
1: Sí.
0: No puede usted hacer eso porque a la vuelta de la esquina... Uno termina contando testimonios más duros.
1: Sí.
0: Entonces yo le decía ayer, no, se lo decía hace 4 días a una amiga, si el testimonio mío en realidad aburre, hay que cortar de la Biblia el testimonio de los ciegos, uh-huh, de la mujer con flujo de sangre, el testimonio que resucitó a Lázaro,
1: sí,
0: porque son más viejos que el mío.
1: Uh-huh.
0: Usted tiene que contar siempre lo que Dios ha hecho en su vida. Siempre, no lo olvide.
1: Sí.
0: Usted sabe lo que tiene que contarle a la gente.
1: Uh-huh.
0: Lo que Dios hizo en su vida, Liz.
1: Así es.
0: O sea, porque uno tiene que mostrarse agradecido en todo tiempo. Agradecido en todo momento. Y pues aquí estamos. Estamos tranquilos, quizás no al 100, pero estamos bien.
1: Uh-huh.
0: Estamos bien, Dios es fiel y... No olvídese, si estuviese igual que ayer en la tarde, estaría Kenny ahorita. O Julito le hubiese pedido el favor de venir a abrir la programación de hoy viernes 8 de mayo. Y lo cuento esto para que la gente agradezca.
1: Sí.
0: Agradezca estar de pie. Mire, hay gente que se está debatiendo entre la vida y la muerte en este momento en un hospital.
1: Uh-huh.
0: Hay gente que se está revolcando por una inyección que lo loqueó. Y es la única manera de más o menos recuperar a esa persona. Hay quien hoy se va a hacer una diálisis.
1: Sí.
0: Y ahorita la está pasando mal en su casa. Porque el paciente que se va a hacer diálisis, Liz, uh-huh, en la madrugada del día que se va a hacer diálisis anda mareado. Anda reventado.
1: Sí.
0: Anda reventado. No cabe duda, Liz. No cabe duda. El regalo más grande es la salud. No cabe duda. Sí, la salud es la vida. Ese es el regalo más grande. la salud. No cabe la menor de las dudas. ¿Qué opina usted?
1: Tiene toda la razón. La salud.
0: La salud.
1: Y es lo que usted decía el otro día, Max, que ahí es donde se ven también las oraciones más sinceras, cuando uno está en la cama.
0: Sí.
1: Cuando uno está en la camilla de un hospital, ahí es donde salen las oraciones más sinceras.
0: Sí, las más sinceras. Sí, a mí me decía ayer, la doctora estaba hablando conmigo, no, yo no le ponía importancia. No, yo estaba reventado. Si vomité ayer en el día, estando aquí también en la radio, todo el día unas 25 veces. Descompensado, mano, poder, yo no tengo colon, me llenaba de agua la bolsa, horrible. Horrible. Entonces, hubo un momento en el día, en el lapso de 2 horas, entre 9 y 11:30, que me empecé a sentir tranquilo. Me sentí como hambre. Me crucé a la café, me comí algo y sentí rico eso. Pero una hora después comencé a sentirme otra vez con el malestar. Ya a las 3 de la tarde fue el tope, ¿va?
1: Sí.
0: Olvídese. Incluso doña Ivania se me acercó y me dice, ve, ya está mejor, mira que estaba mal usted. Cuando fui a comer algo, no, hombre, le hay que comer, pues, le digo. ¿Verdad? Y, no, y le siento sabor rico a la comida. Porque tenía hambre.
1: Sí.
0: Y ya después de las 3 de la tarde, olvídese. Ese fue el tope. Ahí fue donde me empecé a reventar. A las 4 me fui a dormir porque no soportaba. Y el cansancio, la debilidad. Y vomité varias veces en baños públicos. Yo lo cuento como una manera de pedirle a la gente que valore la vida. Estamos bien. O sea, ayer me inyectó una bomba, no sé qué me puso la doctora. Y me dio otros medicamentos. De las 7 de la noche hasta ahorita me acabo de tomar el último suero de unos helados que venden en, en la gasolinera. Y me siento bien. Estoy tranquilo, dormí desde las 8 minutos de la noche. A eso de las 9 me volví a despertar y me sentía tranquilo y dije, no le voy a hablar a Kenia. El plan era decirle a la compañera primero a Sorto, a la jefe personal y llamar a la compañera que viniera a asistirme a la radio.
1: Sí.
0: Pero aquí estamos tranquilos, estamos bien. Dios es bueno, valore la vida, valore la salud. Valore la salud, valore la salud. La salud es vital y yo quiero que usted ore esta mañana por la gente que está en los hospitales. Gracias por el cariño que nos tiene, pero excluyanos de la oración.
1: Sí.
0: Porque estamos bien.
1: Sí, correcto.
0: Yo quiero que usted ore por la salud de la gente que está en el hospital. Esta mañana yo quiero que usted ore por la salud de la gente que está en los hospitales, la gente que está en la cárcel. Mire, Liz, antes de despedirla, yo quiero pedirle a la gente que cuando pida pastillas, tenga seriedad.
1: ¿Cómo?
0: Que tenga seriedad. A la gente que nos ha pedido pastillas y no ha venido por ellas, tengan seriedad.
1: Sí.
0: Tengan seriedad. Es que hay gente que quiere que uno se la mande a la casa aquí en el Carrizal.
1: No
0: es así. Nosotros de 1,000 amores en HCH le mandamos las pastillas a Comayagua, a Siguatepé, que no le cuesta nada, a Choluteca, al Paraíso, pero aquí al Carrizal, aquí a Luarque, al Hato en Medio, que la voy a mandar. ¿Por qué? ¿Por qué?
1: No.
0: Si cuando vamos al centro de salud, al Luis Alonso Suazo, o al San Felipe, o al hospital escuela, tenemos que pagar bus. Y no vamos a nada.
1: Exacto.
0: Y no vamos a nada. Entonces, tráigame, por favor, Liz, los paquetes que están ahí. Vamos a mencionar toda esta mañana a las personas que tienen paquetes aquí tirados. Y si no vienen hoy, mañana hay que regalarlos otra vez. No, hay que ser serios. Hay que ser serios. Es importante ser serios con las cosas. Es importante ser serios con las cosas, porque eso habla de nosotros. Eso habla de nuestra formalidad, de nuestra seriedad. Entonces voy a mencionar a las personas que, ¿cómo se llama? Voy a mencionar a las hipotas, perdón, voy a mencionar a los hermanos que tienen aquí sus pastillas desde hace más de una semana. Más de una semana. Solo los tres son. Mire, Iván Núñez, Tegucigalpa, mire. Don Iván Núñez, venga hoy por sus medicamentos, don Iván Núñez, que están empacados. Mire, usted dijo que iba a venir a la HSH. Iván Núñez, Tegucigalpa. Ahí está el teléfono. ¿Quién más? Hipólito Funes, Divino Rincón, Sabana Grande, dijo que tenía personas que podían ir por esta bolsada de medicamento. Socorro García, venga por su pastilla, aquí está, paquete grandote lleno de pastillas, acérquese a HCH, que ya se hizo todo por ustedes, solo hay que venir por los medicamentos. Venga por los medicamentos que usted solicita, porque ya alguien nos los donó, nosotros lo anunciamos y nosotros lo empacamos. Y aquí lo estamos esperando, para que venga por sus medicamentos. Hipólito Funes, Socorro García e Iván Núñez, que venga por sus medicamentos. Buen turno, ¿verdad?
1: Sí, sí, sí, sí.
0: ¿Qué tal todos los móviles? Vamos a platicar con los compañeros para que retomen el tema de las móviles de emergencia, dando a conocer qué sucede en Tegucigalpa y San Pedro Sula. ¿Qué se tiene para el Día de la Madre?
1: Pues un almuerzo.
0: ¿Pero le da almuerzo usted a su mami?
1: A mi mami.
0: ¿Pero ese almuerzo se lo repite en varias ocasiones en el año?
1: Sí.
0: ¿Sí?
1: Sí.
0: Sí, porque hay muchos que no.
1: Sí, no, casi.
0: Sí, hay muchos que no, hay muchos que solo es ese día.
1: No, y tomé lo que usted me dijo el otro día, de que no le ande preguntando qué quiere.
0: Sí, sí, no.
1: Mejor
0: le
1: pregunto. Mejor solo llévele.
0: Llévela y no le lleve cacerolas.
1: No.
0: Ni ollas.
1: A menos que le gusten y que le diga, fíjate que yo quiero esta olla.
0: No, llévele ropa, llévele zapatos.
1: Es que hay señoras que les encanta estar en la cocina.
0: Llévele calzones. Que, aunque sea, ¿va? Uh-huh. Porque es algo que va a usar ella. Una buena loción.
1: Ah, eso sí.
0: Llévele al médico. Uh-huh. No le estoy diciendo a usted que haga todo esto, ¿verdad? Sino uno sabe lo que la mamá necesita.
1: Exacto.
0: Para mí el Día de la Madre es el día que tienen la oportunidad el resto de agasajarla, y el resto del año nos queda a nosotros.
1: Sí.
0: Con todo el cariño del mundo. Entonces, es una fecha comercial, pero se presta para que se pongan las pilas los hijos que no lo han estado haciendo. Uh-huh. La madre es un tesoro, hombre.
1: Sí.
0: La madre es...

0: la va a tratar como reina usted. No hay pérdida.
1: Sí.
0: No hay pérdida. Si usted trata bien a su mamá, sus hijos la van a tratar bien a usted. Es que eso se llama siembra y cosecha. Eso se llama siembra y cosecha. Eso se llama a nivel secular karma. Uh-huh. Usted trata bien a su madre, sus hijos le van a tratar bien. Y si usted cree que no va a llegar a la edad de su mamá, deje pasar el tiempo. Uh-huh. A mí me parece que fue ayer que tenía 27 años. Me parece que fue ayer.
1: Ajá.
0: Y mire cuántos años han pasado ya. Y es rápido el tiempo. El tiempo no es lento para pasar. El tiempo pasa muy rápido. Por eso no se desajuste y siga avanzando en sus estudios.
1: Sí.
0: Porque igual el tiempo va a pasar. Igual va a pasar el tiempo.
1: Sí.
0: Estudie o no estudie. Las 3 de la madrugada con 26 minutos, Liz, gracias. Y que descanse, que descanse, que Dios bendiga su vida. Sé que el turno de 7 a 3 de la mañana es un turno fuerte.
1: Sí.
0: Pero le agradezco a usted, le agradezco a Kenia por el esfuerzo que ponen, la entrega que ponen a esto que hacemos con todo el amor del mundo, sin interés económico.
1: Así es.
0: De corazón se lo digo, con todo el amor del mundo.
1: Sí.
0: Lo peor pagado a nivel general, entre lo peor pagado a nivel general, al menos en Honduras, es estar frente a un micrófono de radio. Uh-huh. Si usted no se mueve a vender publicidad, si usted no se mueve a otros emprendimientos, olvídese, la pasa mal.
1: Sí.
0: Pero eso es a nivel general, se lo cuento. Pasa en Nicaragua, pasa en El Salvador, pasa aquí en Honduras. Entonces, uh-huh. Cuando sucede eso, y usted se ve en una situación económica un poco complicada, donde no haya cómo pagarse un médico y no quiere ir al Seguro Social porque ya sabe a lo que va.
1: Sí.
0: No va a nada. Uh-huh. No va a nada. Y peor al hospital escuela. Entonces ahí es donde uno se da cuenta que ama lo que hace.
1: Sí.
0: Que ama lo que hace. Enamórese de lo que hace, que la recompensa va a venir de Dios.
1: Amén.
0: Yo sé lo que le digo, la recompensa va a venir de Dios. Amén. Las 3 de la mañana con 27 minutos, descanse Liz. 3 con
1: gracias,
0: 27
1: Max.
0: Minutos de la madrugada en Hable Como Habla Radio. Le doy carta abierta para que usted comience a mandar sus oraciones este viernes 8 de mayo. Viernes 8 de mayo, sus oraciones al 9420, lo copió, 9420-0766. Mande sus oraciones a ese número para que desarrollemos este tiempo hasta las 5:20 de la mañana, que tendremos el inicio de Hable Como Habla matutino para el día viernes 8 de mayo, primera semana completa que tenemos en Hable Como Habla Radio de este mes de mayo, primera semana completa. Recuerde que la semana pasada arrancó a mitad de semana, se compartió semana con el fin de mes y el inicio de este nuevo mes. Ya Liz les ha dado lectura a varias noticias. Nosotros estaremos con el resumen policial de Nelson Sorto, pero será hasta más tardecito, a eso de las 4:30 de la madrugada. Buenos días.
2: Buenos días, hermano.
0: Amén. ¿Quién me llama?
2: Le llama José Mario Rodríguez de Guaymaca, en el día de Guaymaca. Soy un pastor, ¿verdad? Que siempre escucha este programa, hermano.
0: Amén. Vamos a orar, pastor. ¿Nos va a regalar una oración?
2: Sí, pastor. Vamos a orar en este momento, pa.
0: Amén.
2: Sí, pastor. Buen Dios y Padre, tú que habitas en gloria, Señor Jesús. En esta hora, Espíritu Santo, venimos delante de su divina presencia, Señor. A ti las gracias, Padre, por permitirme, Señor, en esta madrugada, Señor, poder escuchar este gustado programa, prestigioso, bendecido, Señor. Padre, gracias por este tiempo, Dios. Gracias, Señor, por el hermano Max, Padre, por la hermana, Señor, que se acaba de pedir el programa, Dios. Sé que tú las has bendecido, sigue bendiciendo a cada uno de ellos, Señor. Ellos, pues, Padre, tienen un alto trabajo espiritual, Señor, de bendición para cada uno de nosotros, oyentes de este programa. Padre, en esta hora, Presento, Dios, a cada enfermo, Padre, en esos hospitales.

0: Señor, poniendo usted su mano de sanador, esa mano protectora, esa mano divina, Señor. Padre, aquellos también que están allá cautivos en un presidio, Dios amado, en esta hora vengo pidiendo por ellos, Señor, que seas tú, Padre, sacando ahí esos presidios, Señor, porque sabemos que cada uno, Padre, pues merecemos una verdadera libertad, Señor. Y te pido, Dios amado, por aquellos, Señor, que se han apartado de ti, Padre, aquellos que se han alejado, aquellos, Señor, que han dado las espaldas, Dios amado. Padre, bendice, Dios, cada iglesia, Padre, cada líder, Dios amado, cada hermano, cada oyente, Señor, que en esta hora está prestando, Señor, esa atención, Padre, a esas palabras, Señor, motivadoras de estos varones, Señor, de estos hombres guerreros, estas mujeres guerreras, Padre, que tú tienes ahí expuesto, Señor, para dar una palabra de aliento, para llevar una palabra, un mensaje, Señor, que toque nuestra vida, Señor amado. Aquellos, Señor, quizás, Padre, que no pueden, Señor, movilizarse, Padre amado, pero que tienen un deseo de adorarle, oh Dios amado. Aquellos, Padre amado, que quizás en este momento, Señor, están doblegados, Señor, ahí quizás por un vicio atado, Señor, que seas tú desatando tu espíritu, Señor, que se ha apoderado en la vida de ellos, Padre. Vengo pidiendo en esta hermosa mañana, madrugada, Señor, por esta iglesia, Padre, establecida en esta comunidad, Señor, todos los ministerios, Dios amado, que usted ha levantado en estas comunidades, Señor, te lo pedimos en este momento, Señor. Padre, gracias por esta oportunidad, este hermoso privilegio, Dios de la gloria, que por el cual me ha concedido, Señor, estar de pie, estar de rodilla en este lugar, Padre, clamándole a usted, Señor, donde puedo darme cuenta, Padre bendito, que usted está atento a ese oído, a ese clamor, a este Padre, a este gemir a usted, Señor, en el nombre del Padre, del Hijo, Espíritu Santo. Amén y amén.
1: Gracias, hermano, por su oración. 9420-0766, número de celular, actívese para que pueda llamar a la radio y pueda orar. Su oración es importante, como lo hizo el hermano pastor. Hágalo usted, 9420-0766. Atención, 9420-0766, el número para que se comunique a la radio. Este tiempo le pertenece a usted como oyente, para que pueda orar, para que pueda platicar con el Hacedor de la vida, para que le pueda contar al Todopoderoso qué es lo que usted está pasando y decirle: Señor, ayúdeme, Señor, porque con usted soy poderoso, sin usted no tengo nada, sin usted no soy absolutamente nada, estoy vacío. Sin usted, amado Rey, es tiempo de decírselo al Hacedor de la vida, al Todopoderoso, ¿sabe? Es importante que cada uno de nosotros entendamos esto, que el Señor está vivo, que el Señor no es una mentira, es una realidad en nuestra vida y sigue haciendo milagros. Buenos días.
2: Buenos días, que Dios te bendiga.
1: ¿Vamos a orar?
2: Sí, vamos a orar ahorita.
1: Adelante, hermano.
2: Padre, esta mañana, Señor, por este día más de día, Señor, bendice a los que están en cabina, Señor, bendice a todos y todos los enfermos que están en hospitales, que están presos, Señor, bendice mi vida, Señor, que voy a ir todo ya saliendo a mi trabajo, Señor, te pido por todo el mundo, por la paz, Señor, te lo pido, Señor, amén y amén.
1: Amén y amén, que Dios le bendiga, gracias por comunicarse con nosotros. 3 de la madrugada con 35 minutos. Vamos a continuar. Gracias a todos los que sintonizan la radio. Vamos a continuar escuchándolos. Vamos a continuar orando. 9420-0766. Es el número de celular que tenemos activo para usted, oyente de este medio de comunicación. Dios bendiga su vida. Las 3:35, 3:35 en la mañana, madrugada de este día viernes. Que Dios le guarde, que Dios bendiga su vida. Que Dios le acompañe, donde quiera que esté, hermano. hay que comunicarse. El número ahí está, 9420-0766. Gracias a todos a esta hora de la mañana. Les queremos agradecer. 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Mande su oración al 9420-0766 o llámenos directo para que pueda hacer su oración. Llame directo a ese número, ya lo conoce usted, 9420-0766. El número de celular que se mantiene activo a esta hora, 3:36. Les saludamos y le agradecemos. Escuchándome, dice HCH Radio, soy de Tegucigalpa. Buenos días, feliz fin de semana. Saludos desde Colombia, me dice la persona que nos está mandando el texto. Las 3:36. Millones de gracias por quedarse con nosotros. Muchísimas gracias por acompañarnos, por ser nuestro radio escucha. Dios Todopoderoso le bendiga, Dios Todopoderoso le guarde y le agradecemos a todos, hombre, a todos por esa audiencia tan grande, tan marcada para con nuestro medio de comunicación. Mil gracias. 3:36 en la madrugada. Vamos a seguir orando. 9420-0766 para que usted pueda llamar a la radio esta mañana y orar. Queremos escuchar las oraciones de ustedes, nuestros radioescuchas. Gracias a toditos a nivel nacional, porque estamos conscientes que es una audiencia realmente enorme la que HCH Radio tiene. A mandar sus oraciones, a comunicarse al 9420-0766 para que juntos podamos orar, para que juntos podamos platicar con nuestro Rey, con el Todopoderoso, a esta hora de la madrugada, las 3:38. 3:38. A usted que hoy nos esté escuchando en casa o en el trabajo, donde esté, le queremos saludar. Donde esté, queremos compartir con usted esta mañana. Y le queremos decir que Dios le ama. Le queremos decir que es el amor de Él, su misericordia, la que nos acompaña siempre. Qué bonito poder hablar de ese Dios poderoso, de ese Dios maravilloso, ese Dios que nos acompaña siempre, en todo lugar. ¿Tiene algo usted que agradecerle a Dios? Llame en este momento a la radio. Llame al 9420-0766. Ese es el número para que se pueda comunicar. 9420-0766. Actívese con la señal de este medio de comunicación. Llame al 9420-0766 o comience a mandar sus audios para que juntos podamos orar, platicar con aquel que vive y reina, con aquel que no miente, aquel que nos acompaña siempre y que nunca nos dejará de la mano. Le saludo y le agradezco por quedarse con nosotros. Millones de gracias a toda esa enorme audiencia. Buenos días.
3: Buenos días.
1: Vamos a orar al don Luis Roberto. Buenos días.
3: Buenos días. Vamos a orar, vamos a declarar sanidad sobre su vida, sobre la familia, sobre todas aquellas personas que están en hospitales públicos y privados. No nos cansaremos de seguir orando porque siempre aparecen enfermos. Que vieran el chat de intercesión cómo aparecen enfermos, hay que estar orando permanente.
1: Así es.
3: Hay que estar, como dice la palabra primera de Tesalonicenses 5:17. Padre, te damos gracias en este momento, venimos delante de tu presencia, Padre amado. Venimos, Padre amado, pidiéndote, Padre amado, por cada vida, por cada familia, por cada hogar representado, por cada uno de los enfermos que están en hospitales públicos y privados, que sea tu mano poderosa, Padre amado, allí, sanando, Padre amado, todo, sanando a toda aquella persona, Padre amado, que lo necesita. En el nombre de Jesús, desde una fiebre, una gripe o toda enfermedad terminal, Padre amado, que seas tú, Padre, haciéndolo. Tu palabra dice en el libro de San Lucas 1:37, porque no hay nada imposible para ti. Y eso lo declaramos, esa palabra, que no hay nada imposible para ti. Lo que para los hombres es imposible, para ti es fácil, Padre amado. Gracias, poderoso Dios, por el tener el cuidado de la vida de cada uno de nosotros. Pedimos por la vida de nuestro hermano amado, hermano Max, Padre amado, que sea tú poniendo tu mano poderosa, Padre amado, sanando la vida de tu siervo, la vida de cada uno de aquellos, Padre amado, que están enfermos, Padre amado. Quita todo cansancio, Padre amado, todo espíritu contrario del enemigo, Padre amado, todo espíritu de estupor, todo espíritu, Padre amado, de pereza, en el nombre de Jesús. Gracias, Espíritu Santo. Te pido, Padre amado, por aquellas personas que no te han conocido, que andan perdidos en las drogas, en el alcohol, en el sexo ilícito, malas pandillas, crimen organizado, sicariato, homosexualismo, prostitución, lesbianismo. Que seas tú, Padre amado, poniendo tu mano poderosa, Padre amado, a su favor. Ya que tu palabra dice que no queriendo que nadie perezca, sino que todos procedamos al arrepentimiento, Padre amado. Que seas tú, Padre amado, salvando, Padre amado, a todas aquellas personas, Padre amado, que necesitan tener ese cambio, Padre amado. Yo sé, Padre amado, que solo tú puedes hacerlo, Padre amado. Hay que poner de nuestra voluntad, de buscar, de, como dice la palabra en el libro de Isaías 55, versículo 6. Buscad a Jehová mientras pueda ser hallado. Llamarle en tanto está cercano. Y deje el hombre impío su camino y el hombre inicuo sus pensamientos y vuélvase a Jehová, al cual él tendrá misericordia y será amplio en perdonar. Gracias, poderoso Dios. En el nombre de Jesús te pido, Padre amado, también por aquellas personas que salen a trabajar a esta hora de la mañana. Cúbrelos, Padre amado. En el nombre de Jesús. Yo sé, Padre amado, que las temperaturas están bien calientes, pero cubre a aquellas personas que trabajan en la calle, Padre amado, de ese sol, Padre amado, de esas radiaciones, en el nombre de Jesús. Que seas tú cubriendo sus vidas, su familia, esos niños de la escuela, esos niños, esos jóvenes de los colegios, Padre amado, esos jóvenes en las universidades, en el nombre de Jesús. Gracias, Espíritu Santo, cubre la vida de mi hermano Max, la vida, Padre amado, de mi hermana Kenia Sánchez, mi hermano Ana Liz Álvarez, Padre amado, también la vida de mi hermano Eduardo Maldonado, mi hermana Melissa Martínez de Maldonado y todos, Padre amado, aquellos hermanos que salen a buscar la noticia, Padre amado, de este prestigioso canal HCH Televisión Digital. Gracias, Padre amado, por bendecirnos tanto. Gracias por amarnos tanto, Padre amado, y así también pedimos por aquellas personas que están preparando sus negocios, Padre amado, sus emprendimientos, en el nombre de Jesús, en los mercados, Padre amado, en aquellos que se ponen en las orillas de las calles, en los bulevares, en las esquinas, Padre amado, vendiendo, Padre amado, sus emprendimientos de golosinas, en el nombre de Jesús, sus burras, Padre amado. Gracias, poderoso Dios, por la vida de cada uno de aquellos que están en Norteamérica, en Europa, Padre amado, que seas tú cubriendo sus vidas, cubriendo su familia, sus hijos, en el nombre de Jesús. Gracias, Espíritu Santo. Gracias por permitirnos, Padre amado, ponernos en la brecha a favor de la tierra. Pedimos por toda nuestra nación Honduras, Padre amado, los 18 departamentos, 298 municipios, 10 millones de personas distribuidas en estos departamentos y en estos municipios, Padre amado, en cada colonia, cada aldea, cada caserío. Seas tú poniendo tu mano de poder, Padre amado. Salva, Padre amado, a todo aquel, Padre amado, que no te tienes, Padre amado, y que no ha dado ese paso de fe, Padre amado, en el nombre de Jesús. Dice el libro de San Marcos 8:36, 37, 38. ¿Qué aprovechará el hombre si ganare todo el mundo y perdiere su alma? ¿O qué recompensa dará el hombre por su alma porque se avergonzare de mí y de mis palabras? En esta generación adúltera y pecadora, yo me avergonzaré de él cuando venga en su santa gloria con sus santos ángeles. Y en el nombre de Jesús, declaro, Padre amado, en el nombre de Jesús, tu misericordia, Padre amado, en cada uno de ellos, que ellos puedan, Padre amado, acercarse a ti para que puedan tener, Padre amado, una vida plena. Si bien es cierto que él, Jesús dijo, a los pobres siempre los tendré, pero nosotros buscaremos de ti porque a los justos los mirarás de cerca, dice tu palabra. Solo aquel que no quiere nada contigo, pues al altivo es que tú lo vas a ver de lejos, pero tú amplías tu misericordia con ellos. En el nombre del Padre, del Hijo, del Espíritu Santo. Amén y amén. Bendiciones, hermano Max.
1: Gracias, don Luis Roberto Ávila Salgado. Dios me lo bendiga. Orando esta mañana. Buenos días.
4: Buenos días.
1: ¿De dónde me llama, hermana?
4: La Picota Choluteca.
1: Vamos a orar. ¿Cuál es su nombre?
4: Estela Osorto.
1: Oremos, Estela.
4: Sí, Señor Jesús, te damos gracias, Padre amado, por todo lo maravilloso, por todo lo bueno que eres, Padre bendito. Gracias, Señor, porque usted cuida el dormir y el despertar, Señor amado. Gracias porque podemos moverlos, podemos caminar, Padre bendito. Gracias, Señor, porque si no fuera por tu gracia, no pudiéramos moverlos, Padre bendito. Mira cuántas personas, Señor, duermen y no despiertan, Padre. Gracias por la misericordia que usted tiene con nuestra vida, Señor. Bendice nuestro hogar en una forma muy especial. Bendice mi esposo, bendice mis nietos, Padre, guárdamelo en el hueco de su santa mano, Padre, guarda todo lo que usted me ha dado, Señor. Cancelo toda envidia, todo egoísmo, toda hipocresía alrededor de mi casa, que el manto y la misericordia nos cubra a cada paso, a cada momento, Señor. Dame entendimiento, sabiduría de tu palabra para buscar más tu rostro, buscar tu presencia, porque solo allí, Señor amado, puedo encontrar el perdón, la salvación, el refugio, Padre. Bendícelos en una forma muy especial, bendice nuestros pastores, bendice todos los pastores que están en la radio IHCH, guárdalos el salir, el entrar, Padre, que la misericordia los cubra, Señor. Gracias, Padre bendito, por el pan de cada día que no nos falta, el líquido también, la salud. En tus manos depositamos nuestra vida, porque tú eres mi doctor, tú eres el único que te llevaste todas mis enfermedades a la cruz del Calvario. Dios mío, yo soy sana para tu honra y tu gloria. Canceló toda bacteria, Dios mío, toda infección, todo malestar fue cancelado de mi cuerpo. Y yo soy sana para tu honra y tu gloria, Señor. Perdóname, Padre bendito, si yo te falto, Dios, porque tú sabes, Padre bendito, que perfecto solo eres tú, Señor. Gracias por lo misericordioso que eres, Padre bendito. Bendice mis vecinos alrededor de mi casa. Arrepienta a los que se conviertan a ti, que te busquen tu rostro, porque no hay otro mediador, solo tú, Señor. Gracias, Padre bendito, porque usted tiene que derramar la bendición a buenos y a malos, Padre. La necesitamos, Padre bendito, la bendición, pero tú haces la voluntad. Nosotros no podemos hacer nada, Padre bendito. Gracias porque tú eres bueno, tú eres misericordioso, Señor. Bendice, Padre, mi familia fuera del país en una forma muy especial. En tus manos te los deposito, Señor, que el manto y la misericordia cubre esta familia fuera del país, Padre. Ellos no se han ido porque tienen. Van buscando un futuro para la familia, Señor, en el nombre del que todo lo puede. La honra y la gloria sea solo para usted y para usted, Señor. Gracias porque nos darás un super nuevo día que el que pasó, Padre. Tú eres fiel hoy, mañana y por los siglos de los siglos, Señor. Gracias, Padre. Bendice a todos mis hermanos que están en la radio allí, Señor, en una forma muy especial. la honra y la gloria, Señor, solo sea para usted y para usted. Y te pido por aquellas personas que se han desviado de tu palabra, Señor, que se arrepientan y se conviertan y busquen tu rostro, Señor, en el nombre que todo lo puede, por mis hermanos en la carne, Señor. Dale deseo de buscar tu presencia, tu rostro, Señor. Guardalos el salir y el entrar del trabajo. Que la misericordia cura a mis hermanos, Padre bendito. Gracias, Señor. Gracias porque yo clamo a un Dios vivo, a un Dios todopoderoso, a un Dios que fue a la cruz y se llevó toditas mis enfermedades a aquella cruz del Calvario, Señor. Que quién era yo, una mujer pecadora, desobediente, pero por la gracia tuya, Señor, aquí estamos de pie, Padre bendito. Gracias, Señor, en el nombre del Padre y del Hijo y del Espíritu Santo. Y la honra y la gloria solo sea para usted y solo para usted. Y amén, y amén.
1: Amén. Muchas gracias a usted por esa oración que nos acaba de regalar. Saludos, muchas gracias a nuestros oyentes. Seguimos escuchando sus oraciones. 9420-0766 para que pueda activarse con HSH. Ore esta mañana o mándenos su oración. 9420-0766 para que se pueda activar esta mañana con nosotros a través de la señal de Hable Como Habla,
5: hermano Max,
1: Radio. Dios
5: hermano
1: me le bendiga.
5: Max, bendiciones por ahí a todos, hermano Max. Siempre estamos ahí al pendiente, escuchándole, agarrando bendición por la mañana, deseándole siempre lo mejor a todos por ahí. Y que Dios bendiga siempre, siempre Honduras, hermano Max. Saludos y bendiciones.
1: Amén, amén, amén, amén. Muchas gracias a usted también. Que Dios me le guarde, que Dios me le acompañe. Seguimos activos en Hable Como Habla Radio. Seguimos activos. 9420-0766. 9420-0766. Para que se logre activar esta madrugada, 3:52 minutos. Actívese con nuestra señal, la señal de Hable Como Habla Radio. 3:52 minutos en Hable Como Habla Radio. 3:52 minutos en Hable Como Habla Radio. Seguimos activos, no nos vamos a quedar. Nos gusta poder compartir con usted, que es nuestro oyente y que sabemos que se comunica a la radio para poder orar esta mañana. Para poder orar esta mañana, desde luego que le queremos agradecer. Qué bueno es tenerle a usted como nuestro oyente, ese oyente que permanece con nosotros, caramba. Ese oyente que no deja de estar allí, siempre activo. Les agradecemos a todos por permanecer 3:53 minutos en la madrugada. Llame al 9420-0766, desde luego, para que podamos agradecerle a Dios a través del tiempo de oración. Ese tiempo de oración permanente, ese tiempo de oración que debe ser suyo y mío. Tiempo de agradecimiento, tiempo donde le decimos al Todopoderoso Señor, Señor, gracias por tu amor. Señor, gracias por tu infinita misericordia. Gracias porque estás allí y porque no nos dejas nunca de la mano. Esa es la virtud de tener un Dios todopoderoso. Un Dios que nunca se va de nuestro lado y que siempre está allí. Un Dios que nos escucha, que está siempre atento a cada una de nuestras oraciones. Dios bendiga su vida. A todos los que hoy nos están sintonizando, 9420-0766.
6: Buenos días, Max. Buenos días, Selvin. Le escucha aquí en la Trinidad como allá, con las 3:52 minutos. Y estaba escuchando, hermano Max, que se encontró mal de salud el día de ayer y le pido a Dios que Dios le dé la salud, hermano Max, porque ya me hace falta escucharlo a ustedes en la radio y le pido por la salud mía, por la salud de mis hijos, por la salud de mis nueras, mis nietos y le pido a Dios por la salud suya, hermano Max, que Dios le dé la salud para que siga laborando en esa radio. Bendiciones, pase buen día, hermano Max.
1: Las 3:05, gracias, 3:55 minutos. 3:55 minutos de la madrugada.
7: Muy buenos días, mi hermanito Max Serna. Siempre Eugenio Suazo, VIP, desde Nueva Orleans, Luisiana.
1: Nueva Orleans, Luisiana. Gracias, hermano. Saludos.
8: Buenos días, hermano Max. Bendiciones. Le hablo de aquí de las Hadas, Isabel Maldonado. Tenga buen día.
1: Igual usted, Isabel Maldonado. Que tenga bonito día. Muchas gracias por comunicarse con HCH. Mándeme su oración. Mande su oración al 9420-0766. Número de celular para que se pueda activar. 9420-0766. A ese número usted puede comunicarse con nosotros. Desde luego, millones y millones de gracias a todos. A todos nuestros oyentes, millones y millones de gracias porque están allí, atentos a la señal nuestra. Atentos a la señal de Hable Como Habla Radio. A todos los hondureños les saludamos. A todos los hondureños les agradecemos por estar siempre atentos a nuestra señal. Las 3 de la madrugada, 56 minutos. Siga mandando su oración, siga mandando su tiempo especial para el Rey, su tiempo especial para el Todopoderoso al 9420-0766. Número de celular para que usted pueda comunicarse con HCH Radio. HCH Radio, desde Tegucigalpa. Estamos activos, estamos al 100%. Gracias le damos a Dios porque nos permite estar acá. Gracias le damos al Rey porque con Él somos victoriosos. Sin Él no, sin Él no. Escuche lo que le digo. Con Él somos victoriosos. Sin Él no lo somos. Sin Él no lo somos. Por eso busquemos de Él. Busquemos de su amor, busquemos de su misericordia, busquemos de su perdón permanente. Escuche esto, por favor. Busquemos de su perdón permanente, de ese perdón que solo Él lo puede dar. No lo puede dar nadie más, solamente Dios. Solamente Él está de nuestro lado. Solamente Él conoce nuestras necesidades. Buenos días. Hola,
9: buenos
1: hola.
9: Buenos días, hermano Max.
1: ¿De dónde me llama?
9: Le habla Jesús Vargas de Catacama, Olancho.
1: Jesús Vargas desde Catacama, Olancho. Bendiciones, Jesús.
9: Sí.
1: Vamos a orar, Jesús.
9: Max, sí, le quiero dar unas palabras, hermano Max.
1: Adelante.
9: La riqueza más grande que uno tiene es tener a Cristo en su corazón.
1: Así es.
9: Y después la salud, hermano.
1: Sí.
9: Porque usted con salud, hasta el dinero le rinde. Y todo, si usted se come cualquier bocadito con la salud, usted alentado le cae bien. Pero sí. Ya un enfermo, casi mete, ya puede ser carne, ni la carne le cae bien, hermanito.
1: Sí. Vamos, entonces, vamos a orar, Jesús.
9: Sí, sí, vamos a orar, hermanito. Le damos gracias a nuestro Padre Celestial por este nuevo día que nos ha dado, porque nosotros pues los llamamos dichosos porque hemos amanecido con vida y suspiramos el aire que Dios nos da y les oímos a los pajaritos que ya de aquí para allá ellos alaban a Dios con su cantadito que tienen. Y le damos gracias a todos nuestros Padres Celestial y oramos, hermanos, porque por los enfermos, Padre, por los enfermos que Dios, pues que les ayude, que les ponga su mano poderosa a los que se encuentran enfermos, a los que están presos también, Padre Santo. Pedimos que ellos te reconozcan también, Padre, que han fallado, pero si ellos reconocen, pues nuestro Señor puede tener una misericordia para ellos, los que están presos, y también para los inmigrantes, Padre, que Dios te los guarde, Padre, que los bendiga, porque sabemos muy bien, Padre, que a nosotros eso los ha ayudado mucho, las remesas, pero en estos tiempos parece que se lo está poniendo difícil porque mucha gente ha sido deportada, pero Dios que tenga misericordia, hermano. Le pedimos a Dios que tenga misericordia por todos los emigrantes, por los enfermos, por los que andan errantes en los caminos, Padre, que los bendiga, Padre Santo, y que los guarde. Lo más, Padre, le pido por los que no te han conocido, Padre, que no te han conocido, que ellos te reconozcan que han fallado, Padre, y vuelvan a tus caminos, Padre Santo bendito. Estas son mis palabras, hermano Max, y Dios que me los bendiga a todos ustedes que trabajan en esa emisora.
1: Gracias, hermano. Las 4 de la madrugada en punto, en Hable Como Habla Radio, 4 en punto de la madrugada. Seguimos esperando sus comunicaciones. Buenos días a todos. Bueno,
8: hermano, quiero orar. Amantísimo Padre que estás en los cielos, en esta preciosa mañana. Te doy la honra y la gloria, Señor. Muchas gracias por ese cuidado que tú tienes para con cada uno de todos. Muchas gracias, Dios, por darnos un nuevo día, un nuevo amanecer, por darnos la salud, por darnos trabajo. Muchas gracias, Dios, por mis hijos, por mi familia. Gracias por todo, Señor. Te agradezco por todo lo bueno que eres, Señor, porque sin ti nosotros nada podemos hacer, aún ni nos pudiéramos levantar, pero tú eres el que nos levanta y nos da la fortaleza. Gracias, Señor. Amén y amén.
1: Gracias a la hermana por su tiempo de oración. Las 4 de la madrugada con un minuto. 4 de la madrugada ya con un minuto. En Hable Como Habla Radio seguimos escuchando las oraciones de nuestros oyentes. 4 de la madrugada con un minuto en Hable Como Habla Radio. Hable Como Habla Radio. 4 de la madrugada con un minuto. Seguimos orando. Buenos días.
10: Dios me lo bendiga, pastor Mal.
1: Que Dios me lo guarde. Vamos a orar esta mañana.
10: Claro, hermano, vamos a orar esta mañana. Amantísimo, temible Jehová, Dios de los ejércitos, te damos la honra y la gloria, Padre Celestial, por este día, por esta mañana que tú me has dado, Padre. Porque tu palabra dice, no hagas toda tu mañana cada misericordia, Padre. Padre, te damos la honra y la gloria, Padre Celestial. Padre, danos alegría, danos paz. Bendice a todos mis compañeros, guardias de seguridad, Padre Celestial. Que los que trabajamos las 24 horas, 7, Padre Celestial. Guárdalos, cuídalos, Padre, en el nombre de Jesús, Padre Celestial. Ponemos esta vida en tus manos, ponemos la nación Honduras en tus manos, que tú vas a hacer que Honduras una nación, nación grande. Porque tu palabra dice, haré de ti una nación grande. Y declaramos que este ciudad, por una ciudad de cielos abiertos, Padre, donde será un campo maquilero, Padre, para que haya empleo, Padre. Bendice a nuestro pastor más, Padre de la Gloria, dale salud, Padre, dale fortaleza, Padre, el Padre bendito de la Gloria. Padre, llena nuestra boca de risa, nuestros labios de alabanza, manténlo siempre con el gozo alegre, con el espíritu alegre, y quítalo de nosotros todo enojo, toda amargura, toda bravura, toda preocupación, Padre. Todos los problemas en tus manos, te los ponemos en tus manos, Padre de la Gloria. Gracias, Señor, te damos, Padre, por la vida y por el aire que estamos respirando en el nombre de Jesús, Padre. Te lo pedimos, Padre, en el nombre del Padre, del Hijo y Espíritu Santo. Amén. Dios me lo bendiga, Pastor Max.
1: Gracias, hermanito, por comunicarse con nosotros para poder orar esta mañana siempre a través de la señal de Hable Como Habla Radio. Buenos días. Hola, buenos días.
11: Buenos días, hermano, Dios le bendiga.
1: Amén, amén. ¿Quién me llama?
11: Francisco Cruz de San Isidro, Intibucá.
1: Francisco Cruz, San Isidro, Intibucá. Vamos a orar, Francisco.
11: Amén, amén, amén.
1: Adelante.
11: Padre nuestro que está en los cielos, venimos delante de su presencia, Señor. dándole gracias, mi Dios, por un nuevo despertar, por un nuevo día, Señor Jesús. Gracias por la misericordia y la bondad que tiene aún con nosotros, Señor. Siendo aún pecadores, Señor, delante de tu presencia, damos las gracias, Padre, por lo que nos regala, por el sustento diario que nos da, Señor. Bendiga a las autoridades, Señor, militares, Señor, policía preventiva, Padre, en sus manos lo encomendamos, Señor. Padre eterno, bendiga, Dios mío, a cada uno, Padre, de los pastores, Señor, de cada iglesia, cada congregación, Señor, bendígalo, mi Dios, en el nombre de Jesús, lo presentamos en sus manos, Padre, con el gobierno, Señor, de Honduras, Señor, por cada nación, cada país, Padre, por los que viajan, Señor, por tierra y por aire, Señor, bendícelo, Señor, la entrada y la salida, Dios mío, en sus manos los encomendamos, Señor, que sea usted, Señor, guardándolos, Dios mío, en el nombre de Jesús, bendiga, Padre, los que laboran y trabajan ahí, Señor, en la radio, Señor, en el nombre de Jesús, los cubrimos con su sangre poderosa, bendiga a los padres, Espíritu Santo, que usted sea el consuelo, Dios mío, de cada uno, Señor, de ellos, Señor, en los hospitales, Señor, en los, ahí, Señor, en las cárceles, envía su palabra de bendición, Dios mío, denle la oportunidad, Señor, de que puedan conocerle, que puedan arrepentirse, Señor, en el nombre de Jesús, bendiga, Padre, bendiga, Dios mío, nuestra familia, Señor, que no han conocido, Padre eterno, ten misericordia, su mano no se ha cortado, Dios mío, para perdonar, su mano está extendida, Dios mío, llamando, Padre eterno, por medio de su palabra, por medio de los pastores, cada uno, Dios mío, de los que predican, Señor, en el nombre de Jesús, le damos las gracias, Señor amado, le damos las gracias, Señor, porque tú eres bueno y grande en misericordia, bendiga, Padre, bendiga a nuestra nación, bendiga, Padre eterno, a aquellos hombres y mujeres, Señor, que a esta hora, Padre, están dándole gracias, Señor, por un nuevo día, por el sustento diario, Señor amado, que nos regala, en el nombre de Cristo Jesús, muchas gracias, Padre, amén y amén.
1: Muchas gracias también a usted, hermano, por comunicarse con nosotros, 4:07 de la madrugada, están orando nuestros hermanos oyentes. Muchas gracias a todos por hacerlo, por regalarnos ese tiempo,
8: Padre,
1: de oración.
8: Esta mañana, Señor, nos presentamos delante de ti, Señor. Hoy venimos dándote la honra, la gloria y la alabanza, Señor, porque tu fidelidad es grande, tu misericordia para con vosotros, Señor. Y como dice en tu palabra en el Salmo 100, Padre, entra por sus puertas con acción de gracias, Señor. Alábale, porque para siempre es su misericordia y su verdad por todas las generaciones, Padre. Pongo este día en tus manos, mis hijos, mis nietos, mis yernos y toda mi parentela en el hueco de tu mano, Señor. Líbranos de nuestros perseguidores, líbranos de nuestros enemigos visibles y ocultos en esta mañana, Señor. Sea tu bendición sobre de nuestra vida, sobre de Honduras, Señor. Bendice la vida, Señor, del hermano Más, de la hermana Kenia, de la hermana Lee, Padre. Bendiga este HCH Radio, Señor, HCH Televisión Digital y todos los que laboran en esa empresa. Padre, activa tus ángeles en favor de cada uno de los periodistas que va a salir en esta mañana, Señor. Sea tu cobertura sobre de cada uno de ellos. Sea tu cobertura sobre de cada uno de los oyentes que ya nos levantamos, Padre, que ya estamos de pie en esta mañana. Bendiga este emprendimiento, Señor, donde traigo el pan de cada día a mi hogar, Señor. Bendiga a mis hijos, Señor. Guárdanos en el hueco de tu mano, Señor. Y como dice su palabra en Éxodo 14:14, que Jehová peleará por vosotros y vosotros estaremos tranquilos, Señor. En el nombre de Jesús, Señor, te damos honra y gloria y alabanza, Padre. Amén y amén.
1: Amén y amén. Muchas gracias. Amén y amén. Seguimos escuchando los audios de ustedes. Mañana de viernes 8 de mayo. Viernes 8 de mayo y el tiempo pasa. No perdona la marcha. Hay que aprovecharlo al máximo. Las 4:09 4 de la madrugada con 9 minutos. En Hable Como Habla Radio, 4 con 9 minutos de la madrugada. En Hable Como Habla Radio, siga mandando sus oraciones. No se quede sin hacerlo. No se quede sin orar. 9420-0766. Ahí está el número para que usted se active con la señal de este medio de comunicación. Hable Como Habla Radio desde Tegucigalpa. Así que actívese, 4:10 minutos de la madrugada en Hable Como Habla Radio. 4:10 minutos a las 5:20 comienza Hable Como Habla Matutino, 5:20 de la mañana. No se lo pierda a través de la señal de HCH Radio a nivel nacional. Es una buena cantidad de oyentes que están atentos a la radio, que se comunican con nosotros. Y todo esto nos gusta poderles saludar. Nos gusta poder compartir con todos los radioescucha de este medio de comunicación. Hable Como Habla Radio. Actívese usted también entonces al 9420-0766. A ese número usted se puede activar. 9420-0766. No deje de hacerlo. Comuníquese y oremos. Comuníquese y platiquemos con Dios. Este momento bonito hay que aprovecharlo. 4:11 minutos ya en la madrugada. Mándeme audio, los que están orando, gracias por hacerlo. Pero el resto de la audiencia que está escuchando la radio, mándeme un audio al 9420-0766. Dígame dónde está escuchando la radio, en qué lugar de Honduras usted está activo con HCH Radio, en qué lugar del país usted está activo con este medio de comunicación. 9420-0766. Buenos días. Buenos días.
12: Buenos días.
1: ¿De dónde me llama?
12: De San Pedrito, Valentina.
1: ¿De dónde llama?
12: De San Pedrito, Valentina.
1: Que Dios me le bendiga. Vamos a orar.
12: Vamos a orar.
1: Oremos.
12: Vamos a orar. En el nombre de Jesús, te doy gracias, Señor, por esta nueva amanecer. Mi Padre, te doy gracias porque tu Padre me escuchaste mis oraciones, Padre, perro de poder. Estoy luchando duramente, Padre, para poder lograr hablar, Señor Jesús. Guarda a mis hijos, Padre celestial. Guarda a mis hijas, Padre eterno de poder. Guarda, Padre, mis nietos, mis yernos, Padre poderoso, Dios está en Señor Jesús. Padre poderoso, los que hablan en esta emisora, Padre eterno de poder, están en tus manos, Cristo poderoso. Y también te pido, Padre, desde los hospitales, Padre Jesús, que tu Señor las puertas de bendición, Señor, que puedan poner las medicinas que necesitan, Cristo de poder. También te lo pido, Padre, por los que están en las cárceles, Señor amado, guárdalos, Padre, que puedan arrepentirse, Señor, que las almas no se pierdan, Padre Jesús, porque tú sabes, Cristo de poder, que quieres todo en tus manos, Padre poderoso, y ningún alma se pierda, Padre, pues te lo pido, Cristo Jesús. Amén y amén.
1: Gracias, hermana. Saludos.
12: Saludos.
1: Gracias por comunicarse con HCH. Seguimos activos sin detenernos. 4:13 minutos de la madrugada en Hable Como Habla Radio. 4:13 minutos de la madrugada en este medio de comunicación. Vamos avanzando, vamos poco a poco con todos ustedes, los oyentes de la radio.
13: Habla. Señor, te damos gracias por esta mañana, Señor. Gracias, Señor, por este hermoso momento. Gracias, gracias. Gracias, Señor, porque lo has permitido un día más de vida, Señor. Gracias, Padre amado, en esta hermosa mañana. Bendecimos la vida de cada uno esta mañana, Señor. Guarda la vida de cada uno. Señor, bendice la vida de hermano Max, Señor. Bendice la vida de cada uno. Radio, Señor. En el nombre de Jesús, en esta hermosa mañana, Señor, te damos gracias por cada uno, por Honduras, por Choloma, por todo, Señor mío, mi municipio, Señor. A todo, Padre mío, que levantamos a laborar, a trabajar, Señor mío, en el rubro, Señor mío, de transporte, Padre. Padre, te damos gracias por esta hermosa mañana que los has dado, Señor mío. Gracias por estar, Señor, este varón de Dios, Mano Mac, siempre luchando, Señor mío, bendiciendo a cada uno en esta mañana. Dios les bendiga en esta hermosa mañana de Choloma. Aquí andamos trabajando VIP, Mano Mac. Dios les bendiga.
1: Gracias, hermanito, en Choloma. Bonito lugar, Choloma. Dios bendiga Choloma. Gracias a los oyentes de la radio. Dios los guarde a todos, hombre. Los que trabajan en zonas peligrosas y siguen dando la milla extra, lo hacen por sus familiares. Dios los bendiga, hombre. Dios los guarde. Las 4:15. 4:15. 4:15 de la madrugada.
14: Dios les bendiga, hermano. Le habla la hermana Julia. Aquí del Progreso lloro. Y voy a pedirle a nuestro Dios por todos ustedes y por nosotros también. Amantísimo Padre que habitas en gloria, te damos las gracias, Señor, por este día, por esta noche que tú nos has guardado, nos has bendecido, Señor, a todos los que están en cabina de radio, el hermano Max, la hermana Lisset, la hermana Kenia, hermano Julio Rodríguez, Señor, en tus manos estamos todos, Padre maravilloso, en el hueco de tu mano. Padre celestial, en esta mañana te damos gracias. Te damos gracias todos unidos porque estamos unidos en oración, creyendo, Padre, que usted nos escucha, Padre, que usted está de nuestro lado, está de nuestro favor, Padre Santo. Te pido, Señor amado, por toda mi familia, mis hijos, toda mi descendencia, Padre, mi esposo, en el nombre poderoso de Jesús te doy gracias. Y te pido perdón por todos aquellos que no están en obediencia, Padre, de mi familia, Señor poderoso. Pero estoy declarando, Señor, que la mano poderosa de Jesucristo tiene el cambio para su vida, Señor, en esta mañana, Padre. Gracias, Espíritu Santo, por este tiempo maravilloso. Gracias por la oportunidad que tenemos un día más de darte las gracias, Señor. Y te doy y te rindo, Señor amado. Gracias por todos los alimentos, por la salud que tú nos regalas, por todo, Señor amado, de estar con vida, Padre, por la vida que tú nos regalas, Padre Santo, un día más, Señor. Y bendigo a las madres, Señor, en este día de las madres, Señor. Mando un saludo y mando, Señor amado, una petición por todas las madres, nosotros las madres y los hijos que ya son madres, Padre Santo, aquí en Honduras y los que están afuera del país de Honduras, la bendigo en el nombre de Jesús en este día de las madres, Padre Santo, que tú guardes de nuestra vida, Señor, porque nosotros queremos el favor, queremos el favor y la misericordia y el amor y la bondad para nuestros hijos. Y así te pido una vez más por todos los que están en cabina de radio, Padre, de HCH, Señor, que tú los bendiga de una manera grande y poderosamente en el nombre del Padre, del Hijo y del Espíritu Santo. Amén y amén.
1: Gracias a la hermana por su oración. Dios bendiga su vida. Seguimos.
15: Buenos días, hermano Mac. Bendiciones. Le habla el hermano Leonel Pineda. Bendiciendo Honduras, bendiciendo su familia, bendiciendo mi familia, mi descendencia. Hablamos bendición, prosperidad. Hablamos la justicia de Dios en Cristo Jesús, según Corintios, 2 Corintios 12. Al que no conoció pecado, por nosotros se hizo pecado para que nosotros fuésemos hechos la justicia de Dios en Cristo. Somos la justicia de Dios en Cristo. Bendiciones, hermano Max. Dios le bendiga.
1: Amén. Muchas gracias a usted por comunicarse con esta estación de radio. Seguimos activos.
16: Buenos días, hermano Max. Aquí estamos escuchándolo, hermano Max, aquí en Madrid, España. Somos fieles oyentes de la radio HCH, hermano Max. Aquí siempre full activado y siempre seguimos con las noticias al matutino cuando viene, porque nos gusta saber cómo va las noticias en Honduras, hermano Max. Saluditos y bendiciones, hermano Max, y que Dios me lo guarde ahí en esa hermosa radio que siempre nos pasa dando palabras de aliento para seguir adelante. hermano Max. Gracias, hermano Max. Gracias, gracias. Saludito.
1: Gracias al hermano por comunicarse con la señal de Hable Como Habla Radio. Ok, la mamá es un ser maravilloso. Ahora, sin fundamento bíblico, ¿qué es una madre? Sin fundamento bíblico, una madre es la mujer que concibe, da a luz o cría a un hijo, representando una figura fundamental de amor incondicional, protección y enseñanza. Más allá de lo biológico, implica un vínculo emocional profundo, sacrificio, guía constante y la creación de un refugio seguro para el bienestar emocional y físico de sus hijos. La madre da amor incondicional y sacrificio. Tiene un rol de crianza y protección muy único. Hay un vínculo emocional que une al hijo con la madre. Recuerde que el hijo fue criado en el interior de esa mujer. Definición amplia. La maternidad puede definirse por el hecho biológico o parir, o por el acto de criar o nutrir, maternidad adoptiva o de acogida, siendo una función más que una simple biología. Ahora, ¿qué es una madre según la Biblia? Según la Biblia, una madre es una figura esencial designada por Dios, valorada por su amor sacrificial, crianza piadosa y sabiduría. Más allá de lo biológico, representa un rol de cuidado, protección, enseñanza, formación espiritual, ejemplificando el amor incondicional y la sabiduría en un hogar. La madre refleja el amor de Dios. La madre es influencia y crianza. Una madre bíblica enseñanza a sus hijos con sabiduría. Una madre bíblica enseña a sus hijos con sabiduría. Guía con amor y educa en la palabra de Dios, preparándolos para la vida. Su influencia es crucial en la familia y sociedad. Es un modelo de virtudes. Valore la maternidad de esa mujer, hermano amado, porque es un fruto que Dios se lo permite en ese vientre. Hermano amado, el próximo domingo se celebra el Día de la Madre aquí en Honduras. Ya tenés listo el regalo, me imagino, qué bueno. Pero ojalá en el nombre de Dios que seas un hijo o una hija que vela todo el año por su madre. Todo el año por su madre. Ahora, los que no velan por su mamá, que no les importa si ella come o no come, quiero decirle que está tiempo de cambiar su actitud. Que está tiempo de valorar a su mamá todo el año. Su mamá necesita visitar el médico. Su mamá necesita que usted le compre las medicinas. Su mamá necesita que usted deje de tratarla mal. Es urgente que deje de tratarla mal. Es urgente que usted comprenda que lo que usted siembra, usted va a cosechar. Si usted trata mal a su madre, sus hijos le van a tratar peor. Si usted abandona a su madre, sus hijos también le van a abandonar. Conozco ejemplos de hijos triunfadores que cuidan a su mamá. Puedo citarle 3. Y creo que puedo citarle 4, porque si estuviese viva su madre lo haría con todas las ganas del mundo. Y con todo el amor. Puedo citarle a nuestro director general, que muere por su madre, Eduardo Maldonado. Puedo citarle a su esposa Melisa Martínez de Maldonado, que no tiene a su madre en físico, pero que atiende a su papá como un rey, y seguramente si estuviese viva su mamá la atendería de la misma manera. Puedo citarle a Ariela Judith Cáceres Oseguera, que muere por su madre. Le estoy hablando de gente exitosa. Puedo citarle a Cecia Mejía, que muere por su madre. A mí me consta. Como resultado, ¿qué han obtenido estos hijos? Riqueza. Como resultado, ¿qué han obtenido estos hijos? Bienestar. Porque es un mandamiento.

que honrar a su padre para que la bendición llegue a usted. Hoy ando medio reventado, pero esto es lo que nos apasiona y por eso lo hablamos y no hemos puesto ni siquiera música. El domingo va a ser un algarabío. Me preguntaba Kenia porque va a estar ella en el programa Caribe Latino para el Señor, programazo. Lo vamos a ir formando mejor cada tarde. Estamos pendientes de eso. Quiero traer eso, quiero traer acá, quiero traer, mire, haga un programa siendo usted una madre luchadora y saque muchas llamadas telefónicas de madres. De madres que le cuenten su experiencia de haber parido. Pregúntele, ¿parió por cesárea? Pregúntele a esa madre, ¿cómo parió? ¿Cómo fue su parto más complicado, hermana? Platique con las madres. Eso ha de ser yuca, andar cargando otro ser adentro. Y ha de ser yuca sacar por esa pequeña vagina un ser humano. Eso ha de doler hasta el alma. Pero a una madre más le ha de doler ver a su hijo muerto. Porque no se portó bien. A una madre le ha de doler aún más ver a su hijo privado de libertad. Por eso, yo creo que hay buenos padres. Yo creo que hay buenos padres. Por supuesto que sí los hay. Pero como la madre ninguna, nosotros los padres no parimos, aunque no lo queramos reconocer. Nosotros engendramos y en el momento que engendramos estamos disfrutando, sintiendo placer. No nos duele. Por eso si sos papá y te has estado portando mal, es tiempo de reivindicarte también, hermano. Los hijos que engendraste le duelen a esa mujer porque los anduvo en el vientre 9 meses reventada. 9 meses reventada, hermano. Reventada, perdiendo figura, reventada esa mujer. Solo imagínate yo con una pequeña diarrea, digo yo, ¿verdad? Y vómitos ayer, casi pedí piedad al Señor. Señor, por favor, te lo ruego, tengo miedo. Reventadito ayer, vómito y diarrea. Mareadito, debiluchito, todo tirado en la cama. Ahora imagínate una nana 9 meses. 9 meses cargándote, hermano. Y a saber si tu papá nunca respondió y a esa pobre mujer le tocó lavar ajeno. Aún a los 8 meses lavando ajeno, planchando ajeno, vendiendo tortillas, viendo a ver cómo hacía para comer, para que la criatura no se le muriera en el vientre. Ajá, y ese gran peso. Dios bendiga la vida de las madres. No estoy en contra de los padres, por favor entiéndame, porque hay grandes papás, pero nosotros en el momento que estamos preñando a una mujer, estamos disfrutando. Estamos gozosos. Y luego nosotros no nos preñamos. La preñada es la mujer. La que carga el bebé es la mujer 9 meses. La que va a sacar ese ser humano por una vagina tan pequeña es esa mujer. No soy yo, no sos vos, hermano. Por eso el trabajo de nosotros, los padres, hombres, es más fácil que el de la madre. La madre anda 9 meses, ese ser. La madre lo pare, tiene que romperse, abrirse, no la anestesian. Solo que sea por cesárea. Pero igual no menospreciemos a la que pare por cesárea. Igual anduvo 9 meses ese ser en el vientre. Yo no sé por qué no dice, porque dicen que la madre por cesárea no es madre, si sos madre, hombre.
si anduviste 9 meses cargando ese bebé.

¿Y será que cuando el niño sale de tu te lo sacan de por cesárea, que no parís por medio de la vagina? ¿Será que no sos vos la que le das pecho? ¿Será que no sos vos la que lo tenés que cuidar? ¡Sos madre! No estoy menospreciando el trabajo de nosotros los hombres, pero no parimos. No andamos 9 meses a un niño en el vientre. Entonces nuestro trabajo no es que sea más fácil, pero es más accesible trabajar y mantener. Entonces, ¿por qué nos comportamos mal como papás a veces, hombre? Si nuestro trabajo es trabajar y mantener ese ser que nació, ¿por qué no hacerlo? Vos que sos papá y que te has retirado de tus hijos pequeños, sobre todo pequeños, que es cuando más necesita el hijo. Busca a tus hijos. Deja el pleito con la mamá. O déjala que la mamá gane, hombre. No es que yo no me acerque a esa vieja, Max, porque va a decir que allá ando de arrastrado. Que te importe un cacahuate, hermano. Hay que dejar ese orgullo tonto. Orgullo no te hace ganar nada. Vaya, busque a sus hijos, hermano. Usted no los anduvo 9 meses, usted no los parió. No tuvo ese dolor y todo ese montón de problemas 9 meses. A usted no le pega todos los achaques y todos los problemas que sufre una mujer en el embarazo. A usted no le pega preeclampsia, a ella sí. Hay grandes padres, sí los hay. Pero no hay un solo papá que vaya a parir. Podés asistir en el embarazo. Podés pagar el embarazo de tu esposa. Todo eso lo puedes hacer. Y todo está chévere, como dicen los venezolanos. Todo está bien. Pero no experimentamos 9 meses de embarazo. No experimentamos parir. Tenemos que reconocer eso, los varones. Nuestra labor es formar a ese ser que ya vino al mundo. Pero aún así Dios es tan bueno con nosotros que nos incluye en el combo a los hombres. Y dice, honra, oiga bien, primero a tu padre y a tu madre. Primero nos pone a nosotros. Porque efectivamente sin el espermatozoide nuestro la mujer no puede concebir. Sin el espermatozoide nuestro la mujer no puede quedar embarazada. El problema es que cuando estamos expulsando el espermatozoide dentro de la vagina del hombre, de la mujer, casado por el óvulo, nosotros estamos en placer, no sentimos ningún dolor. La mujer también está en placer, claro que sí. Pero desde ahí su vida comienza a cambiar. Su cuerpo ya no es el mismo, comienza las náuseas, los malestarcitos. Si esa mujer tiene problemas en la espalda, cada vez que el embarazo va creciendo, los problemas se acrecentan. Cambia su cuerpo. Luego de parir, ya casi nunca vuelven a ser igual. Honremos a estas mujeres. Vos que estás en Honduras, en España, en Estados Unidos, honra a tu mamá, no solamente el Día de la Madre, donde no va a estar la foto de mi mamá. Porque tengo el privilegio de tenerla todo el año. ¿Por qué no va a estar la foto de mi mamá en el estado? Porque para mí es una fecha comercial que simplemente la he aceptado. Primero, porque yo no la puedo cambiar. Y segundo, porque al menos ese día los malos hijos se portan bien con la mamá. Al menos ese día. Hasta ese día conocemos a la mamá de muchos porque la ponen en el estado. Váyase al Facebook de su servidor y ahí va a encontrar a doña Lastenia Bustillo en cualquier época del año. Y en la casa donde vive, sin avergonzarme de ella. Todo eso también lo he aprendido acá. Hace casi 12 años que llegué yo a este lugar.
Y aquí he aprendido a ser yo, a ser original. No sé si ya venía conmigo en el combo y aquí se afianzó, pero aquí he aprendido a no fingir nada, a no impostar nada de mi vida. A ser yo. Y que si me tomo una foto con mi mamá, en su casa aparece absolutamente todo de la casa de mi mamá. Porque esa es la casa de mi mamá, de la que no me debo de avergonzar. Y de la que ella se siente bien estar ahí. Honre a su mami. Honre a su mamá. Bendígala los 365 días del año. Cuando vos sos buen hijo, en casi todo te va bien. ¿Y por qué digo en casi todo? Porque generalmente no nos va bien con nuestras parejas, pero no es culpa de Dios. Y no es porque no cubra la bendición de la madre el tener una buena mujer. Es que lamentablemente el ser humano, tanto hombre como mujer, a veces vive con quien no quiere Dios que vivamos, sino con quien nosotros queremos vivir. Entonces por eso pasamos momentos duros, porque cuando una relación no es de Dios, nos fabrica problemas. Y si en el caso de la mujer, con tal de estar bien económicamente, sigue aguantando. Y si es en el caso del hombre, con tal de estar con ella porque me gusta, está bonita, es suavecita, ahí la sigo aguantando, que por todo se me tira, que por todo me ofende, que por todo me anda ridiculizando con la gente. Somos nosotros los que tomamos esa decisión. Muchas veces no es la pareja que Dios quería para nosotros, es la que nosotros decidimos para nuestra vida. Por eso Dios nos da libre albedrío. Albedrío dicen muchos, pero es albedrío para escoger qué queremos hacer de nuestra vida. Pero el hijo que honra a su mami, el hijo que honra a su papi, es un hijo bendecido. Yo me sorprendo de ver cómo hay hijos tan desinteresados por su mamá, que les da vergüenza sacarla. Es que yo ya no saco a mi mami porque anda en silla de ruedas. Es que yo ya no saco a mi mami porque, pobrecita, divaría. ¿Y qué pasó? ¿Por qué te avergüenzas de que tu mami divaríe? ¿Qué pasó? Esa mujer dio la vida por vos. Es que mi mami se viste bien raro. ¿Y qué pasó? ¿Por qué te avergonzás de ella? ¿Qué es lo que pasa en tu interior? Un día vas a llegar a esa edad. Y exactamente lo mismo que haces con tu mamá van a hacer con vos. Saque a pasear a su madre. Siéntase honrado porque saca la silla de ruedas y la sienta. Y usted mismo haga todo ese proceso. Porque aunque su mami diga locuras producto de su demencia senil, producto de tener algún problema de salud en su mente por los años, ella en su interior sabe que es su hijo quien la está cargando. Puede tener Parkinson, Alzheimer, puede tener demencia senil producto de la edad. Hay muchas madrecitas hermosas que dicen tonteras cuando abren su boca, pero no es lo que pensaron. Y ellas sienten tristeza de saber que no era lo que habían pensado, pero como hay demencia senil, producto de la vejez, varias células se desactivan y quedan unos canalitos amplios, que eso es lo que no logra la conexión entre lo que se piensa y lo que se habla. Eso me lo explicó el neurólogo de mi madre. Y yo sentí mucha vergüenza porque antes de saber esa historia,
hace ya 3 años, en algún momento cuando mi mamá decía alguna locura, yo le decía, mamá, mami, mami, cállese, mami, ma. Entonces, si hoy mi mamá dice lo que quiere decir, yo ya entiendo por qué es. No es lo que ella quiere decir, pero es lo que hay, producto del desgaste y la separación de esas células en el cerebro. Hermano, vos que estás en Estados Unidos, vos que estás en una posición económica buena aquí en Honduras, hermano, hermana, vos que estás en España, en Alemania, en Argentina, no sé a dónde, en México, si estás en esos países porque te va mejor que en tu país, no olvides a tu mamá. Pero no solamente este domingo, sino a diario. Comprarle sus medicamentos. Llévala al médico. No la trates como basura. Estate pendiente de tu mami. Porque la honra viene de parte de Dios. Para aquellos que honran honran a quienes honran a sus padres y hay quienes deshonran a sus padres. Cambiemos esa actitud y seamos buenos hijos, por favor. Seamos buenos hijos, que Dios lo ve todo y te va a recompensar. Si sos buen o mal hijo, siempre vas a tener tu recompensa. Madrecitas hermosas, las que 9 meses nos cargan en el vientre, las que nos llevan a parir y les abren toda su vagina, caramba, quedan adoleridas. Y luego el tiempo de crianza, de formación. Dios las bendiga, madrecitas hermosas. Domingo, segundo domingo de mayo, se celebra el Día de la Madre en Honduras. En HCH les saludamos. Nelson Sorto, luego de este tema hermoso. Para nuestras madrecitas queridas, y vengo con titulares de los diarios.

0: 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La mujer bondadosa se gana el respeto. Proverbios 11:16. 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
3: Bueno, por alguna falla técnica no pudimos obtener hoy el resumen del compañero Nelson Exhorto, pero sí tenemos los titulares de los diarios que circulan en la República de Honduras. Diario Digital Paradigma ya nos ha sacado portada, el Diario Digital Paradigma, y efectivamente le vamos a dar lectura a esta portada que ya está vigente, correspondiente al viernes 8 de mayo. Pastor Roy Santos respalda acciones del Congreso y asegura que revisión de audios dejará en evidencia la verdad. Además, Juan Diego Zelaya destaca innovaciones y tecnología en Expo Construye 2026 para transformar la capital. Se vienen más acusaciones. Fiscal de Estados Unidos responde a Sheinbaum y advierte nuevas revelaciones sobre nexos con carteles. Armando Urtecho pide no hacer tanto escándalo por los primeros 100 años del gobierno de Nasri Asfura. Efesios 4:32. Sed bondadosos y compasivos unos con otros. Esto dice el Diario Digital Paradigma. Vamos con más de las lecturas de los diarios de circulación nacional con mucho gusto. A usted que nos está sintonizando, le decimos muy buenos días. Diario La Prensa. ¿Qué dice Diario La Prensa? Hieren al diablo y lo acorralan en Montaña de Sulaco. Capturan a dos de sus compinches. ¿Quién es Paula Restrepo? Así narra su infierno en el centro penal. Quedó inconsciente y sangrando, revelan detalles de la pelea entre Valverde y Chomeny. DPI localiza vehículos usados en crimen de madre e hijo frente al JTR. Me voy a desquitar, la amenaza de Roxana al padre de Vicente antes de asesinarle. Esto dice Diario La Prensa, que con mucho gusto se lo damos a conocer. Videos, balística y telefonía, las pruebas clave contra el estadounidense Gilbert Reyes. Capturan al exesposo de la empresaria asesinada Nancy Hernández. Además, Nazrés Fura y sus primeros 100 años, promesas y resultados. Esto dice el diario La Prensa. Por su parte, diario El País. Revisamos qué nos trae diario El País esta mañana. En Hable Como Habla Radio se lo damos a conocer a usted que nos está sintonizando. Desde luego le queremos agradecer por su marcada sintonía. Más de 300 policías detrás del diablo. Las montañas de Marale y Sulaco han sido sus principales escondites. Según las autoridades, el diablo salió huyendo con una lesión por disparo. Lavallén dispara contra el Olimpia y el arbitraje. Fuego cruzado. Espinel dijo que eran excusas. Son para los. Y que las excusas son para los perdedores. Mengíbar dijo, por eso no ganan cosas importantes. Real Madrid, Valverde terminó en el hospital tras golpes recibidos de Tchouaméni. Adolescentes en embarazo, tema sin resolver. El problema es la pérdida, no la fecha de cobro. Familia muere por colapso de puente. El vehículo en que se transportaban cayó al vacío violentamente en San Francisco del Valle. Murieron todos. Esto dice el diario El País y se lo hemos dado a conocer aquí en HCH Radio. Por su parte, La Tribuna o El Heraldo. El Heraldo, ¿qué dice diario El Heraldo esta mañana? Dice, buscan prohibir de aumento salarial, buscan prohibir que aumento salarial a docentes sea absorbido por colegios magisteriales. Consternación por la muerte de la periodista Mariela Flores. Hemos sido impactados. Cuesta de la Virgen registra segundo accidente en menos de 24 horas. Deja 7 heridos. Llena de densa bruma. Así luce la capital hondureña. Shakira vuelve a los mundiales para entonar el himno oficial de United 2026. INAH entrega 356 títulos de propiedad y beneficia a más de 2,000 familias campesinas de Honduras. Así fue el rescate del jaguar y otras especies exóticas en cautiverio en Olancho. Además, tras fuerte tiroteo, policía sitia escondite de presunto líder del cartel del diablo. Esto dice el diario El Heraldo. Por otro lado, proceso digital. Proceso digital. En su portada para el viernes 8 de mayo, se la damos a conocer en Hable Como Habla Radio, la portada del diario Proceso Digital. Con mucho gusto. El diablo anda suelto, sus ángeles ya cayeron. El principal desafío es la pobreza y la desigualdad, dice Sandra Ponce. El gobierno destaca los avances en los primeros meses de gestión. En riesgo, 130 pacientes por mal estado de angiógrafo en el tórax. Tres familiares muertos tras colapso de puente en Ocotepeque. El cierre de una maquila en Choloma para junio dejará a 600 sin empleo. Capturados tres policías militares que robaron 9 millones de lempiras. Deportaciones tienen impacto económico, señala el FOSDE. El bipartidismo está ante posibilidades de legitimizarse o hundirse de nuevo, dice Julieta Castellanos. Esto dice el diario Proceso Digital. Por su parte, diario La Tribuna también ya saca su portada, diario La Tribuna. Ya mis compañeros lo van a dar lectura total en el matutino. El diablo sangra. Brutal enfrentamiento en la guarida del cartel. 300 policías tiene acorralados al líder. Hay dos capturados. En más notas del diario La Tribuna, Arsenal prohibido. Atrapan a El Payaso y desarticulan célula de extorsión y contrabando. Tres miembros de una familia perecen por colapso de Puente Amaca. Ladrones con placa capturados militares por robo de 9 millones de lempiras. Tormenta de granizo y rayos destructivos sacuden a Gracias Lempiras. A Gracias Lempira. En primer debate, Congreso Nacional declararía a Maras como asociaciones terroristas. Endurece el puño contra la extorsión, dice diario La Tribuna para la mañana de este día viernes, la fecha 8 de mayo.
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1: En poco tiempo estaremos arrancando con HCH Matutino. Son las 5 en punto. 5 en punto de la madrugada en Hable Como Habla Radio. 5 en punto de la madrugada de viernes.
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1: Pero antes de dar a conocer la cotización del dólar y el euro y del café, le cuento que el petróleo está a $94.60, $94.60 es la cotización del barril de petróleo para esta hora de la mañana. $94.59 es la cotización del petróleo. Ahora sí, el precio del café es de $276.58, $276.58 la cotización del café. El dólar, atención, la compra del dólar, 26 lempiras con 61 centavos. La venta, 26 lempiras 74 centavos. El euro, la compra, 29 lempiras 49 centavos. La venta, 33 lempiras con 54 centavos. Lo ha escuchado aquí en Hable Como Habla Radio, a las 5:03 minutos de la madrugada.
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1: Les saludamos, gracias por quedarse con la señal de Hable Como Habla Radio. Son 100 días de Nasser Rías Pura de mandato, y dice aquí el oyente que yo dije 100 años, disculpas, 100 días de mandato del señor Nasri Juan Asfura Sabla, a las 5 de la mañana con 4 minutos en Hable Como Habla Radio. Hay una página actualizada a más no poder, que es la página de HCH Televisión Digital, pero antes quiero escuchar su audio. Dígame dónde usted está sintonizando Hable Como Habla Radio, dónde usted está sintonizando Hable Como Habla Radio, al 9420-0766. Atención, comuníquese, mándeme audio, 9420-0766. Gracias por quedarse con nosotros. 9420-0766. Buenos días.
4: Buenos días, hermano Mago. Mire cómo es de... Uno está pendiente de todo. Yo estaba pensando eso de que usted dijo 100 años.
1: Sí.
4: Uy, y lo hemos vivido.
1: Sí, errores no, que pasan. Normal.
4: Bendiciones. Ajá.
1: Normal, Normita. Errores normal, que suceden.
4: Es normal. Nosotros fallamos en todo, vayamos en la vida, como dice la alabanza.
1: Así es. Así todo es. Vayamos.
4: Yo me estaba riendo aquí solita en mi cocina.
1: Muerta de risa.
4: Alguien lo estaba escuchando también.
1: Alguien más. Muchos, alguien más.
4: Muchos. Bueno, Gracias a Dios por todo.
1: Aleluya, Dios la bendiga.
4: Bendiciones, será un gran día, hermano Max.
1: Así será, un abrazo para usted. Activa con la señal de Hable Como Habla Radio. Nos gusta saludarles, compartir con ustedes, nuestros radioescuchas, atentos a la señal de este medio. Buenos días.
3: Buenos días.
1: ¿Quién me llama?
3: Aquí le hablamos de Lange Valle.
1: Desde Lange Valle, Dios me le bendiga. En Lange Valle, activos Lange Valle, saludos. Sí,
5: hermano Max, aquí te estamos escuchando en el Valle de Magdalena, municipio de La Jigua, Copán, Miranda Ramejía.
1: Gracias, La Jigua, Copán.
6: Bendiciones ahí para usted y todos los radioescuchas de HCH, lo mejor en radio. Les saludo, hermano Enrique, mire ese taxi VIP, estos momentos por la obra de nuestro Señor Jesucristo. Aquí andamos, mire, trasladando un cliente de la colonia que andan hacia el San Felipe, hermano Max, bendiciones ahí.
1: Así es, bendiciones. Me bendiga, para usted.
7: Hermano Max, aquí vamos escuchando los rumbos en Acadome. Le habla a Alberto Velázquez. Dios le bendiga y le guarde.
1: Gracias al pastor Adalberto Velázquez. Gracias.
5: Buenos
1: pastor.
5: Días, hermanito Max Serna. Soy Ciudad Pita, aquí del Progreso Yor, y aquí lo estoy escuchando. Y
1: Suyapita en el Progreso Yor, escuchando la radio.
5: La mera verdad, pues aquí estamos, hermanito, agradecida. Agradecida siempre con Dios, porque nos ha dado un día más de vida. Y también, pues, ser mamá es lo más bello, hermanito Max Serna. Sí, sí, es lo más lindo, es lo más bello que Dios nos ha dado a nosotros como mamá, como mujer.
1: Así es. Gracias.
8: Buenos días, hermano Max. Buenos días. Aquí le escuchamos, hermano, en Tierra Colorada de Arula, La Paz, Jorge Alexis, Amaya Gómez y familia Amaya Gómez. Le escuchamos, somos fieles oyentes, full HDH aquí en Tierra Colorada de Arula, La Paz, full HDH, solo HDH.
1: Solo HCH, dice el hermano, seguimos escuchando.
8: Arriba siempre, adelante, hermano, Dios lo bendiga.
1: Gracias por quedarse con la radio. Mamá,
9: que Dios bendiga a todas las madres hondureñas. Yo soy nicaragüense, pero vivo aquí en Honduras. En Nicaragua lo celebramos hasta el 30 de mayo. Pase buen día y saludos a todas las madrecitas de los locutores de IHCH. Y especialmente la de don Eduardo Maldonado. Buen día. Hoy celebramos aquí en la comunidad del Encanto, La Ludosa.
1: La Ludosa, saludos.
10: Dios le bendiga, hermano Max.
1: Dios le bendiga a usted también.
10: Y escuchándole, Jenny Sánchez aquí en Rancho Quemado.
1: Perfecto, muchas gracias. Seguimos activos en Hable Como Habla Radio. Audiencia enorme. Hola, buenos días. Buenos días. Buenos días. Oh, se cortó. Buenos días.
11: Lo llamo de Trinidad, solo para dar las gracias a Dios por haber amanecido un día más.
1: Que Dios le guarde en todo lo que haga.
11: Vaya, gracias.
1: Gracias, gracias por su comunicación. Seguimos activos en Hable Como Habla Radio.
12: Buenos días, hermano Max. La estamos sintonizando aquí en la entrada Copán. Fernando López.
1: Fernando López, entrada Copán.
13: Dios le bendiga, hermano Max, aquí del barrio La Sota.
1: Gracias, gracias a todos.
13: Rosa, Dios le bendiga y le guarde todo el día. Amén.
1: Gracias. Gloria a Dios. Gracias, Rosa. Gracias, Rosa. Gracias a todos por mandar sus audios. 5:08 de la madrugada en Hable Como Habla Radio. Ya arranca Hable Como Habla Matutino.
14: Bendiciones, hermano Max, feliz día.
1: Igual Carla para usted.
14: Gómez, ya sabe, la colonia Juan del Norte, 24/7 siervos, saludos.
1: Muchas gracias a Carla
15: buenos
1: Gómez.
15: Buenos días, aquí activa. Estoy activa siempre, hermano Max.
1: Dios le bendiga.
15: 2:00 a.m.
1: Excelente, socorro, gracias. Un abrazo a todos.
16: Amén, amén, hermano Max, amén. Aquí lo estamos escuchando en la nueva capital con Doris Martínez, hermano
1: Doris
16: Max.
1: Doris Martínez, gracias, Doris Martínez.
17: Hermano Max, buenos días. Lo estoy escuchando de acá de San Matías.
1: Gracias, San
17: buenos
1: Matías.
17: Buenos días, hermano Max. Marlene al Cerro lo saluda.
1: Marlene.
17: Estamos escuchándolo Policarpo Paz, dándole gracias a Dios por un nuevo día. Y este día será de gran bendición, hermano Max.
1: Marlene.
17: Escuchándolo desde la 1:30.
1: Desde la 1:30 de la mañana, Marlene al Cerro.
18: Que el Señor me le bendiga, hermano Max.
1: Amén.
18: Este día. Gracias al Señor, porque aquí estamos. Abrimos nuestros ojos.
1: Así es.
18: Aquí escuchándolo yo, Colonia Villanueva.
1: Colonia Villanueva. Sí,
19: hermano Max, aquí le estoy escuchando en Santiago de Purín, la soy Rosa. Yo no cambio mi HCH. Bendiciones.
1: Amén, gracias.
20: Buen día, hermano Max. Bendiciones. Aquí saludando desde La Ceiba, en carretera hacia Trujillo. Bendiciones, hermano Max.
1: Los hermanos saibeños.
21: Terna, aquí le estamos escuchando siempre en la ciudad de las colinas, Danlí. Rina le saluda a usted y a todos estos fieles oyentes de esta bendecida radio, como es HCH Radio.
1: Gracias.
21: Bendiciones.
1: 5:10 de la madrugada.
22: Buenos días, hermano Max. Saludos desde Comayagua. Remilio Gámez Suazo, escuchándolo siempre cada mañana en familia. Bendiciones.
1: El colega Remilio Gámez Suazo, escuchando la señal de Hable Como Habla Radio. Gracias, colega.
23: Buenos días, bendiciones. Julio Madrid, Max Sarna, pastor, siempre en sintonía.
1: Gran amigo, Pastor Julio Madrid. Mucho cariño al Pastor Julio Madrid, que no se pierde la señal de Hable Como Habla Radio, 5:11. Audiencia total. Siga mandando sus audios. 9420-0766.
24: De la colonia Miramesí, Marco González, bendiciones. Que Dios te guarde y que este día sea un día de bendición para tú y tu familia. Bendiciones, Marco González.
1: El amigo Marco González de la colonia Miramesí reportándose.
25: Buenos días, hermano Max. Bendiciones, amén. Bendiciones. Saludamos desde carretera rumbo a San Marcos de Ocotepeque. Pasando aquí, Lear Corporation.
1: Saludos, muchas gracias, Lear Corporation. Hola, buenos días, hola. Buenos días.
26: Estamos escuchando.
1: Buenos días. Perdimos ese contacto, nos estamos.
27: Muy buenos días, retro. Hermano Max, muchas bendiciones. Aquí siempre escuchándole, hermano Max. No olvides a usted, a Nueva Suyapa. Bendiciones a usted y a todos.
1: Gracias, no olvides a usted.
27: Todos los fieles oyentes. Bendiciones a todos los hondureños dentro y fuera de nuestro país.
1: Así es, muchísimas gracias. Seguimos activos en Hable Como Habla.
28: Buenos días, hermano Max, bendiciones, que hoy sea un día bendecido para todos. Amén.
1: Amén y amén.
29: Y hermano Max, aquí le hablo de la colonia Cán de la Lima Cortés. Todos los días lo escuchamos y escucho todas las noticias por HCH.
1: Por HCH, escuchando todas las noticias.
29: Que Dios lo bendiga, que lo guarde.
1: Muchas gracias.
29: Hermana María Luisa Madrid.
1: María Luisa Madrid, hola, muchas hola, gracias
30: días,
1: a María Luisa.
30: Hermano Max Serna.
1: Amén.
30: Dios me le bendiga. Le amén. Habla Miriam Isabel Mendoza del sector River Hernández, Colonia 6 de Mayo. Que Dios bendiga gracias. Su vida y la de los oyentes.
1: La suya también. Muchísimas gracias por comunicarse con nosotros. Es Hable Como Habla Radio desde la capital de la República de Honduras. Activos con todos ustedes que nos están sintonizando al 100%. Buen provecho, princesa. Mi hija Angélica Celeste, que está en la videollamada viéndonos trabajar. Saludos, hija. 5:13 de la madrugada. Actives esta mañana. Buenos días.
31: Buenos días, hermano Max.
1: ¿De dónde llama?
31: De aquí, de Danlí el Paraíso.
1: Danlí el Paraíso. Dios me la bendiga, Danlí. El Paraíso está activo con la señal de Hable Como Habla Radio. Casi cerramos.
32: Hermano Max, Dios le bendiga.
1: Amén.
32: Escucha Marcia en las Cieneguitas Mateo.
1: Amén, Marcia en las Cieneguitas Mateo, sintonizándonos a las 5:13. 5:13.
33: Buenos días, hermano Max, bendiciones. Hola, Dunia Cofradía Cortés.
1: Dunia Cofradía Cortés, síganos reportando su señal. Ya casi iniciamos con HCH Matutino. Ya casi iniciamos con HCH Matutino. Que Dios bendiga su vida. Muchísimas gracias. Es día viernes 8 de mayo, las 5:14 de la madrugada, 5:14 de la madrugada. La audiencia es realmente enorme. La audiencia es maravillosa y a todos queremos decirles que Dios les bendiga, que Dios les guarde, que Dios les acompañe. Gracias por quedarse con nosotros. De verdad, que el Todopoderoso me le super bendiga. Hable Como Habla Matutino a continuación, pero antes déjeme despedirme con este tema que se llama Madres, se llama Virtuosa, habla, lo canta Samuel Adrián.
34: Manu,
1: saludos Marta, a todos.
34: Estamos escuchando a Daniel Manuel Cortés. Janet, que Dios le bendiga.
1: Amén. Usted también que tenga un bonito día. A continuación, hable como habla matutino. No se lo vaya a perder a través de la señal de HCH Radio. Nos encanta saludarles. Que tengan hermoso día viernes. Seguimos activos aquí en Hable Como Habla Radio desde Tegucigalpa para toda la República de Honduras. ¡Buenos días!

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3: Que tenga bonita mañana, 5:20, atentos, las 5:20 en Hable Como Habla Radio, 5:20 de la madrugada.

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1: Estamos activos esta madrugada. Muchas gracias por acompañarnos. Ya nuestros compañeros están listos para presentarle Hable Como Habla Matutino. Todo un equipo humano, todo un equipo técnico están ya listos. No solamente son los presentadores, es todo un equipo el que está listo para iniciar con las noticias en Hable Como Habla Radio. Usted no se detenga, continúe activo. HCH permanece con usted.
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1: Las 5 de la mañana, 24 minutos.
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3: Por eso, cuando des limosna, no toques trompeta delante de ti, como hacen los hipócritas en las sinagogas y en las calles. Como hacen los hipócritas en las sinagogas y en las calles.
4: Y en las calles.
3: Y en las calles. Para ser alabados por los hombres. En verdad os digo que ya han recibido su recompensa. Mateo, capítulo 6, versículo 2.
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Viernes 8 de mayo, antesala del Día de la Madre. Le damos la bienvenida a todos los que nos están viendo y escuchando a esta hora en Hable Como Habla Matutino. Gracias por el favor de su sintonía, finalizando la primera semana de mayo y agradecidos con Dios porque nos permite estar acá. Gracias a Él, de verdad, porque es el único que nos regala la motivación, las fuerzas para levantarnos una jornada más. Si usted lo va haciendo en este momento, pues toda la

0: actitud, póngale todo el dinamismo a su día para que sea una excelente jornada y quédese con HCH mientras se arregla, mientras se baña, mientras va en el carro, durante el día. Ya sabe que nos puede escuchar durante todas las transmisiones que tenemos en Facebook, en TikTok, en YouTube, en la radio, en la tele. Siempre estamos ahí, en cualquier plataforma usted puede seguirnos. Gracias de verdad por el favor de su sintonía en nombre de todo el equipo que hace posible esta emisión de noticias, la última de esta semana en Matutino. Gracias de verdad. Vamos a tener premios desde hoy, ya comienzan los premios, sabemos qué es lo que están esperando, ya les vamos a detallar. Pero antes saludo a mis compañeros Carolina Lanza y Alex Cáceres. ¿Cómo está, Alex?
1: Buenos días, Cecia, Raquel Mejía. Buenos días, Dora, Carolina Lanza Navarro. Y buenos días a usted. Buenos días a usted que está a través de HCH Televisión Digital. A usted que no está viendo, solo si nos sube un poquito aquí internamente el audio, compañero, para escuchar. Pero le saludamos a usted. A usted que ya está en su trabajo. A usted que todavía está en su trabajo. A usted que se está listando para irse a su trabajo. O a usted que está descansando. Gracias por la fiel sintonía de HCH Televisión Digital todos los días. Comenzamos a las 5:30 de la mañana en este espacio, HCH Matutino, luego viene HCH Noticias y Denuncias, luego HCH Meridiano, HCH Vespertino, Que Viva la Vida, y luego viene HCH Nocturno, después Deportes, después es La Palabra a través de Bendiciones, y luego nuevamente HCH Medianoche. Y en toda la programación usted tiene la oportunidad de estar informado con nosotros, de estar edificando en los programas que son también a través de la radio, en los espacios de la pausa también nuestros compañeros de la radio dan palabras, es de que todo lo tiene usted en un mismo canal, en una misma emisora, y es HCH Televisión Digital y HCH Radio. Buenos días, Cecia. Buenos días, Dora Carolina Lanza Navarro.
2: ¿Cómo está, Alex? Fabricio, buenos días, Cecia, buenos días, Alex, buenos días a Honduras, buenos días a todos mis compañeros también.
1: Usted era la que venía con una rocola de allá.
2: Ah, no, yo ando motivada hoy. Yo, es que yo siempre me levanto contenta y hoy estoy como en la antesala, siento el aura de que ya estamos en la antesala del Día de las Madres, de ese ser tan maravilloso, tan importante, valiente, esforzado, trabajador. Somos unas leonas las mamás, la verdad que es un cargo tan importante el hecho de ser madre. El hecho de ser también aquella parte fundamental en el hogar, porque mire, la mamá nunca deja de trabajar, la mamá siempre está pendiente de absolutamente todo, del trabajo, de los hijos, si ella tiene responsabilidades aparte, si es emprendedora, con su esposo, que el hogar, que fuera, que dentro, o sea, siempre permanentemente estamos trabajando las mamás, así que saludos a todas las madrecitas bellas de Honduras, un fuerte abrazo, que sea Dios quien nos siga llenando de bendición, recargándonos de energía. Motívese usted, mamá, siempre. Mire, no espere que se lo digan. Usted también, mírese al espejo y admírese. El mejor aplauso que usted como mamá puede darse es el suyo. Así que sépalo, valore todo lo que hace. Y aunque a veces no se lo reconozcan, valore todo lo que hace, porque usted sabe con el amor, con el esfuerzo, con la pasión, con las ganas, con los sacrificios, con esa enorme valentía que nos llena, porque hay muchas cosas que como mamá nos da miedo, solo el hecho a veces de decir vamos a ser madre nos da miedo, pero sabemos que cuando Dios nos lo permite, lo hacemos con mucho amor, con mucho entusiasmo y sobre todo con mucha responsabilidad y valentía. El hecho de ser madre es algo maravilloso y tener a esas personas que nos aman, que son nuestros hijos también. Así que gracias por acompañarnos. Les decía que sea Dios quien nos siga dando esa fortaleza, ese entendimiento, racionamiento, esa sabiduría para todos nosotros. Y fíjense que le voy a leer el mensaje que me llega temprano. Hay momentos en los que no tendrás todas las respuestas, ni entenderás que ciertas cosas están pasando, pero aún así debes de seguir avanzando con fe. Dios no siempre nos muestra el camino completo de inmediato. Muchas veces Él va revelando todo paso a paso, mientras tú aprendes a confiar más en Él. No te detengas solo porque no ves todo claro. No te detengas, sigue caminando, porque Dios también trae claridad, trae fuerza y trae dirección a quienes continúan adelante aún en la incertidumbre. Así que ese mensaje para muchos de ustedes, lo leía cuando Alex me saludaba, me llegó exactamente a las 5:24, así que se lo comparto para que usted siempre confíe en Dios. Hay momentos en los cuales no vamos a tener la respuesta, porque quizás no lo vemos con claridad, pero ahí Dios está obrando, así que estamos motivados.
1: Esa pregunta de Mariel la puso a sudar tanto, o están apagados los
2: aires. Es que están apagados, enciéndanme aquí. Que usted sabe que yo tengo problemas
1: de
2: calor.
1: Pero la pregunta que le hizo Mariela de mira cómo la puso.
2: Es que...
0: Yo le digo que qué buena base la que usa.
2: ¿De qué?
1: La respuesta será un sí.
2: No sé, que de, no escuché a Mariel.
1: No escuchó la pregunta.
2: Ajá, no escuché a Mariel. No escuché a Mariel, pero sí está haciendo calor ustedes aquí, enciéndanme el aire. Porque, mira, aquí tenemos tanta luz que nosotros brillamos también y mire... No, Mariel, ya le escuché. No, todavía no.
1: La respuesta es no.
2: No, es que me pregunta Mariel Arteaga, que él por el mensaje que decía, sí, que cuando nos convertimos en madres realmente...
1: Y la respuesta llega en el momento que tiene que llegar.
2: Exacto, no, y cuando nos convertimos en madre, nuestro mundo cambia completamente, porque usted sabe que hay una persona que depende de usted y esa persona, usted es el reflejo también de esa persona, usted es el espejo de esa persona. Entonces el hecho de ser madre, no solo traerlos al mundo, es el hecho de poder compartir con nuestros hijos, poderles enseñar valores, poderles enseñar el amor también a nuestros hijos. O sea, es una persona que depende de nosotros y que sus decisiones, su salud mental, emocional, psicológica también depende de nosotros como madres. Entonces, el hecho de ser madre es una gran responsabilidad. Imagínense más las otras responsabilidades que tienen las mamás. Hay muchas que son madres solteras en el país y a ellas valoramos ese esfuerzo porque todos los días dan lo mejor de sí para sacar a sus hijos adelante, para llevar alimento a sus hogares, porque hay un montón de hombres irresponsables que solamente engendraron el niño y los dejaron abandonados. Entonces sabemos que hay madres que son madre y padre y que les toca a veces cumplir con esos dos roles también. A esa mamá que es sacrificada, esa mamá que es esforzada, esa mamá que no le da pena lo que le toque hacer y que por sus hijos es una leona. De verdad, feliz Día de las Madres, porque así la mayoría de mujeres dan lo mejor por sus hijos todos los días.
0: Y hay la frase de que madre solo hay una. En efecto, no es que no hay papás buenos, no hay papás que dan todo por sus hijos, no. Pero es que la labor de la mamá...
1: la labor de la mamá, eso es impresionante.
0: Inigualable, o sea, la mamá no puede andar fuerzas... Pero si tiene que cuidar a su hijo...
1: La mamá está enferma y está cuidando a sus hijos.
2: La mamá se quita el bocado de la boca para dárselo a sus hijos,
1: Los sacrificios que hace la madre, Carolina y Cecia, no lo hace nadie.
0: ¿Nadie?
1: No lo hace el padre, lo hace solo la madre. Hay malas madres, por supuesto.
2: Sí, como todo.
1: Como todo, y hay malos padres y hay buenos padres. Pero hay madres que también solo paren el hijo y se lo dejan a la abuela. O hay quienes solo lo paren y lo regalan.
2: Sí.
1: O los tienen en la casa y no les sirven. También.
2: Y hay otros que desde que los engendran terminan abortando los hijos.
1: Sí,
2: entonces hay de todo.
1: En la Viña del Señor hay de todos, pero hay más madres buenas que madres malas.
0: Sí, total. Ahora sí se le cuestiona mucho el hecho de que las mujeres participan en más actividades similares a las de los hombres. Pero si seguimos, porque yo igual considero, nosotros consideramos ser unas buenas mamás porque estamos pendientes de nuestros hijos y damos lo mejor por ellos. Pero seguimos siendo más, justamente las mamás. Que cuidamos, que nos enfrentamos a los retos diarios, no perfectas, porque no hay una perfecta. No existe una que haga el papel de mamá con un 100% de aprobación. Hacemos lo mejor que podemos, lo que está en nuestras condiciones, porque claro que hay mamás que no quisieran salir a trabajar y dejar a sus hijos con otra persona que se los cuide. Claro que también hay esas mamás que quisieran salir a trabajar para darle mejor condición de vida a sus hijos, pero que no pueden. Aquellas que tienen que cuidar a un hijo que tiene una condición especial, ellas tienen otro merecimiento, otro merecido reconocimiento, porque realmente solo la mamá es la que está ahí ayudando, criando con paciencia, con amor, corrigiendo cuando es necesario.
2: Y aceptando el hijo como sea, porque a veces es malcriado, a veces es desordenado, a veces los hijos... usted tiene que estarlos ahí, mire, batallando con ellos. Y hay otros que cuando crecen son malagradecidos.
1: Las mamás también transforman.
2: Por eso le decía, nosotros somos el espejo de nuestros hijos.
1: Hay muchachos que no son tan buenos en el estudio, pero el empeño que le pone mamá
0: termina,
1: lo hace que se encarrile y termine sacando buenas notas.
2: Sí.
1: o un buen consejo le cambia la vida a usted a un hijo.
2: O la mamá que está presente, que está ahí encima de sus hijos, que sabe, se involucra en las actividades de sus hijos también, entonces sabe que su hijo también va a tener éxito. Pero hay muchas mamás también que, sea como sea, siempre aceptan a su hijo, porque es que el hijo es suyo y al final...
1: El hijo es el hijo, Carolina.
2: Sí, usted
1: ninguna
2: puede ser...
1: Ninguna madre lo va a despreciar.
0: Puede ser el peor, delincuente, la peor escoria... hasta
1: usted no
0: asesino.
1: Ve cuando están los fines de semana las señoras con la bolsita del pollo para llevarle a su hijo que está preso.
0: Sí. Pero por eso es que nosotros decimos a los hijos, hay que portarnos bien, hay que pensar en ese ser que cuando usted hace una acción buena o mala, en quien repercute es en esa mamá que está viendo lo que usted está haciendo y que sabe que tarde o temprano le pueden llegar con una mala noticia. Usted piense en su mamá antes de hacer lo que sea que tiene esta fecha y todos los días de su vida, porque, o sea, nosotros estamos hablando ahora porque es el marco del Día de la Madre, pero estamos hablando en esta fecha, en el marco de esta fecha.
1: Una antesala el Día de la Madre.
0: Exacto, pero debe de ser todos los días, que usted debe de pensar en su mamá todos los días, honrarla, cuidarla, protegerla, ayudarla si está dentro de sus posibilidades y no quitarle, porque si usted ya puede pagarse muchas cosas para vivir a diario, no vaya a bajar a la pobre señora que ya le dio todo, más bien usted ayúdele, dependiendo su condición, lógicamente. Pero hay muchas mamás que también somos muy alcahuetas y los hijos están bien grandes, pero ¿cómo cuestionar a esa mamá si es que es lo que estamos diciendo?
1: Imposible.
0: Mamá es mamá.
1: Sí.
0: Y usted puede tener 50 años y si está ahí con mamá y no hace nada y es un haragán, que es gran barzón.
2: La madre, aunque la vayan
1: solo
2: a dejar
1: le dicen,
2: una
1: cita. Trabajo vos, todo, ahí terminó.
2: La
1: pero
2: madre,
1: le sigue sirviendo la comida.
2: Y mire, la madre, aunque la vayan a dejar al asilo, abandonada a sus hijos, que no se acuerden de ella, porque hay casos. Ahí está, pendiente de sus hijos, ahí queriendo
1: mente,
2: saber de
1: la
2: ella.
1: Preguntando.
2: Sí, sí, sí. Entonces, valore a su mamá. Y usted que no la tiene, pues quédese con esos lindos recuerdos también de ella. Ámela, que su recuerdo nunca desaparezca, porque al final, si usted tiene la bendición, porque es una bendición poder tener a nuestras mamás con salud, con vida, ámelas, valórelas, abrácelas, y que no solo el Día de la Madre sea todos los días. Que no solamente sea este fin de semana, que sea todos los días. Vaya usted donde su mamá, regrese a visitar a su mamá. Usted como hijo,
1: escríbale,
2: preocúpese
1: háblele.
2: Por ella, llámele, pregúntele cómo está, si está bien, si ya comió. Esté pendiente también de su mamá, aunque esté en la distancia, esté pendiente de ella también. Y le decía que no solamente sea esta fecha, solo el domingo no vaya a aparecer con flores y durante todo el año le dio mala vida a su mamá. Sea un buen hijo todos los días de la vida y valore, porque cuando usted ya no la tiene, sabe la falta que hace mamá. Mire, yo por ejemplo les decía... Yo extraño a mi mamá y la extraño muchísimo porque yo recuerdo que yo llegaba casi y mi comida estaba calientita siempre, el platito, y eso es algo que todas las mamás tienen. Ahí andan apartándole, o que usted le pueda preguntar a su mamá que dónde está aquello, el hecho de convivir con ella, de estar con ella, de abrazarla, de que la mamá lo mimique, Alex, y a veces
1: y
2: uno solo ocupa
1: que... esté grande.
2: Mire, y uno solo ocupa que, ay, es que me duele la cabeza, y solo llega la mamá, medio le toca ahí, y usted ya se le quitó el dolor de cabeza.
1: La magia de mamá.
2: Así es, entonces es el amor de mamá, y si usted lo tiene, valórelo, cuide a su mamá. Mamá, dígale todos los días cuánto la ama.
0: Y bueno, que Dios bendiga a cada una de las mamás en nuestro país.
1: Ya vamos a dar los listados
0: hoy,
1: de los premios.
0: Sí, porque hoy hay regalo para mamá. Parece
1: el
0: ser
1: carro.
0: Especial.
2: Más de 1,000,000 de lempiras en premios en total, ¿verdad?
0: Ya vamos a darle todos los detalles porque le repetimos, hoy mamá va a empezar a ser consentida en HCH gracias a todos los patrocinadores que se sumaron y a Hable Como Habla. Y además vamos también a hablarle sobre el vehículo que se va a ir el próximo lunes. 5:44. Vamos de inmediato a escuchar la palabra de Dios. El apóstol Roberto Ventura justo es quien nos tiene un mensaje como cada viernes en este espacio informativo. Así que, pastor, un gusto escucharlo nuevamente.

Bendiciones, bendiciones. Qué bueno estar aquí una vez más, por la gracia y la misericordia del Señor, en este viernes. En esta temporada, cuando acá en Honduras celebramos el Día de la Madre. Madrecita, les saludamos. Madrecita de Jericín Central, madrecita de todas las iglesias centros cristianos de Ademic. Mis saludos para ustedes y para todas las madrecitas que nos escuchan también aquí en Honduras y fuera de nuestro país. Aleluya, gloria al Señor. Tengo para esta mañana siempre la lectura de unos versículos del Salmo 8 que fue escrito por el rey David, que dice: cuando veo tus cielos, obra de tus dedos, la luna y las estrellas que tú formaste, digo, ¿qué es el hombre para que tengas de él memoria, y el hijo del hombre para que lo visites? Le has hecho poco menor que los ángeles y lo coronaste de gloria y de honra. Hiciste señorear sobre las obras de tus manos. Todo lo pusiste debajo de tus pies, ovejas y bueyes y todo ello. Asimismo, las bestias del campo, las aves de los cielos y los peces del mar, todo cuanto pasa por los senderos del mar. Oh Jehová, Señor nuestro, cuán grande es tu nombre sobre toda la tierra. Oh Jehová, Señor nuestro, cuán grande es tu nombre sobre toda la tierra. Aleluya, gloria al Señor. Quiero compartir este breve testimonio. Allá por 1964, siendo un estudiante del Instituto Bíblico en Guatemala, mi madre me encontraba pues muy lejos de mi madre. Ella se encontraba aquí en Honduras, pero aquí en Honduras había viajado desde Ocotepeque para ir a trabajar a Blue Laguna, departamento de Gracias a Dios, para trabajar con la misión evangélica Moraba ahí, administrando una escuela para señoritas, un internado para señoritas. Y pensando en ella, escribí en ese tiempo: madre, nombre amado. Pero hace unos 3 meses, un pastor amado de Nicaragua me le puso música. Entonces, esa alabanza la dedico para todas las madrecitas acá en Honduras y fuera de nuestras fronteras. ¿Quiénes nos escuchan en esta mañana? Madre, nombre amado.

0: Bendiciones. Espero esta alabanza haya sido de bendición tanto a hijos como a nuestras madrecitas. Y en esta mañana queremos orar. Oramos pidiendo bendiciones sobre todas las madrecitas acá en Honduras, las madres viudas, las madres solteras, las madres jóvenes, las madres adultas, para todas ellas, para todas ellas. Y quiero decir que yo soy dichoso de haber tenido una madrecita. Ella ya está en la presencia del Señor, pero ella, siendo yo un niño, ella me guió a los caminos de mi amado Señor Jesucristo. Por lo tanto, le amo tanto, le recuerdo tanto. Espero que las madrecitas en este tiempo también estén haciendo su parte de cuidar a sus hijos en forma integral, incluyendo el llevarles a una escuela dominical los domingos a la iglesia, donde puedan aprender del Señor. Te bendigo en esta mañana en el nombre de Jesús. Amén.
1: Bendiciones igual para usted, Pastor Roberto Ventura. Gracias por ese mensaje y por esa alabanza, recordándonos justo lo que hablábamos, esa gran labor que hace mamá en esta tierra. ¿Cómo es que dice el himno de la madre?
2: Porque en el nombre de madre se encierra, la más alta expresión del amor.
1: Que es el ejemplo de Dios.
3: Porque no puede haber en la tierra
1: una imagen más clara de Dios. Sí, en efecto. Después de Dios, mamá es la que está ahí.
3: El reflejo.
1: Siempre, es el reflejo, es ese amor incondicional, mamá, definitivamente. 5:53 y avanzamos con las noticias porque hay muchos premios, sorpresas, hay música. Hoy en Hable Como Habla
3: Matutín. Hay invitadas hoy.
1: Sí, Cante Como Cante estará aquí dando las un adelantito.
2: Hoy conocerán a las clasificadas, Alex.
3: Correcto.
2: Todas las que pasaron el casting de más de 300 mujeres, 300 madres que se inscribieron a través de la línea telefónica.
3: Este domingo en el Mall Las Cascadas, 7 de la noche,
2: a
3: pero
2: desde
3: las 6, la animación y los regalos.
2: Va a haber una celebración previa al Día de las Madres antes de iniciar el programa en Cascadas Mall a las 7 de la noche. Iniciamos el programa, pero hoy aquí en HCH Matutino vamos a conocer a parte de las seleccionadas que estarán concursando por 100.000 empiras, 50.000 y 25.000 empiras y otros premios más.
3: Bueno.
1: Todos pendientes. Vamos ahora a dar lectura a las portadas de los diarios que circulan en el país y comenzamos con HCH.
3: Y mucha atención, a las 5:54, la portada más actualizada es la de HCH, Infierno en Montaña de Oro, durante captura de dos diablos, capturan a dos supuestos integrantes del cártel del diablo, alias Descuartizador y Serrucho. Se les decomisó armas, municiones, chalecos antibalas, indumentaria de uso prohibido. La OMS eleva 5 los casos de antivirus. La OMS ha confirmado 3 fallecidos y un total de 8 casos, 5 confirmados y 3 bajo sospecha, dan a conocer los médicos. Asesinato de madre e hijo. Fue un encargo según las autoridades. Maldonado se compromete a acompañar a Elsa Oseguera en la entrega de las ayudas. Fuerte balacera deja un muerto y un herido en el barrio, en uno de los barrios de Islas de la Bahía. Ya nos ampliará Rigoberto Torres. 3 heridos deja accidente en el sector de la recta de Yojoa. Viernes 8 de mayo, las noticias en la portada de HCH.
1: Diario El Heraldo, 1.2 millones de hondureños a vacunarse. Más de 800.000 madres de familia son jefas de hogar en Honduras. Con ley buscan frenar abusos en cotizaciones de los jubilados. Colapsa un puente a Maca y muere familia en Ocotepeque. Tomás Zambrano destaca retorno a la legalidad y el orden en primeros 100 días. 1.000 empiras diarios de subsidio reciben 1.200 buses de la capital. Caen 3 miembros de la policía militar por robo de 9 millones.
2: Y también le damos a conocer que destaca Diario El País en su portada, principales titulares de portada. Más de 300 policías detrás del diablo. Las montañas de Marale y Sulaco han sido sus principales escondites, según autoridades. El diablo salió huyendo con una lesión por disparo. Tragedia en Ocotepeque. Familia muere por colapso de puente. El vehículo en el que se transportaban cayó al vacío en San Francisco de del Valle, Ocotepeque. El problema no es la pérdida, no la fecha de cobro. El problema es la pérdida y no la fecha de cobro, ha dicho la Empresa Nacional de Energía Eléctrica, con el tema de que se ha cambiado a los primeros 15 días el pago. Alerta, adolescentes en embarazo, tema sin resolver. Y también en el ámbito deportivo, fuego cruzado, Lavallén dispara contra Olimpia y el arbitraje, por su parte Mengíbar. Por eso no ganan, cosas importantes. Espinel, excusas son para los perdedores, manifiestan. Real Madrid, Valverde terminó en el hospital tras golpes recibidos. Esos son los principales titulares de portada de Diario El País para este viernes.
3: Y seguimos con Diario La Prensa. Más de 750 mil madres sostienen hogares en el país. Mire qué buen dato. Más de 750 mil madres son cabeza de hogar. Sí. Y también sostienen toda la economía de estos hogares. Cada vez más mujeres son cabeza de familia. En el 2014 representaba apenas el 34.55%. Y para el 2025, según el INE, está en 38.5%. Un buen dato. Caen dos sicarios del cartel del Diablo en Lloro. Lanzan jornada para vacunar 1.12 millones de personas. Apagones hasta 10 horas agobian el litoral atlántico. Una variedad musical para celebrar a mamá en su día. Da a conocer Diario La Prensa en su titular.
1: Diario Digital Paradigma, Pastor Roy Santos respalda acciones del Congreso y asegura que revisión de audios dejará en evidencia la verdad. Juan Diego Zelaya destaca innovación y tecnología en Expo Construye 2026 para transformar la capital. Se vienen más acusaciones. Fiscal de Estados Unidos responde a Sheinbaum y advierte nuevas revelaciones sobre nexos con cárteles. Armando Urtecho pide no hacer tanto escándalo por los primeros 100 días del gobierno de Nasri Afura. El texto bíblico de hoy está en Efesios 4:32. Sed bondadosos y compasivos unos con otros.
2: Y por su parte, también le damos a conocer qué destaca en su portada este día, Proceso Digital. ¿Cuáles son sus principales titulares de portada para este viernes? Intensa búsqueda. El diablo anda suelto y sus ángeles ya cayeron. Cinco miembros de la organización criminal ya están en manos de la justicia. El puñal, Calolo, Supremo Cortacabezas, Colocho y Serrucho son los que ya han sido detenidos. El diablo anda suelto y sus ángeles ya cayeron. El bipartidismo ante posibilidad de legitimizarse o hundirse de nuevo, dice Julieta Castellanos, esto en su carta de los 100 días de gobierno. Deportaciones tienen impacto económico, señala el FOSDE. Capturados tres policías militares que robaron 9 millones de lempiras. El cierre de una maquila en Choloma para junio dejará sin empleo a 600 compatriotas. El principal desafío es la pobreza y la desigualdad, dice Sandra Ponce. El gobierno destaca los avances en los primeros meses de gestión. En riesgo 130 pacientes por mal estado del angiógrafo en el tórax y tres familiares muertos tras colapso de puente en Ocotepeque. Estos son los titulares de Proceso Digital.
3: Finalizamos con Diario La Tribuna, que dice: Congreso Nacional declararía a Mara como asociaciones terroristas. El diablo sangra. Han capturado a dos miembros de este cartel o de esta banda criminal conocida como El Diablo en la zona de Lloro. Tormenta de granizos y rayos destructivos sacuden gracias en el departamento de Lempira. Arsenal prohibido. Arsenal prohibido es asegurado a El Payaso. Lamentable, tres miembros de una familia perecen por colapso de un puente de hamaca. Esto allá en el departamento de Ocotepeque. Ladrones con placa capturados militares por el robo de 9 millones de lempiras a un empresario. Esto por andar haciendo operativos a falsos y robándole el billete a las personas.
1: 6:01. De inmediato, lo más destacado. 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
1: Y comenzamos dándole detalles de un incendio que se registró en Comayagüela. Una fuerte explosión de un transformador de una subestación de la Empresa Nacional de Energía Eléctrica ubicada en la colonia Torocagua. El hecho dejó sin energía todas las colonias de Comayagüela y sus alrededores. Mientras tanto, las cuadrillas de la ANE y miembros del Cuerpo de Bomberos llegaron al lugar para poder restablecer el servicio. Pero hubo momentos de tensión en la población hondureña cuando escucharon la fuerte explosión de este transformador en Torocagua. También le damos a conocer entre lo más destacado que han detenido. Las autoridades confirmaron la detención de dos integrantes de la banda del Cártel del Diablo. Son dos personas que de igual manera les apodan los Diablitos. El Diablo como tal, el líder de esta banda que opera en el departamento de Yogoró, según las autoridades, él resultó herido, según los informes que han brindado desde la Policía Nacional. Bajo la consigna del Diablo anda suelto, los pobladores de las zonas montañosas de Yoro y Francisco Morazán están viviendo bajo un clima de tensión constante, por eso hubo este desplazamiento por parte de las autoridades. Y ya cinco miembros de la organización criminal están en manos de la justicia. Puñal, Calolo, Supremo Corta, Cabezas, Colocho y Serrucho. Imagínense los nombres. Sí. Y solo en este año se han registrado tres masacres en Yoro, en Olanchito, El Progreso y Sulaco, indican los reportes. Y entre otras noticias, el Poder Judicial y el Consejo Nacional Anticorrupción acuerdan fortalecer líneas de colaboración. Esto ocurrió después de una reunión sostenida entre el magistrado Wagner Vallecillo Paredes con la directora del CNA, Gabriela Castellanos, y abordaron líneas de cooperación interinstitucional y colaboración que históricamente esta organización ha desarrollado junto al Poder Judicial, y se dialogó sobre el fortalecimiento del trabajo que realiza el CNA en materia de investigación y seguimiento, aseguraron. Y los 11 policías que fueron acusados de implantar evidencias a dos filipinos para robarles, la sala del Tribunal de Sentencia, que realiza el juicio oral y público contra los agentes de la Dirección Policial Antimaras y Pandillas contra el Crimen Organizado, han determinado que deben de seguir en la cárcel. De acuerdo al expediente, a cargo de agentes de investigación de los delitos contra la administración pública, esos hechos ocurrieron el 13 de noviembre, cuando dos agentes de la DIPANCO realizaron, sin tener orden judicial, un allanamiento en la vivienda de estas dos personas en Villanueva Cortés. Los dos eran originarios de Filipinas y les llevaron sus pertinencias, pero las autoridades les han enviado a juicio a los policías acusados de estos cateos falsos realizados en el norte del país. Y en el campo internacional le damos a conocer que sigue la tensión. Y pese al intercambio de ataques en Hormuz, Donald Trump afirma que continúa negociando con Irán. Ellos desean el acuerdo más que yo, es lo que ha manifestado el presidente de los Estados Unidos, quien reitera que mantiene negociaciones con Irán pese a este intercambio de ataques registrado en las últimas horas. Un episodio que volvió a tensar el frágil alto el fuego vigente desde casi un mes. Quizás no se concrete, pero podría suceder cualquier día. Creo que ellos desean el acuerdo más que yo, declaró Trump en la Casa Blanca. Lo más destacado en el país y a nivel internacional. 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
2: Y a las 6 de la mañana con 5 minutos, le recordamos que hoy hay premios y hoy se comienza a regalar en el marco del Día de la Madre, pero también, César Raquel, le damos a conocer al pueblo hondureño que todavía tiene chance, Carolina, de participar en el carro. ¿Cuántas personas se han inscrito a través de bajar la app de HCH? Baje el app de HCH y usted podrá ganarse este vehículo. Vamos a llegar al 500,000 de personas el lunes a las 9 de la mañana. Una vez
3: queremos lleguemos. Llegar antes. Yo digo que llegamos entre hoy. Yo, sí, hoy podemos hacer 100,000 en todos los noticieros.
2: No, porque son 200 los que faltan.
3: Por eso, pero queremos superar los 500,000.
2: Bueno, mire, sería maravilloso si la gente se pone las pilas.
3: Yo digo que
2: 100
3: hoy.
2: 100 hoy y 100 mañana y se ve el carro
3: ¿cuántos
2: domingo.
3: ¿Cuántos tenemos en este momento? Porque vamos a ponernos una...
2: Creo que iban 300
3: sin nuestro propio reto aquí en HCH Matutino. ¿Cuántos tenemos en este momento, compañeros?
2: Ahorita vamos a verificar. Ahorita vamos a verlo
3: en pantalla porque no deje para mañana lo que usted puede hacer hoy. Usted puede llevarse ese carro. ¿Qué es lo único que debe de hacer? Es muy fácil, solo debe de descargar la app de HCH Televisión Digital. Hay 309,156. O sea que hoy podríamos llegar en este espacio a los 330.
2: ¿Cuántos tienen?
3: 309,156 participantes.
2: Para que no estemos ahí por tanta cantidad de premios que tenemos.
3: Sí, 20,000 más. Correcto. O sea, podríamos llegar a los 330.
2: A los 330,
3: 330,000.
2: Bueno.
3: Entonces, vamos, Honduras. Muéstrenos, Cecia Raquel, cómo la gente puede participar porque tiene todas las opciones fácilmente para que lo pueda hacer.
1: Así es. Hay dos opciones para que usted ingrese a la plataforma de HCH. En realidad, tres. Para que descargue la app de Hable Como Habla. Y vamos en este momento a darles el primer paso, el que nosotros consideramos que es más fácil, porque solo tiene que escanear el código QR que aparece en pantalla.
2: Y lo redirecciona.
1: Así es. Aparecen dos códigos, recuerde, uno es para Android, el otro es para los iPhone. En mi caso, ya ustedes saben que es el del iPhone, así que vamos a ponerlo en dirección a este código QR para que me lo lea.
2: Estamos viendo que lo está colocando.
1: ¿Lo podemos poner más grande, Jonathan? ¿Me lo lee? Sí, porque siempre me lo ha leído, pero hoy no. Vamos a volver a...
2: Y gracias a esos más de 1,000 que están conectados solo a través del Facebook. Recuerde, vaya conectándose, pero sobre todo descargando la app de HCH.
1: Ahí está, mire. Voy a poner aquí. Ahí, ok, ahora les muestro. Ya hoy sí me aparece inmediatamente. Aquí está el Google Play o Play Store y el App Store para los teléfonos que son iOS o iPhone, los iPhone. Le va a aparecer ahí la línea amarilla o un enlace en blanco que usted le va a dar clic. Luego le da descargar. En mi caso, como ya la tengo descargada, me sale abrir. Después de descargar, abrir y se va justamente... Aquí donde dice HCH, lo primero que aparece son las noticias. Hay otra pestaña donde encuentra la información en vivo, la transmisión en directo. Y la tercera pestaña que es HCH Radio. Pero usted lo que va a hacer primero es irse al lado derecho, arriba de su celular. Hay tres líneas, tres puntos, tres pestañas, tres barras, como usted quiera llamarles, y le da clic. Ahí le da la opción de participa. Está cargando. Sabemos que hay muchos que están intentando, pero eso es lo que queremos, que lo intente. Y lo puede hacer cuando no estemos al aire.
2: O sea, es permanente, no solo cuando estamos anunciándolo, no solo cuando está al aire, es permanente que usted puede participar. Y si no, también está fijada en el Facebook, ¿verdad?
1: Así es. Esta es la primera manera, escaneando el código. Ya vamos a ir con la segunda mostrando el Facebook. No me lee, entonces vuelvo a entrar, porque lo que queremos es que participen, que llenen los pasos. Ahí sí ya ingresó, mire. Ahora está un poquito saturada, pero le repito, nos alegra porque eso significa que usted está siguiendo los pasos para poderse llevar este vehículo que está hermoso, enorme, porque es 4x4, doble cabina, y que va a ser una gran bendición para usted y para su familia. Mire, ahora sí me abrió inmediatamente a la tercera. Por lo mismo, a la tercera. Entonces, ahí le va a dar clic en participa en sorteo de vehículo. Va a poner su nombre completo. Ahí lo va a escribir. El nombre completo, la identidad y el número de celular. La identidad no importa si lleva guiones, espacios, solo que debe de ir correcto.
2: Correcto.
1: Uh-huh, al igual que el celular. Luego le da registrarme y ya lo han hecho 200 personas en este momento.
3: Súper fácil. Y eso es lo bueno, mire que aquí usted no tiene que pagar nada. puede participar desde cualquier parte de Honduras y del mundo. ¿Cuál es el único requisito? Que sea hondureño y que sea mayor de 18 años. Así, de esa forma fácil, práctica, usted puede ganarse ese carro. El lunes a usted le podemos llamar y decirle, se ganó ese carro, un pick-up doble cabina, 0 kilómetros. Y además, full extras. Este es un carro que todos soñarían con ganarse este carro, la verdad.
4: Está muy bonito.
3: No, y en este carro usted puede emprenderse, o sea, pues tiene la ventaja que es paila. Entonces usted ahí puede llevar mercadería, puede vender productos, puede utilizarlo para ir a pintear, para ir a disfrutar, para compartir en familia. Es amplio, es tecnológico. La verdad que este es el premio soñado de cualquiera. ¿Quién no quisiera que
2: sí,
3: le
2: llamara? Pero descargue la aplicación, descargue la app. Solo es fácil, descargando la app de HCH, escanee el código QR que está en pantalla o váyase al Facebook. Ahí el enlace lo manda directamente para que usted pueda llenar. Solo son 4 pasos que debe de cumplir. Primero, bajar la app. Tiene que tener la app en su teléfono, luego poner el nombre completo, la tarjeta de identidad y también el número de teléfono. Le da participar y automáticamente usted puede ganar un vehículo completamente nuevo. Un vehículo completamente nuevo, 4x4, 4x4, un vehículo nuevo, ¿verdad? Un vehículo hasta con los nylon, Carolina, hasta con los nylon. Estará despierta la gente.
3: Claro, yo sé que el
2: estará
3: nuestro... No, y nuestros televidentes son obedientes. Usted lo tiene que decirles, vamos ahora, y lo hacen. Y el reto es llegar a los 330 mil. 330 mil personas que en este momento estamos cerca aquí. Y yo sé que la audiencia no nos defrauda. Somos más de 1 millón, ¿ves? De 10 millones de hondureños. Y queremos una participación de más de 1 millón, por lo menos. Aunque hemos dicho que a los 500 mil el lunes se va este carro. Al llegar a los 500 mil.
2: Sí, llegamos a los 500 mil. El domingo puede ser que...
3: Puede que se regale antes. Entonces, o hoy, por ejemplo, imagínese, lleguemos hoy a los 500 mil. Entonces, usted, vamos, vamos. Y por eso no espere para mañana. Hágalo ahora mismo. Hágalo ahora mismo. Y si usted sabe que algún familiar no ha participado, dígales, hey, en el grupo familiar, ya te diste cuenta, ya estás participando en el carro. Y explíqueles cómo hacerlo. Y si hay una persona mayor también en su casa, usted, hijo, ayúdele a su abuelita, ayúdele a su mamá también, para que tengan más opciones de poderse ganar este carro. Hágalo ahora mismo, participe para que se pueda llevar el vehículo.
1: Ya mostramos escaneando el código QR, ahora en Facebook.
3: Es lo más fácil, con el link. Ahí usted, si usted no le entiende al tema de escanear el código QR, o no le agarra la cámara de su celular, porque a veces hay teléfonos que tiene que bajar una aplicación, solamente se va al Facebook de HCH, HCH Televisión Digital, ese es nuestro Facebook. Ahí está viendo usted la página verificada y ahí aparece la publicación en destacados. Ahí, en esa publicación, usted ingresa, una vez que ingrese, ahí está. Mire, participa y gana un vehículo completamente nuevo con HCH. Solo descargue en ese renglón color azul que se ve una dirección, dele clic. Ahí está, si usted es iOS. Y de inmediato lo lleva, mire, a descargar la aplicación y a nuestro menú, donde solo va a ir a participar. Pero si es un dispositivo Android, solamente ingresa también. Ingrésese hacia ahí al Android. Ahí le aparece. Y mire, solo debe poner instalar. Una vez que usted ya descargue la aplicación en su teléfono, se va al menú, que es mucho más sencillo, al menú de la aplicación de HCH, descarga la aplicación, se va al menú y en las tres rayitas, en las tres líneas, en los tres puntitos, en la parte derecha superior de su pantalla le da participar. Dele clic ahí para que de esa manera pueda participar. Espere que cargue la plataforma, como en este momento sabemos que muchos compatriotas lo están haciendo. Espere que cargue la plataforma para que pueda ingresar. Y recuerde que aquí solamente le va a pedir el nombre, su número telefónico y su número de identidad. Gracias a todos los que ya lo están haciendo. Solamente puede participar una tan sola vez. Así que verifique que lo haga de la manera correcta. Ya está participando Daniel Alejandro, Martín, Nehemías Cárdenas, Edgardo, saludos, José Germán Amaya, Iri Daniela Portillo Lobo, Ana Suyapa Méndez Esquivel, Carlos Hernández, Claudia Vanegas, Ada Yolanda Estrada, Scarlett Yolani Maldonado, Nilda Rocío Reyes, Mirna Elizabeth Fernández, Héctor Sebastián Sainz, Orlin David Mendoza, Jenny Celisa Rodríguez, José Santos López, Carla Yesenia, Josué Isaías Perdomo, Luisa del Carmen, Glenda, Paula, Astrid, Francis, Claudio, Carla, Doris, Patricia, Miguel Eduardo Herrera, René Alexander Zúñiga, Doris y Ivonne.
2: Todos esos ya cumplieron el requisito.
3: Rosy, Raquel, todos ellos están inscribiendo, Alex. 310.602 personas lo están haciendo en este momento. Nos faltan 20.000 para poder alcanzar.
2: Vamos a avanzar,
3: los
2: vamos a avanzar.
3: 330 que dijimos como reto que nos hemos puesto aquí en HCH. Y eso yo sé que ahorita lo hacemos. Así que vamos, Honduras. Vamos, compatriotas. Aquí también no importa si usted está soltero, si usted es mamá.
2: Solo tiene que ser mayor de 18 años.
3: Si usted es casado, si tiene dinero, si no tiene dinero, si está viudo, no importa.
1: Si tiene carro o no tiene carro.
3: No importa, aquí puede participar en todo. Si tiene billetes, si anda reventado, no importa.
2: Solo nosotros no podemos participar.
3: Somos los únicos.
2: Y ahí la familia puede participar.
3: ¿Todos?
2: Sí.
3: Todos, así que participar.
2: Bueno, más adelante seguiremos.
1: Y la otra opción es descargando, la verdad, de su celular. Entrando a la app.
3: A la galería.
1: A la tienda.
3: Ya sea a Apple Store.
1: Sí, vamos a mostrar este otro procedimiento.
3: Que es más sencillo, también más práctico para usted, porque directamente solo se va y busca HCH.
1: Así es, ingresa usted a la tienda de App Store o Play Store y ahí le va a dar...
2: Le pone
1: va
2: HCH.
1: Va a buscar HCH.
3: Ahora lo vamos a hacer, le voy a mostrar. Aquí está en la galería, busca HCH.
2: Le da a descargar ahí.
3: Y ahí, mire, aquí... HCH, mire, HCH, lo busca, aquí se le pone HCH, mire, ahí le aparece, es esta la aplicación, color azul, de aquí donde dice abrir le va a aparecer descargar y ya automáticamente la descarga y ya usted puede participar. Es importante decirle a la gente que puede participar durante todo el programa, no es necesario que nosotros lo estemos diciendo, Alex, porque si lo decimos, sabemos que la gente participa masivamente, pero usted lo puede hacer durante todo el programa, aún nosotros estemos dando noticias. Ya hay 311.000, Alex, para que vea que nuestra audiencia
2: vamos
3: no nos
2: avanzando,
3: defrauda.
2: Vamos avanzando, vamos avanzando, vamos avanzando. Baje la app. Óigame, es tan fácil que ganarse un vehículo en este tiempo, pero solo a través de HCH descargando la app.
3: Y decrételo con fe. Mire, un todas las cosas las tiene que hacer
2: mire
3: con
2: que
3: fe.
2: Mire que a mí me gusta la gente que pone ese carro por fe va a ser mío. Decreto
3: sí.
2: Que va a ser mío.
3: Imagínese que el lunes llamemos. Marjorie, se ganó usted el carro. María, se ganó el carro. Roberto, usted se ganó el carro. José Antonio Elvir, le llamamos para decirle que se ganó el carro. Elvin Cristóbal, entonces por fe usted decrete.
2: Vamos a dejar permanente,
3: que ese carro es suyo.
2: El código para que usted en todo el programa, en toda la programación de HCH pueda descargar la app.
3: Y eso es muy bueno, así que atención porque ahí lo va a ver usted arriba de la hora, ahí va a estar esos códigos QR para que usted pueda escanear.
2: Cuando cumplamos las 6:20, arrancamos con el último momento.
3: Si
2: que
3: no,
2: tenemos listo.
3: Usted también recuerde que ya le hemos mostrado las otras opciones para que lo pueda seguir haciendo, para que pueda seguir participando. Recuerde que es muy fácil, no deje de hacerlo hoy, de verdad se lo digo, porque mejor hágalo ahora, yo sé por qué se lo digo, hágalo ahora, hágalo en este momento, participe, inscríbese, yo sé por qué se lo digo, y le digo, hágalo con fe, usted diga, ese carro va a ser mío, usted que está pidiéndole esa respuesta, que sabe Dios, diga, ese carro por fe va a ser mío, lo voy a necesitar para mi negocio, voy a emprender, o simple y sencillamente para los planes que usted necesite, si la bendición es para usted, usted se llevará ese vehículo. Así que siga participando, escanee ese código que permanentemente va a estar ahí en pantalla para que usted pueda participar. 311.542 personas lo han hecho ya. La meta en este espacio es llegar a los 330.000. Así que vamos, vamos, vamos, vamos, vamos, vamos, vamos todos ustedes. 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Y si llegamos antes a los 500.000, pues pueden haber sorpresas. Así que participe.
2: 6:20. Mucha atención a este informe de último momento. Mucha atención.
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2: Y mucha atención a esta lamentable noticia con la que iniciamos este día viernes. Una mujer lamentablemente ha muerto atropellada. Esto en el sector norte del país, en Cofradía. Lamentablemente ha quedado el cuerpo bajo una unidad del transporte. Así estamos adelantando esta mañana esta noticia lamentable. Una persona muerta, se trata de una mujer. Ya le estaremos dando Más detalles con nuestra compañera Cris Estrada y Neto Rojas desde la zona norte del país, y también nos avisan que hay otra muerte en otro sector. Atentos a estas noticias de último momento que le damos a conocer en HCH Matutino. Pero, ¿están los compañeros listos?
1: Así es, tenemos señales en directo en diferentes puntos, como siempre con nuestros compañeros desde temprano, con la cobertura de la información este viernes 8 de mayo a las 6 de la mañana con 21 minutos. Gracias a todos los que están también activos en todas las redes sociales, ya vamos a leer sus mensajes. En unos minutos estaremos en San Pedro Sula con Crisia Estrada, aquí en la capital con Nelson Sorto y en el anillo periférico Brío Lucera.
3: Además, desde la colonia Torocagua, Luis Anariba. En el sector de la colonia 1 de diciembre, Ángel Galo. Y también desde la carretera a Mateo, nuestra compañera Sandy Gallardo. También se suma Julio Ruiz desde Danlí, El Paraíso. Y vamos con nuestro compañero Jeffrey Díaz, también en noticias de último momento, porque un fuerte accidente ha dejado 3 personas que han resultado heridas en un accidente vial en el sector de Yojoa. Jeffrey Díaz, todos los detalles. Buenos días.
5: Muy buenos días, compañeros en estudios, televidentes, Diable Como Habla, televisión digital. Así es, continúan los accidentes de tránsito en la carretera internacional CA5. Esta vez nos hemos desplazado hasta la recta de Yojoa, donde se ha registrado un accidente de tránsito en lo que participa este vehículo color rojo que ha impactado en la parte de un costado de este Freightliner que iba virando, como quien dice, de dirección hacia San Pedro Sula, ya que estaba saliendo de un establecimiento. Producto de este accidente de tránsito, 3 personas han resultado herida, 2 de ellos ya han sido trasladados hacia lo que es el hospital Mario Catarino Rivas, ya que según las informaciones ellos vienen de La Chotal e iban con dirección hacia el hospital Mario Catarino Rivas porque iban a diálisis cuando sufrieron este accidente de tránsito aquí en lo que es la recta de Yojoa. Estamos mostrándole rápidamente este accidente de tránsito. Lógicamente aquí no hay paso. Las autoridades de la Policía Nacional lo que han puesto es conos en el carril que va de San Pedro Sula hacia Tegucigalpa, ya que aquí está cerrado el paso por completo en la carretera internacional CA5. Todas las personas que vienen manejando por este sector, les decimos que manejen con mucha precaución porque se registra este accidente de tránsito. Ya han sido llevadas las personas por la ambulancia de COVID Honduras hacia el hospital Mario Catarino Rivas. Repetimos, 3 personas heridas deja este fuerte accidente vial a la altura de lo que es en la recta de Yojoa en Santa Cruz de Yojoa. Para HCH Televisión Digital les informó Jeffrey Díaz.
2: A las 6 de la mañana con 23 minutos seguimos con información de último momento. 2 personas han muerto de manera violenta en las últimas horas. Esto en el departamento insular en Islas de la Bahía. Rigoberto Torres tiene la información a esta hora.
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6: Gracias. En estudio del auditorio de HSH Televisión Digital, un hecho violento se ha registrado en el departamento de Islas de la Bahía. Mediante 2 individuos se conducían en una motocicleta sin mediar palabra. Le dispararon contra la humanidad, quien en vida fuera Franklin Jason Mejía, de una edad de 20 años. Este hecho suscitado se dio en Monte Placentero, específicamente en el denominado lugar La Yarda, en la comunidad de Monte Placentero. Los individuos se apersonaron a esta persona y simple y sencillamente sacaron su arma que portaban en ese entonces y dispararon sin mediar palabras. Cabe mencionar que en estos disparos también hirieron a una segunda persona que no tenía nada que ver con esta situación. Era una persona ya de edad que estaba sentada frente a su hogar y lamentablemente una bala le impactó en su cabeza. Estamos hablando del señor Alcen Holland. Estamos hablando de este señor que lamentablemente a la última hora se está informando que también falleció hoy en horas de la madrugada en el hospital público Satuya, ya que la bala fue en su cabeza. Triste, lamentablemente estaríamos hablando entonces de 2 fallecimientos que se dieron por un hecho violento ocurrido en el departamento de Islas de la Bahía. Rigor es lo que se necesita, más presencia, más operativos, es lo que necesita actualmente, ya que los hurtos también, aparte de este hecho violento que se registró ayer, que 2 personas pierden la vida, los hurtos se han disparado continuamente en diferentes negocios a plena luz del día, los asaltos, y esto ya se está volviendo insoportable en el departamento de Islas de la Bahía. para HCH Televisión Digital en compañía de mi compañero Rigoberto Junior en cámara, le ha informado Rigoberto Torres.
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1: El precio del dólar y el euro, 26.74 la venta, mire.

0: sin la presencia de las autoridades, debido a que tardan mucho en llegar a la escena, ya que la Fiscalía del Departamento del Paraíso, principalmente de Dani, es la que le toca dar cobertura. Entonces tienen que esperar largas horas y estos decidieron no esperar más, trasladando el cuerpo hasta su residencia. Fue identificado como David Solórzano Torres, de 26 años de edad. El móvil, como siempre, en los hechos que se han registrado en el municipio de Trogues, se desconoce, igual que los hechores. Repetimos, David Torres Solórzano, de 26 años de edad, de oficio motorista y conductor de mototaxi. Vamos a ver qué es lo que dicen las autoridades en cuanto a estos hechos violentos, que pues han tenido reuniones con autoridades municipales para pues tratar de llevar acciones e intervenir este municipio, que pensábamos que ya estaba más bien, pero hasta los momentos no ha habido ninguna acción en cuanto a disminuir estos hechos violentos acá en esta zona fronteriza recuperada en el oriente del país. Y hoy por la madrugada también informamos, compañeros, de un hecho que afortunadamente llegó a tiempo el benemérito cuerpo de bomberos en horas de la madrugada hasta una residencia de la colonia Vista Hermosa, donde se acudió al llamado de una persona de oficio también guardia de seguridad, que cayó a un pozo malacate de 15 metros de altura y fue rescatado por parte del cuerpo de bomberos de la localidad y trasladado hasta la sala de emergencia. Gracias a Dios esta persona no falleció y bueno, hoy se está recuperando. Esto sucedió en la colonia Vista Hermosa de la ciudad de Las Colinas, Dalí, donde también, bueno, otra persona, ¿verdad? Esto es muy repetitivo aquí en el oriente del país. Hoy ha sobrevivido para poderlo contar. Esto es parte de la incidencia acá en el departamento del Paraíso, compañero. Con esta información nosotros vamos a volver hasta Estudio Central.
1: Último momento. Muchas gracias, Julio Ruiz. Ya iremos con Cris en el norte del país. Solo antes de más noticias, bueno, también tenemos premios. Estamos felices porque en HCH se está consintiendo a mamá y cómo lógicamente ocurre en cada fecha especial en Hable Como Habla, en alianza con patrocinadores. Se ha dicho presente para entregar estos premios. Son más, cerca de 1 millón de lempiras. Ya vamos a sacar la cuenta. 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
2: Todos los patrocinadores.
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2: Royal Excel. 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Ciralú. Superópticas y Fanasa, que están en esta plantilla. ¿Quiénes más están?
3: Concasa, Alex, a nuestros amigos de Concasa, muchas gracias por sumarse. También Tiendas Calán y Palmira Place, que se suman con un premio, bueno, tres premios para nuestras televidentes. Chico Cel, tres celulares. Óptica Santa Lucía también, que tiene premio. El alcalde de la capital a título personal, el señor Juan Diego Zelaya, y su esposa, que están regalando 50 tarjetas de regalo de supermercado valorada en 3,000 lempiras cada una. Van Rural, Lucano Facial y también Planeta Skin de Facundo Caballero. Todos los patrocinadores que se han sumado para poder premiar a mamá.
1: Bueno, vamos a empezar con el primer premio. 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
2: Ponga la planta telefónica.
1: Y un juego de sábanas. Este es un combo. Es un combo gracias a Ficosa. Es un buen premio. Mire, freidora de aire, microondas, un edredón, sartén eléctrico y un juego de sábanas para una sola mamá. ¿De cualquier lugar? ¿Verdad?
2: Sí, rompamos el hielo.
1: Sí.
2: Rompamos el hielo en este momento. Vamos con la planta telefónica que ya está, mire, llena. Está llena la planta telefónica. Recuerde usted que vamos a iniciar a regalar premios. Más de 1 millón de lempiras en premios que regalamos previo al Día de la Madre y también en el marco del Día de la Madre. Hay muchos regalos. ¿Qué se lleva ahorita el primero?
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2: Saquemos un número del 1 al 3,
3: 21.

0: quien está en la línea número 21. Vamos a bendecir a quien esté en la línea número 21. Y recuerde que vamos a ir segmentando por lugares también los premios.
1: Y vamos,
0: ¿verdad?,
1: anotando. No, si usted ya ganó, no puede volver a ganar.
0: Sí, porque tenemos una base de datos aquí que nos lo corrobora. 21, hola. Hola, hola, hola, hola.
2: Buenos días, buenos días.
1: ¿Es mamá usted? ¿Es madre?
2: Sí, claro que sí.
1: ¿De dónde nos llama?
2: Claro, tengo 5, 3 varones y 2 mujeres.
1: ¿De dónde nos llama?
2: De la Vía de San Antonio.
1: ¿Comayagua?
2: Sí.
1: Bueno, Vía de San Antonio en Comayagua. Comayagua. Su nombre completo, nombre completo.
2: Carmen Bertín Hernández.
1: Repítalo.
2: Carmen Belinda Hernández.
1: Carmen Beatriz
0: Karen.
1: Hernández.
0: Carmen.
2: Carmen. Carmen. No, Carmen Belinda Hernández.
0: Carmen Belinda.
2: La emoción y la bendición también mañana.
1: Carmen Belinda Hernández. ¿Solo un apellido tiene?
2: Guzmán.
1: Guzmán. Carmen Belinda Hernández Guzmán. Su número de teléfono, doña Carmen, el que contesta, ¿verdad? El que le contesta siempre.
2: Ya se lo doy, ya se lo doy, porque estoy nerviosa.
1: Bueno, calme los nervios porque tiene que dar el número de teléfono.
2: Ya te lo
1: doy, ya te lo doy. 9714.
0: 2852. Comayagua el
1: primero, Cecia.
0: Sí,
1: Comayagua.
2: Comayagua. Gracias.
0: A usted. Felicidades.
1: Y recuerde que la planta telefónica es el 2216-7600. Ya vamos a ir con el siguiente premio. Nelson Sorto, ya están llegando los detenidos a la DPI para ser presentados. Adelante, Nelson.
3: Este es un informe especial. Este es un informe
4: especial. ¿Y por diablo cómo habla Televisión Digital? En estos precisos instantes ingresan a la Dirección Policial de Investigaciones aquí en la capital de la República los dos detenidos. Los dos detenidos capturados ayer en el sector de Maralia, norte, Francisco Morazán, supuestos miembros de la banda criminal El Diablo. Se trata de Salvin Nani Serén Murillo, alias El Serrucho. Participación en el secuestro del pastor, el señor Núñez, hace un mes aproximadamente en el sector de Sulaco y que fue encontrado sin vida en el sector de San José del Potrero en Comayagua. También ha sido capturado Harold Alexander Hernández, alias El Descuartizador. Este está siendo investigado por la muerte de una mujer siempre en el municipio de Sulaco, en el departamento de Yoro. Ahí pueden apreciar ustedes los dos detenidos. Ya con esto suman 5 los detenidos de esta banda criminal que dije Esteban Gumercindo, allá en el sector de Sulaco y en los departamentos, en municipios del norte, Francisco Morazán, como ya ellos se han venido a replegar en la zona de Marale, donde han sido capturados prácticamente los 5 que ya están en poder de las autoridades policiales. Ahí puede observar ustedes al momento que ya vienen ingresando aquí a la Dirección Policial de Investigaciones. Es cuestión de tiempo para que las autoridades capturen a Esteban Gumercindo, por quien la autoridad policial está dando una recompensa de 300,000 lempiras. 300,000 lempiras es la recompensa de este que forma parte de los más buscados de nuestro país. Ya las autoridades policiales, el director de la Policía Nacional, el comisionado de policía, don Rigoberto Ceguera Más, listo ya con todo su equipo, con el comisionado también de policía, don Canales, Ponce Canales, que es el director de la DPI, y todo el personal que han trabajado en esta operatividad, que lo han descansado durante más de 45 días que tienen intervenido este departamento de Yoro. Escuchamos de inmediato al director de la Policía Nacional, don Rigoberto Ceguera Más, con estas dos capturas más, y es cuestión de tiempo, es cuestión de tiempo para que alias El Diablo sea capturado por parte de la Policía Nacional. Escuchamos al director de la Policía, don Rigoberto Ceguera Más.
5: La Policía Nacional y el acompañamiento permanente de la Dirección Técnico Jurídica del Ministerio Público. Aquí estamos con el abogado Juan Carlos Elvir, que nos acompaña permanentemente en estas operaciones, en un grupo sólido del circuito de servidores de justicia. Esta mañana aparte de compartir importante información con ustedes de los medios de comunicación que tienen un trabajo igual al nuestro, que trabajan día y noche en búsqueda de la noticia, de mucho sacrificio. Hoy no solo queremos ofrecer resultados, hoy no solo queremos mencionar nuestra responsabilidad con la seguridad pública ciudadana mejorada en la construcción de una nueva ciencia policial. No solo queremos mencionar que ayer la Policía Nacional ejecutó más de 80 órdenes de captura por delitos graves. Procesos que llevan mucho trabajo.
3: Informe especial.
5: Y que se capturaron dos personas responsables en el departamento de Yoro de bárbaros homicidios, secuestros, asesinatos. Además, hoy queremos hacer un llamado a nuestra sociedad a preguntarnos qué nos impide a tener resiliencia y transformarnos en una sociedad segura y desarrollada. Ya la Policía Nacional y el Circuito de Servidores de Justicia está haciendo su trabajo. Estamos comprometidos y queremos que nuestras comunidades hagan resiliencia para la vivencia y la convivencia.
3: 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Último momento. Último momento.
0: Vamos con Ernesto Alonso Rojas, porque tal como lo adelantábamos, lamentablemente se reporta la muerte de una mujer atropellada en el sector de Cofradía. Ernesto Alonso Rojas, los detalles con usted.
3: 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Último momento.
6: Carolina, buenos días, televidentes, diable como habla Televisión Digital. Pero no va a ser un buen día para los hijos de esta dama que ha fallecido aquí en una forma terrible. Ha quedado debajo de las llantas de este bus amarillo, exactamente frente a la colonia La Pita, que pertenece aquí a la vía de Cofradía. La dama de más de 50 años, Carolina, intentó cruzar y le agarró las llantas de este vehículo, la atropelló, ha quedado debajo del mismo. Un cuadro bastante difícil que estamos viviendo aquí. El motorista, nos dicen que aparentemente se dio a la fuga, solamente está el ayudante. Como que se fue el motorista, no es como que se fue el motorista. Tránsito está solamente con el ayudante. El bus venía cargado de pasajeros, este bus amarillo, venía del sector de Cofradía, iba para San Pedro Sula, para una maquila. Terrible lo que ha pasado aquí a 24 horas del Día de la Madre. No va a ser un buen día de la madre para los hijos de esta dama. Nos dicen que la señora venía aquí, vivía aquí en la colonia La Pita.
7: Sí, arriba vivía ella.
6: ¿No era conocida la señora?
7: No, ella no.
6: ¿Todos los días bajaba a esta hora a trabajar y obviamente?
7: Sí, yo la miraba viajar a ella nada más y subir por las tardes. Sí.
6: ¿Aparenta más de 50 años?
7: No, no sé eso, no. ¿Verdad? Una señora ya. Sí.
6: Momento difícil, ¿verdad?
7: Bien difícil, pero...
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6: ¿El motorista se dio la fuga? ¿No se quedó el motorista?
7: No, porque no está solo el ayudante. Él es, mira...
6: ¿Él es el ayudante?
7: Él es el ayudante.
6: Bueno, eso es lo que está viviendo aquí en Cofradía Cortés, en la colonia La Pita. Es lo que podemos observar. Vino una hija, Carolina, y al ver tendida a su madre, se desmayó y se le llevó una ambulancia de 911 a una hija de él, la señora, porque madrugaba todos los días a trabajar supuestamente a una maquila, y pues al ver esta acción, que su hija, su madre estaba tendida en el pavimento debajo de las llantas de este vehículo, de esta Blue Bird, de esta ñata de color amarillo, la llevaron en una ambulancia 911 porque se puso mal la hija. Y eso es lo que pasa en este momento, exactamente frente a la colonia La Pita, sector de Cofradía. Madrugaba todos los días a trabajar la señora, y al momento de intentar cruzar esta calle, esta carretera, pues fue arrollada por el vehículo, supuestamente en el mismo carro, el mismo bus iba a abordar ella, pero fue un momento difícil, lo que de acuerdo a los datos que nos dicen aquí, personas que lograron ver este hecho lamentable donde ha fallecido esta dama, que hasta el momento se desconoce el nombre de ella. Ya están los miembros de la Policía de Tránsito. Ya están los miembros de la Policía de Tránsito aquí para hacer el respectivo levantamiento y todo lo que corresponde, y luego citar al conductor o buscar al conductor del vehículo y al motorista también de este bus, para posteriormente deducir responsabilidades. Lamentable lo que ha hecho en este momento. Aquí es una parada de bus, porque aquí no hay una isla aquí donde los buses se puedan hacer a la orilla, ¿verdad?
7: No hay, solo ahí el depillo de ellos, ahí se... Ahí mismo, donde ella quedó.
8: Se para la orilla de la calle.
6: En plena carretera se paran los buses aquí.
7: Sí.
6: ¿Usted observó el momento?
7: No, yo no.
6: Pero sí, la dama viajaba todos los días, la señora.
7: Era lo único que sabemos que viajaba y ahí nada más.
6: Sí. Bueno, muchas gracias. Es lo que podemos informar, compañeros. Carolina, Cecia, Raquel, Ale, Fabricio. Terrible lo que ha pasado aquí. Esta dama ha fallecido y se encuentra debajo de las llantas de este bus aquí. Fue atropellada por este automotor o la enrollaron las llantas de atrás, por lo que estamos observando hasta el momento. Desconocemos el nombre de ella. Compañeros, desde aquí, desde la colonia La Pita, sector de Cofradía, en la presencia informativa y noticiosa con ustedes a esta hora de la mañana.
0: Muchas gracias, Ernesto Alonso Rojas. Terrible nuestra solidaridad con la familia de esta compatriota que ha fallecido. Vemos que han llegado familiares, Ernesto.
3: Último momento.
6: Último momento. Sí, Carolina, ha llegado un hijo, mire, ha llegado uno de sus hijos. Mire, en este momento es hijo de ella, está besándole los brazos, miren en este momento cómo llora este joven al ver el cuerpo de su señora madre. Llega otro, bueno, están llegando más vecinos aquí, vecinos de la señora, otra dama está llegando en este momento. Llora inconsolable este joven, este caballero aquí encima del cuerpo de su señora madre, que de repente tenía listo el regalo para mañana, para el domingo, día de la madre, pero ya no se lo va a poder dar a su madre porque ya no la tiene, sino que le va a tocar velarla o sepultarla el propio día de la madre. Los hijos de esta dama que ha fallecido aquí y que su cuerpo está en medio de las dos llantas del eje trasero de este bus de color amarillo que venía del sector de Vida Nueva, iba para San Pedro Sula. Carolina, con este cuadro aquí, bastante difícil, pero hay que transmitirlo, hay que describirlo, porque son hechos noticiosos que no los podemos obviar. Carolina, Ale, Fabricio, César, Raquel, con ustedes en los estudios.
0: Gracias, Ernesto. Desgarradora esa imagen, viendo a su hijo tendido sobre el cuerpo de su madre, llorándola. Que sea Dios realmente dándole fortaleza en ese momento. Qué difícil, lo decíamos, en el marco del Día de las Madres, este joven y estos hijos han perdido a su madre. Que sea él dándole Dios esta fortaleza a esta familia que lo necesita en este momento difícil. Con el permiso de ellos, nosotros continuamos con más información en HCH Matutino. Son las 6:46. Y seguimos esta mañana con la noticia financiera. 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FANASA, mi superferretería, que nos presenta la noticia financiera, y hoy nos habla específicamente nuestra compañera Daniela Mejía del mercado mexicano, que ha impuesto restricciones y cierres temporales al camarón hondureño. ¿Cuáles son las razones? Vamos con usted, compañera Daniela Mejía, en la noticia financiera. 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

0: acuicultores nacionales en alerta por el posible cierre temporal del mercado mexicano al camarón hondureño debido a supuesta triangulación del producto ecuatoriano en Honduras. Esta medida amenaza cerca de 70 millones de dólares en exportaciones anuales, es decir, un 30% de la producción nacional en el país, según los productores hondureños.
1: Los productores mexicanos han estado presionando al gobierno para que pueda cerrar la entrada del camarón hondureño a ese mercado, ¿verdad? Y sería bastante catastrófico nuestra situación si se llegara a dar, ¿verdad? Producto de que ya perdimos en el pasado el mercado de Taiwán y hoy pues cerrando ese mercado mexicano tendríamos una pérdida bastante considerable. Y nosotros estamos exportando alrededor de un 30% de nuestra producción nacional hacia ese mercado mexicano. Alrededor de 60, 70 millones de dólares en divisas para el país, ¿verdad? Y eso sería bastante complicado, ¿verdad? A lo que ya hoy estamos padeciendo, porque en este momento, después de 3 años del cierre del mercado taiwanés, ha venido a repercutir en estos últimos años la situación difícil, ¿verdad? Donde tenemos una cantidad grande de fincas cerradas entre grandes y pequeñas.
0: Actualmente, México se consolida como uno de los destinos principales del camarón junto con la Unión Europea. Se estima que las exportaciones totales de camarón generaron aproximadamente 278 millones de dólares en el 2025, es decir, un incremento del 17% respecto al 2024, cuando se registraron cerca de 230 millones de dólares.
2: El asunto acá no se trata del mercado. El problema es que el precio del camarón, el costo de producir camarones en Honduras es bastante más alto que en algunos países vecinos, y esto hace que estos países que compiten con Honduras para vender camarón al extranjero y que lo pueden vender a un precio más bajo, porque son más competitivos, porque pagan menos energía, por ejemplo, porque tienen un clima de negocios más amigable para producir sus moluscos, entonces les permite vender mejor. Honduras no mejora sus exportaciones de productos porque primero no los diversifica, no hay una oferta adecuada y segundo, los costos de producción en Honduras son bastante elevados.
0: Aunque este 2026 inició con una ligera caída en volumen comparado con el inicio del 2025, el sector proyecta un aumento de producción de camarón de hasta un 50% para este año. Sin embargo, para lograr esa proyección se requiere mantener la estabilidad en los mercados más fuertes, entre estos México, Reino Unido, Alemania y Francia.
3: En la actualidad hemos hecho un esfuerzo grande a través del SAC-SENASA para mantener ese mercado abierto y seguir exportando, darle todas las garantías sanitarias que solicitan ese mercado, tener un sistema de trazabilidad robusto para que darle la garantía al socio comercial que el camarón que se exporta de Honduras es originario y procedente de Honduras, el tema de que las plantas que exportan cuenten con todas sus medidas sanitarias y de inocuidad para que puedan exportar. También a nivel regional estamos trabajando para mantener los mercados a nivel de Centroamérica y países asiáticos también.
0: Los productores de camarón esperan que el gobierno, a través de gestiones diplomáticas, demuestren la legalidad de la producción hondureña para evitar la pérdida total del mercado mexicano, ya que la caída de exportaciones por la ruptura de relaciones con Taiwán fue significativa. Por lo tanto, la pérdida de otro mercado podría generar una situación compleja en la empleabilidad de la zona sur del país. Con las imágenes de Axel Flores, la edición de Alejandro Enríquez, para HCH Noticias, Daniela Mejía.
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13: Escucha lo que dice Salmo 150. Alabad a Dios en su santuario. Alabadle en la magnificencia de su firmamento. Alabadle por sus proezas. Alabadle conforme a la muchedumbre de su grandeza. Alabadle a son de bocina. Alabadle con salterio y arpa. Alabadle con pandero y danza. Alabadle con cuerdas y flautas. Alabadle con címbalos resonantes. Alabadle con címbalos de júbilo. Todo lo que respira, alabe a Jehová. Aleluya. Por eso te alabamos, Jehová, en HCH Radio, porque tuya es la música, Señor.

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10: En esta mañana te damos la hora.
11: Las 6:58.
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3: Pero que se alegren todos los que en ti se refugian. Que canten alegres alabanzas por siempre. Cúbrelos con tu protección para que todos los que aman tu nombre estén llenos de alegría. Pues tú bendices a los justos, oh Señor, los rodeas con tu escudo de amor. Salmo capítulo 5, verso 11 y 12.
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0: En esta mañana te damos la hora.
1: 7:03 de la mañana.
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0: Te amo, mamá, te amo, mamá. Iniciamos así, celebrando el Día de las Madres, el Mariachi Monterrey con nosotros en la casa, gracias a este regalo para todas las madres de Honduras de parte de nuestros amigos de Diunsa. 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
1: 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Hoy les trajimos un mariachi para que ustedes puedan celebrar, sentirse consentidas, y es que se merecen eso y muchísimo más en su día, aunque un poquito adelantado, pero a mamá se le puede celebrar todos los días.
0: Eso es lo más importante, mi querida Abby. 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
0: Mamá siempre quiere tener bonita su casa. 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Me decía: a mí no me traigas así que flores. No, a mí cambiame algo en la casa. Todos los Días de las Madres yo le cambiaba algo en la casa a mi mamá.
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1: 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Pero por supuesto, Carolina, premios para las madres. Traemos 4 regalos.
0: Nos vienen a premiar a nosotras también, pero premian a las televidentes. A quienes están en casa viéndonos y que están pendientes, porque mire que esa planta no se ha apagado.
1: Está llena.
0: ¿Cómo vamos a regalar? Cuénteme.
2: Es un solo combo.
1: Ese es un solo combo. Traemos 4 premios. Estos combos que vienen: un televisor Tecno de 32 pulgadas, una freidora de aire, una percoladora y un microondas. Ese es un solo combo, tres de esos combos y una estufa.
0: Esa es aparte, un solo
1: Ese
0: premio.
1: Es aparte.
0: Y buen premio, mire, estufa. Mire.
1: Una estufa de cuatro quemadores.
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0: 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Entonces, Abby.
2: Entonces son cuatro ganadoras.
1: Cuatro ganadoras. Yo digo que nos vayamos con la línea número 10, 10 de mayo, Día de las Madres.
0: Perfecto. Vamos a ver la primera comunicación.
2: Voy a irme por allá a anotar las ganadoras.
0: Sí, la primera comunicación en este Día de las Madres, en la antesala, porque estamos celebrando, aunque yo ya me siento en el Día de las Madres con el mariachi, con los premios, es que nosotras nos tienen que agasajar todos los días. Vamos, hola, ¿con quién tenemos el gusto? Hola, hola, hola, buenos días. Llamada número 10, dijimos. Mire, bájele el volumen al televisor, no vaya a perder usted un premio por no seguir instrucciones. Buenos días, 10, línea 10, hola. Hola, hola, hola. Tiene que ser mamá quien nos llame, ¿verdad? Atención, también. Hola. Hola.
3: Buenos días.
0: ¿Con quién tenemos el gusto?
3: Carmen Guadalupe Oliva.
0: Doña Carmen, ¿es mamá usted?
3: Sí, 6 hijos.
0: 6 hijos. ¿Y de dónde nos llama, doña Carmen?
3: De Tegucigalpa.
0: ¿Va a hacerle alguna pregunta, Abby?
1: Únicamente, ¿quién le está dando este premio? ¿Gracias a quién?
3: Tiunza.
1: Muy bien.
0: Bueno, deme su número telefónico y su nombre completo.
3: 9915-7592. 9915-7592.
0: 9915-7592. 65.
3: Sí.
0: 65, Alex. 9915-6592. Ese es el número. Me dijo. ¿Cuál es su nombre completo?
3: Carmen Guadalupe Oliva.
0: Carmen Oliva. Bueno, felicidades porque usted se lleva de aquí de Tegucigalpa. Usted se
3: bueno,
0: lleva...
3: ¿A dónde es... puedo ir?
2: ¿Era 65 o 75?
0: Ya puede venir porque se queda aquí, Babi.
1: En HCH.
0: Ya puede venir por su premio. Sí, 9915-6592.
3: Gracias, Dios, soy HCH.
0: Alegre, amiga.
3: Súper alegre.
0: Feliz Día de las Madres, oigo, que Dios la bendiga.
3: Amén.
0: Amén. Bendiciones para usted. Vamos con otra mamá. Diunza, regala mamá. Y pueden participar de todo el país, ¿va?
1: Pueden participar de todo el país.
0: Perfecto. ¿Otro número, Abby?
1: Vamos con el número 5.
0: 5. ¿Quién estará en la línea número 5 y se lleva este premio gracias a nuestros amigos de Diunza que están celebrándole a mamá a lo grande? Hola. Hola, hola, hola. Hola, buenos días.
2: El 5.
0: El 5. 5, 5, 5, 5, 5.
1: 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Mayo es el mes número 5, entonces nos vamos con el 5.
0: Vamos, ¿quién está en la línea número 5? Hola, buen día.
4: Hola, buenos días.
0: ¿Con quién tenemos el gusto de hablar esta mañana?
4: Con Hilda Marina Castellano.
0: Hilda Marina, ¿de dónde nos llama, doña Hilda?
4: Yo llamo de aquí, de Danlí, de aquí de Las Crucitas Potrerío.
0: Pero hay Diunza en Danlí, ¿verdad?
1: Hay Diunza en Danlí.
0: Bueno, ella va a reclamar su premio. ¿Le vas a hacer alguna pregunta, Abby?
1: ¿Cuántos años está cumpliendo Diunza de aniversario?
4: ¿Cómo dice?
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0: Lo acabamos de decir.
4: No, no sé. Si
0: 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Mire, mire la pantalla.
1: 50 años. Vamos, vamos, usted puede.
4: Ay, es que yo estoy aquí por el solar porque adentro no hay señal.
0: Ah, sí, amor,
1: este
0: es suyo.
1: Se lo lleva.
0: Pero le acaba de decir que son 50 años.
1: 50 años.
4: Ay, sí, es cierto.
0: Bueno, su número.
1: Estamos en Diunza Electrogar.
4: El 90 y 89.
0: 89.
4: 41.
0: 41.
4: 51, 60.
0: 60. ¿Es mamá, va?
4: Sí.
0: ¿Cuántos hijos tiene?
4: 4 y 5 nietos.
0: Ah, no, usted es mamá doble, entonces. Que cuando uno es abuelo ya es mamá también de los hijos de sus hijos. Bueno, gracias, amiga. Bendiciones para usted, doña Hilda Marina Castellanos.
4: Gracias, bendiciones para ustedes.
1: ¿Se le va a mandar? Sí. A ella se le mandaría, sí.
0: ¿Lo reclamaría ya o se le enviaría ese?
1: Igual lo reclama en Diunza Electrogas.
0: Ajá, lo va a reclamar allá en Danlí. Sí. Se va a comunicar allá en Danlí para que lo reclame. Ahora, falta otro kit.
1: Falta un kit
0: que lleva
1: más.
0: Televisor, Freidora de aire, cafetera y microondas.
1: Así es.
0: ¿Otro número, Abby?
1: Vamos con el número 3.
0: Número 3. ¿Quién estará en la línea número 3? Hola, hola, hola. Pila, ¿verdad? Recuerde bajarle el volumen al televisor y escuche lo que está diciendo Abby. 50 años celebrando, tirando la casa por la ventana con los mejores descuentos.
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0: Vamos entonces en este momento a ver quién es el ganador. Ganadora. Ganadora. Porque tiene que ser una mamá. Hola. Línea número 3. Bájele el volumen al televisor, por favor. Bájele el volumen al televisor para que nos escuche y no pierda el premio. Hola.
5: Si no, hola, buenos días.
0: ¿Con quién tenemos el gusto? Hola.
5: Hola, buenos días, Carolina.
0: Hola, bájele el volumen al televisor.
5: Hola, con Jenny Amador.
0: ¿Con quién? Hola.
5: Hola, buenos días, con Jenny Amador.
0: ¿Me escucha? Si es que bájele el volumen al televisor. Sí,
5: Jenny,
0: bueno.
5: Amador.
0: Hola. Bueno, vamos con otro número, el 30, porque dijimos 330. Vamos a ver, los últimos serán los primeros, dice la Biblia también. Hola. Hola, hola, hola. Número 30, línea número 30. Buenos días.
6: ¿Aló?
0: ¿Con quién tenemos el gusto?
6: Con Daisy Espinal.
0: Daisy, ¿de dónde nos llama, doña Daisy?
6: De aquí, de la San Juan del Norte.
0: San Juan del Norte, aquí en Tegucigalpa.
6: Sí, aquí
0: okay.
6: Por la carretera del ancho.
0: Le va a hacer una pregunta a Abby.
1: ¿Ha estado atenta, Daisy?
6: Sí.
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0: 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No, bájele volumen.
6: Sí,
0: al tel...
6: sí,
0: bueno,
6: sí,
0: pues. Ya usted sí. Ganadora. Gracias, doña Daisy. Bendiciones.
6: Amén.
1: Y vamos con la estufa.
0: El último premio, gracias a Diunsa. Otro número, Abby.
1: Vamos con el número 8.
0: 8. ¿Quién estará en la línea número 8? Rápidamente, hoy que es 8 de mayo. Hoy es 8 de mayo. Mire, hoy es 8 de mayo. Vamos con esta ganadora, porque queremos que sea mamá, una mamacita. Hola. Bueno, vamos con la misma línea, la 8. Hola. Hola, hola. Hola, hola, buenos días.
7: Buenos días.
0: ¿Es mamá?
7: Claro.
0: ¿Cuántos hijos tiene?
7: Cuatro
0: hijos. ¿Cuál es su nombre?
7: María de la Paz Gómez.
0: ¿María?
7: María de la Paz Gómez.
0: ¿De dónde llama, doña María?
7: De aquí, de la San Miguel, tita.
0: Aquí en Tegucigalpa, la San Miguel. Doña María, sí. ¿Le vas a hacer una pregunta a Abby o le regalamos de un solo así la estufa?
1: Doña María ya me conmueve a mí, se la lleva ya.
0: Ok, doña María, esa estufa que está viendo en pantalla, gracias a Diunsa es suya, mire.
7: Gracias.
0: Se llama María Gómez.
7: Sí.
0: María, ¿cuál es su segundo nombre?
7: María de la Paz Gómez.
0: De la Paz Gómez, sí. María de la Paz Gómez.
7: Sí.
0: ¿Su teléfono, doña María?
7: 88.
0: Ajá.
7: 32. 76.
0: Doña María, 8832.
7: Sí.
0: Ajá.
7: 7615.
0: Bueno, sí. Doña María, felicidades porque usted se ha llevado esa estufa. Gracias también a nuestros amigos de Diunsa en este Día de las Madres. Muchas felicidades.
7: Gracias.
0: A todas las ganadoras. 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
0: Y gracias a Diunsa porque nos ha traído al mariachi este día, que nos acompaña en HCH Matutino y nos va a seguir deleitando con una canción más para todas las madres de Honduras. ¿Cuál es la canción que vamos en este momento a escuchar para todas las madrecitas que nos están viendo a través de HCH y que nos están escuchando también a través de HCH Radio? Escuchamos este regalo de parte de Diosa.

0: Paco Mayagüela y en sus alrededores. Una fuerte explosión en un transformador causó un incendio en la planta eléctrica de la colonia Torocagua, dejando sin energía eléctrica el 90% de barrios y colonias de Comayagüela, una ciudad entera. El mega apagón mantuvo en zozobra a muchas personas, ya que el fuego de la planta de la subestación de la Torocagua se podía ver desde lo alto de algunas colonias al norte de Comayagüela. De inmediato se trasladaron unidades contra incendios del cuerpo de bomberos para hacerle frente al fuego y controlar las llamaradas que amenazaban a toda la planta. Logró controlarse con éxito y rápido. Cuadrillas de la Empresa Nacional de Energía Eléctrica, ENE, de inmediato llegaron al lugar en apoyo. Trabajaron hasta restablecer el fluido eléctrico dentro de planta para posteriormente comenzar a distribuir el servicio a todas las colonias que permanecían a oscuras. Tres supuestos miembros activos de la Mara MS-13 fueron capturados en una operación de inteligencia e investigación coordinada por agentes de la DPI en la colonia La Travesía de Tegucigalpa. Los sospechosos, identificados con los alias de El Chico, El Eric y Zambrio, fueron capturados en posesión de supuesta droga cocaína, marihuana y piedras crack, además de dinero en efectivo que sería producto del tráfico de drogas, según los investigadores. De acuerdo a las investigaciones, los tres serían integrantes de la estructura criminal Mara Salvatrucha MS-13, desempeñándose presuntamente con el cargo de traca dentro de la organización criminal. Fueron ubicados en las famosas plazas o puntos con la evidencia antes mencionada. En el récord criminal de los tres detenidos, dos de ellos cuentan con antecedentes policiales y penales por los delitos relacionados con el tráfico de drogas, portación ilegal de armas y escándalo en vía pública. Los detenidos fueron remitidos ante la fiscalía para el debido proceso. En calidad de desconocido, ingresó anoche el cuerpo de una persona muerta a la morgue del Ministerio Público en la capital. El cadáver fue traído por un vehículo asignado a la Fiscalía del Departamento de La Paz, luego de realizarse el levantamiento cadavérico de esta persona encontrada muerta, aparentemente con signos de violencia, en La Paz, La Paz. Hasta ahora se desconoce su identidad, ya que no se encontró documentos personales al momento de su levantamiento y tampoco habían familiares en la escena. Anoche se reportó el ingreso de un taxista a la emergencia del Hospital Escuela, quien fue atacado a disparos en el barrio La Ronda en Tegucigalpa. El suceso, según la información, ocurrió en la calle que dirige hacia el edificio administrativo de la Alcaldía Municipal en el centro de la capital. El transportista rápidamente fue movilizado a la emergencia del principal centro hospitalario de la capital para ser atendido de inmediato. Su estado de salud es reservado hasta ahora, pero según el informe, llevaba al menos 4 disparos en su cuerpo. Con las imágenes de Mauricio Pavón, la edición de Stanley Paz y el apoyo logístico de Marlon Barahona, comandando la móvil de emergencia en la capital, Daniel Méndez les informa. Buenos días.
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0: Bien, 7:36 a.m, seguimos con las noticias. Móvil de emergencia en el norte del país. Orlin Castro y su equipo nos tienen todos los detalles.

0: Buenos días, a continuación les presentamos un amplio resumen de los hechos más relevantes que se han registrado la noche de ayer y la madrugada de hoy. En la móvil de emergencia en la ciudad de San Pedro Sula, con las llantas hacia arriba, quedó un vehículo ayer en horas de la tarde en el Boulevard del Norte, a la altura de la 105 Brigada, cuando fue impactado por el conductor de un vehículo pick-up que quedó con la parte frontal en un poste del tendido eléctrico. Elementos del cuerpo de bomberos llegaron rápidamente al lugar para poder atender a una persona que quedó con diferentes heridas en el cuerpo. Un joven que se conducía a bordo de una motocicleta resultó herido anoche en las 7 calles del mercado El Dandy. Se manifestaron personas que observaron el hecho. Varios jóvenes jugaban fútbol en la calle. Este pasó por encima del balón, que esto hizo que perdiera el control, quedando con fracturas en el cuerpo, siendo atendido y trasladado a la sala de emergencia del hospital Mario Catarino Rivas. Un pesado cabezal quedó con las llantas hacia arriba en el bulevar que se conduce del municipio de La Lima a la ciudad del Progreso y Oro, a la altura de la comunidad de Casanave. Según el conductor, la carga que este trasladaba de caña lo destabilizó, el cual no pudo controlar, donde solo se reportan daños materiales. Debido a las fuertes temperaturas que se registran en el territorio nacional, una dama recibió asistencia médica en Boulevard del Norte, frente al puente del sector de Bermejo, tras desplomarse. Según los paramédicos, ella tenía todos los niveles de sus enfermedades completamente altas, por lo tanto estuvo a punto que le provocaran un paro respiratorio. Ella fue atendida y trasladada al hospital Mario Catarino Rivas, a bordo de una ambulancia del 911. Un incendio en el tendido eléctrico se registró anoche en el barrio Guamilito, el cual fue atendido por los elementos del cuerpo de bomberos, quienes manifestaron que esto es provocado por las líneas cuando recalientan, debido a las fuertes temperaturas que se están dando en la zona norte del país. Aquí finalizamos el resumen de noticias a bordo de la móvil de emergencia en la ciudad de San Pedro Sula, con las imágenes y edición de Oscar Perdomo. Del propio lugar de los hechos, para HCH Televisión Digital, les informó Orlin Castro.
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3: Y le damos a conocer una información de último momento. Una persona que lamentablemente ha perdido la vida en el sector más conocido como la Trinidad, Sabana Grande. Esto acá en Francisco Morazán. Mostramos de inmediato las imágenes. Se trata de una persona que ya han realizado el levantamiento cadavérico porque llegaron las autoridades del 911 a tratar de darle los primeros auxilios, pero cuando llegaron constataron que esta persona ya no tenía signos vitales. Este hecho se ha registrado en el sector más conocido como la Trinidad, Sabana Grande, según lo que nos han informado en esta zona carretera hacia el sur de nuestro país. Una persona que todavía hasta el momento no ha sido identificado, una persona del sexo masculino, es la persona que lamentablemente ha perdido la vida en este sector carretera hacia la zona sur del país. Ahí mostramos las imágenes del momento cuando estaban haciendo el transbordo de la ambulancia hacia el vehículo de medicina forense de esta persona. Pero también Ernesto Alonso Rojas ha estado en la zona de Cofradía. Ya fue identificada esta persona que fue atropellada también allá en la zona norte del país como Carmen Hernández, de 53 años. Carmen Hernández, de 53 años, es la persona que lamentablemente ha perdido la vida. 7:42 minutos, le hablo de Claro. 100% Claro Fibra, 800 megas de velocidad. 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
1: 7:43 y vamos ahora a realizar el sorteo de una cama King en HCH, premiando a mamá con los patrocinadores que lo han hecho posible una vez más. 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
2: 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Uh-huh. Sí, ¿verdad? Una cama. Bueno, vamos a ver quién King se lleva una cama king size para que duerma mamá cómoda. El número 24. El quien esté en la línea número 24 será la persona ganadora de esta cama gracias a Importadora La Uno. Hola, hola, hola. ¿Con quién tenemos el gusto?
4: Hola, buenas.
2: ¿Es mamá?
4: Sí, dos hijas tengo.
2: Dos hijas, pues se escucha bien chiquita, fíjese.
4: Tengo
2: 26
4: años.
2: Ah, es mamá joven. Entonces sí. Es mamá y es mamacita.
4: Así es.
2: Bueno, su nombre y su número telefónico, porque gracias a Importadora La Uno, ¿qué se ganó? ¿Escuchó lo que iba a ganarse?
4: Una cama King.
2: Exactamente. Vamos entonces en este momento a tomar sus datos, su nombre completo y número telefónico.
4: Katherine Mabel Martínez.
2: Mabel Martínez. ¿Y sí. su número?
4: 8907.
2: Ajá.
4: 9851.
1: ¿De dónde nos sí. llama?
4: Cerro Grande.
1: De Tegus, muy bien.
2: Bueno, felicidades, Katherine Mabel Martínez, ganadora, gracias Importadora La Uno, de una cama King Size. Felicidades. Bueno, feliz gracias. Día de las Madres.
4: Gracias, igual.
2: Vamos con otro premio.
1: 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Hoy es, bueno, 8, vamos con la línea 4. Con la línea 4 para escuchar quién se lleva este regalo. Hola, buenas.
5: Bueno. Hola, buenos días.
2: Es que hola. Creo que el esposo le dijo tener.
5: ¿Y mamá?
1: Ah, es que está. ¿Es mamá?
5: ¿Sabrás qué?
1: Hola.
5: Buenos días.
2: Hable, amor. Buenos días. Con ganas. ¿Es mamá usted?
5: De la colonia de La Cañada.
1: ¿Es mamá?
5: Soy mamá.
1: Bien, por favor, les vamos a pedir a los televidentes, a nuestras mamás, que le bajen el volumen a su televisor, si no va a perder la oportunidad. Tiene que escucharnos solo por el teléfono. ¿Cuál es su nombre?
5: Bessy Larisa Vázquez.
1: Bessy Larisa Vázquez.
5: Cáceres.
1: ¿Y su teléfono, Bessy?
6: ¿Su número?
3: ¿El número?
5: 9734.
3: ¿Mm? Repítalo.
5: 9734. 92.
3: 85.
5: Sí.
3: Es el que usted contesta, ¿verdad?
5: Así es.
3: Bueno, ¿tiene los datos?
1: Sí, ya puede igual venir por su premio, porque ya está aquí este certificado de 4,000 empiras de Almacenes El Titán. ¡Felicidades!
3: Vamos a una más.
1: Vamos con otro.
2: Ay, Alex, vamos, Alex.
3: Voy a la 29, la línea número 29.
1: Vamos a dar un...
0: ¿Sabes qué vamos a dar? Gente,
2: usted que está como dormido, lo miro
3: 29,
2: hoy. ¿Qué le pasa,
3: 29?
2: Alex? Lo miro como...
3: Voy a la número 29.
2: Como de ganado. Sí, Alex, anda como de ganado.
3: 29. Es que hoy no me trajeron amigos.
1: Y sabe, espéreme.
2: No, mi tampoco. Ya mandé la taza, más bien. Sí, yo pedí.
3: Voy a la línea 29.
1: Pero espéreme, ¿qué va a regalar?
3: El que sigue. El que sigue. Voy a la línea 29.
1: Alex, una refrigeradora Telstar. Pero, gracias al Gallo Macayo.
3: ¿Hay Gallo Macayo en San Pedro Sula?
1: Sí, sí, hay.
3: Regalémosla. Claro, pero, hay. ¿Está aquí esa o...?
1: Ya está aquí, ya la trajeron. Aquí.
2: Sí, entonces, pero ya pidió la 29. Pues,
3: no,
2: entonces,
3: es porque se podía...
2: El otro premio, regalémoslo para una zona en específico.
3: Ajá, correcto.
1: Pero exacto. Tiene que ser dinero. Ah, el de Fanasa son 5,000 en efectivo.
3: Ajá. El gallo más gallo le regala esta refrigeradora. Vamos a la línea número 29. Buenos días.
1: Nayeli, regáleme video de los premios. Vaya,
3: hola.
1: Por favor.
3: Buenos
7: hola.
3: Días.
7: Hola.
2: Buenos días.
3: Con ganas, con ánimo. ¿Cuál es su nombre completo?
7: Hola.
2: Bájale el volumen al televisor.
3: Hola.
2: No, Alex, es que está en el televisor.
7: Hola, buenos días.
3: ¿Cuál es su nombre completo, mi amor?
7: Ofelia Crisela Aguilera Herrera.
3: Ofelia.
7: Crisela Aguilera Herrera.
3: Ofelia Crisela Aguilera.
2: Herrera.
3: Herrera. ¿De dónde nos llama?
7: De la colonia La Peña, por bajo.
3: Ah, aquí en la capital, sí. ¿Quién está regalando este premio?
7: El Gallo Más Gallo.
3: ¿Y qué se ganó?
7: Una refrigeradora.
3: Bueno, denos su número de teléfono.
7: 8783-5848.
3: Repítalo.
7: 8783-5848.
1: Ofelia, ¿está feliz, Ofelia?
7: Ay, súper feliz. Es la primera vez que he intentado muchas veces y es la primera vez que gano con ustedes.
1: ¿Y ya tenía buena la red? ¿La tenía mala? ¿Estaba buena? ¿La va a regalar?
7: Fíjense que casualmente el freezer de mi refri no me congela nada.
1: ¿No le congela el freezer?
7: No, y para Navidad la mandé a arreglar y el técnico lo que hizo solamente fue robarme el dinero y me dijo le quedó como nueva y no me funcionó para nada.
2: Bueno, ¿la engañó?
7: Sí.
1: Pero dije, es que aquí estaba la bendición.
7: Me comió el dinero de mi cena navideña, me sacó 2,500 lempiras.
1: Pero bueno, y se lleva más, mire, con este regalo de HCH y el Gallo Macayo.
7: Muchísimas gracias, realmente estoy muy agradecida.
1: Felicidades.
2: El número para participar es el 2216-7600.
1: Sí. Bueno, felicidades, qué bueno, mira.
3: No, está bien, pues.
1: Dios sabe a quién bendice.
2: Es una bendición.
3: ¿Va a regalar otro?
1: Lo que pasa es que si queremos hacerlo para otra zona, va a ser muy difícil que la llamada sea...
3: No, mire, pero don Eduardo dijo que es para todos los departamentos.
1: Por eso, entonces tenemos que esperar un tiempo para que desconecte la gente. Porque el próximo premio va a ser ¿para dónde?
3: Cortés.
1: Va a ser 5,000 empiras de Fanasa si se le hace el envío.
3: Correcto.
1: 5,000 empiras de Fanasa se van a sortear, pero si usted no es de Cortés, no llame. Por favor, no llame, cuelgue y después, cuando sea a nivel nacional, vuelve a intentarlo. Gracias a Ficosa, a Camas Royal Excel, a Pinturas Americanas, a Comercial M&M, al Titán, al Gallo Más Gallo, a Infarma, a Ciralú, a Superópticas, también a Fanasa.
2: Sí, Fanasa, mi super ferretería, gracias a nuestra amiga Sihan Morales, también que se ha unido. También vamos a agradecer a más de los patrocinadores. ¿Quién más? Vamos
3: el Titán,
2: a ver.
3: Ya lo mencionó, el Titán.
2: Ya no, regalamos el
3: Gallo
2: Titán.
3: El Gallo Margallo, Infarma, Ciralú.
2: Ciralú también.
3: Superópticas, mostremos la siguiente, ¿dónde están
2: compañeros?
3: Todos.
2: con Casa, que regala 3 premios de 5,000 lempiras. Calán, 3 certificados de 5,000 lempiras cada uno. Además, Óptica Santa Lucía también se suma. El alcalde de la capital, Juan Diego Zelaya, que a título personal está regalando con su esposa este premio para las madres. Son 50 tarjetas de regalo de supermercado.
1: Así es, Ban Rural, Lucano, Planeta Skin de Facundo Caballero. También gracias a Importadora La 1. A Importadora La 1 y a Diunza, que vino a dar 4 regalos acá. Y serían 5, con uno que está pendiente. Otro combo. Las 7:51, tenemos más mensajes importantes para todos nuestros televidentes y radioescuchas. Ya vamos a seguir con los premios. Recuerde, solo llamadas de Cortés. Cuelgue si usted no está en Cortés. 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Por cierto, fíjese que le voy a escribir a la encargada de mercadeo de Toyota, de Corporación Flores, porque ayer me decía, Cecia, ¿cómo así? Porque recuerdan que don Eduardo la mencionó.
2: Ajá, ¿qué dijo?
1: Me dijo, ¿cómo así? Que no nos ha llegado la invitación. No se preocupe, mañana le recuerdo, le digo, porque todavía hay tiempo para sumarse.
2: O sea, que quieren sumarse ellos.
1: Sí, todavía hay tiempo, porque hoy...
3: Y faltas viernes todavía el día, sábado y domingo.
1: Sí, así es. Entonces, bienvenidas todavía los premios para consentir a mamá.
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1: Y le mostramos imágenes en este momento de más noticias que se registran en el territorio nacional.
3: En el sector de Urraco, estos pueblos.
1: En la zona de Estero de Indio, están
3: otra
1: protestando.
3: Otra vez nuevamente, ya habían estado la semana...
1: Eso es en el sector de Yoro. Los maestros están protestando.
3: Pero será otra protesta porque ahí mismo protestaron.
2: En la misma toma
3: lunes,
2: de carretera.
3: Ah,
2: sí.
3: Lunes o martes.
2: Y en el mismo sector, en el mismo lugar.
1: Haciéndose sentir. Saben que al final esto da resultados.
2: Pero no les han dado respuesta porque el lunes protestaron, hoy siguen protestando y no les van a dar respuesta.
3: Tienen
2: van
3: que
2: a
3: darle
2: continuar.
3: Respuesta.
1: Bueno, también le mostramos imágenes de otro accidente de tránsito que se ha registrado en la zona insular de nuestro país, gracias a nuestro compañero Rigoberto Torres, quien siempre comparte la información también que se registra en esa zona. Un accidente que ha dejado pérdidas materiales en la calle que dirige a West Bay. Nos ha confirmado nuestro compañero Rigo Torres desde esta zona. Y vamos ahora con Crisy Estrada, porque dictan detención judicial a tercer implicado en secuestro de señora de la quinta edad. Secuestrar a una señora de la quinta edad, realmente.
3: Hasta hoy escucho el quinta edad, sé que hay la cuarta edad, pero la quinta
2: ya
3: quinta
2: es más
3: de 90 años.
2: 90.
1: Sí, la,
2: 90
1: la cuarta años. Es de 80.
2: Pero es que se recuerda esa señora Balanchito que la encontraron y que yo le decía, qué barbaridad, imagina un infarto le pudo haber dado a esa señora del susto.
3: Tenían creo que 3 o 5 millones.
2: Sí, terrible, eso fue en el sector de Balanchito y Oro.
1: Crisy Estrada.

0: Así es, compañeros en estudio, y es que de último momento ha caído el tercer implicado y sospechoso en el secuestro de una mujer de la quinta edad, esto en Olanchito, Yoro, pero quien nos tiene todos los detalles es Ruy Gabriel Barahona, portavoz de los tribunales de justicia aquí en San Pedro Sula.
1: Así es, ya los agentes de la Unidad Nacional Antisecuestros de la DPI remitieron a la Secretaría del Juzgado de Letras Penal con competencia nacional en materia de criminalidad organizada, medio ambiente y corrupción al tercer implicado en el secuestro de una mujer vulnerable considerada de la quinta edad, de tal forma que la jueza de letras penal con jurisdicción nacional en la audiencia de declaración de imputado le ha impuesto la medida cautelar de la detención judicial por el término de ley a Sergio Martínez Orellana, supuesto responsable del delito de secuestro agravado en perjuicio de una señora de la quinta edad. Este es un hecho que sucedió el pasado 25 de febrero en un punto de la aldea San Lorenzo Arriba, en Olanchito, Yoro, de tal forma que este es el tercero implicado, sometido judicialmente, y recordar que el pasado 5 de marzo fue la audiencia inicial y al día siguiente se dio a conocer la resolución de la prisión preventiva que se le aplicó a Selvin Antonio Soto y Selvin Yamir Vallecillo Santos, que fueron los dos primeros implicados en este secuestro agravado.
0: Ahora, licenciado Gabriel Barahona, se ha tomado la determinación de que el caso pase a secretividad. ¿Por qué razón?
1: Ha estado en secretividad debido a que, recuerde que supuestamente hay más implicados y eso, los eventos que ha estado realizando la Unidad Nacional Antisecuestros con las otras direcciones de la policía, los otros agentes en esa comunidad de Olanchito, le llevó a ubicar, localizar, y en su momento, pues en el tránsito, en un retén, lo ubicaron y lo pusieron a disposición, lo capturaron y lo pusieron a disposición del juzgado.
0: Bien, muchísimas gracias, licenciado Ruy Gabriel Barahona, quien nos ha brindado detalles sobre este caso y a prisión el tercer supuesto implicado en este acto de secuestro, donde, bueno, según la audiencia inicial, donde se ha declarado que, el detalle que nos va a añadir.
1: Es que la audiencia inicial está programada para el próximo martes 12 de abril a las 10 de la mañana. Y en este momento pues se le aplicó la detención judicial.
0: Bien, muchísimas gracias, licenciado Ruy Gabriel Barahona. Reiteramos el caso de esta señora de la quinta edad que pues fue secuestrada en el mes de febrero y se pedía por ella 3 millones de lempiras. Ha caído el tercer implicado y pues estamos a la espera que próximamente se desarrolle la audiencia inicial. De esta manera, compañeros, en cámaras de Aarón Pavón, Cris Estrada les saluda.
2: Gracias, Cris Estrada. A las 8 de la mañana en punto ya está recorriendo la móvil de HCH. Cecia Raquel, ayer mostrábamos cómo se estaba pasando parte de la logística, el escenario y todo el montaje, pero llegó el turno para la móvil de HCH. Mire estas imágenes aéreas, algo histórico. Nunca se había realizado un programa en vivo desde Amapala, en Valle específicamente, cruzando Amapala de Coyolito hasta Amapala. Será la primera vez en la historia de Honduras que se transmitirá un programa en vivo y toda la logística se ha tenido que cruzar desde Tierra Firme hasta Amapala.
3: Y gracias a la Fuerza Naval, ¿verdad?, por la colaboración para llevar alegría a nuestros compatriotas que viven en esta isla.
2: ¿Cómo le dirán a los de Amapala? Amapalinos. Hay no que sé, nos digas ahí Cruz, que es de Amapala.
3: Que nos mande un mensaje.
2: Y le dicen a Amapalino, mire, ahí Cruz es el más feliz ahorita. Anda como pez en el agua.
3: Literal.
2: Literal, como pez en el agua, el Chele, ahí Cruz. Ya la móvil, ahí está, mire, ve, ahí va la móvil, ve, allá estás ahí dirigiéndola, ¿ves? Ahí va la móvil, ahí va la móvil. Sí. Ya ayer pasó
3: no hay fronteras, no hay divisiones, no hay complicaciones. Solo nos faltaría, creo, por aire. Como trasladarse a la mosquita, a un vive ahí a la mosquita.
2: Sí, sí.
3: De ahí por tierra, mar.
2: Ya fue una vez José Mendoza a un karaoke. Ajá. Pero un vive está próximo también a realizarse a la mosquita. Ya se hizo un intento, pero la logística es bien
3: más complicada, sí.
2: Es bien tremenda la logística. Se quiso intentar hace 2 años, o el año anterior creo, que se mandó una solicitud, pero la logística es bastante grande. Uh-huh. Se ocupa mover plantas, se ocupa mover equipos, y los vuelos salen como si usted va el miércoles, vuelven hasta como el viernes, así. Es bien complicado, pero solo falta la mosquita. De ahí en todos los departamentos de nuestro país Hemos estado con el Vive de HCH. Mire esa imagen, ahí va la móvil. Esta móvil, váyase usted mañana hasta Amapal en Valle para que disfruten vivo del karaoke del Vive de HCH, el Vive de HCH que será en punto de las 4, ¿verdad? De 4 a 6 de la tarde mañana sábado.
3: Y se va a sortear una moto acá. Además de música, también va a sortearse una moto y muchos premios más. Así que todos los que viven en esta zona y alrededores a disfrutar del único, del tradicional y el tan esperado Vive de HCH. Mañana en la isla de Amapala, en el sector sur, en Valle. Ahí estará el entretenimiento, la música, los premios, los regalos para que usted vaya. Aquí van ya rumbo a Amapala, donde se va a realizar el karaoke. 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Todos a disfrutar de Cante como canta mi mamá. Y más adelante vamos a tenerle un adelanto, una prueba de esas madres que quedaron clasificadas. No vienen todas, ¿verdad, Carol?
2: No, y vienen cinco.
3: Sí.
2: Sí. Van a estar tres en HCH matutino.
4: Del Día de las Madres, como regalo del Día de las
2: Carolina
4: Madres.
2: Carolina le decía de que a HCH Matutino viene hoy doña Ligia Duarte, Marta de Vicente y María José Cruz. Estarán en breves minutos en HCH Matutino, y en HCH Vespertino estará doña Sandra Galeano, que también son parte de las mamás que están clasificadas a este programa que lo está esperando Honduras, lo está esperando toda la población hondureña para este próximo domingo en punto de las 7, pero desde antes hay una celebración previa en el Mall Las Cascadas, ahí en el mero centro, ¿verdad? Del mall, en la plaza.
4: Exactamente.
2: En la plaza del mall.
4: En el centro, exactamente, en la plaza central de Mall Multiplaza, para que todas las mamás lleguen a disfrutar, para que todas las mamás puedan participar, puedan ser parte de Cante como canta mi mamá este domingo, que inicia ya a las 7 p.m. Así que no se lo pierda. Usted no desaproveche la oportunidad de ir a disfrutar, de ir a compartir con su mamá, de que la lleve a
2: realizar sus compras. Que la lleve, ahí puede ir a pasar el domingo. 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
3: Bueno, 8:06. Tendremos la llamada del norte ahorita.
2: Bueno, pidámosle a la gente de la capital de la República que por favor le dé chance a la gente de Cortés. Le dé chance a la gente de Cortés en este momento. Vamos
3: y
2: a
3: aunque
2: regalar...
3: sea una, quien sea, ¿verdad? De la cuarta edad, Alex, ya confirmamos. Uh-huh. La cuarta edad es de los 80 a los 99 y la quinta de los 100 en adelante.
2: 100 años.
3: Sí, es una bendición llegar a los 100 años, ¿verdad?
2: Sí, ni quiera Dios.
3: Bueno, ojalá mamá de Cortés. Lo vamos a sentir mucho por las mamás.
2: De Cortés, dele chance a la gente de Cortés en este momento. Vamos a verificar número de tarjeta de identidad. Mostramos la planta de inmediato y vamos a iniciar desde la 1 hasta donde dé. Desde la 1 hasta donde dé, para que se vayan los premios a todos los 18 departamentos. Ya ganó Comayagua.
3: Tegus.
2: No, Comayagua, la primera llamada sí, era de la vía de San Antonio.
3: Comayagua y 3 de Tegus.
2: Ajá, entonces merece la gente de Cortés.
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2: 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Vamos a la línea número 1. 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Este primer premio de FANASA. Hay varios. Ya está el dinero aquí. Lo trajo ayer el licenciado Eduardo Maldonado.
3: Ya.
2: Ayer andaba en el sobre, el billetillo. La llamada número 1. ¿De dónde nos llama?
3: Hola.
2: Hola.
5: ¿Aló?
2: ¿De dónde nos llama usted, señora? Hola.
5: ¿Aló?
2: ¿De dónde nos llama?
5: De La Lima.
2: ¿La Lima Cortés?
5: Sí.
2: ¿Quién es el alcalde de La Lima?
5: Santiago Motiño.
2: Vamos bien, vamos bien. ¿Su nombre completo?
5: Charo Pamela Rodríguez.
2: ¿Charo Pamela Rodríguez?
5: Sí, Charo Pamela Rodríguez.
2: ¿Su otro apellido?
5: Solo Rodríguez.
2: Rodríguez. ¿Su número de teléfono, doña Charol? Tiene bonito nombre.
4: Sí.
5: Charon, con N al final.
2: Charon, con N al final, dice.
5: 9717-3708. Sí.
2: Se van a comunicar con usted para solicitarle su número de cuenta y enviarle los 5,000 lempiras. Debe de tener paciencia porque será entre hoy y mañana.
5: Gracias. Gracias, adiós.
3: Tendremos otra llamada ahorita aprovechando de Cortés, porque fíjese que me dice Santa Lucía que quiere dar unos lentes, pero para Cortés.
2: Bueno, o saquemos otra de Cortés.
3: Probemos a ver si tenemos otra de Cortés.
2: Cortés,
3: por Santa Lucía.
2: Sí. Uh-huh. Vamos en el orden, Jonathan, a dos, hasta lleguemos ahí. Respete, ahorita estamos con el departamento de Cortés. Departamento de Cortés, para que todos los departamentos puedan ganar. Dele chance al otro. Y si usted ya ganó, pues dele chance al vecino, dele chance al otro. Departamento de Cortés. Hola.
3: Hola.
2: Hola. Buenas.
6: Hola, buenos días.
2: ¿De dónde nos llama usted?
6: Pedro Sula.
3: Ah, muy bien.
2: ¿Cómo inicia su número de identidad?
6: 0712.
2: 0712.
3: Sí, igual los lentes los tiene que ir a traer a San Pedro
2: sí,
3: Sula.
2: Sí, solo allá, San Pedro
3: ¿Cuál
2: Sula.
3: ¿Cuál es su nombre?
6: Mi nombre es Karen Melicia Pérez.
2: Karen Melicia Pérez.
6: Karen Melicia.
3: Melicia.
6: Pérez González.
2: Melicia, va. Pérez González.
3: ¿Y su teléfono, Karen?
6: Mi número de teléfono es
3: 9807-9503.
6: Exacto.
3: 9807-9503.
6: Sí.
3: Felicidades. Se van a comunicar con usted de Óptica Santa Lucía para que vaya a reclamar sus aros de sol. San Pedro Sula.
6: Ok, muchas gracias.
3: Felicidades.
6: Ok, gracias.
3: Mire qué obediente. Gracias a nuestras mamás obedientes. Llamaron del norte del país.
2: Del norte del país.
3: Gracias, gracias. Continuamos con más noticias. Carolina Lanza.
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4: 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Con Casa, que nos presenta la noticia del día, y precisamente es esta preocupación que hay en la zona norte del país, donde continúa el cierre de maquilas. Ayer se ha anunciado el cierre de Gildan en Río Nance y este dejaría a 600 personas sin una oportunidad de empleo. Ernesto Alonso Rojas con la noticia del día, gracias a nuestros amigos de Concasa.
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8: Así es, Carolina Lanza, televidente de Abre Como Habla Televisión Digital. Así es, Carolina Lanza, 600 hondureños más pasan a engrosar, a reforzar el amplio ejército del desempleo en Honduras. 600 hondureños más pasan a reforzar el amplio ejército del desempleo. Estos 600 hondureños a finales de mayo, principio de junio, el otro mes, ya quedan literalmente. Estoy con Ivy Hernández y Luis Ortiz. Son los miembros de la Junta Directiva. Aquí está toda la Junta Directiva, ¿verdad? Del sindicato de esta maquila, que han venido aquí a reunirse a un hotel San Pedrano pues solamente para finiquitar, solamente para ponerse de acuerdo realmente cómo va a ser el proceso de despido, si les van a dar todo lo que les corresponde, todos los beneficios, y qué va a pasar. Buenos días, Ivy.
9: Buenos días, Neto. Un gusto estar aquí en el Canal del Pueblo, sí, haciendo el balance, como usted dice.
8: Sí.
9: Y es un mal sabor de boca el que tener que dar esta noticia, ¿verdad? Pero la verdad que es preocupante también para nuestra clase trabajadora, que a hoy por hoy culminamos con el cierre de esta empresa, cuando en un momento solo era una rebaja de personal en esta área.
8: Que le manifestaron.
9: Así es. Y a hoy por hoy estamos con el mal sabor de boca, que es un cierre total.
8: Sí, esta empresa está en Río Nance, ¿verdad? Es de la Corporación Gildan, ¿verdad?
9: Esta empresa es de la Corporación Gildan en Río Nance, se llama Josieri Río Nance, y nosotros somos el sindicato Citra Josieri.
8: ¿Qué producen ahí, Ivy?
9: Producimos calcetines.
8: Calcetines. Para exportarlos, obviamente.
9: Para exportar. Son marcas internacionales.
8: Sí. Luis Ortiz, presidente del sindicato, lo están esperando los ejecutivos de la empresa, solo para decir ya, darles el toque de gracias, como decimos popularmente, ¿no?
10: Así es, Ernesto, pues sí, la verdad ya los ejecutivos los están esperando, ¿verdad?, para firmar acuerdos, ¿verdad? Y pues igual nosotros, yo se lo voy a decir sinceramente, la empresa los ha engañado. Los ha engañado, ¿saben por qué? Porque el 20 de enero ellos nos anunciaron una descontinuación de áreas, que eran dos áreas, ¿verdad? Ahora resulta por, y no nos dimos cuenta directamente ya de un solo por ellos, sino que por gerentes que de confianza de ellos vinieron y le decían a los trabajadores, como formando una confrontación entre trabajadores con sindicatos, porque los gerentes ya sabían, ellos decían que iba a haber un cierre. A la gente le decía, ¿para qué? Y entonces la gente se los venía encima a nosotros. Entonces la empresa, y por eso estamos indignados como sindicato, la empresa los ha mentido a nosotros. Los ha mentido porque el 20 de enero los dijo una descontinuación de dos áreas que era boarding y tejido. Y vienen ellos, ahora el 6 de mayo los dicen que es un cierre.
8: ¿Qué argumento pueden ellos, Luis Ortiz, por qué el cierre de esta empresa?
10: Pues el cierre de la empresa es porque el cliente lo mantenemos, que es Nike. Sí. Lo tenemos, pero ellos argumentan que como Gildan compró la corporación Gen, entonces Gen tenía su empresa de calcetines allá, y ahora ellos, como allá los bajos costos están más bajos allá, el gobierno les da mejores condiciones en El Salvador.
8: Y El Salvador, se van para El Salvador.
10: Es correcto, ellos se van para El Salvador por las mejores condiciones que les da el gobierno allá a ellos. Entonces, y por eso estamos aquí, estamos indignados, créanlo que estamos indignados. Y créanme que nosotros, si no llegamos a acuerdos favorables a los trabajadores, no los vamos a quedar con los brazos cruzados. ¿Sabe por qué? Porque la empresa los agarró de juguete a nosotros. Sí. Nosotros siempre mantuvimos un buen diálogo con ellos, porque nosotros no somos un sindicato maligno, no somos un sindicato de pelea, sino que de diálogo.
8: Luis, no somos un sindicato problemático, ¿no?
10: Es correcto, nosotros siempre hemos tenido un diálogo, siempre los sentábamos con ellos, platicábamos, hacíamos todas las situaciones bien, de una forma transparente, pero ellos lo jugaron sucio a nosotros, diciéndole que era una descontinuación de dos áreas, y ahora resulta que el 6 de mayo vienen y lo dicen que es un cierre total. Entonces, estamos indignados porque los agarraron de juguete nosotros.
8: Sí. ¿Y qué van a hacer ahora? Quedan ya prácticamente en la calle sin... Usted tiene hijos, ¿verdad? Tiene que... Bueno, pues obviamente, tiene que... ¿Familia?
9: Pues aquí no queda de otra que vamos a tener empleos, pues, de buscar qué hacer, qué podemos hacer.
8: ¿Sí?
9: Sí. Ya algo informal, porque ya la edad que nosotros tenemos ya no nos dan trabajo en maquila.
8: ¿Sí?
9: Sí.
8: Bueno, se van 800... Perdón, 600.
9: 600, complementando con lo que se había descontinuado, 1.700 empleados.
8: ¿Lo que le molesta es que la empresa los ha engañado?
9: Nos engañaron, la verdad que sí.
8: Bueno, van a la reunión ahorita, en este momento, ¿verdad?
9: Vamos a la reunión, la compañera ya. Eva de la CGT va a estar con nosotros acompañándonos.
8: ¿Va a decirle? Bueno, esto es lo que les corresponde a cada uno. Mucho tiempo, hay mucha antigüedad ahí.
9: Hay mucha antigüedad, la verdad, 18 años de laborar para la empresa.
8: ¿Usted 18 años ahí?
9: Sí, así es.
8: ¿Van a dar buenas prestaciones?
9: No crea.
8: Dedícase al emprendedurismo.
9: Vamos a intentar.
8: Un negocito.
9: Vamos a intentar emprender porque ya no queda de otra.
8: Sí,
9: hay que emprender.
8: Muchas gracias. Ivy Ortiz y también, perdón, Ivy Hernández y también Luis Ortiz. Bueno, Evangelina, permítame, en el balance de la noticia, porque HCH es el balance. Usted como presidenta, como coordinadora de los sindicatos de la maquila, ¿qué pasó con estos 600 hondureños, Evangelina?
11: Bueno,
8: así literalmente, contéstamelo en vivo y en directo.
11: Bueno, es una decisión de la empresa en que les notificó el cierre. Les había dicho primero descontinuar unas áreas y ahora les notificó el cierre. Estamos buscándole soluciones. Hay una reunión ahorita con la empresa. Vamos a ver qué alternativas encontramos para que los trabajadores también se beneficien.
8: Ahora, lo que dicen ellos, los miembros del sindicato, Ibis y también Luis, lo que les ha molestado, les ha indignado, están indignados porque se sienten engañados.
11: Bueno, es que también hay un problema, que eso se denunció, unos mandos medios que tiene la empresa al nivel del piso de producción, estaban diciéndoles a ellos que lo que la alta gerencia les decía era mentira, que al final ahí era un cierre y que les estaban tomando el pelo. Eso lo reclamamos en la reunión del día de antier, porque nos parece que es contradictorio que una alta gerencia está diciendo que no tiene plan de cierre y por allá aparece un alto ejecutivo diciendo que es mentira. Entonces tienen razón los compañeros del sindicato en sentirse de que les han tomado el pelo, que les han mentido.
8: Bueno, muchas gracias, Evangelina Argueta, coordinadora de los sindicatos de la Maquila Televidente en todo el país. Ya escucharon a Ale Fabricio, Dora Carolina, César Raquel, 600 hondureños pasan, como repetimos, bueno, lo repetimos nuevamente, obviamente, pasan a formar parte del ejército, el ejército de los desempleados, el ejército de los desempleados, de los dechambados. Y después decimos, ¿por qué hay tanta delincuencia? ¿Por qué hay tanta prostitución? ¿Por qué hay tanta extorsión? Esos son los lamentos que quedan después. No se cabreen en la presencia informativa y noticiosa en los estudios a esta hora.
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2: 8 de la mañana con 19 minutos. Janet García de Infarma también trae buenas noticias para todos nosotros a esta hora.
13: Gracias, Alex.
14: Hola, Janet.
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2: Pero Janet García de Infarma, que también está con nosotros a esta hora de la mañana. Pero avanzamos a esta
3: el
2: hora.
3: El carro, siempre... recuerda el carro.
2: El carro.
3: Que se va a ir.
2: No hemos vuelto a mencionar, quedamos que a las 7 de la mañana, Carolina, volvíamos a mencionar el carro.
4: 330 mil es la meta.
2: Sí, pero lo habíamos abandonado, hay que retomarlo. Retomémoslo.
4: Pero nos faltan, vamos a ver cuánto estamos, cuánto nos quedamos. Vamos en este momento a ver, porque queremos que la población hondureña pueda seguir participando y que se lleve ese carro gracias a HCH Televisión Digital. Hay No, mire, Alex, ha ido avanzando. Me encanta que la gente haga caso y que lo esté utilizando. Aún nosotros no lo estemos mencionando, pero mire que ha ayudado a dejar el código QR, porque hay 316,152.
2: Estamos sí, vamos a llegar, hay que mencionarlo.
4: Sí, estamos a menos de 15,000 para poder llegar y a los 330,000 que es la meta en este espacio. Bueno. Así que vamos a hacerlo, Cecia, para explicarle nuevamente a la gente.
3: Así es, ya nos vamos a conectar, pero todos a descargar la app de HCH. Mientras tanto, a las 8:22, les hablamos en este momento de en Expo Construye 2026, Senosa impulsa la innovación y sostenibilidad para construir el futuro del país. Stephanie Rivera nos tiene los detalles.

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0: 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Con apoyo de Ernesto Rojas y su equipo, en edición Alejandro Flores, para HCH Noticias, Stephanie Rivera.

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4: Les saludo a las 8 de la mañana, 28 minutos. 8 de la mañana, 28 minutos en HCH Radio.

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6: Les saludamos, buenos días. Gracias por quedarse con HCH Radio. A las 11 de la mañana, hable como habla Meridiano.
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6: Las 8:33 minutos de la mañana.
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1: Gracias a toditos por sintonizar la radio. Mándeme un audio, usted que es muy rápido, que está en la casa, trabajando, o está en el taxi, o en el carro repartidor. Dígame, yo me informo con HSH Radio. No sé qué tanta rapidez tendrá usted para hacerlo. Mándeme audio. 9420-0766. Aquí ando en el taxi. Aquí estoy en el tráiler, en el carro repartidor. O estoy acá en algún punto vendiendo baleadas, comida, yo qué sé, en algún mercado. ¿Dónde está usted escuchando la señal de nuestro medio de comunicación? Repórtenos este momento.
2: Buenos días, man. Aquí escuchando el 24-7 en el paraíso. Yo me informo con HCH 24-7. Bendiciones, man.
1: Rogelio, bueno, gracias, man, Rogelio.
3: Aquí nos informamos con HCH en la Ceiba, hermano. Aquí andamos.
1: Rogelio, gracias. En la Ceiba también sintonizando la señal de Hable Como Habla Radio. Gracias.
3: En el taxi. La 990 ando hoy, hermano, en la 990, Marlon habla, Marlon, taxiando.
1: Gracias, Marlon, que anda taxiando, el gran Marlon, saludos a él. Seguimos escuchando los audios de nuestros oyentes esta mañana.
4: Buenos días, hermano Max, buenos días, aquí le escucho en Campamento Lancho, aquí le estamos escuchando todos los días, lo escuchamos,
5: bendiciones. Buenos días a todos, Dios les bendiga, hermano Max, aquí siempre escuchando la 94.9.
6: Dios le bendiga, hermano, le bendiga. Soy consorto, ando activo en el taxi 794, coma y agua, bendiciones, que Dios me lo bendiga en este día, me lo guarde hoy y siempre.
7: Ocho con 37 minutos, gracias a todos por seguir con Hable Como Habla Matutino. Hoy un viernes que hemos tenido música, premios, noticias, también
8: mariachis, ya se viene,
7: mariachis,
8: sorpresas, uh-huh, y continúa, flores.
7: Y sí, de muchos colores.
8: Y
7: ya vamos a dar más premios, ya vamos a dar más
9: ¿Dónde
7: premios?
9: ¿Dónde están las flores de muchos colores?
8: Aquí están, Alex, no las trajeron.
9: Pero hasta hoy veo como el bote, ¿verdad?
7: Que ingenioso.
8: Sí, en el taponcito, mira.
7: Ingenioso, ¿mire? Porque después sacamos las flores y utilizamos.
9: Ah, correcto, o sea, les queda para el andar el agüita.
7: Sí.
9: Ahorita que Carolina ocupa mucha agua.
8: ¿Y por qué yo?
9: No, porque siempre deshidratada. Camina el botecito.
7: Ah, siempre anda. Ajá.
8: No, yo camino siempre botellones. Mire.
9: Ahí está, por ahí, siempre camina el botecito.
8: Mire, yo siempre camino mi bote con agua.
9: ¿Y siempre camina agua?
8: Siempre, en el carro o sea, tomo tres botes.
9: En la mañana camina chucharrando y charra.
8: Siempre.
9: Y camina con ese bote para arriba y para
8: abajo.
9: Es que
8: sabe que es importante tomar agua, el hecho de hidratarse y con estas temperaturas que están, uh-huh, en este momento, Alex, yo no sé si a ustedes les da como sofoco que se andan en la calle.
9: A mí que no me gusta el agua, yo siempre lo hice, a mí no me gusta el agua, pero, uh-huh, ahorita en estos dos meses tomo bastante.
8: Es que tiene, porque hay que mantenerse hidratado.
9: Porque le pega sed a uno, le da resequedad.
8: Y con esa capa de humo también, como que usted se cansa más rápido.
9: Bueno, hay gente que anda con mascarilla, yo salí ayer y vi mucha gente que andaba con su mascarilla.
8: Sí.
9: Y le preguntaba a una señora,
7: pero es lo mejor.
9: ¿Por mascarilla? No, por no contaminarme del ambiente.
7: Es lo mejor porque sí, está bien contaminado, están aumentando las enfermedades respiratorias, uh-huh, y por esa razón ahí los hospitales están llenos, nos han confirmado los médicos.
9: ¿Están llenos los hospitales?
7: Sí, por enfermedades respiratorias.
9: Mire lo que viene ahí, ¿para quién es eso?
7: Ahí viene el regalo de Carolina, sí, las
8: que
7: rosas
8: quería
7: de
8: flores de todos colores.
9: Feliz día, mamá, dice.
7: Estaban pendientes las flores de Carol.
8: Y fíjense que yo hoy no me lo esperaba, la verdad, este regalo.
7: Alex,
8: no me lo esperaba, la verdad.
9: No, ya sabe ella de la tarjetita de quién es.
8: ¿No quieres correr detrás de mí? No. Jefe, Alex, no, lo extraño. Sí. Vamos a ver, este seguramente es un regalo de mi hijo. Sí, sí, es de Tiago.
9: Y de su futuro esposo. Pues.
8: Dice, celebramos a una madre luchadora que demuestra su amor incondicional e increíble para su hijo. Sé que Tiago está orgulloso de su mamá y yo también. Dios te ilumine siempre. Gracias por ser la mejor mamá. Feliz Día de las Madres. Muchas gracias, gracias, de verdad.
9: ¿Y la otra qué dice?
8: No, estas son como guía de cuidados. Sí, te amamos, dice, saludos.
9: Ah, bueno.
8: Bueno, muchas gracias, de verdad, gracias porque...
9: De dos de sus hombres de su vida, ¿verdad? Que tiene cuatro hombres en su vida.
8: Mi hermano...
9: Su papá, su hijo y su pareja.
8: Y Tiago. Y Tiaguis, que es el amor de mi vida, mi bebé precioso, hermoso. Así que muchas gracias por este hermoso detalle que me han... llegado hoy, que me sorprende siempre, y gracias porque fíjese que nunca una fecha pasa desapercibida, aunque yo ya les digo, no me manden flores porque a veces me da como dolor botarlas cuando se marchitan. Pero es parte importante. Es parte de... Sí,
10: el detalle.
8: Y no, y uno agradece porque estas fechas no pasan desapercibidas también. Así que muchas gracias, de verdad. Gracias por este arreglo. Los amo. Gracias,
9: bueno,
8: gracias.
9: Vamos, las 8:40, los deportes a esta hora en HCH Matutino.

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1: Se realizará el partido de inauguración del campo en Cerro Grande, zona 4, que se va a dar hoy a las 7 de la noche. Será un encuentro especial entre el equipo local y las leyendas del fútbol nacional. Esta actividad será en apoyo a la Casa Hogar Ben Khaled a través del fútbol, promoviendo algo positivo para la comunidad.
2: Sí, gracias a Dios y a los que hicieron posible este proyecto que viene a beneficiar a una comunidad como es que la Cerro Grande, en promedio de unas 6.000 personas, 5.500, que jóvenes, niños que pueden disfrutar y con todos los lujos que se puede decir de que puede tener una cancha a nivel europeo y todo, con sus camerinos, con sus para los equipos, para los árbitros, baños para mujeres, para varón. Y bueno, damos gracias a eso porque sí es un proyecto que los va a ayudar aquí a toda la comunidad. El proyecto duró, no sé si como unos 8 meses, lo entregaron a la semana pasada, lo que es con director, ya con toda la documentación, pasándolo lo que es al patronato. Entonces ya está bajo nuestra custodia lo que es todo esto. Eso es lo que tenemos que entender, que el campo hay que cuidarlo, es una bendición y para todos, claro que sí, vamos a tener que cuidarlo.
1: Mientras tanto, el Motagua se prepara para enfrentar mañana al Olancho FC a las 6 de la tarde por la jornada 3 de las triangulares. Esto ha dicho en conferencia de prensa su técnico Javier López.
3: Algunos compañeros dicen que no hay ninguna ventaja, pero sí, sí hay ventajas. Yo como Motagua, como tercero, el torneo anterior, el primero, fíjate, es el calendario, 11 días. En nuestro caso fueron 10 días porque hubo que adelantar el partido de España por el tema de la Navidad. En 10 días tuvimos que jugar 4 partidos. En cambio, el que queda de primero y segundo tuvo 18 días para jugar 4 partidos. Esa ya, en este momento, y con la densidad de partidos que llevamos encima, es una ventaja importante. Tema 2 está el punto invisible, que también es una ventaja importante. Y tema 3, cierras de local el último partido, ¿no? Entonces, bueno, yo creo que eran desventajas que en el torneo anterior no tuvimos y que en este torneo pues sí queríamos tenerlas. Y de ahí, desde el inicio, pues los chicos se pusieron las pilas, todo el cuerpo técnico, hemos ido creciendo, hemos ido superando retos y dificultades y bueno, para mí hoy, repito, es un día muy especial por el tema de la Copa Centroamericana, porque yo ya lo he dicho muchas veces aquí, el torneo nacional para este club es muy importante, pero yo cuando llegué a este área tengo un objetivo profesional, que es ganar la Copa Centroamericana.
1: Y este día hay partidos destacados en lo internacional. El Borussia Dortmund ante el Frankfurt a las 12:30 de la tarde. Torino en la Serie A ante el Sassuolo a las 12:45 de la tarde. Y en la Liga Española, el Levante, sin Kervin Arriaga por acumulación de tarjetas amarillas, va a enfrentar a los Osasuna en partido decisivo de la Liga a la 1 de la tarde. Y el Borussia Dortmund ha presentado una nueva indumentaria. El club negro y amarillo ha hecho oficial la presentación de la camiseta titular para la próxima temporada. La misma está inspirada en la ciudad de Dortmund y va a ser utilizada este fin de semana cuando se despidan de la temporada en el Signal Iduna Park ante el Eintracht Frankfurt en Alemania. La información deportiva esta mañana con la edición de Josep Molina y cámaras de Fernando Martínez, gracias a Apostemos. ¿Qué esperas para ganar? 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

0: Son las 8:45 y le damos a conocer esta información porque el presidente de la República, Narry Afura, estará viajando a Costa Rica para participar en un evento importante. Esto allá en Costa Rica, le damos algunos detalles de la participación del presidente porque hay otros líderes mundiales que también están participando y delegaciones de 71 países que han llegado a Costa Rica para el traspaso de mando presidencial. Representantes de alto nivel, incluido el rey Felipe de España, varios presidentes, entre ellos el presidente de Honduras, para convertir la segunda mujer en ocupar el cargo de la presidencia de este país. Han llegado a Costa Rica el rey Felipe de España, el presidente de Guatemala, el presidente de Honduras, el presidente de Panamá, el de Chile, las autoridades de Israel, la República Dominicana. Por parte de Estados Unidos anda Christopher Landau, vicesecretario de Estados Unidos, al igual que una gran cantidad de delegaciones. Son específicamente 71 delegaciones que van a participar en este evento importante de la toma de posesión de la nueva presidenta de Costa Rica, la segunda mujer en la historia democrática de Costa Rica. Vamos de inmediato con Elton Morazán a esta hora.
1: Licenciado, un gusto saludarle, gracias, un placer saludarle, feliz viernes, les deseo un viernes próspero. Hoy, como todos los viernes, vamos a hacer el sorteo de la Fundación de Pinturas Americanas y nos vamos hasta el departamento de Intibucá. Vamos a ver quién se va a ganar esas cinco cubetas para que pinten ellos mismos ese instituto sin fines de lucro. Ahorita nos vamos hasta el departamento de Intibucá, vamos a ver, fueron más de 20 los participantes, 20 instituciones, pero solamente uno es el ganador. ¿Cómo es la dinámica? Usted nos manda la fotografía y entre más like tenga, esa será la ganadora. 20 institutos se inscribieron, mandaron la fotografía, pero solo uno es el ganador. Y en esta ocasión, hasta Intibucá nos vamos, y fue la Iglesia San José Obrero. La Iglesia San José Obrero fue el ganador en este fin de semana para que ellos mismos pinten. Son 5 cubetas para que ellos pinten esta iglesia. Así que les agradecemos. Sigan participando todos los viernes. Estamos haciendo la rifa de la Fundación de Pinturas Americanas. 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Gracias por el espacio.
2: 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Estas son las rapiditas de Hable Como Hablan, más noticias, menos palabras. Y este tema que ha causado revuelo en todo el país. Se pacta una reunión entre congresistas, Leneila Cree, para conocer los fundamentos legales que respaldan la decisión de reducir de 28 a 15 días el plazo para el pago de energía. Hay preocupación sobre el impacto a la economía que esta medida está provocando. Pero también inicia vacunación masiva a nivel regional. La meta en Honduras es de 1.2 millones de personas entre niños y adultos. La campaña inicia el 13 de mayo en los centros de salud. Entre las enfermedades están sarampión, rubéola, paperas, neumococo y otros. Pero sobre este entavirus, ¿qué es lo que ha dicho el presidente de los Estados Unidos, Donald Trump? Es muy probable, esperamos que esté bajo control. Creo que vamos a emitir un informe completo al respecto hoy. Tenemos a muchas personas, muchas excelentes, están estudiando, lo debería estar bien. Esperamos, es lo que ha dicho el presidente de los Estados Unidos sobre el entavirus. Pero le informamos que un día como hoy, 8 de mayo, el Papa León XIV conmemora el primer aniversario de su elección, periodo en el que ha pasado de ser un cardenal de perfil bajo a convertirse en una de las figuras más emblemáticas y reconocibles del planeta, un papa estadounidense. Y en México, un incendio de grandes dimensiones registrado en la Plaza Fiesta Las Palmas, en la ciudad de Los Mochis, Sinaloa, dejó un saldo preliminar de 5 personas fallecidas y más de 30 lesionadas, confirmaron las autoridades. El incendio inició en una cocina.
0: Y en esta rapidita vamos a escuchar también, María, lo que dijo ayer la ministra de Cedesol. Dijo, en nombre del presidente Juan Orlando Hernández, venimos a entregar estas ayudas. Escuchemos lo que dijo en Gracia al Empire.
3: Presidente Juan Orlando, del presidente Papi, de la primera dama, doña Lisset también. Han estado muy comprometidos con el tema de lo que es educación y salud. Y hoy, pues, en nombre del presidente Juan Orlat, del presidente Papi, de la primera dama, doña Lizeth, también, han estado muy comprometidos con el tema de...
0: Esto fue en un evento...
2: A cualquiera le puede pasar, cualquiera le puede pasar. Más si fue parte del gobierno de Juan Orlando.
0: En un evento de la Empira, ella es la abogada Fátima Juárez, que es la ministra de CES.
2: Sí, a nosotros nos pasa aquí en televisión.
4: A nosotras nos ha pasado de repente dando una noticia.
2: Bueno, a Carol recientemente le pasó, ¿no?
4: Sí, que me fue el nombre, era Narri Guadafura, que estaba en una conferencia de Juan Orlando. Exacto, entonces ahí puede quedar la confusión, porque uno se llama Juan Orlando Hernández y el otro Narri Juan Afuras habla. Entonces, cualquiera le puede pasar, pues.
2: Sí, es que a los niños en las escuelas también les pasa.
4: Errar es de humanos, pero rectificar es de sabios.
2: Yo escuché un video de un niño que se equivocó y dijo, pero fue en el gobierno anterior.
0: Bueno, más noticias.
2: Más noticias, menos palabras.

0: Seguimos con más noticias. Vamos de inmediato con Luis Andariva porque colocan pancartas en el Boulevard Fuerzas Armadas con mensajes contra los 100 días de gobierno de Nasri Asfura. Esto de las pancartas es algo que hace varios años lo están implementando la oposición.
1: Todo el gobierno, ¿verdad? ¿Cada quien?
0: Sí, sobre todo la oposición.
1: Cada quien contra su gobierno.
0: Y en esta ocasión han colocado sobre el de Nasri Asfura. ¿Qué dicen las pancartas? 100 días y ya no me ajusta para pagar la luz.
1: La tarifa eléctrica del kilowatt aumento en 14.6%.
2: Sí, cada quien aprovecha, ¿verdad? Y seguramente van a retirarlas muy pronto, porque no creo que las vayan a dejar ahí todo el día estas pancartas. Pero mire, esta noticia también es importante. Mediante una auditoría especial forense, las autoridades de Lima han descubierto que hay 44 mil quintales de frijoles vencidos que compraron en la administración anterior y que no lo declararon. Esta pérdida asciende, según nos dice Bride Leuceda, a 80 millones de lempiras. Conversa a esta hora con Ala Castillo, gerente de Lima. ¿Qué es lo que ha ocurrido, compañero Bride? Denos detalles. Adelante.
3: Gracias, qué gusto saludarles. Resulta que se ha hecho un análisis minucioso acerca del alimento que recibe almacenado el nuevo gobierno y la nueva administración de Lima. El señor director Don Alan nos cuenta que mediante los análisis que hicieron ya tiene los resultados, y es que en la administración pasada dejaron arruinar más de 40 mil quintales de frijoles. Imagínense usted, Don Alan, esto es delicado considerando la mala economía y la escasez de granos en muchos hogares. Buen día.
4: Líder, buen día, un gusto saludarlo al pueblo hondureño, un saludo. En efecto, tenemos una crisis aquí con el grano y puntualmente con el frijol. Se han hecho unos análisis a través de Dicta y con Zamorano, y en efecto hemos descubierto que alrededor de 44 mil quintales de frijoles no están aptos para consumo humano. Esto obedece a una compra que se hizo desde el 2023, ¿va? 2023, y tenemos una cosecha 23, 24 y 25, y hemos hecho análisis de todos los los granos que tenemos en almacén, y aquí lo que sí tenemos listo para consumo humano es la cosecha 25-26. Ya la demás, ya lamentablemente, pues con los tiempos de cocción, que anda alrededor de las 3 horas, va a ser un poquito difícil, pues la verdad, vamos a incurrir en una pérdida, indudablemente.
3: Don Alan, estamos hablando de millones y millones que dejaron perder.
4: Fíjense que sí, representa una pérdida enorme. Estamos hablando de alrededor de 80 millones de lempiras en pérdida. La verdad es una cantidad muy fuerte, ¿va? Para las condiciones en las que nos encontramos nosotros ahorita, la situación nuestra del país, no es la mejor, pero vamos a ver qué le hacemos frente a esa situación, ¿verdad?
3: Ahora, don Alan, después de este reporte, después de esta auditoría que usted hace y encuentra que la administración pasada dejó vencer una cantidad económica valorada en 80 millones, ¿va a presentar esta documentación ante las autoridades para que realicen una investigación?
4: Bueno, la verdad que estamos obligados a hacerlo, ¿verdad? Y a las autoridades a quien compete, pues, presentarle la documentación respectiva, ¿verdad? Ya lo que procede de ahí en adelante, pues ya sabemos que al Ministerio Público, el Tribunal Superior de Cuentas, pues ellos ya sabrán lo que las medidas a tomar.
3: Le agradezco su tiempo, don Alan. Él es el gerente del IMA. Aquí es el granero nacional de almacenamiento. 44 mil quintales de frijoles. 80 millones aproximadamente dejó arruinar la administración pasada. El gobierno que administró aquí el IMA los dejó vencer. Ya estaban vencidos, no se declararon, no se dijo. No sabemos qué pasó, supuestamente, ¿verdad? Yo utilizo el supuesto en aras de la responsabilidad. Ya tendrá la palabra el gerente anterior, si gusta, porque somos un canal de balance. Lo cierto es que don Alan mandó a hacer una auditoría forense y encontró 44 mil quintales de frijoles ya nacidos que no sirven, que no son aptos para el consumo humano, que los pudieron haber vendido baratos o los pudieron haber regalado a la gente pobre o al más necesitado y no dejarlos vencer porque es pisto del pueblo. Junto a Kevin Ruiz y José Corea, buen día.
0: Día, Bridel, que se investigue porque esto no puede ocurrir ni en salud.
5: Pero también hay que ver cuándo se vence, pues, porque el grano se puede vencer.
2: Pero ya están vencidos, dice.
1: Sí, pero o sea, aquí hay que ver los tiempos.
2: Son 44,000 quintales.
1: Si no los distribuyeron desde enero, que cambiaron de gobierno, tampoco es culpa el que se fue.
2: Pero es que los compraron en el 2023, o sea que los dejaron desde ahí embodegados.
0: Dice es que no se ve, o sea, no se vencen, se pone más duro.
1: Sí, porque
0: los frijoles se
1: normalmente uno dice, uy, no compro ahí porque pero están es que duros. Duro. No, los asilan.
2: O agarran gusanitos. Ajá. También. Entonces cuando ya no sirve, es pérdida.
1: Pues. Pero le digo, hay que ver por qué no se distribuyó.
2: Sí.
0: Sí, porque al final estos son
1: dinero del pueblo.
0: Exacto, dinero del pueblo. No le pertenecieron a Libre, al Partido Nacional, es del pueblo.
2: Y que
0: no
2: a cuántas familias hubiesen beneficiado. Sí. Si aquí frijoles uno come en todo tiempo, en el mediodía, en la mañana, en el desayuno, en la cena, en todo tiempo. Los frijoles son vitales para nosotros los hondureños.
0: Entonces que se investigue y de ser necesario que se deduzcan responsabilidades. 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
1: Y es increíble. 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
0: Y queremos mostrar imágenes nuevamente de la gran labor que hace el equipo de HCH en acción. Se realiza en la mayor parte del tiempo, pero ¿por qué no en una fecha especial como es el Día de la Madre? Anduvieron entregando pasteles, también pampers, toallitas húmedas y más en centros de ayuda aquí en la capital de la República, en asilos de ancianos. Hoy esta actividad se va a repetir a las 11 de la mañana. Mire, fueron al Centro de Salud del Carrizal al Centro de Salud del Edén. También fueron al Hospital del Tórax, al Hospital Escuela, al Hospital San Felipe y hoy se va a entregar en el asilo de ancianos. Hoy se va a entregar en el asilo de ancianos porque realmente... Qué bonito poder compartir, ¿verdad?
1: Mire, estuvieron en asilos, en hospitales, compartiendo con las personas y siempre lo ha hecho. Mire, estuvieron en el Tórax, en el Hospital San Felipe, estuvieron en el asilo de ancianos, se fueron a hospitales. Esta labor que hace todo el equipo de HCH en acción, que dirige la licenciada Martina, Melisa Martínez de Maldonado, doña Melisa Martínez de Maldonado, que ha ido con todo su equipo. Y hoy están haciéndolo aquí en la capital, pero este equipo de HCH en acción se mete, Ceci, a lugares que ni siquiera hay carretera para acá.
0: Sí, donde nadie más llega. Y con una gran disposición, el deseo de ayudar, el brazo solidario de HCH, justo es HCH en acción. Compartieron pasteles, refrescos, también, como les mencionaba, entregaron pañales y toallitas que se necesitan a diario en estos centros que les he mencionado, el Centro de Salud del Carrizal, el Centro de Salud del Edén, el Hospital del Tórax, el Hospital Escuela, el Hospital San Felipe, y hoy estarán en el asilo de ancianos. Entonces, qué bueno que están realizando justo estas actividades, apoyando y dando, dando un poco del amor que tenemos cada uno y que la empatía, la solidaridad, el amor al prójimo ha dicho presente una vez más. También canastas para ser sorteadas con las mamás de los hospitales se fueron a dejar ayer.
1: Sí,
0: qué bueno.
1: Mire, ahí está el equipo,
2: tanta necesidad que hay en los
1: pañales.
2: Hospitales. Mire, hay madres que en su vida habían estado en una celebración o que en su vida habían sido partícipes de recibir regalos y a través de HCH en acción, llegando a estos hospitales, pudieron ser parte de una celebración del Día de las Madres. Que Dios bendiga a todo el equipo de HCH en acción. Qué bonito poder ayudar en HCH desde la licenciada Melisa Martínez de Maldonado, que tiene ese gran corazón y que tiene años de estar realizando esta noble labor, haciéndolo en diferentes casas hogares, para el Día del Niño, para los ancianitos y ahora también para las madres de estos centros hospitalarios que se han visitado. Así que Dios los bendiga, mire qué gran acción. Se llevó bastantes cosas, bastante.
1: Y todo el fin
2: producto
1: de semana también se va a continuar entregando más ayudas. El equipo de HCH en acción que comanda la licenciada Melisa Martínez de Maldonado con estas ayudas que se están entregando.
0: Y me dicen que les han entregado cartas. Solo me confirman.
1: ¿Cartas?
0: Sí, cartitas con mensajes de aliento, de agradecimiento. Con mensajes de agradecimiento. Uno de los mensajes dice, bendiciones, quería decirle que no me imagino llegar a una fecha tan especial como ser el Día de la Madre y no tenerla. Sé que le extraña mucho y deseara tenerla con usted, pero Dios es soberano y sabe cuánto tiempo nos la presta. Y sé que usted fue una gran hija y la cuidó y la amó y la amará hasta que ya no tenga usted aliento, pero un día la verá de nuevo. Esa es nuestra fe, hermana Melisa. Quiero que sepa que papá Dios la abraza cuando más sola se siente y que todo lo que pasa, pasa con un propósito. Uno de los mensajes de agradecimiento de una de las personas que se lo envió justamente a la licenciada Melisa Martínez, recordándole ese amor infinito que ella tiene por su mamá. Otro mensaje que le compartieron fue: queremos expresarle nuestro más sincero agradecimiento a HCH por el lindo gesto de habernos obsequiado la donación con motivo del Día de la Madre. Gracias a este detalle pudimos compartir un momento especial con nuestros pacientes en el centro de salud, brindándoles no solo pastel, sino también un espacio de cercanía, alegría y reconocimiento en una fecha tan significativa como lo es el Día de las Mamis. Agradecemos profundamente su apoyo y solidaridad que contribuyen a llevar un poco de felicidad a quienes más lo necesitan. Con gratitud, el Centro de Salud de El Carrizal. Miren, le mandaron este mensaje.
1: El Centro también, de Salud del Carrizal, que también llevaron ayuda.
0: Sí, gracias desde el Hospital del Tórax, del Hospital Escuela, que le han enviado estos mensajes de agradecimiento, de ánimo y sobre todo de gratitud. El asilo de ancianos hoy, 80 ancianitos van a recibir hoy en el asilo de ancianos, el del San Felipe, este agasajo, porque realmente se les consiente a todos. Es una gran labor definitivamente la que hacen en HCH en Acción. Hoy estarán en el Hospital San Felipe.
1: Y también son los encargados de estar entregando todos los premios. Aquí, ahí están ya trabajando, muy temprano.
0: Sí, la entrega de premios que ya comenzó hoy, porque ustedes saben cómo es HCH, cómo es la gente, que cuando gana inmediatamente, entonces por eso el licenciado Eduardo Maldonado siempre insiste, los premios, traigan los premios, traigan los premios, porque solo se ganan y los vienen a recoger y por eso se hace la logística necesaria. Pero bueno, HCH en Acción ha llegado a hospitales nuevamente, hoy llega al asilo. Felicidades a todo el equipo que hace posible estas entregas, que Dios les siga bendiciendo, dando fuerzas para que continúen con esta gran labor, porque mire, cualquiera diría, hay un pastelito, no, es el detalle lo que más vale.
1: El momento, la emoción.
0: Es el detalle, además que les decía que hubo
5: la alegría que causan ellos, sí. Es el impacto. Siempre se alegra, mire, cualquier detallito que usted regale cuando lo hace con amor, siempre alegra.
0: Y además, ellos, el sentirse especial en ese instante, ¿verdad? Y eso lo logra HCH en Acción. Así que felicidades nuevamente, a seguir con esta gran labor y que Dios los continúe bendiciendo. 9:07.
2: Y seguimos con más noticias y agradecemos a más de nuestros patrocinadores esta mañana. 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Y vamos de inmediato con el emprendedor de hoy, gracias a Back Honduras. Le presentamos la historia de Mili y Yahaira, vecinas emprendedoras que han unido su talento con la repostería y decoración en San Pedro Sula. El emprendedor de hoy, gracias a BAC, con Cris Estrada.
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7: Mili y Yahaira son dos madres luchadoras que decidieron emprender juntas. Una enamora con la repostería y la otra da vida a cada celebración con su talento en decoración. En el caso de Mili, su pastelería no es un emprendimiento más nacido en la pandemia. Es el reflejo de las ganas de salir adelante. Desde la cocina de su hogar, convirtió su pasión en una oportunidad.
8: Y mire, empezó en el año 2020 en pandemia, surge la necesidad porque no tenía trabajo y tenía unas grandes ganas de trabajar, hijas que mantener, ¿verdad? Entonces tenía ya el conocimiento.
7: Ofrece una amplia variedad de postres y pasteles de distintos tamaños, ideales para cualquier ocasión.
8: Poco a poco fui perfeccionando la técnica y ahora ya hago más pasteles, más especializados para bodas, cumpleaños, 15 años, para toda ocasión. Tenemos los pasteles tendencia, ¿verdad? 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
7: Por su parte, Yahaira, vecina y amiga de Mili, complementa este emprendimiento con su talento en la decoración, dándole el toque especial a cada celebración.
9: Nosotras nos complementamos, somos vecinas. Yo hago toppers para sus pasteles, que que están ahí expuestos, ¿verdad? Y también me encargo de la que es la decoración para todo tipo de eventos, cumpleaños, baby showers, bodas, graduaciones, todo ese tipo de decoraciones, nosotros nos complementamos. Las hago de cero. Todo lo que está en la decoración es hecho por mí, porque yo siempre he dicho que una decoradora y una artesana hace todo desde cero.
7: Yaqueira también ofrece sus servicios de decoración para todo tipo de eventos, cuidando cada detalle con creatividad.
9: Puedo montar eventos, yo tengo mobiliario, como pueden ver la mampara, eso es parte de mi mobiliario. Y me puedo, he ido incluso hasta fuera de San Pedro Sula a hacer decoraciones. Mi página se llama Turquesa Creación. 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
7: Dos historias de esfuerzo que hoy le invitan a conocer sus emprendimientos. En cámara y edición de Aarón Pavón, para HCH Noticias, Crisia Estrada. 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
12: Les saludo esta mañana a las 9:19. 9 de la mañana, 19 minutos en HCH Radio.
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18: Ciudad en ruinas. Sin muralla protectora. Eso es el hombre que no frena sus impulsos. Proverbios, capítulo 25, versículo 28.
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12: Así es, en la recta final de esta emisión noticiosa le comento las cotizaciones del café a esta hora del viernes, $274.63, $274.63, esa es la cotización que hasta este momento está presentándose del café a nivel internacional.
21: Dios lo bendiga, hermano. Buenos días, hermano Max. Que Dios me lo bendiga y me lo proteja siempre. Ya, escuchando de aquí, de Jutical Polancho, el hermano Manuel Calderón. Bendiciones.
22: Dios le bendiga, hermano Max. Dios le bendiga. Aquí escuchándolo en Marales siempre. Ana Luisa Alonso, los saludo.
23: Hola, buenos días. Aquí lo escucho Mata de Plátano, escuchando HCH. Escuchando informaciones, haciendo tortillas, Mata de Plátano, Cedro.
12: La cotización del euro, el cambio, la compra 29 lempiras con 49 centavos, la venta 33 lempiras 55 centavos, el dólar, la compra 26 lempiras 61 centavos y la venta del dólar hasta este momento 26 lempiras 74 centavos. Recopilando el euro, la compra 29 lempiras 49 centavos, la venta 33 lempiras 55 centavos, el dólar, la compra 26 lempiras 61 centavos, la venta 26 lempiras con 74 centavos.
24: Muy buenos días, hermano Max. Aquí estamos informándonos con HCH. Quería que me salude a mi mamá Cristina Pérez por ser el Día de las Madres, que la amo mucho, de parte de Anita. Desde Intibucá, La Esperanza, Full HCH.

0: ¡Eso! ¡Vamos!
1: En el puerto de Amapala, estamos en Amapala, cerca del puerto San Lorenzo, Lenecato, toda esa gente de San Lorenzo, Nacaome, Amapala, se tiene que ir porque el Vive será en el sector de Amapala. 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
2: Así que, y otros premios más que se entregan durante el desarrollo del programa, así que usted no se lo pierda, el mejor entretenimiento en la zona sur del país, en la isla de Amapala. Ya vamos a seguir con más premios, tenemos 4 todavía, 9 de la mañana con 25, 4 premios en unos minutos que se los va a llevar mamá, usted que nos ve, usted que nos escucha, porque la gente de la radio también puede participar. Solo llame al 2216-7600 porque es transparente. No nos llame a nuestros teléfonos porque no podemos darle a nadie un regalo así en particular, solamente a través de la línea telefónica. Pero bueno, cante como canta mi mamá. Inicia este domingo e inicia lo grande. Y hoy tenemos una probadita de lo que va a ser.
1: Mire, ya está con nosotros doña Ligia Duarte, que está muy sonriente. Llegó muy temprano doña Ligia y dice, lo voy a dar todo el domingo. Aquí se la vamos a presentar esta mañana. Está también Marta de Vicente, que está con nosotros. Ya está Marta afinando garganta. Dice Marta que hoy y mañana apura mielita para las cuerdas andarlas al 100. Y también dije María José Cruz, que viene con todo, ¿ah? Digo, hasta los tacones eché, pero que yo gano, yo gano.
2: ¿Cómo están? Bienvenidas. Bienvenidas, María José.
3: Buenos días, muy feliz de estar aquí con ustedes, la verdad, muy emocionada. Muchísimas gracias por el espacio que nos están dando de apertura, ¿verdad?, para presentarnos con el público. Pues nosotras emocionadas, expectantes, han sido días bastante cansados, nos han tocado ensayos 8, 9, 10 de la noche, pero...
1: La que están metiéndole, ¿verdad?
3: Sí, gracias a Dios tenemos acompañamiento profesional de la maestra Katherine, que ella nos ha estado orientando, voz, pararnos en el escenario, para que ha sido un acompañamiento.
2: Mire, para que usted vea que este proyecto no solamente quiere mostrar los mejores talentos, también quiere enseñarles a ellas para que después...
1: Hay que descubrirlos.
2: No, y para que después también ellas, a través de la música, puedan generar. Muchas de las que han participado ahora se dedican a cantar en eventos. Doña Ligia Duarte, ¿cómo está doña Ligia? Qué placer. ¿Cómo recibió usted ese llamado cuando le dijeron es seleccionada para el programa?
4: Pues aquí, Carolina, muchos buenos días. Muy emocionada, en realidad, porque estar aquí en HCH, bueno, no, creo que no es para cualquiera, a cualquiera se le revuelven los nervios, pero nosotros estamos dispuestas a no defraudarles.
2: ¿Cuántos años tiene usted, doña Lina?
4: Tengo 82 años. Y aquí estoy dispuesta a cantar.
1: ¿Y desde pequeña le ha gustado
4: desde
1: la música?
4: Desde pequeña, Alex. Desde
1: siempre.
4: Pequeña me gusta. Mis maestros me ponían a cantar chiquitita.
1: ¿En la escuela, en el colegio?
4: En la escuela, en los colegios, yo siempre estaba.
1: O sea que todos los días de la madre, los actos cívicos, usted estaba ahí.
4: ¿Usted se acuerda que antes habían actos cívicos y veladas? Yo ahí participaba en todo eso. A mí me gustaba mucho.
1: Bueno, ¿y usted está lista?
3: Estamos listas, sí.
1: Ya practicaron, ya saben más o menos con la que van a iniciar este domingo, ya les dijeron ahí, esta canción más o menos será con la que ustedes van a tener la primera participación.
3: Correcto, cada una tuvimos, ¿verdad?, que la elección de una canción, entonces la maestra nos iba a confirmar si estaba de acuerdo a nuestras voces y de acuerdo
1: Es como para romper el hielo, ¿verdad?
3: Correcto.
1: Para que ustedes se sientan cómodas con la primera canción que les va a tocar interpretar.
3: Así es, además alusiva a las madres, ¿verdad? Por este mes.
2: ¿Y usted cuántos hijos tiene?
3: Tengo un hijo.
2: ¿Y a qué

0: bonitos. Sí.
1: María José, ¿y usted qué se dedica?
2: Fíjense que yo tengo un negocio de repostería creativa. Ajá. Entonces, pues yo me dedico básicamente a eso. Eso es lo que me permite tener la facilidad de tiempo, ¿verdad? Mm-hmm. Y el compromiso de poder estar.
0: Y el apoyo, ¿verdad? Porque la familia le apoya. Si usted se está ahorita yendo a un par de horas al ensayo, entonces alguien queda ahí atendiendo el negocio. Sí.
1: Y es importante y vital el apoyo de la familia, porque también ellas van a poder llevar barras, en este caso en nuestro primer programa. Y fíjese que hay una de las participantes que había sido seleccionada, me contaban su historia porque nos hemos involucrado con el proyecto y sabe que la familia no la quiso apoyar. No quiso.
3: Una vez.
1: El esposo le dijo, no vas y no vas y no vas y no vas.
0: Pero ella siempre está participando.
1: Fíjese que al final ella decidió retirarse, por eso es que le digo que el apoyo de la familia es sumamente importante, que la familia le acompañe, que le entienda, que le apoye, que le ayude a verse mejor, porque me imagino que ustedes en su casa no han parado de cantar.
3: Y qué lástima que en el caso de ella no recibió este apoyo, pero bueno.
0: Y nos podrían dar como una probadita de lo que vamos a ver el domingo, aunque sea.
1: Doña Ligia, ¿cuáles le salen bien a usted? ¿Las rancheras, los boleros, las baladas?
4: Todas.
1: Cántese un pedacito de las que mejor le salga.
0: Sí, tenemos una pista ahí, solo para que nos cante un pedacito de esa pista que va a sonar ahorita, doña Ligia, y que nos vaya preparando el oído, porque el domingo quiero escucharla con todos los poderes.
4: Que tiene que escuchar
0: y voy a estar ahí enfrente de ustedes. Vamos a ver, compañeros, si tenemos
1: doña
0: la
1: Ligia, doña Ligia. ¿Y su familia qué le ha dicho a usted?
4: No, ellos saben que a mí toda la vida me ha gustado cantar. Bueno, yo solo gritando paso en la casa, cantando.
0: Qué bonito, ¿verdad?
4: Pero ellos me apoyan. Ellos están felices porque estoy aquí y ellos me apoyan. Todos mis hijos.
1: Bueno, vamos a escuchar entonces a doña Ligia.
0: ¿Estamos listos, Jonathan? Vamos a escuchar un poquito de lo que usted podrá disfrutar de doña Ligia Duarte este próximo domingo.

0: aquí le tengo yo. No se preocupe, doña Ligia, aquí estoy.
1: ¿No se quiere parar?
0: ¿Me quiere poner de pie? Sí.
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0: eso.
1: ¡Bravo, Yerenia!
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1: ¡Qué lindo! ¡Bravo, Yerenia! ¡Bravo! Venga, Eugenia Ligia, ya nos dio solo una probadita.
3: Solo una probadita.
1: Venga,
4: qué bonito. Yo me imagino que ahorita en casa muchos sintieron la emoción de ver cantar a Doña Ligia, de escucharla y verla reflejada quizás en ese ser especial que tienen o que ya no está en el plano terrenal, pero... si usted la tiene, por eso le decimos abrácela, aprovechela, bésela, porque mamá solo es una. Ahora vamos con María José. ¿Usted cuál nos va a cantar, María José? ¿Qué probadita nos va a dar?
5: Pues yo le voy a cantar Ya lo sé que tú te vas.
1: Uy, buena canción esa, ¿va? Pero hay que tener galío. Vamos a ver cómo canta María José, porque ella es una de las clasificadas. Encante como canta mi mamá. Ya lo sé que tú te vas, ¿verdad?
5: Ya lo sé que tú te vas.

0: Eso.
1: Oiga, buena
2: comienzo, María José.
1: Y vos arrón.
3: 23 voy a cumplir.
1: ¿Y cuántos hijos? Voz.
3: Tengo dos niños.
1: Dos niños, sí, que han de estar orgullosos escuchándola cantar. Sí, espectacular. Aquí este estudio estaba retumbando.
4: Vamos a nosotros así.
0: Con puro talento.
1: Y nos dijeron, cuando quieren hablen, porque solo es una probadita, pero como estábamos tan...
4: queríamos que terminara la canción.
0: ¿Y la suya cuál, qué canción es?
3: Qué bello.
0: Qué bello. ¿Yo?
3: La cumbia.
1: También.
0: La cumbia. Vamos a ver, compañeros, adelante.

0: Óyeme, qué bonito canta también.
1: Aquí todos bailamos con esa música. No, hasta Cecia baila.
0: Y sabe que me llamó la atención. Ajá. Que tienen distintas voces
1: distintas
0: las tres.
1: Tonalidades.
0: Pero cantan bello las tres. O sea que la competencia va a estar
1: reñida.
0: Demasiado reñida.
2: Y a mí me encanta porque el trabajo que tiene la voz.
1: Yo que Cecia solo es medio mudía, ¿va? Pero Cecia puede bailar. ¿Quiere ver que Cecia sí puede bailar? Póngame el video. ¿Quiere ver que Cecia sí puede bailar? Póngame el video. Póngame el video, Yona. Pónganme el video, suéltenle el video para que...
0: Para que también vean el swing de Alex.
1: No, es que Cecia ahí estaba así, pero solo le hacía así.
2: Los movimientos estrambóticos.
1: Sí, ahí solo le hace así, pero en este video
0: sí,
1: baila...
0: Sí, es un video que han hecho, que salimos con Don Eduardo,
1: espectacular.
0: Alex.
2: Ah, el de Ia.
1: Sí, ¿lo sí tiene, Yona? Mire, ahí Cecia tiene unos movimientos ahí que... Sí, medio raro.
2: No, es que uno con la IA lo pone a bailar.
0: No, no, pero estoy impresionada, la verdad, con las voces.
2: Y eso le iba a decir, ¿y sabe qué es lo más bonito? La historia que cada una de ellas tiene, que lo vamos a dejar picado para que ustedes puedan ver el programa, para que puedan identificarlo, doña Ligia con sus nietos, con sus hijos que la apoyan, María José, Marta también. La historia de cada de las participantes, a usted le va a tocar el alma y una de ellas se va a llevar 100,000 empiras, la segunda 50,000, el segundo lugar y un tercer lugar de 25,000.
1: Doña Ligia, ¿quiere ver usted cómo baila Cecia?
0: Sí.
1: Acérqueme.
2: ¿Quiere ver, doña Ligia?
1: Póngame el tele un poco más de frente a doña Ligia.
2: Sí. ¿Usted bailaba joven, doña Ligia?
3: Uy, todo el tiempo. Me encanta bailar, me encanta cantar.
1: Sí, ya no.
2: Ok, bueno.
1: Solo póngame el video para que despidamos aquí las muchachas, para que vea cómo baila Cecia. Mire, ve. Póngale el audio, póngale el audio.
0: ¡Qué mira.
2: No sé si apeló los pasos, parece que fuera cierto, fíjese.
0: No, parece real.
2: ¿Usted lo
0: ve? De hecho, yo creo que mucha gente cree que es real. Pero cuando
1: ve
0: lo
1: que
0: veo...
1: sí baila Cecia y aquí está ahorita así haciéndole movimiento, pero
0: está dura y ahí
1: sí, el domingo vamos a estar ahí para bailar con todas las canciones de ustedes y para deleitarnos. Muchas gracias.
0: Gracias por acompañarnos.
2: Gracias y felicidades. La verdad que hay talento en cante como canta mi mamá. Sí. No se lo pierda este domingo desde Cascadas Mall en punto de las 7 de la noche. Lléguese temprano para que llegue a disfrutar con nosotros. Todo el equipo va a estar desde las 9 de la mañana ahí para que podamos compartir con nuestros televidentes. Así que los esperamos.
0: Vamos ahora a regalar otro de los premios. Gracias. A ver, nos quedamos. Vamos con Juan Diego Zelaya, que es una tarjeta de 3,000 empiras.
1: Tiene que ser del Distrito Central.
0: De aquí,
1: ¿verdad?
0: De la capital, sí. Para este premio tiene que ser de la capital por la entrega, porque será una tarjeta que se le va a dar para que vaya a comprar comida, lo que usted desee de comida, lo que le necesite, lo que necesite en su hogar. Entonces, esta tarjeta de regalo de supermercado de 3,000 empiras, gracias a Juan Diego Zelaya. 9:40, ¿un número, Alex?
1: El 20.
0: Vamos a escuchar quién está en la línea telefónica. Felicidades nuevamente a todas las mamás que ya se han llevado premio. Si a usted hasta ese momento no le ha caído la llamada, no pierda la esperanza. Viernes, sábado y domingo habrá premio. 2216-7600, buenos días.
4: Buenos días.
1: ¿De dónde nos llama?
4: De aquí, de Tegucigalpa.
0: ¿Y es mamá?
4: Sí.
0: Bien, ¿cuál es su nombre?
4: Jackie Girek Rodríguez.
1: Repítalo.
4: Jackie Girek Rodríguez.
0: ¿Jackie?
4: Girek Rodríguez Flores.
1: Girek Rodríguez.
4: Sí.
1: ¿Su nombre solo es así, Jackie?
4: Sí, Jackie Girek Rodríguez.
1: Ok, ¿su número de teléfono, Jackie?
4: 3399. 2969. Sí.
1: Repítalo, Cecia.
0: 3399-2969.
4: Ok, sí.
0: Ya puede venir por él.
4: Ok.
0: Bueno, felicidades.
1: Por el premio, ando por Juan Diego.
0: Vamos con otro premio, Alex.
1: ¿Qué
0: vamos premio con 5,000 empiras. 5,000 empiras. Ay, se van a caer las flores.
2: ¿De 5,000 de qué?
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1: Número uno.
2: Vamos a ver quién está en la línea número uno y se lleva este premio gracias a HCH Televisión Digital y nuestros amigos de Concasa.
0: Ahí está, hola. Buenos días.
5: Buenos días.
0: ¿Es mamá?
5: Sí, claro, de todo, ¿para dónde?
0: Ah, muy bien. ¿Cuál es su nombre?
5: Reina Elizabeth Rivera Alcerro.
0: ¿Reina?
5: Sí.
0: Reina Isabel.
5: Reina Elizabeth Rivera Alcerro.
2: ¿De dónde nos llama, doña Reina?
5: De aquí, de la Colonia El Carrizal, número 2.
2: Colonia Carrizal. Bueno.
0: ¿Y su teléfono?
2: ¿Cuál es su número?
5: 9687-3537.
0: Okay.
5: 9687-3537.
0: Ajá. 3537. Muy bien. ¿En el caso de ella?
2: Podríamos hacerle la transferencia o que venga a traer el dinero aquí a las instalaciones de HCH. Sí, podría que venga a traerlo. Mejor lo vamos a dejar aquí en efectivo para que vengan las ganadoras.
0: Muy bien.
5: Listo, yo llego.
0: Bueno, felicidades.
5: Oye,
0: tenemos dos
5: gracias.
0: Premios. Bueno, felicidades. Alegre. A usted. 5,000 lempiras, claro. Con 5,000 lempiras se va a comprar comida. Tenemos pendiente.
1: Falta uno,
0: pausa.
1: ¿Verdad? Falta
0: tenemos
1: uno.
0: Dos pendientes.
1: Bueno, pero tenemos una pausa pendiente, ¿verdad, Jonathan?
0: ¿De cuánto es la pausa, Jonathan?
1: Sí, hagámosla. Hagámosla.
0: ¿Es la pausa corta?
1: Sí.
0: Son tres premios los que nos faltan.
1: Hagámosla y regresamos regalones.
0: Vaya, pues.
1: Ya volvemos.

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6: 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Le hablamos también de Santa Lucía. No ha venido Gaby hoy, ¿verdad?
7: No, vamos con la llamada, ¿le parece, llamada, de San Pedro Sula?
6: La llamada, vamos a regalar de Santa Lucía allá en San Pedro Sula. Por eso le decíamos de Cortés. Por eso le pedíamos llamadas de Cortés. Número, César Raquel.
7: El número 5,
6: del 5 hasta el que salga.
7: Y este es que van a tener alguna...
6: Dice Rocío Michelle Vanega Cerazo, subespecialista en microcirugía de segmento de anterior y superficie ocular. Creo que solo son anunciando los médicos que tienen ahí en Santa Lucía, en la zona norte del país.
7: Así es.
6: También bueno, está la doctora Dayana Urbina.
7: Así es, ella es subespecialista en retina y vítreo. Todo lo que necesiten salud visual con los mejores oftalmólogos también en el Hospital del Valle. Bueno, hola, buenas. Hola, hola. Buenas. La que no es de Cortés.
6: Pero va, hola.
7: Buenas.
6: Bueno, vamos a la siguiente, vamos a la número 6, vamos así hasta que lleguemos. La número 6, el que no conteste porque seguramente no es del departamento de Cortés, recuerde que los lentes los va a ir a reclamar ahí.
7: A la San Pedro Sula.
6: De San Pedro Sula. Hola.
8: ¿Aló?
6: ¿De dónde nos llama usted?
8: Del Paraíso, del Paraíso.
6: Es de Cortés ahorita, mi amor. De Cortés, por eso le decimos de Cortés, mire, si usted no es de Cortés, corte la llamada porque más bien puede ser de que pierda el chance de ganar usted. Porque en estos momentos sacamos llamadas de otro departamento y puede ganar usted. Vamos a la número 7 entonces, ¿verdad? La número 7. ¿Hola?
9: Sí.
6: ¿De dónde nos llama?
9: Aquí, de San Pedro Sula.
6: De San Pedro Sula. ¿Su nombre completo?
9: Marta Rosa Ferrera.
6: Marta Rosa Ferrera.
9: Castellano.
6: Castellano, Ferrera Castellanos. ¿Su número de teléfono, doña Marta?
9: Castellano.
6: Sí, Castellanos. ¿Su número de teléfono?
9: 3316.
6: Ajá.
9: 3316-9491.
6: Lo tenemos hacia Raquel.
7: 3316-9491.
6: Sí.
7: Bueno, de la óptica se van a comunicar con usted para darle las indicaciones a dónde.
9: Sí, correcto.
7: De la óptica le van a decir a dónde en San Pedro Sula va a ir a recoger sus lentes de sol que se ganó hoy aquí en HCH, gracias a Hospital Clínica y Óptica Santa Lucía. Bueno, vamos ahora entonces, tenemos dos premios pendientes. Gracias a Chicocel, Alex, un celular.
6: Ya están aquí, Chicocel. Me dicen.
7: Ya,
6: ya vinieron los celulares de Chicocel. Aquí en Francisco Morazán, porque aquí está la tienda.
10: ¿Dónde
6: de ellos,
10: queda
6: aquí?
10: Chicocel?
6: Aquí voy a preguntar.
10: Pregunte, porque sí, mire, si uno quiere un celular, si quiere comprar algo ahí, imagino que tienen todo en la tecnología.
6: Chicocel está en Mall, Metromall, City Mall y Plaza Miraflores y Mall Premier. Dice que trajeron tres teléfonos valorados en 4,500 cada uno.
10: Buen premio, es un buen premio. Los amigos de Chicocel, saludos a ellos y gracias por sumarse. Mall Cascadas. ¿Metromol?
6: En todos los moles de la capital.
10: En todos los moles, sí. Está, Chicocel. Usted pregunta entonces y vaya.
6: Sí, pues está Metromol, City Mall, Mall Plaza Miraflores y Mall Premier.
10: Ah, bueno, ahí está, Chicocel. El número 5. Vamos a ver quién está en la línea número 5 y se lleva este premio de un celular gracias a nuestros amigos de Chicocel. Para que vaya a adquirir un teléfono. Si quiere cambiar ese teléfono que le anda fallando, que le descarga. Vayas a Chicocel. Hola, buenos días.
11: ¿Cómo está, Carolina?
10: Buenos días, amor. Qué emocionante escucharla.
11: Ay, estoy emocionada porque yo le dije a Dios, yo me lo voy a ganar y se lo gané.
10: Y se ganó el celular.
6: ¿De dónde nos llama?
11: Del Colonia El Diamante.
10: ¿Del Diamante?
6: Sí, acá, aquí, aquí. Sí.
10: Este es por el Lolo, ¿va?
6: No, salí al sur.
11: No, fue a salir al sur. Ah.
6: Sí, el Diamante, salí al sur. Nombre completo, nombre completo.
11: María Elena Lago Varela.
6: María
11: Elena. Elena Lago Varela.
6: María Elena Lago Varela.
11: Sí.
6: Número de teléfono, María Elena Lago Varela.
11: 9485.
6: Ajá.
11: 8926.
6: Repítalo.
11: 9485-8926.
7: Muy bien, felicidades.
11: Mire, bendiciones a ustedes.
6: Es un Samsung A07 modelo 2026. Un buen teléfono, le sirve mucho. Nos falta un premio más.
7: Una cama. Más, tenemos pendiente una cama King gracias a Royal Excel. 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
6: Te regala también cuatro camas, ¿verdad?
7: Son...
6: ¿Cuatro camas?
7: No, son cinco.
6: Cinco.
7: Tres matrimoniales, una King, una Queen y un juego de sala.
6: Bueno, ahí está Camas Royal Excel.
10: Esa es la que le gustan a Alex.
6: Donde tus sueños comienzan.
10: Todo tipo de sueños.
6: Todo tipo de sueños. Donde aparecen tres cuando comienzan dos. Así, usted se convenció que ahí está el pichinguito.
10: Sí, ahí está el pichinguito. No, pero fíjate que buen eslogan eso.
6: Sí.
10: El que usted acaba de dar.
6: Sí, no es un invento. El mercado bueno de ahí de...
10: Vamos Camas de inmediato. ¿Qué número? Alex Fabricio Cáceres.
6: Vamos al 29. Este número casi no lo elige mucho. 29.
10: El 29, sí.
6: Ahí está, vamos, Carol.
10: Hola, hola, hola. ¿Aló? Amor, ¿tiene cama? ¿Es ¿Aló? Mamá?
6: Hola.
10: Bájele el volumen al tele.
12: Sí.
10: ¿Hola? ¿Es mamá?
12: Sí.
10: ¿Y qué?
12: Quiero pan.
7: Escúchenos solo por el teléfono, por favor.
10: ¿Es mamá?
12: Sí.
10: ¿Cuántos hijos tiene?
12: Dos.
10: ¿Cuál es su nombre?
12: Norma Marina Lagos.
10: ¿De dónde nos llama?
7: ¿Norma?
10: Norma Marina Lagos.
12: Rivas Lagos.
10: ¿De dónde nos llama, doña Norma?
12: De la generación 2000.
7: ¿De aquí de Tegu?
10: Sí. ¿Su número?
6: Pedro, creo.
12: 33.
6: ¿Dónde queda la generación 2000?
12: Aquí por la nueva capital.
6: Ajá, aquí en Tegu.
10: ¿Su número, amiga?
12: 33.
10: 33.
12: 23.
9: 23.
6: Sí. Repítalo, repítalo completamente.
9: 33.
6: Ajá.
9: 23.
10: Ay, Dios mío.
9: Sí. 6607.
6: 6607.
9: Ajá.
6: Te lo repetimos.
7: 32 23. No.
9: 33.
7: Ay, 33. Sí, perdón. 33-23-6607.
9: Ajá.
7: Sí, sí, estaba bien anotado. Bueno, sí. Felicidades porque se llevó una cama Royal Excel, una King.
9: ¿Cuándo te voy a ir a ti?
6: Estas ya están acá.
7: Creo que sí, ya están acá.
6: Ya se van a comunicar con usted porque están revisando ahorita doña Melissa Martínez con todo el equipo de HCH en acción aquí en el lobby de HCH y todo el día estarán entregando los premios a los que ya se han ganado. Entonces, esté pendiente, ya la vamos a confirmar.
7: Sí.
6: Si ya está la cama, ya están las camas aquí de Royal Excel, ¿las vio? Y ya se van a comunicar con usted para decirle si viene hoy o mañana, oiga.
7: Así es.
10: Bueno, nos vamos, de esta manera nos
6: los
10: despedimos.
6: Deportes.
10: Pendiente, ¿verdad? Porque vamos a seguir regalando en HCH Meridiano, Vespertino, denuncias. Nocturno, denuncia, en toda la programación de HCH. Así que no se lo pierda, nos vamos con los deportes en HCH Matutino.

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1: 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Los deportes a continuación gracias a Super Repuestos, donde compran los expertos.
2: Se ha dado a conocer que una comisión técnica de la FIFA ha llegado a Honduras para poder ayudar en el deporte amateur de nuestro país.
3: Bueno, muy contentos con la presencia de dos ejecutivos de FIFA que han hecho un análisis del entorno del fútbol amateur que comenzó en el 2022. Están presentando los resultados y eso va a ser de mucha ayuda para que nosotros podamos ayudar aún más al fútbol amateur y ver las estructuras, cómo están, qué es lo que podemos hacer desde el punto de vista de FIFA para mejorar. Mañana, precisamente en la Casa de la EH en Siguatepec, que tenemos 70 dirigentes deportivos de todo el país, que van a ver estos resultados y por supuesto vamos a interactuar para que también nos den ideas y que podamos mejorar nuestro fútbol menor. Que el fútbol amateur siga creciendo, que siga mejorando y eso impacte en las selecciones.
2: Y mañana sábado se pone en marcha la jornada 3 de triangulares de la Liga Nacional. Motagua Olancho en el Estadio Nacional se enfrentarán a las 6 de la tarde y el mismo sábado Real España enfrentará al Olimpia en el clásico a disputarse en el Estadio Francisco Morazán a las 8:15 de la noche. Tras la pelea con Shawn Manny, el jugador del Real Madrid, Fede Valverde, publicó una carta en sus redes sociales. Ayer tuve un incidente con un compañero durante una sesión de entrenamiento. El cansancio de la competición y la frustración hicieron que todo pareciera desproporcionado. Hemos desperdiciado otro año y no estaba en posición de publicar en redes sociales cuando la única cara que tenía que mostrar era en el campo. Siempre lo di todo hasta el final y me duele más que a nadie no poder hacerlo. Estoy a disposición del club y mis compañeros para colaborar en cualquier decisión que consideren necesaria. Gracias, posteó en sus redes sociales. Mientras tanto, en el entrenamiento de esta mañana en el Barcelona, los jugadores han hecho mofa de la pelea de Tchouaméni y Fede Valverde. El portero Chesney y también el delantero Lewandowski estuvieron bromeando, golpeándose en el entrenamiento del equipo culé. ¿Será por la pelea de los jugadores blancos? La información deportiva esta mañana en cámaras de Fernando Martínez y la edición de Joseph Molina, gracias a Super Repuestos, donde compran los expertos.
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Escucha lo que dice Salmo 150. Alabad a Dios en su santuario. Alabadle en la magnificencia de su firmamento.

bocina. Alabadle con salterio y arpa. Alabadle con pandero y danza. Alabadle con cuerdas y flautas. Alabadle con címbalos resonantes. Alabadle con címbalos de júbilo. Todo lo que respira, alabe a Jehová. Aleluya. Por eso te alabamos, Jehová, en HCH Radio, porque tuya es la música, Señor.

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0: Muy buenos días, buenos días, buenos días, buenos días. Feliz viernes a toda nuestra gente bonita que está sintonizando HCH Radio en esta hermosa mañana. Son las 10. Las 10 de la mañana con 9 minutos. Muy buenos días a todos. Feliz viernes. Que Dios bendiga sus vidas. Ya estamos en el 8 de mayo. A solo 2 días para celebrar el Día de la Mamá, el Día de la Madre. Saludos a todos. Que Dios les bendiga, que Dios les guarde. Gracias por estar on fire. Claro que sí, por estar muy encendidos, por estar full conectaditos con HCH Radio. Recién finalizaron las noticias. Max Serna estuvo acompañándoles desde las 3 de la mañana. Full activo en la madrugada. Saludos a todos ustedes. Bueno, su servidora les acompaña a partir de este momento y también en la tarde estaré con usted acompañándole para que disfrutemos de buena música y la palabra de Dios. En este laxo de 10 a 11 le acompaño. Bueno, tengo entrevistas hoy. Vamos a tener una invitada para que nos hable. Bueno, hoy vamos a hablar acerca de consejo financiero, ¿sí? Consejo financiero vamos a estar hablando hoy en esta mañana. Ya en breve nos vamos a poner en contacto con la licenciada María Hernández, que estará con nosotros para brindarnos algunos consejos. Mientras tanto, le saludo, le bendigo en el nombre de Jesús. Damos gracias al Padre, sí, damos gracias a Papá, al Rey de Reyes, porque Él es bueno, porque Él es maravilloso. Bendito sea su nombre, que nos ha regalado un nuevo fin de semana. Hoy es viernes, claro que sí. Feliz fin de semana para todos ustedes que están siempre activos con HCH Radio, la gente que está en el extranjero, en España, en Estados Unidos, en allá desde donde me mandan audios muchas veces, allá en Inglaterra, en Francia, en París. Saludos, bendiciones en México también a la gente bonita de aquí de Centroamérica. Saludos en Guatemala, saludos en El Salvador, en Nicaragua. Gracias, un abrazo para todos en Costa Rica, a todos los que siempre nos escuchan por ahí, que bueno, nos mandan audios, siempre nos dicen, aquí estoy, hermana, en Nicaragua, aquí estoy en El Salvador. Saludos, muchas bendiciones en cualquier parte del mundo donde usted esté conectado escuchando esta señal de radio, ya sea a través de la aplicación de HCH, ya sea a través de la página web o a través del tuning. Les amamos, les enviamos un abrazo, gracias por sintonizarnos. Bendito sea el Rey, Dios y Padre, nuestro Creador, aquel en cuyo pensamiento y corazón nacimos y nos creó. Por esa misma razón, le dijo a su Hijo y le dijo al Espíritu Santo, hagamos al hombre a nuestra imagen. Diga conmigo, yo soy hecho a imagen de Dios y semejanza, imagen y semejanza. Dios está en mí, la esencia de Dios, la eternidad de Dios está dentro de mí. Yo no soy cualquier cosa. Si alguien está a su lado, dígale, yo no soy cualquier cosa, yo soy hechura del Señor. El Señor Dios, el Todopoderoso, el que creó todo lo que existe, me creó a mí y me ama. Dígale a alguien ahí, y me ama. Pero dígaselo con convicción. Dígaselo así como que usted se lo cree. Es más, yo quiero que usted se lo crea en esta mañana. Que usted es alguien amado. Que usted no es cualquier cosa. Que usted no es lo que le han dicho personas con corazones dañados. Hay mucha gente que está con corazones dañados. La han herido. ¿Cuántas mujeres no están heridas? Porque de repente el marido, que como ahora tiene otra, le dice, no, es que vos estás fea, no, es que vos estás gorda, no, es que vos sos aquí, no, es que vos no servís para nada. Y usted se lo ha creído, hermana. Deje de andar creyendo. Deje de andar creyendo esas mentiras. Ya Dios dijo cosas preciosas de usted que son verdaderas. Y no ande creyendo eso usted, que dijo un hombre o que dijo una mujer también, porque de repente pueden haber hombres con corazones dañados que no dicen nada y que todos se lo callan porque como tienen que ser hombres, pero que tienen heridas en su corazón porque les dijeron, no, vos sos poco hombre, vos no servís, mírate cómo sos, mírate, ni nadie te quiere. Entonces mire, ve todas esas palabras que solo pueden venir de un corazón dañado, un corazón donde no está Dios. Usted no le preste atención a las palabras de ese compañero, compañera de trabajo que le dijo, no, mira, vos aquí no sos bienvenido, no sos bienvenida, y que todo el tiempo le anda diciendo cosas feas. Usted no se lo crea. Pídale sabiduría al Señor y dígale, Señor, tú me ayudas con este trabajo. Yo lo voy a hacer bien. Lo voy a hacer bien como una hija tuya, porque tú me das sabiduría, porque tú me das inteligencia, porque yo puedo, Señor, y puedo porque tú estás en mí. Tu palabra dice, todo lo puedo en Cristo que me fortalece. Y tú eres el que me fortalece. Tú eres, Cristo eres mi fortaleza. Tú eres el que vive en mí. Ay, Señor, alguien tiene que alabar al Señor en esta mañana. Alguien tiene que creérsela. Alguien tiene que creerse un tesoro hoy. Porque usted es un tesoro. Porque usted es un hijo de Dios, una hija de Dios. Y yo no le estoy trayendo un falso empoderamiento, ni le estoy hablando de feminismo, ni le estoy hablando de papadas. Yo le estoy hablando del valor que usted tiene como hombre, del valor que usted tiene como mujer. Ante todo, le estoy hablando de identidad, de saber quién es usted. No le estoy hablando tampoco de arrogancia, de egoísmo, de egocentrismo, de que usted se crea más que otras personas. No, somos hechura del Señor. No hay, Dios no hace excepción de personas. Le estoy hablando de que usted se ame. Le estoy hablando de amor propio. Le estoy hablando de esa identidad y cómo usted se tiene que valorar. Que hoy usted tiene que andar con la cabeza en alto. Que si alguien le dijo algo malo, usted no tiene por qué andar ahí todo cabizbajo, agachada la cabeza y sintiéndose lo peor del mundo. No, no, no. Usted hoy tiene que levantar su rostro y saber quién es usted. Tener identidad. Alabar a Dios por eso. Alabe al Señor por eso, porque usted es una mujer de gran valor. Hoy usted es una mujer trabajadora, una mujer que se levanta. Óigame, ¿cuántas mujeres trabajadoras no me están escuchando? Mujeres emprendedoras, mujeres que se levantan cada mañana a trabajar, que son visionarias, que empujan, como dicen por ahí, le echan segunda a su esposo para que salga adelante, que no son haraganas, que son tan diligentes. Buena mujer. Ajá. Van a la iglesia, oran por sus esposos, oran por sus hijos. Mujeres virtuosas, sintiéndose poca cosa. Mujeres con un corazón de oro, sintiéndose pequeñitas por una palabra maldicha. No, no, hermana, levántese. Levántese en el nombre de Jesús. Y trabaje en su autoestima. Dígale, Señor, mira, te doy mi corazón para que tú lo restaures, para que tú lo limpies, para que tú, Señor, ayúdame a entender en mi mente y en mi corazón quién soy. ¿Quién soy en ti, Dios mío? Aleluya. Quiero que me manden audio. Quiero que me manden audio las personas que están escuchando esta palabra. Quiero que me manden audio. Mándenme audio los que me dicen amén. Mándenme a notita de voz los que están conectados y me dicen amén, hermana. Yo lo creo. En el nombre de Jesús. En el nombre de Jesús. Vamos, mándenme audio. Mándenme audio. Mándenme audio. Mándenme audio. Saludos a todos los que están ahí, full pendientes de HCH Radio. Saluditos. Óigame, en esta mañana vamos a tener una pequeña entrevista, pero antes mándeme audio. No, ¿qué les pasa? Están dormiditos, nadie recibe la palabra hoy, nadie se lo cree. ¿Qué pasó? ¿No me mandan audio? Vamos a ver. No, es que ahí están cayendo, Dice, hola, buenos días, muchachos, muchachas, bendiciones. Soy de Dalí, dice. Saludos ahí a la hermana, bendiciones, gracias. Gracias por estar con nosotros. Vamos, vamos, vamos, vamos, vamos, vamos, vamos. Saludos a todos, que Dios les bendiga y les guarde. Vamos a ver, voy a llamar a la licenciada María Hernández en este momento. Usted siga mandando audio que luego lo escucho. Vamos a ver aquí, vamos a llamar a la licenciada en este momento para saludarla y que nos diga, ¿verdad?, que nos brinde esos consejos que nos va a brindar en esta mañana ella. Saludos a todos, que Dios les bendiga, que Dios les guarde. Gracias por estar ahí activos, conectados con HCH Radio. Vamos a ver si la licenciada nos contesta. 9420-0766, el número de HCH Radio, ¿verdad? Para que usted nos mande una notita de voz. Licenciada, muy buenos días.
1: Muy buenos días a todos.
0: Buenos días, licenciada María Hernández. Gracias por contestarnos la llamada. Así rapidito, licenciada. Yo sé que usted tiene muchas cosas pendientes en este momento, pero así rapidito, usted es experta en finanzas y nos gustaría que en esta mañana a toda la audiencia de HCH Radio usted nos pueda brindar algunos consejos. Fíjese que hablando del tema del ahorro, que muchos nos proponemos, ¿verdad?, en enero, decir, no, voy a ahorrar. Yo en lo personal tenía ahí un método de ahorro, de ahorrar según el día, en sobrecitos y esto y lo otro. Pero le contaré que ha sido bien difícil, pero ahí vamos. Pero, licenciada, ¿por qué a las personas nos cuesta ahorrar dinero, aunque tengamos ese deseo de hacerlo? Buenos días, licenciada.
1: Buenos días a todos y le agradezco por la invitación, Kenia.
0: Sí.
1: Pues esto es debido a mucha combinación de factores. Muchas personas no tienen un presupuesto. Es importante tener un presupuesto estructurado. También hay muchos gastos hormigas que están dentro del hogar y sobre todo la falta de una educación financiera.
0: Por eso es importante, fíjese, estas entrevistas y que expertos como usted nos aconseje. Usted habló de los gastos hormiga, licenciada. ¿Qué son exactamente y cómo pueden afectar nuestras finanzas y muchas veces sin darnos cuenta?
1: Así es. Bueno, los gastos hormiga son como pequeños desembolsos de dinero. Son gastos que son a diario y son muy frecuentes. Y parecen insignificantes, pero eso sí suma, como por ejemplo 50, 100, 200, 300 lempiras, pero que al no estar planificados y registrados, pues consumen una parte considerable del presupuesto familiar. Y esto sin que se note, la verdad. Afectan la salud financiera y la capacidad de ahorro.
0: O sea que como...
1: Por lo tanto...
0: Sí.
1: ¿Perdón?
0: Sí.
1: Sí, eso puede provocar un endeudamiento innecesario.
0: Okay, licenciada. O sea, un ejemplo así rapidito, un gasto hormiga sería como, por ejemplo, que la hermana Kenia todos los días pasa comprándose un café de 70 lempiras, ¿verdad? ¿Cuánto me sale al mes?
1: Exactamente, Kenia. Asume que usted gasta, o la hermana Kenia gasta 70 lempiras diario. Póngale de lunes a viernes, son 350 lempiras semanal. Al mes, eso le suma 1,400 lempiras ese cafecito que se está tomando durante el mes, que a la larga pues es un gasto que sí suma mucho dentro del presupuesto familiar.
0: Okay, licenciada, pero y ahora bien, esos pequeños gastos diarios que uno, bueno, ay Dios mío, son bien difíciles como de quitarlos, ¿verdad?, de reducirlos, pero para mejorar las finanzas, licenciada, ¿qué podemos hacer para reducir esos pequeños gastos?
1: Bueno,
0: ¿Hola? Hola. Bueno, vamos a ver, por acá tenemos como mala señal. Hola.
1: Hola, ¿me escuchan?
0: Bueno, ahora sí, dejamos de escucharle un momento. Sí, hola.
1: Hola, sí. Me escuchan. Disculpe, que creo que también es aquí la señal donde estoy. Me voy a mover un poquito.
0: Ok.
1: De nuevo con su...
0: Okay. Hablábamos de los gastos pequeños, ¿verdad? ¿Cómo podemos reducirlos para mejorar las finanzas?
1: Bueno, es importante que dentro del hogar se lleve un registro, llevar anotado todos los gastos diarios durante una semana para que usted pueda identificar cuál es la mayor fuga de dinero. Es importante que en casa también las personas se puedan preparar, como lo que comentábamos hace un momento, ese cafecito que usted se puede preparar en casita, mejor llévelo y se lo ahorran, no comprándolo en la calle. Pues.
0: Mejor hacerlo en casa, ¿verdad? Y me ahorro un montón.
1: Exactamente. Hay a veces también algunas compras, esas pequeñas compras hormigas que realizamos con tarjetas, Yo siempre digo que hay que esperar de 24 a 48 horas cuando usted quiere realizar una compra, como por ejemplo algunas aplicaciones que muchas personas utilizan, como Shein, Temu, que dicen, bueno, voy a comprarme esta camisita para mi bebé, o esta camisa que me gustó mucho, que cuesta 100, 200 lempiras, y comenzamos a comprar así con la tarjeta de crédito. Eso también son pequeños gastos hormigas que siento yo que son innecesarios, y es importante que mejor usted espere. Espere de 24 a 48 horas, porque normalmente siempre no termina comprándolo después.
0: Ay, qué buen consejo, eso me sirve. Vamos a ver, licenciada, en cuanto a las tarjetas de crédito, ¿en qué casos puede ser una herramienta útil o puede convertirse en un problema?
1: Okay. Bueno, es una herramienta útil porque puede construir un historial crediticio. Eso puede ayudar a generar un buen reporte ante las centrales de riesgo. También una tarjeta de crédito le puede ayudar a usted a una seguridad y pues protección, porque ofrece una mayor seguridad en el efectivo. Por ejemplo, si le roban la tarjeta de crédito o hay algún fraude, pues estas tarjetas suelen tener seguros. También una tarjeta le puede ayudar a una emergencia, como por ejemplo ante gastos imprevistos, como gastos médicos, reparaciones del hogar o su vehículo necesita alguna reparación. Ahí es donde puede ser muy útil. Pero veamos la otra parte, cuando se convierte en un problema, como la parte del sobreendeudamiento. Es fácil gastar más de lo que se puede pagar, pero si no se paga el saldo total a fin de mes, ahí es donde muchos solo pagan el pago mínimo, y eso crea muchos intereses acumulados que pueden hacer que la deuda futura pueda ser impagable.
0: Ay, ay, ay.
1: Muchas personas también utilizan la tarjeta de crédito como uso de adelantos en efectivo. Uy, no tengo dinerito, voy a utilizar la tarjeta, saco efectivo, pero esto también genera tasas de interés muy altas y comisiones elevadas. Así que pongan mucha atención a eso.
0: Okay.
1: Eso puede dañar su historial crediticio, porque se vuelve como un mal manejo y puede arruinar la reputación financiera durante muchos años.
0: Ok, licenciada. Usted habló al inicio acerca de presupuesto. Ok, ¿cómo puedo yo organizar mejor ese presupuesto para evitar una deuda, incluyendo también las tarjetas de crédito?
1: Bueno, normalmente si está en casita, tiene una libreta, mejor usted tome un lápiz, papel y ponga cuánto gano yo al mes. Y comienza a hacer la lista de todos los pagos, todos los servicios que usted tiene durante el mes, y los más importantes, como el servicio de energía, agua,
0: casa, luz,
1: teléfono, el pago de su casa, y comienza a crear las prioridades dentro de su presupuesto. También podemos crearlo en la computadora para que le pueda crear un mejor control, y también comienza usted a sumar, y así comienza a realizar todo su presupuesto. Para los que vamos a la iglesia, pues, tenemos como prioridad también poder tener en nuestra lista lo que son los diezmos, y
0: ofrenda.
1: Como otra prioridad también es el ahorro. Es una segunda opción que yo sugiero, que usted tiene que tener siempre, siempre dentro de su presupuesto.
0: El ahorro es como una deuda a pagar, ¿verdad, licenciada? ¿Así se debe tomar?
1: ¿Perdón?
0: El ahorro debe ser como una de esas deudas a pagarse sí o sí en el mes.
1: Exactamente. Bueno, claramente usted lo coloca como parte de su dinero.
0: Sí, como parte de su dinero, pero es como una deuda que ustedes dicen, no, me tengo que pagar. Bueno, yo al menos así quedo, ¿verdad? Ah, me debo y me tengo que pagar. Licenciada, ¿está ahí? ¿Hola? Creo que volvimos a perder la comunicación con la licenciada. Ojalá que se restablezca la señal. ¿Hola?
1: Hola, hola.
0: Sí, está. Sí, ahora sí. Bueno, licenciada, ya para finalizar, quisiera que nos brinde algunos consejos sobre qué hábitos financieros saludables usted puede recomendar a implementar desde hoy, para tener una vida económica más estable y más tranquila? Porque hay mucha gente, licenciada, que se queja, dice, no, es que cómo voy a ahorrar con este salario que yo tengo. No, no, mira que ni me alcanza ni para cubrir los gastos básicos. Entonces, ¿usted cree que esta persona pueda

0: de automatizar el control. Uno de los fundamentos importantes, como les comento, es tener un presupuesto, crear un fondo de emergencia, como hablamos anteriormente. Esto es que usted de su dinero, usted puede sacar una parte, un porcentaje a una cuenta que no sea la que normalmente utiliza para gastos, y eso cree ese fondo para que le pueda ayudar a usted en alguna emergencia que usted tenga.
1: Ok, interesante. Gracias, licenciada, por su entrevista en esta mañana. Gracias por brindarnos esos consejos tan importantes.
0: Gracias por la invitación a ustedes y es un gusto poder saludarles.
1: Bueno, gracias. Buen día, licenciada. No le quitamos más tiempo. Sabemos que está bastante ocupadita, pero muchas gracias.
0: Muchas gracias a ustedes.
1: Bueno, ahí estaba la licenciada María Hernández, que ha sido muy amable con nosotros para brindarnos esos importantes consejos. ¿Ya lo escuchó usted? No hay excusa que usted diga, ay, no, es que no me ajusta el dinero, es que mi salario es muy poquito, no me ajusta para cubrir ni las necesidades básicas. Bueno, ella dijo que era cuestión de organizarse, ¿verdad? ¿Y sabe qué? Yo estoy de acuerdo, ¿sabe por qué? Porque es hasta donde la cobija le da para arroparse. Lo que pasa es que mucha gente gana 10 mil lempiras y gasta 15. ¿Por qué? Porque quiere vivir de apariencias. A veces así nos pasa. Eso es lo que nos pasa. Nos encanta aparentar lo que no somos. Entonces, cada quien, ¿verdad? Según hasta donde le da la cobija. Si a mí no me ajusta para irme a comprar unos tenis de 15 mil pesos, ¿cómo por qué me los voy a comprar? ¿Para qué? Si ya sé yo que tengo tantas necesidades que cubrir y que lo más importante es que yo ahorre. ¿Por qué? Porque perfectamente puedo caminar con unos zapatos baratos. Perfectamente. Me van a cubrir los pies. No. Es que normal ando calzada. Pero como somos bien fachentos, nos encanta. Ay, que me miren, que yo es de marca. De marca. Ah, que yo ando comiendo en el restaurante allá, carísimo, por cierto. Y en la casa la refri está vacía. Entonces, es cuestión de organizarse, es cuestión de esencia, de ser prudente y decir, no, esto es lo que yo gano. Esto es lo que yo voy a gastar. Y otra cosa muy importante, si quiere que ya me meta al plano espiritual, diezme. Diezme y ofrende. No sea tacaño, no sea tacaña. Que ese dinero, aunque sea poco lo que usted gane, le va a rendir. Le va a ajustar. Y yo se lo digo con una convicción porque yo lo he vivido. ¿Usted cree que le está hablando la persona? Yo le estoy diciendo que yo en algunas semanas, hay semanas que yo vivía con 100 lempiras. En cierta ocasión fui una semana a la universidad con 60 lempiras. Eso gasté en toda la semana. 60 lempiras. Comía lo que podía. Y caminaba lo que tenía que caminar. Si me costaba ahorrarme los 3 lempiras del bus, que eso costaba en ese entonces, me ahorraba esos 3 lempiras y prefería caminar por toda la calle. Quemada del sol. O sea, es cuestión de organizarse. Ah, pero es que cuando tenemos el dinerito en la bolsa no hayamos en qué gastarlo. Nos falta dominio propio hasta para administrar nuestras finanzas. Y somos tacañísimos. No, señores, que lo ocupo. Tú sabes que lo ocupo, pero no voy a diezmar. Ladrón, ladrona. Ese dinero no es suyo. Y muchos me dirán, ah, no, que hoy en día ya no se nos pide el 10%. Ese era en el tiempo de los levitas. Ok, esa es su opinión. La mía es otra. Es una cuestión de gratitud. Para mí es una cuestión de gratitud. ¿Cómo no voy a sembrar yo en la obra del Señor? ¿Cómo no voy a sembrar, a diezmar, ofrendar ese diezmo que usted dice que no va a dar para lo que se necesita en el templo? ¿Sabe qué? Se le va en medicamentos en la farmacia. ¿Por qué? Porque se enfermó. ¿Y se enfermó? ¿Sabe por qué? Porque el enemigo busca drenar nuestras finanzas. Y como no diezmamos,

Y esto no es manipulación, eso está escrito en la palabra. El Señor dice que Él reprenderá al devorador, el devorador, el diablo, para cuidar nuestras finanzas. Entonces, cuando yo diezmo, cuando yo le digo, Señor, mira, esto es tuyo, y yo no, y no solo diezmo, porque ahora no solo me piden el 10, ahora es el 100. Entonces, sí, todo lo mío es del Señor, así dice la palabra. Todo lo que Él me da, o sea, no me pertenece, es de Él. Entonces, si yo veo una necesidad, yo tengo que ayudar. Yo tengo que apoyar. ¿Por qué? Porque es del Señor. Mis finanzas son de Él. Y somos bien descarados, Señor. Nada es mío, todo te pertenece. Ajá, y cuando aparece una necesidad y usted tiene el dinero y tiene que ayudar a Julano, no, es mi dinero. Y no era que era del Señor. Y el Señor le está mandando ahí para que ayude a uno de sus, a uno de sus hijos. Y usted dijo, no, es mi pisto. O sea, sí, si queremos ver bendición en nuestras finanzas y no seguir en miseria, y esto lo voy a decir al pecho, mientras usted y yo no aprendamos a ser despojados, vamos a seguir viviendo en la misma miseria de siempre. Pero cuando entendemos el principio del reino, que es mejor dar que recibir, vamos a ser prosperados en todos los aspectos, en todos los aspectos, en nuestras finanzas. Nuestras finanzas van a empezar a crecer. Cuando yo deje de empezar a cuestionar y diga, ah, a saber qué pícaro era este, ¿para qué le voy a ayudar? Y cuando yo tome otra actitud con mi corazón y diga, no, yo voy a sembrar, porque es mejor dar que recibir. Y no me voy a hacer más rico ni más pobre con esto, con esta ofrenda, no. Dios ve mi corazón, la intención con la que la estoy sembrando. Y yo sé que Él no se queda con nada. Y no lo hago tanto porque Dios me dé, sino que lo hago porque estoy agradecido, estoy agradecida. Me ha bendecido tanto el Señor que hoy estoy en la posición de no pedir, sino de dar, de bendecir. Si tan solo lo viéramos con esos ojos, ¿verdad? Le aseguro que no veríamos los cielos abiertos en favor nuestro. Pero bien, las 10 de la mañana, 36 minutos, me voy a ir con un tema musical. Tengo lleno de audios aquí. Siga mandándome audios. Ya los voy a escuchar. Me voy a ir con un tema musical. Bueno, vamos a disfrutar por acá de un bonito tema musical. A esta hora de la mañana, gracias por estar conectados con HCH Radio. Les amamos, les bendecimos. Es una enorme bendición estar con todos ustedes en esta mañana. Vámonos con algo de Marcela Gándara. Aquí se viene Tu Palabra, de Marcela Gándara. Vamos a disfrutarlo en esta mañana linda. Dios es bueno, maravilloso. Yo espero que usted esté pasándola muy bonito, donde quiera que nos esté escuchando, si va en el taxi, si va en el tráiler, si está en casa, donde quiera que esté en el trabajo, que Dios le bendiga, que Dios le guarde. Mándeme audio, ya voy a habilitar las llamadas también. Mientras tanto, vamos a disfrutar de este buen tema musical. Son las 10 con 38 minutos.

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4: ¿Cuántos están listos para adorar a
5: Dios? Aleluya, a las 10 de la mañana, 44 minutos. Llegando a la parte final de este espacio, saludos a todos, gracias por estar allí con nosotros. Quiero saber dónde me está escuchando, dónde está usted conectado con la señal de Hable Como Habla Radio. Vamos a ver, hola, bendiciones, muy buenos días, ¿desde dónde me llama? Hola. Hola, hola, buenos días.
6: Sí, buenos días.
5: Ay, señor, bendito hermano. Yo le colgué, creí que no había nadie. Lo siento, vuélveme a llamar. Vamos a ver, hola, bendiciones, buenos días.
7: Dios le bendiga, hermana.
5: Amén, amén, ¿dónde me está escuchando?
7: De aquí de la Danta San Jerónimo, Comayagua.
5: En Comayagua, ¿cómo está todo por ahí? ¿Algún saludito?
7: No, todo bien por la voluntad de Dios. Aquí un gran sol que está ahorita.
5: Está caliente, ¿verdad?
7: Somos fieles oyentes de la radio.
5: Gracias, hermana. Un abracito. Bendiciones.
7: Amén, hermana. Que Dios le bendiga y salude a don Eduardo Maldonado.
5: Vaya, pues. Saluditos. Vamos con otra llamada. Rapidito. Solo para ver dónde nos están escuchando. Porque ya casi nos vamos. Hola, bendiciones. Buenos días.
8: Sí, mi hermana. Dios le bendiga.
5: Amén, amén. ¿Desde dónde me llama?
8: Pero estoy hablando aquí del departamento de Lloro.
5: En Lloro, ¿cómo está Lloro? Soleado, mucho sol, sí, mucho calor, ¿verdad?
8: Mucho calor, hermana.
5: Ay, sí, tremendo. Sí. Pero bueno, damos gracias al Señor. Bendiciones, hermanita. Sí.
8: Hermana, le digo una pregunta. ¿Cuáles son los números para recibir este regalo de HCH?
5: Bueno, para llamar y participar, el 2216-7600.
8: A eso llamé y no contestan.
5: Ay, hermana, es que allí son miles de llamadas y ahí es una suerte o ya de Dios que le entre la llamada. Entonces usted tiene que estar lista y full llamar hasta que le caiga.
8: Porque, gracias, hermana, pase buen día.
5: Igual, ese, recuerde que es una competencia, es como una competencia, ¿no? Hola, hola, saludos, bendiciones, buenos días.
9: Buenos días, hermana Kenia. ¿Cómo está? Johanna, de aquí de La Cañada.
5: Ay, hermanita, ¿cómo va todo? ¿Bien?
9: Pues bien, gracias al Señor.
5: Qué bueno, hermana.
9: Ahí vamos.
5: Me alegra, un abrazo.
9: Bueno, bendiciones, hermana. Un saludito para mi madre ahí en casa. Ok. Maribel Barrante.
5: Saludos para su mami, un abrazo, que esté bien. Bye.
9: Amén.
5: Bye. Vamos rapidito, tengo muchos audios, quiero escucharlos, no quiero dejarlos ahí. Vamos a ver aquí, hola, saludos.
10: Hola, buen día. ¿Será que es tan amable y me puede regalar el número del canal HCH en lo que participan para los premios?
5: Uh-huh. 2216-7600. Ahí se lo mandé en mensaje. Vamos, rapidito. Vamos a ver acá. Abre los cielos. Bendiciones.
11: Buenos días, hermana. Dios le bendiga grandemente. Nosotros, los operadores de equipo pesado, también escuchamos la radio, hermana. Dios le bendiga grandemente. Le habla Oscar Estrada desde Culmí.
5: Desde Culmí, ahí está. Saludos al hermano Oscar Estrada, que anda activo. Vamos a ver más. Mamás, hola, Santo Dios de la Gloria. ¿Qué será eso? Vamos a ver, tengo más. Ay, Dios, hola.
12: Dios le bendiga, hermana. Aquí escuchándole en el Suyatal Cedros, Marta Trejo.
5: Saludos, hermana Marta, que Dios la bendiga. Es que entran llamadas. Vamos a ver aquí, hola.
13: Bendiciones, hermana.
5: Bendiciones, Dios le bendiga, Dios le guarde, gracias por escucharnos. Sí, es que está loco el teléfono, Dios mío santo. Vamos a ver aquí.
13: Romero, declaro esa palabra en el nombre de Jesús. Fuerza para nosotros las mujeres, porque nosotros valemos.
5: Amén, amén, amén. Hello, buenos días.
14: Buenos días, hermana. Amén, días. Amén por esa palabra, la tomamos, hermana Kenia. Acá en el barrio Danto, hermano Antonio, acá la tomamos la palabra con mi esposa. Bendiciones, hermana. Bendiciones, la tomamos la palabra, hermanas. Amén, amén. Aleluya, aleluya, mi hermana.
5: Amén, amén. Hola, hola.
15: Buenos días, hermana.
5: Buenos días.
15: Dios le bendiga. Le escucho siempre aquí en Valle de Ángeles. Soy fiel oyente.
5: Gracias.
15: De HCH. Lo creo en el nombre de Jesús.
5: Amén. Aleluya, eso, muchas gracias. Gracias, vamos, vamos, vamos. Más audios, hola. Ahorita estoy
16: amén,
5: full audio.
16: Hermana, amén, hermana. Yo lo creo en el nombre del
5: En el nombre de Jesús.
16: Celestial, bendiciones, hermanita, que lo estoy escuchando desde casita, desde Santa Bárbara. Bendiciones, Daricel Fernández les saluda.
5: Saluda, hermana Daricel. Dice, buenos días, saludos a mi abuela Ramona Vázquez por acercarse el Día de la Madre de aquí de Selva, Damaris Espinosa. ¡Ey, ahí está! ¡Saludos! ¡Un abrazo! Vamos, más audios. ¡Hello!
17: Amén, amén, man. Así es.
5: ¡Eso! ¡Hola!
18: 10 de la mañana con 32 minutos, repetimos. 10 de la mañana con 32 minutos, hermana Kenia. ¡Al pecho, al pecho!
5: ¡Ajá! Ajá, a ver.
18: A Kenia, porque ya le marqué el número a HCH Televisión Digital, hermana Kenia.
5: Ajá.
18: Porque ahora le voy a llamar más tarde, hermana Kenia, porque.
5: Ajá, ¿qué pasó? Vamos a ver, seguimos escuchándole. Ajá, por la llamada se paró, vamos a ver.
18: Nunca ha ganado yo. Uh-huh. Y como ahí. Tengo la cédula y número de teléfono aquí. Uh-huh. Y también sobresaliente, bien. Saluditos.
5: Dios le bendiga.
18: Para mi madre que la amo mucho y quiero que...
5: Ajá, bueno, se fue ahí. Vamos a ver, hola, saludos.
19: Muy buenos días, mi hermana Kenia, que el Señor me le bendiga en gran manera. Saludos, y aquí estamos sintonizándole en Valle, en la zona sur. Que tengo.
5: Eso, día, mi hermana, buen día. Lee,
20: Dios me le bendiga, mi linda, preciosa hermana. Casi no.
5: Saludos, hermana bella, que Dios la bendiga.
20: Se mandará audio, pero siempre la escucho. Aquí gracias. Mandándole un saludo a don Maldonado.
5: Eso,
20: dígale saluditos. A don Maldonado que mande ajá. Regalos a la HCH Radio.
5: Ok, bueno, y aquí todos participan en todo horario, porque siempre estamos conectados. Hola.
21: Buenos días, hermana, Dios me la bendiga en esta mañana muy calurosa, aquí escuchándola en Tegucigalpa, con una calor fuerte. Hermana, complácame con una de Marino, la gran tribulación. Dios me la bendiga y siga con esa buena actitud y con esa alegría, y un buen mensaje que te lo da.
5: Saludos, hermanito. Tenemos temperaturas que ascienden a los 36 grados en nuestro país. Las temperaturas más altas se registran en la zona sur, en Nacaome y en Choluteca. 36 grados. Vamos a ver. Hola, saludos, bendiciones. Buenos días.
22: Mamá, Dios le bendiga. Repita el número que dio ahorita, el 2216, que no lo pude escuchar bien.
5: 2216-7600. Ese es el número. Recuerde que si no le contestan, usted tiene que volver y volver y volver a llamar. Mire, solo que entre su llamada es un logro. Y luego que escojan su número, porque son 30. Son 30 líneas en la planta, ¿va? Y la planta, eso se satura. Cuando van a dar premios, eso se satura. Entonces, que escojan su número. Mire, si alguno resulta ganador, que en el nombre de Jesús usted declárelo que así va a ser y que tiene que estar listo. sepa de que Dios le quiere bendecir. Porque son miles y miles y miles de personas que llaman. Entonces usted tiene que estar pilas, pilas. Vamos a ver, pero declárese bendecido, tampoco lo haga con duda, ¿va? Hola, hola.
0: Dios le bendiga, hermana Kenia.
5: Saludos.
0: Es a ustedes primera vez que le mando un audio.
5: Gracias.
0: Desde ya quiero decirle feliz Día de la Madre. Le saluda Leti de Santa Bárbara.
5: Saludos, hermana Leti. Hay gente que de verdad. Vamos a ver aquí. Hola, hermana Kenia, dice, me manda una foto, miren, que mami tan guapa. Vamos a ver, hola, bendiciones.
1: Acá en el barrio Ranzo, hermana Antonia.
5: Bueno, ese era viejito.
2: Kenia, se llama.
1: Bendiciones, hermana.
5: ¿Cómo?
2: Bendiciones. Hermana Kenia.
5: Ajá.
2: Buenos días, mándeme el número de HCH, por favor, un mensaje.
5: Ajá.
2: Para
5: participar, ahí ya le dije 2216-7600. Aquí se lo estoy mandando el mensaje. Pero usted también tiene que estar listo, hermano. Porque todos me dicen, no, que en un mensaje, que en un mensaje. Hermano, usted tiene que ser más pila. Tiene que ser pila cuando alguien habla. Usted es rapidito a copiarlo. Pilas, pilas. Vamos a ver por acá. Pero igual va. Estamos a la orden. Mire, uy, hermana, me dice.
23: Hola, hermana Kenia. ¿Cómo ha estado, hermana Kenia?
5: Muy bien.
23: Bendiciones.
5: Se pasa, que hay hermanos que se pasan. Dice, hola, buenos días. No. Buenos días, hermana. Dice, quiero hacer un saludo para mi madre, Luz. Para mi Pérez, hermana, que perdí un mensaje. Hay demasiado mensaje hoy. Quiero hacer un saludo para mi madre, Luz Martínez. Hasta aquí, Lloro Jocón. En Lloro Jocón dice que se acerque el Día de la Madre, decirle que la amo mucho. Soy Ivania Martínez de Jocón Lloro. Saludos, hermana Ivania. Vamos a ver aquí. Hola.
24: Bendiciones, hermana Kenia. Norma Rodríguez, Joya Grande.
5: Saludos,
24: aquí
5: Joya
24: escuchándole.
5: Grande.
24: Escuchándole
5: 24/7. Voy a sacar rapidito esos audios. Yo, hola.
25: Buenos días, hermana Lick. Sí, así es, que manden premios ahí a la emisora, que los premien a nosotros, que llamamos todos los días que escuchamos.
5: Pero es que también puede llamar cuando están los noticieros, que están escuchando la radio y que hacen premios. También pueden llamar. Vamos a ver por acá. Hola, bendiciones.
26: Buenos días, hermana Kenia.
5: Hola, buenos días.
26: Quiero que me dé el número del WhatsApp de HCH Radio.
5: De HCH Radio, es este. Es este, 9420-0766, precisamente a donde usted mandó el audio. Ese es el número del WhatsApp de HCH Radio. Hola, buenos días, regáleme el número del canal, dice el de HCH. Bueno, ya le decía 2216-7600. No, sí, ya lo solté. Hola, bendiciones.
27: Dios le bendiga, hermana Kenia. Dios le bendiga. Quería saber eso de participar en el Día de la Madre, o sea, de los regalos. Se puede llamar en cualquier hora, ¿verdad? ¿O es al mismo programa del DHCH?
5: A los programas. Cuando están las noticias y en los programas, siempre van a haber premios. Cuando están los noticieros, usted tiene que estar pilas. Y con los noticieros, pues nosotros estamos enlazados. Usted está escuchando la radio, está escuchando los noticieros, van a dar premios. Entonces usted llama rapidito, 2216-7600, y llame antes de que se llene la planta, ¿va? Cuando usted me escuche, hay gente que pasa con el teléfono en el oído, y ya tiene listo el número y solo ¡tut! Llaman para que entre la llamada, porque no entra. Cuestión de segundos, ya no entra. La gente está full pendiente. Vamos a ver aquí, hola. Hola, hola, hola.
28: Buenos días, hermana Kenia. Dios me la bendiga, mujer de Dios, que los edifica con su programa, con sus palabras.
5: Gloria a mi Señor.
28: Quiero que me haga un favor de saludarme a mis nietecitos que están de cumpleaños hoy, a Hillary y a Emanuel.
5: A Hillary.
28: Que Dios me los bendiga siempre, mis muchachitos, que son mi bendición.
5: Amén.
28: Dios me la bendiga, hermana Kenia, Dios me la cubra siempre su vida.
5: Amén.
28: En que el Dios nombre guarde de su vida. Por ese gran corazón que tiene.
5: Gloria al Señor.
28: Igual el hermano Max Serna, le apreciamos mucho y le amamos en el amor de Cristo. Y hablo de Locotal.
5: Saludos en el Locotal, saludos para sus nietos, hermana. Feliz cumpleaños a ellos, a sus nietos, que el Señor los bendiga, los guarde. Declaramos una palabra de bendición sobre sus vidas en el nombre de Jesús. Que la gracia, el favor, el bien de Dios les persiga en donde quiera que vayan, en el nombre de Jesús. Dice, buenos días, quiero participar, buenos días, hermana. Dice, mándeme el número de HCH. Bueno, ya lo hemos repetido bastante y he estado enviándolo por mensaje también. 2216-7600. Saludos a todos. Cópielo, 2216-7600. Buenos días, hermana Kenia. Dice, bendiciones. Hola, rapidito, no,
3: que
5: ya nos vamos.
3: Que regalos a la gente directamente de la radio. La gente directamente de la radio, las madres que llaman a la radio, directamente al WhatsApp de la radio. Okay. Porque el canal es uno, supuestamente, ¿va? Y la radio es otra. Son de la misma empresa, pero son diferentes. Coordinadores y todo. Entonces deberían de darle un regalo directamente a las madres que escuchan la radio, porque no toda la gente escucha la radio.
5: Bueno, mire, siempre se ha hecho, todos los años se traen regalos solo para la... ¡Ay! ¿Qué pasó aquí, santo Dios? Permítame. ¿Qué toqué, Dios mío? Siempre se ha hecho así, siempre se han dado regalos. Lo que pasa es que este año no hemos recibido ninguna directriz, ninguna dirección, pero siempre, todos los años se han dado regalos solo para las mamás. El año pasado aquí se regalaron como no sé cuántas canastas, regalos en efectivo, un montón de regalos se dieron el año pasado solo para la gente de la radio, solo para las madres de la radio. Siempre se hace. Y aún así, siempre hay oportunidad de que llamen cuando estamos enlazados, que todo el día estamos enlazados, excepto de 10 a 11, que es en este horario, ¿verdad? Pero en todos los noticieros estamos enlazados y todos pueden participar, es para todos. Y ahí es Dios quien quiere bendecir, ¿verdad? No sé, la gente se queja, la gente es bien quejista, de verdad, y por todo reniega. Aprendamos a ser agradecidos. Vamos a ver aquí, hola, bendiciones.
4: Buenos días, bendiciones, saludos. Hasta yo con lloro a la pastora Lirio Ocampo, madre espiritual de muchos bendiciones.
5: Saludos, hermano, que Dios le bendiga. Vamos a ver aquí, hola.
6: Dios le bendiga, hermano.
5: Nos vamos.
6: Hermana Kenia, que la pase bien hoy, es el Día de la Madre.
5: Gracias.
6: Dios le bendiga, hermana Kenia. Uh-huh. Y un saludo de antemano para usted. Igual un saludo para mi madre, Alba Rosa Fonseca. Y así también para mis hermanas. Que mi Dios las bendiga. Y así a todas aquellas madres. Que sea la mano poderosa de Dios ayudándonos a ser esas mujeres esforzadas, valientes.
5: Amén. En el nombre de Jesús las bendecimos. Último audio.
6: Dios
5: nos vamos.
6: Bendiga, hermana, que Dios me la cubra con su manto y sigue a ver. Que la bendiga siempre. Feliz día, la madre. Hermanita.
5: Gracias a todos. Que Dios les bendiga, que Dios les guarde. Gracias por estarnos sintonizando en esta mañana. A continuación, las noticias. Que Dios inunde nuestros corazones de su paz. Que el Señor nos ayude, nos dé dirección en todo momento. A todos. Que el Señor les bendiga. Linda mañana, feliz fin de semana, feliz viernes. Se viene, bueno, el Día de la Madre, ¿verdad? En realidad no es un día, se festeja mucho durante todo el mes, porque el Día de la Madre es un día muy significativo para todos nosotros. Un ser tan importante para nosotros. Bueno, de hecho, el himno dice, ¿verdad?, de que el amor de una madre es un tanto parecido al amor de Dios, un amor sin condición. entonces es muy, muy importante, muy, una fecha muy festejada, desde ya estamos contentos. Mañana en el nuestro programa Caribe Latino para el Señor, vamos a estar hablando mucho con nuestras madres que nos escuchan, vamos a estar haciendo saludos igual y todo, y desde ya estamos en esa antesala al Día de la Madre, estamos contentos, no se pierda nada de la programación de HCH Radio, que el Señor traiga paz, que tenga una feliz y bendecida mañana, un feliz día, que Dios le guarde, que Dios le bendiga en el nombre de Cristo Jesús. Somos HCH Radio y estamos contentos porque usted siempre nos está sintonizando, usted siempre está pendiente. Así que gracias, que tengan todos muy buenos días. Les bendigo en el nombre de Cristo.

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HCH consiente a las madres hondureñas en su día. 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Empresarios aseguran que crisis responde al mercado mundial y no a Honduras. División con el Partido Liberal retrasa consenso para elegir integrantes de órganos electorales. Alerta en el sector agrícola y ganadero por el efecto del mega niño. Urge intervención del Estado. Laura Fernández asume la presidencia de Costa Rica con la presencia de Nancy Astura en el acto oficial. Estas y otras noticias a continuación en HCH Meridiano.

0: Muy buenos días, bienvenidos sean todos. Gracias por acompañarnos en HCH Meridiano en una nueva emisión de noticias en la antesala del Día de la Madre. Así como lo escucha, el domingo, este fin de semana, es el Día de la Madre y estamos muy contentos porque en HCH estamos tirando la casa por la ventana, regalando más de 1 millón de lempiras en premios. Gracias por acompañarnos. En este espacio de noticias vamos a estar regalando hoy, 8 de mayo del año 2026. ¿Cómo está, compañera María Fernanda Martínez? Qué placer saludarle.
1: Qué placer, Carol. Buenos días a todo el pueblo hondureño que sintoniza Hable Como Habla Televisión Digital. Iniciamos con buena actitud. Hoy es viernes 8 de mayo. Ya finalizamos prácticamente esta semana e inicia la celebración. Bueno, desde ya inició la celebración del Día de las Madres. Aquí en HCH, en todos los espacios de noticias se va a estar regalando. Así que usted pendiente del celular, que es el 2216-7600, Carol. Y siempre recordarle a toda la población y a las madres en especial que pueden participar en el carro.
0: Y la celebración no solamente como tal hoy es para las madres que nos están viendo, también nosotros aquí en HCH hoy estamos celebrando, estamos disfrutando de un delicioso almuerzo que ya en minutos les vamos a mostrar cómo está el ambiente también afuera. Así que a todas las mamás de Honduras que nos están viendo, gracias, porque reconocemos esa gran labor, ese papel fundamental que juegan en sus familias, en sus hogares, con sus hijos, con sus parejas, con sus esposos, precisamente. La verdad que la madre es incondicional.
1: Y es la cabeza del hogar. Para mí, a mi criterio, la madre es la cabeza del hogar, Carolina.
0: Bueno,
1: es la que maneja y puede llevar como es.
0: La cabeza del hogar bíblicamente como tal debe ser el hombre, ¿verdad? Así lo dice la Biblia. Pero la mamá como tal, la mujer, es fundamental, o sea, está así, es que en este punto ya no está ni atrás, porque ya se dice, detrás de un gran hombre hay una gran mujer, la mujer siempre está al lado,
1: adelante,
0: ahí posicionándose, así que a las mamás que nos están viendo, y es que las mamás al final sí tenemos la última decisión.
1: Sí.
0: Aunque el hombre diga, vamos para tele, y la mamá dice para el sur, sí, vamos al sur, porque al final se hace lo que la mujer dice también.
1: Pero, Carol, así como le mencionaba anteriormente, el carro, usted está viendo en imágenes el vehículo completamente nuevo que HCH le está dando a usted este lunes. Se va este carro 4x4, doble cabina, paila, para que usted salga a pasear con su mamá, la lleve o vaya a su pueblo. Así que usted puede participar escaneando ese código QR que usted observa en pantalla, que lo ve justo encima de la hora, para que usted pues vaya a descargar la aplicación de HCH TV en App Store, en Play Store, y así usted puede iniciar a participar. Los pasos son simples, sencillos, solo su nombre completo, su número de identidad y su número de teléfono. En la parte superior le salen las tres rayitas en la aplicación y usted la presiona, participa y automáticamente lo redirige al formulario donde usted tiene que colocar toda su información. Así que usted no se detenga. Participe por este carro completamente nuevo.
0: ¿Cuántos hay en este momento? ¿Cuál es nuestro reto hoy? ¿Cuántos tenemos? Vamos a verificarlo en este instante porque a mí me encanta y esta audiencia,
1: Carol,
0: de Meridiano lo respalda.
1: Tenemos 318,330 personas.
0: 318,000. Bueno, el reto de la mañana era 330,000. Entonces aquí en HCH vamos a cumplir y vamos a llegar a esos 330,000. Personas, seguidores, estamos que nos faltan que menos de...
1: Son como 12 mil y fracción.
0: Sí, bueno, 12 mil, vamos entonces. Honduras, usted puede ser el ganador de este carro. Atención, en este momento, usted que nos está viendo, pilas, es muy sencillo. Solo debe descargar la aplicación durante todo el programa. Ahí aparece ese código QR para que usted lo pueda escanear. Y si no puede escanearlo, pues hay diferentes formas de que lo pueda hacer.
1: Mira, claro, ¿cómo es que le hace usted? ¡Actívese!
0: ¡Pilas!
1: ¡Pilas! ¡Póngase pilas! ¡Actívese! ¡Participe en el carro! No, no me estoy riendo de Carolina. ¡Ey, es que usted
0: la
1: sí
0: voy a dejar
1: ella
0: solita para que llegue a los 330. Por estar segura.
1: No, Carolina. Mire, ¿cómo es posible que usted caiga en provocaciones?
0: No, yo no. No es que está burlando de
1: no,
0: mí.
1: No, no me estoy
0: solo
1: burlando
0: porque
1: de usted.
0: Yo activo a la gente así. No, pero usted tiene razón.
1: Yo la utilizo. Mire, es más, yo digo, ¡actívese!
0: Como así toda señora, es. Yo no sé si usted ha visto cuando uno va entrando otra edad. Uno siempre baila, aplaude. Canta, aplaude. Y motiva a la gente y aplaude. Yo quiero motivarle a usted con aplausos, con baile, con mi voz, con lo que me toque, porque quiero llamarle y decirle, Ruth, usted se ganó ese carro. Daniel, usted se ganó ese carro. César, se ganó ese carro. Patrick Acosta, se ganó ese carro. Mirna, también. Luis Orlando Lara, también. Mire, usted que me está viendo, por fe, desde que está llenando ese formulario, decrete que ese carro va a ser suyo. Son 330 mil nuestra meta y nuestra audiencia nos respalda. A mí me gusta, porque cuando les digo que en el Meridiano cumplimos lo que nos prometemos, lo cumplimos. Y ya hemos tenido ganadores, Carol, de este espacio de noticias.
1: Me acabo de conectar a la Apple TV para poder mostrarle a todas las personas cómo es que se participa. En el 1 estoy, compañeros, y justo yo tengo aquí la aplicación de HCH, se la voy a mostrar desde cero. En su, bueno, yo ya la descargué. En este caso yo tengo iPhone, entonces yo la descargué en el App Store. Y prácticamente yo lo que tengo que hacer es entrar a la aplicación de HCH Noticias, que es este icono azul que usted ve, porque hay dos, ¿verdad? Dos aplicaciones, ¿va, Carol?
0: No.
1: Esta es la correcta.
0: Es que
1: hay gente que está confundida.
0: Es que mire, vamos a ver, nos vamos a ir explicando bien para que la gente no se enrede. Hay dos formas, bueno, varias formas de descargar la app. La primera es que usted escanee el código QR, ahí está en... No, pero ahí tiene que estar, meterse a Facebook, María Fernanda.
1: A Facebook.
0: Es en Facebook donde le aparece el link completamente fijado.
1: Primero la aplicación.
0: Mire, vamos a ver, me voy a conectar aquí para poderlo hacer directamente, para que usted en casa lo haga también. Usted lo primero que tiene que hacer es escanear con la cámara de su celular. ¿En cuál está ahí? ¿En el 1, usted?
1: Sí.
0: Vamos a ver, aquí estoy, mueve... A conectar, ahí está. Ahí está, mire, vamos a verlo en este momento. Para que usted lo pueda hacer de una forma rápida, sencilla, práctica. Espéreme. Aquí estoy, es que quiero mostrar de paso a paso. Ok, ¿qué hace usted? Lo primero, va a escanear ahí en pantalla, mire. Ahí está, en pantalla. Con su cámara de su celular, él puede ser... O pues se va a la esquinita, mire, en esa esquinita que está permanente, ahí aparece esa flechita amarilla que le dice abrir. Este automáticamente le lleva a la app de HCH, a Play Store. Aquí en mi caso ya aparece abrir porque yo ya la descargué, pero usted una vez que la descargue le da abrir. Una vez que ya la haya descargado, se va a estas tres líneas en la parte superior derecha de la pantalla, estas que están por acá, mire, ahí, esas tres líneas, aquí donde, y le da clic. Tres líneas, tres puntitos, tres rayitas. Le da participa, le sale este formulario y en este formulario le da participa nuevamente. Aquí ya le llena completamente el formulario donde le pide nombre completo, número de identidad y número de celular. Esta es la primera forma, María, donde la gente puede participar.
1: Por medio de la cámara, ¿no?
0: Descargando, escaneando el código. Pero si a usted no le sirve el celular y usted dice la cámara no me escanea porque tiene que descargar otra aplicación para poderlo hacer, usted solo viene, se va directamente, por ejemplo, a través de la página, permítame, voy a meterme aquí. Es que me quiero meter a Facebook, pero también lo vamos a hacer en X. Vamos a ver, ahí está. HCH Televisión Digital, aquí está. Deje de estar inventando, ahí no hay nada, fotos de amistades que aparecen ahí. Bueno, aquí le aparece ya la aplicación, participa y gana en el vehículo completamente con la app de HCH. Si usted es iOS, se va directamente y lo lleva a este enlace. Mire, aquí vuelve, descarga la aplicación y automáticamente está participando. Ahora, vamos a ver, voy a salir acá. Y otra vez, si usted es dispositivo de Android, se va a Google y automáticamente también le aparece. Solo le pone instalar, dependiendo del dispositivo que usted tenga. No necesita escanearlo. Y la otra forma, que es más sencilla, es que usted se vaya donde descarga normalmente todas las aplicaciones que vamos
1: este
0: a poner
1: caso
0: aquí.
1: En la App Store, porque usted tiene iPhone.
0: Exacto, Apple Store. Pone acá en el buscador, mire, HCH TV. Y mire, ahí le aparece, ¿ves? Es la esta, que es la del icono azul. Ingresa y lo descarga. Ahí están las tres formas sencillas, prácticas, para que usted pueda participar. Ya hay en este momento 318,781. ¿Con cuánto iniciamos?
1: 318,200 y algo habíamos
0: 200,
1: iniciado.
0: Pero vamos lento, vamos. ¿Qué le pasa a esta audiencia? Mire, aquí es importante decirle que no importa si usted es mamá, si usted no es mamá, si usted es casado.
1: No, Carol, no vamos
0: lento. Si usted
1: lento.
0: No es casado. No, sí, porque...
1: Vamos, ya van más de 500 ya.
0: No, va, pero para nosotros...
1: 318,843, es que la
0: vamos
1: gente...
0: Vamos lento, María.
1: Deje de andar de dormido después.
0: Sí, vamos lento. Sí, ahorita deberían de haber ya 320,000, desde que lo estamos repitiendo. 318,000, se lo mostramos de diferentes maneras, para que usted vaya a participar. Y le decía, ¿por qué es importante que lo haga ahora? Y aquí participan todos, porque alguien me dice, solo participan mamás.
1: No, solo porque se va el lunes.
0: Es en el marco del Día de las Madres, pero participa toda la población hondureña. El rico, el pobre, el que tiene, el que no tiene, el que anda a pie, el que anda sin carro, el que tiene carro, el que está casado, el divorciado, el viudo. Todos, todos participan en este sorteo de este vehículo, así que hágalo. Durante todo el programa va a tener la oportunidad, el código QR ahí en pantalla. Bueno, ya le mostramos las diferentes formas.
1: Y tienen también este fin de semana, tienen sábado y domingo para poder participar, pero no haga para mañana lo que puede hacer hoy. Hágalo en estos instantes que le estamos diciendo o le estamos explicando cómo puede hacerlo de diferentes formas para poder poner su información y automáticamente usted ya sale en la lista. Recuerde que en la... que en el formulario no puede volver a poner su información, Carol, solo puede participar una sola ocasión y no puede volver a poner el mismo, no puede volver a poner el mismo nombre, el número de identidad y el número de teléfono. Así que iniciamos HCH Meridiano con lo más destacado, pero siempre recordándole que puede participar en el vehículo completamente nuevo de HCH.

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1: Y en lo más destacado le damos a conocer este lamentable hecho donde una mujer, una madre, murió atropellada en un autobús, por un autobús en Cofradía Cortés. Aquí fue desgarradora la imagen, ver a sus hijos llorando tendidos frente al cuerpo de su madre, encima de ella abrazándole, y le decía, madre, no. Tristemente se reportó este hecho en el norte del país.
2: Pero también preste mucha atención porque subinspector pierde la vida tras volcar en carretera al sur en Sabana Grande.
1: Y también en lo más destacado, angustia en Choloma por el cierre de maquila. Este dejará aproximadamente más de 600 hondureños desempleados.
2: Pero también entre lo que destaca, dictan detención judicial a tercer implicado en secuestro de adulta mayor, esto en Olanchito.
1: También en lo más destacado le damos a conocer esta noticia que desde muy temprano destacábamos en el Lima. Han descubierto 44,000 quintales de frijoles vencidos. Estos se compraron en la administración anterior y estaban valorados en unos 80 millones de lempiras.
2: Y en noticias internacionales presten mucha atención porque el gobierno de Estados Unidos libera documentos sobre ovnis y posibles extraterrestres. 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

0: Y de inmediato le vamos a conocer la presencia informativa de nuestros compañeros ubicados en diferentes sectores del territorio nacional. En este momento les mostramos precisamente dónde estamos ubicados en Gracias Lempira con nuestra compañera Adriana Oliva, también en el sector de la capital de la República con Daniela Mejía y en Catacambas en el departamento de Olancho, Iván Moncada.
1: Pero también nos acompaña Nelson Sorto aquí en la capital desde el Ministerio Público, desde otro sector de la zona norte del país, San Pedro Sula, Crisi Estrada, en el Progreso, José Luis Teruel.

0: Y vamos de inmediato porque la noticia más importante también a nivel mundial es este día la toma de posesión de la presidenta Laura Fernández en Costa Rica. Su toma de posesión donde han asistido diferentes personalidades del mundo. 21 delegaciones ya han asistido y en este momento están siendo parte de este acto oficial que se realiza este viernes ante delegaciones internacionales. La investidura que persistirá en la administración de la presencia de figuras vinculadas a la gestión anterior junto con la asunción de varias prioridades en temas de seguridad. Este día en Costa Rica se lleva a cabo precisamente la toma de posesión de la nueva mandataria Laura Fernández, de 39 años, quien asume la presidencia en el Estadio Nacional de San José, ante delegaciones de 71 países, entre ellas el rey Felipe de España, el presidente de Panamá, José Raúl Mulino, el ecuatoriano Daniel Noboa. La ceremonia también aquí está presente el presidente de la República, Narri Juan Asfura Sabla, acompañado de la canciller Mireya Agüero, que ustedes pueden observar en estas imágenes. Están saludando a toda la gente en Costa Rica, a las diferentes delegaciones que están siendo presentes también. Son 71 países los que han asistido sus delegaciones a la toma de posesión de la señora Laura Fernández. La ceremonia se adelantó 2 horas para evitar las tormentas vespertinas habituales que en este momento están registrándose en Costa Rica. Fernández ganó las elecciones el pasado 1 de febrero con el 48.3% de los votos, un margen más amplio en 32 años bajo la bandera del conservador partido Pueblo Soberano. También cabe mencionar que ella fue ministra de la Presidencia y de Planificación durante el gobierno de Chávez, renunció para lanzar su candidatura y tras ganar regresó al mismo cargo ministerial hasta la investidura. Algo sin antecedentes en el tema del país. Así que en este momento se está desarrollando este importante evento en Costa Rica y como ustedes pueden observar son diferentes delegaciones que están en este momento siendo partícipes. Ya les vamos a decir cuáles son los otros presidentes y delegaciones que también han asistido a esta toma de posesión.
1: Y previo también a asistir a este magno evento, el presidente Asfura y su homólogo de Guatemala sostuvieron una reunión importante bilateral con su homólogo de Guatemala, Bernardo Arévalo, en la ciudad de San José, en el marco de la toma de posesión de la presidenta de Costa Rica, Laura Fernández Delgado. Durante el encuentro dialogaron sobre temas en el fortalecimiento del comercio, inversión, reuniones binacionales en temas de energía, la seguridad, la integración regional, la generación de empleo y el impulso de proyectos estratégicos que permitan mejorar la calidad de vida de los ciudadanos hondureños y guatemaltecos. El presidente hondureño destacó la importancia de continuar trabajando en unidad como región para enfrentar los desafíos comunes y avanzar hacia una Centroamérica más competitiva y con mayores oportunidades para todos. Por su parte, el presidente de Guatemala, Bernardo Arévalo, resaltó la importancia de mantener una relación cercana entre ambas naciones y fortalecer los mecanismos de integración regional. Es lo que se ha manifestado en esta reunión que ha sostenido el presidente Narri Asfura con su homólogo en Guatemala.
0: Bueno, y a propósito también de toda esta situación, el presidente Narri Asfura ha aprovechado que está ahí la coyuntura como tal, porque también se ha reunido este día precisamente, ponga mucha atención porque él se ha reunido con autoridades, con el presidente de Israel. Se llevó a cabo este encuentro con el presidente de Honduras, sí, en el marco de la gira oficial por Panamá y Costa Rica del presidente de Israel, Isaac Herzog. Se llevó a cabo un encuentro con el presidente de Honduras, Narri Asfura. Durante la visita de ambos mandatarios en la toma de posesión de la presidenta electa, Laura Fernández, en Costa Rica. Durante la reunión, ambos presidentes intercambiaron impresiones sobre la visión de desarrollo, cooperación y fortalecimiento de las relaciones bilaterales entre Honduras e Israel, destacando el interés mutuo de continuar impulsando las iniciativas que contribuyan al crecimiento económico, la innovación, también el tema de inversión y el bienestar de ambas naciones. Cooperación en sectores estratégicos. El encuentro se enfocó en los avances en las áreas clave como seguridad, salud y agricultura. Israel ha compartido su experiencia y conocimientos mediante convenios de cooperación, programas de capacitación y transferencias tecnológicas contribuyendo directamente al desarrollo de las capacidades en Honduras. Los programas conjuntos han permitido fortalecer la seguridad nacional, mejorar la atención sanitaria y optimizar sus funciones agrícolas, generando un impacto en las comunidades hondureñas y fomentando el desarrollo sostenible del país. Este encuentro representa una continuidad de los avances alcanzados durante la reunión entre el presidente Nahri Apura y el presidente de Israel, quienes sostuvieron un encuentro también el pasado 18 de enero en Israel. En dicha reunión, ambos líderes dialogaron sobre el futuro de Honduras y las oportunidades de cooperación que Israel puede aportar en áreas estratégicas para el desarrollo del país. Una vez más, se reafirman los lazos de amistad y cooperación entre Honduras e Israel, así como el compromiso de ambos gobiernos de continuar fortaleciendo una agenda conjunta orientada al progreso y la generación de oportunidades para los pueblos.

0: Doña Gloria hoy se levantó normal o estaba enferma?
1: No, yo no se levantó normal porque andaba con ella y dice que lo último que le dijo, que le da, lo más pesar que le daba, que no le habían tomado una foto con los dos nietos en la celebración.
0: Venía feliz a celebrar el Día de la Madre.
1: Venía feliz y en eso se resbaló, dice, y se cayó, no sé.
0: ¿Sería que se golpeó entonces?
1: No, paro. Vinieron ya los medicina forense y fue paro en el corazón.
0: Bueno, muchas gracias.
1: Ellos ya lo entregaron y por eso no la llevaron, porque como fue muerte natural, entonces por eso la dejaron.
0: Bueno, muchas gracias. Lamentablemente falleció de muerte natural, le dio un paro. Doña Gloria hoy venía a celebrar el Día de la Madre con sus nietos, contenta, venía con felicidad y lamentablemente aquí ha fallecido. Doña Gloria Cristina Cortés se llamaba, vivía en el reparto, murió en la escuela mientras celebraba el Día de la Madre. La celebración se ha cancelado, hoy no hay pastel, ni canastas, ni alegría, ni mariachis, solo hay tristeza y luto entre la sociedad y entre la población de madres y padres que vinieron para este día. Se convirtió en una tragedia esta celebración, lamentablemente. Fue una muerte natural, no fue ninguna provocación humana, sino le dio un paro cardíaco y ella se desplomó. Sus hijos y sus nietos todavía le lloran aquí. En la puerta de la escuela ha quedado el cuerpo de Doña Gloria. Estos datos, pues, son tristes y alarmantes, pero nos dejan la lección de que la vida se acaba en cualquier momento. No sabemos cuándo se va a terminar la vida, así que usted siempre despídase, perdone, encomiéndese a Dios y ande con una sonrisa, tapada con una manta. Su hijo la llora, su otra hija también. Ella murió en la puerta de la escuela mientras celebraba el Día de la Madre. Vaya fecha la que van a pasar estos hijos y nietos con esta tristeza que hoy les embarga. Y junto a Kevin Ruiz le contamos esta historia desde la colonia Cabañas y desde la escuela Cabañas en Tegucigalpa. Una madre de familia murió mientras celebraban el Día de la Madre. Buen día.
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2: Y a esta hora le damos lectura a un posteo que ha hecho el Ministerio Público porque la ATI, que ejecutó en Danlí el paraíso, la captura del médico Rafael Alejandro Sierra Linares, declarado culpable por el homicidio en perjuicio de la enfermera Vanessa Janet Cepeda Alonso, hecho ocurrido el 5 de febrero del año 2010. La orden de captura fue emitida el 31 de julio del 2024 por el juzgado de ejecución de la sección judicial de Tegucigalpa, lo anterior en virtud de dar cumplimiento a la sentencia definitiva dictada por el tribunal de sentencia en fecha 22 de noviembre del año 2011. Así que esto es lo que ha informado el Ministerio Público, pero continuamos con más de parte de Gold Star. 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
0: Pero continuamos con más en HCH Meridiano. Preste mucha atención a lo que nos informa Lenina Costa desde la zona central del país, porque varias viviendas han resultado dañadas. Deja fuertes vientos en el municipio de Ajuterique, esto en Comayagua. Preste mucha atención lo que surge en este sector del territorio nacional. Varias viviendas dañadas. Deja fuertes vientos en este municipio en Comayagua. Adelante con usted, Lenín, y las imágenes.
3: Gracias, compañeros. En estudios estamos ubicados en el sector del Carbonal, perteneciente al municipio de Ajuterique. Aquí hay vecinos que están preocupados por estas tormentas. Mi amiga, mucho gusto. Varios techos quedaron aquí levantados, ¿va?
4: Sí, varios techos. Pero gracias a Dios que nosotros no los saludamos.
3: A los vecinos, ¿va?
4: A los vecinos y los perjudicó. Gracias.
3: Y esto que empieza el invierno, ¿verdad?
4: Empieza, ya emite el invierno, como irá a ser. Momento. Sí, no crea, esto está bien feo.
3: Amanecieron colocando hoy las láminas otra vez, ¿va?
4: Sí, unos amanecieron colocando, otros amanecimos botando basura porque se lo llenó de los solares de basura.
3: Fue como un norte, dicen aquí.
4: Viento.
3: Sí.
4: El viento.
3: Solo tronaban las láminas, ¿va?
4: Aquí le dijimos aire.
3: ¿Tronaban las láminas, va?
4: No, sí, lo tronaban. Ahí daba hasta miedo, más bien. Ahí daba miedo de las láminas que tiraban al otro lado allá.
3: Bueno, ¿cuál es su nombre, madre?
4: Julia Maldonado.
3: Muchísimas gracias, doña Julia. Voy a platicar por acá con otra vecina, mi amiga. Mucho gusto. Varias viviendas se dañaron aquí alrededor.
5: Sí, varias viviendas se dañaron. Y postes de luz también. Como le dijera, lo llevó el norte, pues, porque ya están unos también que están caídos ahí. Y gracias a Dios, pues, que estamos bien, que es lo más importante.
3: ¿Los vecinos sí los sacaron de la vivienda?
5: Sí, los vecinos sí los llevaron allá para la escuela, ya están albergados ahí. Ahí los tienen, ahí sí. Gracias a Dios, pues, que solo hubieron daños materiales, pues, y lo importante es la vida de una persona.
3: Gracias. ¿El carbonal?
5: Sí, aquí es el carbonal.
3: Sería bueno que los vecinos revisen los techos de su casa.
5: Sí, sí, sí, es bueno porque estar alerta, porque no sabemos lo que va a venir después, y entonces estar preparado.
3: ¿Cuál es su nombre?
5: Mercedes Santos.
3: Han amanecido botando ramas, hojas.
5: Sí, botando basura, porque eso fue un desastre. Sí, fue un huracán horrible que nunca había visto esto aquí, pues, en el Carbonal. No habíamos vivido esto así, pero Dios sabe lo que hace, pues, y él es el que tiene el control de todo, pues, y el que nos guarda y nos cuida en todo momento.
3: Sí. La luz eléctrica, seguro.
5: También la luz, todo, también los alambres lo reventó, también la luz, también de internet, de todo, estamos incomunicados.
3: ¿Cuál es su nombre?
5: Mercedes Santos.
3: Doña Mercedes, mucho gusto. Aquí está la vivienda que los vecinos nos llamaron, varias viviendas aquí en el sector del Carbonal. Ellos fueron trasladados a otro sector más seguro. Copeco ya vino a este lugar para darles colchonetas, alimentos y buscar asistencia. La alcaldía también, municipal de Ajuterique, que preside el alcalde Mario Palencia, y su equipo han hecho lo propio, han llamado también a la ANE para que puedan resolver el tema de la luz eléctrica en este sector, pero sí miramos aquí que hay varias viviendas que se han dañado aquí en este lugar. Ojalá que se haga un informe y así ver de qué manera se puede ayudarle a ellos aquí en estos sectores del municipio de Ajuterique. Me quedo acá, vamos a continuar informando de lo que está ocurriendo en estos lugares. Mientras tanto, retornamos con ustedes a estudios principales.
0: Bien, muchas gracias a nuestro compañero Lenín Acosta. Terrible lo que está ocurriendo en este municipio de este sector del país. A las autoridades es el llamado para que se puedan aproximar. 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
1: 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Y en este momento vamos a mostrarles, porque estamos en HCH en acción, haciendo una gran labor este día.

0: CH en acción, hemos llegado todo el equipo encabezado por la licenciada Melissa Martínez de Maldonado a regalar amor, a compartir con el que menos tiene. Para estas madres que quizás hace mucho no recibían un abrazo y sobre todo que las agasajaran de la forma en la cual lo estamos haciendo a través de HCH en acción. Luis Anariba, cuéntenos cómo está ahí la celebración en la antesala del Día de las Madres.
1: Gracias, compañeras, en estudio principal, el enorme amor que comparte doña Melissa Maldonado con todas las personas aquí del asilo de ancianos del Hospital San Felipe, sin duda alguna que pues conmueve. Mire, yo estoy aquí con una madrecita que le voy a dar el abrazo. Feliz Día de las Madres, oye. Que Dios la bendiga. De parte de HCH hoy le traemos un platillo de comida, le traemos también un pastelito para que ustedes puedan disfrutar.
2: Muchas gracias, Dios les bendiga. Estoy bien afónica. Sí. Dios les bendiga, pues ya no puedo hablar porque estoy bien ronca.
1: Sí, pero bueno, va a poder disfrutar hoy de un delicioso platillo.
2: Sí.
1: Bueno, muchas gracias. ¿Su nombre?
2: Mercedes Cruz.
1: Muchas gracias, doña Mercedes Cruz. Miren, por aquí vamos a darle a usted también el abrazo del Día de las Madres anticipado. Gracias por ese besito. ¿Cómo ha estado?
2: Así un poquito regular, pero estoy bien contenta porque ya puedo dar pasos, ya puedo caminar. Sí. Me di una gran caída y me rompí la rodilla.
1: Bueno, hoy anticipadamente del Día de las Madres, HCH en acción presente, le hemos traído un platillo de comida para que puedan disfrutar.
2: Gracias a Dios, que Dios se lo pague.
1: ¿Su nombre?
2: Dalila Pérez.
1: Bueno, muchas gracias, doña Dalila Pérez. Vamos por aquí, miren, vamos a hablar aquí con otra amiga. Le vamos a dar también un abrazo del Día de las Madres hoy, anticipado.
3: Mi nombre es María del Carmen Aguilar. Deseándole a todas las madres de Honduras que pasen un feliz Día de las Madres, esperando la bendición del Señor y que sus hijos nunca se acuerden, siempre sus hijos las recuerden.
1: Sí. Bueno.
3: Y gracias a doña Melissa por el almuerzo.
1: Ahí está escuchándolas.
3: Ah, bueno. Saludos, doña Melissa.
1: Siempre pendiente, ¿verdad? Siempre está pendiente del asilo y pendiente de que ustedes reciban, pues en estas fechas especiales, un poco de lo que el Señor, pues a ellos también les da.
3: Sí, amén.
1: Bueno, aquí vamos a hablar con otra amiga. Amiga, feliz Día de las Madres, oye, anticipado.
4: Miriam.
1: Doña Miriam. ¿Cómo está?
4: Bien.
1: Bien, y anda con la camisa de la Olimpia, ¿verdad?
4: Sí.
1: Bueno, felicidades, oye. Bueno. Vamos por aquí, los hombres también, miren, nosotros no excluimos a nadie hoy y también para los hombres se les ha dado su platillo de comida para que puedan disfrutar hoy. Y amiga, a usted también, venga por aquí, feliz Día de las Madres, les estamos dando un abrazo a todas para que no se sientan excluidas, ¿verdad? Todas las vamos a abrazar hoy.
5: Gracias, yo me llamo Olga Chirino, yo soy de Olancho.
1: Ajá.
5: No, pero aquí estoy interna.
1: Sí. Bueno, sí. Hoy les hemos traído un platillo, les hemos traído también pastel para que puedan disfrutar.
5: Gracias, gracias, gracias.
1: Bueno, con su permiso, mire por aquí, madrecita, feliz día, oye.
5: Feliz día.
1: Ya está disfrutando de su platillo.
5: Sí.
1: ¿Su nombre?
5: Daisy.
1: Ajá. ¿Qué tiene que decir en este momento? ¿Un saludito?
5: Un saludo para mi madre que está muerta ya. Sí. Ella me dejó una calle, entonces el doctor me metió para acá. Yo la quiero y la amo, aunque está muerta, pero yo siempre la quiero. De allí se murió mi cuñada, que el azúcar murió.
1: Sí. Bueno. Bueno, buen provecho, oye, que disfrute. Bueno, compañeros, esto es HCH en acción. Aquí están los amigos también, los varones, les vamos a dar la mano. Aquí está, vamos a hablar con ella, que ya está disfrutando. Y le vamos a dar el abrazo, Alan, también, porque le estamos dando abrazo a todas las madres. Feliz día.
6: El día.
1: ¿Disfrutando de su platillo? ¿Mm? ¿Disfrutando de la comida?
6: Uh-huh. María Cartagena.
1: Muchas gracias, doña María Cartagena. Bueno, compañeros, así, bueno, hemos entregado este apoyo por parte de HCH en acción. ¿Y a usted ya me le dieron? ¿Ya me le dieron comidita?
4: No, ahorita no.
1: Ya le vamos a dar comidita. Venga por aquí, mi amiga, con la comidita para que le demos. Vamos a traerle un platillo. Se lo vamos a dar aquí porque la amiga dice que no ha comido. Ya se la vamos a dar. Vamos por aquí. Mire, Aquí está, de parte de HCH en Acción, doña Melissa Martínez, quien es su directora, pues hoy les ha enviado esta comida y también pastel.
6: Yo me llamo Mercedes. Ya estoy aquí. Estuve un poco abandonada porque yo me estuve en la calle que casi me agarraron un carro.
1: ¿Y usted tuvo hijos?
6: No, mi mamá que se perdió. Sí, nunca lo pude hallar a ella.
1: Sí, bueno. Que disfrute su comida. Esto es HCH en Acción, compañeros, compartiendo con el pueblo, compartiendo con los más necesitados y compartiendo quizás con los que están olvidados por su familia. Junto a mi compañero Alan Godoy, regreso con ustedes a Estudios Principales.
0: Bien, y vea usted las imágenes porque a esa hora ya llega Laura Fernández, quien pues va a preceder a Rodrigo Chávez, quien también formará parte del gabinete de su sucesora Laura Fernández en un puesto con amplios poderes que además le garantizará inmunidad frente a eventuales procesos legales. Y vea usted, ahí están las imágenes y ahí se encuentra justo en esos instantes el presidente de la República de Honduras, Narrias Fura. Le mostramos las imágenes porque sabemos que este es un evento de alta pues envergadura y sabemos que muchas personas siempre están pendientes de lo que ocurre a nivel internacional. Pero a esta hora, Carol,
7: llegó el momento.
0: Los premios.
7: Las mamás de Honduras están esperando porque están conectadas con HCH aquí, el único medio que siempre les celebra, que siempre las agasaja. Más de 1 millón de lempiras en premios es lo que estamos regalando en esta fecha del Día de las Madres. Así que en este momento activamos la planta telefónica. Actívese usted en casa. No quiero mamás apagadas. Yo quiero que todas las mamás que nos llamen estén contentas, motivadas, felices. Bájenle el volumen al televisor, no vamos a estar.
0: Claro, pero aquí las mamás le están diciendo a usted, nosotros ya estamos activadas.
7: No, y mire, ve, no vamos a estar ahí. Ajá, y escúcheme, no, si usted no está escuchándonos por el auricular de su teléfono y está escuchándonos con él, vamos con otra llamada. Así va a ser la dinámica para que pongan atención que estén listas. Vamos con el número 24, el número 24. Va a ser el primer premio, mucha atención, porque en este momento le damos a conocer a la mamá. En la línea número 24 se va a llevar nada más y nada menos.
0: Usted está revisando.
7: Que el primer premio que es. Vamos a ver. Aquí está. Banco Ficosa regala 5,000 lempiras en HCH Meridiano a esta hora. 5,000 lempiras en efectivo. Ese es el primer premio. Y va a ser número 24. Vamos a ver. ¿Quién está en la línea número 24? ¿Es la 24? Sí, ¿verdad? Ok. Sí. Hola.
8: Hola.
7: Hola, hola, hola.
8: Hola, buenas tardes.
7: Buenas tardes. ¿Es mamá usted?
8: Sí.
7: ¿Con quién tenemos el gusto?
8: Con Leslie Janet Pérez.
7: ¿Cómo?
8: Leslie Janet Pérez.
7: Leslie Janet
8: Pérez.
7: Leslie Janet Pérez. ¿De dónde nos llama, doña Leslie?
8: Del departamento del Paraíso, de la comunidad.
7: Y está bien, porque es dinero en efectivo, entonces se le va a hacer el depósito de los 5,000 lempiras, gracias a nuestros amigos de Banco Ficosa que se unen para premiar a mamá. 5,000 lempiras en efectivo se ganó. ¿Gracias a quién?
8: A Banco Ficosa.
7: ¿Y su número telefónico, Leslie?
8: 96.
7: Ajá.
8: 54.
7: 54.
8: 66.
7: 66.
8: 94.
7: Ok. Felicidades, doña Leslie. Gracias. 96, sí, aquí lo tenemos. 96-54-6694, ¿verdad? Vamos de inmediato con otro premio, María Fernanda Martínez, que es una cama matrimonial. 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
0: No, en vez de regalarle, no sé.
7: ¿Usted qué le regala a su mamá tradicionalmente?
0: Fíjese que yo no soy mucho de regalarle, pero sí salimos
7: no
0: a pasear.
7: No le da nada a la mamá.
0: No, salimos a pasear, fíjese.
7: Ah, usted la lleva a comer. Salimos a algún lugar. A comer. Eso es un buen regalo.
0: Bueno, este fin de semana, de hecho, vamos a salir a comer con ella.
7: Va a estar todo lleno, ¿va? Porque es el Día de las Madres. Yo que usted la llevaría desde mañana. Desde hoy, llévela todos los días.
0: Vamos a ver, le voy a mandar un mensaje al grupo, pero ¿le parece si bendecimos la número?
9: número 10.
7: La línea 10. Número, fíjese que yo, mi mamá, todos los días de las madres, a mí ella me decía, cambiame algo en la casa, ya fuera la refri, el televisor, los muebles, y así le fui amueblando bonita a su casa.
9: Pero, ¿y qué hacía con otro? ¿Lo regalaba también?
7: Fíjese que a veces estaba deteriorado, estaba viejito. Yo me acuerdo que teníamos unos muebles que se le salían los resortes.
9: Ah, sí.
7: Yo tuve una cama que le ponía, en vez de las patas de la cama, ladrillos para sostenerla.
9: No, pero pasa.
7: Sí, yo le digo sinceramente. Entonces mi mamá me decía, hija, cuando me quieras regalar algo, regálame algo para la casa.
9: Y era va amueblando así con el tiempo y no va gastando así esa gran cantidad de
7: bueno,
9: dinero.
7: Bueno, vamos con este premio gracias a Comercial M&M. Una cama matrimonial Olimpia. ¿Quién tiene el placer de llevársela a esta cama? Hola, buenos días.
10: Claudia Cerrato.
9: ¿Desde dónde nos mira?
10: De aquí, de la Divagna.
9: ¿De dónde?
7: De la Leona.
10: De la Divagna.
7: Divagna.
9: Aquí en la capital. Divagna. ¿Cuál es su número de teléfono, madre?
10: Ahí está.
7: ¿Es mamá usted?
10: Sí, sí.
7: ¿Cuántos años tiene?
10: 48.
7: Se escucha jovencita. Deme su número, pues.
10: Sí, 31.
7: ¿31?
10: 47.
7: ¿47?
10: 44.
7: ¿44?
10: 27.
7: Bueno, doña Claudia Cerrato, usted es la ganadora de este premio gracias a nuestros amigos de Comercial M&M. Seguimos, vamos a regalar otro regalo y después vamos con más noticias. Y después vamos a tener, porque tenemos pendiente...
9: ¿Cuál es el otro regalo,
7: Carlos? El Gallo Magallo, tenemos Ciralú, que está regalando también 5,000 empiras. Ciralú, que se une también para regalar en esta temporada el emprendimiento de nuestra compañera Cecia Mejía. También el alcalde de la capital, Juan Diego Zelaya, a título propio de su dinero, y su esposa están regalando varios certificados de regalo valorados en 3,000 empiras en un supermercado para que alguien vaya a comprar lo que quiera. Y también Facial Lucano está regalando una limpieza facial profunda con Dermapen para que la mamá luzca radiante. Ellos están en Torre Morazán. Así que vamos a regalar en este momento, gracias al Gallo Magallo, un televisor LED de 43 pulgadas de la marca Konka. Vamos a ver. ¿Quién se lleva este premio? El número, póngame ahí el número...
9: ¿El uno?
7: ¿Uno? ¿O está
9: sí,
7: bien?
9: El uno.
7: Número uno.
9: La línea número uno, vamos a ver quién está en esa línea telefónica. Les saludamos, buenos días, adelante. ¿Cuál es su nombre? ¿Hola?
11: Buenos días.
9: ¿Cuál es su nombre, amiga?
7: Emocionense, porque es que miren.
11: Buenos días.
9: Buenos días, bájale
11: Ana,
9: volumen.
11: Betty Araujo.
7: ¿Está emocionada? ¿Está alegre? Ay.
11: Sí.
7: ¿Qué se ganó? Vamos a ver si puso...
11: ¡Ay, el televisor, Carolina! ¡Del Gallo Magallo!
7: Para que nos siga viendo nítidas a nosotras, ¿eh?
11: Sí, sí, sí, Carolina, qué bendición. Gracias,
9: ¿Desde dónde nos mira, amiga?
11: De Colonia Nueva Esperanza.
7: ¿Cuál es su nombre completo y su número telefónico?
11: 33-67-56-56.
7: Permítame, 33-77.
11: El tele.
7: ¿Amiga? ¿33?
11: Sí, 33-67-56-56.
7: ¿33-67?
11: Sí.
9: ¿56-56?
7: Bájale,
9: mami. ¿56?
7: Bájale.
9: No, espérame.
7: ¿Dos veces 56? ¿Lo tiene usted anotado ahí?
9: No, es que dijo dos veces 56.
7: Ah, 56-56. Uh-huh. Ahí era mi confusión.
11: 33-67-56-56.
7: Ah, cheque.
11: Ana Betty Araujo.
7: Ana Betty, ¿de dónde nos llama, Ana Betty?
11: De Colonia Nueva Esperanza, Carolina.
9: ¿Aquí en la capital es?
7: ¿Eso es aquí en Tegus?
11: Aquí en Tegus, sí, la Colonia Nueva Esperanza.
9: Bueno, mira, así de feliz tiene que recibir la llamada la gente, mire. Así activadas, Carolina, así de a gusto. Bueno, y todas las personas se llevan regalos. Todas las personas se están llevando regalos.
7: Bueno, ya vamos a seguir con más premios pendientes de HCH Televisión Digital. Recuerde... hay muchos premios aún, el carro, el lunes se va, usted siga participando, ahí va a aparecer el código QR, pero estamos contentos, miren, muchos proyectos aquí en HCH, el domingo, cante como canta mi mamá en Cascadas Mall, y el sábado, para que usted, la gente ahí en la zona sur del país, atención la gente de la playa Almeja, de la playa Negra, del sector de Amapala, de sectores aledaños, porque el Vive de HCH por primera vez llega a Amapala en el sector sur del país. Vamos de inmediato con Milagro Flores porque todo el equipo se ha desplazado para llevarles el entretenimiento, la música, los juegos, sorpresa con el Vive de HCH.

0: Gracias, compañeros en estudio. Vamos en carretera, justamente bajando la cuesta de la Moramulca, rumbo a Mapala, a disfrutar del Vive de HCH. Hoy nos vamos desde el viernes para ir calentando motores, felices, contentos, saludar a toda la gente bella de la isla de Mapala, que se preparen para disfrutar con nosotros, David.
1: Así es, Milagro Flores, ya estamos aquí en ambiente, calentando motores, como vos lo decís. Yo sé que la gente en Amapala ya nos está esperando, ya siento olor a ceviche, Milagro Flores, a playita, porque en la playa la vida es más rica. Así que nosotros ya vamos activados, aquí concentrados con todos los compañeros, camarógrafos, el equipo, para ir a poner ambiente allá en Amapala.
0: Así es, va a estar con nosotros en el escenario los profesionales. Usted que está en el sector de Amapala, saluda a todos los amapalinos. Prepárense para disfrutar con nosotros este fin de semana. Y también se va a ir una motocicleta. Como cada sábado se va una moto, señores, y este fin de semana no es la excepción. Así que usted prepárese, vaya a disfrutar con nosotros. Vamos a estar exactamente en el muelle municipal. Lléguese tempranito para que pueda recibir su boletito, porque vamos a sortear una moto al finalizar el programa. Así que acompáñenos.
1: Así es, Amapala, para allá vamos. Actívense, motívense, porque vamos con la chispa activada.
0: Así que vamos a despedir este contacto. Vamos en ruta, compañeros, pendientes de más contactos en cámaras de Axel Flores. Les informó Milagro Flores.

0: Bueno, mire, y estamos listos. Aquí estoy viendo que tenemos más premios. Tenemos más premios aquí para las mamás que nos están viendo. Voy a rectificar en este instante, porque específicamente la señora Leslie Janet Pérez, ella se lleva los 5,000 empiras gracias a nuestros amigos de Banco Ficosa. En este momento, solo voy a chequear algo antes para verificarlo y darle a conocer porque tenemos más premios que regalar. Pero en este momento vamos a mostrar lo que está sucediendo en Costa Rica porque hoy es la toma de posesión de la señora Laura Fernández Delgado y ya ha ingresado al Estadio Nacional para su investidura.
1: Así es, estamos viendo en imágenes totalmente en vivo lo que está ocurriendo en Costa Rica. Ella es Laura Fernández, la presidenta ya electa de Costa Rica, que pues es sucesora de Rodrigo Chávez, que anteriormente era el presidente, que ya hoy deja de serlo para que tome posesión Laura Fernández. Esto ocurre en Costa Rica, hay una gran algarabía, la que se celebra por parte de muchos costarricenses en este sector del país, porque ya hoy inicia un nuevo mandato, una nueva prueba para este gobierno, y pues lo que le tiene que dar al pueblo prácticamente son los derechos fundamentales, educación, salud y pues seguridad, que sabemos que este país es o forma parte de Centroamérica y es una parte fundamental también para las estrategias de Honduras. Fernández, de 39 años, ya había adelantado que le ofrecería el puesto a su mentor, de quien también fue ministro, lo que según críticos del gobierno afianza la posibilidad de que el presidente se convierta en una especie de poder, pues en la sombra. Chávez tendrá el reto, que es el anterior, de coordinar con el Congreso la ambiciosa agenda de Fernández para reformar el Estado. Según opositores, apunta a una concentración de poder similar a la del mandatario salvadoreño Nayib Bukele. Esto es lo que ocurre en Costa Rica, Carolina.
0: Y atención, señores, porque tal como ya lo hemos regalado, le doy a conocer los premios de HCH Meridiano en este espacio de noticias. Les decía, Banco Ficosa regala 5,000 empiras, Royal Excel, una cama queen, que también se va a ir para cualquier parte del país. El gallo más gallo, una refrigeradora Telstar, una refrigeradora Telstar. Además, Infarma, una gift card de 6,000 empiras en supermercado. Ciralú regala 5,000 empiras en efectivo. Super Ópticas, un certificado de 5,000 empiras. Juan Diego Zelaya, título personal, el alcalde de la capital, compañía de su esposa, de su dinero, está regalando, y lo especificamos porque la gente siempre cuestiona, está regalando tarjetas de regalo de supermercado de 3,000 empiras cada una, y aquí en este espacio se van dos. Así que repito, ¿quiénes ganaron ya? Leslie Janet Pérez se ganó 5,000 lempiras en efectivo gracias a los amigos de Ficosa. Además, la señora Claudia Cerrato se ganó una cama. Ella se ganó una cama gracias a nuestros amigos de Royal Excel. 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Hasta la colonia Divagna se va a esta cama gracias a Cama Royal Excel. Se la ganó la señora Claudia Cerrato. Claudia Cerrato, que nos llamó hace algunos minutos. Y también el gallo más gallo, que se ganó una refrigeradora Telstar. En este caso rectificamos porque yo había dicho que era un televisor, pero no, es algo más grande. Una refrigeradora de la marca Telstar se la ganó Anabeli Araujo. Anabeli Araujo, que nos llamó también de la capital de la República con el número 33675656. Ella se ganó una refrigeradora gracias a los amigos del Gallo Más Gallo. Así que felicidades a nuestras tres primeras ganadoras. Tenemos aún más premios, María. Ya vamos a estar regalando. Les invitamos a ustedes para que también sigan participando por el carro de HCH y por los premios que aún nos hacen falta. 1, 2, 3, 4, 5. 5 premios más nos hacen falta para poder entregar en este espacio de noticias aquí en HCH Meridiano. El premio de Infarma, el premio de Ciralú, el premio de Super Ópticas y 2 premios de parte de Juan Diego Zelaya. 2 tarjetas de regalos de supermercado valoradas en 3,000 empiras. Así que usted ya lo sabe, pendiente, porque en HCH vamos a seguir regalándole a todas las mamás maravillosas que nos están viendo siempre, a las que están a través de la radio, el número 2216-7600 para que usted pueda participar.
1: 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Y nos informa nuestra compañera Sandy Gallardo que municipios se encuentran preocupados por la extensión del fenómeno del Niño que ha provocado sequías y pérdidas de producciones agrícolas. El llamado es al gobierno porque está en alerta el sector ganadero y también agricultor de nuestro país. Adelante con usted, Sandy.
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0: Gracias, compañeros. En Estudios Principales me acompaña el presidente de la MON, Juan Carlos Molina, sobre este tema de la sequía que está afectando a muchos municipios. ¿Cuáles son los pasos a seguir que ustedes han tomado? ¿Qué se estaría realizando?
1: Para el lunes 18 se espera tener una reunión ya con los 33 municipios, donde van a venir, pues, desde luego, sus alcaldes y alcaldesas que están involucrados en estos municipios que han sido priorizados por el corredor seco del país, que podemos decir de esta forma, y que en esa reunión tendremos ahí a Naciones Unidas, estará COPECO, estará la Cancillería y estará toda la SAC, que también es parte fundamental en esto, y ahí vamos a poder conocer en qué va a consistir el apoyo que va a recibir cada uno de estos municipios, producto, pues, ya los daños que está provocando el fenómeno del Niño, porque ya sentimos que los daños se están haciendo sentir. Ya hay temperaturas de 40 grados en algunos municipios, ya cultivos se están perdiendo, sistemas de agua están colapsándose en algunos municipios, en algunas aldeas, en el área rural de estos municipios. Y lógicamente la incomodidad que va a tener también los niños que van a la escuela, la actividad educativa, porque ya con estas temperaturas va a ser difícil que los padres y madres manden a los niños al centro educativo con estas altas temperaturas. Pero vayamos a la reunión. Hoy justamente en Amón hemos decidido, junto a Naciones Unidas, que la reunión va para el lunes 18 de mayo, y esperamos, pues, ahí poder tener ya un conocimiento pleno de qué va a consistir la ayuda a cada municipio de Honduras.
0: ¿Y ese financiamiento o este apoyo de cuánto será?
1: Ese es un apoyo de casi 70 millones de dólares que está dejando las Naciones Unidas con fondos del gobierno de los Estados Unidos de América. Es lo que tenemos conocimiento como presidente de AMON, y en las diferentes reuniones que hemos participado, que es una cantidad importante. Lógicamente, siempre quisiéramos más, pero esto es una cantidad considerable que va a descargarse, pues, un apoyo fundamental para poder menguar el impacto del fenómeno del Niño en estos tres municipios que se han priorizado.
0: Presidente, y también están preocupados porque podría extenderse esta jornada de calor en otros meses del año.
1: Sí, los estudios están anticipándonos que posiblemente hay un veranillo también para los meses de septiembre, octubre, noviembre. Eso sería bastante perjudicial. Pero no nos anticipemos. Primero concurramos a la reunión. Ahí COPECO dará, pues, también un informe importante, un informe preventivo, que nos va a servir de mucho, porque aquí la información es poder, y ojalá, pues, que así, de esa forma responsable que lo está haciendo el ministro Reinaldo y todo su equipo, porque con la información buscamos el lineamiento para poder apoyar los diferentes municipios de Honduras.
0: Ya para finalizar, ¿han tenido bastantes pérdidas en cuanto a producción de algunos productos?
1: Ya se empieza, no podemos como MON cuantificar porque no tenemos la estructura necesaria para eso. Quien lo va a cuantificar es la SAC, que tiene, pues, estructuras en todas las regiones del país, y son ellos los indicados para poder ir revisando en qué van consistiendo las pérdidas, porque ya hay pérdidas en el sector agrícola.
0: Muchas gracias. El presidente de la MON, quien nos daba la información de que, bueno, estos municipios están bastante preocupados esto por la sequía que se ha extendido por el fenómeno del Niño en cuanto a producción agrícola en el país. Esa es la información por los momentos. Retornamos con ustedes, señores principales.
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7: Puesto los ojos en Jesús, el autor y consumador de la fe, el cual, por el gozo puesto delante de él, sufrió la cruz, menospreciando el oprobio, y se sentó a la diestra del trono de Dios. Hebreos 12:2. Así que cuando seamos acosados por nuestros propios pecados que nos envuelven, atormentan y nos hacen sentir culpables, miremos a Jesús, porque Él también pasó por una lucha así. Pero a diferencia de nosotros, dice la Biblia que Él no pecó. Aunque le costó mucho padecer todo, fue fiel a su Padre Celestial. Así que mantengámonos firmes en el amor de nuestro Padre, porque en Él tendremos recompensa.
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1: Buen provecho. Le damos la hora en HCH Radio.
2: Atentos a la hora. Son las 12 del mediodía con 20 minutos. Las 12 del mediodía con 20 minutos en HCH Radio. Que tenga usted buen provecho.
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0: Bien, gracias por continuar en Fiel Sintonía de HCH Meridiano. Continuamos con las noticias que impactan a la hora. Le mostramos que lamentablemente una madre ha perdido la vida por un aparente golpe de calor aquí en la capital mientras celebraba el Día de las Madres en la capital de la República. Terrible esta noticia, sus hijos la lloraban en el lugar. Lamentable esta noticia que nos informaba nuestro compañero Bride Leuceda y más porque se aproxima este Día de las Madres. Pero también Lenín Acosta en Comayagua nos informa que varias viviendas resultaron dañadas en el municipio de Juterique, en Comayagua, producto de un fuerte viento que azotó el lugar. El llamado es al gobierno para que se acerque y pueda apoyar a los habitantes de estas viviendas que lo han perdido casi todo. Pero en noticias internacionales preste mucha atención porque Laura Fernández Delgado asume este 8 de mayo la presidencia de la República, convertida en la mandataria número 50 de Costa Rica. Los costarricenses la eligieron el pasado 1 de febrero con 1.12 millones de votos en la primera ronda. Este resultado no ocurría desde el 2010, cuando Laura Chinchilla ganó la presidencia sin necesidad de balotaje. Esto es lo que se registra de manera internacional. En este lugar también se encuentra el presidente de la República de Honduras, Nasrías Fura. Estas son las noticias que impactan a la hora en HCH Meridiano. Se las damos a conocer. Noticias, porque se registra una protesta, le mostramos imágenes, se encuentra tomado el Centro Educativo Lempira de la comunidad de La Quesera en Santa Cruz de Yojoa. Ahí se encuentra nuestro lugar, para nuestro compañero, para brindarnos más detalles sobre esta protesta. Adelante con usted, Jeff.
1: Muchas gracias, compañeros en estudios, televidentes de Hable Como Habla Televisión Digital. En estos momentos nos hemos desplazado hasta la comunidad de La Quesera, aquí en Santa Cruz de Yojoa, precisamente en este centro educativo conocido como Lempira. Bueno, es que tomado se encuentra en estos momentos, vean, por todos los alumnos y los padres de familia. Bueno, aquí lo que los niños y todos están diciendo es que exigen la directora, pero vamos a conversar aquí rápidamente con un padre de familia. Dicen que es por lo que es que no se ha presentado la directora.
2: Es correcto, pues ya nosotros hemos estado esperando lo que es la directora y hasta pues ya mucho tiempo lo han tenido con mentira y hasta hoy día pues no ha venido, no se ha presentado, no la conocemos, ¿verdad? Nunca ha venido a la cara con nosotros aquí, entonces nosotros lo que exigimos es que pues que ella se haga presente aquí para pues los niños también ya van varias semanas sin clase y nosotros lo que queremos es pues que ella se haga presente, ¿verdad? Es lo que nosotros exigimos, que ella se haga presente aquí a la escuela de La Lempira.
1: Bueno, ¿no han tenido clases los niños entonces?
2: No, es correcto, no han tenido clases, ya varias semanas que no han tenido clases, ya creo que ya van pasando ya sobre dos semanas ya sin clases.
1: ¿Qué les han dicho las autoridades?
2: No, pues nosotros aquí pues varios padres de familia se han hecho presentes a Santa Cruz y no le dan ni un resultado de nada.
1: ¿No le han dicho nada en la digital entonces?
2: Nada los han dicho.
1: Bueno, vean ustedes, miren, esto es lo que ocurre a esta hora de la mañana aquí desde la comunidad de La Quesera, Santa Cruz de Yojoa. Bueno, es subdirectora también cumpliendo la

0: Bueno, gracias a nuestro compañero Jeffrey Díaz. Y seguimos con las noticias. 12 del mediodía con 27 minutos. 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
1: 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En cámaras de Fernando Martínez, regreso con ustedes, Jesús.
0: Gracias, compañera Shirley Calix, con esta buena noticia de parte de nuestros amigos de Loveo. Y esta tarde ya, ¿cómo está mi querida Kenia Mondragón? La dragona.
3: A mí me dijeron que el otro año yo tenía que venir ya preñada.
0: Mire, yo ayer estuve preocupado porque mire que hubo algo de Miss Tegucigalpa y yo sé que mi compañera Kenia Mondragón podría tener una aspiración al Miss Honduras Universo. Kenia Mondragón, ¿cómo va con esa situación? La mire, el otro día también, yo le voy a decir, he visto muchas así como cositas de Kenia. Mire, unos tacones que solo se utilizan en el Miss Universo. O sea, solo la Miss se la utiliza.
3: No, la verdad que esos tacones lo compré porque yo en algún momento quiero participar en el Miss Universo.
0: En algún momento, ¿y qué que le duren tanto? Dijo, tiene que ser este año.
3: Este año me van a ver en la competencia, sí o sí.
0: Ya ¿cómo? O sea, atención.
3: No.
0: Nos está confirmando que sí va a estar en la competencia.
3: Ya puede ser como presentadora, como jurado.
4: Ah, o sea, pero modelo.
0: No, ya no dijo. Ya dijo usted que va como participante.
4: Bueno, aunque ya se dijo que por Tegucigalpa usted no va a participar.
3: Tal vez el próximo año vaya por Tegucigalpa.
4: Bueno, porque todos estaban pensando que iba a salir en el mismo universo.
0: Ayer no salió. Ayer yo la miré acostada, que había quedado dormida más bien. Entonces yo me quedé en la expectativa porque dije, Kenia Mondragón va a participar en el Miss Honduras.
3: Tal vez. Sí, tal vez no.
0: Pero la verdad, Kenia, lo que sí sé es que usted va a tener un gran respaldo de la población porque la gente la quiere mucho, aparte que usted es guapísima, gracias, alta, claro. Tiene todos los requisitos para traerse esa corona para HCH primero.
3: Sí, de hecho,
0: y para irnos a representar internacionalmente.
3: La gente me etiquetaba, ¿y qué pasó con Kenia cuando la miramos en el Miss Tegucigalpa?
4: Bueno, yo también me lo preguntaba.
3: Todo el cariño, de verdad.
4: Yo tenía la esperanza de verla en el Miss Universo.
3: Espero que...
0: Mira, la voy a invitar hoy, como dijo María, para ponernos alegres. Vamos a ir a algún lado hoy para que sigamos platicando. María. Que me miraba muy sonriente hoy, me dijo María.
3: Está fea, María. Bueno, y sonriente va a estar porque le traigo buenas noticias, tanto acá.

0: a María y a toda la audiencia que nos está viendo, y buen provecho a esta hora por si está almorzando. No se puede perder este karaoke. Bueno, el día de hoy, el karaoke de HCH se fue a nada más, a nada menos que a Cofradía Cortés. Usted no se lo puede perder. Bueno, José Mendoza y Giselle Vázquez se fueron ya.
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0: Nuevamente juntos.
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0: Andan en su salsa. Andan en su salsa. Cofradía Cortés, diversión, premios y entretenimiento. Les es lo único del karaoke de HCH hoy en punto de las 7. Mañana sábado no se puede perder el Vive de HCH en Amapala Valle. Nuestros compañeros ya se fueron desde hoy temprano en punto de las 7 de la mañana para poder llegar a compartir con toda la gente en Amapala Valle, en el muelle municipal. Se va a rifar lo que es una motocicleta completamente en vivo. Así que usted mañana en punto de las 4 de la tarde, lléguese a las 2 para reclamar lo que es el boletito con la música de los profesionales. Me llamó mucha la atención que se fue la móvil y fue embarcado, ¿verdad? Por todo el mar hasta llegar a Amapala, y el karaoke también.
1: Mire.
0: La revista que Viva la Vida va a hacerse el
1: contactos.
0: Día de hoy.
1: Contactos. Desde Amapala, qué interesante.
0: Milagro Flores y David van a estar desde Amapala compartiendo con la gente en Que Viva la Vida, la revista, y mira qué bonito, ¿verdad? Lo que llega a HCH, ¿sí?
1: Toda la logística que se mueve para que la gente en ese sector pueda disfrutar también de este programa.
0: Y el mar detiene a HCH, entonces ahí podemos ver que va la móvil. Increíble, increíble cómo llegamos a los diferentes departamentos del territorio nacional. Ojalá que nos manden a la Mosquita a hacer un Vive.
1: También, ¿por qué no? Si vamos a iniciar una gira, ya le dije, nacional e internacional.
0: Amén.
1: España, Estados Unidos.
0: Roatán también, pero que me manden a mí, vaya, ya han mandado Milagro. Yo quiero conocer allá en Roatán.
1: ¿Usted quiere ir?
0: Yo quiero ir.
1: Bueno, quizás próximamente.
0: Bueno, en Amapala Valle usted no se puede perder el Vive de HCH. Y el mismo sábado en la noche usted no se puede perder el karaoke, porque se va a hacer desde San Pedro de Tutul en La Paz. Siempre, hoy terminando el karaoke, José y Giselle se van mañana para San Pedro de Tutul, y usted no se lo puede perder. Giselle y José no se lo, van a estar allá obviamente con el primero, segundo y tercer lugar. El público será el jurado calificador. Y por supuesto, en esta ocasión no se puede perder el número de cumpleañeros, porque si usted tiene a su mamá que está de cumpleaños, tiene algún familiar que está de cumpleaños y usted dice, ¿cómo lo podemos felicitar acá en HCH? Usted no se lo puede perder y escribir al 9414-8105. 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Y usted mande el cumpleañero. Ojo con esto. No solamente me mande la foto, ¿verdad? Porque no se le va a pasar. Mande el apellido y el nombre de la persona. Nombre y apellido. Si usted no manda nombre y apellido, no se le pasa y perdemos tiempo. Y así usted puede tener a su familiar saliendo en cumpleañeros de HCH. Sin duda alguna, tenemos muchas cosas en este fin de semana. Y bueno, ustedes ya lo habían mencionado acá en Meridiano, Canté Como Canta Mi Mamá, que va a ser este domingo. No se lo pueda perder en punto de las 7 de la noche. Todo esto este fin de semana a través de HCH, por supuesto, el entretenimiento en su máximo esplendor, llegando hasta usted y en cada uno de sus hogares. Gracias.
1: Bueno, muchas gracias, mi querida Kenia Mondragón, que me encanta verla siempre aquí activa, oye. Siga con la música también, no deje sus sueños, nunca. Por
0: me
1: nadie.
0: Me critican de que
1: por no nadie, usted no deje sus sueños por nadie. Como usted no deje eso. Aunque te cri-criquen, no deje los sueños nunca. Uno debe ser feliz en este mundo, uno viene a ser feliz.
0: Amén.
1: Y bueno, les decía, algo que a mí me hace feliz es regalar, así que vamos a seguir con los premios de HCH. Y esto, Dios sabe que la gente lo disfruta, lo hace, y en este momento vamos a seleccionar el otro premio. Espérenme, ¿cuál es el otro premio, María? Aquí está, permítame, aquí está. 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
2: ¿Un número, María? ¿Le parece el número 5? Vamos a ver quién es la niña número 5. ¿Qué madre se lleva este regalo? Bájale volumen a su televisor y quédese solo con el retorno del teléfono. Le saludamos. Buenas tardes. ¿Quién nos llama? ¿Hola?
1: ¿Hola?
3: Oh, buenas tardes.
2: ¿Cuál es su nombre?
3: Neri Elena Mendoza.
1: ¿Usted tiene hijos?
3: Sí, tengo 8.
1: ¿Cómo? 8 hijos. ¿Cuántos años tiene?
3: Tengo 55, voy a cumplir.
1: Pucha, él escucha voz de niña. Qué bonito.
3: No, dígame.
1: Bueno, deme su nombre y su número telefónico.
3: Neri Elena Mendoza.
1: Neri Elena
3: Mendoza.
1: Mendoza. ¿De dónde nos llama?
3: De Zamorano.
1: Zamorano, ok.
3: Sí.
1: Zamorano. ¿Su número?
3: 96.
1: 96.
3: 45. 87.
1: 87.
3: 72.
1: 72.
3: Sí.
1: Bueno, felicidades, amiga. Felicidades. Bendiciones. Ah. Usted se lleva el premio de Infarma. Ahora, otro premio rápido. Vamos a regalar, María. ¿Qué premio vamos a regalar? 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
2: Vamos a ver quién está en la línea número 8, la escuchamos. Buenas tardes, ¿quién llama?
4: Buenas tardes, con Heidi Ávila.
2: Sí, ¿cómo? Repita su nombre, porfa, amiga.
4: Heidi Ávila, Heidi Osiris Ávila.
2: ¿Desde dónde nos mira?
4: De Residencial del Manantial.
2: Eso es aquí en la capital.
1: Heidi Ávila, Heidi Ávila. Ok, Residencial del Manantial. Sí. ¿Es su número?
4: 3233-3402.
1: Ok, Katie Ávila, usted se llevó el premio de Ciralú valorado en 5,000 lempiras en efectivo. Así que felicidades a usted.
4: Y mire, gracias.
1: Gracias, gracias y bendiciones. Feliz Día de la Madre. Mire, aquí un corazoncito para usted. Bueno, vamos en este momento. Ve, ya como estamos, doñito. Siempre el aplauso. Vamos en este momento a mostrarles, porque me llena de mucho orgullo. Esto nos llena a nosotros y nos motiva todos los días para seguir dando lo mejor de nosotros en cada uno de los espacios de HCH. Ese compromiso que tenemos con el pueblo hondureño. Y ve el cariño, el amor que nos tienen nuestros televidentes. Agradecerles a esos niños, esos pequeños que ven HCH, que ven la móvil de HCH y corren, salen de su centro educativo donde estamos en el sector de Amapala. Gracias a todos esos pequeños, gracias por su cariño, gracias por elegir también ustedes HCH, siendo parte de siempre de generación tras generación, estos pequeños chiquitines. ¿De qué escuela son? Se logra observar ahí. Ahí se logra.
2: Es que cuando van pasando por este sector, únicamente vieron la móvil, se estacionaron los compañeros y los niños decidieron salir para poder saludar a todos los que estaban circulando por ahí, nuestros compañeros.
1: Mire qué lindo, mire cuánta alegría de estos niños, mire qué belleza, ve el amor, el cariño. Ellos estaban en clases, vieron la móvil de HCH y como es primera vez que estamos en Amapala, se emocionaron porque por primera vez llega HCH hasta este sector del país, rompiendo paradigmas HCH, llegando a los lugares más recónditos de Honduras, sobre todo compartir con nuestros televidentes.
2: Y nada, no detiene,
1: la escuela
2: Carlos.
1: Rubén Martínez, es la escuela Rubén Martínez, así que un abrazo a nuestros chiquitines. Me dice aquí, será en la escuela donde estudió nuestro compañero Said Cruz, que también anda ahí y es del sector de Amapala, anda en su salsa nuestro compañero Said Cruz.
2: Ya conoce todos esos lugares.
1: Es que él es ahí.
2: Mire, y
1: él,
2: HCH no lo detiene. Y a HCH nadie lo detiene porque en barco, en balsa es, claro.
1: Fíjense que aquí nos ayudaron la Fuerza Naval, ¿verdad, Mariel? Nos ayudó a movilizar todo para poder llegar hasta Amapala, así que les agradecemos también a ellos. Gracias al general Valerio por su fina atención y ayudarnos para poder llevarle alegría a todas estas familias, a esos chiquitines, premios y que la gente se relaje. La gente al final, yo le decía, uno viene a esta vida a ser feliz, sea feliz usted. El que es feliz no anda molestando a nadie. Así que felicidades también a todo el equipo que ya se trasladó para allá. Salió desde las 4 de la mañana. 12 del mediodía con 41, seguimos.
2: A esta hora continuamos con excelentes noticias. 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Nos acompaña Ana Lucía Hernández. Buenas tardes, Ana Lu.
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2: 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Pero a esta hora continuamos contigo. 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
1: Y también a propósito de ese anuncio que se dio a conocer, donde hay mucho temor en la zona norte del país, más porque se habla de que 600 compatriotas quedarían sin empleo, Gildan ha dado a conocer que reafirma que no está dejando Honduras. Honduras continúa siendo una ubicación estratégica clave dentro de nuestra red de manufactura en la región. Como parte del plan general de integración entre Gildan y Kane Brands, estamos revisando nuestras operaciones de manufactura y cadena de suministro para optimizar nuestra capacidad de producción y lograr una mayor eficiencia. Estas acciones forman parte de nuestra estrategia más amplia de crecimiento sostenible a largo plazo, que comienza con una estructura de cadena de suministros más ágil y eficiente. Tenemos planes de inversión de capital para nuestras operaciones textiles en Honduras, los cuales respaldarán una mayor innovación, modernización de equipos y fortalecerán nuestra presencia. El compromiso de Gildan de garantizar un trato justo y respetuoso a nuestros empleados es fundamental. Confiamos plenamente en Honduras, en nuestro crecimiento a largo plazo para el país y en nuestra gente. Nuestra prioridad es continuar construyendo una operación sólida, sostenible y competitiva. Es lo que ha manifestado a través de este comunicado, donde Gildan reafirma que no está dejando Honduras.
2: Y a esta hora nuestra compañera Cirle Caldix nos trae excelentes noticias gracias a Banco Atlántida, porque el Banco Atlántida y la Cámara de Comercio de Industria de Tegucigalpa renuevan alianza estratégica para fortalecer a las MIPYMES hondureñas. Adelante con usted, Cirle.
0: Gracias, compañeros en estudio. Excelentes noticias por parte de Banco Atlántida, porque están renovando esta alianza junto a la Cámara de Comercio e Industrias de Tegucigalpa. Esto para poder apoyar a las MIPYMES hondureñas. Joel Molina nos brinda más información por parte de Banco Atlántida. Cuéntenos de este proyecto tan importante.
6: Gracias, buenos días. Muy contentos. Hoy estamos renovando por duodécima vez este importante convenio con la Cámara de Comercio e Industrias de Tegucigalpa. Esta alianza ha permitido acompañar a más de 40,000 emprendedores a lo largo de 12 años que han visto transformar su negocio con buenas prácticas, que han aprovechado las conferencias magistrales de nuestros expertos y que junto a una marca exitosa como Banco Atlántida han logrado ver cómo sus negocios van creciendo día a día.
0: Ahora, ¿de qué manera se les va a apoyar a estas personas, dueñas de negocios, emprendedores?
6: Esta alianza ha permitido traer expertos en ventas, expertos en mercadeo, nos ha permitido realizar talleres virtuales, talleres presenciales, ferias. Todo este tipo de acompañamiento ha ayudado mucho a nuestros emprendedores para que ellos puedan exponer sus productos, desarrollar sus productos y colocarlos en el mercado objetivo que tienen.
0: Ahora, ¿quiénes pueden participar? ¿Cómo pueden participar y ser parte y verse beneficiados de esta importante alianza?
6: El programa está abierto, es decir, cualquier emprendedor que tenga un sueño o una idea de negocio puede ser parte de este programa. Nosotros como Banco Atlántida hemos continuado fortaleciendo nuestros programas exitosos de Impulso Atlántida, Desarrollo Empresarial Atlántida, nuestro programa Aliadas Atlántida, que también ha sido parte de esta alianza exitosa. Y cualquier emprendedor, ¿verdad? Es cualquier negocio, cualquier sueño se puede hacer realidad con un acompañamiento adecuado y es lo que estamos haciendo al renovar este convenio con la Cámara de Comercio.
0: ¿Qué requisitos deben tener estos dueños de negocios, esos emprendedores para poder ser parte?
6: Bueno, básicamente es tener un sueño, tener una idea de negocio. El objetivo de este programa es acompañarlos, formalizar sus negocios, llevarlos a un nivel en el que puedan competir con sus productos y servicios. Y básicamente el requisito principal es tener un sueño, un negocio, algo en lo que sepan que pueden desarrollarse y nosotros estamos aquí para acompañarlos.
0: Muchas gracias, Joel Molina. Y es que está el deseo, pero imagínese esa oportunidad de que usted pueda ampliar sus conocimientos, de tener esas capacitaciones que usted necesita como dueño de negocio para poder ampliar estas oportunidades. En cámaras de Fernando Martínez, regreso con esta buena noticia a Estudios Principales.

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3: ¿Sabías que la falta de perdón es un pecado imperdonable? 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
2: Vámonos de inmediato a la información deportiva aquí en HCH Noticias Meridiano, porque son patrocinados gracias a Cemento Bijao Mix, porque todo gran proyecto merece tener una excelente mezcla. 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De inmediato, los deportes aquí en HCH Noticias Meridiano, gracias a Cemento Bijao Mix.
3: Tras la pelea entre Tchouaméni y Federico Valverde, el equipo del Real Madrid ha anunciado en un comunicado que ambos jugadores han sido puestos a disposición del Real Madrid para aceptar la sanción que el club estimará oportuna. Ante tales circunstancias, el Real Madrid ha resuelto imponer una sanción económica de 500,000 euros a cada jugador, concluyendo así los procedimientos internos correspondientes. Después de esto, Tchouaméni se pronunció en sus redes sociales. Lo que sucedió esta semana en el entrenamiento es inaceptable. Digo esto pensando en el ejemplo que se espera que demos a los jóvenes, ya sea en el fútbol o en la escuela. Ahora ya no es el momento de averiguar quién hizo qué, quién dijo qué o quién tenía razón o no. Reconozco la sanción del club y la acepto. Seguimos siendo una familia con desacuerdos a veces, pero siempre debemos anteponer nuestros objetivos. Ahora es el momento de seguir adelante y toda nuestra atención está puesta en el clásico en la próxima temporada para devolver al club a la cima donde pertenece. Olimpia se muestra preparado para su segundo clásico de la triangular final del torneo clausura, este sábado visitando al Real España. Emmanuel Hernández brindó declaraciones en conferencia de prensa y se refirió ante las declaraciones de Lavalle. Escuchemos.
4: No, la verdad que muy tranquilo, lo tomamos nosotros no damos mucha bola a lo que se dice afuera. Nosotros venimos a trabajar todos los días, la verdad que yo me quedo tranquilo con lo que hicimos en el partido, que la verdad que fuimos, me parece a mí, en los 90 minutos fuimos superiores, tuvimos para hacer algún gol que otro más. Nosotros cuando perdemos tenemos mucha autocrítica, miramos siempre para adentro, no miramos para afuera, entonces me parece que me quedo tranquilo porque el grupo piensa así y por algo Olimpia siempre lo representa en Centroamérica y acá en Honduras, de la mejor manera. Lo tuve allá en Argentina, no, una persona tranquila, súper tranquila, la verdad que no era mucho de hablar y eso, pero está, yo qué sé, son un momento que está pasando, sé que tiene que estar más tranquilo, digo, yo con Pablito tiene que estar muy... Se está alterando mucho, pero buena gente, ¿qué va a hacer? Ya le va a pasar, Palito. No, bueno, sabemos que cada partido es una final, no podemos dejar puntos, va a ser un triangular muy difícil, esto recién arrancó, es el primer partido, estamos con dos equipos que son muy buenos, tenemos que ir con mucha humildad a cada partido, sabiendo que tenemos que sumar para tratar de llegar al objetivo.
3: Johan Zarco comandó la práctica de MotoGP del Gran Premio de Francia en Le Mans. El francés provocó el delirio en casa. La cruz fue para Marc Márquez, que se vio condenado a la repesca. El 9 veces campeón del mundo no tuvo un buen inicio de Gran Premio de Francia. Ya había sufrido por la mañana, donde acabó 9.º tras estar toda la sesión en la parte baja de la tabla y en la práctica de la tarde, esa en la que los tiempos ya son importantes porque los 10 primeros pasan directos para el sábado. Solo pudo ser 13.º, o lo que es lo mismo, se verá obligado a disputar la repesca. La información deportiva esta mañana en la edición de Stanley Paz, gracias a Cementos Bijao Mix.
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0: Y seguimos, gracias a nuestra compañera Cirle Calix. Llegó el momento de regalar los últimos premios de este espacio. Quedamos pendientes con tres premios, el de Super Ópticas y dos premios que regala el señor Juan Diego Zelaya. Vamos en este momento a regalar el de Super Ópticas, un certificado de 5.000 lempiras, un número del 1 al 30.
1: En el número 10.
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1: 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Pero vamos con la línea número 10. Buenas tardes, le escuchamos. ¿Cuál es su nombre?
0: Línea número 10. Bueno, lo siento, perdón. Línea número 10 es María, es María. Hola. Hola. No. Hola, hola.
2: Hola.
0: Bájale el volumen al tele, amiga.
2: Penita.
1: ¿Cuál es su nombre?
0: Tiene que estar pilas.
1: Hola. ¿Cuál es su nombre, amiga? ¿Cuál es su nombre?
2: Alma Gladys Mejía Torres.
0: ¿Cómo? ¿Alma?
2: Alma Gladys Mejía Torres.
0: Alma Gladys Mejía Torres.
1: ¿Desde dónde nos mira?
2: De aquí a Marateca.
0: A Marateca. Ok, se ganó usted un premio. ¿Gracias a quién?
2: Gracias a Super Ópticas.
0: De 5.000 lempiras.
2: Un mejor.
0: Así es, un certificado de regalo de Super Ópticas de 5.000 lempiras. Muchas gracias, amiga.
1: ¿El número?
0: Ah, su número. ¿Su número?
2: 92.
0: 92. 039528.
2: 3528.
0: No, 3528. Ah, 3528,
2: ok. 9203-3528.
0: Ok. Ok, felicidades, feliz Día de la Madre.
2: Gracias, muchas gracias, amiga.
0: Gracias, amor, bendiciones. Vamos con el primer regalo a título del alcalde de la capital, el señor Juan Diego Zelaya y su esposa, que también dicen presente en HCH con un certificado, una tarjeta de regalo valorada en 3.000 lempiras en un supermercado. La línea número 24 vamos a elegir. Sí, es un buen número, el número de la suerte.
1: El número de la suerte, 24. Vamos 24. A ver quién está en la línea 24. Buenas tardes, le escuchamos. ¿Cuál es su nombre? Hola. Hola, si pueden bajarle el volumen a su televisor, por favor, haga caso, quédese con el retorno del teléfono.
0: El premio, le repito, hola. Gracias a Juan Diego Zelaya, 3.000 lempiras para que compre comidita. Hola.
3: Hola, buenas tardes.
1: ¿Cuál es su nombre?
3: Adriana Carolina Alonso.
0: Adriana Carolina Alonso.
3: Sí.
0: ¿De dónde nos llama?
3: San Miguel.
0: San Miguel. ¿Qué se ganó?
3: Canasta del alcalde.
0: Bueno, es un certificado valorado en 3.000 lempiras. ¿Su número?
3: 3183.
0: Ahí está, 3343. Bueno, felicidades, Adriana, tocaya. Vamos con otro de los certificados, gracias al alcalde Juan Diego Zelaya, que a título personal está regalando este premio de su dinero, 3.000 lempiras. Bueno, son varios los premios, pero en este son 3.000 lempiras en certificado de regalo en supermercado.
1: ¿Le parece si vamos con la línea número 30? Porque ya hicimos el 1, vamos con la 30.
0: Está bien, está
1: bien. Vamos a ver quién está en la 30.
0: Elígelo, está bien.
1: Vamos a ver quién está en la línea número 30, son la 1 de la tarde con 8 minutos. Escuchamos, ¿cuál es su nombre?
4: Brian.
1: Bájele el volumen a su televisor, quédese con el retorno del teléfono. ¿Cuál es su nombre?
5: Aló.
1: Hola, ¿cuál es su nombre?
5: Alba de Jesús Díaz.
0: ¿Cuántos años tiene, amiga?
5: 66.
0: Sí, 66.
1: Es el hijo que llamó por ella.
0: Sí, deme su nombre completo y su número.
5: 9886-8602.
0: ¿Su nombre completo me dijo?
5: Alba de Jesús Díaz.
0: Alba de Jesús. ¿Alba?
5: Sí, Alba.
1: ¿Desde dónde nos miras?
0: De Jesús. ¿Y de dónde nos está viendo?
5: Del Arturo Quesada.
0: ¿Alba de Jesús, su apellido?
5: Díaz.
0: Díaz. Alba de Jesús Díaz. Bueno, felicidades, doña Alba. Usted se lleva también ese certificado valorado en 3.000 lempiras gracias al alcalde Juan Diego Zelaya y a su esposa. Y gracias a todos los que participaron. Gracias. En HCH Despertino, estos son los premios de HCH Meridiano, pero en HCH Despertino pendiente porque vamos a tener más premios para todas ustedes, mamás que nos están viendo. 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De esta manera, nosotros nos despedimos, pero dejamos este contacto con nuestros compañeros. Mire, sí, seguimos recorriendo el país, María.
1: Mapala, qué delicioso.
0: Yo me quiero ir para Mapala. Mire, lástima, porque me toca estar el domingo y no me voy para Mapala.
1: Un calorcito rico.
0: Están de feria ya. Es diferente el aura, el mar, el calor.
1: Es diferente.
0: A Mapala es bello.
1: No es como la capital. Delicioso, pero allá está el Vive de HCH. Ustedes no se despegue de la pantalla de HCH porque hay más regalos en HCH Vespertino. Así que adelante con nuestros compañeros, el Vive de HCH en Amapala.
6: ¡Qué calor, compañeros! Estamos exactamente en el desvío a Coyolito, señores. Vamos rumbo a Amapala. Es un calor espectacular el que se siente la presión. Felices, contentos, ya vamos carretera a Amapala para disfrutar este fin de semana.
7: Así está, perro, este calor, milagrofones, pero cuando digo perro es que está perro, pero bueno, ya se siente el aire a marisco, ya se siente la brisa del mar, ya se siente el olor a ceviche y realmente nosotros estamos ya encantados por ir a Amapala a recibir esa gente hermosa y también ansiosos por subirnos a la lancha o al ferry, milagros.
6: Así es, vamos a conversar con la gente que está por acá, ya vi que la bella me saludó, pues yo aquí voy, vamos a mostrarles el ambiente. Yo la verdad me quedé sorprendida porque no miro personas. Yo decía, está solo acá, pero es que todo el mundo está refugiado por el sol.
7: ¿Cómo no vas a ver personas? Es que aquí el diablo anda de calzoncillos, milagros. ¿Cómo vas a ver personas en la calle?
6: Que sí, nos quedamos con David como, ¿dónde está la gente acá? Pero aquí hay, aquí en el negocio encontramos hermosa, ¿cómo está? Qué gusto saludarle.
8: ¿Qué tal?
6: Venga, ¿dónde está la gente aquí usted?
8: En las casitas por la calor, milagrito. Es que está muy fuerte la calor, milagrito.
6: Sí. Está tan solo acá, yo miro desolado.
8: Así es, milagrito, porque hay mucha calor, solo queremos estarlo echando agüita ahí por la calor, correcto.
6: ¿Y qué te ha estado la venta por acá?
8: Regular. ¿Va para Amapala?
6: Vamos para Amapala. ¿Usted dónde es?
8: Carnaval, de aquí, del Depío de Coyolito.
6: Ay, ¿va para allá mañana?
8: A bailar, claro.
6: ¡Qué lo bello! A ver, tírese un pasito. Movimiento de cadera. Movimiento de cadera. Mira este muñecón, se lo presto para que lo agarre, ve. ¡Muévalo, muévalo, muévalo! ¡Muévalo, muévalo, muévalo!
7: Con la chispa encendida, madre. Vamos con todo a poner el vive, a poner el ambiente, a poner la gente a bailar.
6: Vamos a disfrutar con los profesionales, vamos a quedarnos por acá nosotros, présteme bella la maca. Vamos a echarnos un fresquito acá. Vamos a echarnos un fresquito acá porque de verdad el calor está espectacular. David, invitar al público para que nos acompañe mañana.
7: Al público de Amapala, activados, motívense porque mañana vamos a encender la isla, así que no se vayan a quedar en casita, la vamos a ir a pasar bien, vamos a ir a bailar, van a haber muchos premios, así que no hay excusas ni justificaciones para que se queden en casa. Así que invitados todos al Vive de HCH.
6: Allá nos vemos, Amapala, vamos en camino.
9: HCH felicita a todos los cumpleañeros de este día. Muchas felicidades para el pequeño de la casa, al más guapo, a Jacobo Salgado, de parte de su mamá que lo ama mucho y espera que Dios lo bendiga grandemente. Feliz vuelta al sol a Darwin Gómez, de parte de toda su familia hasta San Antonio La Masica en Atlántida. Muchas felicidades a la bella Carmen Ventura, quien hoy está cumpliendo sus 15 primaveras, de parte de su tía Telma Esperanza Ventura desde La Paz. Extendemos nuestras felicidades hasta Siguatepeque, porque hoy cumple años Jacobo Salgado. Que Dios lo bendiga y conceda todas las peticiones de su corazón. Muchas felicidades a la princesa princesa de la casa, Chani Rubio, quien hoy cumple 3 añitos de vida. Felicitaciones de parte de su madrina y todos sus seres amados. En este día tan especial queremos felicitar a José Manuel Lobo Merlo, quien hoy está cumpliendo 65 años de parte de su hijo. HCH les desea un feliz cumpleaños a todos los cumpleañeros de este día.

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10: Buenos días, hermano Max. Aquí vamos. Vamos rumbo a la frontera con Nuevo México, hermano.
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3: paguen a cada uno lo que le corresponda. Si deben impuestos, paguen los impuestos. Si deben contribuciones, paguen las contribuciones. Al que deban respeto, muéstrenle respeto. Al que deban honor, ríndanle honor. Romanos 13:7. 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

0: armado.
1: Ya, regalos voluntarios para las madres estar presionando.
2: No, sí se hizo el llamado.
1: Qué bonito es ver, pero parece mentira, pero qué bonito es ver tanta promoción para uno de mamá.
0: Pero es que, Ariela, el Día de la Madre, uno puede hacer la lucha para hacer bulla, pero jamás se va a comparar el Día de la
1: Madre.
0: Hay
1: promoción para lentes.
0: De todo.
1: Le voy a hablar solo de algunos de nuestros patrocinadores, para las promociones que he visto yo. Hay promoción para lentes, hay promoción de Ficosa. Tiene promoción, oíme, tiene con las remesas, tiene promoción. Hay promoción de pinturas americanas para que pinte su casa. Hay promoción, mire usted ahí, de las que tiene, de las que le entregué ya.
0: Mire, los que vamos aquí y que tiene promoción.
1: No, pero de las promociones le hablo yo de nuestros clientes permanentes que han puesto promociones también.
0: Mire, tiene promociones, bueno, esto es
1: bueno, los bancos, este Banco Atlántida tiene promociones también. Hoy tiene Vigos promoción.
0: Aquí tiene Ban Rural promoción para el Día de la Madre.
1: Bien.
0: Lo Veo tiene promoción para mamá.
1: Tienda Rossi.
0: También tiene promoción para mamá. Mentolina Sueño.
1: Está muy
0: Super
1: lleno.
0: Ópticas. Vamos a ver, Da Vivienda también tiene promoción para mamá.
1: Estamos llenos, mire, lleno. Por el Día de la Madre. Las madres, sin duda alguna, se merecen lo mejor.
0: Ariela, y es que el sacrificio que hace la madre y todo lo que hace la madre por un hijo no lo compara el padre. Por mucho que se esfuerce.
1: No, solo con... Es que es una conexión desde que esté en el vientre, que se alimente ahí en tu panza, luego lo alimentas, le das pecho.
0: O sea, sí, es una etapa diferente.
1: Y hay cosas que uno... Yo no puedo hablarte que un amor es más que el otro, pero hay cosas que la madre siente con el hijo, hay una conexión que nunca se...
0: Y es diferente.
1: Nunca se termina.
0: Sí.
1: Sentir si está triste, en la madrugada, misteriosamente, puede estar en otra habitación, pero vos sentís que
0: se
1: está...
0: Dan en el vientre de la madre.
1: Pero le digo, usted puede, su hijo puede estar en otra habitación y uno de mamá en otra, pero si él tiene calentura, uno siente.
0: Ajá.
1: No sé, yo no me pregunte cómo, no sé, no tengo una explicación. Pero uno cuando, no sé, hay algo que te despierta y vas a verlo en la habitación y cabal tenía calentura o le dolía algo o algo pasaba.
0: Un quejidito y ya.
1: Y para uno es como...
0: Y uno se duerme hasta el siguiente día.
1: Sí, algunos.
2: Hasta el siguiente día.
1: No todos, pero algunos sí. Sí.
0: Yo me pongo la cabeza y hasta el siguiente día.
1: Y otra cosa también es que la
0: ¿cómo
1: madre...
0: ¿Cómo el niño?
1: Bien.
0: Bueno, además eso no molestó y tal vez amaneció allá en los
1: pero
0: pies.
1: Es que ¿sabe qué pasa? Que con los papás los niños no molestan.
0: No, lo que pasa es que uno no se despierta.
1: No, pero es que no molestan, porque con la
0: y
1: mamá...
0: Y el sueño de la mamá es mucho más ligero.
1: Pero con la mamá ellos sí, ellos, sí. Con la mamá al niño le da hambre, le da calor.
0: Yo digo que es que
1: le duele la espalda, no. No. Ah. Usted puede estar despierto y sus hijos, créame que al papá no lo van a estar diciendo, papá, me duele la espalda, me pica la espalda. No, y a uno de mamá sí.
0: Todo.
1: Me duelen las piernas, me duele la espalda, créame.
0: Oye, es cierto, yo lo vivo.
1: Ah, son realidades, pero bueno, esto es previo al Día de la Madre. Y aquí en HCH estamos celebrando a las madres desde muy temprano, dando una enorme cantidad de regalos. Y no solo eso, sino que recuerde que usted puede participar en el sorteo de un vehículo.
0: Ariel, está permanente el QR.
1: Un vehículo completamente nuevo que lo regala HCH Televisión Digital, una iniciativa del director general Eduardo Maldonado.
0: Un carro nuevo.
1: Ahí lo puso y dijo, este carro lo vamos a regalar.
0: Nuevo, de paquete.
1: ¿Y cómo vamos ahí?
0: Ahorita, Jonathan, ¿cuántos van ahorita? Para que revisemos. Decirle a la gente que aunque lo mencionemos, usted participa. Y aunque no lo mencionemos, también participa. 316,000.
1: Ah, pues creo que no se va a ir.
0: 321,638,
1: sí, creo,
0: ¿verdad?
1: Que no se va a ir todavía porque...
0: A los 500.
1: Porque a los 500. Entonces creo, no cuesta nada. No tiene que pagar nada. O sea, solo tiene que bajar la app, escanear el código QR, dar sus datos correctos, número de identidad, nombre. Trae esa pantalla ese carro.
0: Sí, hombre.
1: De verdad.
0: Es que full lujos. Este
1: trae
0: es un vehículo
1: pantalla.
0: Full lujo, mira, asientos de cuero. Full lujo, palanca al piso.
1: Oíme.
0: 4x4, completamente nuevo y regalado. Porque no cuesta nada descargar la app, no tiene que pagar usted nada. Algún dinero para suscribirse. Porque no lo estamos mandando a que se suscriba a alguna aplicación,
1: a
0: no.
1: Nada.
0: Es una aplicación completamente gratuita, solo
1: qué
0: la
1: bonito
0: descarga.
1: Ese carro, nunca han dado un carro pick-up, yo un carro paila.
0: Ah.
1: No, nunca han dado un carro paila.
0: Bueno,
1: qué
0: y
1: bonito
0: podría
1: vehículo.
0: Ser la oportunidad, solo que suya no. Para un televidente o una televidente. Recuerde que este carro es para todo el público. Es para todo el público. El único requisito es que sea mayor de los 18 años.

0: puede ser un hondureño que esté fuera incluso del país para que pueda participar, pero...
1: Y decimos, no nos llamen a nosotros, no llamen a Alex.
0: Ni nos mande a nosotros el mensaje.
1: No me llame a mí, no, porque ni para los premios ni para el carro, porque nosotros no tenemos... O sea, no podemos darle, pues, no podemos hacer nada. Y también queremos agradecer a la Gerencia General de HCH, porque hoy a las madres nos han atendido.
0: ¿Habrán hecho algún videito de las madres?
1: No sé si habrán hecho video, pero las madres nos atendieron con un delicioso almuerzo. A todas las madres del canal.
0: Con postrecito y todo.
1: Con todo. Óigame, unas rosquillas en miel. ¡Qué delicia! ¡Qué cosa tan más rica!
0: O sea que almorzó delicioso.
1: Almorcé delicioso, la comida estaba deliciosa. Un tajo relleno, pollo, ensalada. Óigame, una delicia. Y las rosquillas en miel estaban riquísimas.
0: La vi estaban que estaba ricas. Torada, como dicen.
1: Estaban riquísimas, Alex.
0: Ariela, bueno. Y qué bueno porque también se le celebra a mamá anticipadamente.
1: Así es, así es. Bueno, es la 1:33. Vamos a dar la primera noticia. Se irá a conectar Cristian.
0: Ayer no lo... Ayer no,
1: se ha perdido en China, Cristian. Pero vamos a ver si se conecta para que nos enseñe ya.
0: ¿Qué horas serán ahorita ahí en China?
1: Creo que...
0: madrugada, ¿va?
1: Tarde, noche. Sí, ya vamos a ver. Ya vamos a
0: averiguar
1: ver.
0: Aquí.
1: Pero pendiente, ¿verdad? Pendiente de hable como la vespertina. Vamos a dar lectura a la primera noticia preparada para esta tarde. Hoy, 8 de mayo del 2026. Y esta lleva por título El pan nuestro de cada día, dánoslo hoy. El Dios vivo dándonos lluvias del cielo y tiempos fructíferos, llenando de sustento y de alegría nuestros corazones. La oración en el campo. Tenía 20 años en los años 70. Había tenido una educación religiosa, pero vivía sin Dios. Un buen día de verano fui a un pequeño pueblo que organizaba una fiesta anual de la cosecha con una presentación folclórica de la siega según las costumbres antiguas. Cortaron el trigo con una guadaña, lo colocaron en gavillas y lo ataron a mano. Pero al final de la cosecha, padre, madre e hijo se arrodillaron en el campo segado. ¿Qué estaban haciendo? Estaban demasiado lejos para que se les oyese, pero era evidente que estaban orando y dando gracias a Dios por la cosecha. Esta escena me tocó el corazón. La contemplé con lágrimas en los ojos, era como si Dios estuviera en el campo. Desde entonces me volví a Dios. Muchos años después, durante una ola de calor, dimos un paseo vespertino por los campos, abrazados por el sol. Muchos cultivos estaban en peligro aquel año. Pudimos ver la cosechadora tragándose el trigo mientras avanzaba tranquilamente por el enorme campo. ¡Qué escena! Mi corazón se conmovió nuevamente al verla trabajar en su gracia. Nuestro Dios nos sigue dando ese trigo que se convertirá en nuestro pan de cada día. Seguramente que la familia arrodillada en el campo había orado. El pan nuestro de cada día, dánoslo hoy. Es posible que hoy en día el agricultor no se baje de su máquina para dar gracias a Dios por la cosecha, pero nosotros podemos hacerlo de todo corazón cuando comemos. Así que el pan nuestro de cada día, dánoslo hoy. Esta es la palabra preparada para esta tarde aquí en Hable Como Habla Vespertino. Ya tenemos la 1:36. Dígame.
0: Solo recordar, Ariela, cuáles son los premios que tenemos para HCH Vespertino, para que la gente se vaya preparando, porque, como usted mencionaba, hay muchos premios. Solo para este espacio de HCH Vespertino vamos a regalar, mire, un premio de 5,000 lempiras gracias a Banco Ficosa. Vamos a regalar un certificado de 4,000 lempiras gracias a Almacenes El Titán. El gallo más gallo va a regalar una lavadora. Una lavadora, el gallo más gallo.
1: Qué buen regalo, bien te... Pucha,
0: para que
1: pero
0: se
1: no
0: vayan preparando.
1: Participar vos, ¿verdad?
0: No, yo no. Mire, Super Óptica va a regalar un televisor. Un televisor Super Óptica. Un televisor, tenés que estar atento también. FANASA va a regalar 5,000 lempiras en efectivo. Se lo gana donde sea y se lo mandan de inmediato. El alcalde Juan Diego Zelaya está regalando 2 tarjetas valoradas en 3,000 lempiras cada una para que usted vaya al supermercado.
1: Pero espere,
0: y usted...
1: que usted está leyendo algo, pero en pantalla hay otra cosa.
0: Ah, es que estos son generales.
1: No, entonces retiremos el de la pantalla, sí, porque se va a confundir las personas. Retiremos el de la pantalla,
0: Iván, chicos. Rural también regala.
1: Compañeros, retiremos la imagen correcta de la pantalla.
0: Le voy a pasar este
1: y demos lectura a todos los premios que vamos a regalar hoy aquí en Hable Como Habla Despertino.
0: Correcto,
1: ahí está. En toda la programación, pues, se han distribuido los premios para que nuestros patrocinadores han dado, para que haya igualdad también. Sí. Entonces vamos a anunciar solo los que vamos a regalar hoy en el vespertino para que la gente esté pendiente. Y luego
0: agradecemos a todas las marcas.
1: Sí, claro.
0: Ahí mostramos de inmediato, Jonathan, para que le demos a conocer y la gente pueda ver cuáles son los premios que se van ahorita en HSH vespertino. Ey, pónganse las pilas. Pónganse las pilas para que ver. Y vamos a decir llamadas de Comayagua, llamadas de Cortés, llamadas de Intibucá, llamadas de La Paz. Mire, vamos a regalar en HSH vespertino, Ariela. El primero es de Banco Ficosa, 5,000 lempiras.
1: De Almacenes El Titán, un certificado de 4,000 lempiras.
0: El gallo más gallo regala una lavadora Telstar.
1: Sí. Vamos, Ale.
0: Superópticas.
1: Usted, de hecho, la suya es del gallo, ¿verdad?
0: Sí.
1: Vaya, ahí está. Superópticas regala un televisor.
0: De los que ocupo yo ahorita.
1: Todos.
0: Sí, para
1: ver el mundial.
0: Para el mundial.
1: Todos para ver el mundial.
0: FANASA, 5,000 lempiras en efectivos regala FANASA.
1: El alcalde de la capital, Juan Diego Zelaya, y su esposa Paola regalan tarjetas de regalo de supermercado de 3,000 lempiras.
0: Y ahí la gente compra lo que quiera, ¿verdad? Porque le dan la tarjetita y se va al supermercado.
1: Excelente. Mire, son dos tarjetas de regalo gracias a Juan Diego Zelaya y su esposa, que regalan tarjetas de regalo de 3,000 lempiras.
0: ¿Quién más?
1: Galán, es de Carolina Lanza.
0: Palmera,
1: si usted
0: Play
1: quiere
0: también
1: regalarle a su madre ropa, vaya Calán. 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Calán de Carolina Lanza regala 5,000 lempiras.
0: Y Ban Rural también va a regalar 5,000 lempiras. 5,000 lempiras. Ponga la planta telefónica a ver si la gente quiere premio. Ponga la planta telefónica, porque vamos con lo más destacado, ¿verdad? No lo hemos leído, ¿verdad?
1: Vamos con lo más destacado.
0: Solo ponga la planta a ver si la gente quiere premio, Jonah, porque vamos con lo más destacado ahorita. Vamos con lo más destacado, pero se van todos estos premios, mire.
1: Está llena.
0: Desde la mañana está llena.
1: Está llena. Bueno, y siempre, regalemos o no, siempre está llena la planta de HSH. Pero vamos de inmediato con lo más destacado que le hemos informado gracias al patrocinio de Claro.

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2: Continuamos con lo más destacado que le hemos informado gracias al patrocinio de Claro. 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Desde el día de ayer, HCH en acción anda regalando amor. 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
1: Y seguimos, le vamos a dar seguimiento, pero también le informamos, el presidente Narry Afura y su homólogo de Guatemala fortalecen la cooperación bilateral entre ambas naciones tras realizar hoy una reunión en Costa Rica.
2: Continuamos con lo más destacado que le hemos informado hasta esta hora. Alegría terminó en tragedia. Madre muere celebrando el Día de las Madres en Escuela Capitalina.
1: Sí, hombre, qué lamentable ahí. Estaban en plena celebración y le dio un paro cardiorrespiratorio.
2: Qué terrible.
1: Sí, lamentable. Esto ocurrió aquí en la capital de la República. Fuertes vientos dañan varias viviendas en Ajuterique, Comayagua. Esta semana hemos dado varios casos de esos, Ariela.
2: Por temblor, fue el primero.
1: En Las Lajas, Comayagua, también el techo de varias viviendas. Y ahora en Ajuterique, en Comayagua, informó Lenín Acosta.
2: Internacional, Donald Trump, presidente de Estados Unidos, insiste en decir que los carteles gobiernan México.
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2: Bien, es la 1:42 PM. Le queremos recordar que Cante como canta mi mamá inicia a partir de este domingo.
1: Este domingo, Ariela.
2: En la Plaza Central de Cascadas Mall.
1: Aquí la
2: domingo
1: va a estar con nosotros. Pase por acá.
2: Vénganse para acá.
1: Para
2: este domingo
1: comparta.
2: En la Plaza Central de Cascadas Mall arranca Cante como canta mi mamá. Hay premios, va a haber entretenimiento. Todo lo que usted necesita, usted ya conoce el programa tradicional de HCH Televisión Digital, pero...
1: Sandra Galeano ha llegado.
2: Pero, muy bien, pero en esta ocasión arrancamos en Cascadas Mall. Uh-huh. Usted puede llegar, va a haber público y ahí vamos a estar todos los colaboradores
1: de HCH.
2: Por ahora,
1: Ariela, confirmado está el inicio y el final en uno de los centros comerciales. Los cuatro restantes aquí en los estudios por ahora. Puede ser
2: por
1: que
2: el
1: se
2: momento.
1: Cambie por parte de la producción, pero... Sandra Galeano está con nosotros, es una de las clasificadas para participar en este importante evento. Ariela, cante
2: una joven
1: canta,
2: madre.
1: Mi mamá, ¿cómo está?
3: Hola, buenas tardes, muy bien, gracias a Dios. Aquí, contenta de estar aquí.
2: Sandra, ¿de qué parte de la capital es o del país?
3: ¿De aquí de la capital? Soy de la Colonia La Joya.
1: Colonia La Joya.
2: ¿Cuántos hijos tiene, Sandra?
3: De una bebita de 5 meses.
2: Ah, qué hermosa.
1: Está pequeña, está pequeña.
3: Sí.
1: ¿Y siempre le ha gustado cantar? ¿Es de familia la herencia por el canto?
3: Sí, sí, siempre desde pequeñita. Mi papá es mariachi. Bueno, ahorita ya se retiró, pero de él.
2: ¿Y cuáles son sus canciones favoritas?
3: Mi género, pues el ranchero, ¿verdad? Me encanta, la verdad, lo que es los guapangos, todo lo que tenga que ver así, la música de México.
1: O sea que es un reto que le vayan a poner una cumbia, una salsa, una bachata, ¿verdad?
3: También le hacemos a todos.
1: Ah, bueno, mira,
2: bien.
1: Esa es multifacética con la
2: eso
1: música.
2: Eso que le indica que cante como canta mi mamá va a estar espectacular.
3: Sí.
1: Y nos podría dar una probadita de lo que podríamos esperar este próximo domingo. Soltemos esta pista, Jonathan. Usted conoce esta pista, ¿verdad? Que vamos a escuchar de inmediato, Sandra, para que nos dé a conocer la probadita de lo que usted podría llegar a ver el domingo en Cante, como canta mi mamá.

0: Oíme.
1: ¡Eso!
0: ¿Cuánto daríamos por cantar así, verdad?
1: Una amiga se ocupa para ir cuando vamos a los karaoke, que nos representen esa mesa, ¿va?
0: Sí, hombre, y no parece, ¿verdad?
2: Muchas gracias.
1: Tiene una excelente voz. Excelente voz, una interpretación impresionante.
0: Usted ya sabe lo que va a ocurrir en Cante como canta mi mamá, prepárese. Ariela,
1: va a ser un reto enorme para el jurado. Mire, hoy estuvieron tres en HCH matutino, las voces espectaculares.
0: Increíble.
1: Ahora con Sandra, o sea, no sé cómo le hará el jurado.
0: Qué increíble, pero felicidades, Sandra, nos vemos el domingo en Cante como canta mi mamá, ahí en Cascadas Mall, en la Plaza Central. Estamos emocionados porque va a iniciar este proyecto de HCH Televisión Digital. Ahí va a estar nuestro compañero Ricardo Stout, Facundo y Carolina Lanza.
1: Y todos nosotros que vamos a ir.
0: Pero ellos son los
1: presentadores. Ellos son los presentadores.
0: Así que ahí nos vemos.
1: Pues ahí,
2: muchísimas gracias.
1: ¿Y usted como cuál rolita le sale así como para
0: decir? Ninguna.
1: No sé, uno siempre tiene una.
0: No, a mí no. No, la verdad no. Yo canto, pero
1: cuando va a los karaoke no se echa ni una en grupo.
0: No, no canto.
1: Yo pensé que sí.
0: No canto, pero si me toca yo lo hago. Yo le dije, yo miedo al éxito no lo tengo.
1: No, ya no hemos cantado ahí.
0: Entonces yo ando todo problema.
1: Yo le digo, o sea, pero porque a veces uno en el karaoke dice, esta me medio sale.
0: No me sale ninguna. Quizás que me cante una dúa así de hierro.
1: O en trío.
0: Amiga, sí, que ahí se, así como roquita, o la de Alejandra Guzmán.
1: Denle un pedacito ahí, Sandra.
0: Esas podrían ser.
1: Denle un pedacito. Amiga.

0: Su indiferencia la siento por las noches. Rechaza mi presencia. Amiga, no, es que yo, mira, ve. Yo callado me quedo. Con tal que me la sepa, yo me la tiro, vos no te preocupes. En ridículo, no, en ridículo pueda que te deje, pero no avergonzar.
1: Sandra, gracias, muchas gracias. Sandra,
0: feliz día
1: nos
0: de
1: vemos
0: madre.
1: El domingo,
0: gracias.
1: Nos vemos el domingo. Encanta,
0: y no
1: me
0: preocupen,
1: va,
0: que quien va a cantar, no yo, son ellas. Ellas sí cantan espectacular. Pero mire qué cosas. Eso quizá yo qué educando voz, o quizá yo educando mi voz lo logre, sí, porque mi mamá ser canta súper bien. Mi hermana, mi mamá canta hermoso. Mi hermana también, mi sobrina. Pero no, soy pero yo, ya, quizás soy
1: Mary
0: yo
1: no
0: la
1: le,
0: que no.
1: ¿No le heredó ese talento o no lo ha desarrollado?
0: Sí, quizás que sabemos, pero
2: puede ser
0: ahora,
2: que es un buen maestro de música.
0: Pero ahora con autotune todos cantamos. Tun, tun, tun,
1: sí, con autotune todos escuchan lo fino, lo alto.
0: No te preocupes, todos cantamos.
1: Y todos regalamos.
0: Si no es en vivo, no hay problema. Yo digo, yo canto. En el estudio le meten ahí
1: bueno,
0: todo
1: si aquel día vino un artista aquí que la música era en español y él no podía hablar español. ¿Qué les parece?
0: Bien.
1: Artista que estuvo internacionalmente. ¿La música era en español y él no podía hablar español?
0: No, pero...
1: ¿Solo inglés?
0: No, no, no puede ser. Bueno, quizás las canciones se las aprendió, ¿verdad?
1: Puede ser.
0: Quizás las canciones
1: puede
0: se las aprendió.
1: Ser, puede
0: pero
1: ser.
0: Pero mire, vamos a arrancar antes de... Y regalando,
1: mire,
0: antes de
1: solo
0: ir
1: le decía
0: regalando.
1: Ariela, son las 3 de la mañana con 49 minutos allá en China. Entonces, Cristian ahorita está...
0: No, está dormido,
1: en
0: Cristian.
1: El primer sueño.
0: Sí, hombre, qué grosería la mía. Qué barbaridad, Cristian.
1: Puede ser que al finalizar
0: dormí, compañero.
1: De este noticiero ya sea
0: no,
1: como las
0: No, tal
1: 6.
0: Vez en la noche.
1: Sí.
0: No, ahorita no. Sí.
1: Son las 3 y 49 allá en China.
0: No, muy, muy de madrugada. Descansa, compañero, ahí te vamos a ver quizás en la noche o
1: nocturno,
0: no sé, en otros espacios donde la hora le
1: la
0: permita.
1: Mañana, sí.
0: Y hay que ver cuál es la agenda, ¿verdad?, que tiene que cumplir.
1: Correcto.
0: Pero bueno, vamos con otras noticias y preste mucha atención. Vamos a hacer un contacto con Crisia Estrada, porque de paquete, Loto entregue el último carro de la promoción Dobletea tu Suerte a la feliz ganadora Silvia Espinosa. Óiganme, Cris Estrada, adelante con usted.
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3: 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Bueno, ¿en qué horas? De Mauricio Rodríguez, Cris Estrada les informa. Retornamos, compañeros, con ustedes al set principal. Ajá.
1: Bueno, muchas gracias a usted allá, Crisia, en San Pedro Sula. Pero vamos de inmediato hasta Costa Rica. En San José, Costa Rica, está el presidente Narria Fura y Katherine Raudales, nuestra colaboradora allá en Costa Rica, nos da detalles de cómo se ha dado la participación del presidente Narria Fura en la toma de posesión de la nueva presidenta de los Ticos. Vamos de inmediato con ustedes, Katherine Raudales, hasta San José, Costa Rica.
2: Buenas tardes, Honduras. Les saluda Katherine Raudales desde San José, Costa Rica. Hoy nos encontramos en las afueras de la vivienda y oficina privada del presidente saliente de este país, Rodrigo Chávez, quien hoy a horas tempranas de la mañana se dirigió hasta el Estadio Nacional para hacer el traspaso de mando a la actual presidenta de este país costarricense, Laura Fernández Delgado, quien es la segunda presidenta mujer de este país, ya que la primera presidenta fue Laura Chinchilla. La presidenta Laura Fernández es la presidenta número 50 de este país costarricense. Asume el país entre muchos retos y entre ellos es la seguridad, mejorar la seguridad, ya que Costa Rica actualmente presenta una tasa de 17% por cada 100,000 habitantes en homicidios. Eso es algo que nunca se había presentado en la historia de este país centroamericano. También el reto de combatir el narcotráfico, ya que estos homicidios son a causa del crimen organizado, también presenta muchos retos en la economía costarricense, en la seguridad, que también son la educación, que son los pilares de cualquier país. Hoy Costa Rica se convirtió en la sede diplomática de América Latina, ya que se ha contado con la participación de 71 delegaciones y entre ellas una muy, muy importante, compañeros, la presencia de Christopher Landau, vicesecretario de los Estados Unidos. Sabemos pues la importancia que puede representar a nivel diplomático la presencia de esta potencia mundial que es Estados Unidos. También tenemos la presencia de presidentes de Centroamérica, también de Latinoamérica, de Chile, también de Guatemala, Israel, y la presencia de nuestro presidente Narria Juana Fura, pues que como se ha informado mantendrá una relación diplomática muy cercana con la actual administración. También informar que se reportaba que habría de parte de la oposición diferentes manifestaciones en San José, también en cantones aledaños, pero hasta el momento aquí en San José, Costa Rica, se vive un ambiente de paz, un ambiente de armonía, así como pueden observar, pues gracias a Dios todo ha estado muy bien. Ambiente de paz, ambiente de armonía es el que se vive de aquí. Así que regresamos con ustedes a Estudios Principales. Muchas gracias.
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0: Atención, mucha atención a este informe de último momento, mucha atención. Trascienden imágenes de un fuerte incendio en el sector de San Esteban Olancho y nos detallan que hay varias personas quemadas. Ahí mostramos imágenes de algunas personas que ya han sido trasladadas a un centro asistencial, pero vean lo peligroso de ese incendio, Alex. Hay un camión, hay un carro que transporta gas, ¿verdad?
1: Ah, ese como no es, transporta que un carro combustibles que transporta... o algo inflamable, pero estamos viendo que hay personas que hay con quemaduras.
0: Ya hay varias personas quemadas. Este incendio hasta el momento se desconoce cuál ha sido la causa. Sí, qué peligroso, porque ahí están las llamas. Se desconoce cuál ha sido la causa de este incendio hasta el momento, pero es algo que... es algo que estaba ocurriendo en el sector de San Esteban Olancho. En los primeros videos no aparece el vehículo quemado, la
1: mire,
0: verdad.
1: Mire, y hasta el
0: poste, tendido mire, eléctrico.
1: Mire el poste, cómo se está quemando
0: sí,
1: bien solo.
0: Hay varias personas que resultaron quemadas por explosión en San Esteban Olancho. Bueno, hay versiones preliminares, explosión, incendio, ya vamos a estar brindando más detalles. Ahí se ve el vehículo todavía.
1: Ahí se ve el vehículo, pero lo que me llama la atención es que más al fondo ya se ven las llamas. No sé si es que más bien viene como de la zacatera y abarcó el vehículo.
0: Pero
1: y
0: qué
1: eso
0: raro que no haya movido eso rápido, ¿verdad?
1: Recuerde que es como algo inflamable muy rápido.
0: Sí.
1: Es como que usted le ponga un fósforo rápido, le ponga eso rápido. Pero ya vamos a estar con los compañeros en Juticalpa para que nos dé a conocer lo que está ocurriendo en San Esteban Olancho. Varias personas quemadas. Ya estaremos con Iván Moncada o Héctor Fuentes desde Olancho en el hospital para que nos den a conocer en la clínica lo que ha ocurrido con este camión que lamentablemente se ha provocado una tragedia allá en San Esteban.
0: Esta es una noticia en desarrollo. 1:58. 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Pero ahora presta atención, vamos hasta Santa Bárbara. Hay una noticia que impacta. Una noticia que impacta y aquí es cuando nosotros observamos que los límites están en la mente. Una niña de 7 años no tiene manos y es capaz de dibujar, escribir, cortar con tijera, barrer, lavar platos y bueno, hacer todo. Andar en bicicleta, todo esto entre otras
1: sin
0: cosas.
1: Manos.
0: Está en segundo grado en la escuela Juan Suazo de la Cedral La Vega, Santa Bárbara. Su madre se siente orgullosa, escuche bien, por sus grandes capacidades. Eso es algo sorprendente. Ángel David Muñoz, con usted.
7: Ella es la niña Isayana Nayaret Reyes Guardado. Tiene 7 años y cursa por el segundo grado en la escuela Juana Suazo, en la aldea del Cedral, esto en La Vega, Santa Bárbara. Ella demuestra que aún sin manos hace lo que un niño normalmente puede hacer, entre escribir, dibujar, lavar ropa, lavar trastos y muchas actividades más. De veras, nos sorprendió la capacidad de esta niña y por eso le visitamos. Dice que le gustan las matemáticas y que se sabe varias tablas. ¿Cuáles tablas te sabes?
8: La del 1, la del 2, la del 3, la del 4 y la del 5.
7: ¿Me puedes decir la tabla del 3?
8: 3 por 1, 3, 3 por 2, 6, 3 por 3, 9, 3 por 4, 12, 3 por 5, 15.
7: Una pequeña prueba. Illana, ¿cuánto es 3 por 3?
8: 9.
7: ¿Cuánto es 2 por 2?
8: 4.
7: ¿Cuánto es 4 por 2?
8: 4 por 2, 8.
7: ¿Y 2 por 2?
8: 2 por 2, 4.
7: ¿Puedes escribir, puedes dibujar, puedes hacer cualquier cosa?
8: Sí.
7: ¿Qué puedes hacer?
8: Puedo leer, puedo escribir, puedo dibujar, puede hacer muchas cosas.
7: O sea que estos bracitos que tú tienes no te impiden para hacer cualquier cosa.
8: No.
7: ¿Y en tu casa qué haces? Cuéntame.
8: Lavo trastes, lavo ropa, barro.
7: ¿Y qué quieres ser cuando sea grande?
8: Estilista.
7: La licenciada Loami Moreno es la maestra de esta pequeña niña. Ella está orgullosa de la capacidad que tiene la niña, aunque no tenga manos. Además, la pasó a la pizarra y esto fue lo que hizo.
9: Muy bien, continuando con el tema de la suma, va a pasar Itzayana a resolver la suma que está en la pizarra.
10: La verdad que Itzayana es una excelente alumna. Me ha dejado sin palabras cuando yo vine acá por primera vez. Quería tratarla como diferente a ella, ayudarla aún más, pero no, ella me dijo que ella podía y la verdad que me sorprendió de ella. Porque a pesar de la condición, ella se desenvuelve de la mejor manera, incluso mucho más que otros niños que pueden, o sea, tienen toda la disponibilidad de poder desenvolverse. Ella lo hace mucho mejor y la verdad que es un ejemplo, ¿verdad?, para todos los demás niños.
7: La joven señora Jessica Guardado es la madre de esta niña y nos dice cómo es que aprendió a andar en bicicleta.
11: No, pues ella empezó ella sola. Y pues así fue aprendiendo poco a poco, pero sí, ella se desenvuelve bien. Sí puede andarla bien la bicicleta.
7: ¿No le da miedo a usted?
11: No, porque no, nosotros no la limitamos a ella. Que ella, nosotros dejamos que ella haga pues lo que ella quiere hacer, porque para que ella, o sea, esto a ella ya grande le va a servir. Porque ella... nosotros lo que queremos es que ella se independice ella sola. No la limitamos porque pues nosotros no queremos que ella se sienta que nosotros la hacemos de menos. O sea, nosotros lo que hacen los demás niños, nosotros los dejamos que ella lo haga. Porque no queremos que haya limitaciones para ella.
7: ¿Qué opina de todo lo que hace en la escuela?
11: No, pues bien, que está bien todo lo que ella hace. Pues lo hace bien, perfectamente bien, a la perfección.
7: Y mire qué cosas, Isyana también sabe cantar. Y le canta a Dios. ¿Cómo se llama el himno que cantas?
8: Los ángeles de Dios.
7: ¿Tú me lo puedes cantar?
8: Si tú sientes cerca un barullo y no sabes qué es un ángel llegando aunque no lo ves, para acercar nuestras oraciones a Dios. Sin más, abre el corazón y comienza a cantar. Que

0: Y de esta manera, esta preciosa niña de solo 7 años, en segundo grado y sin sus manitos, demuestra al mundo que tiene capacidad para hacer muchas cosas. Y lo más lindo es que ella alaba a Dios a través de este bonito himno. Para Hable Como Habla junto a Dubla Jardón, les informó Ángel David Muñoz.
1: Impactante e impresionante la madre también, la dedicación.
2: Y la maestra, que también le dice, no la limitamos, que ella en el centro educativo se desarrolle, la madre.
1: Que ella le quiso ayudar, que la niña le dijo, no, profe, yo puedo.
2: Yo puedo.
1: Yo puedo.
2: Y la madre dice que la dejan andar en bicicleta, que la dejan hacer oficio, para que ella se vaya independizando y no le cueste nada en la vida.
1: Bueno, qué hermoso testimonio, y nos tiene que servir de ejemplo a todos. A todos, las limitaciones que ha demostrado que están en la mente, no son físicas, las limitaciones están en la mente.
2: Ella
1: ojalá
2: prácticamente solo tiene un dedito en cada brazo, ¿verdad?
1: Ojalá que la vean, que le den alguna beca, que la ayuden para que no se detenga, que continúe estudiando y que pueda pues seguir saliendo adelante y sobresalir.
2: Bueno, muchas gracias por esta historia, Ángel David Muñoz. 2:06 p.m, le hablamos de Tigo, solo contigo. 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
1: Bueno, iniciamos a atender a las personas que nos visitan aquí en el estudio y vamos a realizar un sorteo con doña Mirna Rodríguez. Va a sortear 3 premios. Me dice que son dinero en efectivo. ¿El primer premio es de cuánto?
3: El primer premio es de 10.000 lempiras. El segundo es de 7.000 y el tercero de 3.000 lempiras.
1: Extra cámara conversábamos, doña Mirna, con usted y dice que quiere que hagamos primero el de 3.000.
3: El de 3.000.
1: ¿Y esto es a beneficio de qué, doña Mirna?
3: A beneficio de gastos médicos oncológicos a nombre de doña Dominga Romero. Le doy gracias a las personas que participaron, ¿verdad?, y que se unieron a esta noble causa, ¿verdad?, para el tratamiento de doña Dominga.
1: Bueno, muy bien, el primero es de 3.000, se lo ha ganado Alexa M. del barrio La Ronda. Alexa se ganó 3.000 lempiras, aquí está. El segundo que vamos a dar es de 7.000.
3: El de 7.000, sí.
1: Y a revolver, porque vemos que vienen acá, pero le fue bien, ¿verdad? Bastante boleto.
3: Gracias a Dios, pues Dios siempre bendice.
1: Así es. Se lo ganó René Umaña. René Umaña se ganó los 7.000 lempiras. Aquí está. Y ahora vamos por el de 10.000.
3: 10.000, fuerte.
1: Están como pegaditos algunos. Se lo ganó, escucha que dice aquí, Belkis Álvarez. Y lo vendió Dania. Belkis Álvarez se ganó los 10.000 lempiras. Bueno, muchas felicidades y estamos a la orden.
3: Gracias por darnos el espacio, ¿verdad?
1: Sí, a la orden, a la orden, a la orden. Bendiciones. Seguimos atendiendo a todas las personas que nos visitan aquí en el estudio de Hable Como Habla Expertino. Y vamos a atender a doña María Cerrato. Va a realizar el sorteo de un televisor.
4: Buenas tardes,
1: ¿qué tal está?
4: Bien, gracias a Dios, licenciada Daniela.
1: Este televisor, mi amor, ¿es a beneficio,
4: de
1: quién?
4: A beneficio de gastos médicos de Carolina Cerrato, oncológicos.
1: Mire para enfrente, por favor.
4: Gastos oncológicos, ya que ella fue una prima que fue desahuciada desde España, la trajimos con la ayuda de Quique Vázquez, ¿verdad? Okay. Su compañero, y de la embajada de España y de mucha gente que los han colaborado.
1: Vamos a regalar un televisor, entonces.
4: Un televisor,
1: ¿de
4: sí,
1: cuántas pulgadas?
4: De 54 pulgadas.
1: Bueno, aquí está. Se lo ganó Blanca Vázquez.
4: Blanca Vázquez del Cruce.
1: La bodega, de la dice bodega, acá.
4: Sí, de la bodega. Yo lo vendí, gracias a Dios. Bueno. Y gracias a las personas que los colaboraron, ¿verdad? Con ese granito
1: así
4: de arena.
1: Es, así
4: que
1: es.
4: Que Dios les bendiga igual a ustedes. Gracias.
1: Bueno, bendiciones. A la orden, gracias. Bendiciones, gracias. 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Seguimos atendiendo a todas las personas que vienen a realizar sorteos aquí al estudio de HCH y ahora está con nosotros doña Gladys Arévalo. Sí, ¿qué tal está doña Gladys?
5: Pues bien, gracias a Dios, aquí es un placer conocerla.
1: El gusto es nuestro. Veamos hacia enfrente de la
5: estamos rifando un televisor de 43 pulgadas a beneficio de la PROM Senior 2026 de la Escuela e Instituto Rosa Agassi Bilingüe School.
1: ¿Dónde queda la Escuela Rosa?
5: En la Omuya.
1: En la Omuya. Bueno, vamos a sacar aquí, ¿qué es lo que va a sortear? Disculpe.
5: Un televisor de 43 pulgadas.
1: Un televisor de 43 pulgadas. Vamos con boletitos. Que se vienen. Se vienen pegados.
5: Ay, no.
1: ¿Qué hacemos? No lo he mostrado todavía. Ahí está, aquí hay uno. Se lo ganó Claudia Patricia Osorto Maldonado.
5: Bueno, gracias.
1: Claudia Patricia Osorto Maldonado se ha ganado pues este televisor.
5: Gracias.
1: Ahí le entregamos.
5: Muchas gracias por el espacio.
1: A la orden. Feliz tarde.
5: Gracias.
1: Bien, seguimos, seguimos. Tenemos sorteos, tenemos casa llena y le decimos también que HCH Televisión Digital no cobra para que usted venga acá y realice su sorteo y tampoco somos responsables de lo que vienen a sortear, ¿verdad? Buenas tardes, doña María.
6: Sí.
1: ¿Qué tal está, doña María?
6: Muy bien.
1: Muy bien. ¿Anda enfermita?
6: Sí,
1: es que anda con mascarilla, la miro.
6: ¿Sí?
1: Ah, está operada.
6: Uh-huh.
1: Ok, bueno, ¿y entonces, qué va a sortear, doña María?
6: Estoy tirando 5,000, mentiras.
1: Muy bien.
6: Este sorteo es para pagar gastos médicos.
1: Está bien, doña María.
6: Ya que en el seguro me iban a amputar mi pierna y tuve que ir a la clínica particular.
1: Bueno, entonces, gracias a Dios, ¿verdad? Bueno, gracias a Dios, doña María. Mira que bien anda, bien paradita. Gracias a Dios. Bueno, se lo ganó César Martier. Miren, a ver si me ayudan, a ver qué dice ahí. César Martier dice ahí. Martier, pareciera. Bueno, dice acá César. Sí, César Martier. César Martier, no sé. No, porque tiene ahí como T, pero vamos a enfóquenlo bien. Ahí está, miren.
2: Pero del número del boletito para que sepa la persona
1: ahí
2: es 0305.
1: Bueno, le entregamos.
6: Gracias,
1: feliz tarde, que todo le salga bien. Seguimos, seguimos atendiendo a todas las personas que nos visitan aquí en Hable como a la Despertino. Y ahora está don Ramón Antonio Rosales. Viene a sortear un juego de comedor a beneficio de trámites personales. Venga, don Ramón, buenas tardes.
7: Buenas
1: ¿qué tal
7: tardes.
1: Está? Bueno, vamos para enfrente, por favor.
7: Muy bien, gracias al señor. Aunque con bueno. Problemas, pero aquí estoy.
1: Pero alentado, ¿verdad? Sí, mira, mira la lucita roja.
7: Y estoy alegre de conocerla a usted en persona, como a también al licenciado Alex Cáceres. Algún día voy a estar allá, digo, y lo voy a...
1: Pues hoy es el día, entonces, hoy es el día. Vamos a ver, vamos a sortear, repítanos.
7: Sí, vamos a sortear un juego de comedor de seis sillas.
1: Un juego de comedor de seis sillas. Seis bueno, sillas. Vamos a sacarlo. ¿Y esto es a beneficio?
7: Estoy emprendiendo un taller de carpintería.
1: Excelente.
7: Ya que a mi edad, pues, me es difícil. Soy no vidente también.
1: Se va a independizar
7: sí,
1: por ahí.
7: Sí,
1: bueno, Miguel Ángel Rosales. Se lo ganó Miguel Ángel Rosales.
7: Usted,
1: ¿verdad?
7: No,
1: ¿quién es? Mi Miguel Ángel Rosales.
7: Su hermano mío.
1: ¿Su hermano?
7: Sí.
1: Bueno, bendición de Dios, mire. Miguel Ángel Rosales se lo ha ganado y usted va a emprender un taller de carpintería.
7: Taller de carpintería.
1: Pero me dice que no ve.
7: Este ojo no veo nada.
1: ¿De un ojo? ¿Ha perdido un ojo?
7: Sí, tengo retina caída y catarata. Y tengo escoliosis de columna también.
1: Pero mire qué ejemplo, él anda buscando cómo trabajar,
7: yo
1: ¿verdad?
7: Yo le pedí al señor de que qué podía hacer yo.
1: Bueno.
7: Porque yo tengo pena que mis hijos me ayuden.
1: No, pero usted no puede. No, pero usted no tiene que tener pena que sus hijos le ayuden.
7: No,
1: si usted formó a sus hijos, ¿cuántos hijos tiene?
7: Muy poco. ¿Cuatro
1: mire,
7: hijos?
1: Usted, estoy segura que en todo lo largo de su vida pudo ganar 100 lempiras y tenía para sus hijos.
7: Entonces,
1: no tenga pena, usted ya se ganó que sus hijos le ayuden, oye.
7: Ya tengo.
1: Ánimo.
7: Con la gracia del Señor y con la ayuda de mis vecinos. Doy gracias a ellos porque me colaboraron y gracias a ustedes por la oportunidad también, ¿verdad? Ustedes sé que están bendecidos y están bendiciendo a otras personas.
1: Bueno, amén. Y ánimo.
7: Yo le pido al Señor que me los proteja, que los lleve, los cuide de la salida de sus casas, también al entrar a su trabajo. que lo lleve de la mano en el nombre de Jesús.
1: Bueno, amén, que todo le salga bien. Y quería bendiciones.
7: Quería mirar, yo no sé si es posible a Arteaga, ¿cómo se llama?
1: A Mariel.
7: Mariel, somos parientes.
1: Son parientes con Mariel. Aquí está Mariel, ya va a venir Mariel a saludarlo. Mariel, Arteaga, a la 1, a las 2 y a las 3. Pero aquí va a aparecer Mariel. Aquí viene ya Mariel. Entonces ayúdenos, Jeffrey, para que no se vaya a caer él. Vengan, usted traiga la tómbola y yo le ayudo a él. Venga, no se preocupe, no se preocupe. Ahora lleve la tómbola, Jeffrey, con cuidado. Quédese aquí para que le ayude a mi compañero, porque ahí hay una gradita, no se vaya a caer. Ayúdenmele, Jeffrey, a él, porfa. Hoy sí, ayúdenle. Gracias. Vamos a seguir atendiendo a todas las personas que vienen a hacer sorteos aquí a HCH. Buenas tardes, joven. ¿Cuál es su nombre y qué va a sortear?
8: Angie Funes. Voy a sortear una motocicleta para beneficios médicos.
1: ¿Una moto? Sí. ¿Nueva, usada?
8: Nueva.
1: Vamos a sacar, pues, una moto completamente nueva. Estamos revolviéndome. Está, se lo ganó Joan Motiño. Joan Joel, pareciera que dice ahí Motiño. Vamos a ver en Pokémon, compañero, porque se ganó una moto. Joan Motiño, ¿verdad? Joan Joel Motiño, dice ahí.
8: Sí, Joan.
1: ¿Por qué le entiende usted?
8: Sí. Joan Jared Motiño.
1: Jared Motiño. Pues ya, cuando compren, escriban bien, hombre. Joan Jared Motiño. Mire que está ganando una moto. Imagina que no le entiendan, se pierde la moto. Va. Escriban bien el nombre completo. Pero bueno, se ganó la moto, Joan. Aquí está, le entregamos. Vaya, gracias.
8: Gracias.
1: Estamos a la orden.
8: A todas las personas que nos colaboraron y a ustedes por el espacio.
1: A la orden, a la orden, a la orden. Seguimos, estamos cargados, oiganme. Estamos cargados de premios, de sorteos, de visitas. Estamos con casa llena aquí. Y ahora está con nosotros Margarita, ¿verdad? Bueno, ya Margarita Alvarenga dice que va a sortear 3,000 lempiras. Cuidado, cuidado, se golpea ahí. Y esto es a beneficio de la Asociación Hondureña de Lesionados Medulares y Similares. Vamos, ajá, cuénteme, Margarita. Es que sí, le ayudo. Veamos hacia enfrente y cuéntenos un poco qué es la asociación, a qué se dedican.
9: Bueno, nosotros somos una organización de personas con discapacidad física motora, específicamente. Desde el 2003 estamos funcionando, ¿verdad? Y además, sobre lo que es la lesión medular.
1: Muy bien.
9: Y muchos aspectos, acciones que realizamos a favor de esta población.
1: Muy
9: con
1: bien.
9: Discapacidad física.
1: ¿Atienden a las personas que tienen este tipo de lesiones de manera gratuita?
9: Sí, digamos, es más en lo que son los procesos de formación. Atención directa, si es lo que es algo, ¿verdad?, que se necesita.
1: Bueno.
9: Específicamente en estas situaciones. Y además es física motora, por eso dice similares.
1: Muy
9: para
1: bien.
9: Otros tipos de discapacidad.
1: Muy bien, entonces vamos a ayudarle a sacar este boleto que se va a ganar 3,000 lempiras. Aquí le ayudamos. Y vendieron bastante. Qué bueno, gracias a Dios.
9: Está a nivel nacional, porque somos 13 a nivel nacional, y bueno, entonces vendimos a nivel nacional.
1: Excelente, aquí está. Se lo ganó Nelson O. Chacón, del barrio Los Dolores.
9: Es de Copán.
1: Ah.
9: Porque sí, Chacón es Copán.
1: Bueno, aquí está. Entonces, felicidades, se ha ganado los 3,000 lempiras. Le entregamos. Gracias.
9: Gracias.
1: Bueno, a la orden, gracias. Seguimos, óiganme, cuando les digo que estamos llenos, es que estamos llenos, ¿verdad? Es que estamos llenos, es que estamos llenos. Está Celeste Alvarado y va a anunciar también ganadores de un certificado de regalo de ropa americana para mamás. ¿Cómo es esto, Celeste?
10: Bueno, hemos decidido, pues, para este Día de la Madre regalar ropa americana, ya que muchas mamás no tienen que estrenar. Y en esta ocasión, pues, Megafardo miró bien regalar 4 tarjetas regalos de 1,000 lempiras para que puedan disfrutar
1: este Día de la Madre. Este es como un gol para HCH. Esta no la vi venir.
10: Eso.
1: ¡Golazo! Pero,
10: así que tenemos 4 tarjetas
1: regalos. Pero lo vamos a pasar. Sí. Ustedes las están regalando.
10: Sí, las estamos regalando. Bueno, ya
1: tenemos. O sea, ya las regalaron.
10: El sorteo sí se hizo por Instagram, entonces lo queríamos anunciar los ganadores, y el sorteo pues va a estar en la
1: bueno,
10: página web.
1: Está bien, entonces vamos a ver, le vamos a leer los nombres. Se lo ganó Glanqueo. Se lo ganó también Gina López 504. Vamos a mostrarlo aquí. Espérame aquí. Gina López 504, aquí está. Y también Eli Pavón. ¿Y cuánto se ganaron ellos?
10: 1,000 lempiras.
1: 1,000 lempiras.
10: 1,000 lempiras, sí.
1: Y se lo ganó también Michi del CID 19.
10: pueden reclamarlo en cualquiera de las tiendas que tenemos. Así que felicidades a todas las mamás, un beso muy grande y realmente...
1: Y ellas ya saben que están participando.
10: Sí, ellas están participando en la página web, pues lo pueden ver en la página de Instagram. Y muchísimas gracias, esperamos que puedan participar.
1: Bueno, está bien, aquí le entregamos. Gracias. A la orden, gracias. Yo esa no la vi venir, pero está bien, bienvenida. Bienvenida. Aquí ustedes ya saben, HCH, la instrucción del director con medio puertas abiertas, ¿verdad? Didier Mendoza y también Diego Reyes, Ashley López, y vienen a hacer un sorteo de una moto a beneficio de la prom 2026 de su colegio. Ajá, ¿y de qué colegio son, chicos?
11: Somos Delicia Bilingual School Palmiras.
1: Muy bien, y este año se gradúan.
11: Este año nos graduamos.
1: Y andan haciendo, como todos los seniors, yo miro que todos andan haciendo actividades de todos los colegios, va. Del colegio más así piqui, todos, ¿es cierto? Sí, sí. Todos, todos, desde el más piqui hasta el que está más. Todos hacen actividades, ahí andan vendiendo comida, andan haciendo de todo. Así que hay que apoyar a estos chicos. Hay que apoyar a estos chicos. ¿Y qué es lo que vamos a regalar?
11: Bueno, el día de hoy vamos a regalar una moto, si el premio de la persona, los 20 mil empiras.
1: ¿Ven?
11: Sí.
1: Nada por aquí, nada por aquí, nada. Escucha, mano.
11: Ahí está, mano.
1: Aquí está, sin ver. Se lo ganó Gilberto Castro. Gilberto Castro de la Travesía y lo vendió Diego Reyes. ¿Quién lo vendió? ¿Usted lo vendió? Bueno, aquí está, mire, le dio la suerte a este cipote. Aquí está. Felicidades y felicidades, gracias. De antemano para ustedes, Juan. Hasta luego, que estén bien.
11: Gracias.
1: Vaya, gracias. Continuamos, continuamos. Y ahora vamos a Sergio Hernández. Correcto. Ah, usted viene a solicitar empleo. Sí. Está bien, Sergio, cuénteme, muy buenas. Pues mire, veamos hacia acá enfrente la lucita roja. Aquí le ayudo yo y diga para que no se me ponga nervioso.
11: No, no se preocupe.
1: Veamos para que por enfrente. Sí.
11: Mire que para empezar soy músico, multiinstrumentista, toco bajo, guitarra, batería y piano. Y me viralizaron también y no le tengo miedo a las cámaras y hablar en público tampoco.
1: Ah, bueno, dale entonces, pues.
11: Bueno, sí, entonces, solicitar empleo. Mi sueño hubiera sido trabajar en la televisora porque sí, me gusta. Pero aquí en la televisora, ¿no? Pero mi número es 9500-8591, que estoy aquí para que me llamen y he trabajado en ventas y también de cobrador y delivery, también...
1: ¿De delivery? ¿Y de qué anda buscando trabajo? De
11: anteriormente trabajé en una farmacia, en comercial y farmacia Rodríguez, en San Pedro Sula, en la cuarta calle.
1: ¿Pero usted anda buscando trabajo donde? Sí. ¿En Teus o en San Pedro Sula?
11: Sí, en Teus.
1: En Tegucigalpa.
11: Correcto, sí.
1: Bueno, repita su número.
11: Bueno, el número de Vilma, mi tía, es 9500-8591.
1: Bueno, entonces, excelente. Si usted necesita a alguien para alguna banda, algún grupo,
11: correcto.
1: Este hombre dice que sabe ejecutar varios instrumentos.
11: Sí, así es.
1: Y ha trabajado en diferentes cosas,
11: sí,
1: así que no le tiene miedo al trabajo.
11: Correcto, así es.
1: No, bueno, comuníquese con él al 9500-8591.
11: Un gusto, sí.
1: Perfecto, bueno, igual, mucho
11: aquí
1: gusto.
11: Aquí me viralizaron la vez pasada, pero...
1: Ah, sí, sí, ¿por qué
11: se
1: hizo viral?
11: Porque aquí en Honduras, pues, los inocentes pagan. Hay gente inocente que está en las cárceles, entonces, bueno, aquí... Bueno, por denunciar corrupción y todo, ¿verdad?
1: Bueno,
11: sí.
1: Excelente. Feliz tarde, joven.
11: Permiso.
1: Hasta luego, permiso. Bueno, ay, mira.
2: Ya está el doctor Alexis Mena también.
1: Sí, hombre. Yo estaba esperando.
2: Con los lentes.
1: Y estaba preocupada, yo sabe.
2: ¿Por qué? No lo vio pasar. No lo vio pasar.
1: No, estaba preocupada porque en las manos del doctor Alexis está el regalo del Día de las Madres, de mi mamá.
2: Ayer estaba diciendo.
1: Entonces yo estaba preocupada. ¿Qué tal está, doctor Supertips?
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12: sí,
1: y hoy vamos a regalar
12: dos.
1: Se fijan.
12: Vamos a dar dos certificados. Entonces comiencen a llamar. 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Listo, ¿verdad?
2: Bueno, vamos con la primera llamada. ¿Qué número, Alexis?
12: El número uno.
2: El número uno, vamos a hablar.

0: 1203.
1: Bueno, venga mañana de 8 a 12 del mediodía y aquí en recepción, pregunte por Daisy
2: sí,
1: y le
2: por
1: entrega.
2: Favor, me repite su nombre.
3: Su nombre, repite el nombre.
0: Kenia Yadira Márquez.
4: Kenia Yadira Márquez.
2: Muchísimas
4: del
2: gracias.
4: Zamorano.
0: Sí. Sí, del Zamorano.
4: Sí. Otro número, el doctor Alexis.
1: Yadira, número... Yadira Márquez. Kenia
2: el
1: Yadira Márquez.
2: El número 19.
4: El número 19. Vamos a ver quién está en la línea número 19 para que también se pueda ganar este certificado que tiene un valor por 2.500 lempiras. Hola.
1: Vamos a ver.
5: Hola.
4: Vamos, Ariela.
1: Hola, muy buenas.
5: Buenas.
4: Le escuchamos. Hola. Hola, buenas tardes. ¿Cuál es el nombre suyo?
5: Albaluz Flores Godoy.
4: Albaluz Flores Godoy. ¿Cuál es el eslogan de Superópticas?
5: Con Superópticas.
4: Bueno, si no lo dice, no lo gana.
1: Ah. Si no lo dice, lo pierde.
4: Ajá.
5: ¿Cuál? 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
4: Ajá.
1: Ajá.
5: Con Superóptica bueno. 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
1: No, cambio fuera, mi amor.
4: Sí, no.
1: No, no es ese.
4: Sí, vamos
1: no es
4: a la siguiente.
1: Superóptica tiene años.
4: Solo es de leer, hombre, pucha, y no está saliendo ahí en la pantalla.
1: Vamos, otra llamada. ¿Qué línea quiere?
4: Solo es de leer en la pantalla.
2: El 10.
1: La llamada en la línea número 10, hable como habla. Muy buenas. Buenas tardes, hable como habla. Hola.
6: Hola.
1: Hola, muy buenas.
6: Buenas.
1: Hola.
4: ¿Cuál es el eslogan de Superóptica?
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4: ¿Tu nombre completo?
6: Iris Uyapa Molina.
4: Iris Uyapa Molina, ¿de dónde nos llama, doña Iris?
6: Choluteca.
1: Choluteca.
4: ¿Número de teléfono?
6: 94.
4: Ajá.
6: 41.
4: Ajá.
6: 74.
4: Ajá.
6: 41.
2: Listo.
1: Bueno, excelente. Bueno. Entonces, felicidades a las ganadoras, feliz Día de las Madres y gracias Superópticas porque hoy para premiar a mamá trajo dos certificados.
2: Sí.
1: Y aparte de lo que están regalando, ¿verdad? En la programación.
2: Claro que sí.
1: Así que gracias, doctor Supertips.
2: Muchísimas.
1: Ahí nos vemos en Superópticas. Pero bueno, Alex, vamos a regalar porque en HCH tenemos premios también, tenemos premios. Vamos a regalar en HCH. ¿Cuál es el premio que usted desea, Alex, que iniciemos regalando?
4: Llevémoslo en orden, regalemos los 5.000 lempiras de Banco Ficosa. Los primeros que son los 5.000 lempiras de Banco Ficosa. ¿Qué número en la llamada, Ariela?
1: Bueno, la llamada en la línea número 5.
4: La línea número 5. Recuerde que puede ganar a nivel nacional, ¿verdad? A nivel nacional, 5.000 lempiras de Banco Ficosa es lo que se va a llevar la persona que esté en la línea telefónica número 5. Hola.
7: Aló.
1: Sí, hola, muy buenas.
7: Buenas.
1: Buenas tardes.
4: ¿No ha ganado regalos ahorita del Día de la Madre?
7: No, nunca.
4: ¿De dónde nos llama?
7: De Campocielo.
4: La colonia Campocielo en la capital. ¿Cuál es el nombre completo suyo?
7: Rosa Herminia Ponce Ramírez.
4: Mariel, ¿me avisa si no lo agarramos aquí? Rosa.
7: Rosa Herminia Ponce Ramírez.
4: Rosa Herminia Emilia. Ponce Ramírez.
7: Herminia.
4: Sí, Herminia.
1: Emilia.
4: Ah, Emilia.
1: Rosa Emilia, ¿verdad?
7: Herminia.
1: Herminia, sí. De Herminio. Herminia sí. Ponce Ramírez.
7: Sí.
1: Bueno, se ganó, Alex, se ganó.
4: 5.000 lempiras de Banco Ficosa. Denos el número
1: ¿cuál
4: de teléfono.
1: Es su número?
4: 7077. Bueno, se van a comunicar con usted para decirle cuándo ya puede pasar por el premio.
7: Muchas gracias, que Dios me los cuide.
4: ¿Regalamos otro más, Ariela?
1: Regalemos
4: ahora sigue
1: otro más. Vamos a ver otro más.
4: Un certificado de 4.000 lempiras. De Almacenes El Titán.
1: Bueno, vamos de inmediato entonces. ¿Cuántos 5.000 lempiras?
4: 4.000.
1: 4.000 lempiras
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1: Vamos a ver, vamos entonces con... la llamada en la línea número 10.
4: La línea número...

0: 10. ¿Quién está ahí en la línea número 10? Tiene que ser mamá, ¿verdad? Tiene que ser mamá. Hola.
1: Buenas.
0: ¿De dónde nos llama?
1: De aquí, de Suyapa.
0: De Suyapa. ¿Y cuál es el nombre completo suyo?
1: Dori Lizeth Vargas.
0: ¿No había ganado anteriormente?
1: No.
0: Doris Lizeth Vargas.
2: Hola.
0: No. Sí, el nombre completo suyo.
1: Doris Lizeth Vargas.
0: ¿Y su nombre? ¿El otro apellido?
1: Vargas Santos.
0: Bueno, no se lo coma. Bueno,
2: su número Vargas telefónico, Santos. Doña Doris.
1: 94.
2: Muy bien.
1: 37.
2: Dele. Ajá. Doris.
1: 59.
2: Ajá.
1: 74.
2: Bueno, excelente.
0: Repítalo el número.
1: 94.
0: Excelente. Ajá.
1: 94, 37, 59, 74.
2: Ok. Bueno, felicidades, Doña Doris.
0: 74 al final, ¿verdad?
1: Sí.
0: 74.
2: Bueno, gracias, Doña Doris. Si así como se los dio de lento, no lo agarraron, ya no lo agarraron. Si potea, él los dio caí de letreado. Casi de letreado, casi de letreado. ¡Felicidades! Hemos iniciado a regalar aquí Hable Como Habla Vespertino. Ya regalamos de Banco Ficosa, de Almacenes El Titán y de Superópticas también.
0: Así es.
2: Porque por lo general regalamos un certificado los viernes, pero hoy fueron dos. Y vamos a hacer un sorteo. Me han pedido que haga yo este sorteo. Bueno, vamos a ver qué es lo que vamos a sortear. Me dicen que van a sortear. Se me perdió la información, mira. Me dicen, se realizará un sorteo de dos ganadores, una refrigeradora y en segundo lugar una estufa a beneficio de Eric Cruz. ¿Eso es verdad? ¿Sí o no? Sí. Bueno, vamos a colaborarles entonces. Una refrigeradora, vamos a sacar el boletito. Aquí vamos a ver. Y así, vamos a sacar el boletito para regalar una refrigeradora que es a beneficio de Eric Cruz. Aquí está. La refrigeradora se la ganó David Rodríguez. David Rodríguez se ganó la refrigeradora. Aquí está, mira. Y ahora vamos a regalar, ¿qué es lo otro? Una estufa de gas o eléctrica. De gas. Vamos a regalar una estufa de gas. No hay nada. Le prometo enseñar que no tengo nada en la mano porque se vinieron varios. Aquí está. Se lo ganó Blas Ramos Mesa. Blas Ramos Mesa se ganó la estufa de gas.
0: Ahí está el número.
2: Ahí está, así que felicidades. Bueno, Alex, continuamos con buenas noticias.
0: Vamos de inmediato con Sandy Gallardo, que habla con el alcalde Juan Diego Zelaya, que dice una ciudad más moderna y moderna, ágil y centrada en las personas es el nuevo proyecto que al cual le apunta la administración de la alcaldía que dirige Juan Diego Zelaya, el alcalde de la capital.
3: Gracias, compañeros en estudios principales. Me acompaña el alcalde capitalino Juan Diego Zelaya, que hoy se ha firmado un importante convenio, alcalde, para una ciudad más moderna y para facilitar los trámites a los capitalinos. Coméntenos de qué trata esto, alcalde.
4: Es un convenio con el PNUD que se llama La Capital Conecta. Tiene que ver con eso. Yo hablaba con el alcalde de Panamá y me decía, Juan Diego, esto me cambió la vida por los trámites internos, de saber quién tiene qué, cuándo le mandaron la nota, etcétera, pero también a lo externo. Parte del convenio es simplificar permisos, simplificar trámites a los ciudadanos y quitar de en medio tener que ir a un lugar. Cuando uno va a un lugar, ¿a qué le falta tal cosa? Mientras si lo haces digital, en tu teléfono, en tu compu, todo está más claro, es más transparente. Eliminar discrecionalidad y eso es bien importante para el tema de la transparencia y para la agilidad en los temas. Mientras más permisos de operación y más fácil sea, más empleo se genera en la ciudad. Mientras más permisos de construcción, más progreso, más empleos en la ciudad. Entonces, ponernos a tono con la tecnología que está pasando en el mundo es súper importante y esta alianza con PNUD va a ser un paso en la dirección correcta.
3: Alcalde, ¿se va a venir a resolver la mora que hay en permisos de operación, permisos de construcción que se quedó de la administración pasada?
4: Fíjate que esa mora la estamos resolviendo con lo que aprobamos el otro día. Salimos de como 1.500 empresas que alquilan en un lugar pero no han podido sacar su permiso porque el dueño del local tiene un problema con la municipalidad y qué culpa tienen ellos, ¿no? Si es lo que quieren es trabajar. Luego tenemos el tema de las renovaciones. Ayer hablaba con el gerente de la AR y le digo, prepárame una ordenanza municipal para que la renovación de un negocio que tiene 5 años de estar en el mismo lugar no tenga que hacer el mismo trámite de siempre, sino que sea automático, se le demos en el acto, que la puedan imprimir ahí en su casa con un QR que verifique que efectivamente es el negocio. Así vamos a ir saliendo y simplificando y mejorándole la calidad de vida a los capitalinos, agilizando las cosas en la ciudad capital.
3: Y eso es pues... es más seguro con el ambiente, las personas va a poder pues cuidar también el ambiente porque ya no va a ser necesario el montón de papeleo.
4: No solo el papeleo, sino que si van en carro o en lo que sea al centro de la ciudad, ya no es necesario. Es cuidado de emisiones, es eliminar filas, es eliminar burocracia. Todo lo que sea tecnología sirve para mejorar la vida de los capitalinos, para mejorar la atención que le damos a los ciudadanos, y en eso estamos. O sea, hemos avanzado, vamos en la dirección correcta, pero no estamos donde yo quiero estar. Falta muchísimo que hacer y mucho trabajo por efectuar.
3: Bien, muchas gracias al alcalde de Capitalino, Juan Diego Zelaya, que nos daba pues esta buena noticia, que se ha firmado un convenio con la PNUD, esto para fortalecer la capital y los trámites que se hacen en la alcaldía municipal. Esta es la información, retornamos con ustedes a Estudios Principales.
5: Más noticias aquí en HCH. Heidi Gudiel en la zona sur del país, tras luchar por su vida, fallece Santos Rodríguez, quien ingresó hace algunas horas por heridas de arma de fuego en el Hospital del Sur.
6: Informarles que lamentablemente el señor Santos Javier Rodríguez, de 45 años, ingresó la mañana de ayer a eso de las 6:17 y lamentablemente falleció a eso de las 6:30 de la mañana el día de hoy. El procedente del barrio La Cruz, se hicieron presente pues lo que es personal del Ministerio Público, Medicina Forense, fiscal de turno y agentes de DPI a hacer el levantamiento cadavérico. Posteriormente, pues, le entregaron el cuerpo a sus familiares.
5: Crisis Estrada en la zona norte del país. Empresarios reaccionan a la salida de Gildan de Honduras. El problema no es el país, sino el mercado mundial, han dicho.
7: El tema actual de esa empresa que está despidiendo es un tema, viene arrastrando de atrás con una planificación de ellos. Porque ya cuando una empresa gigante mundial decide cerrar operaciones en este lugar, no es de un día para otro, en planificación de 2-3 años atrás. Esperamos que ellos vuelvan a considerar y ver que Honduras es un lugar muy abundante para que pueden ellos invertir, pueden hacer sus negocios y la cantidad de videos que ellos tienen. La economía de Estados Unidos ha sido afectada, la demanda a la que es textil y calzatines y todo eso, que es el mayor mercado de consumo en nuestra región, afectó mucho a varias empresas.
5: Luis Anariba en la capital. Comisión de Selección de Integrantes de Órganos Electorales presentará nómina la próxima semana, pero no hay consenso por disputas con algunos del Partido Liberal.
8: La nómina se va a presentar el martes o el miércoles. En este momento cada diputado está revisando su matriz, cómo los evaluó en la audiencia pública y en la hoja de vida. Si llegamos a un arreglo en la comisión, el martes lo estaríamos presentando, caso contrario el miércoles. Miren, hay que ser bien sincero, hay dos tendencias político-electorales. La una, que el sustituto de Marlon Ochoa y de Morazán sea de Libre. La otra, que sea un independiente de sociedad civil. Ninguna de las dos tendencias tiene 86 votos. Es decir, en mi opinión personal, y ojalá que esté equivocado, sí se va a votar, pero no se va a llegar a 86.
5: Daniela Mejía en la capital de la República. Muertes violentas de mujeres en Honduras ascienden a un número más alto, con un evidente incremento en comparación a años anteriores.
9: En los datos del Observatorio Nacional de la Violencia son 87 las muertes violentas de mujeres. Y un poco comparado con el año pasado, más o menos 5 mujeres es la diferencia de aumento en comparación con el año anterior. Esto es grave porque las mujeres que pierden la vida generalmente son estudiantes, comerciantes, amas de casa, madres. Y ahí es donde es una preocupación, porque estamos acercándonos al Día de la Madre, pero muchos hijos van a llorar, lamentar la muerte de su madre y se van a sentir solos en un día tan especial, y sobre todo porque en las escuelas les celebran, les hacen un arreglo o un recuerdo a su madre para que sus hijos se los regalen, y ellos no van a tener a quién regalárselos.
5: Más noticias aquí en HCH.
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11: Unos minutos nada más. Nos separamos de la información para cumplir con nuestra franja publicitaria. Pero en breve, regresamos con más de la controversia y debate que genera la noticia en HCH Vespertino. Escucha lo que dice Salmo 150. Alabad a Dios en su santuario. Alabadle en la magnificencia de su firmamento. Alabadle por sus proezas. Alabadle conforme a la muchedumbre de su grandeza. Alabadle a son de bocina. Alabadle con salterio y arpa. Alabadle con pandero y danza. Alabadle con cuerdas y flautas. Alabadle con címbalos resonantes. Alabadle con címbalos de júbilo. Todo lo que respira, alabe a Jehová. ¡Aleluya! Por eso te alabamos, Jehová, en HCH Radio, porque tuya es la música, Señor.

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4: Pincho que representa también. ¿Empezamos? Dice...

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1: Y a las 2:58 le mostramos imágenes porque hay prácticamente un desastre ambiental. Es lo que está ocurriendo allá en el departamento de Lempira o en el sector de San Manuel y Belén Ocotepec, que nos han mandado estas imágenes. Vea lo que está ocurriendo. Está tomando fuego la montaña de Celaque por el lado de San Manuel y Belén Ocotepeque. Dice, páselo por el canal para que podamos mover los helicópteros de apoyo para apagar este fuego que se está expandiendo demasiado. Miren este cerro. Se está quemando prácticamente toda esta montaña. Toda esta montaña se está quemando. La montaña de Celaque allá en este sector, en estos departamentos entre Lempira, Ocotepeque, toda esta zona que usted está viendo ahí, en la zona occidental del país, están con incendios. Otro que también se está quemando es un cerro de Olanchito Lloro. Es un cerro de Olanchito en Lloro. Nos ha enviado también las imágenes nuestro compañero Robert Acosta, el cuerpo de bomberos de Olanchito, está tratando también de sofocar otro incendio en Zacateras. Esto entre la colonia Jaguas y las oficinas de la Empresa Nacional de Energía Eléctrica en este sector. Estamos atentos y dándole seguimiento. También actualizamos con más video que nos han enviado ya nuestros compañeros Héctor Fuentes allá con lo que anunciábamos de esta pipa que prácticamente provocó la quemadura en varias personas. Fíjate, ahí estamos mostrando nuevos videos. Ya llegaron a controlar el incendio con la cisterna de agua y han logrado pues sofocar este incendio luego de que esta pipa cargada de algún combustible pues lamentablemente se incendiara. Varias personas salieron con quemaduras, pero gracias a Dios estas ya han sido trasladadas hasta un hospital en la zona del departamento de Olancho. Vamos de inmediato con Iván Moncada porque están de paro. Brazos caídos, están empleados de salud en Catacamas, Olancho. Iván Moncada.
2: Qué gusto saludarles, compañeros de HCH Noticias. Me encuentro desde el Policlínico del Centro de Salud acá en la ciudad de Catacamas. Conmigo la licenciada Tesla Cornejo. 4 meses sin sueldo y ya van para la primera quincena del quinto mes. Una situación difícil para ustedes. Licenciada, se encuentra en estos momentos de paro de brazos caídos. Qué gusto saludarles.
3: Así es, realmente estamos todos los empleados presentes en el Centro de Salud. De hecho, aquí hay de compañeros del Emanuel también y de otras comunidades, aunque los demás compañeros han decidido hacer el paro de labores dentro de su unidad de salud, presentarse a trabajar sin laborar. ¿Por qué? Porque tenemos ya todo lo que va del año sin salarios y esto se nos está haciendo difícil para poder sacar adelante pues nuestra familia.
2: Madre, ¿cómo hacen ustedes para sostener a sus hijos 4 meses sin salario?
3: Buscamos la manera. Muchas de las compañeras andan vendiendo comida, vasitos, charamuscas, paletas, chocobananos, entre otras cosas, para poder sacar adelante a sus hijos. Otras tenemos que hacer turnos en las privadas, otras hacemos viajes en ambulancias, buscamos oportunidades en otros lugares para hacer turnos, de alguna u otra manera buscar el dinero para llevarlo a casa.
2: ¿Cuál es el llamado que le hacen ustedes a las autoridades, ya sea a la Secretaría de Finanzas o también a la CESAL?
3: Que nos paguen, es todo lo que pedimos, no pedimos ni más ni menos, que nos paguen nuestros salarios y que por lo menos de aquí en adelante sean pagos puntuales mes a mes, porque el dinerito nos hace falta para cubrir las necesidades básicas de la casa y además para poder cumplir con los compromisos económicos que tenemos.
2: Actualmente, aquí todos son afectados, doctores, microbiólogos, licenciados en enfermería.
3: No solo aquí, sino a nivel nacional, estamos aquí médicos, enfermeras, licenciadas en enfermería, entre otros muchos, incluso personal de aseo. Todo el personal está siendo afectado, todo el que es por contrato, exceptuando aquellos que son ya con plaza, ellos sí están recibiendo su salario, entonces ellos son los que están laborando. El resto del personal estamos detenidos.
2: Muchas gracias, licenciada Tesla Cornejo, quien es personal también de salud de este centro asistencial, acá en el Policlínico del Centro de Salud, 4 meses sin salario. Compañeros, mi contacto junto a Gerson Cruz, con ustedes.
1: Bueno, muchas gracias, Iván Moncada. Mostramos algunas imágenes de todas las personas que ya han ganado, específicamente las madres que ya han venido al canal a retirar a su premio. Mostramos las imágenes, fiallos, de las que ya han venido, porque se van muy contentas, muy sonrientes al recibir este premio de HCH Televisión Digital. Han llegado las madres, ya los patrocinadores, pues han cumplido, al igual que HCH. Estamos entregando los premios, el equipo de HCH en acción. Ahí usted puede ver las madres muy contentas porque han recibido estos estos regalos del Día de la Madre. Estos regalos del Día de la Madre. Así lo han dado a conocer ya con la entrega de estos premios en HCH Televisión Digital. HCH Televisión Digital están entregando los premios, es friendo y comiendo, como decimos, ¿va? Friendo y comiendo. Para que usted se anime, para que usted se anime también a estar llamando para ganarse estos premios, para ganarse estos premios a través de HCH Televisión Digital. ¿Le parece si regalamos un par de premios más, Mariel? Vamos a regalar dos premios más porque estamos con la audiencia a esta hora. Vamos a regalar de El Gallo Más Gallo, ¿verdad? Del Gallo Más Gallo. Ya regalamos el de Banco Ficosa y Almacenes El Titán. Vamos ahora con El Gallo Más Gallo, una lavadora. Una lavadora Telstar va a dar El Gallo Más Gallo. Vamos a ver la planta telefónica. Vamos con la llamada a la línea número 16. La línea número 16. Esta llamada para que se gane esta lavadora que da El Gallo Más Gallo. Se le fue la llamada a la línea 17. Línea 17. Vamos a ver. Hola, buenas tardes.
4: Me llamo Reina Mercedes Ponce.
1: ¿De dónde nos llama?
4: De Aldea La Cuesta, número 2.
1: Aldea La Cuesta, número 2. ¿No ha ganado premio hoy?
4: No.
1: ¿Cuál es el nombre completo suyo?
4: Reina Mercedes Ponce.
1: ¿Reina Mercedes Ponce?
4: Sí.
1: Reina Mercedes Ponce. ¿Su otro apellido, doña Reina?
4: García.
1: Bueno, Reina García Ponce.
4: Reina Mercedes Ponce García.
1: Reina Mercedes Ponce García. Reina Mercedes Ponce García, de la Aldea Cuesta, número 2. ¿Su número de teléfono?
4: 8897-2762.
1: Lo tenemos, sí. ¿Verdad, Mariel? Copiado. Vamos a regalar otro que es un televisor gracias a Super Ópticas. Vamos a regalar también otro regalo que es un televisor gracias a Super Óptica. Super Óptica le regala también un televisor. Pongamos ahí, Super Óptica le regala un televisor a mamá. Vamos a la línea número 27. La línea número 27. Vamos a ver quién está en la línea número 27 que se gane este televisor. Hola. Que le regala a ustedes Super Ópticas. ¿De dónde nos llama?
5: De la Colonia Travesía.
1: Colonia Travesía, la capital.
5: Sí, de la Colonia Travesía.
1: Sí. Por
5: la
1: ¿No ha ganado usted hoy?
5: No.
1: ¿Cuál es el nombre completo suyo?
5: Tania Yulisa Ríos Murillo.
1: Repítalo.
5: Tania Yulisa Ríos Murillo.
1: ¿Su número de teléfono, Tania?
5: 8917-7351.
1: Repita el número de teléfono.
5: 8917-7351.
1: ¿Cuántos hijos tiene usted?
5: Tres hijos.
1: ¿Cuáles son los nombres de sus hijos?
5: Giovanna y Axel, Ashley y Rachel y Ian Said.
1: Bueno, esté pendiente, ahí le van a decir qué día venga a traer el televisor aquí a las instalaciones de HCH.
5: Muchas gracias.
1: Bueno, se ha ganado un televisor. Voy a ir con Milagro Flores y luego vamos a regalar otro certificado de 5,000 empiras. O 5,000 empiras en efectivo de FANASA, pero lo vamos a regalar en el departamento de La Paz. Así es de que los que son de otros departamentos, corten el teléfono porque el siguiente premio que vamos a dar va a ser para el departamento de La Paz porque son transferencias que se pueden hacer. Pero antes, Milagro Flores, ¿cómo se van preparando para el Vive de este fin de semana en Amapala, al departamento de Valle? Vamos con usted.
6: Milagro, agárrate, Milagro, ¿qué te pasa? 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
7: 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Pero felices, ya queremos llegar. 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
6: Así es, mi gente, ya vamos para Amapala. 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También vamos a comer curilitos, casco de burro y toda esa gastronomía rica de Amapala, Milagro. Pero te pregunto, ¿ya te echaste bloqueador? ¿Cómo te vas a tostar, muchacha? Vení que... Te voy a dar un poquito de bloqueador. Agárrate, no te preocupes, aquí te echamos para que te, para que no te vayas a quemar ni te vayas a rostizar. 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Aquí está perro el sol, Milagro.
7: Está fuerte el sol, pero queremos invitarle para que usted nos acompañe. Póngase su bloqueador también y acompáñenos mañana en el Vive de HCH. 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
6: Así es, mi gente de Amapal. Así que con la chispa encendida, por favor, activados, motivados, porque ya les vamos.
1: No, duró más la entrada que la salida, dice. Pero, bueno, solo para ver cómo echaron el bloqueador. Está bueno, compañero, hay que relajarse. Vamos a dar el otro premio, solo de La Paz, antes de ir con una información de último momento. Solo de La Paz, solo del Departamento de La Paz, el Departamento de La Paz. Vamos a regalar ahorita 5,000 lempiras. 5,000 lempiras a esta hora de la tarde. No nos llame al teléfono porque no los damos así. 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Tiene que ser, repito, del Departamento de La Paz. Vamos a ver con la línea número 15. Departamento de La Paz. Vamos a ver, en el Departamento de La Paz, ¿de dónde nos llama usted? ¿Hola?
8: ¿Aló?
1: ¿De dónde nos llama? Bueno, vamos a la siguiente. Tiene que ser de cualquiera de los 19 municipios del Departamento de La Paz. ¿Hola?
8: ¿Aló?
1: ¿Hola? ¿De dónde llama usted?
8: Hola,
1: ¿de dónde llama?
8: Hola.
1: ¿De dónde llama?
8: De Lejamaní.
1: Lejamaní, Comayagua. Ahorita dijimos, mi amor...
8: Lejamaní.
1: Sí, Lejamaní. ¿Lejamaní? ¿Lejamaní? Lejamaní es en Comayagua, fíjate. Lejamaní es de Comayagua. Sí, lo siento, mi amor, está cerquitita, ¿sí?, a usted, pero dijimos de La Paz. Dijimos del Departamento de La Paz y vamos a respetar para que también todos los departamentos ganen. Vamos con la línea número 30. Tiene que ser de La Paz, la cabecera, Aguantequerique, Cabañas, Canes, Chinacla, Guajiquiro, Lauterique, Marcala, Mercedes de Oriente, Opatoro, San Antonio del Norte, San José, San Juan, San Pedro de Tutule, Santa Ana, para que todos ganen, de Marcala, toda esa zona, Santiago de Puringla. Vamos a la número 20, fiallos, a la línea número 20, porque queremos que todos los departamentos ganen. Por la cantidad de personas que hay en los departamentos de Cortés y Francisco Morazán, lógicamente caen más las llamadas. ¿Hola?
9: Aguantequerique, La Paz.
1: ¿De dónde nos llama?
9: Aguantequerique.
1: Y por su voz... Por su voz no dudo que es usted de Aguantequerique, La Paz. ¿Cuál es el código de su identidad? ¿Cómo empieza la identidad?
9: Helen Suyán Flores Alvarado.
1: No, mi amor, ¿cómo comienza la identidad suya? Los primeros cuatro números de la identidad suya, ¿cómo comienzan? ¿Hola? ¿Cómo comienzan los primeros cuatro números de su identidad? ¿Hola? No. ¿Me escucha? Bueno, vamos a la 21 entonces. Sí, no era de ahí. Vamos a la 21, a la llamada número 21. Tiene que ser de La Paz, para que todos ganemos, no seamos egoístas, que todos los departamentos ganen. ¿De dónde nos llama usted? ¿Ah?
10: Hola.
1: ¿De dónde nos llama?
10: Hola, de la Cerro Grande.
1: Cambio y fuera. Vamos a la número 22, hasta que lleguemos a la 30. Respetemos, amigos televidentes. Estamos con llamadas del Departamento de La Paz para que ganen todos, un poquito cada uno. Vamos a la 22 nuevamente, porque se cortó. ¿Hola? Buenas.
11: Hola.
1: ¿De dónde llama usted?
11: De Guajiquiro, La Paz.
1: De Guajiquiro. ¿Cuál es el código de la identidad de Guajiquiro?
11: 1206.
1: ¿12? 06. Muy bien, 1206. ¿Cuál es el nombre completo suyo?
11: Alba Dori García Gómez.
1: Alba Dori García Gómez.
11: Sí.
1: ¿Es madre usted?
11: Sí.
1: ¿Cuántos hijos tiene?
11: Una.
1: ¿Cómo se llama su hija?
11: Catherine Valesca Pérez.
1: Sí. ¿Cuál es el número de teléfono suyo?
11: 87.
1: 87.
11: 68.
1: 68.
11: 2059.
1: 2059.
11: Sí.
1: Repítalo.
11: 87, 68, 2059.
1: Más despacito, délo.
11: 87.
1: Ajá. Uh-huh.
11: 68.
1: Ajá.
11: 87.
1: Ajá.
11: 68.
1: Ajá.
11: 20.
1: 59.
11: 59. Sí.
1: ¿Cómo se llama el alcalde de su municipio?
11: Mario López.
1: Mario López, estamos muy bien. Repita el nombre suyo.
11: Alba Dori García Gómez.
1: Alba Dori García Gómez. Alba sí. Dori García Gómez. Le van a llamar para decirle, para solicitarle el número de cuenta y hacerle el depósito de los 5,000 lempiras que se ganó gracias a FANASA, oiga.
11: Ok, gracias.
1: Bueno, mire, regalamos en La Paz. Es que hay que darle chance a todos, hay que darle chance a todos. Todavía nos quedan, por ejemplo, nos queda todavía dos premios de Juan Diego Zelaya, que es el alcalde de la capital, y lo regala a título personal. Entonces, tiene que ganárselo gente del Distrito Central, lógicamente. Queda un certificado de Calán, de nuestra compañera Carolina Lanza, y queda todavía otro que es de Ban Rural, que son 5,000 lempiras, también los vamos a dar en otro departamento, para que la gente respete y le dé chance también a otras personas. Regalemos ahorita uno de Juan Diego Zelaya, que es el alcalde de la capital. Tiene que ser entonces aquí en la capital. La línea número 2, para que usted se gane este certificado de 3,000 lempiras que regala el alcalde Juan Diego Zelaya y su esposa Paola. La línea número 2. Hola. Línea número 2. Buenas tardes.
12: Buenas.
1: ¿De dónde nos llama?
12: No le escucho.
1: ¿Hola? ¿De dónde nos llama?
12: De la Colonia La Peña.
1: Colonia La Peña, aquí en la capital.
12: De la Colonia La Peña.
1: Sí, ¿no ha ganado usted hoy premio?
12: Sí.
1: No, pero si ya ganó, ¿cómo le vamos a dar? ¿Qué ganó? No. Mire, si ya ganó a la... ¿Segura?
12: Sí.
1: Bueno, igual, persona que haya ganado y vuelva a ganar, no se le va a entregar el segundo premio porque tenemos una base de datos, ¿verdad?
12: Okay.
1: Dejamos claro que no se le va a dar dos premios. Se gana uno y el otro, pues, no se le entrega porque hay que darle chance a todos. Okay. ¿Cuál es el nombre completo suyo?
12: Marleni.
1: Ajá.
12: Suyapa Martínez Gutiérrez.
1: Marleni Suyapa Martínez Gutiérrez.
12: Sí.
1: Sí, ¿cuál es el número de teléfono suyo, Marleni?
12: Es 93.
1: 93.
12: 14.
1: 14.
12: 32.
1: 32.
12: 17.
1: 17.
12: Sí.
1: ¿Lo tenemos, compañeros? Colonia La Peña, Marleni, el número ya lo tenemos. Bueno, le van a llamar. Solo nos quedan tres premios, uno más de Juan Diego, otro de Calán y uno de Ban Rural, para que usted esté atento a lo que está ocurriendo a esta hora de la tarde, porque estamos regalando premios. Vamos de inmediato con nuestra compañera Shirley Calix, que nos da a conocer que Banco Atlántida celebra el Día de la Madre regalando premios a las madres que cobren sus remesas en Banco Atlántida. Shirley Calix junto a Carla Casco de Remesas de Banco Atlántida.
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13: Bueno, muchas gracias, compañeros en estudio. Regresamos a Estudios Principales en cámara de Fernando Martínez.
1: 13 de la tarde con 20 minutos. Le hablo a usted a esta hora también de buenas noticias. De buenas noticias también. Bueno, antes de ir con estas buenas noticias, voy con mi compañero Luis Anariba, porque han dictado detención judicial para estas personas que fueron detenidas supuestamente por pertenecer a esta banda delictiva conocida como la Banda del Diablo.
15: Compañeros, en Estudio Principal ha finalizado ya esta audiencia de declaración de imputado para estas dos personas vinculadas al cartel del Diablo. Estas dos personas que fueron capturadas ayer en horas de la tarde en el departamento de Lloro. En este momento bajan ya de la sala de audiencias donde se les ha dictado una medida de detención judicial. Serán trasladados hasta un centro penitenciario aquí en el país. Las personas que ustedes ven en las imágenes se les conoce con el nombre de Harold Alexander Hernández, alias El Descuartizador, y Selvin Cerón Murillo, a quien se le conoce también con el alias de Cerrucho. En este momento lo ven ustedes aquí bajando. Vamos a escuchar. Amigo, ¿qué tiene que decir?
16: Nada.
15: Bueno, ahí ingresa en este momento alias Descuartizador y también alias Cerrucho. Después de haber finalizado esta audiencia de declaración de imputados, serán trasladados hasta un centro penitenciario aquí en la capital de la República. Aquí rápidamente viene bajando la licenciada Bárbara Castillo para tener mayores detalles. Alan, véngase por aquí para escuchar la medida que ha impuesto el juez y también para cuándo se ha programado la segunda audiencia para estas dos personas que son acusadas de varios delitos. Licenciada Bárbara Castillo, si nos comenta, buenas tardes.
17: Buenas tardes, efectivamente se ha dictado una detención judicial a Harold Alexander Rodríguez y Selvin Naín Cerón Murillo. A ellos se les supone responsables de asociación para delinquir, tráfico de drogas, también portación ilegal de armas de uso prohibido y de uso permitido, asimismo de municiones. Ellos van a ser remitidos por el expediente a la ciudad de San Pedro Sula, ya que ya iniciaron las diligencias previas. La audiencia inicial quedó agendada para el 14 de mayo a las 10 de la mañana.
15: Sí, ¿y dónde van a cumplir la medida de detención judicial?
17: Bueno, ellos van a ser remitidos en breves minutos al centro penitenciario ubicado en el Valle de Támara. No sabemos después qué disposiciones van a tomar allá.
15: Bueno, muchas gracias a la licenciada para Castillo. Finalizada entonces esta audiencia, compañeros. Regreso con ustedes a Estudios Principales.
1: Gracias, Luis Anaríbal. 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
16: Más noticias aquí en HCH. Heidi Gudiel en Choluteca aparece dueña de maleta que fue decomisada en la empresa de transporte Miguelvita en Choluteca, que según contenía supuesta droga.
18: Daily Sivani Maradías López.
19: ¿La maleta era suya?
18: Sí.
19: ¿De dónde venía esa maleta?
18: De Tegucigalpa.
19: ¿Quién se la enviaba?
18: Miguel Díaz.
19: ¿Y usted dónde original?
18: De aquí, de Concepción de María.
19: ¿Y usted cómo se dio? ¿Por qué vino hasta 3 días después a traer?
18: Porque no tenía, o sea, cómo venir, mi pasaje, pues, para venir a traerla. Entonces, ya que hoy, pues, la pude, tengo la oportunidad de venir.
19: ¿Cuánto sería la maleta?
18: Solo ropa y un par de sandalias y un par de chanclas negras.
16: Adriana Oliva desde el Departamento de Lempira. Más recurso humano y nuevas postas policiales se solicita en Cabildo Abierto de Seguridad en Gracias, Lempira.
20: Este día estamos en representación del señor Secretario de Seguridad, el Comisionado General Gerson Manán Velázquez, asistiendo y participando de forma muy abierta en este Cabildo Abierto, porque en primera instancia el tema central es seguridad ciudadana. En otro orden de ideas, pues, la apertura a la Secretaría de Seguridad de participar es por una línea de comunicación directa con las autoridades municipales y con este acercamiento y confianza que debemos de generar en la población hondureña, en este caso, pues, con los ciudadanos de la ciudad de Gracias.
16: Luis Anariba en la capital. Urge intervención del Estado, sector agrícola y ganadero del país. En alerta por sequía.
21: Dar una respuesta que genere confianza. En general, los años que han antecedido a este han sido fuertes, la sequía, el fenómeno del Niño. Y ahora se ve más complicado realmente, porque nosotros sabemos de que el ganadero sufre y el ganadero tiene que luchar el día con día por la presión de la sequía. Ahorita, digamos, si hay lluvias, los ganaderos deben de sembrar pastos que sean emergentes.
16: Julio Ruiz desde Danlí. Paso de servidumbre en carretera a la frontera a las manos. Debe estar habilitado. Los pagos ya se realizaron.
22: Pues hemos tomado a bien llevar el seguimiento a este proyecto. Sabemos que el gobierno anterior, pues, solo lo iniciaron y prácticamente dejaron incomunicado lo que es la parte del paraíso a las manos. Ahorita que entró el gobierno de Papi a la orden, pues fuimos a hablar con el presidente que le pudiéramos dar seguimiento. Había que hacer alguna modificación en los contratos, se hizo. Habría que, de esta manera, asignar algunos pagos porque pendientes, ¿verdad?, que había que hacer, se le hizo a la empresa y pudieron dar inicio. Ellos hicieron el compromiso que en 2 meses y medio se va a terminar. De igual manera, pues, las personas que están dando la servidumbre hicieron una negociación con el gobierno anterior, que iban a cobrar una cantidad de dinero por el paso.
16: Nelson Sorto en la capital. El Ministerio Público a través de la Alcaldía recibe los 20 ataúdes para las inhumaciones de este sábado, 9 de mayo.
0: Sí, ya está programado todo para el día de mañana, sábado, se realizará la segunda inhumación del año, donde se sepultarán 20 cuerpos no reclamados por sus familiares, pese a los constantes llamados. Pues estas familias no llegaron a las oficinas forenses y estos cuerpos están en la morgue del Ministerio Público desde el mes de enero, febrero y marzo, y pues mañana será la segunda inhumación.
16: Periodistas deportivos de la OPPDH desarrollarán brigadas médicas el próximo sábado 16 de mayo en San Pedro Sula y Tegucigalpa.
2: Nosotros como organización de periodistas profesionales deportivos queremos expresar primero el agradecimiento al Estado Mayor Conjunto de las Fuerzas Armadas a través de nuestro general Valerio, porque ha abierto las puertas no solo de la institución, ha puesto al servicio

0: presidente, gracias a esa preocupación que existe de que nosotros podamos hacer esa alianza, tener esa sinergia para poderlos apoyar.
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2: Dicen que no hay quinto malo, así que mayo, por ser el quinto mes del año, seguro será de bendición para todos los que, por supuesto, le metemos a diario al acelerador o a la milla extra. O a la milla extra. A todo lo que hacemos siempre en el nombre de Jesús. En el nombre de Jesús. Mayo es noticias y mayo es palabra de vida en HCH Radio. Así que mayo no eres quinto malo y te aprovecharemos al máximo en cada uno de tus 31 días. HCH Radio, seguimos aprovechando el tiempo, siempre tomados del brazo de Dios.

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8: Muy buenas tardes, nos vamos a la información deportiva gracias a Apostemos. 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A 34 días del inicio de la Copa del Mundo, Nicolás Otamendi fue beneficiado por una amnistía de la FIFA y queda habilitado para jugar el debut de la selección de Argentina ante Argelia, que está previsto para el 16 de junio en Kansas City. El defensor arrastraba una fecha de suspensión desde septiembre del año pasado, luego de ser expulsado en la última fecha de eliminatoria sudamericana frente a Ecuador. Aquella noche el zaguero bajó a Elmer Valencia cuando el delantero se escapaba mano a mano y el árbitro colombiano Wilmar Roldán lo amonestó con roja directa, perdiéndose prácticamente el mundial. Y Panini ha soltado una de esas bombas que hacen perder la cabeza a cualquier coleccionista serio y obsesionado. Y es que han anunciado que existirá una edición limitada del álbum Panini. Esta portada será de color negro y únicamente se van a imprimir 2026 copias en todo el mundo. Sí, apenas 2026, porque si algo entiende perfectamente este negocio es que la escasez también alimenta la locura. Desde ya diferentes aficionados están buscando adquirir una de estas portadas negras exclusivas que obviamente están al alza. Y el gobierno de México decidió terminar el año escolar aproximadamente 40 días antes de lo previsto, con el cierre oficial de clases el próximo 5 de junio. Esta modificación, acordada de manera unánime, responde principalmente a la intensa ola de calor que afecta al país, prevista a extenderse por varios meses, y también para la preparación de la Copa Mundial de la FIFA, donde México será sede y cuyo partido inaugural será el 11 de junio en el Azteca. El receso escolar se extenderá del 5 de junio al 31 de agosto, otorgando a los estudiantes de educación básica casi 3 meses de vacaciones. Esta medida protege la salud de millones de estudiantes y prepara al país para recibir los partidos de la Copa del Mundo. 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

0: 3 de la tarde, 41 minutos. 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
0: Bueno, aquí está con nosotros Kenia Mondragón. Kenia, feliz tarde.
2: Feliz tarde, licenciada Ariela, Alex, y para toda la audiencia que nos está viendo en este momento, usted no se puede perder lo que tenemos para este fin de semana con mucho entretenimiento. El día de hoy se fueron hasta Cofradía Cortés nuestros compañeros José Mendoza y Giselle Vázquez en punto de las 7 de la noche. No se puede perder el karaoke, diversión, premios y entretenimiento, el estilo único del karaoke de HCH. Por supuesto, al finalizar el viernes, el sábado, no se puede perder lo que es el Vive de HCH, que por supuesto los chicos se fueron desde hoy a Amapala Valle en el muelle municipal.
1: La tarde, 4 de la tarde será el sábado 9 de mayo en Amapala Valle, por primera vez un programa en vivo desde Amapala.
2: 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Algo que caracteriza a HCH, Alex, licenciada Ariela, es que llegamos a donde muchos ni conocen.
0: Se fue a mi tierra el Valle de HCH.
2: Bello, Amapala.
0: Amapala, se fue a mi tierra.
2: ¿De allá es usted, Lick?
0: No, yo soy de Tegu, pero no, es que allá me gustaría estar.
2: Ahí. Se bello, fue a mi bello.
0: Yo así como, bueno, no soy de allá.
1: No, pero allá quiere estar.
2: Mire,
1: pero,
2: a ver, la móvil ya está en mire. Amapala. Esa qué móvil hermoso. Ha recorrido todo
1: mire,
2: Honduras.
1: Esa móvil ya rompió récord porque cruzó el mar.
0: Sí, hombre.
1: Cruzó el mar. Esa móvil cruzó el mar.
0: Sin límite,
1: nunca
0: ¿verdad?
1: Había estado una unidad móvil en Amapala.
2: Saludos a DJ Rambo, que se echa los buenos viajes hasta
1: bueno,
2: allá.
1: Ahí camina Miguel.
0: Oh, el equipo allá de la móvil. Miguel.
2: Bueno, ahí no se puede perder lo que es el Vive. Los chicos andan por allá. De hecho, el programa de Que Viva la Vida se va. Vamos a estar en vivo con los compañeros
1: con
2: Milagros
1: Flores
2: y David con enlaces. Y bueno, luego no se puede perder lo que es el Vive de HCH. Mañana sábado en punto de las 4 de la tarde. Lléguese como en eso de las 2, 3 de la tarde. Mira qué bonito cómo nos
0: Alex,
2: reciben.
0: Alex, no la ¿ves? Pensamos. Si hubiéramos ido a hacer el programa vespertino allá.
1: Desde Amapala, ¿va?
0: Desde Amapala.
1: Desde la playa.
0: Allá hubiéramos
1: la
0: salido primera en el muelle con ¿verdad? El vespertino.
2: Primera vez que llega el Vive a Amapala.
1: Mire la alegría de la gente cuando mire. Ve la unidad móvil. Nunca habían visto una unidad móvil ahí porque nadie había logrado cruzar desde Coyolito a Amapala una unidad móvil.
0: Y no solo eso, sino que el cariño de la gente para HCH Televisión Digital. Cuando ven el logo de HCH, se sienten identificados y nosotros amamos a Amapala. ¿Qué imaginas retirarte allá?
1: Que aprovechen todos los emprendedores, que aprovechen todos los empresarios.
0: Yo me quiero retirar en Amapala, Alex.
1: ¿Ah?
0: Me quiero retirar en Amapala.
1: Bueno, y ahí no está tan
3: caro. Pero como retirar del canal.
0: No, no, cuando, o sea, ya.
3: Cuando ya termine el ciclo.
0: Me toque, sí.
1: La jubilación de ella la quiere vivir
3: ahí
1: en
3: Amapala.
1: Pero
3: muchos años todavía.
0: La gente falta.
3: No va a querer que se vaya ahorita.
0: No, falta. Kenia, tan bella Kenia. Pero imagínate levantarme y decir, ay, voy a ir a la playa.
3: Qué rico.
0: Y solo hacerle al pie así, chas, y estar en el mar.
3: Me encanta. Bueno,
1: y luego,
3: en punto de las 4 no se lo puede perder. Bueno, este mismo sábado usted no se puede perder lo que es el karaoke, porque los chicos después de hoy se trasladan hasta San Pedro de Tutule y obviamente va a estar el karaoke. Primero, segundo y tercer lugar. Primer lugar 3,000, segundo lugar 2,000, tercer lugar 1,000 lempiras. Y por supuesto que el público que va a estar presente en San Pedro de Tutule va a elegir quién es el afortunado ganador en punto de las 7 de la noche. Finalizando el sábado, nos vamos hasta el domingo, donde inicia Cante como canta mi mamá, donde ya inicia la gran competencia, donde 10 mujeres, 10 madres están en la competencia para ver quién será el primer lugar. Van a ser diferentes retos. Usted no se lo puede perder, va a ser en el escenario principal de Cascadas Mall en este primer programa. Ya luego vamos a ir variando. Lléguese temprano desde las 3 de la tarde para llevarse muchos premios. Ya en vivo, si lo quiere ver a través de HCH en vivo, lo puede ver en punto de las 7 de la noche. El primer lugar son 100,000 lempiras, el segundo lugar 50,000 y el tercer lugar 25,000 lempiras. Cante como canta mi mamá.
1: 6 domingos durará este programa.
3: Con presentadores estelares.
1: Sí, espectacular.
3: Carolina Lanza, Ricardo Soud y Facundo Caballero.
1: Ahí van a estar los compañeros y, por supuesto, todo el staff de HCH.
3: Bueno, este es todo lo que tenemos para este fin de semana. Agradecerles siempre por el espacio aquí en HCH Vespertino.
0: Bueno, muchas gracias, Kenia. Bueno, me quedé.
1: La contagió Kenia.
0: Muchas gracias, Kenia. Gracias, Kenia. 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
0: Bueno, continuamos con buenas noticias y quiero contarles que Uno y Mercedes-Benz presentan importante alianza estratégica para brindar una experiencia superior a los conductores. Ernesto Alonso Rojas, adelante con usted.
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4: 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Presencia informativa y noticiosa en los estudios a esta hora.
0: Bueno, gracias Ernesto Alonso Rojas, y seguimos regalando en HCH Televisión Digital, seguimos premiando a mamá. Nos faltan, Alex, tres premios.
1: Todavía nos quedan tres premios, Ariela. Nos falta uno del alcalde Juan Diego Zelaya, que lo regala a título personal, un certificado de 3,000 lempiras para que usted vaya a un supermercado específico a comprar los productos que usted necesite con esos 3,000 lempiras. Queda otro de Calán. Un premio de 3,000 lempiras.
0: ¿Cuántos nos faltan? ¿No son tres?
1: Tres, sí.
0: Entonces, solo nos queda el de Juan Diego Zelaya, alcalde de la capital.
1: Correcto.
0: Y su esposa, Paola,
1: el de
0: que
1: Calán.
0: Están regalando 3,000 lempiras.
1: Correcto.
0: El de Calán, que es un certificado con un valor de 5,000 lempiras.
1: Y,
0: Van Rural, el amigo que te ayuda a crecer.
1: Nos quedan tres.
0: Que son 5,000 lempiras. Así que vamos con Juan Diego. Con el alcalde capitalino, que regala un certificado o una gift card para que usted vaya y compre en el súper. Vamos con la
1: línea.
0: Número...
1: ¿Qué línea?
0: 30.
1: La número 30. Vamos a la línea número 30. Tiene que ser de la capital, lógicamente, ¿verdad?
0: Sí, tiene que ser.
1: Porque tiene que ser del Distrito Central. ¿Quién se encuentra en la línea número 30? Buenas tardes.
7: Aló, buenas tardes.
1: Hola.
7: Sí, aló, buenas tardes.
1: ¿No ha ganado premios hoy del Día de la Madre?
7: No, yo no soy.
1: ¿De dónde nos llama?
7: Soy de Amapala.
1: ¿De dónde nos llama?
7: De Amapala.
0: ¿De dónde?
1: Amapala.
0: No, mi amor, es que no.
1: Dijimos del Distrito Central.
0: Todos son
1: central.
0: De la capital, la verdad.
1: Sí.
0: Lo sentimos, mi amor, pero ahorita que nos llamen de la capital, porque vamos a ver, la gift card de Juan Diego Zelaya tiene que ser de la capital.
1: Sí.
0: El certificado de Calán tiene que venir aquí a Teus.
1: Aquí a Tegucigalpa.
0: Y el de Van Rural también tiene que venir acá
1: a hacer
0: la inscripción. Se van a estar comunicando con ella y tiene que venir
1: tiene
0: acá.
1: Tiene que venir.
0: Bueno, vamos, otra llamada telefónica, siempre la llamada en la línea número 30,
1: vamos.
0: Hable como habla, muy buenas.
8: ¿Dónde estás?
0: Buenas. ¿De dónde nos llama?
8: ¿De qué, Tegucigalpa?
0: ¿De Tegus?
8: Sí.
0: Excelente, ¿y cuál es su nombre?
8: Reina Gómez Hernández.
0: ¿No ha ganado, doña Reina?
8: No.
0: Bueno, ya ganó, gracias a Juan Diego Zelaya.
1: Reina Gómez Hernández, doña Reina, su número de teléfono.
0: Yo le escuché, Zelaya.
1: No, Gómez Hernández.
8: Reina Gómez Hernández.
1: Sí, Gómez.
0: Reina Hernández. Gómez Hernández.
1: Correcto.
0: Ah, sí, yo me confundí.
1: Como a Diego me confundí. 33.
8: 72.
1: 72.
8: 27.
1: 27.
8: 19.
1: ¿Lo tenemos, Fiallos?
0: Bueno. ¡Felicidades! ¡Felicidades! Se ganó. Bueno, bien ganado el premio. Está bien, bien ganado. Gracias, señora. Felicidades. Feliz Día de la Madre también.
1: Vamos con la otra.
0: Ahora vamos a regalar un certificado para que usted pueda comprar en Calán con un valor de 5,000 lempiras. Con un valor de 5,000 lempiras.
1: Tiene que ir a la tienda, ¿verdad?
0: Tiene que ir.
1: Valor de 5,000 lempiras, pero tiene que ir a la tienda.
0: Un certificado canjeable, ¿verdad? De Calán.
1: Ahí, en la tienda.
0: Bueno.
1: Número.
0: Calán Elena. De Carolina Lanza, que está ubicado en Palmira Place.
1: Correcto.
0: Vamos a ver, la llamada en la línea número 10. No, ya habíamos pedido el 10.
1: Sí, la 10.
0: No. La 3.
1: La 3.
0: La llamada en la línea número 3. Hable como habla, muy buenas.
9: Hola.
0: Buenas.
8: ¿Aló?
0: Hola.
1: ¿De dónde nos llama?
8: De Colonia Nueva Suyapa.
1: Colonia Nueva Suyapa, ¿no ha ganado hoy premio?
8: No.
1: ¿Nombre completo suyo?
8: Elsa Marina Valladares.
1: Elsa Marina Valladares, ¿su otro apellido?
8: Sí.
1: ¿Su otro?
8: Valladares Valladares.
1: Valladares Valladares. Bueno. Doña Elsa Valladares Valladares, ¿su número de teléfono?
8: 97.
1: 84-85-04.
8: Sí.
1: Repítalo.
8: 97-84-85-04.
1: ¿Lo tenemos, compañeros? Lo tenemos. Falta.
0: Bueno,
1: Van
0: falta
1: Rural.
0: Van Rural, el amigo que te ayuda a crecer. Van Rural aparece en pantalla el sentido de Van Rural, porque vamos a regalar el certificado de.
1: El certificado de Van Rural
0: con un valor de 5,000 lempiras.
1: Tiene que abrir la cuenta.
0: ¿Cómo va a ser la dinámica? Bueno, nosotros vamos a tomar su número telefónico y lo vamos a llamar el día lunes.
1: Correcto.
0: Le van a llamar al ejecutivo de
1: Van
0: Rural
1: para decirle dónde debe ir,
0: dónde
1: a
0: debe ir, cómo debe hacer. 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Bueno, vamos a ir buscando. Mande.
1: ¿Qué línea va a escoger?
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0: 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Ahí está, volvemos a ver la promo. Vamos a ver, compañeros. Vamos a ver si se puede. Triplicamos tu remesa para consentir a mamá. Así que por el Día de las Madres tenemos aquí en HCH 3 premios con un valor de 5,000 lempiras.
1: Número.
0: Vamos a ver hoy sí, ¿qué número quiere,
1: el,
0: Alex?
1: El número 11.
0: La llamada en la línea número 11. Hable como habla. Buenas tardes. Hola. Hola. Hola.
10: Hola.
0: Hola, muy buenas.
10: Buenas tardes.
0: Buenas tardes.
10: Migdalia.
0: ¿Cómo?
1: ¿Quién?
10: Migdalia Merlo.
1: ¿De dónde nos llama doña Migdalia Merlo?
10: De San Pedro.
1: De San Pedro Sula.
0: Bueno, déjenos el número. Sí. Ahí van Rural.
1: ¿Del nombre Sula completo?
10: Migdalia Merlo Estrada.
1: Migdalia Merlo Estrada.
10: Sí.
1: ¿Número de teléfono, doña Migdalia?
10: 9352.
0: Ajá.
10: 44. 79.
1: Se van a comunicar con usted para decirle el mecanismo, Ariela, de la entrega del certificado.
0: Gracias. 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
1: Así es, vamos con las rapiditas de María.
0: Así es,
1: adelante. Adelante, María.
11: 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Y preste mucha atención porque se suma una nueva sentencia en el caso de Giovanni Alberto Agurcia, hondureño, este que ya acumulaba varias condenas previas que le sumaban la cantidad de 180 años de prisión. Lo han declarado culpable por 13 delitos. El modus operandi de él era ofrecer sus servicios como taxista y luego amenazaba y cometía abusos sexuales a sus víctimas. Pero también tres excursionistas muertos y al menos 10 desaparecidos tras la violenta erupción del monte Ducono. La explosión lanzó cenizas a 10 kilómetros de altura, a pesar de la zona de exclusión ya activa. Equipos de rescate buscan esta noche entre las cenizas a más personas. Pero el gobierno de los Estados Unidos, entre otras noticias, anunció la publicación de archivos inéditos sobre fenómenos anómalos no identificados, una decisión que involucra a organismos de inteligencia, agencias de seguridad y entidades científicas y que comenzó el 8 de mayo del 2026. Para los amantes de los ovnis, aparentemente sí existen. Pero también le informamos, dos residentes de Nueva York, de Nueva Jersey, en los Estados Unidos, están siendo monitoreados por posible infección por entavirus. El Departamento de Salud está desarrollando una investigación de dónde ellos pudieron ser contagiados. Y entre otras noticias, no estamos preparados para emprender la siembra de primera porque no contamos con un financiamiento oportuno, no tenemos acceso a un seguro agrícola y tenemos el fenómeno del Niño prácticamente cerca, respirándonos a la nuca. Urge una intervención del Estado para mejorar las condiciones de nuestros agricultores y más en este mes de junio que se aproximan ya, esta sequía del Super Niño que ya ha sido anunciada por las autoridades. 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
0: Tarde con dos minutos, estamos casi al punto final de Hable Como Habla Vespertino. Sin duda alguna no podemos terminar esta emisión sin felicitar a todas las madres, en especial a nuestras madres, ¿verdad?
1: Así es.
0: A nuestras madres, a mi madre doña María Cáceres, a mi suegra doña Vicky y a mi hermana Ina Cáceres y mi sobrina Ina Cáceres.
1: A toda la familia.
0: A todas las madres,
1: mi mamá,
0: a todas las madres de mi vida.
1: Marilí Cáceres, mi esposa Isi Martínez y todas mis hermanas, Tesla, Sheila.
0: Usted tiene más, ¿verdad?
1: Sí, por eso lo digo a todas.
0: A todas, así que felicidades a todas las madres. Pero el día de ayer estuvo cumpliendo años nuestra amiga y excompañera Saraí Espinal. Y teníamos la fotografía, teníamos todo, pero en eso nos metimos con él.
1: Cumplió años ayer, ¿verdad?
0: Cumplió años ayer y no queremos dejar de felicitarla. Felicidades, Saraí Espinal. Ya llegó, creo que a los 40.
1: No, 38. Vi que puso una foto ahí.
0: Ah, pucha, mano.
1: No está chavala.
0: Sí,
1: yo
0: gracias,
1: vi que puso
0: Alex
1: una foto ahí, 38.
0: 38. Así que felicidades, Saraí, de parte de su papi, de parte de todo.
1: Que cumplas muchos años, Sara. Te apreciamos,
0: sí,
1: mucho.
0: Que Dios la cuide. Así que hoy sí,
1: nos
0: concluimos,
1: vamos.
0: ¿Verdad?
1: Muchos premios quedan y siga participando
0: pendiente
1: en el vehículo.
0: Se recuerde, nos vemos el domingo en Cante Como Canta Mi Mamá. 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Ahí nos vemos.
1: Buenas tardes.
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1: Si nosotros dejamos todas nuestras cargas a nuestro Señor Jesucristo, vamos a tener una vida más liviana y más libre para ser buenos cristianos.
2: Nadie dijo que la vida era fácil o que nos encontraremos solo a personas agradables en nuestro caminar. En nuestro caminar.
1: Debemos vivir sin rencores, sin resentimientos y decir pues que fue más grande el sacrificio de nuestro Señor Jesucristo en la cruz que todo lo que la gente nos puede hacer a nosotros.
2: Venid a mí todos los que estáis trabajados y cargados, y yo os haré descansar. Llevad mi yugo sobre vosotros y aprended de mí, que soy manso y humilde de corazón, y hallaréis descanso para vuestras almas, porque mi yugo es fácil y ligera mi carga. Mateo 11, 28 al 30. Hoy, mañana y siempre, hagamos a un lado el resentimiento. Amemos, ayudemos y perdonemos. Sin medidas, porque Dios sonríe cuando lo hacemos.
3: Que el Señor tenga misericordia del pueblo de Honduras, que guarde a todos sus hijos y que puedan el día de mañana nuestro pueblo decir: bendito sea Jehová, y que nosotros podamos ser dignos llamarnos hijos de Dios.
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4: Atentos a la hora, son las 4 de la tarde con 7 minutos.

0: todos los días. Son nuevas las misericordias de Dios para usted y para nosotros. Lamentaciones 3:23. Por eso, pongamos siempre manos a la obra, creciendo de adentro hacia afuera, buscando siempre ser mejores personas cada día. Vamos, podemos lograrlo. No debemos vencernos, porque no tenemos espíritu de cobardía y lo podemos lograr. Segunda de Timoteo 1:7. 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
1: Son las 4 de la tarde con 8 minutos, usted escucha HCH Radio. Y para este viernes, en la fecha 8 de mayo de 2026, le damos a conocer la cotización de la moneda extranjera en nuestro país. La compra del dólar para este día, 26 lempiras con 61 centavos y su venta, 26 lempiras con 74 centavos. Mientras tanto, el euro, su compra, 29 lempiras con 49 centavos y su venta, 33 lempiras con 55 centavos. Esto según instituciones bancarias en nuestro país. Vamos al estudio de inmediato con más noticias.
2: El joven Miguel Ángel Ramírez Girón se encuentra desaparecido desde el sábado. Vive en la colonia Nueva Suyapa, tiene autismo. Si usted tiene información sobre él, puede comunicarse al número 9478-3137. La joven Yorleni Alas, de tan solo 16 años de edad, se encuentra desaparecida desde el lunes 4 de mayo. Es originaria del sector carretero en la aldea Campana, colonia Los Ángeles, en Puerto Cortés. Su familia está muy preocupada. Cualquier información que usted tenga y pueda dar con el paradero, puede comunicarse a los teléfonos 9772-9678 o 9753-9943. Roberto Jafet Rubio Estrada ha sido reportado como desaparecido desde el pasado sábado. Llegó desde Choluteca a Tegucigalpa supuestamente a visitar a su novia. Viste una camisa roja, jean azul y crocs, así como aparece en la imagen. Si usted tiene información sobre él, puede comunicarse a los teléfonos 8765-3641 o al 8988-6736. Cintia Carolina Rosales Ordóñez, de 39 años de edad, ha desaparecido hace 14 días, quien supuestamente iba a trabajar limpiando una casa en la Centroamérica. Su familia está desesperada. Si usted tiene información sobre ella, puede comunicarse a los teléfonos 33430550 o 33289552. Leonardo Cruz, de 22 años de edad, desapareció de la colonia Nueva Capital, sector 2, y fue visto por última vez que estuvo en la casa el 21 de abril. Si tiene información sobre él, comunicarse al 3150-6085. Si usted tiene un familiar desaparecido o ya lo encontró, repórtelo a través del WhatsApp 3205-1772. Esto es HCH Desaparecidos.
3: HCH felicita a todos los cumpleañeros de este día. Muchas felicidades a Diana Lizeth Benítez Zúñiga, que hoy está cumpliendo años, de parte de su madre, que la ama mucho. Felicitamos a la señora Reina Ortiz hasta Cortés, de parte de Rosa. Que cumplas muchos años más y Dios te bendiga. Muchas felicidades al consentido del hogar, Leiser Álvarez, que hoy está cumpliendo 2 añitos de vida. Extendemos las felicidades hasta el paraíso para Rubén Moreno, de parte de su esposa e hijos. Muchas felicidades a Isaac Zelaya, que hoy está cumpliendo años, de parte de su tía, que la quiere mucho. Extendemos nuestros saludos para Ángel Umaña, a la ciudad de Siguatepeque, de parte de todos sus seres queridos. En este día tan especial queremos felicitar a madre e hija, quienes hoy comparten su cumpleaños. Muchas felicidades a Patricia Ponce Sierra y a su hija Patricia Alejandrina Sánchez Ponce. ¡Muchas felicidades! ¡Feliz vuelta al sol a Noemí Rivera, quien hoy cumple sus 17 añitos! Continuamos en este día tan especial felicitando a la consentida de la casa, Nashley Flores Saldívar, quien hoy está de fiesta. Y muchas felicidades para el señor Enrique Argueta por estar celebrando su cumpleaños el día de hoy, de parte de sus seres queridos, su esposa e hijos. HCH felicita a todos los cumpleañeros de este día.

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1: ¿Están listos para regresar a la casa del padre?

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tardes, buenas tardes, buenas tardes, mi gente bonita. Qué gusto saludarles en este viernes hermoso, este viernes maravilloso que nos ha regalado papá. Les sigo acompañando en esta tarde linda. Mi nombre es Kenia Sánchez, encantada de acompañarle nuevamente en una nueva tarde que nos ha regalado el Rey de Gloria. Saludos a todos, gracias por estar escuchándonos en esta bendecida tarde, en este día lindo, feliz fin de semana, que la estén pasando lindo. Muchos dirán, hermana Kenia, y con este calorón, con este calor, santo Dios. Bueno, dele gracias a Dios, mire, tiene la oportunidad para que disfrute de un delicioso baño. Ay, y claro, claro que sí. Saludos. Saludos a todos, bendiciones. Bueno, y con este buen tema musical de Barak, damos inicio a las tardes de HCH Radio. Saludos, saludos desde cabina para todos los que van en el taxi, para todos los que van en el tráiler, para todos los que están en casita. Un abrazo para todos, que Dios me los bendiga, que Dios me los guarde. Gracias por estar conectaditos con esta señal de radio. Les invito a quedarse. Les invito a quedarse en este espacio. Les acompaña su servidora hasta las 7 de la noche. Claro que sí, hasta esa hora estaremos con usted disfrutando de buena música, lindas alabanzas. Claro que sí, como esta que escuchamos de fondo, ¿verdad? Por supuesto, vamos a estar

Porque ese es el manual de instrucciones que el Señor nos dejó. Eso de que la vida no tiene un manual de instrucciones, eso es mentira. Porque ahí está la Biblia, ahí está todo. Todo nos lo dejó el Señor. Definitivamente nos dio todo. Imagínense, nos dio a su Hijo para que nos salvara. Para que muriera por nosotros. Luego nos dio a su Espíritu Santo. Para que el mismo poder de Dios habitara en nosotros. Para que nos ayudara mientras estábamos en esta tierra. Y nos dejó su palabra. Que su palabra no solo es un libro. Su palabra es vida, es espíritu. Hay poder en la palabra del Señor. Entonces, no estamos solos. Sinceramente, muchas veces nos perdemos por negligentes, por haraganes, pero tenemos al Espíritu de Dios. Pero lo tenemos, pero como no nos gusta tener intimidad con Él, desarrollar una amistad con Él, por eso nos va como en feria. No nos gusta leer, no tenemos hábito de lectura, ni de la Biblia, ni de ningún libro. No nos gusta, somos haraganes, perezosos. Ay, hermana Kenia, es que yo solo abro la Biblia a ver y me da sueño. Eso destaca su nivel espiritual. Cuando usted se pone a leer la Biblia, y en lugar de conmoverse, en lugar de que su espíritu se sienta, wow, yo no sé, yo leo un versículo y yo lloro cuando leo la palabra del Señor. Yo lloro porque me doy cuenta de tantas cosas y el Señor trae revelación y yo no sé, pero yo quiero leer más la historia y qué pasó después. Pero si usted me dice, por ahí se sacaba un chiste, ¿verdad? Un mal chiste que decía que dice que si usted tiene insomnio, no puede dormir, póngase a leer la Biblia y va a ver cómo va a dormir. Por ahí decían, no, hermano, la Biblia no es para dormirse. La Biblia no es para dormirse. Si a usted le da sueño mientras lee la Biblia, no, hermano, metas en la presencia de Dios porque usted anda bien... bien abajo ese nivel. No, y hay que, mire, ponerse pilas. Dios mío santo, la palabra es tan hermosa. Son las 4 de la tarde, 31 minutos. Les amamos, les bendecimos. Gracias por sintonizarnos. Me dice la hermana Kenia, hoy andado bien machetera. Dice, no, no, para nada. No, es que así es. La palabra del Señor. Bueno, así es esto. Saludos a todos, que Dios bendiga sus vidas. Gracias por estar conectados, conectaditas ahí, hermanos, hermanas, niños, niñas, todas las personas que nos esté acompañando, donde quiera que esté. Saludos, que Dios bendiga su vida. Quédese con HCH Radio, quédese a disfrutar de nuestra programación. 4 de la tarde, 32 minutos. Le voy a dejar un buen tema musical para que lo disfrute y luego continuamos. Le recuerdo, 9420-0766, 9420-0766, para que usted se comunique con la señal de Hable Como Habla Radio. Bueno, se comunica con nosotros. 9420-0766, vía WhatsApp o llamada. Saludos a todas las mamis, a todas las mamás que están escuchando HCH Radio. Comuníquense con nosotros, empiecen a saludar desde ya a sus mamis, saluden a sus mamás, disfruten este fin de semana que está bien lindo, para que la pase precioso con su mamá allí donde usted está escuchándonos. Saluditos, bendiciones. 4 de la tarde, 33 minutos. Le voy a dejar por acá. 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Saludos a todos. 4 de la tarde, 33 minutos. Lily Goodman sonando aquí en Hable Como Habla Radio. Ya venimos.

0: Ahí estaba sonando Lily Goodman, buenísimo ese tema, Yo Sin Ti. Y es que absolutamente somos nada sin el Señor, ¿no? Qué lindo poder entender esto, comprender que somos nada sin el Rey de Reyes y Señor de Señores. Por eso la importancia de rendir nuestro corazón delante de Él, de cada día de nuestra vida, rendirnos y decirle, Señor, yo reconozco que sin ti nada soy. Reconozco que tú eres mi Dios, que tú eres mi Rey, que tú eres mi Señor. Nada soy sin ti, Señor. Y caminar cada día sabiendo que a Él le pertenece todo. Y que todo lo que somos o lo que tenemos procede de Él. Todo lo bueno procede de Él. Y por ende a Él le pertenece. Nada nos pertenece, nada es nuestro. Nuestras finanzas, el dinero que está en nuestras manos, eso es una bendición, una añadidura del Señor, no nos pertenece. A nuestros hijos no nos pertenecen, son un regalo del Señor, son, Él nos los ha prestado. ¿Sí? Todo, absolutamente todo, la casa, el carro, todo lo que usted tenga, e incluso nuestra vida misma, no nos pertenece, le pertenece al Rey de Gloria. Nada nos pertenece, todo es a Él. Y por ende le deberíamos de dar gracias al Señor. Debemos darle gracias, decirle, Señor, te agradezco por todo lo que me has dado. Cada añadidura que has traído a mi vida, Señor, sin duda ha sido hermoso, ha sido maravilloso. Gracias, gracias por todo lo que me has dado, porque sin duda tú has sido el que has metido mano, Señor. Tú has sido el que ha sido bueno conmigo, el que me ha visto. Gracias, Señor. Y caminar con ese corazón agradecido, caminar con ese corazón rendido al Señor, reconociendo que Él se merece toda la gloria, que Él se merece toda la honra. El saber de que no es mi talento, no es mi talento, no es que ay, soy muy bueno en lo que hago. No, no, nada que ver. Si no fuera por el Señor, no podríamos hacer absolutamente nada. No podríamos. No podríamos hacer nada. El Señor nos ha dado los talentos, de hecho. Nuestra voz, mi voz, Él me la ha dado. Todo, todo, todo. Todo le pertenece a Él. Así que en esta tarde yo puedo decir gloria al Señor. Gloria a Dios. Y ojalá que usted ahí donde está también pueda decir gloria a Dios. Gloria al Señor. Gloria al Dios vivo. Gloria a Dios todopoderoso. Porque sin duda todo lo que soy, todo lo que tengo, Él me lo ha dado. Así que bendito sea su nombre. Yo no sé si a usted, al pensar en todo lo que Él nos ha dado, en todo lo bueno que Él ha sido, yo no sé si a usted le pasa, pero a mí me provoca darle gloria. A mí me provoca darle alabanza, darle adoración y decirle, Señor, gracias. Gracias por tu fidelidad, gracias por tu amor. Gracias, Señor, gracias, gracias, gracias, gracias, porque tú has sido bueno, tú has sido maravilloso. Nadie es como tú. Gracias, Rey de Reyes. Has sido fiel, gracias, Rey. Gracias, mi Jesús. Te amamos, te adoramos. ¿Cuántos pueden decir amén? ¿Cuántos están agradecidos? ¿Cuántos le dan gloria al Señor? ¿Cuántos pueden decirle, papá, a ti te doy honor, a ti te doy alabanza, porque tú eres bueno, porque tú eres maravilloso? ¿Hay alguien que pueda alabar al Señor? ¿Que pueda reconocerlo? ¿Que pueda decirle, Señor, sin ti nada soy, Dios mío? Absolutamente nada soy sin ti. Gracias porque tú estás para mí. Gracias por tu fidelidad. Gracias por tu amor. Gracias, Señor. No hay nadie como tú. Te alabo, te exalto, Señor Dios Todopoderoso. Bendito sea tu nombre. Vamos a habilitar la línea telefónica en este momento para escucharle a usted que está conectado con la señal de HCH Radio. Vamos a ver, ¿hay alguien conectado? ¿Hay alguien a esta hora que diga, bendito sea el Señor, gloria a Dios? Y que diga, aquí estoy escuchando HCH Radio. Vamos a ver, acá tengo muchos audios. Vamos a ver. Hola, hola, hola, dice, bendiciones. Saludos, bendiciones. Regálenme un premio, dice. No, hermana, usted tiene que llamar al canal. Vamos aquí. Hola, bendiciones. Buenas tardes.
1: Dios le bendiga, hermana Kenia. Bendiciones.
0: Amén, amén. Buenas tardes.
1: Saludos de Santa Bárbara.
0: Santa Bárbara.
1: Mi nombre es José Luis. Estamos escuchándole ese lindo programa, esa linda voz que usted tiene, hermana Kenia. Aquí estamos pasando una preciosa tarde escuchando esa linda voz y ese maravilloso programa, hermana, que nos levanta ánimo, nos fortalece, nos da gozo. Quisiera, le saludo en esta tarde y me pudiera complacer. Ajá. La alabanza Sinceridad de Rabito. Sincero. Y Enamorado de Rabito. Amén, hermana, Dios le bendiga.
0: Amén, saludos, hermano, que Dios le bendiga. Me encanta, qué lindo. Saludos, hermano, gracias por estar escuchándonos a esta hora de la tarde. Le bendigo en el nombre de Cristo Jesús. Vamos a ver por acá, soy fan de HCH, dice, hermanita Kenia, dice, estoy de acuerdo, dice, con usted, nada que ver, que dicen que anda con el machete desenvainado, dice. Las cosas, aunque duelan, pero hay que decirlas como son. Bendiciones, Juan Carlos de Latillo. Saludos, bendiciones, Dios le bendiga. Hello.
2: Buenas tardes. Muy buenas tardes, hermana.
0: Que quede claro. Buenas tardes.
2: Saluditos. Con este calor tenía razón, hermana Kenia. Por eso que tenía que fui a bañar con mis primas. Y también quiero saludar este domingo para especial.
0: No, yo quiero seguirle escuchando. Vamos a ver.
2: Ella la amo mucho con todo mi corazón.
0: A su mami.
2: A mis hermanos que están de Dallas, Texas. Hermana Kenia. Para mi hermano Franklin y a Denis. Y quiero que me complazca con una alabanza, hermana Kenia.
0: ¿Cuál?
2: Cuénteme. Madre Solo Una de Agustín Amador, hermana
0: Kenia.
2: Buenísimo
0: el tema.
2: Saludito, full al pecho. ¡Al pecho, hermana Kenia!
0: ¡Pero qué energía! Dios
2: de San Pedrito. ¡Atima!
0: Dios mío santo, esa sí es energía, miren. Vamos a ver aquí. Hola, hola, saludos.
3: Buenas tardes.
0: Hola.
3: Hermana, que Dios le bendiga, hermana. Bendito sea el Señor. Aquí la estoy escuchando en Comayagua, doña Pola, siempre escuchándolo.
0: Hermana Polita, que Dios le bendiga, gracias. Vamos a ver con llamada. Hola, bendiciones, buenas tardes. Hola.
4: Hola, buenas tardes, hermanita.
0: Hola, ¿quién me llama?
4: María, mire que yo quisiera, necesito un favor de usted, hermanita.
0: A ver, dígame.
4: Mire que necesito comunicarme, necesito que usted me ubique, en cante como canta mi mamá.
0: Ay, hermana, pero las audiciones ya pasaron, hermana.
4: Para que dijeron que el domingo falta, pues. Es que yo siempre lo paso escuchando.
0: Pero es que va a iniciar el programa. ¿O es que usted quería participar?
4: Sí, ahorita quiero participar y tengo tiempo también, porque yo tengo dos niñas y necesito que me den esa...
0: Ay, ese hermana. Cupo, pues. Mire, ve que tenía que venir. ¿Hace cuántas semanas pasó la audición?
5: Hace como
0: dos semanas pasó, hermana. Sí. Tenía que venir a hacer audición.
5: Es que vino cualquier cantidad de gente.
0: Vino.
5: Estuvieron aquí las chicas todo el día y parte de la noche.
0: Exactamente. Y ya no, hermanita.
5: Vinieron cientos de mamás que querían cantar.
4: Mire, es que yo soy una hermana necesitada. Mire, que es que tengo dos niñas. Y no tengo vivienda, pues, en mi vivienda me lo quitó Banco Azteca y entonces yo necesito una ayuda de verdad, pues, así como yo escucho que ayudan ahí en HCH, dije, yo voy a llamar para ver si me pueden localizar en alguna ayuda.
0: Sí, yo entiendo, hermana, el medio pues ayuda bastante, siempre está haciendo obras, pero allí usted tiene que hacer una solicitud de ayuda aquí en el canal. En cuanto a la participación en Cante como canta mi mamá, ya pasaron las audiciones, este domingo pues inicia, pero ya el programa, ya hubo un filtro con todas las mamás que querían participar, entonces ya no se podría, hermana.
4: Ni en canasta.
0: Para los premios usted tiene que estar pendiente y llamar cuando se estén haciendo
5: los sorteos.
0: Sí.
4: Sí, sí, yo por eso me he contactado, porque es que vieras que a mí me hace difícil, mira, ahorita sortearon canastas aquí, pero no me ayudaron a mí.
0: Sí, hermana, es bien complicado, pero bueno, hay que seguirle pidiendo al Señor y teniendo fe, y ya verá que la provisión vendrá de Él. Bendiciones.
4: Sí. Bendiciones, compláceme con una alabanza.
0: A ver, ¿cuál alabanza quiere?
4: Qué bueno es el señor de Tanislao de Marín.
0: Vaya pues, ahí se la ponemos ese buen tema musical. Un abrazo, hermana, y ánimo.
4: Amén.
0: Bendiciones. Bueno, saludos. 4:00 p.m. con 48 minutos, bienvenido.
5: Hola, buenas tardes. No, tranquilo. Yo que no, me vine aquí a meter en la llamada porque, óigame, es que fue una locura eso de las audiciones, usted.
0: ¿Verdad?
5: Stephanie nos contaba
0: aquí
5: que
0: estaba lleno, usted óigame, no había ni por dónde pasar. Sí, una locura, no había parqueo porque estaba full. Gente que se vino desde Ceiba.
5: De varios lugares del país.
0: De varios lugares del país, sí. Largo.
5: Estuvieron esperando desde tempranas horas de la mañana. Y eran las 2:00 p.m, todavía no habían entrado porque era una cantidad impresionante y bastante talento también.
0: Uy, sí.
5: Difícil se la tuvieron.
0: Ay, yo escucho a esas mamás cantar
5: y
0: yo.
5: Sí, difícil se la tuvieron en el primer filtro. Sí. Porque Stephanie Rivera fue parte del jurado y ella nos contaba, ¿verdad? Que ni tiempo de comer les dio ese día porque había mucha gente y ellas como que les hacía chiquito el corazón tener esperando a la gente, ¿verdad? Mientras ellas iban y comían. Entonces hicieron como jornada continua.
0: Así es.
5: Pero sí, qué bonito también la respuesta de la gente y también escuché varios testimonios de personas que venían por un propósito, ¿verdad? Por el tema del premio, pero con un objetivo específico, algunas personas para operaciones, otras personas para comprar sillas de ruedas, o sea, tienen como un propósito ya que va mucho más allá de obtener el dinero, pues.
0: Sí.
5: Entonces, eso le da un sentido distinto también a la competencia.
0: Así es, claro que sí.
5: Hermana Kenia.
0: Así es, 4:50 p.m. Dice
5: 4:50 ya.
0: Sí.
5: Santísimo Cristo bendito
0: de
5: la gloria
0: temprano.
5: Bendita.
0: Hoy vino temprano.
5: ¿Temprano o tarde?
0: No, vino
5: temprano. Vamos a ver. Si una persona llega a las 5 de la mañana a su casa.
0: Puntual, diría yo.
5: Si una persona llega a las 5 de la mañana a su casa, ¿llega temprano o llega tarde?
0: Vuélvalo a repetir. Hermano.
5: Si una persona llega a las 5 de la mañana a su casa, ¿llega temprano o llega tarde?
0: A las 5 de la mañana.
5: Sí, a las 5 de la mañana.
0: Muy temprano.
5: ¿Muy temprano?
0: Sí.
5: ¿O muy tarde?
0: No, muy temprano. ¿Quién llega a visitar a las 5 de la mañana?
5: No, pero me refiero a la persona que vive en la casa.
0: No, ¿cómo así?
5: Wow,
0: ¡ay, no,
5: ya,
0: Julio!
5: Ya, por
0: ay,
5: eso
0: no.
5: Se llaman agudezas mentales ustedes, pero se llaman agudezas mentales. Es que viernes, usted hay que reírse. Mire, si bueno. No ha encontrado motivos para gozarse, pues cuéntese un chiste usted solo y se ríe, ¿no? Hay que estar gozoso en el Señor, ustedes. ¿Qué es eso llegar a viernes ahí todo serio? No, hombre, ríase. Sí, reírse es terapéutico.
0: Claro que sí. Dice por acá, hermana Kenia, usted tiene que ser original, no sea copia, me dice.
5: ¡Uy, la sangre de Cristo!
0: Dice, la escucha en San Pedro Sula, pero lee el mensaje, por eso lo estoy leyendo. Y el audio voy a escuchar. ¿Vale?
6: Felicidades por ser el Día de la Madre, hermana Kenia. Felicidades por el domingo.
0: Primero me felicito.
5: Mira, felicidades. Sí.
0: Saludos, hermano, que Dios le bendiga. Dice, ay, santo Dios. Bueno, dice, acaban de asesinar a una persona del transporte público abajo del semáforo de Los Robles. Envíen reporteros. Bueno, ahí va a llegar uno de nuestros compañeros a cubrir esa noticia, en todo caso, de ser así. Gracias por el reporte. Lamentable, definitivamente. Pero bueno, 4:52 p.m. Julio, continuamos a esta hora acompañándole a toda nuestra audiencia. ¿Cómo está? ¿Cómo está usted?
5: Yo estoy activado, gracias al Señor, creyéndole al Señor que Él se mantiene fiel en sus promesas y que Él las cumple.
0: Así es.
5: Y que aunque nosotros seamos infieles, a veces de manera intencionada, a veces de manera no intencionada, Él se mantiene siendo fiel. Y eso a mí me da una seguridad de vida impresionante. Hay una parte de la palabra, quiero regalarles esta parte de la palabra que ha estado haciendo mella en mi vida.
0: Yo estoy expectante. Ajá.
5: Dice la palabra que el pueblo de Israel, los hebreos, cuando habían sido liberados de la esclavitud de Egipto, estaban ellos en el desierto, dice la Biblia. Y entonces el Señor les mandaba maná y dice la palabra que sus vestidos no envejecían y los tenía con aire acondicionado y también los tenía con calefacción porque las temperaturas en los desiertos son extremas. con aire acondicionado porque tenía una nube que los cubría del sol en el día.
0: Sí.
5: Y con calefacción en la noche porque las temperaturas en el desierto son gélidas.
0: Son muy frías.
5: Son frías, o sea, ahí usted se congela, o sea, eso es, son ambientes extremos, ¿verdad? Que ahí las plantas que se crecen ahí son endémicas de ese lugar porque no podrían vivir en otro sitio. Ellas soportan tempestades y situaciones muy, muy difíciles que otras plantas difícilmente lo harían u otros animales, ¿verdad? Lo harían, pero estas personas iban cruzando por ese desierto y el Señor los tenía con cuidado, ¿verdad? Y dice la palabra que sus ropas no envejecían, dice
0: la Biblia. Ni su calzado.
5: Ni su calzado. Y que cuando tenían hambre descendía un tipo de comida que se llamaba maná. Algunos historiadores dicen por ahí que el maná tenía algunas peculiaridades, como que tomaba características de acuerdo a lo que la gente quería probar.
0: Ajá.
5: Y una de las peculiaridades del maná es que usted no lo podía guardar para el día siguiente porque se le dañaba. Sí, se le dañaba. Entonces, eso significa que el Señor les daba la provisión necesaria para cada día. Y llevaban años y años y años en ese lugar por burreza de ellos mismos, ¿va? Porque ellos podían llegar más rápido, pero como querían andar dando vueltas. Dice que un día esta gente se le pone en revolución a Moisés y le dice, ya no queremos maná, dice, ahora queremos comida, queremos otro tipo de comida, queremos carne, solo maná nos dan aquí, dice, quejándose, va.
0: Sí.
5: Como que se parecerá un poquito, ¿verdad?
0: A nosotros.
5: A nosotros. Uh-huh.
0: Sí.
5: Luego dice el Señor, le dice a Moisés, bueno, como quieren carne, le dice, les voy a dar carne, le dice a Moisés, va. Uh-huh. Pero Señor, le dice, porque Moisés tenía comunicación directa con el Señor, va. Uh-huh. Pero Señor, le dice, pero carne de dónde, si estos son millones de personas, le dice, son un montón de gente, le dice. Y los animalitos que tenemos, le dice. Y es más, le dice el Señor, no le voy a dar carne por un día, le voy a dar carne por un mes, dice el Señor.
0: Hasta que les salga por las narices.
5: Hasta que ya no quieran carne, dice el Señor. Pero le dice Moisés, pero Señor, no tenemos tantos animales, le dice. Y entonces el Señor se le para de frente a Moisés, ¿verdad? Y le dice, Moisés, le dice, ¿acaso el brazo de Jehová se ha cortado? Le dice, ¿acaso el brazo de Jehová? Ustedes no han visto el mover mío con ustedes y todavía me estás diciendo que de dónde voy a proveer carne, muchacho. La palabra que les quiero regalar es esto, para tu vida. ¿Acaso el brazo de Jehová se ha cortado para tu vida?
0: Amén.
5: ¿Acaso el brazo de Jehová se ha cortado? ¿Acaso hay limitaciones en lo que Dios ha dicho que va a hacer contigo? ¿Acaso el Señor cambia? Dice la palabra que en él no hay sombra de variación.
0: Amén.
5: Lo que ha dicho que lo va a hacer contigo, lo va a hacer. No lo cuestiones. Es una fe como un niño. Es una fe irracional, porque la fe es muy, muy irracional, pero tan racional al final, porque tú le encuentras tanto sentido al final, pero por eso se llama fe, la certeza de lo que esperas y la convicción de lo que no ves. Así
0: Amén.
5: Que cuando tú tengas esa limitación, la hermana que acaba de hablar, tengo esta, y sí, hermana, eso es el día a día de todos, hermana. Todos salimos a la calle a buscar qué comer, a buscar cómo echarle ganas, cómo pagar la colegiatura de nuestros
0: Exacto.
5: hijos, cómo, todos le echamos ganas, hermana. Pero el Señor nos dice hoy, viernes qué, antesala del Día de la Madre, ya 8 de mayo, el Señor nos dice, ¿acaso el brazo de Jehová se ha cortado para contigo? ¿Acaso yo tengo limitaciones? ¿Acaso yo no voy a cumplir lo que he dicho? Carne, si no hay carne, yo la hago descender del cielo, pero de que comen carne, wow, qué impresionante. ¿Acaso el brazo de Jehová se ha cortado? Cuando veas esa situación difícil, háblale a la situación y dile, Amen. ¿Acaso el brazo de Jehová se ha cortado? Cuando veas esa carencia, que no tienes para pagar la colegiatura de los hijos, que no tienes para pagar la electricidad, que por cierto, ya le bajaron el límite de pago de electricidad.
0: Sí.
5: Ahora
0: 15
5: te
0: días.
5: La 15 días.
0: Si no, ay, la
5: si
0: pagas,
5: usted no la
0: paga,
5: se la vuelan. Y le subieron también. Y
0: sí.
5: le siguen subiendo. No, hombre, sean conscientes, hombre.
0: Eliminaron sí. el subsidio.
5: Óigame,
0: al gas
5: ayer yo.
0: LP doméstico.
5: Ayer yo llené.
0: Y aumentó.
5: Yo llené el tanque del carrito que tengo, del carro que tengo. No, no le voy a decir carrito, un vehículo que el Señor me ha dado. Porque hay que hablar bien de lo que Dios le pone en las manos a uno. Óigame, como 400 o 500 lempiras más de lo que normalmente me agarra el tanque. Óigame, eso es un día de trabajo.
0: Yo le he hecho lo que le echaba antes y ya no sube nada.
5: No, hombre, no sean así, hombre. Pónganse la mano en la conciencia, hombre, de verdad. Y yo sé que pueden tomar mejores decisiones los que están al frente, ¿verdad? Y esto no se trata de partidos políticos, no. Esto se trata de que el pueblo ya no aguanta, hombre. Y se pueden tomar mejores decisiones. Gasten menos en el gobierno, ¿verdad? Y inviertan más en otras cosas. Subsidien un poco los combustibles. Yo creo que el pueblo necesita un gobierno que gobierne para todos. Pero no me voy a meter en temas de política porque tenemos un Dios que todo lo provee, es cierto, claro que sí. Y el mismo Dios le toca la conciencia a esas personas que pueden tomar decisiones por nosotros. Amén. ¿Acaso el brazo de Jehová se ha cortado para tu vida? Porque aunque me cuesta 500 pesos más llenar el tanque de combustible, siempre Señor, habrá. Me lo provee. Señor, me lo, ¿acaso el brazo de Jehová se acorta? Julio, ¿acaso no tenés para pagar? Sí, Señor, sí tengo. Entonces ahí me cierra la boca, ¿verdad? Ahí el Señor es tu sustento, el Señor es tu guardador, el Señor es el que te sostiene con tu mano derecha. Yo sé que de pronto hay gente que dice, yo no tengo cómo celebrarle el Día de la Madre, hacer algo ostentoso. No tienes que hacer eso, ¿verdad? Haz algo bonito en tu casa, no gastes más de lo que tienes. Si no puedes hacer aquella gran fanfarria, porque claro, como todo es mercadeo, todo es merchandising, va. No, hombre, ¿sabe qué? Hay viejitas que solo esperan que usted llegue, hombre. Claro que uno no llega con las manos vacías, ¿verdad? Llévele algo, ¿verdad? Llévele algo, aunque sea un vaso con agua, pero llévele algo.
0: No, pero es cierto eso que acaba de decir Julio. Hay madrecitas lindas que lo único que esperan es ver una actitud diferente en su hijo.
5: Vaya, con que sea obediente. Vaya, con que le haga caso.
0: Exactamente. Con que no te mire borracho, brother.
5: Vaya.
0: Sí, que no seas un dolor de cabeza para ella.
5: ¿Qué más con regalo eso? Que ese? Oíme, ¿qué más regalo? ¿Sí? Que eso, ¿sabes cómo se llama eso, Kenia? Uh-huh. Se llama paz.
0: Sí.
5: Regálele paz a
0: porque
5: su viejita.
0: Porque hay madres, hombre, que ni duermen.
5: Regálele paz a su viejita.
0: Sí.
5: Porque dice uno, ay, es que le voy a regalar esto. Que sí, mire, si puede hacerlo, hágalo. Pero fíjese que la paz es más valiosa que cualquier cosa
0: definitivamente
5: material.
0: Definitivamente.
5: ¿Verdad?
0: No hay nada más bonito para una mamá que ver que un hijo no le da dolor de cabeza.
5: Vaya, vaya. Sí. Y de repente, no, pero yo le tengo bien bonita la casa a mi mami, que no sé qué.
0: ¿Y de qué sirve?
5: Pero, pobre mamá. ¿Va?
0: Pobre, o sea, mamá.
5: 3:00 a.m. y pensando, a ver,
0: ¿dónde
5: el hijo?
0: ¿A dónde andará?
5: ¿Qué andará haciendo? ¿Con quién andará? ¿Ese hombre, esa mujer? No, qué barbaridad. Uh-huh. Porque tampoco solo somos los hombres, Kenia, ¿verdad?
0: Sí, no, es que
5: va,
0: es igual.
5: Va, aquí,
0: hay
5: aquí
0: un montón de chispoletas por ahí.
5: Sí, que lo que hacen es sacarle más canas a las viejitas, hombre. Cuídenlas, sí, hombre. Y otra cosa, no solo las visiten este fin de semana, hombre. No sean así, hombre.
0: Como que sí, solo el segundo domingo de mayo es el,
5: vaya,
0: Día de la Madre.
5: Vaya, va. No, ¿y sabes qué?
0: Mamá,
5: ¿sabes qué?
0: Todos los días.
5: Hay quienes solo la visitan para la foto del Facebook y foto del Instagram.
0: Para subirla a las redes. Mira, feliz día a mi mamita linda, que no sé qué, y
5: no,
0: nunca,
5: hombre,
0: la visitas,
5: no,
0: ni la ayudas.
5: No, Y esto no es para, no, esto es para que hagamos conciencia ustedes.
0: Sí, usted,
5: para que seamos mejores humanos.
0: No es para criticar.
5: Bueno, aunque estamos haciendo una crítica, estoy haciendo una crítica, ¿va?
0: Pero la intención es que
5: la intención no la intención
0: es que sea una crítica,
5: mire,
0: constructiva.
5: Mire, la intención
0: de que haya una actitud de cambio.
5: Exacto, la intención es incomodarlo. La verdad es que sí.
0: Exacto.
5: Porque si nadie viene y te dice las cosas para incomodarte, vas a seguir haciendo lo mismo. Pero te lo digo en el amor de Cristo, ¿verdad? Te lo digo en el nombre de Jesús. Dios puede cambiar esas actitudes.
0: Amén.
5: Y yo te aseguro que el próximo Día de la Madre va a ser diferente, ¿verdad? Va a ser algo, ya va a ser una relación distinta. Establezcamos relaciones con los viejitos, hombre, con nuestros viejitos, ¿verdad? Yo digo los viejitos porque mi mami ya es una persona de edad avanzada, ¿verdad? Uh-huh. Pero yo la amo a mi viejita, ¿verdad? Uh-huh. Entonces, si usted no le puede dar cosas ostentosas, dele paz. Dele tranquilo, dele un abrazo, vaya, dele un abrazo, vaya.
0: Fíjate, Julio,
5: vaya,
0: que yo la vez pasada me cuestioné eso, de que realmente si yo soy dolor de cabeza para mi mamá.
5: Ajá.
0: Sí, en serio, yo me cuestioné y me quedé pensando.
5: Ajá.
0: Y la última vez que mi mamá vino a mi casa,
5: sí,
0: yo le pregunté a mi mamá directamente. Le pregunté, mami, le digo yo, yo le doy dolores de cabeza a usted.
5: Ajá.
0: Así.
5: Sí, sí, sí.
0: Y me dice, no, me
5: no,
0: dice.
5: No, no. Solo que pásame la Panadol, te dijo. Ups.
0: No, pero te aseguro, Julio, que yo creí que me iba a decir que sí.
5: Ay, qué barbaridad. No, pero la reacción de ella fue bien genuina.
0: Bien genuina, me dice,
5: no. No,
0: pues,
5: ¿de dónde saca eso usted,
0: hija?
5: No,
0: me dice, usted no me da dolores de cabeza,
5: bonito,
0: me dice, pero yo creí que sí, o sea, y yo sentía como la necesidad de tener esa confirmación, ¿va?
5: Qué bonito.
0: Porque a veces en el ajetreo del día a día,
5: sí.
0: que a mí se me olvida llamarla, sí. y luego allá la llamo y le digo, mami, ¿qué tal? Mire que no la he llamado por esto y lo otro, que no sé qué. No, me dice, yo sé que está trabajando, que no sé qué, y lo otro. Ajá, sí, entonces ya me pongo al día, ¿va? Y cuando ella viene, sí, lengua, Dios mío santo, sí, volamos lengua, hasta nos dormimos tarde por volar lengua. Y incluso, pues, hablamos de la palabra del Señor, a ella le encanta, y me dice, explíqueme esto, ¿qué significa? Y entonces vengo yo y voy explicándola y todo eso. Y considero que nuestra relación es bien sana.
5: Ajá.
0: Pero con ese tema de la llamada, de estar llamándola todo el tiempo, lo reconozco, a mí se me dificulta. Porque no tengo ese hábito de estar llamando a la gente.
5: Claro,
0: así,
5: claro.
0: ¿Verdad? Y llamo a mi mamá cuando tengo chance. Ay, por ejemplo, hoy la tengo que llamar. Ya la voy a llamar, mami.
5: Aquí, entonces, aquí públicamente aquí hay un compromiso. 5:03 de la tarde, viernes 8 de mayo.
0: Ya la llamo,
5: licenciada
0: ya la llamo.
5: Kenia Sánchez acaba de comprometerse con su mamá que le va a hacer una llamada.
0: Sí, ya la
5: firmado
0: voy a
5: y sellado aquí y también justificado por el abogado, ya notariado.
0: Ya la voy a llamar más tarde. Entonces, pero yo siempre trato de estar pendiente, ¿verdad?
5: Sí, sí, sí.
0: En todos los aspectos. Pero en esa cuestión, bueno, yo me cuestioné,
5: claro,
0: y le pregunté, mami, yo le doy dolores de cabeza. Así, pero es que, o sea, me lo cuestioné.
5: Ajá.
0: Me dice, no, me dice,
5: no, usted
0: y así.
5: No, hija, usted no.
0: No, usted no me da dolores de cabeza.
5: Ay,
0: me
5: qué
0: dice.
5: Bonito.
0: Y así, me volvió. Y yo decía, ok.
5: Sí.
0: No, porque es que fíjese que yo estuve meditando en eso.
5: Sí.
0: De que para una mamá no hay nada más bonito, o sea, no hay mejor regalo que su hijo no le dé dolores de cabeza.
5: Ajá.
0: Que su mamá pueda dormirse tranquila, sabiendo que usted no anda haciendo nada malo, que su vida no corre peligro.
5: Claro.
0: Que usted no anda loqueando a medianoche en la calle, exponiéndose al peligro. Que usted
5: claro.
0: no anda con malas gavillas.
5: Claro.
0: Que no está rodeado de gente que no es de buena influencia.
5: Ajá.
0: Que no le va a no hay nada productivo pues ahí
5: claro.
0: en esa relación. Que usted ya no se destruya su cuerpo con ese consumo de cigarrillos,
5: claro.
0: De la nicotina, cosa terrible, que usted ya no bebe, hermano,
5: sí,
0: que
5: sí.
0: usted no es pleitista, que usted no es vaga.
5: Sí.
0: Hermana, entonces todo
5: que
0: ese
5: no es
0: tipo de
5: que no es contestón, no es contestón.
0: Uy, Julio,
5: no es contestón.
0: Porque eso incluso en mi familia y aquí públicamente lo voy a decir, compónganse, dejen de andarles dando órdenes a sus mamás.
5: No hay que contestar.
0: Fíjate que sí. Porque qué feo escuchar que una hija le dice a su abuelita, a su mamá, que ya está ancianita, que dice, no, pero es que no sé cómo hacerlo, dice la abuelita. Allá viene la, ay, mami, es que no sabe. Mira, yo el otro día, y aquí lo digo, yo sé que me están escuchando.
5: Ay, Dios mío, santo bendito del arte. Pensalo.
0: Lo pienso, mejor
5: sí,
0: para
5: pensalo,
0: decirlo.
5: Sí, pensalo.
0: No, igual, lo voy a decir.
5: Porque no son cuatro pelones los que están escuchando.
0: Sí, no, es
5: son
0: que...
5: millones.
0: Es que, no, es que fue en mi familia.
5: Ah, okay, okay.
0: En una reunión. No, la suya es perfecta.
5: No, claro.
0: En mi familia, yo, la vez pasada, yo hasta... se me pararon los pelos y yo quedé viendo porque yo dije, ¿cómo es posible que le diga así? Porque... Y luego ahí concluí en muchas cosas. Viene ella y me dice, fíjate que la fulana de tal, la hija va.
5: Ajá.
0: Me dice, llorando va,
5: sí,
0: malcriadísima,
5: sí, sí.
0: Fíjate, me dice. Me gritó y me dijo, ay, mami, que usted no sé qué. Y yo he quedado la vida por ellas y que las he cuidado, que no sé qué. Son adolescentes para las hijas. Ok, pero luego la escuché a ella, la mamá, con la abuela.
5: Sí, sí, sí.
0: Con la abuela. ¿Qué?
5: Y la, lo,
0: ya sabes, para la cadena.
5: El espejo. Sí.
0: Y entonces viene ella y le dice, ay, mami, es que usted en todo se mete. Le dice, así. Bien, o sea, con la voz, un
5: pero,
0: tono.
5: Pero ya en un ciclo de vida distinto, ya no una adolescente.
0: No, ella es una señora de 40 y pico de años.
5: Ajá.
0: Le dijo a la mamá de 80 y tantos.
5: Wow.
0: Y le dice, ay, mami, es que usted en todo se mete. Le dice, así, mira. Sí, ay, yo sentí decir, ay, decirle sí. algo. Mira, y estoy hablando de mi abuela. Sí. Y una de mis tías. Sí, ay, yo sé Dios que mía. Me están escuchando. Sí. Mira, yo por prudencia y porque yo soy bien franca para decir las cosas. Y no consideré el momento como oportuno momento porque correcto. Estaba muy molesta yo al escuchar aquello. Sí. Que no dije nada, solo fui donde mi abuela y le dije esto y esto y esto. Sí, hagámoslo así. O sea, pero yo tenía unas ganas de decirle algo. Sí, no te imaginas. Sí. Y entonces esa misma tía fue la que me contó que sus hijas le hablaron feo y que y hasta llorando ella resentida con sus hijas. Sí, va. Sí. Entonces digo yo, ¿cómo quiere ella que sus hijas no sean malcriadas si ella le grita a la mamá?
5: Claro. Tampoco es justificar a las hijas, ¿verdad?
0: No es justificarlas, no. Pero es que la Biblia dice, Julio, claro, sí. que lo que uno siembra, eso cosecha.
5: Sí, es correcto.
0: Si yo soy malcriada con mi mamá, mira, mi mamá puede llamar ahorita y decir públicamente cuántas veces Kenia Sánchez le ha alzado la voz, aunque yo pueda tener la razón.
5: Claro.
0: Pero no, es mi mamá, es tu madre. Nunca debes levantarle la voz. Tu mamá puede ser lo que sea. Tu mamá te pudo haber fallado como te haya fallado, pero no tenés derecho a levantarle la voz y mucho menos la mano, ¿verdad?
5: Antes decían, se te va a secar la mano, le decían.
0: Ajá, así le decían. No, y la palabra se cumple, Julio. Claro. Cuando dice que honra a tu padre y a tu madre y se alargarán tus días. Hay muchos que no duran nada.
5: Ay, Dios.
0: ¿Sí? No duran nada. Hay muchos hijitos que no viven mucho. ¿Por qué? Por lo mismo.
5: Poderoso.
0: Porque son malcriados con su mamá, malcriados con su padre. Y el Señor nos manda a honrar, a ser respetuosos, a honrar en todos los aspectos.
5: Claro.
0: Usted no se queje si sus hijos le salen malcriados. Si usted es malcriado con sus papás.
5: Claro.
0: Lo mismito va a cosechar. Y claro, ahí va a ir la cadena hasta que alguien rompa eso.
5: Claro, claro. Y otra cosa que, va, por ejemplo, ayer pasó, ¿verdad? Mi mami padece mucho de la presión y con estos calores ustedes. No. Ay, Dios mío. Si uno se pone desesperado, ya me imagino ellas cómo se han de sentir, va. Con estas temperaturas y, o sea, ya es una reacción como química en su cuerpo, va. Entonces, ella estaba hablando y estaba hablando como bien golpeado, va, como bien golpeado. Entonces, mami, ya lo dijo, le digo yo, solo que no le diga tan golpeado. Y entonces ella se comenzó a ofender, va, como que yo no le estaba dejando hablar, va. Entonces, ¿por qué digo esto? Porque uno tiene que aprender a hacer, ¿cómo se llama esto? Un tema de convivencia, ¿verdad? Porque ser un poco tolerante es la palabra, un poco de tolerancia, ¿verdad? Tolerancia. ¿Por qué? Porque a veces se pueden malinterpretar las cosas, ¿verdad? Entonces, ahorita en el transcurso del día la llamo, le digo, hola, mami, ¿cómo está? Y me dice, hoy sí puedo hablar, me dice, ya puedo hablar, me dice. Mami, usted siempre ha podido hablarle. No, ayer yo no podía hablar, me dice. Entonces, se ofendió. Ese es el punto, que se ofendió. Y era un tema de malentendido, pues ella estaba levantando la voz. Mami, no tiene que levantar la voz. ¿Por qué hago este tipo de comentarios? Porque hay que entender los ciclos de vida en los que se encuentra cada
0: Exacto,
5: persona.
0: Exacto, a ese punto iba a ir, Julio.
5: Sí.
0: De que, o sea, las personas son ciclos de vida, como usted lo acaba de decir, y de repente, vaya, mi abuela, por ejemplo, de repente hace un comentario y quizás no quizás es un comentario que está fuera de lugar, pero es ella.
5: Exacto.
0: Es su vida.
5: Exacto.
0: Es su edad.
5: O sea, viene de la abuelita.
0: Viene de la abuela.
5: Más bien tierno se tiene que sentir.
0: Exacto.
5: Ay, qué bonito lo que dijo.
0: O sea, a usted que no le importe.
5: Sí, exacto.
0: O sea, usted disfrute a su abuela y que un día va a llorar cuando ella no esté.
5: Y también no es que va a minimizar lo que ella dijo, ¿verdad? No. Estoy diciendo que hay que entender en qué ciclo de vida se encuentra cada uno. Y ahí es un tema de madurez.
0: Exactamente.
5: ¿Verdad? Ahí es donde uno le tiene que... Por eso es que el Espíritu Santo de Dios le da la habilidad a uno de cómo lidiar con cada persona. Fíjate qué hermoso eso. Porque Jesús, por ejemplo, dice la palabra que fue lleno del Espíritu Santo antes de comenzar el ministerio. Y siendo Jesús... Mira qué poderoso esto. Él, siendo hijo de Dios, fue lleno del Espíritu Santo, dice la Biblia, antes de comenzar su ministerio, ¿verdad? Ajá. Y luego... Mira, mira el trato de Jesús para con la gente una vez siendo llenos del Espíritu Santo. ¿Cómo trataba a los niños Jesús? ¿Cómo trataba a las mujeres Jesús?
0: Lindo.
5: ¿Cómo trataba a las personas mayores Jesús? ¿Cómo trataba a los hombres Jesús? Ves que a cada uno le daba un trato distinto. Porque cuando tú estás lleno del Espíritu Santo, tú tienes sabiduría para cómo hablarle a un niño, cómo hablarle a una persona adulta, cómo hablarle a una persona de mediana edad, cómo hablarle a un joven. ¿Ves qué hermoso esto? Y comienzas a entender, el mismo Espíritu Santo de Dios te da la revelación y el entendimiento de, es la abuelita la que está diciendo eso,
0: exacto,
5: Julio.
0: Exacto.
5: Dale valor a eso, para ella eso es importante.
0: Y ellos se vuelven como un niño.
5: Para ella, y lo que estamos diciendo no es como un tema de burla, no vives y va a vivir mi alma, no, es para que los que estamos lidiando con todo esto, porque nosotros tenemos un montón de cosas con las que tenemos que lidiar, ¿verdad? Uh-huh. Podamos entender que hay algunas cosas que a ellos les ofenden, ¿verdad? Entiéndala, ahora yo me pongo a pensar, la presión que siente ella, ¿verdad? Con estos calores, con, exacto, yo me imagino la desesperación.
0: Que son etapas distintas.
5: Son etapas distintas de vida. Entonces, para ella era como su forma de liberarse, ¿va?
0: Exacto. ¿Va? Pero vino Julio y le dijo, no levante la voz,
5: mami, no hable de esa forma. Entonces, ella choca.
0: Se
5: ¿va?
0: Sintió que se la sintió callaron,
5: ofendida,
0: pues.
5: Sí. Y exacto, mira cómo trabaja el enemigo.
0: Barbaridad, Julio.
5: Ahora viene Día de la Madre y ella está con esa ¿cómo se llama? con esa agujita, va, que la está pinchando, va, ¿verdad? Mira cómo es el enemigo, ¿verdad?
0: Ah, y sí, entonces ya quedándose con eso ahí,
5: sí,
0: en el corazoncito.
5: Y ya comienzan las divisiones, ¿verdad? Ya llega uno con un regalo, feliz Día de la Madre, y ya está con esa agujita, ¿va? Uh-huh. No, pero es que no me dejabas hablar. Vea, no, parece broma, pero fíjate que ese tipo de cosas pueden fragmentar relaciones.
0: Exacto.
5: Entonces, siendo sabios nosotros, hay que aprender a lidiar con eso.
0: Sí.
5: ¿Por qué? Porque nos adelantamos a los hechos. Nos adelantamos a eso que va a comenzar a suceder, ¿verdad? Si nosotros seguimos con ciertas actitudes. Y ahí es donde la sabiduría del Espíritu Santo es tan
0: nos
5: hermosa.
0: Nos ayuda en eso.
5: En todos los
0: Pero
5: sentidos.
0: Bueno, queremos escuchar a la audiencia, Julio.
5: Vaya, a
0: solo
5: ver qué
0: nosotros
5: opina.
0: Hemos hablado.
5: A ver qué opina la gente.
0: ¿Qué opina la gente con de este tema?
5: Con esto del Día de la Madre, ajá, con esto de cómo uno comportarse con ellos.
0: ¿Cómo comportarse?
5: ¿Cómo tratarlos también? ¿Qué opina la gente? ¿Cómo tratan ustedes a sus papás, verdad? No cómo te tratan ellos a ti. Estamos hablando de cómo nosotros tratamos a ellos y cómo los deberíamos de tratar.
0: Así es, vamos. 94-20-07-66. Vamos a habilitar las llamadas. Queremos que usted nos comente. No queremos, bueno, porque no queremos estar hablando solo nosotros aquí.
5: No.
0: Queremos que usted se involucre también. No se enoje, ¿verdad? Porque esto, al fin y al cabo, es para que nos eduquemos,
5: Julio.
0: Nos
5: lo decimos en buena onda y me lo estoy diciendo a mí mismo.
0: Exactamente, a mí misma, que el Señor me ayude a ser una mejor hija, definitivamente.
5: Claro que sí.
0: Porque usted no se imagina la bendición que hay, Julio.
5: ¡Ay, claro!
0: ¡Uy! Definitivamente, no, una gran bendición. Cuando tú bendices a tus padres, cuando tú honras a tus padres, cuando tú eres buen hijo, definitivamente tienes los cielos abiertos sobre tu vida. Vamos a ver.
5: 94-20-07-66. Queremos escuchar la audiencia. Buenas tardes.
0: Hola.
5: Buenas tardes. Bendiciones.
0: ¿Desde dónde nos llama?
7: Sí, bendiciones, que el Señor le bendiga.
5: Ajá. Amén. ¿Desde dónde nos llama?
7: De aquí de Olancho.
5: De Tío Olancho. ¿Y usted qué opina sobre lo que estamos hablando, hermana?
7: Fíjese que a veces es una cosa complicada, fíjese, a veces con nuestros padres.
5: Sí.
7: Porque a veces uno como hijo, a veces queremos corregir las cosas de ellos, pero a veces ellos los malinterpretan, ¿va?
5: Ah.
7: Entonces es difícil, fíjese.
5: Es complicado a veces.
0: Pero corregir el qué, hermana, ¿cómo qué?
7: Muchas cosas que a veces que uno de hijo mira mal en los padres, entonces a veces uno les quiere corregir con palabras sanas o corregirles en algún trabajo, en algo, y a veces los padres, ellos piensan que es que uno los quiere mandar. Entonces es difícil.
0: Sí, es que es complicado porque como ellos están en una etapa totalmente diferente, ya están en la, son personas de la tercera edad y a veces cuando uno les dice, no, mire, enseña, yo lo hago. Entonces ellos creen que como que, espérate, que yo no soy inservible, yo lo puedo hacer. O sea, ellos se quieren sentir como útiles.
7: No puedo, es que yo no puedo.
5: No. Y también hay que entender algo, hermano.
7: Yo puedo.
5: Sí. También hay que entender algo, que hay ciertas líneas de autoridad, ¿verdad? Que,
0: exacto.
5: Que son, esas tienen que ser reveladas, y hay ciertas líneas de autoridad que uno, aunque tenga la razón uno, a veces es mejor guardar silencio. Exacto, porque mire, si no, nos saltamos la barda. Como decía mi abuelita, decía mi abuelita, y perdonando la expresión, estamos orinando fuera de la nica, decía ella. Ay, ¿verdad?
7: Dios. Fuera de la nica, exacto. Sí, ahí, no,
5: yo creo que para
7: no
5: que sea más claro, ahí me, o sea, ella es mi mamá, él es mi papá, y punto.
7: Sí. A veces es complicado, hermano.
5: Es complicado, bueno, exacto, sí.
7: Es complicado, pero pidiéndole al Señor que le dé la dirección a uno para poder, sí, para poderlo, como le quiero corregir en las cosas que uno de hijo mira malo. Bueno, por mí, yo digo por mí, porque yo a veces yo le digo, Señor, ayúdame a poder darle una palabra a mi mamá o a mi papá, pero yo les hablo con palabras mansas. Yo me voy quedito, le llamo, buenos días, ¿cómo están? Y de ahí les digo, fíjense, quiero hablar algo con ustedes, y ahí empiezo. Y yo miro que cuando yo les hablo, pues yo sé que ellos agarran el consejo y caen a la razón. Porque yo me voy primero al Señor, y después del Señor yo le digo, Señor, dame palabras para poder corregir. Si es tu voluntad de que ellos puedan aceptar, que sea la realidad, porque yo no voy a hablar y ni les voy a alzar la voz. Porque usted sabe que la Biblia dice, por que honra padre y madre, para que nuestros días se alarguen, y amén, para que nuestros hijos también sean lo que nosotros somos, como, claro, ustedes están diciendo. Entonces,
5: claro.
7: Sí, es así, un bonito mensaje, y les animo a que sigan predicando a los cuatro norte, va, que esto es una palabra tan preciosa. Yo todos los días me alegro desde que amanece. Yo sé, a las 3 de la mañana yo me levanto y a esa hora estoy escuchando la radio.
5: Mire, qué tremendo. Qué lindo. Qué lindo.
0: Gracias, hermana. Sí.
5: Un abrazo, mi hermana. Que el Señor le bendiga. Saludos. Mucho. Saluditos.
0: Ahí está, saludos para la hermana. 5:19 p.m. Seguimos con este tema que está muy interesante, propicio.
5: Pero queremos propicio escucharlo a usted.
0: Vamos a ver, 9420-0766.
5: ¿Dónde están los hijos?
8: Hola, buenas tardes.
0: Buenas tardes, hola, hermana Doris. Ay, mire que nos manda audio por primera vez. Ajá. Saludos a la hermana Doris, que Dios la bendiga. Vamos, ¿dónde está la audiencia?
5: ¿Dónde están los hijos? ¿Dónde están los hijos?
0: ¿Dónde está la audiencia de HCH Radio? Es que no le gusta la exhortación.
5: Ay, no.
0: Ahí ya no nos gusta, me voy a incluir.
5: No, es que a nadie le gusta.
0: A nadie le gusta.
5: Pero fíjate que yo te voy a decir algo, una palabra sabia en el momento propicio te cambia la vida.
0: Te cambia, definitivamente.
5: Te cambia la vida, te cambia las relaciones, te cambia la forma de vida de aquí para adelante.
0: Así,
5: ¿verdad?
0: Es.
5: Entonces, yo creo que, de hecho dice la Biblia, ¿verdad?, que corrige al necio y se volverá enemigo tuyo, pero corrige al sabio, dice. Y yo decía, Señor, ¿cómo es que un sabio necesita corrección? Sí, fíjese que sí, hasta el sabio necesita corrección.
0: Sí.
5: Porque si la Biblia dice que corrige al sabio, pero si es sabio.
0: Así es.
5: O sea, el sabio se supone que todo lo sabe, ¿va? Por eso se llama sabio, ¿va? Pero aún el que tiene mucho conocimiento también necesita ciertas correcciones.
0: Bueno, ¿no? Yo creo que es sabio alguien que tiene mucho conocimiento, pero no todo lo sabe. Sí, porque es que no, yo creo que no existe
5: alguien que lo sepa todo.
0: Exacto, no existe alguien que lo sepa todo. Yo creo que todos en algo somos ignorantes.
5: Ay, como decía el filósofo decía, aquel, yo solo sé que nada sé.
0: Que nada sé, imagínate, sí. Einstein lo dijo, yo sí, solo sí, sé sí. Que nada sé.
5: Sí, sí.
0: Pero todos ignoramos algo, todos somos ignorantes. Julio tiene información que yo no sé.
5: No, y mira
0: la
5: que
0: ignoro, igual que Julio no tiene información que yo tengo.
5: Exacto, y mira qué poderoso, lo que se debe tener aquí es un corazón enseñable.
0: Exacto.
5: ¿Verdad? Y ahí es donde necesitas humildad.
0: Así es.
5: Si
0: así
5: no hay humildad, complicado eso.
0: Así es. Hola, por aquí, bendiciones.
5: Bendiciones.
9: Buenas tardes, hermanita Kenia, buenas tardes, hermanito Julio.
5: Bendiciones.
9: Aquí estamos escuchando esa palabra tan hermosa que tiene, bella reflexión, o sea, pues... De mi parte, hermanita preciosa, yo, mi madre no tiene queja de mí, yo nunca le he dado dolores de cabeza tampoco.
5: Qué
9: y
5: bendición.
9: Ella está tranquila por esa parte, mi madrecita linda. Un saludo para usted, que es madre, y para todas las madres, las fieles oyentes de este programa.
0: Ok, saludos, que Dios le bendiga. Saluditos, hermana.
5: Saluditos, saluditos.
0: Saludos, saludos, gracias. 6:22 p.m. Seguimos entonces. Llamadita, ¿dónde nos está sintonizando? 9420-0766. Vamos a ver dónde nos está escuchando.
5: ¿Desde qué parte del país usted se encuentra escuchando la frecuencia de HCH Radio? A través de las 9 repetidoras a nivel nacional o a través de las aplicaciones también. A nivel internacional, ¿no?
0: Vamos a ver aquí. Hola, saludos. Bendiciones, buenas tardes.
5: Buenas tardes,
10: buenas
5: bendiciones.
10: Buenas tardes, hermanitos, ¿cómo están ustedes?
0: ¡Súper! ¡Qué bueno escucharla! Y usted, muy sonriente.
10: Ay, bien, hermanita, aquí escuchándolos todos los días y todas las noches. ¿Y qué voy a hacer?
0: Escucharnos.
5: ¿Qué más? Ay, no, hermana, pero lo dice como que sí, si no tiene oportunidad, va.
10: Muchísimo.
5: Ya ni modo.
10: El día que tuvieron el debate con, ajá, con todos los cuatro pastores antier, ayer, ay, hoy, pues. Está muy bonito todo. Y dice que qué bien, hermana, que de aquí le hablo de Choloma.
0: Ajá. En Choloma, qué bueno.
5: Mi hermano Julio también está aquí, hermana.
10: Qué bien que ustedes están recordándole a las personas cómo podemos continuar educando a nuestros hijos, ¿va?
5: Ajá. Claro que sí, claro que sí.
10: Yo pues ya no, yo ya tengo 81 años, pues no me fue mal, bendito mi padre, no me fue mal con los dos que parí.
0: ¿No le dan dolores de cabeza? ¿Son buenos hijos?
10: No.
5: Oiga, mi hermana.
10: Ni están sufriendo ellos de dolores de cabeza por los hijos de ellos.
0: Claro, porque es lo que sembraron. Pues.
5: Oiga, mi hermana, usted es una persona cargada de sabiduría a esa edad, hermana.
10: Está muy bien lo que ustedes están haciendo, muy bien. Yo los felicito y le oro al Señor para que les dé más inteligencia, más madurez para que puedan con todo este pueblo como estamos.
0: Ok, gloria al Señor, que así sea. Amén.
10: Así es, hermana Kenia.
0: Vaya,
5: qué bonito.
10: Solamente
5: qué bonito.
10: Le pido que cuando hoy tenemos mujeres bendecidas, ¿va?
0: Claro que sí, así a es. Las 9:00 p.m. de la noche.
10: Ah, bueno, sí, ahí estaremos, hermana.
0: Vaya, eso. Pues.
10: Que
0: eso.
10: Dios me la bendiga y muchas felicidades porque usted ya es madre también.
0: Así es.
10: Sí.
0: Gracias, hermana. Bendiciones. Gracias.
5: Muchísimas,
10: saludos,
5: muchísimas.
10: Hermano Julio.
5: Bendiciones, un abrazo. Ay, yo creía que había olvidado de mí, mira, porque solo Kenia. Un abrazo, hermana, un abrazo. Y no es resentido el hermano Julio. Ah, no.
0: Uy, Hola, hola.
5: Hola, hola, bendiciones.
11: Hermana
5: buenas
11: Kenia,
5: tardes.
11: Buenas tardes, hermano Julio.
5: Bendiciones.
11: Un placer saludarles a los dos ahí, va.
5: Gracias.
11: Un saludo para la hermana Kenia. Por
0: gracias.
11: Ser madre, ¿verdad?
0: Ay, tan lindo.
11: Para todas, para Lick también. Y para todas las madres de ahí de HCH, va. Felicidades ahí. Le mando un saludo de don Antonio del barrio Danto. Acá la estamos escuchando, hermana. Siempre por HCH. Al pecho.
5: Eso.
0: Al
5: full activado.
0: Pecho.
5: Full activado, hermano Antonio.
0: Full. Qué bueno, hermano. Gracias. Saluditos. Vamos, pues, con más. Aquí, hola. Buenas tardes. ¿Quién nos llama?
5: Hola, hola, bendiciones.
12: Hola, hermanita, ¿cómo está?
0: Súper. ¿Y usted cómo está?
12: Aquí, bendecido, escuchándoles. Aquí de las personas que no todos lo saben. Dice ahí, acabo de prender la radio porque estaba ocupadito, pero... No sé exactamente el tema que estaba hablando, pero se me ocurrió llamar.
5: Ajá, ajá.
0: ¿Usted qué opina de los malos hijos, hermana, que le dan dolores de cabeza a la mamá? ¿Verdad que ese es el mejor regalo para una madre? Un hijo que no le da dolor de cabeza.
5: Que le da paz.
12: Ajá. Sí, fíjese que las madres, no importa el regalo que le lleve, cualquier cosa, ya fuera hacia el gran plato, un montón de plata, no, las madres lo que necesitan es que sus hijos... se porten bien.
0: Gracias.
12: Y que las honren, pues, y que los hijos, pues, sean ejemplos.
0: Amén.
12: Yo creo que una madre...
0: Ajá.
5: Escuchamos, hermano.
0: Tiene problemas de señales,
5: sí,
0: hermano,
5: sí,
0: ahí.
5: Sí,
12: ¿verdad?
0: Ajá, a ver, ahí está.
5: Escuchamos. Hola, hola.
12: Sí, yo les decía de que me...
0: Bueno,
5: sí, creo que tiene
0: problemitas
5: de señal.
0: Bueno,
5: hermano.
0: Saludos, hermanos, que Dios le bendiga.
5: Muchas,
0: y en efecto,
5: muchas bendiciones, claro que sí.
0: Tiene razón. Hola, buenas tardes.
5: Hola, hola, bendiciones.
13: Hola, muy buenas tardes.
5: Buenas tardes.
13: Te saluda Wilmer Vallecillo de Santa Cruz, San Nicolás.
5: Bendiciones.
13: Los estamos escuchando aquí en la 89.5. Frecuencia que se escucha clarito aquí. Gracias. En el departamento de Santa Bárbara.
5: Nítido.
0: Qué bueno, hermano. Saludos.
5: Nítido, nítido.
0: Ahí en la 89.5 en Santa Bárbara.
5: Nítido, nítida la señal para allá.
0: Así es. Julio, son las 5 de la tarde, 27 minutos. Nos vamos a ir con un buen tema musical.
5: Casi las 5 y media ya. Casi las 5
0: y media, casi.
5: Qué rápido.
0: Esto es de Mil Razones de Jay Khalil.
5: Bendiciones. Buen tema.

0: del vehículo. Pendientes de HCH, vamos en ruta hacia el sector. Las calles de la capital están abarrotadas, hay mucho tráfico vehicular. Pendiente de HCH Televisión Digital, porque ha regresado el terror en el transporte público. HCH así le informa.
1: Ok, en unos minutos nuestros compañeros estarán en el lugar para darle cobertura a esta noticia sangrienta. Como bien lo decía la coordinadora de prensa en HCH Televisión Digital, Mariel Arteaga, que ha regresado el terror en el sector transporte. Bueno, más adelante estaremos brindándole más detalles. Nosotros continuamos con nuestra programación habitual. 5:31 PM.

se marcan las 5 de la tarde, 35 minutos, 5 con 35 minutos, gracias. Porque usted continúa con la señal de Hable Como Habla Radio a esta hora de la tarde. Agradecemos a Dios por su vida. Es una enorme bendición saludarle y escucharle también a través de esos audios que usted nos comparte a través de nuestro WhatsApp. Quédese con nosotros, siga disfrutando de buena música. A esta hora le dejo por acá un buen tema musical de Marco Witt. Esto es Mira Nomás. Estamos contentos, Dios ha sido más que bueno. 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Y por supuesto, a eso de las 10:30 de la noche, al finalizar Mujeres Bendecidas, programa totalmente en vivo, un mensaje, una prédica en la voz de un varón de Dios, de nuestros pastores invitados, ¿verdad? 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Luego estará Max Serna acompañándole a eso de las 9 de la mañana. Su servidora se suma a eso de las 2 de la tarde. Más bien a eso de las 4. A eso de las 4 de la tarde su servidora continúa con usted. Mañana no se pierda Caribe Latino para el Señor. Tenemos un tiempo muy bonito. Vamos a tener un tiempo hermosísimo. A las 2 de la tarde, Enciende Tu Luz. Bonito programa, no se lo puede perder. Y bueno, así va la programación de HCH Radio para este fin de semana. No se lo pierda. Las noticias, palabra de Dios, el entretenimiento, porque también entretenemos, pero también es edificar, orientar, siempre educar a nuestra audiencia. Bueno, que nos educamos todos, por supuesto, y estamos alimentando nuestro espíritu con esa palabra hermosa. Así que no se pierda nada de nuestra programación. 5 de la tarde, 37 minutos. Mira nomás, aquí está Marco Witt.

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2: Las 5 de la tarde con 42 minutos en HCH Radio.

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4: Hermanos, no murmuréis los unos de los otros. El que murmura del hermano y juzga a su hermano, murmura de la ley y juzga a la ley. Pero si tú juzgas a la ley, no eres hacedor de la ley, sino juez. Santiago, capítulo 4, versículo 11.
5: Las 5 de la tarde con 44 minutos, preste mucha atención. De inmediato le doy a conocer la compra y venta de la moneda extranjera en nuestro país. Y para este día viernes, en la fecha 8 de mayo de 2026, la compra del dólar, 26 lempiras con 61 centavos, y su venta es de 26 lempiras con 74 centavos. También le doy a conocer que la compra del euro es de 29 lempiras con 49 centavos y su venta 33 lempiras con 55 centavos. Pero preste mucha atención. De inmediato le doy a conocer el precio internacional del café. El precio del quintal del café para este día es de $274.80. Repito, $274.80. Tuvo un pequeño aumento de $1.55 en su precio. Son las 5 de la tarde con 45 minutos.
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1: 5:48, preste mucha atención. Esto es lo más destacado para este día viernes 8 de mayo. Presos quedan el descuartizador y Serrucho, supuestos miembros del cartel del diablo. 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Preste mucha atención entre lo más destacado. Presidente Asfura y su homólogo de Guatemala fortalecen la cooperación bilateral entre ambas naciones. El presidente Nasri Asfura sostuvo una importante reunión bilateral con su homólogo de Guatemala, Bernardo Arévalo, en la ciudad de San José, en el marco de la toma de posesión de la presidenta de Costa Rica, Laura Fernández Delgado. Durante el encuentro, ambos mandatarios dialogaron sobre temas de interés común, enfocados en el fortalecimiento del comercio regional, la inversión, reuniones binacionales en temas de energía, la seguridad, la integración regional, la generación de empleo y el impulso de proyectos estratégicos que permitan mejorar la calidad de vida de los ciudadanos hondureños y guatemaltecos. Pero también entre lo más destacado, alegría terminó en tragedia. Madre muere celebrando el Día de la Madre en escuela capitalina. Además, escándalo en el IMA. Hayan 44,000 quintales de frijoles vencidos, comprados en gobierno de Xiomara por 80 millones. Alan Castillo, gerente general del Instituto Hondureño de Mercadeo Agrícola, IMA, denuncia que tras análisis se ha detectado que al menos 44,000 quintales de frijoles no están aptos para consumo humano. Esto se debe a una compra realizada por el gobierno de la expresidenta Xiomara Castro y que finalmente representa una pérdida de alrededor de 80 millones de lempiras. Por su parte, Castillo adelanta que el Ministerio Público y el Tribunal Superior de Cuentas actuarán con base a la ley. Esto es lo más destacado de todo lo que le hemos informado en Hable Como Habla Televisión Digital y Radio.
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0: Se marcan las 5 de la tarde, 55 minutos. Casa llena hoy. Dios
1: hoy tenemos santo. Casa llena, señoras y señores.
2: ¿Cómo están? ¿Cómo están?
0: Y hoy no
1: tenemos
0: llamada.
1: Casa llena.
2: Totalmente
0: Julio,
2: llena.
0: Y eso grito, Julio. No,
2: pero ¿por qué me dicen casa llena? Por lo gordo.
1: No, hay que meter. Hermano Max, hermano Hola. Max, es que las cosas se hacen con feeling, hermano.
2: Con
1: Max.
2: Alegría.
1: Con emoción.
2: Con dinamismo.
1: Con dynamis, exactamente.
2: No me gustaron los titulares.
0: ¿Cuáles titulares?
2: HSH tira la casa por la ventana. Debería de ser, gracias Señor, como todos los días de la madre que existe HSH ahora en la vida de los hondureños.
0: Sí.
2: Porque como siempre y como ya es costumbre, honramos a todas las madres. A todas las madres, a los padres. ¿Qué más entre en Navidad? Esas tardes navideñas son pero millones y millones de lempiras. Que obviamente la gran mayoría de personas dicen, hey, aquí estoy presente porque solo que se mencione mi marca. En el canal están hechos, ¿va? Canal y
1: claro,
2: radio.
1: Claro, claro.
2: Y está bueno, ¿va? No todo el mundo da, ¿verdad? Pero he visto sendos premios. Me dicen, ¿y en la radio no va a regalar? ¿Y por dónde se están transmitiendo?
0: Eso decía yo en la mañana, si estamos enlazados. Siempre, o sea, todos tienen oportunidad.
2: Por la radio. Y se está viendo por la tele y escuchándose por la radio.
1: Claro.
2: Ve, anota el número porque se lo voy a dar.
1: Ajá.
2: Porque hoy lo estuvieron pidiendo mil veces a Kenia. Solo hay un número. 2216-7600. Solo hay un número. 2216-7600. No se gaste llamando a Julio Alberto Maldonado para pedirle regalo. No se gaste llamando a la doctora Erika. No se gaste llamando a Max. No se gaste llamando a Mariel. No se gaste pidiéndole un regalo el Día de la Madre a Cecia. Todo es a través del 2216-7600. Y es en vivo. Kenia dijo algo bien importante, Julio.
1: Ajá.
2: Son miles y miles de comunicaciones.
1: Sí.
2: La planta se pone loca. Es un solo número con muchos esclavos, así se le llama.
1: Ajá.
2: Y es la bendición de Dios.
1: Claro.
2: Ahí
1: claro
2: es
1: que sí.
2: Julio, ahí es la bendición de Dios.
0: Exacto.
1: Ahí es para quien es.
2: Ahí es para quien es.
0: Y quien mire, está full pendiente. Ay.
1: No, hay que andar también
0: y
1: alerta.
0: Dios lo quiere,
1: hay que andar chiva.
0: Y Dios lo quiere.
2: Si hay regalo de HSH, qué bendición de Dios es el que gana cada persona.
1: Mano sí. Max, pero es que también hay quienes quieren la bendición de Dios y no y ni siquiera llaman.
0: O no están, o son muy...
1: No, mire, no, espéreme. Es que también está la parte, ¿va? Porque
0: es que tiene que estar full
1: tiene
0: pendiente.
1: Tiene que estar chiva uno, pues tiene
2: no,
1: que estar
2: No, pero
1: pila,
2: yo le voy a hablar al chile.
1: Ajá,
0: ¿qué?
2: Los que lo hacen de mala manera son los que no ganan.
1: Va.
2: Los que no son ni mamás.
1: Ajá.
2: Y son malcriadísimas encima de todo y son pésimas hijas.
1: Ay, ay, ay, ay, ay.
2: Y llaman a la radio y es bien fácil fingir.
1: Claro.
2: Sí. Si, buenos días. Quiero participar en la rifa.
1: Uh-huh.
2: ¿Cuál es su nombre? Carmenza Rodríguez de Rodríguez.
1: Uh-huh.
2: ¿Y de dónde llama? De acá de la colonia Canaán.
1: Uh-huh.
2: ¿Es mamá usted? Sí, soy mamá, claro que sí. ¿Cómo se llaman sus hijos? Carmen Alicia, José David y un menorcito pequeñito que tengo con discapacidad que se llama Julián Alberto Fuentes.
1: Uh-huh.
2: Eso se prepara. Es lo más fácil del mundo, se escribe, claro, se estudia, claro, y se participa.
1: Claro.
2: Pero al que anda con marufia no gana nada.
1: Ay, ay, ay, ay.
2: Sonó como mujer, ¿va? o como varón creyéndose dama.
1: Sonó.
0: Marufia.
1: No, pero
2: entendemos
1: el punto.
2: Pero
1: ¿verdad?
2: Hay gente así o no.
1: Hay de no, todo sí, en la vida del Señor.
2: La mayoría, Manomar, hombre.
1: Y
2: sí,
1: esto es el mundo. Ay,
2: la mayoría.
0: La mayoría.
2: Sí. La mayoría, hombre. Si somos fregados todos, hombre.
1: Mm.
2: Yo escucho historias a veces en las llamadas telefónicas. Viene
1: ¿sí?
2: mi café, papá.
1: Viene ya llegó, café. Ya llegó.
0: Ya la comprometí.